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0: amigas y amigos de Pebio TV y Pebio Radio, la radio con fe. 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Antes de la presentación de nuestro invitado de hoy, un agradecimiento a toda la gente que nos ha escrito por el invitado en el podcast del No Sea Fulero, Tulio Loza, el Cholo de Acero Inoxidable. Muy buenos comentarios. Muchas gracias también por el audio que nos dejó Tulio, que se sintió muy grato y bien atendido por nuestra gente de FP Producciones y en el Rincón de Siempre. Muchas gracias a Tulio, el Cholo de Acero Inoxidable. Y el próximo jueves...
1: La línea de invitados fue otra.
0: ¿Ah?
1: Fue otra.
0: Sí, sí,
1: línea.
0: Claro, claro que sí. Y para la próxima semana, una sorpresa por sacar... ¿Qué pasa? Una sorpresa para la próxima semana. Bueno, vamos con nuestro invitado. Estamos con Aníbal Aliaga, que estará participando una vez más en Los Caminos de Nica. Aplauso, por favor. Piloto ganador, por si acaso. Aníbal, muchas gracias por aceptar la invitación.
2: Gracias a ustedes, verdad que... Pucha, qué honor estar acá, al lado de semejantes estrellas. Y mi hermano, Alfoncito.
0: Sí. ¿Has corrido alguna vez con este...?
2: Hemos estado juntos.
0: Pero no carros. Que también son
2: Soy incluso parte del colectivo World, sí.
0: Ah, ya, también está metido en todo lo que es universitario de deportes.
2: Sí, vamos con la bandera universitaria en todas las carreras.
0: Ok. ¿Cómo están los preparativos? ¿Cómo está el team para esta edición de Los Caminos del Inca?
2: Bueno, ya estamos ya listos. Nosotros tenemos la suerte de ser pilotos oficiales de la marca para la que corremos. Uh-huh. Y eso nos da pues una ayuda.
0: La marca, dinos la marca.
2: No, de Can-Am, soy piloto oficial de Can-Am y tenemos un vehículo nuevo cada año, eso nos ayuda muchísimo. Lo preparamos y el diseño lo vamos cambiando, ¿no? Eso, lo que pasa en el camino del Inca, al igual que el Dakar, que también he tenido la suerte de ganar una etapa, son carreras muy exigentes, no es un rally común y corriente, ¿no? O sea, son 10 días de carrera, esta vez nos toca Lima, Huancayo, Ayacucho, Andahuaylas, Cusco, Puno, Arequipa. Estamos hablando de más de 1.300 kilómetros de carrera, ¿no?
1: Entonces, ¿es la ruta de siempre, tradicional?
2: Este año se ha modificado a la diferencia del año pasado. Yo comienzo a correr el Camino del Inca desde el año 2024.
1: Casi
2: soy fresco, sí. Yo vengo de las motos acuáticas. Logré el título mundial de motonáutica en 2016. Me pasé a los carros, me fue bien en el Dakar, me quedé haciendo cross country y ahora nos hemos metido al rally hasta que el cuerpo aguante, pues, ¿no? Y lo bueno que das pisadores, porque si no, sería imposible.
0: Ahora, tú me hablas de la marca en la que corres Can-Am. Esta es una otra categoría, ¿no es cierto? Esta una es categoría especial.
2: Es la categoría UTV.
0: Ya.
2: Que son vehículos...
0: ¿UTVs tubulares o
2: sí,
0: no?
2: Sí, es parecido a un tubular. Ya. O sea, es un tubular.
0: Ya.
2: Pero viene de fábrica, no es hechizo, ¿no?
0: No es hechizo, claro.
2: No, es un carro canadiense. Su competencia directa son los Polaris, que son carros americanos. Y Yamaha un poquito, pero no. Y en el Perú, pareciera propaganda, pero es tan bueno el vehículo que todos los de la categoría corren con la misma marca. Y la marca no apuesta por... O sea, tengo la suerte de ser piloto oficial, ¿no? Pero no, es un supercarro, o sea... Desarrolla 198 kilómetros por hora, tiene caja de piñones rectos, es un carro rally.
0: ¿La amortiguación de este auto es distinta a la de los otros de la competencia?
2: Lo que pasa es que básicamente es un vehículo de cross country. Entonces, tenemos 24 pulgadas de recorrido de la llanta, imagínate.
0: Alta.
2: Es bastante, ¿no? Eso ayuda a que el digamos, en las, por ejemplo... Caminos del Inca cruza...
0: Dirección inteligente, me imagino.
2: Asistida, ¿no? Asistida. Te ayuda. Sí. En Caminos del Inca cruzamos ciudades, pueblos, en carrera. Obviamente está la policía controlando hasta el día de hoy. Felizmente nunca había un accidente que tenga que ver por cruzar las ciudades. Y las ciudades son felicísimas de que pasemos
0: sí,
2: por ahí.
0: No, es una fantasía sí, sí. Es un, para ellos.
2: Sí, sí. Y la suspensión de este vehículo, porque en la ciudad está llena de rompemuelles. Uh-huh. Y la ventaja de este vehículo es que nosotros nos pasamos los rompemuelles a 160. Y los otros carros sí tienen que frenar.
0: Además, porque son bajistas.
2: Claro, y avanzar. Entonces, hay ventaja, ¿no? En las zonas, digamos, más agrestes también tenemos, entre comillas, una ventaja, ¿no?
0: A ver, yo creo que todo es perfectible, todo es para mejorar. Estuve viendo... la última competencia, el Rally Biobío en Chile. Y me sorprendió el orden que existe, que es un rally maravilloso también con muchos, muchos saltos, pero que el público está no como acá en el Perú. Acá en el Perú la gente está al costadito de la vía.
3: Ruta.
0: Acá no, acá hacen un retiro, ¿no es cierto?, de unos metros, que está además... no sé, con vallas, qué sé yo, y la gente ve de distante la competencia, la veo mucho más segura, pero igual la disfruta. No, ¿Es por la geografía distinta? No,
2: yo soy un piloto federado y no puedo hablar de la federación, lamentablemente.
0: No, no, mejorar.
2: No, lo que te quiero decir es que sí. Es básicamente un tema organizacional, ¿no? O sea, nos falta todavía mucho...
0: Ya.
2: El campeonato que tú has visto de Biobío es una fecha de campeonato mundial.
0: Sí.
2: Y va supervisada por la Federación Internacional de Automovilismo. Uh-huh. Acá no.
0: Ya.
2: Al margen, o sea, de... Entonces,
0: ¿Ese podría ser el ideal, o sea, el objetivo?
2: Sin duda. O sea, tenemos mucha suerte que no pasen accidentes.
0: Sí. Hay muy buenas cañas, ¿ah?
2: No, sí. Escúchame, acá tenemos... Van a correr... ¿Como cuántas? Como 20 vehículos que estamos hablando de casi $300,000 cada uno. Uh-huh.
0: No, ah, los R3.
2: Y va a correr un R2.
0: Un R2.
2: El R2 de Jorgito Martínez.
0: Claro.
2: No, ya lo está probando en Huancayo, estuvo hasta ayer en Huancayo. Estamos al nivel de grandes potencias mundiales.
0: ¿El R2 es para André o para el papá?
2: No, para Jorge.
0: Para
2: el... Claro, André corre en el R3.
0: ¿Quién es más loco, tú o Jorge?
2: No, Jorge tiene mucho más experiencia. ¡Ajúa! Saludos para Caja, para la gente de Caja.
1: Yo no sé por qué el Tigrío le baja a una competencia peruana, Camino del Inca, destaca que Chile. Por favor, Camino del Inca es histórico. Y ahora la pregunta es que tengo que ponerle en vereda, porque si no, se va.
0: Lo dejo.
1: La pregunta es, porque tú has manifestado que te han dado los videos de la competencia, de la ruta.
0: De una parte de la ruta.
1: Porque la mayoría no, pero antes ensayaba, los tipos se iban.
2: No, han ido todos.
1: Han ido.
2: Del poco 5% que no ha ido. Pues yo lo hago por temas laborales, ¿no? Lamentablemente no puedo dedicarme tanto.
1: Yo digo... recién te conozco, es un riesgo, hermano. Tienes que ir, tienes que pisar, tienes que hacer el ida y vuelta.
0: ¿Le estás enseñando cómo tiene que manejar?
1: No, manejando no, tiene que hacer el ensayo para conocer.
2: No, ¿qué pasa? Es cierto algo en parte lo que dice Alfonso, porque sí vamos a pasar por zonas donde ya he competido. Entonces, ya es más, la hoja de ruta que tenemos es copia fiel de la que ya hemos usado anteriormente, ¿no? No es que sea confiado, pero...
1: De repente hay una piedra más grande.
2: No, sí hay. Saludos a Cheto Silva, que dos años consecutivos
1: pero
2: se comió una piedra.
1: El Camino del Inca es duro.
0: Sí. Es una competencia fantástica. Yo siempre he visto a distancia el tema de Camino del Inca y te comentaba Aníbal que hace dos años la gente de Energy nos invitó a las últimas dos etapas, Cusco, la llegada a Cusco y Cusco a Arequipa.
1: Oh, sí, brava.
0: Y como dices tú, ¿no? O sea, la fiebre, la gente, lo entusiasmada que está, es una fiesta.
4: Perdóname, Aníbal, solamente para contar eso que comienza a comentar el Tigrillo, porque Biobío es una fiesta popular y conocida en Chile, pero cuando uno habla de historia del automovilismo, no puede dejar de mencionar un nombre, por ejemplo, Juan Manuel Fangio, de Argentina, y el famoso TC. ¿Por qué traigo a colación esto? Porque hablas tú. Él lo comentaba en una entrevista que la pasión que siente, no solamente el piloto, sino la gente alrededor, es impresionante. Y hemos sabido históricamente de accidentes que han habido porque la gente está muy cerca. Ese era mi cuestionamiento, ¿no? Hasta ahora dices tú que no hay nada, pero ¿cuánto más se podría hacer para poder tomar esa precaución? Habida cuenta, el peruano es muy pasional también.
2: No, simple y llanamente cumplir los reglamentos internacionales. Es así de fácil. El reglamento internacional en Biobío, por ser una fecha de campeonato mundial, se han cumplido y hay observadores internacionales que verifican la carrera. Entonces, si es que ponen barreras muy cercanas a la ruta, el próximo año, ni siquiera el próximo año, in situ le dicen, no va esta fecha, se para todo y para los autos.
4: O sea, eso ha ido evolucionando con el paso del tiempo, ¿es esto?
2: Sí, o sea, lo que pasa es que tenemos que afiliarnos a la Federación Internacional. O sea, no hay otra ruta. Sí. A veces hay muchos pilotos que incluso apoyan al que no estemos afiliados. ¿Para qué? ¿Qué nos sirve? Para estas cosas.
0: O sea, ¿Cómo ves la temporada, la que viene?
2: Bueno, esta fecha del Camino del Inca va a ser dura, ¿no? Estamos hablando de 101 vehículos en partida. Uh-huh. Es un número excepcional. Creo que solamente fue superado en su 50 aniversario. Estamos en el año número 60 desde que se creó. Son 101 vehículos, 3 días seguidos de revisiones técnicas. Uh-huh. Es más, los que vamos a participar no sabemos a qué hora vamos a terminar el día del Super Prime, la Chutana, el próximo jueves, porque hay tantos vehículos que vamos a ver cuántos se demoran, ¿no?
0: Yeah.
2: Ahora, están muy bien preparados. Uh-huh. El piloto peruano, tenemos unas rutas espectaculares en el Perú, espectaculares. O sea,
0: más allá de caminos están los rallies también que se están haciendo con Móvil y con la misma federación o la asociación, sí. ¿Cierto?
2: O sea, lo que pasa es que cada club departamental también cada club afiliado organiza sus propias carreras, ajá, ¿no? De ahí te salen campeones nacionales, los 3 primeros de cada categoría, de cada región, mandan a todos a la final nacional que este año va a ser en Puno. Uh-huh. Entonces, hay muy buen nivel, muy buen nivel. Como tenemos tan buenas rutas, y nada, cuando salen nuestros representantes a correr fuera, de verdad que hacen un muy buen espectáculo. Acaba de quedar Alejandro un tercero en el Mundial. O sea, André también ha quedado tercero.
0: Ha hecho podio.
2: Sí. O sea, claro. En el Mundial y estás hablando de presupuestos grandes, uh-huh, pero así enorme.
0: Y pericia de altísimo nivel, además, ¿no?
2: Claro, como te repito, el correr en el Perú te da mucha maña, mucho. O sea, tenemos rutas
1: mucha
2: tan...
1: Tenemos
2: carreras tan exigentes que llegas a los otros países, a menos que te toque nieve, pues, ¿no? Porque le tocó nieve en Finlandia a André y de verdad que él decía, este es otra cosa, ¿no? Pero si fuera todo de tierra igual que acá, ten la plena seguridad que los peruanos, así como lo están haciendo...
1: ¿Quiénes están en categoría
0: grandes? Un momentito,
1: grandes.
0: Vamos a hacer una pausa para continuar con él hasta el final del programa, ¿me permite, por favor? No es que te quiera cortar, por si acaso.
1: Ya cortaste, Pedro.
0: Pero
1: ya cortaste.
0: Pausa y regresamos en un instante.
1: Baja tú la mano.
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0: Se anuncian bajas en Campeonísimo para el día jueves de manera anticipada. ¿Tiene el uso de la palabra la señora Lillate?
1: No, ya, la verdad que tenía...
0: ¿Te olvidaste?
1: Pero se me fue. Uy, acá una chacota brava. Hay una chacota brava.
0: Ok, bueno. Seguimos. Y hablando de la competencia... 101 autos.
2: 101 participantes.
0: 101 participantes. Y hablabas del Super Prime, que va a ser en la Chutana.
2: El día jueves en el cartódromo de la Chutana, a partir de las 10 de la mañana, es el Super Prime. ¿Qué hacen? Dentro del circuito entran cada vehículo a girar dos veces. Y obviamente el que hace el mejor tiempo, los cinco primeros escogen el orden de partida. Mm. Y de ahí todos los demás... Según cómo hagas el mejor tiempo, va saliendo adelante, ¿no?
1: Yeah. La pole position, creo que se llama.
2: Eso es importante porque, por ejemplo, a mí me pasó el 2024 que derrapé una de las curvas ahí en La Chutana y hice un tiempo malo. Entonces partí 42.
1: Ah,
2: ¿ya? Y tuve que ir pasando uno por uno. Y, bueno, llevamos puesto 13. Ya hemos puesto 13, pero tuvimos que remar, imagínense todo. Y no todos te escuchan, no todos son, entre comillas, decentes, pues no te dejan pasar, ¿no? Entonces tienes que ir viendo cómo meterles el carro con toda la tierra que te cae. Entonces, es importante, por eso La Chutana. La gente trata de hacer el mejor tiempo posible.
1: Okay, ¿y copiloto quién es?
2: Javier Marchese.
0: No puede haber descuido en el...
2: No, es importantísimo. ¿Ah? Sí, la gente está...
0: O sea, no es show.
2: Obviamente, es un super show.
0: No, pero no es solo show, o sea, no es nada para que vean los carros, es el primer paso.
2: Y como es un circuito pequeño, a que los carros hacen un super show.
0: Chévere, es feriado. Bueno. Ahora, escuché un comentario el día de la conferencia de prensa que decía que el Super Prime debió ser el miércoles para dejar a la gente tranquila el jueves, pero no sé... El aficionado al automovilismo está con las mismas ansias.
2: Mira, no me cabe la menor duda que siendo feriado eso va a reventar.
0: Ajá.
2: No va a reventar. O sea, sobre todo, decir, o sea, ponte a pensar, y son 101 participantes, claro, que cada uno lleve...
0: Y cada una tiene su mancha.
2: No, eso va a ser de loco. Va a ser una cosa... No, va a ser espectacular, ¿no? Uh-huh. Están cordialmente invitados de parte del equipo Fuerza Inca. Por favor, a todos, cierren el canal ese y vamos para allá.
0: Ya, vámonos. Ya saben, Puchungo se queda dirigiendo y nosotros nos vamos. ¿Qué cosa? ¿Qué pasa, Puchungo? Algún día te tienes que sacrificar, Puchungo. ¿Ah? Tus principales auspiciadores.
2: Está Liquimoli, Makita, Sonax, Hexim, Lexus, obviamente Ganam, ya ni me acuerdo, ¿quién más?
1: No, ahí está el Polo, están todos los...
2: Tengo que revisar. Magic Touch, Hells y GF1 son Iván Saber, Sapler.
0: Escúchame, ahí está, perdón, y en el pecho está el escudo universitario.
2: Acá está.
0: ¿Ah? Acá está. Ahí está. L. ¿No tienes uno X? ¿Tú eres qué? XL, ¿no? Doble XL, por favor, para este.
1: XL. XL.
0: Sí, autorizado. Sí, en todos lados es XL.
1: Por acá está XL.
3: ¡Toma, tigrillo! Sí.
0: ¡Ay, ay, ay!
2: Vaya, bueno. William Picking, que es ha sido un gran dirigente de Alianza Lima.
0: En Alianza Lima, claro.
2: También va a ir hasta Cusco y a Huancayo. Nos va a acompañarse.
0: Qué bueno.
2: Nos vamos muchos amigos, van a ver las llegadas a las ciudades, que de verdad que es lindo, es emocionante. Yo cada vez que llego a Huancayo me pongo a llorar como huancaíno que soy, pero no tiene nombre, ¿no?
0: Ah, qué bueno.
2: No, sí es lindo. De verdad que están cordialmente invitados.
0: Ok, muchísimas gracias. Éxitos para todos.
3: ¡Coche la vista!
0: Para que todos lleguen, porque siempre el primer reto es llegar, ¿no es cierto? Al final.
1: Especialmente
0: para los chicos que hacen tanto esfuerzo para estar en esta competencia. Y muchas gracias a todos los auspiciadores que hacen posible que 101 autos estén corriendo en esta edición de los Caminos del Inca a través tuyo, Aníbal. Suerte para ti y para todo tu team.
2: Muchas gracias. Gracias a todos ustedes. De verdad que lo vuelvo a decir, para mí es un honor estar sentado acá. Así que a darle el todo por el todo. Y no duden que en mi categoría van dos extranjeros. No duden que la Copa, el primer puesto, sea para Perú de todas maneras.
0: Okay. ¿Y tú estás de acuerdo en que tape Galese mañana por Perú? No. Muchas gracias, mi querido Aníbal. Nos encontramos.
1: ¡Qué vivo!
0: Nos encontramos el lunes a las 6 de la tarde aquí en PBO Radio, 44 emisoras para todo el Perú, 276 compañías de cable a través de TV, YouTube y en el streaming pbo.pe. Y ya sabes que viene edición estelar Alejandra Aramayo, porque estamos viernes, con y Free Butters en exclusiva a las 9:30 de la noche aquí en PBO. Hasta el lunes.
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14: Muy buenas noches a todos, bienvenidos a edición estelar. Les saluda Jacob Saito y Andrea Mesa y como todas las noches ya damos pase al resumen de las noticias del día. Ya lo saben, nos pueden ver a través de Movistar TV, canal 735 HD y 35 SD. También estamos en Claro TV, canal 515 HD, 18 y 23 SD. Y como siempre, nos escuchan por radio en Lima, en los 91.9 de la FM.

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1: Gracias, amigos. Excelente noche. Damos pase ya a las noticias informativas, no sin antes recordarles que pueden sintonizar toda nuestra programación en las redes sociales. 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La Junta de Portavoces acordó por unanimidad debatir el dictamen sobre las facultades legislativas presentadas por el Ejecutivo en Seguridad y Fenómeno del Niño el próximo martes 6 de octubre. La Comisión de Constitución aprobó previamente una fórmula exclusiva para estas materias con un plazo de vigencia de 90 días. Asimismo, se declaró la urgencia para debatir los plazos de prescripción penal y los procesos de extinción de dominio.
2: Bien, y a través de un pronunciamiento, la bancada de Fuerza Popular reconoció el trabajo de las bancadas que permitieron aprobar el dictamen sobre la delegación de facultades solicitadas por el Ejecutivo. Sin embargo, señaló que el texto sustitutorio aún no contempla todas las medidas que considera necesarias para enfrentar la inseguridad y atender el fenómeno del Niño. Fuerza Popular adelantó que buscará incorporar nuevas disposiciones durante el debate en el Pleno. Entre sus propuestas figuran regular el apoyo operativo de las Fuerzas Armadas y la Policía Nacional del Perú, actualizar las reglas sobre el uso de la fuerza y establecer una clasificación para determinadas organizaciones criminales como terroristas, entre otras medidas. Al respecto, se pronunció Arturo Alegría, diputado de Fuerza Popular. Adelante.
3: Saludamos que exista un gesto democrático de algunas bancadas en poder destrabar algo que lamentablemente ha hecho terriblemente mal Juntos por el Perú. No solamente llevar una conducción de una comisión tan importante como la de Constitución de una manera realmente lamentable, sino que también emitir un informe oponiéndose a la totalidad del pedido de facultades. Sin embargo, en este documento que nos han entregado el día de ayer, que intentaron hacernos votar dos minutos antes de que nos entreguen el documento, existen ciertas falencias importantes y que la ciudadanía tiene que conocer. No han entregado la totalidad, como han mencionado algunos, de facultades en seguridad ciudadana y fenómeno del Niño. Están retirando, por ejemplo, que las Fuerzas Armadas puedan tomar momentáneamente el control de los penales. Están oponiéndose a que las Fuerzas Armadas contribuyan de manera estratégica con la Policía Nacional para hacer labores de acabar contra el crimen organizado. Se están oponiendo a que estas bandas criminales que utilizan bombas, armas largas, que queman ciudadanos dentro de determinados establecimientos, sean llamados como tal, terroristas. Y además se están oponiendo a que nuestro servicio de inteligencia, que durante muchísimos años se planteaba y se pedía, ¿dónde está la inteligencia policial? ¿Dónde está la inteligencia policial? Se solicitó que pueda incluirse un fortalecimiento a la DINI, también se ha rechazado. Entonces, yo creo que hay que llamar las cosas como tal. Es un esfuerzo por salir del impasse de la Comisión de Constitución, por supuesto, pero son absolutamente insuficientes estas facultades otorgadas y, evidentemente, desde Fuerza Popular haremos lo necesario dentro de las, reglas del juego del debate político de poder acercarnos a aquellas bancadas que todavía tienden los puentes de comunicación para explicar la importancia de estos puntos.
1: Por otro lado, el legislador de Fuerza Popular, Jaime Abensur, criticó a su colega, la diputada de Juntos por el Perú, Anely Márquez. Vamos a escuchar lo que dijo.
4: Lo cierto es, yo no sé si pasa por eso, ¿no? No quiero entrar en ese plano, pero lo cierto es que cuando se les pidió deslindar con el Movadef, no lo han hecho, ¿no? No lo han hecho, y es más, ¿ya? Les voy a dar un dato adicional. La señora primera vicepresidenta, de la Cámara de Senadores, ¿ya? Hasta el día de hoy no deriva 200 proyectos de ley aproximadamente a comisiones. No lo sé, ¿no? O sea, ellos hablan de dictadura, nos dicen a nosotros que somos autoritarios. Y la señora hasta el día de hoy, que es un simple trámite.
5: Anely Márquez, entonces.
4: Sí, así, ni siquiera tiene que pensar mucho. ¿Ya? Ni siquiera tiene que ver, porque el trabajo se lo hace técnicamente la Dirección General Parlamentaria del Congreso, ¿no? Ya técnicamente le dice, oiga, ¿sabe qué? Usted tiene que derivar a tal o cual comisión, ¿Ya? Bueno, 200 proyectos de ley hasta el día de hoy no son derivados. El día de hoy no ha habido pleno en el Congreso de la República, porque las comisiones no tienen trabajo, pues. Y ahí sí quiero ser enfático con la ciudadanía. Por favor, elijan bien, instruyanse. Ese telefonito que lo usan para otras cosas, úsenlo para poder verificar quiénes son sus candidatos, por quiénes van a votar, por quiénes vamos a apostar los próximos 4 años en las elecciones regionales. Por ejemplo, yo represento al departamento de Ucayali. El departamento de Ucayali tiene 74% de personas no tienen desagüe público en el departamento de Ucayali, ¿no? ¿Y es culpa del gobierno central? No, eso es culpa de los gobiernos regionales, que no hacen su trabajo, ¿no? Entonces, ese es otro rollo y ese es otro tema en el que tenemos que concentrarnos. Los gobiernos regionales que no hacen su trabajo.
1: Bien, el ministro de Cultura, Alberto Bengolea, también se pronunció sobre esta aprobación del texto sustitutorio relacionado al pedido de facultades legislativas aprobados en la Cámara de Constitución, en la Comisión de Constitución de la Cámara de Diputados. Bengolea aseguró que esta aprobación de facultades sería insuficiente para todas las acciones que se quieren realizar a favor del pueblo peruano. Vamos a escucharlo.
6: Es un paso adelante que nos permite ver que hay representantes en la Cámara de Diputados que tienen también un pensamiento distinto en el sentido de entender que el país requiere con urgencia esas medidas. Así que hasta ahí eso está bien, pero creo que es insuficiente todavía, porque lo que se está pidiendo no es por gusto, es porque necesitamos esas herramientas para luchar contra el crimen. Es porque la lucha contra el crimen no se basa solamente en mirar el Código Penal, es muy amplio, abarca otras situaciones. Necesitamos esa cobertura integral y necesitamos todos esos días para trabajar. Quiero reiterar lo que hemos dicho más de una vez. Con o sin las facultades, el gobierno va a seguir luchando contra el crimen, de todas maneras. Es más, ya lo estamos haciendo. Ya se han tomado en 60 días muchas medidas prácticas y muy duras contra la criminalidad. Pero necesitamos facultades para poder mejorar esa dinámica. Por ejemplo, calificar con mayor dureza las organizaciones criminales, que es lo que estamos proponiendo. Por ejemplo, permitir que las Fuerzas Armadas intervengan en lo que pueden intervenir constitucionalmente, pero por cierto, ampliar un poco su participación. O sea, hay muchas medidas que debemos tomar y que se requieren. Es más, en estas facultades que se acaban de aprobar, hay inclusive algunas que son materia del fenómeno del niño que no han sido consideradas. Entonces, todavía aspiramos a más. Creo que hay un primer paso, hay un entendimiento, está muy claro que algunos congresistas sí entienden lo que el país necesita. Este no es un pleito político entre la oposición y la mayoría o el gobierno y el Congreso. Esto es una necesidad de todos los peruanos. La criminalidad ataca a todos los peruanos. La urgencia que se nos viene con el fenómeno del niño, al que se acaba de referir el señor Kaufman, nos va a tocar a todos. Necesitamos todos estar juntos en esta tarea y lo que está haciendo el gobierno es pedir facultades. ¿Para qué? Para que nos den herramientas para luchar mejor.
1: El alcalde de Lima, Renzo Reyardo, consideró que debió aprobarse en su totalidad las facultades solicitadas por el Ejecutivo. Vamos con lo que dijo.
7: Cuando yo he sido parlamentario, hemos tenido innumerables ocasiones de delegar facultades legislativas al Ejecutivo. En la época del señor Alan García, en la época del señor Humala, yo he sido parlamentario y hemos otorgado facultades como las han pedido. Porque es la forma de trabajar en democracia. El gobierno encuentra una serie de aspectos en los que debe legislar de forma prioritaria y el Congreso le tiene que dar esa oportunidad para que haga ese trabajo y si no ser muy críticos, si no se cumple con lo que se está solicitando. Pero eso de darle parcialmente y tal, a mí no me parece lo correcto. Yo creo que ha debido de ser otorgadas las facultades completas. Y después exigirle al Congreso, porque no se trata de darle un cheque en blanco. Hay una labor posterior que realiza el Parlamento, está en el reglamento del Congreso y está en la Constitución. El otorgar las facultades no es un cheque en blanco. Hay una serie de procedimientos de control posterior. Entonces, creo que hay mucha, yo diría, falta de experiencia de parte de algunos congresistas o algunos diputados que acaban de ingresar, que no conocen la labor parlamentaria y que de pronto han encontrado un enfoque político en un tema que no debería de politizarse, sobre todo el de la seguridad, que es tan sensible. Y se ha debido de otorgar las facultades completas, como las solicitaba el gobierno, para después hacer un control posterior, como decía hace un momento, que está establecido en el marco legal.
1: Bien, vamos a una breve pausa, pero antes, PBO ahora disponible en más plataformas. 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Pausa y regresamos.
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1: Bien, amigos, continuamos con más aquí en Edición Estelar, pero antes les tenemos que contar que pueden sintonizar nuestra señal en las diferentes plataformas. 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Bien, les contamos ahora que el ministro del Interior, César Astudillo, afirmó que la Policía Nacional deberá duplicar y hasta triplicar los esfuerzos para mantener la seguridad y combatir el crimen durante las elecciones regionales y municipales de este 4 de octubre. Vamos a escuchar sus declaraciones.
18: Hoy asumimos este reto de resguardar el derecho al voto de más de 26 millones de electores hábiles en los 1.892 distritos del territorio nacional. Ellos ejercerán su derecho ciudadano en casi 90.000 mesas, distribuido en más de 10.000 locales de votación habilitados por la OMPE. La señora Presidenta de la República ha dispuesto que la Policía Nacional del Perú y nuestras Fuerzas Armadas desplieguen todos los efectivos disponibles para esta jornada cívica, para esta fiesta electoral. Obviamente, la cantidad de efectivos que va a desplegar nuestra Policía Nacional no solamente es para dar seguridad en los locales, sino en el desplazamiento, pero además de ellos, nuestra Policía Nacional tiene que duplicar y hasta triplicar esfuerzos para mantener la seguridad y la lucha contra la delincuencia en estos días. El crimen no para. Y no solamente contra esta criminalidad en la inseguridad ciudadana, sino además contra las amenazas que intentan el control en muchas áreas de nuestro país, el narcotráfico, la tala ilegal, la minería ilegal, la trata de personas, el cibercrimen. Todas esas amenazas, tenemos con ellos todos los días batallas.
1: Les contamos que la presidenta de la República, Keiko Fujimori, realizó una visita inopinada a la Gran Unidad Escolar José Granda en el distrito de San Martín de Porres, en compañía del ministro de Educación, José Antonio Chan, y el ministro de Trabajo, Juan Sheput. Durante su recorrido, la presidenta anunció que está disponiendo la firma de un acuerdo entre el MINEDU y el Ministerio de Trabajo para que alumnos que reciban formación técnica en los últimos años de secundaria puedan beneficiarse de las bolsas de trabajo del Ministerio de Trabajo, con la finalidad de que los egresados del quinto de secundaria se puedan insertar rápidamente al mercado laboral. Escuchemos.
19: Hemos aprovechado este tiempo para hacer una visita inopinada. Nos encontramos en San Martín de Porres, en el Colegio José Granda. Y lo que hemos podido ver en estas horas son los talleres que se están implementando aquí en José Granda y en todos los colegios en donde vamos a poner en práctica la educación técnica, la educación para conseguir trabajo. Y entonces lo que estoy disponiendo es que se pueda firmar un acuerdo entre el Ministerio del Trabajo y el Ministerio de Educación, justamente para que los alumnos que vienen formándose en los últimos años de secundaria puedan luego conseguir una chamba. Y para eso se va a encargar el ministro Sheput, para que esas bolsas de trabajo pues sean canalizadas prioritariamente a los alumnos que tienen esta especialización. Y por eso le agradezco también al ministro Chan por enfocarnos en este proceso en el que queremos mejorar la educación, no solamente la calidad educativa, sino también con esta mirada de educación para el trabajo.
1: Y durante su participación en la 31ª reunión consultiva de ministros de Relaciones Exteriores convocada por el Consejo de la OEA, en donde se abordó el tema de Nicaragua, el canciller de la República, Carlos Spa, aseguró que el país vive una dictadura enquistada. Vamos a escuchar.
20: Lo que la comunidad internacional observa en Nicaragua no es una crisis espontánea ni coyuntural, es una dictadura enquistada, resultado de un prolongado proceso de destrucción de las instituciones democráticas, concentración de poder y abolición abyecta de los derechos y libertades fundamentales. Durante años, los órganos internacionales de protección de los derechos humanos han documentado una sucesión de violaciones que han cancelado una tras otra las libertades más fundamentales del pueblo nicaragüense. Las víctimas merecen que hoy las recordemos, porque detrás de cada derecho violado existen personas, nombres, vidas que han sido afectadas para siempre. El derecho a la vida. Las protestas sociales de abril de 2018 marcaron uno de los episodios más dolorosos de la historia reciente de Nicaragua y de nuestro hemisferio. 355 personas vilmente asesinados, la gran mayoría como consecuencia de disparos de arma de fuego contra la población civil. en el contexto de acciones represivas, entre ellos la muerte de 27 niñas, niños y adolescentes. El periodista Ángel Gaona murió de un disparo mientras transmitía en directo desde Bluefields. Álvaro Conrado, de apenas 15 años, murió también durante aquellas jornadas de protesta. No hablamos de simples estadísticas. Hablamos de personas que salieron a las calles buscando justicia y libertad y que nunca regresaron a sus hogares.
2: El presidente del Consejo de Ministros, Luis Galarreta, se reunió hoy con Raúl Barrios, presidente de la Cámara de Comercio de Lima. La cita de trabajo buscó afianzar la articulación pública y privada para atraer mayores inversiones. La presidencia del Consejo de Ministros resaltó que el diálogo corporativo es vital para generar empleo formal y crecimiento dinámico. Paralelamente, la PCM envió un mensaje de entendimiento y paz social en el marco del Día Internacional de la No Violencia. Además, el alcalde de Lima, Renzo Reyardo, se reunió hoy con fans peruanas de BTS, las denominadas ARMYs. Y bueno, frente a estos tres conciertos que realizará la banda surcoreana los días 7, 9 y 10 de octubre en el Estadio Nacional de San Marcos, en el Estadio de San Marcos. El alcalde de Lima anunció que se van a desplegar 1,000 agentes de la comuna metropolitana para reforzar la seguridad durante este esperado concierto. Vamos a escuchar al alcalde.
7: En relación a al personal asignado, hasta este momento estamos hablando de 1,000 personas. 1,000 efectivos de la Gerencia de Seguridad Ciudadana, de Fiscalización, de Riesgos, de Desastres, de Desarrollo Económico también, movilidad urbana y, por supuesto, servicios a la ciudad, que también hay un ejército ahí de gente que está haciendo una labor de recojo de residuos sólidos y de limpieza de los alrededores del recinto, ¿no?, del Estadio San Marcos. Pero lo que te puedo adelantar es que son 1,000 personas destinadas para este evento, para cada fecha, en realidad, para cada una de las fechas, para las tres fechas.
1: Nos vamos a una breve pausa, pero antes, Montalvo, aprende y vive tu pasión. 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No se muevan, nos vamos a una pausa, pero volvemos.
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0: 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Momento ahora de las noticias regionales.
1: Regionales.
0: 3, 2. La Oficina Nacional de Procesos Electorales, OMPE, informó el retiro de su personal y material electoral de las comunidades nativas Nuevo Yarí y Puerto Belén tras incidentes registrados luego del fallecimiento de un profesor y candidato de Renovación Popular. Según el comunicado, pobladores de ambas comunidades se manifestaron contra la realización de las elecciones regionales y municipales previstas para este 4 de octubre. La entidad señaló que los hechos podrían configurar un delito contra la voluntad popular y anunció que presentará las denuncias correspondientes ante la policía y el Ministerio Público. En Puerto Belén estaban previstas 2 mesas para 309 electores, mientras que en Nuevo Yarí se instalarían 3 mesas para 672 votantes.
2: Bien, y de cara a las próximas elecciones regionales y municipales de este 4 de octubre y ante el fenómeno del Niño, el jefe interino de la OMPE, Bernardo Pachas, se pronunció respecto a las acciones que están haciendo conjuntamente tanto con el INDECI como con las Fuerzas Armadas ante los desbordes de ríos y lluvias que pudieran afectar los locales de votación. Vamos a escucharlo.
3: Al interior de OMPE hemos creado un comité de crisis que estamos monitoreando permanentemente al FEN, con las organizaciones que están dedicadas a, instituciones que están dedicadas a observar y monitorear el FEN, SENAPRE, INDECI, la comisión del FEN y con el sistema electoral. También coordinando con la Policía Nacional del Perú, con el Comando Conjunto de las Fuerzas Armadas y con Defensoría del Pueblo. Siempre somos este grupo de instituciones que nos apoyan y estamos previendo que cualquier eventualidad que se pueda presentar, dependiendo del estadio o del nivel, poder, por ejemplo, avisar a los votantes de que se va a cambiar de local por una lluvia fuerte o por la crecida de un río o la cercanía de un río, tenemos que cambiar de local y nuestros voceros oportunamente saldrían a avisar el cambio local. En una situación dantesca, en una situación crítica, extrema, salvamos al personal, retiramos el material electoral, recuerde que ahora hay 2 materiales críticos, el acta de escrutinio y las cédulas de votación que conservamos. Entonces, salvar al personal, rescatar el material y trasladarlo a la ciudad de Lima con la policía y con la fiscalización del jurado a un lugar denominado Centro de Cómputo de Contingencia, donde procesaríamos en presencia del Jurado Nacional de Elecciones y de las organizaciones interesadas las actas de, por ejemplo, el norte, Tumbe, Piura o Lambayeque.
0: Por otro lado, el candidato a gobernador regional de Arequipa por el Movimiento Avancemos, Benigno Cornejo, dio declaraciones sobre algunas de sus propuestas para la región Arequipa. Vamos a escucharlo.
4: Otros aspectos fundamentales es la seguridad ciudadana, que la ciudad está sitiada actualmente por bandas que han venido de otras partes del Perú y se están instalando aquí. Nosotros vamos a liderar justamente este Consejo Regional de Seguridad Ciudadana, que lo voy a presidir personalmente para trabajar con el jefe de la Policía Nacional, el presidente de la Junta de Fiscales, el representante del Poder Judicial y 3 alcaldes de los distritos más grandes de la región Arequipa. Pienso instalar una central de videovigilancia para conectar con todos los distritos, de tal manera que monitoremos directamente desde una cabina tanto el representante del Ministerio Público, el de la Policía, el de la Compañía de Bomberos, el del Serenazgo, y podemos atender inmediatamente a la ciudad ante cualquier eventualidad. Por lo pronto vamos a dar dos patrulleros totalmente nuevos y bien equipados a las 104 comisarías que hay en toda la región. Todo esto a fin de combatir pues el crimen organizado que tiene un paso adelante aquí en Arequipa. El problema además es Siguas 2, que hay que traerlo para Arequipa. Hace el tiempo de la señora Dina Boluarte, un ministro Manero, que conjuntamente con el actual gobernador, hicieron que este proyecto se vaya pues a Lima a dormir el sueño de los justos. Han pasado, él dijo, 3 meses ya tenemos los estudios y ya están pasando 3 años y no tenemos los resultados. Nosotros queremos traerlo a Arequipa para monitorearlo y hacer la gestión desde aquí, desde Arequipa. También hay otro problema, el transporte. Arequipa con sus provincias no está conectado, sus provincias están aisladas, no hay presencia del Estado en las provincias más alejadas. Las carreteras están en una desgracia, están puro hueco. Por ejemplo, la carretera a Cotahuasi, que es Vicapa, está totalmente destruida. Hay lugares donde solamente transita un vehículo y se necesita siempre buenas vías. Yo voy a declarar en reorganización el gobierno regional. En los 100 primeros días voy a hacer una reorganización y una reingeniería, de tal manera que voy a hacer también auditar los proyectos que están en ejecución y no vamos a parar de ninguna manera, hay que culminarlos, hay que acabarlos, pero hay que poner la gente idónea para que le haga seguimiento y se culmine a cabalidad. Por ejemplo, la carretera Vizcachani, Chivay, Cayali, que le he dicho, ya tiene más de 16 años paralizadas, han entrado varios gobernadores y no la ejecutan, la maquinaria está ahí, botada, se ha perdido maquinaria, no pagan al personal, entonces yo creo que eso no es así. Nosotros vamos a, obra que empecemos, la vamos a culminar o a dejarla bien asegurada. No tenemos hospitales, pagan abarrotados, la gente forma cola desde la madrugada, a veces desde la noche anterior. Y hay otro hospital en Camaná que también necesita que ya entre en funcionamiento, el de Chala, el de Provincias, el de Cotahuasi, el Irén Sur, el del cáncer aquí en Arequipa, ¿no? Y para lo que nosotros estamos proponiendo mientras se realizan estos hospitales es elevar de categoría las postas y los centros de salud de tal manera que pueda atenderse la atención primaria de salud, sea en estos centros de salud y la gente no abarrote, los pacientes no abarroten los hospitales. También queremos hacer que se hagan los proyectos grandes de agua y desagüe, para lo cual vamos a hacer un diálogo con la señora Presidenta de la República, Keiko Fujimori, porque ella se comprometió, como se dice, a apoyar al sur. Vamos a hacer que nos den recursos para poner agua y desagüe a muchos pueblos que le falta agua y desagüe. Y también vamos a combatir la anemia frontalmente, de tal manera que nuestra meta es bajar 2 puntos por año la anemia. Ya lo hice en Cerro Colorado cuando era alcalde, yo bajaba 2 puntos y bajé de 38 a 32 la anemia en mi distrito. Yo soy Benigno Cornejo Valencia. He sido 3 veces alcalde de Cerro Colorado, el distrito más grande. No tengo ninguna denuncia penal, ninguna sentencia penal. También soy un empresario avícola. He nacido, he surgido como emprendedor desde abajo, pelando pollos, criando pollos. Ahora produzco pollos de carne, pollos de ponedoras y también pollos criollitos. Esa es mi empresa, es mi carta de presentación. Aparte de haber sido 3 veces alcalde, también soy presidente del Movimiento Regional Arequipa Avancemos, cuyo símbolo es el pollito. Queridos amigos de Arequipa y de todo el Perú, conozcan que en Arequipa hay un candidato que todavía puede tener las dos condiciones que necesita un gobernador en Arequipa, que no esté coludido con la corrupción, que sea honesto y que sea trabajador, como lo ha demostrado Benigno Cornejo a lo largo de su vida. Yo les digo que marquen los 4 pollitos de Arequipa Avancemos.
2: Y el Jurado Nacional de Elecciones determinó que el próximo 29 de noviembre se realizaría el balotaje en las regiones que lo requieran. La norma aplica para aquellas jurisdicciones donde ninguna fórmula de candidatos logre alcanzar el 30% de los votos válidos. Esto ante una eventual segunda vuelta de las próximas elecciones regionales y municipales que se van a desarrollar este 4 de octubre. El conteo oficial e ingreso de las actas de escrutinio para definir los ganadores tendrá como límite el 28 de octubre.
0: Un choque entre trenes de las empresas Inca Rail y Perú Rail provocó la suspensión temporal del servicio ferroviario hacia Machu Picchu en Cusco. El incidente ocurrió en la zona de Pampacagua, correspondiente al tramo entre Ollantaytambo y Machu Picchu. Tras el accidente, la circulación de trenes en la vía quedó interrumpida por disposición de Ferrocarril Trasandino S.A. La medida afectó los servicios programados de salida y retorno hacia el principal destino turístico de la región.
2: Bien, y un menor de 11 años falleció en el Hospital Regional del Cusco, donde permanecía internada luego de sufrir graves quemaduras durante un incendio forestal ocurrido en la comunidad de San Juan, distrito de Pomacanchi, provincia de Acomayo. La niña fue evacuada a Cusco el pasado sábado 26 de septiembre, después de que ella y su hermano de 18 años fueron alcanzados por el fuego cuando intentaban ayudar a controlar el incendio. El humo habría dificultado la visibilidad, dejándolos expuestos a las llamas. Tras confirmarse el fallecimiento de su hija, el padre pidió apoyo para afrontar esta difícil situación. Escuchemos.
1: Yo diría a la población cusqueña, por favor, hermanos, hermanas, una vez más, quiero que me apoyen. De repente hoy por mi mañana por ustedes, pero también de repente no los voy a volver a devolver, pero el Dios siempre grande les va a devolver más todavía en vuestro trabajo. Porque yo también ya estoy inconsciente, hermano. Ya no puedo soportar eso. Está triste mi vida. Por favor, hermanos, necesito vuestro apoyo para lograr este mi hijo. Ya otro mi hijo ya me ha dejado. Ya. Tan temprano me ha dejado mi hijita. Y estaré recordando de mi hijita por toda la vida. Encontraré siempre mi hija.
0: En La Libertad, un escolar de 14 años fue apuñalado durante una pelea con otros estudiantes de las inmediaciones de la institución educativa José María Arguedas, ubicada en el distrito del Porvenir en Trujillo. El hecho quedó registrado por cámaras de seguridad instaladas en la zona. Tras conocer el caso, agentes de la policía intervinieron a 10 menores que presuntamente habrían participado en la pelea. De acuerdo con la información preliminar, todos pertenecerían a la misma institución educativa. La Gerencia Regional de Educación de La Libertad rechazó el hecho de violencia e informó que el menor se encuentra estable, lo que ha llevado tranquilidad a sus familiares y a la comunidad educativa.
2: Además, el Poder Ejecutivo oficializó la prórroga del estado de emergencia en toda la provincia de Pataz, en el Departamento de La Libertad, por un plazo de 60 días calendario. La medida entrará en vigor mañana 3 de octubre. Durante este periodo, las Fuerzas Armadas mantendrán el control del orden interno con el apoyo de la Policía Nacional bajo la dirección del Comando Unificado Pataz. El objetivo principal de esta disposición es combatir frontalmente el accionar del crimen organizado enfocado en delitos como la minería ilegal, extorsión, sicariato, secuestro y la tenencia ilegal de explosivos.
0: Bien, repasemos ahora las noticias policiales. En Caraballo, dos personas identificadas como Jesús Farfán y Rosemary Bartolo fueron intervenidas por la policía tras ser señaladas de exigir 1,000 soles a un transportista mediante mensajes extorsivos. Vamos a escucharlos.
5: El monto que le pedían y le exigían era de 1,000 soles, si no iban a atentar contra su vida y su vehículo, ya que el agraviado era un conductor de móvil que se trabajaba, pues, ¿no?, día a día, y le exigían con plazos, diciéndole, pues, ¿no?, que pagara a las 15 horas, tiene plazo hasta las 20 horas, y mandándole foto de su casa y de su vehículo. Se está tomando en cuenta de que los detenidos primeramente están negando los hechos, posteriormente con la investigación y a mérito de que ellos se están dando cuenta que es una buena investigación, están diciendo, pues, no, la verdad, ya que se están mostrando las pruebas correspondientes.
2: Y 60 años fue asesinado a balazos esta mañana en la avenida 2 de Mayo en El Callao. De acuerdo con información preliminar, la víctima se encontraba recogiendo pasajeros cuando dos sujetos que aparentaban ser usuarios del servicio se acercaron y le dispararon. El hombre no pudo escapar y falleció producto de los impactos de bala. Según declaración de uno de sus familiares, el chofer no habría recibido amenazas directamente, sino que estas estarían dirigidas contra la propietaria del vehículo, quien presuntamente se encontraba atrasada en el pago de un cupo exigido por extorsionadores. Sin embargo, esta información está siendo investigada por las autoridades.
0: Además, sujetos a bordo de una moto realizaron un ataque a balazos a una vivienda ubicada en el Jirón Chota, dentro de la urbanización Ramón Castilla, en el Callao. Según información preliminar, los disparos habrían estado dirigidos de manera directa contra un inquilino del inmueble. Efectivos policiales acudieron al lugar para acordonar la zona, levantar las evidencias e iniciar las diligencias correspondientes. Las autoridades investigan las causas del atentado y analizan si las cámaras de seguridad de la zona registraron la huida de los agresores.
2: Bien, además, sujetos desconocidos detonaron un artefacto explosivo frente a la bodega de una adulta mayor en el asentamiento humano San Juan Bosco, en la provincia constitucional del Callao. La afectada contó que poco antes del atentado atendió a una persona que le llevó distintos productos. Según señaló, fueron dos los artefactos explosivos dejados en la fachada de su negocio, de las cuales solo uno detonó. La explosión, afortunadamente, no dejó heridos ni víctimas mortales, pero causó daños en la fachada de la bodega. La policía llegó al lugar y cercó la zona para determinar ¿cuál habría sido el móvil del atentado?
0: Además, un hombre resultó herido tras un ataque a balazos al interior del auto que conducía en la intersección de los Jirones Venezuela y Ayacucho, en el Callao. La víctima fue identificada como Kevin Paredes, de 30 años, quien se desempeñaba como taxista. De acuerdo con la hipótesis policial, el conductor trasladaba a cuatro menores cuando estos lo encañonaron y le dispararon. Se presume que serían los responsables, pues los disparos se efectuaron desde el interior del vehículo. Una vez culminado el ataque, los adolescentes se dieron a la fuga. Producto de los impactos de bala, el taxista perdió el control de la unidad y terminó chocando contra una vivienda. Hasta el momento no se han reportado otras personas heridas a causa de este accidente. En tanto, el conductor permanece internado en el hospital Daniel Alcides Carrión, donde recibe atención médica.
2: Y el tercer juzgado penal colegiado de Trujillo condenó a 35 años de prisión a Johnson Smith Cruz Torres, alias Johnson Pulpo, cabecilla de la organización criminal Los Pulpos, tras hallarlo culpable del delito de robo agravado con subsecuente muerte en agravio de la comerciante Santos Juliana Eustaquio González, de 60 años. El crimen ocurrió en el año 2020. En las inmediaciones del mercado La Hermelinda, cuando Johnson interceptó a la víctima mientras se desplazaba a bordo de una mototaxi con dinero en efectivo, a quien le disparó luego de arrebatarle sus pertenencias. Todo lo ocurrido fue captado por una cámara de videovigilancia. La sentencia se dictó luego de que Cruz Torres se acogiera a la terminación anticipada y reconociera su responsabilidad en el homicidio.
0: Por otro lado, una operación conjunta entre la Policía Nacional y la Fiscalía permitió la detención de 12 personas señaladas de integrar la banda criminal Los Parqueros del Jota. Las intervenciones policiales se llevaron a cabo de manera simultánea en la provincia de Pataz, así como en Trujillo, Chepén, Huamachuco y Lima. De acuerdo con la policía, esta banda estaría dedicada a la minería ilegal y al robo de mineral. Las autoridades explicaron que los detenidos utilizaban cargas explosivas para destruir torres de alta tensión y provocar apagones que facilitaban la extracción ilegal de oro. Veamos.
6: A fin de desarticular a la organización criminal Los Parqueros del Jota. Dicha organización criminal está integrada por más de 20 sujetos. Hasta el momento van 11 detenciones como consecuencia de detención judicial por 10 días y asimismo hay una detenida en flagrancia. Las intervenciones se vienen realizando en esta ciudad de Trujillo, pero paralelamente se vienen realizando operaciones de intervención en Huamachuco, en Pataz y lo que se ha encontrado en este inmueble y en otros inmuebles donde se han allanado, son 23 inmuebles donde se ha realizado el allanamiento, se han encontrado municiones, explosivos, dinero en efectivo, teléfonos celulares y otros medios e instrumentos que van a ser de mucha utilidad para la investigación.
7: ¿Cuál era el modo de operar de esta organización criminal?
6: Estos integrantes de la organización criminal vienen siendo investigados por organización criminal, asimismo por hurto y robo de material aurífero, tenencia ilegal de explosivos, de armas de fuego y de munición, y también por droga.
8: ¿Solo operaban en Patosk o también en otras provincias del Ande de la Libertad?
6: De acuerdo a las investigaciones, no solamente operaban en Patá, sino también en las zonas adyacentes, y asimismo tenían su centro de abastecimiento en esta ciudad.
0: Bien, vamos hasta Ancash. Una adolescente de 14 años es investigada por la presunta muerte de su madre, identificada como Elba Domínguez Paredes, de 58 años. El suceso habría ocurrido en una parcela ubicada a un costado de la vía de evitamiento, luego de que la mujer se opusiera a la relación sentimental de su hija con otro menor de 17 años. De acuerdo con las primeras diligencias, la menor habría citado a su madre durante la noche en el terreno, donde se produjo una discusión que terminó en un fatal desenlace. La negativa de la madre frente a la relación habría sido el detonante del presunto crimen, que ahora es materia de investigación por parte de las autoridades. Tras el hecho, ambos adolescentes habrían intentado ocultar el cuerpo, incluso se disponían a enterrarlo. Cuando fueron descubiertos por el propietario del lugar, quien alertó a la policía, los menores fueron retenidos y trasladados a la comisaría Buenos Aires, mientras el Ministerio Público continúa con las investigaciones para esclarecer lo ocurrido.
9: 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Pausa. ¿Qué pasa con las ráfagas?
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0: Bien, regresamos a Edición Estelar. Nos vamos con las noticias internacionales. Ante las próximas elecciones en Brasil, Lula se enfrenta al hijo del Bolsonaro. La disputa electoral entra en su tramo decisivo. Vamos a ver la nota.
1: Brasil llega a la recta final de una elección que enfrenta a dos figuras de enorme peso político, Lula da Silva y Flávio Bolsonaro, hijo del expresidente Jair Bolsonaro. Y es que los brasileños acudirán a las urnas este fin de semana para la primera vuelta presidencial.
2: ¿Este país que ustedes quieren?
3: ¿Qué tipo de país quieren? Este es el país del que le hablé a Trump. Si se mete aquí, perderá las elecciones aquí. No aceptamos la injerencia de nadie.
1: Lula da Silva, de 80 años, busca un cuarto mandato no consecutivo, mientras Flávio Bolsonaro, de 45, intenta mantener vigente el proyecto político de su padre. El último sondeo de Datafolha ubica a Lula con 45% de los votos válidos, frente al 40% de Flávio.
3: Por la experiencia de los años que el otro ya ha pasado en el poder, para quienes somos de una región más desfavorecida, creo que presta mucha atención a las necesidades de las personas más pobres a través de programas sociales.
1: Para una eventual segunda vuelta, el mismo estudio registra 48% contra 45%. La campaña también estuvo marcada por la cancelación del último debate televisado entre los principales candidatos, luego de que ambos decidieran no participar. En materia política, Lula ha defendido la soberanía brasileña frente a las presiones de Donald Trump.
3: Brasil tiene que empezar a cambiar rápido. Nadie
0: aguanta. Regresamos el lunes. Continúe con PBO. Sigue Alejandra Aramayo. Que tengan un lindo fin de semana.

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0: Hola, ¿cómo están? Muy buenas noches y bienvenidos. Está usted viendo A la Cuarta. Mi nombre es Alejandra Lamayo y además estoy encantada de este viernes poder reencontrarnos nuevamente al final de la semana. Una semana que tiene un desencanto por el ejercicio legislativo. Ya saben que el Congreso, pero también el Ejecutivo, a través de la presidencia del Consejo de Ministros, no ha logrado tener el apoyo para lograr las tantas veces mencionadas facultades legislativas de las que tantas veces hemos hablado en este y todos los programas. Así que vamos a hablar de cosas relevantes a nivel nacional. Yo tengo dos invitados que precisamente nos van a acompañar para hablar esos temas. Estará con nosotros Ángel Delgado Silva, abogado, especialista en temas municipal y constitucional, y estará también con nosotros Mónica Yaya. Pero quería invitarlos, me acompañe, a conversar un poco de las elecciones subnacionales. Dicen, ay, no me gusta, Alejandra, que digan subnacionales. ¿Qué de sub? Parece que suena a poquito, ¿no? A chiquito. Se dice subnacionales porque la Constitución Política del Estado dice que somos un país unitario. Pero el proceso de descentralización es parte, dice que esa parte de la descentralización es subnacional. ¿Y quiénes pues están ahí? Ahí están las 25 regiones, las 196 alcaldías provinciales, las más de 1.500 alcaldías distritales. Y esos números también los hemos revisado en este programa. Lo cierto es que este domingo hay que ir a votar. ¿Dónde vota usted? ¿Ha seguido el proceso electoral? En una encuesta que se hizo hace unos días, dijeron que los peruanos teníamos un poco de desencanto con el proceso eleccionario subnacional. Es como si nuestra energía la hubiera drenado el proceso eleccionario nacional y pensábamos ahora, oye, tenemos que elegir nuevamente, ¿y a quiénes? Por favor, no se desencante. Hay que ir el próximo 4 a votar. Desde las 7 de la mañana y hasta las 5 de la tarde. Esa es una novedad, porque antes el proceso eleccionario empezaba desde las 8 de la mañana y hasta las 4 de la tarde. Así que tiene 2 horitas más para ir y participar del proceso y elegir a quiénes. Porque uno no sabe para qué los va a elegir, ¿no? Tenemos tanta autoridad, es tan grande el proceso representativo que, bueno, los gobernadores regionales son esos que ven los temas macro de la región, infraestructura, salud, educación, conectividad, los proyectos especiales. Eso ven los gobernadores regionales y por ellos hay que elegir 25 gobernadores regionales que vienen con su planchita, que tienen su vicegobernador. Eso se elige este domingo. Y se elige un cuerpo de consejeros regionales que cada uno representa a una provincia. En el caso de Arequipa, yo me acuerdo muy bien, un gobernador y tiene 8 provincias. En el caso de Puno, un gobernador y 13 provincias. Y vamos pasando así por cada una de las instancias regionales. Vamos para acá. Me dice cambio, Richard. Aquí estoy. Entonces, también tenemos que elegir a los alcaldes distritales y provinciales. ¿Y qué de diferente hace un gobernador con un alcalde? Hacen pues, chicos, cosas distintas. El gobernador regional son los temas macro, con un plan de desarrollo un poco más holístico, más genérico. Por ejemplo, tiene indicadores de mayor relevancia. En cambio, los alcaldes ven la prestación de servicios, ven también un tema de salud más acotado. Ven el tema de seguridad ciudadana, por ejemplo, es un tema que ven los alcaldes distritales con el gobierno nacional. Y eso se establece en una gran ley que es la Ley de Bases de Descentralización y la Ley Orgánica de Municipalidades. Pero yo no quiero cuentearles muchas cosas, sino quiero decirles que por favor se interesen, porque esta elección que vamos a hacer nosotros el próximo domingo tiene vigencia para que las autoridades empiecen a trabajar desde enero del año 2027 y hasta el 31 de diciembre del año 2030. O sea, es una elección importante de 4 años. No lo tomemos tan a la ligera, no digamos, oye, ¿por quién voto? Haz tu tarea, ya has debido hacer tu tarea y saber más o menos quiénes son las autoridades que se presentan. nosotros. Yo había seleccionado algunas regiones que tenemos que mirar con atención. Mi querida Arequipa y Puno, por cierto. Arequipa es una de las regiones más competitivas. Es la tercera, según el Instituto del INCORE, que dice que tiene todos los recursos. Es la primera en producción de cobre, la segunda de molibdeno. Tiene el tema de turismo. Es una región de buen clima. Está en un valle interandino. Pero los problemas que pasan en grande en Lima, ya saben ustedes, con el alcalde y el candidato a renovación, que si puede ir o no puede ir, lo mismo está pasando en Arequipa. Les cuento, resulta de que hay un candidato a la municipalidad que está yendo en contienda, pero tiene sentencias y no podría asumir, y lo representaría la hija del dueño del movimiento Fuerza Arequipeña. De quien hablo es del candidato Alfredo Segar. Lo que pasa en grande se replica en pequeño. Y esto quiere decir que el tema electoral municipal hay que revisarlo con detenimiento. Hay serias reformas que la Comisión de Constitución, yo no sé si va a poder la señora, de la Cámara de Diputados, tienen que empezar a revisar pasado este proceso electoral para que esos vacíos no se repitan. Y por supuesto, quería hablar de Trujillo también. ¿Qué pasa con Trujillo? Trujillo es una región que no tiene las condiciones competitivas que tiene Arequipa. Ahí, las pasadas gestiones lideradas por el partido APP han dejado en el octavo lugar de competitividad a esa región. La parte más débil que tienen es la falta de institucionalidad y el tema de seguridad ciudadana. Estando en aquella región, dice, aquí todos pagamos la extorsión. Todos, para poder trabajar, tenemos a alguien a quien nos cuide. El Estado ha retrocedido en el imperio de poner orden. Y en el tema de Trujillo hay condiciones. Tiene que volver la seguridad, la gestión y el crecimiento. Y recordemos que La Libertad y Trujillo son de las regiones económicas más importantes que tiene el país. Y Cusco, en Cusco se presenta la señora Verónica Mendoza. Verónica está en su oferta de campaña planteando algo que no puede hacer. Ha dicho que va a impulsar el gasoducto del sur del país. Ha dicho además que va a hacer unos ramales de segundo nivel. Y esa, por ejemplo, no es una competencia que al gobierno regional le arrogue. Esa es una competencia del gobierno nacional, compró inversión, el Ministerio de Economía y Finanzas y, si se quiere, del MINEN. Y si quieren, Petroperú. Pero esa no es una competencia subnacional. Cusco ha estado gobernado a nivel subnacional muchos, muchos años por la izquierda. Y Cusco nos representa, porque nosotros podemos ir pues a un país nórdico, podemos ir a Europa, podemos ir a los Estados Unidos, y le dicen, ¿de dónde tú vienes? Yo vengo del Perú. Ah, ¿de dónde es? Pero si nosotros decimos, ¿has escuchado hablar de Machu Picchu? Sí, te van a decir, es una belleza. Entonces, Cusco es una referencia para el Perú mundial. Y es importante que a esta región, que está sobre los 3.200, 2.800 metros sobre el nivel del mar, que tiene no solamente una arquitectura incaica riquísima, nuestra historia, que tiene recursos, reservas de gas, que tiene también recursos mineros, pueda alcanzar el desarrollo. Entonces, PBO, que llega, gracias a Dios, a todo el Perú, estamos conectados por Claro, por Movistar, por DirecTV, en este momento nos están escuchando por la radio. Que nos sirva quizás esta pequeña conversación introductoria previa a las elecciones subnacionales. Esta es la elección de los provincianos. Porque la elección nacional, bueno, ya tenemos a la señora Fujimori, acaba de encender, y la veíamos en vivo, el Palacio de Gobierno con una campaña para erradicar el cáncer a nivel de mama, uno de los de mayor índice de mortandad, y tiene una agenda nacional. La elección de los provincianos es esta, ¿y saben por qué? Porque cuando nosotros no encontramos salud en nuestras regiones, venimos a Lima. Cuando no encontramos educación en nuestras regiones, venimos a Lima y vamos migrando. Pero si nosotros tenemos la habilidad de lograr que haya un buen gobernador regional que se preocupe porque haya buenos libros de educación, ¿por qué los libros los tiene que hacer el ministro de Educación Chang en Lima? Los libros tienen que tener criterios descentralizados y deben hacerse con las competencias de los gobiernos regionales. Por eso es importante ver a quién elegimos en provincias, para que los provincianos no vengamos a vivir acá y en Lima y nos volvamos en algo así como en ciudadanos de segunda o tercera clase. Aquellos migrantes que dejamos atrás nuestra fe, nuestra identidad, nuestra familia. Los provincianos tenemos que seguir en provincia. Y cuando nos digan provincianos o andinos, no tenemos por qué sentir vergüenza porque es nuestro valor agregado. Los invito, estimados amigos que siguen PBO, a que este próximo domingo, en la hora que usted vea propicia, salga y elija y piense, ¿quién soy yo? ¿Estoy en Arequipa? ¿Estoy en Trujillo? ¿Estoy en Cusco? ¿Estoy en Puno? En Puno, pues, es una región que tiene la anemia más alta, acaba de salir de la sequía más dura. El frío es un tema que no hace iguales a los niños, porque hasta para calentarse gastan su energía. El tema de Moquegua y del norte, pensemos en qué autoridades estamos nosotros a punto de elegir. Está ya con nosotros en unos instantes más Ángel Delgado, y con él vamos a plantearle algunas preguntas que yo quiero introducir en este momento. La primera es, ¿confía usted en el Jurado Nacional de Elecciones? Porque claro, el Jurado Nacional de Elecciones es esa institución que es la máxima autoridad en un proceso eleccionario. ¿Y qué ha pasado hoy con el Jurado Nacional de Elecciones? Resulta de que no se pronuncia en algo que es sustantivo. Al momento de ganar las elecciones, no le ha dicho ni a los candidatos, ni a nosotros, a los electores, si va a reconocer hoy a quien tiene el privilegio de tener la mayor aceptación del caudal electoral. Eso no es justo. Nosotros tendríamos que vivir con certezas. Y a ese respecto hay que hacerle una crítica, la más dura, al señor Burneo. Tenemos un sistema electoral que lo integra RENIEC, que lo integra OMPE y el Jurado Nacional. Ya la OMPE de Piero Corbeto nos golpeó duramente. Recuerden ustedes que Piero Corbeto hizo lo que no se debía hacer con el material electoral y fue un desorden en la primera vuelta. Hoy tenemos ese mismo desorden por el Jurado Nacional de Elecciones. Quiero presentar al doctor Ángel Delgado Silva, ya lo dije, abogado constitucionalista, docente universitario, ha ejercido cargos y su origen es precisamente la regiduría municipal. Es un gusto tenerte, Ángel, con
1: ¿Cómo
0: nosotros.
1: ¿Cómo estás, Alejandra?
0: ¿Cómo estás? Buenas noches.
1: No, muchas gracias, Alejandra, por la invitación y siempre es un gusto estar contigo para conversar de temas tan importantes como lo sueles tú tratar e interrogar.
0: Gracias, Ángel. ¿Qué sensación te da el desempeño en la introducción? Conversé bastante con nuestros televidentes y oyentes de la performance de algunas regiones y los candidatos. Pero en este punto de análisis me encuentro en las seguridades del sistema electoral. Ya hablábamos de una OMPE que había dañado la credibilidad, claro, del sistema, y ahora hay silencios que no deberían admitirse por parte del Jurado Nacional.
1: Bueno, este ya no es la OMPE, es el jurado, ya no es el proceso electoral en sí, que tiene sus remoles, que tiene su lógica. El señor Pachas, creo que es el nuevo funcionario, jefe de la OMPE, lo hizo mucho mejor en la segunda vuelta, claro, era distinta, era más sencilla, y más venía de la dura experiencia de la primera. Y esperemos que en esta oportunidad, que la elección es muy compleja, porque se ha multiplicado el número de candidatos y además hay que hacer una diversidad por regiones, por municipios, en fin, hay casi 1.700 municipalidades distritales, 194 provinciales y 26 regiones, incluyendo el Callao, provincias de Lima, en fin, es un verdadero...
0: 9.000 regidores van a ser electos, o sea, sí, ¿no? En realidad son más de 13.000 autoridades, 13.148 autoridades.
1: No, es una barbaridad y entonces, del punto de vista de su confección, de su realización, es compleja. Ahora, ahí el que se ha portado muy mal es el Jurado de Elecciones, particularmente el presidente, porque no has puesto las cosas en su sitio, a mi modo de ver, desde el comienzo. Y pretender corregirlo con un anuncio de que lo va a hacer con posterioridad a la elección, a ver si gana uno o gana otro, es especular cuando ya se ha producido la manifestación incontestable de la voluntad popular. O sea, si mañana el pueblo vota por determinado candidato, va a ser muy complicado y va a ser muy difícil de explicar y va a tener demasiada conflictividad que el jurado, por razones ahora legalistas, diga una cosa distinta a lo que el pueblo ha expresado en las urnas. Pero eso se hubiera podido arreglar si es que del comienzo se cortaba estas cuestiones extrañas, para no entrar a ninguna calificación peyorativa, cuestiones extrañas. Si eso se hubiera aclarado en su momento, creo que no tendríamos esta duda, esta preocupación que entraña la pregunta que me estás haciendo. Efectivamente, mañana el pueblo puede votar por algo, pero el resultado que ya está anunciando el jurado es que puede ser cambiado a partir de la interpretación que hagan, distinguiendo el proceso electoral, el proceso eleccionario, de la gobernanza propiamente municipal. En fin,
0: ahora, esta
1: se han metido un lío gigantesco allá ellos.
0: Es un lío tremendo del que pareciera no haber vuelta, pero yo quisiera que te alejes de la coyuntura electoral para darme una respuesta, si pudiera ser doctrinaria o desde el conocimiento. Tú como constitucionalista y además como municipalista, lees la Constitución no a través de un artículo, sino de una manera integradora, como hay que hacerlo.
1: Así es, sistemática.
0: Sistemática. ¿Qué dice la Constitución? ¿Esta no es una reelección por lo menos compleja, la que plantea la casuística que ha dado el...
1: Mira, el mandato constitucional a mi juicio es demasiado claro. Yo no sé cómo han podido decir que hay oscuridad,
0: ambigüedad,
1: que hay vacíos, ambivalencias, cuando la norma es absolutamente clara, expresa una voluntad que se ha contradicho, no ahora, después, sino en el momento de tomar las decisiones preliminares. En fin, repito, no quiero aparecer ahorita parcializándome, porque ahora dar una opinión sobre estos temas,
0: claro,
1: por más,
0: además
1: por
0: podría
1: más científica
0: decirse,
1: que sea,
0: sí, pues,
1: tiene una connotación política, y tú lo sabes perfectamente.
0: Así
1: entonces
0: es,
1: no tiene sentido
0: decir que estamos
1: ahora en la hora undécima. Esto yo lo dije del comienzo, ¿eh? O sea,
0: lo recuerdo.
1: No, lo he dicho varias veces.
0: Aún teniendo una relación
1: además
0: cordial con la persona,
1: sí,
0: objeto,
1: no,
0: pero
1: no,
0: esto es un análisis
1: no tiene
0: académico.
1: Nada que ver, porque hay otros fulanos también en todo el territorio que
0: instrumentalizan.
1: Que han hecho lo mismo, ¿te das cuenta? Entonces, al que le caiga el guante, que se lo chante. Ya, eso no me preocupa, pero me parece que ahora es llorar sobre leche derramada cuando no ha habido la valentía, el coraje de parte de la autoridad electoral para enfrentar el tema en su momento. Querer hacerlo a posteriori, yo creo que va a tener mayores consecuencias y van a ser estas nefastas y peligrosas además.
0: ¿Cómo afecta a la institucionalidad? Porque si hay algo que más o menos ha tenido el país todos estos años, es cierto respeto por la neutralidad y bien portado de la institucionalidad.
1: No, claro, se está generando una suerte de trampa legalista. Mañana la señora Fujimori, vamos a suponer, esta es una hipótesis, espero que no sea más que... Lo estoy usando a manera de ejemplo, nada más. Mañana pone a un candidato, ella va como vicepresidenta, lo hace renunciar y después aparece como candidato a la presidencia contradiciendo lo que dice el texto constitucional. ¿Eso se va a permitir? ¿Eso es válido? ¿Vamos contra el espíritu de la Constitución? Porque aquí no es un reglamento, no es una ley, como algunos han dicho. Es lo que dice la Carta Magna, que no quiere la reelección inmediata. Entonces,
0: y la ley es para todos, no
1: sí,
0: es
1: pues,
0: para...
1: La norma constitucional, artículo 194, para los municipios, dice no hay reelección inmediata. Y el 192 para las regiones, no hay reelección inmediata. Y para el gobierno tampoco hay reelección inmediata. Entonces eso es un poco, nos hemos uniformado en eso. Pero si eso se quiere contradecir con una serie de argumentos que yo no voy a discutir ahora porque no vale la pena, ya es extemporáneo, ya las cartas están jugadas, me parece, en fin, allá quienes tomaron la decisión por cálculo o por cobardía, no sé por qué, y no asumieron su responsabilidad cuando había que hacerlo. Estas cosas se cortan en el comienzo o después ya no, porque ya después florecen, fructifican, ¿no? Ya entran en la conciencia y ya pues ya su lectura es distinta si se quiere hacer una corrección a posteriori, ¿no?
0: En lo que podría ser un caso, Ángel, de abuso de autoridad, porque el abuso de autoridad también es omisión o rehusamiento en la toma de decisiones.
1: Sí, pero ¿no? Tú sabes que cuando tú quieres justificar cualquier cosa, yo puedo decir que estamos de día y hacer una argumentación
0: tan forzada.
1: Trayendo, pues,
0: ¿qué papel tienen todo esto?
1: De meteorológicas, ¿no? Pero, en fin, ya estamos acostumbrados que en el mundo del derecho, especialmente los caviares, han hecho, pues, cosas realmente alucinantes en materia de, ¿no? Donde blanco decía negro y donde negro decía blanco, no pasa nada. Eso es malo porque no forma conciencia, no da respeto a la institución.
0: Y no hay coherencia.
1: Y hace,
0: ¿no?,
1: de la ley una moneda corriente que se puede cambiar de cualquier manera.
0: ¿Cuál es el papel de los organismos internacionales que vienen en calidad de observación? Porque varios de ellos han recibido a candidatos que han expresado las mismas preocupaciones que compartimos.
1: Pero yo no sé si los organismos internacionales van a sustituir la capacidad que tienen los nuestras autoridades para definir sobre estos temas. Ellos vienen básicamente a observar el proceso en sí. Si es que se
0: claro, no el marco normativo.
1: Ya no el marco normativo, francamente, yo hasta estaría en contra, porque diría, pues, que no corresponde. Además, los organismos internacionales no tienen esa función. No son una nueva, no son una cuarta, quinta instancia de las decisiones que toman las autoridades competentes.
0: Pero nuestra reputación, digo yo, después de que viene una misión de observadores, ¿qué es lo que sigue? Ellos opinan y dicen, bueno, el proceso eleccionario en el Perú ha estado muy bien. Y si dicen ha estado muy mal, ¿qué pasa?
1: Pero ellos creo que deberían opinar básicamente sobre el proceso en sí, ¿eh?
0: Que se cumpla la hora.
1: Sobre el tema de la norma, mira, yo tengo una opinión, pero es obvio que el jurado que tiene la autoridad competente para interpretar, y su dicho es un dicho vinculante, dice otra cosa, pues, te das cuenta. Entonces, ¿qué vamos a hacer? En fin, finalmente, en el mundo jurídico siempre hay opiniones adversas, ¿no? Unas mejores cosas, no digo que todas son iguales, estoy en contra de un relativismo jurídico, pero es así. Digamos,
0: el Tribunal Constitucional.
1: Mi opinión puede ser contestada con los dichos que el jurado, que es el máximo organismo en esta materia, ha expresado, que son contrarios a los míos. Pero, en fin, por eso es un debate ya extemporáneo, es un debate que ya pasó, es un debate que quedará para
0: académico,
1: para las facultades de derecho, para los cursos de derecho electoral, etcétera, etcétera, pero ya es
0: pero
1: una
0: tenemos
1: cosa
0: que aprender de nuestra historia, si no estamos condenados
1: es la historia,
0: a repetirla.
1: Pero ya pasa, pues, al análisis histórico, lo que debió ser un asunto de solución política, ¿no te das cuenta? A eso voy.
0: ¿El Tribunal Constitucional cuál es el papel que juega en esta
1: coyuntura? No, en este tema no se ha recurrido a él, no tiene por qué pronunciarse.
0: ¿Y podría pronunciarse, recurrir a alguno de los candidatos? ¿Cuál sería la forma? Seamos versátiles.
1: Digamos, lo que podría algún candidato sentirse afectado en su derecho porque se está habilitando a otros candidatos que constitucionalmente no pueden hacerlo a participar en el proceso. Pero ya lo han hecho extemporáneamente. O sea, ninguno de los candidatos, ni en Lima ni en el interior,
0: han consentido el momento
1: ni para los municipios ni para las regiones, han jugado esta carta de una demanda de amparo, un proceso de amparo, y hubieran tenido, digamos, un pronunciamiento del TC oportuno, porque ya también, el recurso de amparo tiene sentido para restaurar las cosas a un estado anterior, pero cuando ya el hecho se produjo, está por producirse, ya el amparo deviene improcedente. Es una herramienta que no sirve. No es que el amparo no va al fondo, sino es una medida correctiva ante una violación, ante un agravio constitucional. ¿Te das cuenta? Entonces, cuando ya, pues, se produjo la violación, ya, pues, cabe otro tipo de acciones, pero el amparo, que sería, digamos, la medida para frenar esto, ya no se ha usado, se ha dejado de lado y punto, pues, ¿no?
0: Ahora, en la región, ¿cómo crees tú que esto nos deja como país? ¿Hay lugar a, no sé, a perder un punto? Porque todo eso nos evalúa por todo. Los temas de competitividad, de calificación, queremos entrar a la OCDE y tienen ciertos parámetros. ¿Nos debilita institucionalmente?
1: Mira, lo que pasa es que la reelección de autoridades, alcaldes, regidores, no es un tema que esté vedado en la problemática jurídica, digamos, internacional. No, o sea, hay países que tienen un régimen de repetir autoridades, ¿no? O sea, no es un tema de principios, para decir, no es una cuestión. Se ha vuelto grave porque la Constitución ha puesto un artículo que dice que no. Entonces, claro, yo porque yo podría estar de acuerdo, mira tú, y de hecho, si me preguntas en teoría, con que los alcaldes puedan tener una elección más,
0: es que
1: como
0: no
1: en Estados Unidos,
0: claro.
1: Y ya nunca, y ahí se corte, ¿no? O sea, ya no se permita una tercera ni cuarta. Pero
0: Una inmediata sí
1: para que puedan completar su periodo, etcétera. Algunos dicen que el alcalde el primer año empieza, el segundo está. Ya, ok, una vez más sí, como era antes.
0: O ampliar, digamos, el periodo de gobierno, y me acuerdo que se presentó
1: 5.
0: Un proyecto. O a 6. Porque no van a gobernar 4 años si no les pasas a 6.
1: No sé,
0: ¿y cuál es la idea?
1: Eso también es complicado. Mira, ya.
0: Yo me acuerdo que yo presenté hace años una iniciativa de esa y decía:
1: ¿para 6?
0: Si no le vas 6. Porque si no van a permitir la reelección, no, que tenga un periodo
1: pero
0: más largo.
1: Tú, sí.
0: Y la idea era, para completar nomás la idea, pues, Angelito, era que no coincida con la elección nacional. Porque este año ha coincidido ambas elecciones y ya vemos que operativamente ha habido problemas.
1: Pues problemas, sí.
0: Hay problemas en diferentes niveles, no solamente en cadena de suministro, sino esta opacidad que hay por parte del electorado. Esos eran los argumentos.
1: No, sí, pero también es verdad que no tenemos por qué condenar a los pueblos, a los vecinos, a torturas más largas que la que... Yo, mira, si tú quieres que...
0: Una mala decisión, dices tú.
1: Si tú quieres 6 años, yo te digo, mejor volvamos al régimen en el cual yo fui regidor con 3 años y permito una reelección. Ya son 6. Pero entonces, al medio, hay una tú renuevas la voluntad popular de soportar, querer a tu alcalde. Pero si tienes, para desgracia, un miserable al frente, realmente condenarlo a 6 años a la población es un castigo que creo que la gente no merece.
0: Interesante punto de vista. Hay elecciones en Brasil el
1: próximo
0: domingo, y este es un aliado para el Perú importante, no solamente porque hablamos nuevamente del comercio, el protagonismo que tiene el mar, sino hablamos de estas fuerzas económicas, tanto con China como con Estados Unidos. Una mirada global a lo que debería ocurrir el próximo domingo, por favor.
1: Bueno, parece que las elecciones son muy competitivas, las distancias no son lejanas. Tengo entendido que hay una ventaja...
0: ¿De Bolsonaro?
1: No, al contrario, de Lula. Lula ha estado encabezando. Lula no es un mal presidente, uno puede discrepar, pero tiene su aceptación. Tanto así que la gente le perdonó el affair con Lava Jato y lo volvió a elegir a pesar de sus 80 y tantos años. Es un hombre longevo, viejo, ¿verdad? Pero bueno, ahí está, al frente. Y además ha soportado el fracaso de gobiernos del PT como de Dilma Rousseff y la corrupción inmensa que significó todo lo de Lava Jato, Odebrecht, que era su aliado empresarial, financiero para todos sus negocios, por parte de este sector de la izquierda que no tenía ningún escrúpulo en utilizar a las empresas para sus propios fines. Correcto. Lo ha soportado y ahí está. Bolsonaro, este es el Bolsonaro Junior, no es Jair Bolsonaro. Y
0: porque
1: entonces,
0: el padre está procesado precisamente por impedir que...
1: Me parece injustamente porque lo han procesado.
0: ¿Son cuántos años? Impedido. 25 años.
1: Sí, pues, pero sé que lo acusan de haber liderado cosas que ni siquiera está acreditada. Hubo un movimiento de gente que el día posterior intentó tomar el Congreso. Pero como pasó más o menos en Estados Unidos en el Capitolio, ¿no? Con Trump. A Trump no le pasó nada, los demócratas hicieron un impeachment que fracasó en el Senado, y aquí más bien la correlación ha hecho que se politice un fallo que a mi juicio no debería, porque finalmente...
0: ¿Cuánto nos afecta? ¿Quién puede
1: hacer
0: elegir?
1: No, bueno, ya, el tema es bien importante, porque Brasil es un país grande en el mundo, es una de los cabezas de los BRICS, que es la alianza de partidos de países que no están alineados y que están buscando explícitamente un nuevo orden internacional, una nueva moneda, ¿no? Ahí está Brasil, ahí está Rusia, ahí está la India, ahí está China, Sudáfrica entra últimamente y de repente me estoy olvidando de algún otro más.
0: ¿Lidera o integra este grupo Brasil?
1: ¿Cuál es uno de los fuertes. La última reunión de los BRICS ha sido en... en Brasilia, justamente en territorio brasileño, y es una cabeza importante para la presencia china en el país. Uno de sus planes que ha anunciado el presidente Lula es hacer un corredor, o un tren, creo, ¿no?, que vaya desde Brasil hasta el Pacífico y que conecte el puerto de Chancay con el este brasileño, ¿no? Con el litoral atlántico brasileño. Y entonces, independientemente de los intereses en juegos geopolíticos, ese es un buen proyecto para el Perú, porque nos permitiría una comunicación directa, un tren,
0: claro, tenemos un tren, para el tren poder bioceánico, intercambiar, la
1: para poder intercambiar mercancías, productos, que sea. Yo ahora, teniendo el puerto de Chancay, eso se potenciaría. Eso se va a hacer más temprano que tarde, porque, repito, independientemente del juicio político que puedan tener los actores, no deja de ser una buena idea, ¿te das cuenta? Y nuestros pueblos tienen que pensar en este mundo polarizado, en este mundo donde ya hay una crisis de hegemonía, de un solo polo, un solo país, digamos, que salió victorioso de la Guerra Fría. Vamos hacia un mundo, eso lo dicen ya casi todos los estudiosos de geopolítica, a un mundo multipolar, ¿no?, donde Estados Unidos va a tener que compartir el liderazgo con Rusia, con China y probablemente con la India. Y vamos a ir a un nuevo mundo.
0: ¿Por qué? Por su capital.
1: Por el número de trabajo. Y por el crecimiento económico que está teniendo. O sea, hoy la India es un país más importante que Inglaterra y Francia. Increíble. Que están los dos en el grupo de los cinco dentro del Consejo de Seguridad de la OEA, que tienen derecho a veto. Son los miembros permanentes del Consejo de Seguridad. Mira, está pues Estados Unidos, está China, está Rusia, está Francia y está Inglaterra. Inglaterra es un proceso bastante decadente, Francia también. Han perdido fuerza, incluso en Europa, cuando tú tienes potencias emergentes como la India, por ejemplo, que apunta a ser también una gran potencia.
0: El mundo se está reconfigurando económica y geopolíticamente.
1: Y además eso va a hacer eso hace saltar los marcos institucionales que salieron de la Segunda Guerra Mundial. Me refiero al sistema de Naciones Unidas, que esta última asamblea, tú has visto.
0: Claro, pérdida de liderazgo.
1: O sea, no, en los grandes conflictos que hay hoy día, Naciones Unidas no tiene nada que hacer.
0: Empezó su caída con la gestión del COVID y
1: sí,
0: yo creo
1: sí,
0: que esa fue.
1: Pero claro, o sea, entonces ya los países, ahí es discursos que no tiene ninguna consecuencia al día siguiente. Por supuesto, hay otros aparatos, la UNESCO,
0: bueno,
1: pero me refiero
0: en su discurso
1: a la parte política. No, claro, cada uno puede hacer su discurso correspondiente, pero no pasa de ahí. O sea, no hay consecuencias. O sea, la Asamblea
0: no
1: puede aprobar cualquier cosa, pero el Consejo de Seguridad, los cinco, vetan y se acabó. Y no hay ninguna consecuencia. Entonces, ¿por dónde está yendo? A ver, los conflictos que hay hoy día más importantes. En el Medio Oriente, la relación es Irán, es Israel, Estados Unidos. ¿Y quiénes participan como mediadores? Pakistán, algún otro país de la zona, Turquía también quiere mediar. Igual, en el conflicto de Ucrania, es la OTAN, ¿no?, con Rusia, y ahí no está presente para nada Naciones Unidas.
0: ¿Cuántos habitantes tiene Brasil? ¿34 millones?
1: Debe tener casi...
0: No, 70 millones.
1: No, más. No tiene más de 100 millones de habitantes.
0: Que se movilizan este domingo 4 de octubre para elegir a su próximo presidente.
1: Sí, son
0: veremos
1: más de 100 millones.
0: Veremos los resultados. Ángel, como siempre, ha sido un gusto saludarte.
1: Gracias, muy amable por tu invitación.
0: Espero que después del proceso eleccionario podamos ver qué nuevos escenarios hay a partir de esto que sí, nos deja una lección.
1: Yo te digo, en el tema municipal, salvo la elección de Lima, que va a tener un carácter significativo, sobre todo si gana quien puede ganar, yo creo que los dirigentes regionales, municipales que existan, no van a representar a las correlaciones políticas de las elecciones, ¿no?
0: Son otra realidad.
1: Son caudillos regionales, locales, que pueden tener un discurso radical, pero saben que, como tienen que interactuar con el gobierno de turno, para conseguir recursos, proyectos y obras, entonces eso morigera completamente.
0: Son pragmáticos.
1: Si el gobierno se maneja inteligentemente, los tiene en su bolsillo prácticamente, más allá del radicalismo.
0: Pero hay algunos actores a los que hay que prestar atención, como Verónica Mendoza.
1: Probablemente el Cusco, algunos, sí, pero estamos casi puntualizándolo.
0: De acuerdo, pero también hay algo importante, antes de irnos a la pausa comercial. En los gobiernos regionales, Ángel, hay segunda vuelta.
1: Si es que no alcanzan el 30%.
0: Sí, y eso es grave, porque finalmente son personas con poca legitimidad, que no tienen luna de miel de 100 días, que tienen que ponerse a trabajar porque hay una demanda social muy grande.
1: Así es, tienes razón.
0: Ángel, ha sido un gusto saludarte. Muchas gracias. Ha estado Ángel Delgado con nosotros. Breve corte comercial y viene de inmediato Mónica Yaya. Volvemos.
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2: 9 y 11.

0: Y ya estamos de vueltita. Gracias por seguir acá. Usted no sabe, pero nuestra invitada ha entrado cargada. Mónica Yaya, además de ser abogada, luchadora, ha entrado en silla de ruedas porque se ha hecho un esguince. Entonces yo la molestaba, le decía, ¿por qué no te has puesto un short chiquito como se ha puesto la otra candidata de Cayo? Dice, no, yo soy una mujer seria. ¿Cómo estás?
1: Bien.
0: Gracias por venir.
1: Ay, no, por favor. Tenemos esta cita desde la semana pasada.
0: Es cierto, Gracie se ha estado dándole y dándole.
1: Exacto. Y además a mí me gusta venir a PBO. Es un ambiente siempre amigable. Los entrevistadores son amigos, conversamos de todo, terminamos hablando de música. Me encanta venir a PBO.
0: Muchas gracias. Cuéntanos del esguince. Acto primero, ¿cómo te caíste?
1: Estaba haciendo un aspa de molino con triple salto mortal.
0: Mentira. Eso no se lo crea. Mira que los candidatos no pueden mentir. Dinos, ¿qué estabas haciendo?
1: Estaba haciendo las cosas cotidianas de la casa y se dobló el tobillo. Entonces, gracias a Dios, no me ha dolido. Si te soy sincera, no me ha dolido, pero se hinchó un poco y mi esposo me dijo, vamos de una vez a que te vea un doctor porque después puede haber dolor. Entonces me aplicaron una inyección y preventivamente estoy con una férula, ¿no?
0: Para que con no se mueva su silla de ruedas. Yo la veo entrar y dije, Dios mío, ¿qué pasó? Pero no son los golpes de la vida, no, ni los golpes de la campaña.
1: Pero tú sabes que eso me ha servido muchísimo, porque yo antes que suceda esto que me haya doblado el tobillo, yo venía miraba las calles y yo decía, Dios mío, ¿cómo es posible que no se piense en las personas con discapacidad? Que esta vereda no tiene una rampa o que la rampa está tan subida. Pensaba diariamente en eso, pero a veces hay que tener la experiencia para darse cuenta todo lo difícil que puede ser para una persona con una discapacidad movilizarse a veces dentro de su edificio, en las calles, cruzar la pista, subir seguramente a un autobús.
0: Nos entonces, tiene que pasar y tocar.
1: Nos
0: ¿no?
1: tiene que pasar, porque una cosa, a mí me sucede que yo me preocupaba por esta situación, pero solamente mirando y decía, bueno, las calles de Lima tienen que ser más amigables para las personas con discapacidad, para las personas de la tercera edad, para las personas que tienen una condición neurodivergente, pero digamos que como experiencia me ha sucedido esto. Y digo, bueno, dicen que todo sucede por algo.
0: Por alguna razón. Ahora, cuéntame, ¿cómo ha pasado tu campaña electoral? Te he visto con una buena performance. Quiero felicitarte, me gustó mucho tu conducta, cómo fuiste en el debate. Cero agresiones, técnico. Muy bien, amiga.
1: Gracias.
0: Pero la experiencia, ¿qué te dicen las encuestas? Ya no se puede hablar de encuestas, perdón. Obvia la pregunta, pero la experiencia de ser candidata.
1: Mira, la experiencia creo que ha sido bastante más cercana, la verdad, con las mujeres. Siempre con las mujeres, siempre con las madres. Hay algo pues que conecta corazón con corazón, mirada con mirada, cuando hablamos sobre la necesidad de dar seguridad a nuestros hijos. Y también la necesidad de tener una alcaldesa honesta que cuide cada sol de los limeños como se cuida cada sol en la casa. Porque cuando no se despilfarra, cuando la plata no se va, por ejemplo, en alguien, supongamos que hay un padre borracho en la casa que se gasta el dinero de la educación, de la salud, pues lógicamente la plata no va a alcanzar nunca. Pero cuando hay responsabilidad,
0: un buen administrador.
1: Exactamente, la plata va a alcanzar para la seguridad, para la salud, para la educación, en donde también debería tener cierta competencia la Municipalidad de Lima.
0: ¿Cuál es la principal preocupación que tiene la ciudadanía al momento de elegir a una autoridad? ¿Qué es lo que percibes?
1: En estos momentos yo lo que veo es que preocupa el tema de la seguridad, porque la criminalidad afecta a todos, al comerciante informal, al comerciante formal, en mis recorridos por los mercados, que en realidad yo con los mercados ya tengo una relación de amistad y de apoyo desde hace años, de manera gratuita, los vengo apoyando en temas sobre, por ejemplo, cuál es la ley que corresponde aplicar para que ellos sean dueños de sus locales en los mercados municipales. Entonces, creo que la principal preocupación que tienen los padres es por la seguridad de sus hijos. las madres. Tú les puedes hablar de transporte, les puedes hablar hasta que va a haber, yo escucho pues que dicen hasta que se va a crear empleo, sí. Pero cuando les dices, ¿sabes qué? Tenemos que trabajar realmente y con responsabilidad por la seguridad de nuestros hijos. A mí me quedan mirando, me miran fijamente y me dicen, sí, yo voy a votar por usted porque yo sé que usted realmente está preocupada por la seguridad de mis hijos. Eso es lo que a mí me preocupa. Me dicen las mamás, las comerciantes de los mercados, sobre todo, que es en donde más he entrado a conversar.
0: El papel de la autoridad electoral, el Jurado Nacional de Elecciones, respecto a algunos pronunciamientos de cara ya al día de 4 de octubre. Ellos han dejado de decir algunas cosas y dar algunas certezas, no solo a los candidatos, sino a los electores. Mira, de este planillón tan grande, 26 millones de electores, casi la tercera parte está en Lima, Mónica.
1: Exactamente.
0: Y no se trata de bajarle talante a nadie, porque también quiero decir algo. Creo que el señor López Aliaga ha trabajado, creo que mucha antipatía le tienen porque ha cortado mucha planilla en publicidad y no han promocionado sus obras algunos medios, pero creo que también hay una elección que vulnera la norma y respecto a eso claro, se ha debido pronunciar el
1: por
0: jurado
1: supuesto.
0: Electoral.
1: Mira, el artículo 194 de la Constitución es claro, dice no hay reelección para el cargo de alcalde. En el caso de Rafael López Aliaga, yo lo veo como esa persona que a veces se acerca ahí a la cola, donde estamos haciendo fila, silbando así, sí, para arriba, por si acaso no me voy a meter a la cola, ¿no? Pero de pronto lo ves ahí en la ventanilla y piña, pues les dice a todos los demás. Pero como tú dices, finalmente los candidatos, ya de alguna manera sabemos que en esas competencias hay todo tipo de
0: mañas. Tú no compartes esa conducta.
1: No, de ninguna manera.
0: O sea, si
1: no.
0: Mañana entra él y te convoca a trabajar a la municipalidad.
1: No lo aceptaría. En primer lugar, porque yo considero que a mí me corresponde el lugar de la oposición democrática, ¿no? Y es como lo que sucede también con la presidenta Keiko Fujimori. Alguien también me hizo la pregunta y yo dije, yo creo que nosotros tenemos que constituir desde la sociedad una oposición constructiva, dando ideas,
0: claro.
1: ¿Verdad? Dando ideas y no por un puesto de trabajo, no por un cargo importante en el Estado, no por eso, sino porque también en la parte de la sociedad se necesita personas independientes y desinteresadas que aporten constructivamente, que den buenas ideas, que den sus conocimientos cuando se necesite. Y cuando sea necesaria una crítica, también. Pero además, en el caso de Rafael López Aliaga, lo que a mí me preocupa es ese comportamiento a veces despectivo con los demás, con las personas. Y creo que un alcalde debe ser una persona que propicie la armonía, que trabaje para hacer de la convivencia en la ciudad algo sano, algo saludable, porque tiene que ser el alcalde de todos. Entonces, no podemos tener un alcalde que, por ejemplo, le diga bebita a otro candidato. Yo me pregunto hoy día cuántos escolares le estarán diciendo bebita a alguno de sus compañeros de clase. Ese tipo de ejemplos yo creo que no se puede dar. Si los chicos escuchan que una persona, un líder político, le dice bebita a otro y aplauden, y el otro también le responde, bebita, tú más bebita, los chicos copian.
0: Además, el debate no puede perder. Necesitamos propuestas. Hablamos de la criminalidad, hablamos que los municipios tienen un papel importante, más relevante que el de los gobiernos regionales en esta materia.
1: Claro.
0: Que el alcalde ya no es solamente el que recoge basura, el que limpia parques, sino que tiene que promover trabajo. Hay tantos ninis que no trabajan. Entonces necesitamos como que ponerle manos a la obra.
1: Exacto.
0: Y con liderazgo, buen ánimo.
1: Mira,
0: ¿no ve?
1: Pero sí es necesario aquí precisar la falta de responsabilidad del Pleno del Jurado Nacional de Elecciones. Porque independientemente de la desigualdad de trato que ha habido con los candidatos en estas elecciones municipales...
0: ¿Te ha constatado a ti?
1: Yo sí, a mí me consta. Porque mira, en las encuestas, en los sondeos de opinión que han hecho, las encuestadoras no ponían la tarjeta del jurado, no ponían la tarjeta del APRA. De tal manera que se ha estado escondiendo la participación del APRA en esta competencia municipal. Mandé una carta al Jurado Nacional de Elecciones y hasta ahora no contesta nada. consulté en un medio de comunicación que había contratado a la encuestadora y me dijeron efectivamente no han puesto la tarjeta del APRA porque no figuraba en la primera lista de inscritos. ¿Y por qué no figuramos en la lista de la primera lista de inscritos? Porque el Jurado Nacional de Elecciones se había demorado en admitir nuestra lista, ¿no?
0: Pero y finalmente, no, Susana, son errores administrativos que no pueden vulnerar el acceso a la
1: democracia. Exactamente, porque
0: quieren.
1: La gente, muchas personas han pensado que el APRA no estaba participando en las elecciones municipales. Y justo antes que termine el periodo en el que se pueden publicar las encuestas, hubo ya no encuesta ni sondeo, sino simulacro con la ficha en donde está el símbolo del APRA y ahí sí aparecimos en una de las encuestas. Y eso me dio mucha satisfacción. Yo creo que el Jurado Nacional de Elecciones ha cumplido en estas elecciones municipales un pésimo papel. Pero mira, más allá de los candidatos, más allá de la desigualdad con la que hemos sido tratados por el Jurado Nacional de Elecciones, los candidatos, hay aquí algo, que el Pleno del Jurado Nacional de Elecciones tiene que brindar a los votantes la garantía de la información. Hay un derecho que se llama el derecho al voto informado. Y si los votantes, si los electores no saben qué va a pasar si gana determinada lista en la que el candidato a la alcaldía ha renunciado y el primer regidor acaba de ser alcalde, si los votantes no saben a quién se le va a otorgar la credencial, a ese primer regidor que va a ser reelecto alcalde o a la segunda regidora en el caso de la lista de Renovación Popular, si los electores no lo saben, ese voto no es informado. Y el Jurado Nacional de Elecciones, OMPE y RENIEC, forman parte del sistema electoral que, de acuerdo a lo que dice la Constitución, tienen que velar por el voto informado. Entonces, el Jurado Nacional de Elecciones no solamente está incumpliendo con tratar de manera igualitaria a todos los candidatos, sino sobre todo está incumpliendo con dar la garantía de la información a los votantes.
0: Comparto plenamente. Yo quiero agradecerte, Mónica, por haber estado acá. Recupérate pronto. Ay. Ya queremos verte competitiva y seguramente analizaremos los resultados, el mayor de los éxitos. Unos segundos para que puedas dirigirte a nuestra audiencia y yo con el mensaje de Mónica me despido porque si no me levantan del aire. Por
1: tenemos
0: favor,
1: muchísimas Mónica. Cosas por trabajar, aparte del transporte, de la seguridad. Tenemos que incrementar el valor nutricional de las ollas, de las raciones de las ollas comunes, hasta 6 soles va a ser en mi gestión. Y buenas noticias también, nosotros implementaremos un campeonato de Lima Metropolitana, un campeonato de fútbol para que se constituya en un semillero de próximas estrellas del fútbol. No se olviden que soy Mónica Yaya, la candidata del APRA. Quiero trabajar por una ciudad segura para nuestros hijos. Marquen las 2 estrellas este 4 de octubre, que Mónica Yaya no les falla.
0: Un abrazo. Nos vemos. Hasta el lunes.
1: Gracias.
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1: 9:30.

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3: Hola, ¿qué tal? ¿Cómo están? Muy buenas noches, bienvenidos a Combate por PDO. Vamos a tratar, por ser de rigor, por ser de justicia, el tema de las elecciones, de lo que quedan de las elecciones. Todo indica que acá en Lima, cuando menos, va a ganar Porky por goleada. Por goleada, sí. No es que yo esté adelantando resultados electorales, pero creo que es el sentido común. Y este tema que a mí ya me tiene, o sea, me tienen hinchados. El tema de las elecciones, le decía a mi invitado, que me llama medio mundo pensando que porque dan una entrevista van a salir electos, cosa que no es un facto. Y este tema de las facultades, que se ha ido manoseando, y que la gente de verdad en las calles no termina de entender. Porque lo único que quiere la gente es que le restituyan su tranquilidad, es decir, que le dejen de robar, que lo dejen de asaltar, y llevar un plato de comida en la mesa de su casa. Ese es el común de la aspiración popular. Y no le interesa tanto.

0: El modo, que si es con ley, que si es con decreto ley, que si es que si el Congreso, que si es Keiko, no le importa tanto eso. Evidentemente, todos los políticos ahorita están muy desgastados porque hemos tenido elecciones presidenciales, congresales, diputados, senadores, y ahora toda esta bataola, esta cantidad de candidatos ha hecho que la gente se hastíe ya del tema político, pero hay que tratarlo. En este caso, he invitado a un congresista que es católico, apostólico, arequipeño, esto último... Mácula que no se va a poder salvar jamás en su vida. Don Cristian, ¿qué tal? ¿Cómo está? Buenas noches.
1: Philip, ¿cómo estás? Encantado de estar en tu programa.
0: Tú eres católico, apostólico, arequipeño, no romano.
1: Así es, arequipeño.
0: Arequipeño.
1: Como tiene que ser.
0: Oye, ¿y por qué el Papa no va a Arequipa, hermano? Yo estoy asado.
1: Yo también. Y eso en un momento donde me he reunido con Monseñor Javier del Río, le he preguntado, Monseñor Javier del Río, las gestiones necesarias tenían que hacerse para que el Papa... venga a la ciudad de Arequipa.
0: En mi casa es un tema esa vaina. O sea, la familia de mi señora, son Martínez y Llosa, son hipercatólicos. Los Vizcardo también son supercatólicos. Y literalmente se van a mudar a Lima. Porque lo quieren ir al Papa. Pero si está la Virgen más bonita del Perú ahí, está la iglesia más bonita del Perú, es la iglesia de la Compañía.
1: Efectivamente.
0: Es más bonita que la catedral. Es más bonita que la catedral de Lima. Y no le viene a ver el Papa.
1: Recién, y mira, Monseñor se enteraba que yo soy asiduo visitante de la Iglesia de la Compañía desde el tiempo que visitaba con mis abuelos, cada sábado a las 6 de la tarde, porque esa misa te valía para el domingo. Uh-huh. Iba todos los sábados a las 6 de la tarde a la Iglesia de la Compañía. Hermosa, como tú dices.
0: Y la iglesia mejor conservada del... Hay una en Andahuaylillas.
1: Y excelente acústica, además.
0: Es hermosa esa... Sí. Esa iglesia. Pero en fin, ya está dado y eso es algo que no se va a poder cambiar. A ver, hasta el momento, ¿cómo te va con tu experiencia congresal?
1: Gracias a Dios, bastante bien, aprendiendo muy rápido. La bancada depositó su confianza en mí para que sea vocero alterno, así que participo de manera permanente en las juntas de portavoces y hemos podido avanzar bastante. Yo creo que dentro de lo que se puede, buscar los consensos necesarios y la dinámica parlamentaria, ¿no?
0: ¿Quién es el vocero titular? O
1: Roxana Rocha es la vocera titular.
0: Es buena gente esa señora.
1: Muy buena gente. Muy buena gente.
0: Ahora hay buenos congresistas. O sea, a mí la Tinkerbell me cae bien, la Laiza es buena gente. Se sabe expresar. Tiene buenos modales. Inclusive la presidenta de la Comisión de Constitución.
1: Avendaño.
0: La señora Avendaño. La otra, ¿cómo se llama? La Gloria Helfer del siglo XXI, la señora, la que tiene el pelo morado, ¿cómo se llama?
1: Señora Gina, no me acuerdo el apellido.
0: Pero las señoras, o sea, a lo que voy yo es que ya sepas que hay altisonancia, porque tú no vas a pedir un comunista que sea blandito, ni un católico como tú que sea blandito, cada uno defiende sus cuestiones, pero yo creo que el error principal ha venido del Ejecutivo. Hermano, tenías coincidimos, que presentar, ¿no?, un acomodoy fuerte y han presentado una king size débil. Sí. No sé si me dejo entender. ¿Te acuerdas la primera vez que viniste?
1: Sí.
0: Muy grande, pues, hermano. Antiguo Testamento, Nuevo Testamento, Deuteronomio, letras, los Salmos, el Génesis, el Apocalipsis. Hermano, cortito nomás.
1: Y sabían lo que se venía. ¿Te acuerdas que se filtra el proyecto un mes antes?
0: Sí.
1: Ya tenían la temperatura del Congreso, ya sabían cómo iban a votar. Y se mandan con lo mismo. Finalmente... terminó aprobándose lo que desde el inicio se dijo que se iba a aprobar y no más.
0: ¡Aprobándose! Ya. A ver, leamos el comunicado. Ha venido con asesor. Tú sabes que acá tenemos un anteasesor, pero nos ha fallado el día de hoy, la verdad. El comunicado. Gadejo están con los de Fuerza Popular. Facultades legislativas incompletas, dice. La crisis necesita herramientas contra la criminalidad y el fenómeno del niño. Básicamente lo que quieren... va a intentar restituir 2 puntos de facultades legislativas recortadas. ¿No ese es un error? O sea, ¿por qué no van a lo que se ha aprobado es un dictamen a debatirse?
1: Sí.
0: Ya, apruébenlo eso y lo mandan al Senado para ir avanzando. Si quieren volver a meter lo que ya se sacó de este cajón desastre, porque han sacado... todo lo que no tiene que ver ni con fenómeno del niño ni con seguridad. ¿Tú qué entiendes de este comunicado? ¿Que quieren volver a meter todo o quieren ampliar el tema?
1: Quieren ampliar el tema. En la práctica, quieren ampliar el tema. Lo que pasa es que a raíz de algunos errores que se cometieron en la última semana, declaración de la presidente, la censura que presenta un diputado contra la presidente de la Comisión de Constitución.
0: Error.
1: Errores, yo lo he dicho, errores. Fuerza Popular estaba teniendo éxito en el diálogo con otras bancadas y estos errores exógenos, porque no fueron cometidos por los voceros, los terminan sacando de la interlocución. Y el documento final, lo que se aprobó, fue un documento en el cual Fuerza Popular ya no participó, porque los hicieron a un costado. Ya no quisieron que participen porque ya la sensibilidad en esta negociación es mucha, pues. No puedes cometer esos errores. Y obviamente ellos están frustrados porque no han podido participar de este proceso y lo que quieren es, hasta el día martes, que sesiona el Pleno, tratar de incorporar aquellos puntos que no fueron incorporados. De que pueden, pueden. Tienen que convencer nada más a las demás bancadas.
0: Arturo Alegría, que es uno de los que comete esa torpeza junto al señor Abensur, porque es torpeza, no ignorancia. Abensur ha sido asesor parlamentario, ha trabajado muchos años en secretaría, secretaría se llama en la
1: Servicio Parlamentario.
0: Servicio Parlamentario.
1: Sí.
0: Y Alegría viene de ser parlamentario. Entonces, ahora Alegría mismo, él mismo dice que hay gente de JPP que quiere votar por las facultades. Bueno, avanza, lo que hay es pelado. Ay, Dios mío, que hable el pelado. Volumen.
2: Creemos que ha manejado terriblemente todo el debate. Hay que salir de este espacio y vayamos finalmente al debate en el Pleno, donde de algún modo vamos a escuchar las posiciones que también han sido positivas de las bancadas que hoy se han opuesto. Por ejemplo, en Juntos por el Perú, yo he escuchado muchos de los diputados que están a favor de dar facultades. Solo que el cogollo que está en la Comisión de Constitución, creo que manipulado por el señor Zunino y Roberto Sánchez, han hecho que tengan una posición que la verdad es que les va a costar.
0: ¿Para qué llorar sobre la leche derramada? ¿No tienes que ir para adelante?
1: Sí, sí. Y la verdad, tanto el fujimorismo, en este caso el oficialismo, como la bancada de Juntos por el Perú...
0: Muy extremo.
1: Olvídate. 20
0: para
1: minutos.
0: Para que parezca moderado lo de Renovación Popular, mira, imagínate, pues, hermano.
1: No, bueno,
0: no hay,
1: no hay
0: arequipeño moderado.
1: Nos corresponde articular y estamos haciéndolo, pero efectivamente creo que tanto el oficialismo como Juntos por el Perú se dedican solamente a pelear. Y eso está mal, pues.
0: Pero fíjate, han retirado firmas las interpelaciones de Chanya Astudillo. O sea, se cayeron las interpelaciones, que era también una manera de presión, creo yo, absurda.
1: Totalmente.
0: ¿No es cierto? Ahí está el documento, ¿no? Uh-huh. Señores, por disposición de Óscar de Jesús Reto Otero, que tiene bajo perfil hasta el momento el presidente de la Cámara. Yo pensé que iba a tener más alto perfil, un militar, un hombre aparentemente enérgico. Está pasando inadvertido, parece Galarreta, dicho sea paso. El presidente de la Cámara de Diputados cumple con informar lo siguiente. Habiéndose presentado 3 oficios de retiro de firma de diputados de la República de la moción de orden del TAL, moción de censura contra el señor César Astudillo, ministro del Interior, dicha proposición no cumple con el requisito de firmas del artículo tal. O sea, ya se recontra cayó.
1: Sí.
0: Lo de Astudillo. Y lo de Chan va por el mismo derrotero.
1: Va por el mismo, porque no tenía sentido, Philip. No, 3 interpelaciones, una censura y un dictamen completamente negativo en 2 meses.
0: ¿Ya?
1: O sea, Juntos por el Perú, yo lo he dicho, se está convirtiendo en kriptonita. Uh-huh. Y si bien es cierto, las otras bancadas no son de izquierda radical, son antifujimoristas, pero hasta en su antifujimorismo han identificado que hay un límite. Pegarse a lo que está haciendo JP es contraproducente.
0: Claro. Y de ahí, bueno, están los señores que han retirado sus firmas para lo de Chan.
1: Sí.
0: Que es una persona... A ver, ¿cuál ha sido el error de Chan?
1: Exacto.
0: Ninguno.
1: ¿Qué tan grave ha hecho?
0: No, ni que nada. O sea, ni siquiera... No ha tenido ni siquiera una declaración errada. Bueno, han retirado Andrea Medina, mucho gusto, Philip Butters, Arturo Eusebio de Obras. Comunicaron su decisión de retirar y unos cuantos más.
1: Lógico.
0: Absurdo.
1: Mm.
0: Lo que se tendría que preocupar, Chan, es, caramba, la cantidad de colegios que se van a destrozar ahorita con el fenómeno del Niño.
1: Ellos no tienen, ojo, ¿eh? Si bien es cierto, coincidimos en que no había lugar para las interpelaciones, mucho menos para una censura, y que esto es prematuro, para mediados de diciembre, Philip, el tablero cambia. Así que esto no es para que ellos se confíen. O sea, hay que ser, digamos...
0: ¿Cómo? A ver, explícame esa partecita, como que para mediados de diciembre el tablero cambia.
1: Nosotros, hay un consenso, por lo menos medianamente multipartidario, con otorgarle 100 días al gobierno, que es lo que la traditio política te ordena, para que muestre resultados. O sea, 2 meses, no. Se va a esperar al tiempo prudente.
0: ¿Tú crees que va a caer Galarreta a mediados de diciembre?
1: No lo sé. Eso depende.
0: ¿Te parece que está dando la talla?
1: Dependerá de su desempeño.
0: Pero en 60 días no he hecho mucho.
1: Ah, pero me parece también apresurado, por lo menos a mí me parece apresurado, calificar en estos momentos. ¿No?
0: Lo normal es que para Navidad hay cambios en el gabinete. Pero yo creo que tiene que haber cambios sustanciales si es que esto no funciona, especialmente... Ahorita lo voy a profundizar más, ¿no? Pero se ha debido gobernar con decreto de urgencia. Hecho es que vamos a hablar ahorita de las elecciones de Lima y del tema de Porqui, pero no quiero desaprovechar la oportunidad. ¿Cómo va la cosa en Arequipa? ¿Quién va a ser alcalde de Arequipa, hermano?
1: Voy a ser bien cuidadoso con lo que diga para no romper la neutralidad.
0: Primera pregunta que te voy a hacer una vaina, te voy a citar a mi suegro.
1: Ok.
0: Mi suegro tiene 300 años de Arequipa, ¿ya? Vizcardo Durán,
1: bien.
0: Señor de Pampacolca. Sus primos son de Maje, sus sobrinos son de no sé dónde. O sea, él no tiene pero ni un átomo de sangre limeña. Primer punto, ¿no debería ser de Arequipa? ¿Las autoridades de Arequipa? ¿Es mucho decir, mucho pedir eso?
1: Bueno, para muchos arequipeños sería lo ideal. Sería lo ideal. Ninguna ley impide que puedan postular nacionales de otra región, de otra ciudad, ¿no?
0: Entre los candidatos a la región Arequipa, y estoy hablando en plural, no sé si es un nombre, ¿cómo es posible que sean candidatos gente que estaba en la cana por corrupción?
1: Coincido
0: ¿Qué
1: contigo.
0: ¿Qué tiene la cabeza el arequipeño? ¿Por qué votan tan mal? O sea, esto es un tema de discusión con mi cuñado, con mi suegro. A mi cuñado le dicen el salvaje, y es lo más icónico que hay, pero le digo, ¿cómo votan las salvajadas que hacen?
1: Bueno,
0: ¿cómo es posible que voten? A ver, hermano, por gente que no tiene ningún vuelo. Primero votaron hace tiempo, ¿te acuerdas? Por Yamil Osorio, porque era bonita. Salieron del otro pata de Guillén, que era feo. Llevaron a Cacereyica, que era un desastre, hermano, que caminaba en la calle y se emborrachaba en la calle. Y no una vez, ¿ah? O sea, 30 veces. Y de ahí votan por cada alcalde. Cristian, yo he ido a Arequipa hace 25 años. Está igualita, sácale el puente Chelina y está igualito, hermano. ¿Qué han hecho con la plata del canon? ¿Qué han hecho con la plata que tiene el gobierno central? O sea, tienen que reaccionar los arequipeños.
1: Escúchame, yo te voy a decir
0: para que
1: hay
0: una
1: cosa.
0: Revolución de la infraestructura ahí.
1: Yo creo que acá hay un problema que va más allá de solamente la región Arequipa. Creo que tenemos un problema de que los estándares y el nivel, el escrutinio, el sentido cívico en general, no solamente en Arequipa, sino a nivel nacional, está muy por debajo de donde estaba antes. Y por el otro lado, las normas que deberían evitar que sentenciados, condenados, etcétera, puedan participar, esos filtros tampoco existen. Si no, mire el mapa, de la región Arequipa. Prácticamente todas las alternativas, salvo algunas excepciones, procesadas, condenadas, absueltas bajo determinadas circunstancias, pero ese es el paisaje. O sea, hay un problema, por un lado, de que se está perdiendo el sentido cívico, el criterio, el escrutinio electoral.
0: Discúlpame la guachafería, el tema ético-moral. O sea, ¿no ven mal que uno sea choro?
1: Correcto, así es, así es.
0: ¿Qué parte me equivoco?
1: Pero por el otro lado también está, las reglas de juego lo permiten, al punto que la oferta electoral, no solo en la región Arequipa, a nivel nacional, está cargada de prontuariados. Y ahí hay que hacer correcciones, de un lado y del otro, por supuesto. Porque el Perú ha tenido alcaldes de otro talante, nada comparado con lo que vemos ahora.
0: Correcto. Vamos a ver los cierres de campaña de Lima, ¿te parece? Ya que estás habitando acá en Lima, ¿qué te parece el oxígeno, el ají limo, esas cosas que tú normalmente no comes?
1: Adaptándome.
0: ¿Extrañas el
1: rocoto? A la comida le falta picante, acá en Lima, le falta picante.
0: El ají limo, hermano.
1: No, eso es que eso no
0: el
1: es.
0: El rocoto
1: pues
0: mata los demás sabores, ¿sabes eso o no?
1: ¿El rocoto?
0: Claro, el rocoto es tan fuerte que mata a los demás sabores.
1: Hermano,
0: el cambio, el ají limo es un ají elegante, no es un ají prepotente.
1: No,
0: como tu rocoto.
1: No. Al contrario, si no tiene rocoto, la comida no sabe a nada.
0: Ay, Dios mío, perdónalo, porque no sabe lo que hace. Vamos a ver la nota.
3: Las campañas por la alcaldía de Lima han bajado su telón. Los principales candidatos decidieron quemar sus últimos cartuchos en una maratón de mítines que llenaron de música y promesa varios puntos de la ciudad.
4: ¡Que se escuche la bulla para Rafael López!
5: ¡Arriba! ¡Porqui! aquí. Aquí está.
3: Rafael López Aliaga es quizá uno de los favoritos a repetir en la Muni de Lima. Su encendido cierre de campaña lo realizó por todo lo alto en Jesús María.
6: Felizmente, Renovación Popular tiene bancada, tiene diputados, tiene senadores. Voy a actuar como alcalde de Lima, como presidente de un partido y presidente de bancada, de diputados, senadores, para frenar el raqueteo en las calles y frenar la extorsión y sicariato.
3: El escenario principal tuvo un invitado que se robó buena parte de las miradas, el comediante Carlos Álvarez, a quien el propio Porky ha mencionado en más de una ocasión como su as bajo la manga para combatir la inseguridad ciudadana.
7: Surgieron las bromas, la chacota, que era una broma de Rafael, que era un chiste de Rafael, que iba a contestar el teléfono, iba a decir a las llamadas, la gente que quería una ayuda, yo iba a decir horror y tantas cosas más, ¿no? Olvido dar mirada, desprecio, no sé. Bromas aparte, a esas personas quiero decirles que yo ya llevo más de 40 años respondiendo todas las llamadas de todos los peruanos que necesitan ayuda, apoyo.
3: Entre imitaciones y arengas, López Aliaga buscó consolidar su imagen, apuntando a un electorado que celebraba cada broma con el mismo fervor que cada promesa de inversión.
6: Hay gente que tiene, entre comillas, partido político, pero no son partido político. Y segundo, son los culpables de invadir el Estado y entrar a robar. Y empiezo por quién, por Somos Perú, Avanza País y la banda del Choclito, de Podemos.
3: Daniel Urresti decidió concentrar sus últimas horas en Lima Norte, un bastión históricamente decisivo, pues en algún momento fue gerente de seguridad ciudadana en Los Olivos.
8: ¡Una bulla para Daniel Urresti! Ahí está toda la gente de Lima Norte acompañando a esta lucha que va a acabar con la corrupción, acabará con la delincuencia.
3: Cierre de campaña fue una prueba de resistencia física, dividiendo su tiempo entre Los Olivos y San Martín de Porres.
8: Necesitamos que Lima sea un mejor lugar para vivir. Necesitamos recuperar la ciudad y necesitamos recuperar Los Olivos.
3: Rodeado de un mar de simpatizantes, Urresti apeló a su habitual estilo frontal.
8: El único que tiene propuestas serias soy yo. ¿Qué va a hacer Carlos Álvarez? ¿Contarnos un chiste o hacernos una invitación? Eso no es serio, es una burla.
3: Carlos Blue sorprendió al trasladar su maquinaria de cierre hacia el sur, aterrizando en Villa El Salvador, en un distrito cuyo actual candidato de su partido ya sabe lo que es ser alcalde. Sorprendió que su mitin de cierre de campaña no sea transmitido en vivo en ninguna de sus cuentas principales de redes sociales. Aún así, Techito intentó conectar con los emprendedores y vecinos de la zona sur, apostando por un discurso centrado en la gestión urbana y la reactivación económica, buscando así expandir su base de apoyo.
9: Ofrecemos obras, pero obras bien hechas. Vamos a hacer el programa Techo Propio Limeño, como lo hemos hecho en Surco. Y con el programa Mi Barrio Metropolitano, en asociación con los municipios distritales, vamos a mejorar esos barrios deprimidos que están a todo alrededor de Lima, haciéndoles su pista, sus veredas, su muro de contención, sus escaleras, losas deportivas, parques.
3: Francis Allison eligió Surquillo para bajar el telón de su campaña, con un mitin que contrastaba con la agitación de Lima Norte o Lima Sur.
10: Cada vez que venía Surquillo, lo máximo. Abrazos, sonrisas.
11: ¡Fuerte el aplauso, Surquillo! ¡Quiere Allison!
10: Queremos esquina, pues amigos y amigas, por favor.
3: Entre luces, pantallas gigantes y agrupaciones musicales, Allison se dirigió a sus seguidores en el último día permitido para hacer campaña y dar propuestas.
10: Saben que mi mayor compromiso es la seguridad ciudadana.
11: ¡Claro que sí! ¡Más seguridad para Lima!
10: Les prometo que voy a devolverles su derecho a vivir en paz.
3: Samuel Daza, el candidato del partido de gobierno, optó por el Movimiento Constante, lideró una extensa caravana que se trasladó por la Panamericana Norte, haciendo sonar bocinas y ondeando banderas a lo largo de varios kilómetros. La procesión motorizada tuvo su punto final en Ancón, el distrito del cual es alcalde y donde piensa dejar a un heredero.
12: Hola, hola, nuevamente. Hola, hola. Gracias a todos ustedes por venir aquí este día a acompañarnos a mi amigo Lauro, el próximo alcalde de Ancón. Un fuerte aplauso para Lauro.
3: Allí, con la brisa marina de la noche, Daza cantó y dio su último mensaje frente a un público que lo esperó hasta el último minuto permitido por ley.
12: Nosotros, los anconeros, somos hombres de trabajo, hombres de esfuerzo. Y así que vamos a empezar a construir pronto este estadio José Balta para todos los vecinos de Ancón. Ya empezamos con la construcción del estadio El Canchón en el kilómetro 39.
3: Los candidatos hicieron su chamba, gastaron su voz y quemaron sus últimos recursos. Ahora el turno y la última palabra pasará a los millones de limeños que, en unas horas, definirán su voto en las urnas.
0: Pero aprovechando que Cristian es provinciano arequipeño, una de las cosas que ha asignado la campaña y en la que yo estoy en desacuerdo, y ya tiene años este vicio, esta tara, creo yo, es que los alcaldes todos creen que son algo así como el futuro ministro de Interior y centran sus propuestas en el tema de la seguridad ciudadana. Precisamente dentro de las facultades que les están dando, las facultades delegadas es para seguridad ciudadana, se está pidiendo un crédito suplementario, Cristian, y se puede gobernar con decreto de urgencia. En el Perú no falta plata.
1: Así es.
0: La que tiene que encargarse la seguridad ciudadana de Lima y del Perú es Keiko Fujimori y el ministro del Interior y el ministro de Defensa. ¿Qué opinas de esto? O sea, para mí el alcalde tiene que ser cemento y de ahí pues planes sociales.
1: Y así es. En regiones, Philip, las municipalidades y los gobiernos regionales no tienen facultades en materia de seguridad ciudadana. Esa es una competencia exclusiva y excluyente de la Policía Nacional del Perú. Lo máximo que pueden hacer los municipios es a nivel de serenazgo, pero el serenazgo, a diferencia de la policía, ve por la convivencia, no por la seguridad. Por eso es personal no armado. Y no tiene por qué tampoco ser armado, en mi opinión.
0: Por supuesto.
1: ¿Por qué? Porque a diferencia de la policía, que pasa por una capacitación psicológica, una preparación, el serenazgo no. Es un civil que postula, aplica y es contratado por ello.
0: No, además, hay leyes que hoy, gracias a Dios, protegen al militar que en acción armada dispara, protegen al policía, pero no al civil.
1: Así es.
0: Es como un guachimán que le vaya a matar a alguien, es como un privado que mate a alguien, con un alcalde jefe que tendría que ser el responsable penal de lo que haga el señor porque le ha dado una orden. O sea, es algo que no tiene asidero legal, no tiene asidero constitucional.
1: Y el gran error que cometen muchísimos alcaldes es que permiten que se confunda la función del sereno de tu municipal con la función del policía. Y en esa confusión, a quien dejan desprotegido es precisamente al serenazgo. Uh-huh. Porque son ellos quienes no tienen ni las facultades, ni las prerrogativas, y van a terminar expuestos a situaciones para las cuales no han sido capacitados. Allí yo creo que es por responsabilidad manejar esto en cuerdas separadas. Lamentablemente la coyuntura invita más bien a confundir ambos términos.
0: Sí, yo no estoy de acuerdo en que los civiles utilicen armas para supuestamente hacer las veces de policías o operativos conjuntos, ni tampoco estas pistolitas de plástico. Yo no estoy de acuerdo en que se gaste una inmensidad de plata, una discrepancia que tengo con Rafael, en motos, en cuatrimotos o en camionetas o en equipos de inteligencia, como quiere Urresti. Urresti quiere comprar equipos de interceptación y escucha.
1: Si quieres...
0: Un civil, imagínate, hermano. Uh-huh. Dios no quiera, no que esté hablando mal particularmente de Urresti. Pero, ¿qué te hace pensar que el futuro alcalde de Lima, que no, si es que porque no van a cosas que la veo complicada, no se ponga a chuponear? ¿Con qué orden legal van a estar chuponeando, observando, siguiendo a señores de otros partidos o a ti mismo?
1: Eso es sumamente delicado. Si las municipalidades... Yo te hablo desde como un sujeto situado. Yo conozco sobre todo la realidad de mi región y de mi ciudad. Si el municipio quiere ayudar, tiene las prerrogativas para comprar cámaras e integrar esa inteligencia, claro, a la Policía Nacional, que es la que utilizaría esa inteligencia, esa tecnología, para dar con el crimen organizado, para combatir frontalmente, pero no exponiendo la vida e integridad de los serenos. O sea, formas de ayudar y colaborar para combatir la inseguridad, las municipalidades sí tienen.
0: Ya, pero hasta tienen que comprender sus competencias. En otro lugar del mundo las pone la policía. Y la policía maneja las cámaras en los centros estos de informaciones que se tiene con identificación visual y tal. Las cámaras, por último, podrían servir para hacer algún tipo de peritaje de algún accidente de tránsito. Dicho sea de paso, no sé quién ha diseñado el tránsito en Arequipa, de ser un maldito, ¿no? Pero no más que eso, dicho sea de paso, Arequipa no es tan peligrosa como Lima. ¿A qué atribuyes que no haya tanto asalto? A mí me han dicho algo así directo, mi esposo dice que no hay venecos. No hay tanto veneco. Los venecos han venido a molestar todo. ¿Es así en Arequipa? ¿Arequipa es mucho más tranquila que Lima?
1: Comparativamente, varias ciudades lo son. Entre ellas, naturalmente, Arequipa. Sin embargo, si tú encuestas a los arequipeños, se sienten muchísimo menos seguros o se sienten más inseguros que hace 5 o 6 años.
0: ¿Y por qué?
1: O sea, la inmigración descontrolada ha tenido muchísimo que ver.
0: Pero la migración es más que nada puneña y aymara.
1: No, pero también es extranjera. Y las organizaciones criminales que operan dentro de las regiones, no solamente en el norte, con mayor presencia en el norte, con menor presencia en el sur, pero que operan finalmente, no son nacionales. Uh-huh. Son extranjeras, colombianas, venezolanas, etcétera.
0: Ahora lo que decía Porky, que es tu líder político, decía que le va a dar casi ya el certificado de función a Somos Perú, Avanza País, a PP, pero ese certificado de función ya es una realidad porque no ha pasado la valla, como no ha pasado la valla de este caso, que es la valla de las elecciones regionales y municipales, obras y partido por el buen gobierno. Es decir, para el próximo año solamente van a quedar ¿qué? 4 partidos políticos en el Congreso, a saber, Fuerza Popular, Renovación Popular, Ahora Nación y JPP. Los demás van a ser bancadas, pero no partidos.
1: Y a mí me parece que, en cierta medida, es saludable que el estándar para que un partido mantenga la inscripción es que efectivamente garantice que tiene un nivel de representatividad nacional suficiente. Así que una lástima por los partidos que han perdido la inscripción, pero creo que había que ser exigentes en esto, ¿no? La reforma electoral que planteó en su momento Tuesta Soldevilla fue un desastre. Pasamos de 21 partidos a 38. Uh-huh. Entonces, que terminen en contienda 4 o 5, bueno, me parece mucho más saludable.
0: Ojo, hay 14, el otro día me terqueaba.
1: Por inscripción, ¿no?
0: Hay 14 que han quedado con inscripción nacional, ¿eh? Y lo que puede pasar es que Pepe Luna o que Patricia Lee o que el propio Plata como Cancha se compre un partido y le cambie el nombre, por si acaso.
1: Bueno, también va a estar en los partidos que tienen inscripción y que tienen representación nacional fortalecerse y robustecerse en estos 5 años.
0: Poderoso caballero Don Dinero. Pero, en fin, ¿qué te parece si escuchamos al tío Porky Pig? Bueno. Escuchemos a Porky. A Porky Pig le pusimos Porky acá, por si acaso. Veamos. Bueno, la gente no sabe que lo que tú eres ingeniero de sistemas.
13: Y de base de datos, que es lo peor. Para hombre, su drama es que soy de base de datos, los conozco de memoria, ¿no?
0: ¿Te vas a acordar de Corbeto cuando vaya?
13: Este miércoles tengo la primera audiencia, yeah, en contra de Corbeto y su banda criminal.
0: Yeah.
13: Y toda la gentita de la
0: OMP. ¿Y Burneo?
13: Burneo va a ser como cómplice, ¿no? Pero todavía tengo que ir a la primera etapa.
14: ¿Y tu credencial?
13: ¿Cómo?
14: ¿Tu credencial te la va a dar?
13: No te preocupes, hermano.
14: No, yo no me preocupo, te estoy preguntando.
13: Manco no soy, ya. Manco no soy. O sea, yo tengo buenos abogados también, ¿ya? El doctor Medina,
0: Pero vuelvo, Medina Bárcena, pero vuelvo, pues,
13: pero
0: hermano,
13: vuelvo a los ejes para tener orden, pues. Agua. ¿De qué he hablado? De agua. De alimentación en los colegios nacionales. De la tablet para las criaturas. Del internet satelital educativo. Sin TikTok, sin Instagram. Educativo. Luego, ¿qué más he hablado? De hospitales solidarios en todos los distritos de Lima, porque Minsa es una buena porquería, esa luz no funciona, ¿no? Entonces, ¿qué más he hablado? Veterinarias solidarias, ¿ya? En todo Lima. Porque es buen negocio, te voy a decir, tú cobras poquito, pero tienes muchísimo volumen, ¿ya?
0: Entonces, siempre le sigues poniendo a tus planes la palabra solidaridad es por un tributo a Lucho, porque otra persona diría...
15: veterinarias renovadas, hospitales renovados, tu partido se llama Renovación Popular.
13: No, aquí hay un tema,
15: es un tributo a Lucho.
13: No, pero es un tema práctico también. Hay una marca, y tú sabes más que yo, marcas. Entonces, hay una marca que se llama Hospital.
15: Dime con Pupala que hice la marca y te metiste. Por eso, metiste a la política, me jodiste.
13: Por eso se jodía. Pero te digo, tú sabes de marcas. Bien. Hay una marca instalada en la mente de la gente. Hospitales Solidarios al toque, ya no tengo que explicar más. Yo hablo Veterinaria Solidaria y ya, al toque. Bien. Ah, igual que Hospital Solidario, cobra poquito. Bien. ¿No? Y atiende un huevo gente. Veterinaria Solidaria es lo mismo.
15: Un voto de perritos.
13: Un montón de perritos, gatitos y chanchitos.
15: Y chanchitos.
13: Ahora también los chanchos
15: piquitos. Perdón.
13: Los chanchitos somos mascotas de bebé.
15: De
13: grandes somos.
15: No digas la palabra bebé, no jodas.
13: Ah, perdón. He dicho bebé nomás. No,
15: tío, le vas a tener que, como plata tiene, págale el psicólogo, pues, a Bruce. Ya. Bebitas. Bebetizado el discurso.
13: No, es tu culpa, desgraciado.
15: No es mi culpa, no es tu responsabilidad. Yo soy un estibador, ¿no?
13: Tú por jodido, ya.
15: Prosigue.
13: Entonces, y también... Terminé diciendo, voy a duplicar los ingresos metropolitanos para hacer las grandes mega obras de Lima. ¿Qué ha sido mi campaña? Esta campaña ha sido alegre, ¿ya? Muy alegre. Yo no he caído en insultos, no he hecho...
15: Ah, ¿no has caído en insultos?
13: Para nada, no.
15: Tú, ah, no has insultado
13: El
15: a
13: único
15: nadie.
13: Programa que me preguntó ese tema de la bebita eres tú.
15: Ah, ya.
13: El único.
15: O sea, mi culpa. No, lo has bebiteado hoy.
13: No, para nada. No, es que... A ver, para aclarar el tema...
15: Porque todo el mundo, los que denostan de ti, que eres un insultador.
13: Mi equipo de redes...
15: Que eres un denostador.
13: Mi equipo de redes, ante la ausencia mía fuera de Lima durante un mes, le puso bebita, eso es cierto.
15: Yeah.
13: Pero cuando yo veo eso a la 1 de la mañana, digo, no le pongan nada, le van a victimizar.
15: Ya.
13: Yeah. Borraron el tuit.
15: ¿Y de ahí?
13: De ahí tú me preguntaste, pues.
15: Ah, ya. Yeah.
13: Me preguntaste, tú me dijiste... ¿tú lo has puesto o no lo he puesto? Más bien, cuando lo vi, lo pedí que lo borren.
15: Ya. Yeah.
13: Y tú me dijiste, pero es...
15: No. Tú dijiste, pero es bebita.
13: No,
15: y de
13: tú,
15: ahí
13: no, viene
15: lo has bebiteado ocho veces.
13: No, tú me volviste a preguntar. Tú me dijiste, sale en la herida. ¿No? Y, pero es bebita. Es bebita, pues no te voy a mentir.
15: Ya.
13: Es bebita. Pero ahí fue todo. Ahí tú lo has viralizado.
15: Ah, yo lo he viralizado. Yo lo viralizado. Y ahorita que llega Porky, lo primero que pregunta, oye, ¿y qué tal el meeting de la bebita? Bueno. A mí me molesta lo siguiente, que él no se haya sabido defender, porque a ti también te han querido mariconizar, ¿no? Entonces yo decía, un pata mío al que tú le caes mal. No, que sí, bueno, pero, ay, hermano, en 60 años hubieran traído uno, pues un chiquillo que diga, a mí me tocó, a mí, la hora como hacen la... No, el Me Too, ¿no? Hay un chiquillo, un huevón que diga que se ha encamado con López Aliaga. Uno, no digo de eso, uno, ya. No, que está borracho. Bueno, le han sacado un video borracho, los últimos 4 años que ha sido campaña, tampoco. Entonces, así como han perdido tu tiempo criticando eso, porque tienes tú 30 cosas para criticarte. En el caso de Bruce, también, pero él malogra su campaña al pisar el palito de la bebita, porque se va en todos los programas con la Beto. ¿Cómo vas a ir a quejarte que te dicen bebita con la Beto?
13: No,
15: y se pone a hablar de una barbaridad. Tú sabes, Claudia, mi esposa es hipercatólica, mi mamá peor. Y te puedo decir que cuando escuchó de que es mejor el matrimonio entre un hombre y un hombre porque somos iguales y pensamos lo mismo, porque las mujeres son muy jodidas, y lo dicen dos homosexuales, ahí perdió la campaña.
13: No,
15: tú no puedes ir en contra del matrimonio natural de hombre y mujer.
13: ¿Y dónde queda el rol de mamá?
15: Pero por supuesto.
13: Y la dignidad,
15: ese es error de la dignidad, él, no tuyo.
13: La dignidad de la esposa,
15: bueno, ese
13: y de la
15: error.
13: Madre, ahí se fregó.
15: Por supuesto.
13: Bueno, pues no es mi culpa, hermano.
15: Ese es su problema.
13: Su problema. Pero digamos, el tema que yo planteaba ayer es... Voy a incrementar al doble los ingresos, recursos propios se llama.
15: Ya.
13: Por ejemplo, todo lo que es panelería.
15: Ya.
13: En Lima es un desmadre, hermano. Está la ley.
15: Y todos son permisos municipales, ¿eh? Son negocios que se basan en el permiso de cada alcalde y se lo renuevan, por si acaso, 2 años y medio.
13: Pero alcalde...
15: 3 años, para que le vuelvas a tener que tocar la puerta cuando se va a ir.
13: No, pero hay un tema...
15: Y ahí viene la marmaja.
13: Pero, Filip...
15: Y el otro recibe y se te renuevo o te saco el panel. Así es.
13: No, pero es el alcalde distrital que está entrando a competencias de Lima Metropolitana.
15: Ajá.
13: Eso yo voy a entrar a matar. Eso le van a pagar a Lima Metropolitana, auditado por una 5A, caray, internacional, ¿no? Porque en Madrid, por ejemplo, los ingresos por este, de este tipo superan los 100, 200 millones de dólares.
15: Claro.
13: Entonces, Lima...
15: O sea, está bien que haya paneles, porque eso es la contaminación visual.
13: No, está bien que haya paneles, hermano.
15: Pero...
13: No, pero...
15: Pero que le paguen a la municipalidad.
13: Que le paguen a Muni Lima, a un fideicomiso. Yo me llevo, tú me conoces, llevo 50 años trabajando, ¿no? En banca internacional, en banca corporativa internacional. Entonces, también, mira, otro tema que está pendiente. Hace meses que estaba pidiéndome el embajador Boto Bernales, ¿lo ubicas? Boto
15: sí,
13: Bernales,
15: no, sí, sí, sí.
13: Que claro. está en Qatar, está en Doha. Yo fui a un evento. Estuve una semana justamente con el Fondo Soberano de Inversión.
15: Del emir de Qatar.
13: De la familia real de Qatar. Entonces, yo llevé varios proyectos, ¿ya? Pero el que ha pegado es el proyecto de tener vías subterráneas.
15: Eso que se burlaban de ti, que decía que no puede haber subterráneo abajo de Lima.
13: Ay, hermano, hay subterráneo abajo de República Dominicana, que está lleno de agua. No, no va a haber para Lima... donde el agua está pues a 100 metros, está loco pues. No, hay mucha gente que habla, pero no ha trabajado nunca. Hay mucho caviar que habla estupidez, hermano. Entonces, yo te hablo sabiendo, pues, yo perforo pozos de agua hasta 100 metros, recién encuentro agua, ¿no? Entonces, en Lima. Lima sí da para tener una inversión privada, absolutamente privada, sin aval del Estado de nadie, ¿no? Que me haga la unión subterránea por túneles, ¿no? De Los Olivos, por ejemplo, un vértice del cuadrado, que vaya por abajo hasta San Juan Lurigancho, que vaya por abajo un túnel de Juan San Juan Lurigancho hasta La Molina, y de La Molina hasta Miraflores, y Miraflores hasta Los Olivos. Entonces, tengo un circuito, ¿no? Tipo lo que hacen en Chile, el Américo Vespucio 1, 2, 3, que tiene subterráneo y aéreo.
15: Si te voy a preguntar por el tren de Chosica a Lima, porque tú sabes de trenes y tú sabes que a la hora y la hora eso va a tener que tener estaciones. En un primer tramo, una primera ocasión va a ser de Chosica a Lima, pero debe tener pues una parada en Ate, una parada en Santanita. Y pues
13: no te aloques, no te aloques. Hay tanto tráfico, hay tanto volumen, hay 200 mil personas que quieren movilizarse, que no te preocupes. El primer, make it simple, te voy a decir cosas fáciles. Chosica, Lima, Monserrate, muerto el pollo, no te compliques. Segunda etapa, de acá a un año, parada en Huaycán.
15: O sea, sí van a haber estaciones en un futuro.
13: Pero una nomás, Huaycán, que hay un montón de gente que...
15: Santanita.
13: Inicialmente no.
15: Ate.
13: Después, hermano, no te aloques.
15: La segunda vía...
13: No te aloques. La segunda vía son un dinero importante. Yo no voy a comprometerme a algo que no está bajo mi manejo.
0: Bien, pensando en Bruno, no te aloques, no te aloques, me vas a alocar a mí, hermano. ¿Va a ganar Porky?
1: Bueno, que Lima decida con sabiduría.
0: Ahora, si gana Porky va a ser el casi presidente del Perú y va a utilizar el poder congresal que ustedes le dan más que en senadores que en diputados. Y le va a poner la tarea a Keiko, ¿no?
1: Bueno, creo que tanto todos los partidos que tienen representación nacional pues van a utilizar sus fortalezas y lo van a ponerlas en la mesa de negociación, ¿no? Uh-huh. Independientemente del resultado, es lo que las bancadas hacen.
0: Sí, está bien, pero sí, él es alcalde de Lima, tiene una potencia mayor, es el segundo funcionario más importante de Perú, es una ciudad de 14 millones de personas, que tiene un presupuesto, le va a pedir el canon aduanero, que es 2% más de ingreso, le va a pedir refinanciación de los bonos, le va a pedir el tren, le va a pedir un montón de cosas, y tiene cómo exigir, porque como él dijo la vez pasada, Keiko viaja porque yo la dejo viajar. Y Porky no es suavecito.
1: Bueno, no puedo hablar ni a favor ni en contra de ningún candidato hasta que terminen las elecciones.
0: Te estoy hablando en el tema de la función congresal, pero en fin, te voy a pedir datos que son importantes, que es menester que tú aclares. Además del Rocoto acá en Lima, ¿hay otro buen restaurante de comida arequipeña de verdad? ¿O tú eres de los que piensas, en mi casa se piensa eso, que el Rocoto arequipeño es imposible que sepa igual en Lima porque el agua es diferente?
1: Ha abierto la Benita en Lima.
0: ¿Ah, sí?
1: Ha abierto la Benita. No sé en qué distrito, pero ya abrió. Yo te voy a pasar por WhatsApp.
0: Hay uno que es el Characata de Oro. Hay uno nuevo que se llama el Misti, creo.
1: Ajá.
0: ¿Tú eres de ir a comer comida arequipeña acá en Lima o eres ortodoxo, solamente allá?
1: Sí, he comido ya comida arequipeña aquí. Es rica, obviamente es rica.
0: Pero no es lo mismo.
1: No es lo mismo por el ambiente, ¿no? O sea, la música.
0: ¿Qué ambiente? ¿Qué la música?
1: Entro a una picantería aquí en Lima y me ponen salsa.
0: Ya.
1: No, pero hermano, no es con salsa. La picantería no se escucha salsa.
0: Ya, pero el sabor de la comida primero.
1: Rico.
0: Pero no es, ¿por qué no es lo mismo?
1: Y no sé exactamente.
0: La sal es diferente.
1: El ají no es igual, por ejemplo.
0: El picante. El lo picante hierven mucho no es el rocoto.
1: Sí, para que no pique.
0: Está mal,
1: pues. El paladar, pues, el limeño, hermano, es... No,
0: disculpa, en el norte comemos tanto picante como en el sur. No, lo cambian para los turistas.
1: Bueno, acá hacen eso, precisamente. ¿Sí? Claro, los restaurantes arequipeños son medio turísticos.
0: Además, dice, no pica mucho. Los camarones no están frescos, como allá es diferente.
1: Ah, sí.
0: El camarón es del día allá.
1: Sí, sí, así es. No, igual, en Arequipa también, si quieres comer fresco, tienes que irte hasta Corire. Uh-huh. Y en Corire, ahí sí, una delicia. Y estamos en temporada. Ahí a...
0: ¿Cuál es el mejor chupe de camarones de Arequipa?
1: El mejor chupe de camarones de Arequipa lo he probado en La Nueva Palomina.
0: La Nueva Palomina.
1: Sí.
0: Un día me hizo... Yo nunca me voy a olvidar, porque hay cosas en mi vida que me marcan. Una vez estábamos regresando de Papacolca, mi suegro paró por Majes y entró una chocita. Choza, no era restaurante, no era picantería, era una chocita. Que ya la conocía su señora de su casera. Y nos invitaron... Bueno, invitó a mi suegro y dijo, señora, sáqueme, estábamos con Cleto, que es su caña, su seguridad, 3 caldo de camarones. Nunca en mi vida he comido algo parecido.
1: Así es.
0: Mejor que el chupe de camarón.
1: Totalmente.
0: Pero los camarones botaban, hermano, tenían DNI, era una vaina así.
1: Son gigantes, pues claro. El mejor adobo que yo he comido, ¿ya?, desde chivolo, no ha sido en ninguna picantería, en una casa en Characato. Rodeado de puros, bueno, ancianos y demás, apretados, uno pegado junto al otro, ya, con sus panes de 3 puntas gigantes, sus adobos picantes. Tú sentías cómo sorbían los mocos, cómo sudaban, se estaban quedando sordos, ya, en casa. El adobo más rico que he comido ha sido
0: en casa.
1: Ah, por eso
0: el picante te hace quedarte sordo, porque ustedes son intransigentes, los que no escuchan razones ajenas. Ah, de razón, como dicen ustedes. Ya me acabo de enterar porque son tan ladillas estos. Cristian, ha sido muy amable.
1: Encantado, Philip. Tú más bien. Muchas gracias. Esto
0: no,
1: bendiga.
0: Muy amable. Vamos a ir a la posta. No te muevas, ¿eh? Ahí te he mandado inclusive el flyer del programa. Viene Agatha Liz y Carlos Cacho en dupla para saber si se va en cana Magali, si se va en cana el Chato Hildebrand. ¿Tú has visto lo que le han pagado al Chato Hildebrand?
1: Serio.
0: Una bajeza la del Chato. Si va a campeonar la U. No te hablo de fútbol, porque ustedes de Arequipa no hay fútbol, ¿no? Pero en fin.
1: Vamos a ver. Epa. ¿Cómo vas a cerrar así?
0: ¿Qué cosa? ¿Qué tiene? ¿Qué?
1: ¿Qué?
0: En Arequipa desde...
1: En Melgar, hermano. ¿Cómo vas a decir que no
0: es fútbol? Hermano, desde que se fue Zúñiga ya no hay fútbol en Arequipa. Se fue al Coventry, nunca más se ve fútbol en Arequipa. Corren atrás de una pelota, esa es otra cosa. Pero en fin. Vámonos a la pausa. Regresamos con Agatha Liz y con Carlos.
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26: 10 y 19.
0: Estamos con los dos invitados más pedidos desde siempre de Combaters, que tienen características similares. Están ligados al mundo de la farándula y tienen altísima credibilidad, cosa que es muy rarísimo. Ligado al mundo de la farándula, pero ninguno lo hace farandulero. Ni es actor, ni ella es cantante, ni baila cumbia, ni nada por el estilo. Acá regularmente vienen políticos que son recontra odiados. Ellos dos son bastante queridos. Yo diría que cada uno en su rubro es el número uno, pero monolíticamente hablando. Porque no me van a decir que hay una persona más ligada al futuro y a los astros que le puede ser propicio a usted que Agatha Liz. Me consta. Cada vez que viene, a mí me llaman y me piden el teléfono de ella políticos, empresarios, que terminan seguramente en consultorios privados o ella dando sus servicios a domicilio. Y exactamente pasa lo mismo con un tal Carlos Cacho Libura, que es largamente el mejor maquillador, estilista y sicario de la moda que hay en el Perú. Agatha Liz, ¿cómo estás? Buenas noches.
31: Buenas noches, Philip. Que los astros te sean propicios. Honrada con la presencia aquí de mi amigo Carlos Cacho, que lo amo. Y a ti también, Philip, que siempre me siento muy honrada por tu invitación.
0: No, por favor. Yo sigo ahora tu programa. Yo soy hincha de Carlos porque tú, además de ser una persona talentosa con las manos y con tu arte, es una persona muy inteligente y muy estructurada.
32: Muchas gracias.
0: Te está yendo muy bien en tu
32: programa. Me va súper bien, sí. Estamos en la plataforma de YouTube, @show.pe. El programa se llama Hashtag Yo Carlos, donde he tenido el honor de tenerte. Bueno, el agradecimiento es al público que nos prefiere, que a pesar de tener una postura valiente, que en este país ser valiente a veces es riesgoso, pero estamos contentos. Muchísimas gracias a todo el equipo que me permite salir los días martes y los días jueves a las 6 de la tarde por show.pe. Gracias a ti por permitirme hacer la mención generosamente.
0: No, por favor, qué generosidad, es reciprocidad. Ustedes vienen acá a hacerme el show.
32: Muchas gracias.
0: .pe, Agatha, es
32: le decía a Agatha antes de ingresar, que a mí me parece un honor venir a verte, ¿me entiendes? Lo digo con total claridad, lo digo en mayúsculas, ¿me entiendes? Tú eres de lejos también el periodista más influyente. Conversar contigo, te lo he dicho públicamente, te lo he dicho en privado. Contigo se aprende hasta conversando. Entonces, eso para mí es un honor. Ser tu amigo para mí es un honor, y te lo digo públicamente.
0: Te agradezco. Ágata, como tú bien sabes, en la época que tú te haces más querida y más odiada a la vez es en la época de las elecciones.
31: Tal cual.
0: Y en la época de final del campeonato de fútbol peruano.
31: También.
0: Y estamos por ahí va. De los políticos. Hay gente que se molestó cuando tú le dijiste a Keiko, vas a ser presidente del Perú. Y cuando le diste el talismán que le diste a su papá. Por eso, no sé si tú te has dado cuenta que yo le digo al señor Dyer, que es el que contó los votos para que Keiko gane, el talismán.
31: Sí.
0: ¿Te ha vuelto a llamar Keiko de que es presidenta? ¿No?
31: Todavía no. Porque ya le hubiera dado un par de consejos.
0: Ya, ahorita vamos a hablar de Keiko. Vienen el fin de semana las elecciones municipales. Uh-huh. ¿Ya? Y Porky Pez es hipercatólico, pero para Porky Pez el arte, Ágata, es pecado.
32: Ajá, sí. ¿Por qué?
0: ¿Ah?
32: Sí.
0: Porque, a ver, la gente lo pude es de sus ideas.
32: Ok.
0: Así como tu
32: sí.
0: mamá tenía sus ideas y sí, tu hijo sus ideas, sí. que eran diferentes a las tuyas.
32: Sí.
0: Ágata tenía un papá que era un hiperperiodistaza que escúchame, tenía ideas diferentes a las de ella.
32: Tú eres un hombre ¿ya? de fe. ¿Ya? Tú eres un caballero, sí. te conozco de cerca, sí. que venera.
0: Sí, claro.
32: Tú tienes un culto claramente confeso y abierto. El culto se respeta, la fe se respeta y, por supuesto, la devoción a cierto ser supremo, sea palpable o sea etéreo, tiene que respetarse. Por
31: sí,
32: favor.
31: Por supuesto que sí.
32: No es un
0: que
32: demérito.
0: La gente entienda que los astros son parte de la cultura universal.
32: Sí.
0: Jesús dice, yo no vengo de este mundo. Jesucristo muere y asciende a los cielos. No hay tumba de Jesucristo. La Virgen María muere y asciende a los cielos. El profeta Elías se va en carros de fuego hacia el cielo.
31: Ajá.
0: La Virgen de Guadalupe tiene las constelaciones estelares en el manto.
31: En el manto.
0: O sea,
31: por
0: eso de que los astros te serán propicios. Sí, sí. La Biblia tiene un libro de profetas. O sea,
31: sí. Ese es un mensaje sí. de mirar al cielo.
32: La cosmociencia.
31: Sí, así es. Y siempre se ha sabido que hay una influencia, o sea, de siglos, de siglos. La estrella de Belén es la que nos anuncia. Le
32: ojo,
31: dice,
32: ¿no? no solo en la Biblia, en el Corán también.
31: Sí. sí.
32: Así que, por favor.
31: Sí.
0: El fin de semana, Ágata, ¿va a ganar Rafael López Aliaga?
31: Vamos a ver. Debo decir que, bueno, ya no se pueden publicar encuestas. Ya no sabemos. Uh-huh. Y claro, todo el mundo sabía que él estaba primero en las encuestas, hasta donde hemos podido tener información. Pero siento que en estos últimos días, esta semana que pasó, han habido algunas situaciones que puedan haber hecho que él un poco baje los puntos. ¿Ah? Ojo con eso.
0: A ver,
31: pero vamos
0: te
31: a ver.
0: Mostrar la cámara. ¿Qué cuál es la cámara de Ágata? Ahí está. Mostrar la
31: a ver,
0: cámara.
31: Si gana López Aliaga el día domingo 4 de octubre, cuarto menguante, la luna. Mira que las cartas primeras en este momento no le están saliendo tan bien. Uh-huh. Significa que él está muy confiado y que ha cometido algunos errores en estos últimos días, ¿no? Porque la manera como se ha peleado con sus contrincantes, sobre todo con el que le seguía.
32: Ese fue el error.
31: Creo que ese ha sido el error.
0: Lo de Bruce, eso de bebitearlo.
31: Eso de bebita, tú eres bebita, no sé, tú eres más bebita que yo y ese tipo de cosas.
32: El señor López Aliaga no necesitaba, digamos, de esa situación.
31: ¿Por qué
32: situación?
31: Si estás arriba?
32: Si está arriba.
31: ¿Por qué lo haces?
32: Y me parece que eso vulgarizó un poco también la contienda. Yo, desde mi punto, claramente LGTB, me pareció muy corriente esa situación por parte de ambos. Pero
0: sí, porque ¿para qué responde?
32: Exacto. Además, siendo, digamos, puntero en las encuestas.
31: Por supuesto.
32: Más bien creo que lo ayudó.
31: Exactamente.
0: A ver, entonces ¿tú ves que no va a ganar Porky?
31: Yo creo que de todas maneras los votos, es decir, tiene los votos que va a ganar de repente...
0: No por tanto.
31: No por tanto como él piensa, pero igual yo siento que a última hora, y esto sí lo quiero dejar claro, a última hora yo siento que el señor López Aliaga va a tener serios problemas. Serios problemas. Espero que los votos de todas maneras lo hagan ganar, pero después para que le den la credencial, después para que los demás empiecen a protestar que esto no es constitucional, etc., etc., lo veo con muchos problemas.
0: O sea, podría ser una victoria pírrica.
31: Sí.
32: Además en un vocablo que el ciudadano de a pie no entiende.
31: Ajá.
32: Perdóname. Esos adjetivos, esa terminología municipal, digamos, el público no tiene ni idea

0: pero cuidado.
1: Así, o sea, el triunfo no va a ser categórico desde el punto de vista de la titularidad de la ganancia.
0: Y así gane, hay problemas para que ejerza su cargo, hay una serie de problemas.
1: No le va a ser fácil.
2: Claro, los cuestionamientos, digamos, las tachas.
0: Exactamente. Ajá.
1: A ver.
2: Sí, las actas impugnadas y todo ese mercadillo que se genera post votaciones.
1: Los primeros días, de la asunción de mando de Keiko, lo invitaba a Carlos y le decía, Carlos, evalúa la vestimenta de Keiko. Y Carlos decía, eso está bien, eso sí, lo está haciendo bastante bien, tenía una imagen femenina presidencial.
2: Sí, por supuesto.
1: Y lo, se estaba vistiendo...
2: Mandataria.
1: ¿No? Pese a que no es una mujer de grandes curvas, ni de gran cuerpo, ni nada por el estilo, ni es especialmente elegante.
2: Pero se dejó aconsejar.
1: Ya. Ahora, Carlos, ahora se viste... Se pone las camisas de Jerí, los gorritos de Dina Boluarte, hermano.
2: El contexto,
1: ¿por qué tiene que...? Ya sé que es presidenta.
2: No, el contexto es otro. Primero, la situación es otra. La premura es otra. A la presidenta, primero que nada, estas circunstancias en las que se encuentra el país y su gestión no está para modas. Eso para comenzar.
1: No, no digo moda, pero digo...
2: Escúchame.
1: Se puede vestir de una manera
2: austera. Ponte en los zapatos de la presidenta, Philip. Yeah. La presidenta está hablando de manera altisonante, está, digamos, asustada, está preocupada.
1: ¿No se le pasó la mano con eso que voy a perder la paciencia?
2: Se, escúchame, esas son reacciones de una persona que tiene una alta responsabilidad y las cosas le están saliendo chuecas. Y la inseguridad, que es el principal dolor de cabeza, no mejora. Y, no hay, escúchame, y su equipo no le ayuda.
0: Las encuestas no le ayudaron y ella ahí es donde
2: escúchame,
0: sale
2: está en picada. Tienes que entender que la presidenta, en lo último que ahora se puede poner a pensar, es en qué ropa le queda bien para salir a trabajar o a despachar, pero, digamos, el país en la mañana.
1: Ya, pero a ver, quiero aclarar la pregunta que ha estado mal formulada. No estoy diciendo que sea fashionista. Tú te virles como Carlos Cacho, tú eres un hombre de espectáculo, eres un estilista, eres una persona que está a la moda.
2: Sí, no
1: que,
2: tengo el
1: que
2: cargo.
1: Eres sesgado. Espérate, pero es que es tu imagen. Y a Agata no me la imagino con pelo negro. Pues.
2: Escúchame, yo sería...
1: Lo que te quiero decir es que ella creo que
2: yo
1: comete
2: te entiendo
1: el error
2: perfectamente.
1: De imagen a lo siguiente.
2: Sí, ella tiene un encargo.
1: No, espérate. Al margen del encargo, se está vistiendo... Es una mezcla de Jerí con Boluarte. La imagen. ¿Para qué se pone casco?
2: Philip, escúchame. Entiendo perfectamente la pregunta, pero te voy a decir algo como ciudadano.
1: Ya,
2: ¿no?
1: Okay.
2: No como estilista. No voy a ponerme a criticar a la presidenta por cómo la veo cuando sé perfectamente que su cabeza está en otra parte.
1: Exacto. Ahora bien.
2: Yo sé, perdóname, déjame redondear con tu permiso. Yo sería un irresponsable. Yo sería un cretino, yo sería un soñador, ¿me entiendes? Un cacaseno, de ponerme a analizar cómo luce la presidenta en las circunstancias en las que nos encontramos como país.
0: Exactamente.
1: Me quedo con lo que acabas de decir y le pregunto a boca de jarro, Agata. Carlos ha sido categórico. Las cosas le están saliendo chuecas.
2: ¿Y cuánto lo siento?
1: ¿Cómo le vira a Keiko? Porque no le está yendo bien. Se ha derrumbado las encuestas. Tiene problemas para sacar las leyes. Tiene problemas con los ministros.
2: Bueno,
1: estas elecciones las va a perder todas.
2: Sí,
1: en el Perú
2: pero
1: va
2: no
1: a perder.
2: Es ella. Escúchame. El Congreso también, escúchame.
1: Está bien, pero la presidenta es ella. Por eso
2: por
1: yo le pregunto...
2: favor, pero escúchame, tiene ahí un grupo en contra todo el tiempo.
1: Ah, bueno, está bien.
2: Escúchame,
1: pero...
2: que no dejan gobernar también. Seamos conscientes como peruanos. Lo estamos viendo a diario, desde muy temprano, en los noticieros. Yo arranco mi día con Filibater. Soy un hombre informado.
0: Yo creo que
1: ¿cómo
0: ella...
1: ¿Cómo le vira a Keiko?
0: Yo creo que ella ha querido empezar... siempre con una imagen de que soy respetuosa de las instituciones, respetuosa de
2: del protocolo, del protocolo.
0: Exactamente.
2: Ya, pero ya no estamos para protocolos.
0: Pero ya se está empezando a dar cuenta.
2: Esa luna de miel ya pasó.
0: Sí, perdóname. Que
1: ella ha querido ser Gisela y su posición, todas son Magali.
2: Escúchame, la presidenta se encuentra, de verdad, en una situación bastante complicada.
0: Sí,
2: complicada.
0: A ver,
2: y te pido sensatez.
0: Cuando tú me preguntas cómo le va a ir,
2: juiciosa.
0: A ver. Cuando tú me preguntas cómo le va a ir, tendríamos
1: que
0: ver...
1: ¿Qué dice la carta?
0: Tendríamos que ver por tramos, por tiempos. ¿No?
1: Y acá está
0: tiempos,
1: diciembre.
0: ¿No? Ahorita, inmediatamente, no le está yendo bien, le va a ir un poquito peor, te diría yo. ¿No?
1: A ver,
0: un poquito
1: ¿qué
0: peor.
1: ¿Qué carta ha salido?
0: Esta es la carta, a ver, esta es la carta...
1: ¡Ulatur!
0: ¿No?

0: ¿no? Es de la torre quebrada. Pero, ¿sabes qué? Eso va a ser bueno. Eso va a ser bueno, Philip.
1: A ver.
0: Porque esto que le está anunciando significa como una especie de remesón. De repente, con este tema de las facultades y todo, y de ya darse cuenta que hay gente con la que no puede dialogar. Vítala y tiene que buscar otros caminos.
2: Sí, sí.
0: Entonces, ya, entonces, lo que yo te digo...
2: Ágata, perdóname. La sociedad peruana... Mira lo que ocurre en los colegios.
0: Imagina, es una...
2: Todo ya, eso hace una retrospectiva de hace dos semanas.
0: Pero esa es la primera carta que le sale.
1: La primera, la segunda, la tercera y la cuarta.
0: Y la tercera y la cuarta le sale la esperanza y el renacimiento.
2: ¡Uy!
0: ¿Qué significa? ¿Qué significa para ella? Que cuando ella empiece a darse cuenta que esto ya está yendo de mal para peor, ya la siento empezar a reaccionar. Y empieza a salir... Un poquito ya le salió el otro día cuando dijo que estaba perdiendo la paciencia, la criticaron. Pero yo creo que eso es empezar ella a decir, no soy tan buenecita como ustedes creen. Ni
2: sí,
0: soy tan
2: no, está gritando, está
0: creen.
2: Gritando.
0: Entonces voy a empezar a sacar, y por ahí lo dijo también, que sigo el modelo de mi padre y no sé qué.
1: Pero creo no, que... el chino tenía corazón.
0: Claro.
1: Él... Además, a la gente lo que le gustaba del chino es que era eso. Que chino hacía y era recunta, prepotente.
0: ¿Sabes cómo yo
2: escúchame,
0: le
2: es otro momento.
1: No, no, yo lo sé.
2: Es otro momento.
0: ¿Sabes cómo yo le he visualizado
2: ella? No es
0: ella?
2: Alberto, entiéndanlo, por favor.
0: Sí, no
2: ella es.
0: Es
2: mujer.
0: Ella es mujer.
2: Escúchame.
0: Claro, yo le he visualizado a ella que ella le está pidiendo consejo a su padre en las noches. Ahora que empezaron a criticarla y a decir todo mal, yo pensé que iba a ser así, ya no... Ella está empezando, y de alguna manera, aunque tú no me lo creas, ella está recibiendo el mensaje de su padre.
1: Que o sea, ¿ella se está dando cuenta que está en problemas o vive engañada?
0: Se está dando cuenta que está en problemas.
2: Que no era tan sencillo.
0: Y que no era tan sencillo.
2: Claro.
0: Y está empezando a recordar mensajes que le decía a su padre, como decir, ¿sabe qué? Esto es así, tiene que ser así. Entonces, ella está empezando.
2: Este país se desmorona a pedazos.
0: Decir, ah, no. Si no... Se me va el mundo encima.
2: Escúchame, ella es la figura principal de nuestro Estado. Uh-huh. Sin embargo, escúchame, el país lo hacemos todos.
0: Claro.
2: ¿Y tú qué haces por tu país? Que la presidenta... ¿Tú qué haces por tu país?
0: Exactamente.
2: ¿Me entiendes? No le dejes todo el trabajo a la presidenta.
1: Ya. Hablando
2: escúchame,
1: de...
2: Escúchame, es muy inhumano. Es falta de amor a la tierra. Y perdóneme, te lo he dicho muchas veces. Quien no quiera su tierra, no quiera su madre.
0: Es lo mismo.
1: Avancemos precisamente en eso. Galarreta, que es su primer ministro, el vocero, se le ve apagado a Galarreta. Entonces yo creo que Keiko se ha equivocado porque le ha dicho, Galarreta como en agradecimiento, que dicho sea paso, Galarreta ha sido la mitad de su carrera antifujimorista.
2: Sí.
1: Entonces no es pues un fujimorista el viejo Cuño. Entonces al poner a Galarreta...
2: Sí, pero es un hombre de confianza.
1: Pero por eso, pues, pero si tu hombre de confianza, el que pones, y hay miles de casos que ha pasado,
2: sí.
1: Nosotros venimos de pasar una circunstancia donde alguien confió en gente capaz y resultó ser incapaz.
2: Entonces, bueno, yo el premier lo conozco desde la Facultad de Derecho, estudió conmigo y es un hombre correcto. O sea, yo no tengo una amistad con el primer ministro, pero por supuesto que él me conoce y yo lo conozco. Porque
1: no lo has maquillado, porque a Mortofresco sí lo has maquillado.
2: Yo, mira... Date cuenta, por ejemplo, has mencionado, como fiel a tu estilo, Carlos Spa, que es la estrella del gabinete, cuando el canciller ha sido la estrella del gabinete del mundo, cuando siempre la figura del canciller, digamos, es alejada, es snob, es rica, es diplomática, y no es un ministro pues cercano como el de salud, como el de deporte.
0: Galarreta puede ser buena persona, pero no es carismático. ¿Ya? No comunica tanto.
1: ¿Qué va a pasar con Galarreta?
2: Escúchame,
1: va a cambiar.
2: Una cosa es una cosa es el Ministerio de Energía y Minas, y otra cosa es el de Salud.
0: Claro.
2: El de Educación anda enfrenta, el de Transportes.
1: Ya.
2: ¿Me entiendes?
1: Pero
2: claro,
1: Galarreta
2: pues.
1: Es el premier. ¿Galarreta va a llegar a Navidad o como el pavo lo matan tres días antes de Navidad?
0: Galarreta, creo que.
2: Se queda.
1: Está volteada esa carta, ¿no?
0: Está volteada.
1: ¿Qué carta es esa?
0: Esta es la
2: ella le da la contra cuando quiere, también.
1: No.
2: Ella le da la contra, la conozco bien.
0: No.
1: Ya.
0: Yo te digo que Galarreta, a ver si llega a fin de año. Galarreta va a tener que salir. Y quizá esa es la torre quebrada
1: o sea,
0: que vimos hace un rato.
1: Pavo, no llega a Navidad.
0: O no llega a Navidad o no llega al 2027. ¿No? Porque siento que esto, que es doloroso para Keiko, porque confía mucho en él, no sé, le tiene muy... Pero de alguna manera se va a dar cuenta... que no la está ayudando mucho.
1: Le pregunto a Carlos por el tema de Astudillo por lo siguiente. El papá de Carlos ha sido policía.
2: Así es.
1: Entonces tú conoces bien la mentalidad de los policías. Astudillo, Keiko, no se equivoca al poner un militar, un generalote en el Ministerio del Interior. Los policías no lo han tomado a bien.
2: Bueno, bueno, entonces yo te devuelvo tu pregunta con otra pregunta. Me imagino que votarás por Urresti, porque esta ciudad necesita un alguacil. No. Esta ciudad necesita un sheriff.
1: No, no.
2: ¿Viste? Entonces, ¿esta ciudad necesita eso o no?
1: Está
2: o
1: bien,
2: una persona que despache desde su oficina. Escúchame.
1: Ya, pero yo te he hecho la diferente
2: Lima
1: pregunta.
2: Lima en la
1: yo
2: cancha.
1: Yo te he preguntado.
2: Bueno.
1: Los policías.
2: Pero los pasivos del señor Urresti son justamente su bandera
1: no, pero,
2: de...
1: Pero no te preguntan por Urresti, pero yo te pregunto por Astudillo, el general Chavín de Huántara. Ha llegado y no ha caído bien entre la oficialidad de los policías que le pongo en estado mayor de militares. Y no le está yendo bien. Ahorita lo están salvando, mira, pero con baba.
2: Mira,
1: como un hijo de policía.
2: Yo como un ciudadano, Agata, uh-huh. Yo creo que el gabinete, es digamos, los intentos que son notorios, como los del señor Spa y otros tantos, son eso, chispazos de un gabinete desunido.
1: Uh-huh.
2: No sé por qué yo siento eso.
0: Estamos acá,
2: el gabinete no se ve como un puño. No, no sé
1: ya,
2: tú qué piensas.
1: Quiere,
0: es lo mismo.
1: Quiere, cada uno quiere hacer su propio partido.
2: O brillar. Quizá, o brillar.
1: Brilla.
0: ¿No? Cada uno quiere decir, yo lo voy a hacer a mi manera.
1: Ya. Yo te pregunto, al preguntarte por Astudillo, te pregunto por lo que va a pasar con la seguridad ciudadana en los próximos meses. Keiko dijo, claramente, en 100 días se van a ver los cambios. Bueno, faltan 38 para los 100 días y el encargado de los cambios, por lo acaban de salvar, pero así le han pegado con baba, es el general Astudillo. Muéstrale, por favor, a la cámara las cartas. ¿Qué le ha salido a Astudillo?
0: Astudillo no está acá, sí es verdad, se ha quedado, pero va a cumplir un rol, de repente va a llegar a los 100 días, pero también es otro candidato que no lo veo claramente para el 2027.
1: Ya.
0: O sea, no sé si llegue a Navidad, pero
1: va a ser cambiado.
0: Pero va a cumplir, hay una misión que él tiene, y te quiero decir algo, la evaluación de Keiko a los 100 días no va a ser negativa. No va a ser negativa. Va a ser, bueno, vamos viendo algo. Esa va a ser un poco para los que quieren ser mezquinos, no va a ser mala su evaluación, digo por la gente, ¿no? De la gente. Porque antes de que se cumplan los 100 días, decreto de urgencia, 1, decreto de urgencia, 2, decreto de urgencia, 3. Van a haber cosas que nos van a sorprender y que ella va a decir, a ver, ya pues, estoy esperando tus facultades, ¿qué? ¿Pensaban que no lo iba a hacer? Sí lo voy a hacer.
2: Sí,
1: a ver,
2: sí.
1: Te pregunto por los siguientes 3 presidentes para que me diga si se quedan en la cana o no. Porque el pobre Castillo sigue presentando, pues, Carlos, tú has estudiado Derecho también,
2: sí,
1: ¿no?
2: Sí, sí.
1: El habeas corpus 1, sí. El amparo 15, y sigue en la cana. ¿Se queda Castillo todo el gobierno?
2: No, y su esposa sigue exiliada, además.
1: Ah, por supuesto. ¿Se queda Castillo? Ya no hay cómo, que ya no lo pueden sacar.
0: No hay suerte para él. Su momento de mayor suerte pudo ser con Balcázar, que se comprometió a hacerlo, los traicionó.
1: Ya, mira, pero
0: y
1: todas
0: no
1: las cartas salen volteadas. ¿No?
0: Todas, porque como digo, era su momento, que él podría haber salido, pero Balcázar no quiso arriesgarse.
2: Es que Balcázar no se iba a comer esa chamba.
0: Exactamente.
2: No hay forma.
0: Él tenía que pasarla bien,
2: escúchame,
0: ganar sueldo, irse al Vaticano.
2: Ya la soltaron a la presidenta, porque los morbosos estaban todo el tiempo pendientes si iba a darle la salida a Vladimiro Montesinos, porque hasta hace una semana, felizmente que pasó otra noticia terrible como la del Eliseo, que diluyó lo que estaba haciendo.
1: El Kraken.
2: Por favor, escucha, andan pendientes de qué jugada riesgosa va a tomar la presidenta, como por ejemplo, si es que le da la libertad, que creo que le corresponde, ya no
1: sé. Sí, pero es que no es ella, es el Poder Judicial.
2: Bueno,
1: que ya lo tendría
2: que
1: liberar.
2: No voy a hablar
1: del
2: Poder Judicial. El Poder Judicial.
1: Además, mucha gente dice, ahí es lo que le falta en Montesinos, sácalo para que la aconseje, ¿sí o no?
2: La gente. Bueno, pero tú crees que no, de repente no la aconseja de dónde está.
1: No, podría ser. Ella no se lleva bien con el Kraken.
2: No lo sé, pero Agata, ese era, digamos, la conversación de desayuno de los peruanos.
0: Sí.
2: Ya, pues,
0: va
2: por
0: a salir
2: favor,
0: Montesino la, para
2: escúchame,
0: que
2: la tienen al milímetro la presidenta también. Escúchame, déjenla trabajar.
1: ¿Vizcarra sale?
0: Te quiero decir algo antes que me preguntes eso.
1: A ver.
0: ¿Sí es verdad que la quieren matar a Keiko? Ojo, ¿no? Y acá si me estás escuchando, yo sé que tú me estás escuchando, cuídate mucho. Cuídate mucho hasta en lo que comes. Ojo.
2: A su madre.
0: Cuídate mucho. Eso es lo que te quiero decir. Yo estoy segura que no lo van a conseguir, pero cuidado, cuidado. Eso sí es verdad.
1: Ajá, porque han dicho que la quieren matar. Ahora bien, se arriesga ella también, habla mucha gente y se toma selfies con quien sea.
0: Exacto.
1: Y ahora cada loquito,
0: está ahí.
1: Mira cómo ha matado a la China Polo por 15 mil soles. Imagínense, ha matado a la China Polo, pues van a querer matar a Keiko con madera, pues por un poco de plata. A la presidenta hay que cuidarla, mucha
2: claro,
1: se expone.
2: Lo que pasa es que la presidenta recibió, digamos, el mando en una fantástica, pues, luna de miel, ¿no? Uh-huh. Y seguramente le gustó, como a cualquiera, se acostumbró y pensó que, pues por lo menos el primer año iba a ser así. Y ya se dio cuenta que lamentablemente
1: Mana,
2: no.
1: A ver, Vizcarra, también está que presenta documentos, ha presentado documentos, y ahorita, creo que en 20 y tantos de octubre, es la última audiencia para ver si sale libre o no. Además, él se queja, está muy mal de riñón. ¿Qué le va a pasar a Vizcarra? ¿Se queda adentro con riñón y todo?
0: Vizcarra va a buscar la manera de salir y va a salir, pero por un tiempo. No va a salir, digamos, va a haber una manera de que esté en libertad siguiendo un proceso y luego va a regresar a la cárcel.
1: O sea, sale y regresa.
2: Ay, mejor no salgo para eso.
0: Sí, sí. Pero no
2: claro.
0: Está...
2: Claro.
0: Quizás no sé...
1: Está mal de los riñones.
2: Pero eso me arruina psicológicamente, salir, entrar, salir, entrar.
0: Y el tema del riñón va a ser algo que le va a dar tan fuerte que va a necesitar un trasplante de riñón. Y él está pensando políticamente en regresar, en estar en actividad
2: sí.
0: y todo eso, pero eso va a tener que postergarse porque va a estar delicado de salud.
2: ¿El presidente Vizcarra qué edad tiene?
1: No está mayor.
0: No, está
2: no
0: mayor.
2: Todavía aguanta una...
0: Tiene
2: sí.
0: 50 y algo.
1: Hablando de mayor.
2: Un intento más para la presidencia.
1: Sí,
2: aguanta
1: lo
2: todavía.
1: Lo
2: sí.
1: muy complicado. Porque igual la cana que se va a comer son 14 años. PPK se salva de la cana, pero muere enjuiciado. Eso es lo último que nos dijiste. ¿Eso ha variado?
0: Sí, siempre que nos hemos visto, te he dicho de que no lo veo en cárcel. Hasta el momento no ha ido a la cárcel. Yo lo veo a él que va a moverse muchas fichas favorables. Hay juicios que siguen, sí es verdad, pero lo veo librándose. Y cuidado, que es muy, muy probable que termine... teniendo la posibilidad de viajar. Pero cuidado también porque...
1: Que se vaya a Estados Unidos, su país.
0: Sí, porque su proyecto de vida, que le veo acá, no es por mucho tiempo.
1: Bueno, pero ojo,
0: no es por
1: es
0: mucho
1: una
0: tiempo.
1: Persona mayor.
0: Sí, sí. Pero ya. Puede ser
2: es el
0: cuestión,
2: más mayor de todos, creo. ¿Eh?
0: Puede sí, ser sí, cuestión sí. de meses, un año, o sea, ya. No es mucho tiempo y entonces...
2: Es terrible que muera también en una prisión, ¿no?
1: Dina Boluarte, Diner, la gente no se da cuenta porque Carlos... así como en el mundo de la farándula hay noticias chiquitas, noticias grandes, noticias regular, sí. sale algo de Giselle o de Magali, eclipsa lo demás.
2: Así es, claro.
1: ¿No es cierto? Dina Boluarte...
2: Sí, desvía.
1: Se está salvando de todo su juicio. Está haciendo muy buena labor el doctor Portugal y tenía como 9 carpetas y le está sacando una y otra. Y el
2: así
1: otro día
2: es,
1: se fue
2: sí.
1: a un oficio evangélico y está sonriente. Va a la cárcel Dina Boluarte... como conocida como Dina Asesina.
2: La prudencia siempre yo he considerado como una bonita virtud también. ¿Eh?
1: Claro. Sí. Hay otras que se juegan la cana y desafían, pero ahorita
2: la
1: vamos a ver.
2: La elegancia es silenciosa.
1: Correcto. Dina Boluarte.
0: No le veo cerca. No,
1: no,
0: le veo
1: la cana.
0: No le veo cerca, pero sí va a tener por lo menos 1 o 2 juicios muy fuertes, de los cuales va a ser difícil librarse.
1: Preventiva.
0: Y podría haber ahí una situación complicada. Pero todavía eso no está cerca.
1: Mira, si está cerca, la dicen que ya comenzó.
0: Ah.
1: Nosotros tenemos edad para acordarnos de casi todos los fenómenos del niño de este siglo, que este siglo tiene 26 años. ¿No? Ya no es el... Estamos en el siglo XXI hace rato. Y nosotros somos nativos del siglo XX. Dicen que este va a ser el más fuerte fenómeno del niño que se ha sufrido. Y nosotros hemos visto todos los que nuestra memoria recuerde. ¿Es verdad? ¿Qué tan fuerte va a ser el fenómeno del niño?
0: muy fuerte. Va a ser muy fuerte.
1: ¿Qué carta ha salido, por favor?
0: Acá te lo voy a mostrar. Estas cartas que están de cabeza no son buenas, son temas de salud y de vida. Esta es justamente la carta de un niño y esta es la carta de una mujer que está en este momento, asumo que es la presidenta, tratando de ver qué hace para hacer la prevención. De alguna manera hubiera sido peor si no se hubieran hecho estas acciones, pero esto va a ser muy fuerte. O sea, inundaciones y no, lluvias, es decir, la cosa muy fuerte, la temperatura. En el norte la cosa va a ser muy fuerte, muy fuerte. Inclusive pueden haber pérdidas de vidas humanas.
1: Ay, ay.
0: O sea que esto realmente lo tenemos que tomar con mucha seriedad.
1: Carlos, tú estás viajando mucho al norte, te vas a así acá, te has vuelto turquiano, tú.
2: Le tengo, así es, estamos este 18, ¿puedo hacerlo?
1: Por favor.
2: Este 18 y este 19 estaremos en la Cosmo Beauty Trujillo. Me siento muy contento de nuevamente estar en la feria más importante de belleza de Latinoamérica, que en esta oportunidad se realizará 2 días en Trujillo. Quiero agradecer, por supuesto, a las marcas que hacen posible que yo esté ahí. Gracias a Makeup Hot y Chic, gracias Neshla con las Boom Lashes, gracias por supuesto a Perfection, la clínica capilar más importante del país con 6 sedes en todo el territorio nacional. Quiero agradecer a Isa Torres, la deliciosa, gran diseñadora trujillana que estará conmigo. Isa, te mando un beso, hablé contigo más tempranito, te quiero y estoy feliz de estar contigo. 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Gracias a todos ellos.
1: Ha mencionado varias veces a Trujillo. Acá te pido que seas.
2: Sí. Amo Arequipa y lo sabes también.
1: No.
2: Sí. Ahí viene.
1: ¿Cuál es la peruana más exigente, más disticosa con su cabello, con su look?
2: Te digo la más bella, mejor, de las reinas, ya que estamos en reinas. Yeah. Estamos en Trujillo. Sí. ¿Ah? Lucila Boyano.
1: Ah, Lucila Boyano, chica.
0: Pues.
1: ¿Ha sido la mujer más bonita del sol del Perú?
2: Yo creo que la reina, sí. Y luego pegadita, Mónica Chacón. Y ahí me quedo porque se me ofenden.
1: Ya, pero no me has respondido hábilmente. ¿Cuál es la mujer más exigente del Perú?
2: ¿Del Perú? Es que no mejor vamos a poner por el mundo.
1: No, o sea, evades tu responsabilidad. Le quitas, con escúchame, el perdón de Agatha, le quitas el culo al Alcatraz.
2: Escúchame, yo te voy a decir algo. Mi referente mundial de belleza, de estilo, siempre va a ser, pues, Moza, la jequesa de Qatar. Yeah. Siempre es ella, la mujer más poderosa del Golfo Pérsico.
1: Yeah.
2: Yo considero que la jequesa de Qatar es, de lejos, la mujer más bella, más refinada y más fashionista del mundo entero.
1: Correcto. Y me cambió el tema total. Dicho de paso, vamos a hacer negocios con Qatar si gana Porky. Ágata. Uno de los periodistas, no voy a decir el top, pero de los más prestigiosos vivos es César Hildebrand. ¿Ya? Puede exportar todas las polémicas, que es un chato venenoso, que mira el mundo de abajo para arriba, que es comunista, que es caviar. Tú puedes decir un montón de cosas en esta vida. Pero otra cosa es ser tildado de delincuente. Y todo indica, pruebas objetivas, dice que lo agarran en una marmaja de falsificación de documentos, de evasión tributaria y de lavado de activos. Evidentemente sus enemigos quieren que el chato vaya preso. Yo creo que si el chato ve cerca el Alcatraz, al mejor estilo de Carlos Cacho, se la pica. Yo creo que él hasta pediría un asilo político. Pero tus astros, ¿qué dicen? ¿El chato va a la cana?
0: Sí, lo que tú has dicho... Pues,
1: pese a su tamaño, no va a Maranguita, dicho sepa.
0: Lo que tú has dicho totalmente es cierto sobre César Hildebrand, los de mi generación. Uh-huh. Mi primera entrevista como periodista, de la cual sentí que había llegado a la gloria, uh-huh, haberlo entrevistado yo al señor.
2: Hay que esperar, Hildebrand, me parece, hay que esperar.
0: De verdad, el señor Hildebrand, para mí... Pero mira cómo ha pasado los tiempos y ahora... Estamos en esta situación. Pero bueno, vamos a ver, ¿qué sale para él?
1: ¿Va a la cárcel el chato Hildebrand?
0: Vamos a ver, ¿qué sale?
1: ¿Va a estar en una celdita? ¿Le va a dar un colchoncito? ¿Va a tener preventivita?
0: Bueno, sí, va a tener...
1: ¡Está la torre ahí!
0: Muchos problemas. Le veo muchos problemas por este tema de dinero. Es decir, no sé cómo, yo no puedo decir si alguien es culpable o inocente, pero le veo muchos problemas por este tema de dinero. Tú me has preguntado que si va a la cárcel, acá sale junto con su pareja, su esposa. Los dos, el problema es para los dos, pero para preguntarte que si va a ir a la cárcel, no me parece que vaya a la cárcel. Muy probable pueda irse al extranjero. O
1: se asila, un, o es un se asilo. Le dan un asilo político, se va a Cuba.
0: Lo veo yéndose. Podría ser un asilo, pedir un asilo al extranjero, pero también simplemente él, antes que pueda tener un impedimento de salida, simplemente buscaría la manera de irse, ¿no? Porque él siente que es una persecución política.
1: Él dice que es Keiko. Yo no creo que sea Keiko. ¿Keiko está detrás de estas acusaciones a César Hildebrand?
0: Vamos a ver qué dice el tarot.
1: Tú sabes, porque hay gente que tiene enemigos ocultos. Ahorita vamos a hablar de un tema con Carlos, que yo se lo he comentado.
0: Los enemigos ocultos. Uh-huh. Bueno, pues no, más bien acá sale hombres. Salen personas, hombres, ¿no? Que estarían detrás de que se haya destapado todo esto. Son varones. Y si vamos a hablar de personas de poder, porque acá la denuncia de él es de un trabajador y todo ello, ¿no? Y, pero sí, si vamos a hablar de quién estaría contento de que él, digamos, le vaya mal, serían personas más bien que veo uniformadas. Eso es lo que veo.
1: A ver. Magali Medina Vela. Ha tenido 19 querellas en su historial, de las cuales ha perdido como 9. La ultimita que ha perdido la semana pasada, o no sé si a principios de esta, ha sido contra Cuto Guadalupe. Y salvo la vez de Paolo, le dan prisión suspendida, prisión suspendida, prisión suspendida. Quien está detrás de ella, aparentemente como un enemigo visible, es Jefferson Farfán. La pregunta es, ¿Magali Medina va a regresar a la cárcel por sus juicios por difamación? Te vuelvo a hacer la pregunta, ¿Magali Medina va a ir a la cárcel por sus juicios de difamación?
0: A ver, veremos. ¿Qué le dice el tarot? Wow, tiene muchos enemigos y estos juicios que se están dando. La carta de la suerte le está saliendo en este momento y la veo con un pie en la cárcel. Sin embargo, veo salvándose siempre por un pelito. Cercana para ella, no le veo cárcel. Más bien veo con los que pueda negociar, tratar, arreglar, va a tratar de hacerlo, ¿no?
1: Ya.
0: Lo veo, sí, pagando fuertes sumas de dinero.
1: Digo esto porque Cuto Guadalupe ha hecho una argumentación, creo yo, floja de parte del abogado, porque una de las cosas que pediría pedir el abogado es que ya le ejecute la pena, porque la verdad, como yo lo he comentado y se lo comenté a Carlos por teléfono, o sea, la difamación no puede ser un negocio. Uh-huh. O sea, ella comete la desfachatez de salir a decir, pues yo siempre pierdo, y este juez que le ha dado la razón a este es un tal por cual. O sea, ha vuelto a ser verbalmente, ¿te acuerdas el día que rompió una cuestión de Paolo?
0: Y entonces, Paolo.
1: Tú estás metido en el mundo de la farándula. Yo no sigo los casos, ni de Paolo, ni porque yo no veo el programa. Pero sí me entero de que lo ha difamado y en vez de decir, bueno, ¿sabes qué? Le pido disculpas o trato de negociar lo que dice Agata.
2: No hay una enmienda.
1: Desafía y dice, voy a apelar y además es el juez es un tal por cual.
2: No, y le dice que parece raro, además, digamos, que Farfán gane los procesos.
1: Pero este Cuto que es...
2: Poniendo en duda,
1: que
2: digamos,
1: es tío de Jefferson.
2: La independencia... La solemnidad, la veracidad y además, digamos, no sé.
0: Pero mira, a ella no le sale cercana...
2: Un poder judicial debe ser inmaculado, ¿no?
0: No le sale cercana a cárcel por estos que están en proceso. Pero va a haber un proceso, de repente es nuevo, en lo que si ella no enmienda, sí.
1: Te explico por
2: esa
1: qué.
2: Esa es la palabra, pues, no hay enmienda.
1: No, pero espérate, pues, Carlos, a ver, vamos por partes. A señor la ciudad... Los jueces en el Perú tienen varias mujeres ahí, ¿no? La señora Ana María Aranda, la señora Elvia Barrios, que es una mujer hermosa, es linda la señora, yo la conozco personalmente, es una mujer muy guapa, muy elegante, muy seria. Y Anette Tello Gilardi la ha cuadrado a Keiko y le ha dicho que en el Perú la justicia es justicia.
0: No le permito.
1: Que no le permito. pero espérate un momentito, Carlos, una persona se llame Magaly Medina o Carlos Cacho o Philip Butters, a mí nunca me han querido por difamación, pues, hermano. Entonces, que tenga 19 juicios, 19, y que desafíe, porque le va a venir otro más, y ahorita tiene, creo, entiendo de la chica, porque me he documentado por tu mamá, que falta el de la Baigorria y faltan dos más. O sea, va a llegar al juicio, o sea, de repente, a la condena 10. Entonces, si es negocio para TV y es negocio para ella, seguirá pagando indemnizaciones cortitas a medias con el canal y sigue avisando. Y yo creo que esa es una mala señal, ¿no? Ella se jacta de ser una periodista profesional.
2: La mayoría de veces, además, la sentencian a ella y no, digamos, entra como tercero simplemente responsable
0: el canal.
2: A veces la sentencian a ella, a su productor, y ATV no aparece sentenciado como tercero simplemente responsable, que me parece que también, pues, es,
1: y ahora el canal explicar, es fantástico, ¿no? Ahora te voy a explicar otra cosa. Es secreto a voces. Peluchín siempre dice el lavado, porque yo lo que veo son estos reels, se llaman, ¿no? Zambrano. El esposo de Magaly es un muchacho de ATE, que tiene una notaría. Yo lo conozco, le gusta ostentar, le gusta la buena vida, me parece un exceso que si la cartera, que si el reloj, que si la marca, cuánta cosa hay. Entonces, que tiene signos exteriores de riqueza que no se condicen con una notaría. Entonces, ¿cuál es el run run? Que tiene negocios non santos y que está metido en el tema del lavado de activos. La China Polo lo decía al aire, así muy, muy tirado al estilo de la señora.
2: Sí. Poco irresponsablemente, ¿no?
1: Irresponsablemente, pues, ¿no? Pero hay un run run de que este señor se ha metido a hacer negocios y que ha chocado con gente muy pesada y que lo quieren canear a Zambrano. La cana a Zambrano, porque Zambrano no ha difamado a nadie, él no sale en televisión. Él sale en televisión porque Magaly lo pone, que se va aquí, se va allá y les gusta. Yo entiendo, no tienen pasado, no tienen dinero, no tienen alcurnia, no tienen, en fin, estirpe, casta, llámalo como tú quieras. Y les gusta ostentar. Entonces, ¿a ese señor le tienen bronca porque es ostentoso y es chatoso? ¿O lo quieren meter a la cana porque ha chocado con alguien grande en estos negocios que presuntamente hace?
0: A ver.
1: El otro día me he soplado 4 reels de Rodrigo, programa el que no sigo, Carlos, y dijo la palabra lavado y lavar y lavar y lavar. La dijo a propósito como 8 veces.
2: Sí, claro.
1: Bueno, y el lavado de activos es un delito, pero huracán. Tú sabes que el lavado de activos le quitan todo a la familia.
2: Para comenzar, ya que estamos hablando un poco de estilos y de categoría, recordemos de dónde viene el término lavado, ¿no? En la época de Al Capone, donde estaba prohibido, por supuesto, el consumo de alcohol en los Estados Unidos, cuando él estaba cuestionado y acorralado porque no podía demostrar el dinero que tenía con los negocios que hacía, entonces él hace la jugada maestra. Él compra una cadena de lavanderías en Estados Unidos y a través de esos servicios de lavandería, que además era una lavandería que estaba quebrada, él comienza a limpiar o a lavar su dinero y ahí nace el término lavado de dinero gracias a Al Capone, uno pues de los legendarios, estafadores y hombres que han vivido al margen de la ley del mundo entero, ¿no?
1: Y cae precisamente por tema de impuestos.
2: Así es. Entonces, de ahí sale el término lavado.
1: ¿Zambrano está en peligro de ir preso?
0: Yo estaría preocupada por él. Yo estaría preocupada por él, por lo que veo. Esa es la carta de la justicia, lo que significa que hay personas de fuertes intereses que quieren perjudicarlo, ¿no? Que quieren.
1: ¿Sabes por qué te digo? Y creo que la gente lo va a entender desde el punto de vista del símil. Cuando tú tienes dinero, toda una vida no necesitas ostentarlo. Ejemplo, mi tío Porky, por dar un ejemplo. O la gente que es elegante de verdad no te enseña la marca, no te enseña la cartera. Es más, en el mundo ya no están de moda las carteras de marca y de repente eso Magaly no se ha enterado.
2: Philip, es un tema de categoría.
1: Correcto, pero cuando tú te pones a ostentar y ostentar, ostentar, como ostentaba Chivolín.
2: Ay, me quitaste la palabra de la boca.
1: Tú no ves la diferencia. O sea, Zambrano tiene el mismo origen socio-racial, étnico, cultural que Chivolín y Magaly también. Magaly ha nacido en Huacho. Y Chibolín mostraba su ropa, mostraba su carro, mostraba los viajes, que yo me compro el champán.
2: Aspirar no tiene nada de malo, Felipe.
1: No, está bien, pero cuando tú le tiras a la gente...
2: Si yo trabajo más, yo tengo derecho a ganar más.
1: Está bien, pero en el Perú, que es el país de la envidia, cuando tú le tiras a la gente la plata en la cara, terminas teniendo bronca porque se hace negocio el que gana y el que pierde. Entonces... aclaro eso, la imagen, yo lo veo a Zambrano igualito que Chibolín, mostrando, que me fui de viaje, que, y Magali lo mismo. Le entiendo, la chica es de Huacho, o sea, le parece algo fabuloso, es la más rica de la historia de su familia, pero así comenzó Chibolín y mira cómo ha terminado. Y también el rum rum de que Chibolín hacía negocios oscuros y que lavaba activos y está a la cana por eso. Existe una posibilidad de que se cuelgue el juicio más importante que tiene Andrés Hurtado, porque tiene tres, me parece. La pregunta es a boquejarro. ¿Va a salir libre en el corto plazo Chibolín?
0: A ver, vamos a ver. Bueno, mira que alguna vez te dije que él de alguna manera... yo lo siento que él va a llegar a salir libre. Esto yo le he dicho desde un comienzo, que no va a cumplir la pena de repente que le están poniendo, ¿no? Por un lado, siento que él está, aunque mucha gente de repente no lo crea o no lo piense, que él ha empezado a ver la manera de cómo colaborar en el sentido de que se acorten sus lo que lo están acusando, ¿no?
1: ¿Sabes por qué te digo? Es porque... aparentemente Chibolín habría traficado influencias en beneficio de Magali. Y el que habría negociado esas influencias sería Zambrano. Y Chibolín estaría dispuesto a tirarles dedo con tal de salir. No sé si me dejo entender.
0: Y un poco fue eso lo que te dije en un comienzo. Él va a llegar a salir bajo un acuerdo que va a tener y va a tener a que ver. Confesar o colaborar.
1: Carlos,
0: a
1: tú eres amigo,
0: personas.
1: Y tú eres... has tenido la entereza, y eso habla bien de ti, de que el hombre mal y en la cana, tú nunca has negado tu amistad con
2: no,
1: él.
2: No, para nada, no lo voy a hacer tampoco.
1: ¿Tú lo has ido a visitar?
2: No, no puede, no puedo hacerlo porque él no lo autoriza.
0: Él no quiere.
2: Él ha restringido las visitas. Son un par de personas, sus dos asistentes más cercanos. No está pasando un momento para nada agradable. Además, está caneado y quebrado.
1: Eso es que tenía un montón de plata, era mentira.
2: Por favor.
1: Porque cuando te la gastas en cartera y en viajes...
2: O sea, entérense, ¿no? Está caneado y está quebrado.
1: ¿Qué opinas?
2: Y el día lunes yo tengo un almuerzo con la gente más cercana a él para tomar una decisión que él no quería, porque además tenemos que ayudarlo desde afuera, de alguna manera, aunque él se moleste, porque además, déjame decirte que...
0: no está bien de salud, siento yo eso.
2: Está pésimo de salud, pero cuando tú comes atún y eructas faisán, el problema es ese, claro. Que la gente cree que a ti te sobra la plata cuando no hay nada más alejado de la realidad.
1: Carlos, respóndeme, ¿tú sabes algo de esto de que Chibolín le ha hecho favores judiciales a Magali y a Zambrano?
2: Lo que tengo entendido es de que a él lo están de una u otra forma acorralando para que comience a soltar, me imagino, los nombres, porque él tiene una agenda, que eso no es ninguna novedad, yo no sé quiénes están en esa agenda, porque si él comienza a optar la postura de colaborador eficaz, que es lo que el Poder Judicial quiere, en realidad la cosa va a comenzar a ser un desfile de gente del medio en el Poder Judicial.
0: ¿Alguna
1: ajá,
0: vez
1: pero
0: dijo?
1: Ya lo has dicho, pues con lo que has respondido has dicho que sí, porque es gente del medio. La pregunta es Magali. ¿Magali se va a ver complicada por el caso Chibolín?
0: Complicada. Ahorita creo que está como
1: porque
0: investigada.
1: Porque Johnny está que pregunta, dicho sea de paso.
0: ¿Perdón?
1: Johnny está que pregunta, Johnny acá.
0: Johnny.
1: Manda saludos. ¿Magali se va a ver complicada por el caso Chibolín?
0: Sí, acá la carta de papeles le sale de cabeza, ¿no? Ella ahorita está, creo que como testigo, y cree, no sé, por algún motivo, se tuercen acá los papeles, se complican un poco las cosas. Yo realmente, si la tuviera enfrente a la señora, le diría que tenga cuidado, que revise sus cosas, que tenga cuidado con temas judiciales que hemos dicho primero, tanto de ella con el esposo, pero también que tenga mucho cuidado con su seguridad. Eso es otro tema también.
1: Correcto. Ese es el problema cuando uno ostenta. Ahora, la del estribo. Ha aparecido en el litoral del Callao un pez remo, que es un tipo de pez de otras aguas, de otras profundidades. Se puede atribuir al tema del fenómeno del Niño, del cambio climático, de la temperatura, pero es el pez de los temblores. Y yo te he escuchado a ti varias veces decir que se viene algo en el Perú. Esta aparición concatena con lo tuyo. ¿Va a haber un temblor, un terremoto, un tsunami en el Perú?
0: Sí, el pez
1: remo... el temblor puede ser en el interior del país, en una zona despoblada, y felices todos los peruanos.
0: No solo acá en Perú, sino también en Japón se le conoce a este pez siempre como, de alguna manera, mal augurio, ¿no? De desastres, de terremotos, y sobre todo porque es un pez que está en la parte más profunda, y al estar en la parte más profunda, más de contacto, digamos, con la tierra, al moverse, porque tiene pues una longitud extraordinaria, al moverse hay una vibración, y desde ahí, bueno, de alguna manera se quiere interpretar esto también, puede ser que ya se esté hablando de movimientos sísmicos por eso. Pero la superstición habla de que augura desastres y terremotos. La pregunta. Carta.
1: ¿Va a haber terremoto en el Perú en los próximos 6 meses?
0: Ya 6 meses, me estás hablando de 2027.
1: Tres meses antes de fin de año.
0: Exacto.
1: Antes de fin de año.
0: Terremoto. Terremoto, que no es lo mismo que movimiento sísmico.
1: Terremoto.
0: Terremoto o temblor.
2: Más de 7 grados.
1: ¿Cataclismo?
0: No, cataclismo no va a haber.
1: Ya.
0: Cataclismo no va a haber. Pero sí va a haber un movimiento sísmico fuerte alrededor, más de 6 grados, puede ser hasta 7, que es, digamos, es
1: Sony fuerte. Le dice centro, sur, norte, es costa.
0: Muy... A ver, centro, sur, norte, costa, como dice
2: Lima.
0: Shawnee.
2: Al final.
0: Lima, exacto.
1: Cacho lo dijo.
0: Sur.
1: Epicentro.
0: ¿Me dijiste centro, sur? ¿Qué más me dijiste?
1: Centro. Costa, sierra, selva.
2: Sí.
1: Y si es en la costa, si es en Lima.
2: Centro, sur, costa. Fuera la pregunta, si luego dije Lima.
1: A ver.
0: Sí, me preocupa sur. Ajá. Me preocupa el sur. Es aquí donde puede ser, digamos, que el epicentro. También me preocupa Lima porque se sentiría en Lima, ¿no? Así no sea ahí el epicentro, se sentiría en Lima. Y siento un movimiento sísmico fuerte. Yo, cuando empezó el año, dije, en julio veo un terremoto y hasta 2 en el Perú, pero no en Lima, sino en una provincia. Y pasó lo que ocurrió en Huancayo, me parece, que tuvimos 1 y hasta 2 terremotos allí. Y ahora yo estoy viendo esto, Dios quiera que eso
1: terremoto,
0: no
1: se me está cayendo el epicentro.
0: Dios quiere que eso no ocurra. Es movimiento fuerte, hay que estar preparados, más no el cataclismo que ya nos vienen anunciando. Mira, acá sale esa carta, es el arcano, ya que me han dicho siempre que muestre, el arcano del jerarca, que es uno, es la peor carta del tarot.
2: Ahí nomás, sin barajar, ¿se van a realizar los conciertos de BTS o no?
0: A ver, vamos.
1: Me han contado que estás revendiendo entradas, que te han visto.
2: Con esa nos despedimos.
1: Ahorita vamos a ver, te he visto con la Rebeca, me han dicho que te he visto con una maraca ahí.
0: Va a ser el concierto de BTS.
1: Cacho, de, ¿sí o no? Vestido de emo.
0: A ver, concierto de BTS. No quisiera decir esto, pero siento que hay restricción. Me dicen que hay 3 fechas. No creo que se den las 3 fechas. No lo creo.
1: ¿Una?
0: No lo creo. Puede ser una, no sé si dos, puede ser
2: una. A consecuencia de una, cancelaría las demás.
0: Pero justamente, ¿por qué? Porque veo esto, mira. ¿Sabes por qué podría haber problemas con lo de BTS? Porque veo heridos y hasta muerte.
2: No, pues.
0: O sea, que puede haber tragedia en este concierto. Así que a tener mucho cuidado.
1: A ver, la ultimita. Acá le voy a pedir a Carlos que saque la carta. No es tu mano santa. Tu mano pulcra, la mano con la que jamás has pecado.
2: Sacrosanta.
0: 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Ya, y una... la revista, y la, perdón, ya. No la revista, el libro que el le libro. Estoy regalando a Cacho.
2: Gracias.
0: Está teniendo un éxito tremendo. Libro para sanar, cartas marcadas de Agatha Liz.
2: Gracias. La bolsita, por favor.
0: Sí, la bolsita.
1: Carlos, se lleva toda. Ya. Escúchame. PBO está por firmar en este mes, un contrato con un socio estratégico que duplicaría PBO.
0: Sí, Fili, porque algunos ya te quieren llevar flores ya al cementerio. De hecho, que tú estás... Así están diciendo.
1: ¿No? Sí. Que duplicaría.
0: Este mes. Si va a firmar con esa persona.
1: Si va a firmar con este grupo empresarial. Que saque la carta Carlos Cacho.
0: Carlos Cacho.
1: ¿Liga o no liga?
0: Mano bendita. ¿Liga o no liga?
2: Con toda la buena onda, ya tú sabes. Ya. Soy ave, un agüero.
1: Ave, buen agüero.
0: Mira, que la carta salga de cabeza ya. No significa que no. Ya. Significa que... ¿Cuándo me has dicho que tiene que ser?
1: Este mes.
0: Este mes
1: que acaba de comenzar.
0: Me dice que ese contrato va a haber algunas demoras.
1: Ya.
0: Tienes que convencer más a esa persona.
1: Ya.
0: Pero se da. Porque por eso sale la carta de la comunión. Si no, te hubiera salido otra.
1: Uh-huh. La comunión. Han sido ambos muy amables. Que los astros les sean propicios.
2: Gracias. No se olviden que nos vemos este 18 y 19 de el presente, por supuesto, en Trujillo, en la Cosmo Beauty. Gracias, Makeup Hot Chic. Gracias, Perfection. Gracias, Isa Torres y Trujillo. Es lindo. Los quiero.
1: Hemos estado con Carlos Cacho y Agatha Liz. Un lujo de PBO. Gracias.
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0: Hola, hola, queridos amigos, bienvenidos a una versión más de Detrás de una canción. ¿A quién tenemos el día de hoy como invitada? Es un huracán, es un tifón, es un vendaval, pero es una voz que arrasa cualquier compás, muy armoniosa, por cierto. Vamos a ver de quién se trata. Adelante, control.
1: Con una voz potente y el auténtico sabor de la tradición caribeña, Susel Gómez, conocida artísticamente como

destaca en la escena musical por su dominio del son, la guaracha y la salsa. Su versatilidad y soltura en el escenario le permiten conectar de inmediato con el público, manteniendo viva la escena del son cubano y aportando la cadencia y energía característica del folclore tropical en cada una de sus interpretaciones.

0: Así es un huracán, el huracán que se llama La China de Cuba. Chinita, ¿cómo estás?
1: Gracias, maestro, encantada.
0: Usted realmente debió haberse llevado torbellino, huracán, vendaval, tifón y sinónimos. ¿Qué tal chorro de voz?
1: Gracias, gracias, de verdad, gracias. Gracias. Talento que le debo a la familia, a la familia paterna.
0: Así es.
1: Sí, familia paterna de músicos.
0: A ver, cuéntame un poquito, ¿quién de los ancestros del árbol genealógico, de dónde te viene tanto talento?
1: Bueno, primero agradecer al programa, agradecer a Dai, agradecer al maestro, a todo el equipo de trabajo que está detrás de cámaras. El talento viene de niña, parte paterna, mi abuelo, mi tía, o sea, era una orquesta en el pueblo, como en ese tiempo se usaba en Cuba la sociedad. Los bailes se realizaban, o sea, para acá bailan los blancos, para acá bailan los negros. Y ellos tenían que prácticamente dividirse para cantar, para el baile completo. Era una orquesta de tres hermanos. Era mi abuelo, mi tía y mi tío. Y en ese tiempo no se usaban micros, nada. Todo era viva voz. Pero qué tal baile se daban en mi pueblo. Soy pinareña, directamente desde Cuba, la tierra de Willy Chirino, Consolación del Sur.
0: Ok, ¿qué tan lejos está tu querido pueblo de La Habana?
1: 3 horas.
0: 3 horas. ¿Y está cerca al mar?
1: Relativamente sí, estoy a unos 30 y tantos kilómetros, 35, 36 kilómetros.
0: Ok, y tu papá y tu mamá, ¿tu papá sí era músico?
1: Sí, mi papá sí heredó la música.
0: ¿Y tu mamá?
1: No, mi mamá no. Mi mamá en la casa se ponía a bailar porque nos escuchaba a mí y a mi papá, que siempre, niña, mira, escuchaste esto. Siempre, mi papá siempre me inculcó Dandén, Pablo FG, que en gloria esté, Adalberto Álvarez también, todas esas insignias de la música. Desde niña, estamos hablando desde que tenía 4 años, siempre me llevaba ahí con la música, siempre, siempre. Y mi mamá intentaba bailar y yo y mi papá la mirábamos y decía, no baile, sigue en la cocina, no baile, no cante, lo tuyo es la cocina. Lo de nosotros es la música.
0: ¿Y cuándo descubriste o ya viniste de niña con ese chorro tan potente de voz?
1: Cuando tenía 4 años, en el parque del pueblo,
0: sí.
1: Se reunían las personas mayores a hacer sus ejercicios, todo, ¿no? Y yo siempre nunca tuve pena, o sea, nunca tuve miedo escénico, jamás, nunca. 4 años y están haciendo un acto político. Y yo escucho que están cantando, ¿no? Y yo le digo a la chica que está conduciendo, le digo, yo quiero cantar. Siendo una niña, tenía 4 años. Y la muchacha me mira y le hace seña y le dice, ¿quién es? Pero señorita, déjeme cantar. Y me metí, agarré el micro y canté. Siempre tuve esa osadía de están cantando, me gusta la música que están. ¿Puedo cantar? Le quito el micro y canto. Siempre tenía esa osadía. Siempre, 4 años, fue la primera vez que canté para un total de, digamos, de 200 y tantas personas. Y ahí comenzó todo. Al ser de pueblito un poco intrincado, o sea, un poco alejado de la ciudad, del centro, no tuve muchas oportunidades de estudiar en las escuelas pertinentes. Y entonces ya tuve que esperar a terminar mi 9.º grado, o sea, secundaria, y ahí comenzó mi carrera como profesora de música.
0: Ajá.
1: No era lo que yo deseaba, yo siempre quería ser cantante. Claro, yo no quería ser profesora, yo quería cantar.
0: ¿Y a qué edad sales de tu Cuba, querida?
1: La primera vez que salí de Cuba tenía 16 años.
0: ¿Cómo fue esa salida?
1: Fue una salida un poco corta, digamos que crucé, como decimos en Cuba, crucé el charco, pero fue corta, porque fue a la Isla de la Juventud. Ahí me presenté en Cayo Largo, que era prácticamente donde casi todas las orquestas de Cuba debutaban, así... entre salsa y timba, no se me olvida, cantando una canción de Celia Cruz. Y ya de ahí, o sea, empecé a tener otras vistas. O sea, como le digo, al ser del pueblo, no tenía como que un auge. O sea, no era vista por muchas personas. Y mi talento estaba como un poco por ahí escondido. Entonces siempre caía la típica frase, es un diamante en bruto, pero nadie la ve. Nadie la ha visto.
0: Y la segunda fue la vencida.
1: Claro.
0: La segunda salida.
1: A mi segunda tierra acá, a mi segunda patria, Perú.
0: ¿Y cómo fue que llegaste acá a Peruvian Circus?
1: Por favor. Yo a Perú, para toda la gente linda que sé que va a ver la entrevista, y siempre lo digo en cada entrevista, en cada vez que me preguntan, siempre digo que yo tengo que agradecerle muchísimo a Perú. Desde los niños, las personas ancianas, desde la moto, el del mercado, todo. Porque el cariño ha sido mutuo. Y no pensé que mi carrera realmente fuera a lucir, a brillar acá en Perú. Qué tuve bien. Muchos temores.
0: Veo que tienes aquí a Hugo, a Paco y a Luis. No, estos
1: a Juan Pedro y Chicho.
0: Sí. Estos caballeros, a ver, preséntamelos.
1: Estos caballeros son los hijos adoptivos que me dio la patria peruana. Bueno, por acá tengo a mis vocalistas, Josué.
0: Josué.
1: Víctor, que es el animador, el almita de la orquesta, el brillito de la orquesta. Y el compañero Matt Reyes. Son los chicos que han apostado todo este tiempo por el proyecto, por todo lo que estamos haciendo, por cada día salir adelante, lucir mucho más, ser más profesionales, brindarle al público lo que quiere escuchar, pero siempre con profesionalismo.
0: Ok, ¿y quién es el Benjamín? El más noble, el más joven, y quién es el que te acompaña a ti más tiempo, de los tres, de Hugo, Paco y Luis.
1: De Hugo, Paco y Luis, los tres, si son como si fueran mis hijos, no se separan de mí. Yo pienso que ellos creen que en otra vida yo fui su mamá.
0: O sea, y tú a la hora que das la orden, vos militar.
1: No, eso está por ver.
0: No, no hace caso.
1: Eso está por ver.
2: O sea, como todo hijo con su madre, claro.
1: No, es un tema. Pero bueno, es parte de, o sea, yo pienso que a veces no hay que ser tan rígido, tan, o sea, no llegamos a nada.
0: Pero a ver, ahora le pregunto a los hijos, a ver.
2: Dios, maestro.
0: Esta ñaña, esta diva, esta señorita, ¿qué tal es cuando les ofrece a ustedes una cena, una comida? ¿Cómo va? ¿Cocina bien esta señorita o no?
2: Sí, ya hemos probado su sazón y espectacular.
0: ¿Pero qué cocina? A ver, ¿qué cocina?
2: Una vez hicimos una parrilla en su casa ya. Y salió todo genial, espectacular, la verdad. Ahí más o menos como que la carne un poquito dura.
0: Un poquito.
2: Faltaba chancar ahí, maestro, usted sabe lo que se le hace, pero... Ahí todo genial, todo espectacular, ¿eh? La china para la comida y para la limpieza, hermano. Uy, olvídate. La traes a limpiar acá, se pone a limpiar detrás de los cuadros, de todo.
0: Me hubiesen dicho ese dato anteriormente.
1: Soy un poquito, digamos, extremista con la limpieza.
0: Está bien, está
1: Tengo
0: bien.
1: Tengo ese tic.
0: Qué bien. Y ¿y qué tal es? ¿No te he invitado un potaje de Cuba, chico? ¿No? Su carne mechada con sus habichuelas.
3: Como tenemos amigas en común, yeah. Hemos comido el congre y también hemos compartido también con amistades cubanas y bueno, sí, para qué.
4: Y ahora le cantamos con sentimiento, le cantamos con el corazón. Chinita, para toda la gente, culpable de nada. ¡Vamos, maestro!
1: Hasta que se pruebe lo contrario, cuando quieras, maestro.

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0: ¿Cuál es el plato cubano que tú más extrañas, que añoras?
1: Yo extraño la malanga con mojo.
0: ¿Cómo es eso?
1: Es como decir, como la papa.
0: ¿Ya?
1: A usted, acá se le llama papa china, pero no la encuentro. O sea, con el sabor que yo deseo, no la encuentro. Y la encuentro, y es bien grandota, y la calle en Cuba es más pequeña, pero una malanga con mojo y masa de chancho frita... Es todo. Es lo que más extraño. El congrillo lo hago, la yuca con mojo también la hago, el chicharrón también, la carne asada, la carne mechada, la ropa vieja. Pero extraño la malanga con mojo.
0: La malanga con mojo.
1: Así, malanga con mojo.
0: ¿Y qué es el mojo?
1: El mojo es como decir la salsa, como decir el aderezo.
0: Ya.
1: Que es a base de naranja agria, limón y cebolla blanca.
0: Ese es el mojo.
1: Sí, se hace una salsa y eso se le pone por encima.
0: Ah,
1: sabroso, sí. Maestro.
0: ¿Y usted, maestro, ha colaborado o sea, ¿cuál es el plato peruano que tú ves que más le gusta a China?
2: El pollo
0: a
2: la brasa.
0: El pollo a la brasa. Sí.
1: Yo como todo, maestro. ¿Eh? A mí de este país me encanta todo, pero no me pongan olluco en la mesa. No puedo.
0: ¿Olluco no?
1: No puedo. No puedo. Ya he probado de todas formas, de todos los aderezos. Me lo he preparado yo misma. No puedo. Es que no me gusta el sabor del olluco. No me gusta. Pero lo demás me encanta. El ceviche ni hablar. El pollo a la brasa fue lo primero que comí cuando llegué.
0: No me digas.
1: 8:20 de la noche yo estaba pisando el aeropuerto. 9:30 ya estaba comiendo pollo a la brasa con Inca Kola. Cuando probé la Inca Kola, agarré y le hice así en la mesa. Y dije, ¿me lo puedo llevar? Me lo metí abajo del brazo y me fui. Me fui con la Inca Kola. Estuve 2 semanas exactamente tomando Inca Kola. No tomaba agua. Usted entraba a mi cuarto y veía puras botellas de Inca Kola. Y hasta hoy. Pero bueno, ya estoy en un proceso de la imagen de más. Ahora es un octavito de pollo y una personal de vasito. Nada más.
0: Sí, realmente la Inca Kola es una bebida que... se ha metido en el ADN de todos los peruanos.
1: Por favor.
0: Uno extraña la Inca Kola cuando está afuera.
1: Le he mandado a mi papá en Cuba y la ha encantado.
0: ¿Y qué dice?
1: Por favor. Me dice, ¿no hay en polvo? No, papá, no hay en polvo. Es solamente 100 botellas. Lo que pasa es que en la agencia, cuando envío, o sea, tiene su... Y no, papá, no hay en polvo.
0: Bueno, cambiamos de tema. Te he estado viendo atentamente mientras que grababas con toda tu banda. ¿Cuántos muchachos son? ¿Cuántos músicos en escena son?
1: Somos 15 músicos.
0: 15 músicos. Y para la gente que te ha escuchado, de entre tantas vertientes que tiene la salsa, ¿qué es lo que tú más desarrollas? ¿Qué es lo que más te gusta? Porque hay salsa dura, hay salsa de dembé, salsa romántica. ¿Qué es lo que a ti más te llena, te satisface? ¿Qué es lo que...?
1: La timba.
0: La timba.
1: Soy el, como decir, ese sello donde siempre hubo mucha discrepancia que decían la mayoría de los músicos hombres. No, no pueden existir mujeres timberas. ¿Por qué? Porque siempre nos veían como la voz de la salsa romántica, de la salsa sensual. No, hay las mujeres sí. Y vengo con ese sello, o sea, marcando la diferencia y siempre defendiendo a la mujer en lo que es el ámbito de la timba. Como la maestra Tania Pantoja, Jaila María Monpié, Vania Borges.
0: Y veo que cuando cantas esa timba que dices, ¿quién es la que manda aquí?
1: Por favor.
0: Creo que mandas una indirecta directa.
1: Direct al pulmón.
0: Al pulmón, ¿no? ¿Quién es la que manda aquí?
1: Yo, toda la vida. Yo digo, ¿quién manda? Y ellos dicen, nosotras.
0: Nosotros.
1: No, de verdad.
0: ¿Le ponen así la manito?
1: Claro, todo. Tiene coreografía. Hoy estaba un poco nervioso, pero hay coreografía, se voltean y hacen nosotras. Ya, pero bueno, hay que también, detrás de cámara también.
0: Cuidado que Hugo, Paco y Liz salen poniendo por ahí una peluquería.
1: ¿Será?
0: Cuidado.
1: El otro día me amenazaron, me dijeron que se iban a pasar una tentación. Dice, con esos pasitos ya.
0: Ya está cerca.
1: Ya está cerca. De verdad que el trabajo es bien ameno, o sea, y es lo que siempre yo le he dicho a ellos y le digo a todos los músicos. Yo necesito que ustedes disfruten lo que están haciendo. Si no los veo.
0: Claro, claro. Ese es un...
1: Si ustedes no me disfrutan lo que ustedes están haciendo, yo voltearme y verlos así. Es como, yo les pongo el ejemplo y les digo, mira, llegamos a una discoteca. Nos toca trabajar, digamos, detrás de una etcétera orquesta que está. Yo le digo, miren. Vemos al bajista que está así, el pianista. O sea, ¿qué me transmite? No puedo con eso. Yo sé que estamos cansados porque acá en Lima el trabajo, o sea, la secuencia de trabajo es agotadora, pero yo necesito vivir lo que hago. Y Celia Cruz lo decía. Si tú no me vives a mí lo que estás haciendo, no me transmites. No sé quién eres. ¿Qué me estás diciendo? Porque no es lo mismo que yo te diga, se te están cayendo los pantalones, ahora lo llevo yo, ya tú no mandas en la casa, la que manda soy yo. A que yo te diga, se te están cayendo los pantalones, ahora los llevo yo, ya tú no mandas en la... No es igual. Entonces uno tiene que vivir lo que hace. La música se vive. Para eso se hizo la música, para vivir. ¿Por qué? Porque con la música transmitimos. Y si no transmitimos, ¿qué estamos haciendo?
0: Y desde que llegaste a Perú, ¿cuántos años han pasado?
1: Van a ser 9 años ya.
0: 9 años ya.
1: 9 años.
0: ¿Y has tenido oportunidad de volver a la Santa Tierra o no?
1: Sí, sí tengo la oportunidad. Sí puedo viajar. Sí puedo viajar. Normal.
0: ¿Pero ya has vuelto?
1: Claro.
0: ¿Cuántas veces más o menos?
1: 2 veces nada más.
0: Y cuéntame cómo fue el primer retorno. Después de cuánto, bueno, ¿de cuánto tiempo de ausencia? ¿Cuánto tiempo?
1: Después de 4 años.
0: Después de 4 años.
1: Regresé. La acogida de mi pueblo fue, pero todavía no la supero. Siempre que, o sea, las veces que he ido, siempre me piden que cante en el pueblo. Es que de niña siempre lo hacía. Y como en el pueblo todos me conocen, o sea, mi papá cariñosamente en el pueblo le dicen Pipito. Llegó la hija Pipito, llegó la artista, llegó la Gavilán, o sea, porque mi familia del apellido es Gavilán Ferrer. Y siempre, llegó Gavilán. Encima del techo del cine monté mis parlantes y ahí hice mi fiesta para todo el pueblo. Todo el rato que quisieran. Invité artistas, músicos, profesores, músicos que me acompañaron en mi carrera, personas que hicieron posible lo que yo soy hoy. Muy aparte de mi talento y de mi empeño, también hay personas que logran enseñarte y guiarte. Eso también se agradece.
0: Claro. Y ahí fue que le llevaste a tu papi la Inca Cola.
1: Sí.
0: ¿Cuántas botellas le llevaste?
1: Solamente pude 2.
0: Pero, ¿y la segunda vuelta más Inca Cola?
1: No, la segunda vuelta ya no le llevé. Porque también, como tiene su alta azuquita, también hay que darle con cariño.
0: Pero ahora hay la dieta, hay Inca Cola dieta.
1: No,
0: no es lo mismo, pero...
1: No, no pasa. Como dicen en Perú, no pasa nada.
0: No pasa nada, ¿no?
1: No, ceviche sin ají, no es ceviche.
0: No es ceviche. No es
1: Inca
0: ceviche.
1: Cola sin azúcar, no es Inca Cola.
0: Sí. Y aparte de tu persona, hermanos, hermanas que dejaste en Cuba.
1: Tengo 2 hermanos.
0: ¿Varones? ¿Mayores que tú?
1: Tengo 2 mujeres.
0: Ya.
1: Y sobrinos también. Tengo 4 sobrinos.
0: ¿Ustedes son 3 mujeres?
1: 3 mujeres.
0: ¿Y ninguna más ha salido cantante como tú?
1: No, la única en la familia que salió con... fui yo. Mi hermana sabe de artes plásticas, o sea, ha sido diseñadora, estudió diseño. Mi otra hermana se dedicó netamente a lo que es la cibernética, la computación, etcétera. Y yo sí, desde niña. Yo tenía 2 sueños en mi vida. Uno, ser cantante, y la otra, ser bombero. En Cuba no dejan que las mujeres sean bomberos. No pude ser bombero. Mi mamá quería que fuera doctora. Mi papá quería que fuera bajista. Y yo salí cantante. Mi papá le decía a mi mamá, pero yo quiero que estudie piano. Yo quiero. Y mi mamá le decía, tú no te das cuenta que a tu hija le gustan los instrumentos de negro. Ella no le gustan los instrumentos de blanco. A ella le gustan los instrumentos de negro. Dale bulla. Eso es lo que ella quiere. Y por ahí fue por donde me incliné, porque también sé, o sea, lo que es percusión menor. Güiro, timbal, güira, todo lo que es percusión menor, sí.
0: ¿Y ya te has animado a componer algo?
1: Está todo escrito, como dice la canción, todo está escrito en esta vida.
0: ¿Qué falta? ¿La música?
1: Solo falta en la voz y mando de director musical que tengo, que quiero agradecer también. Ha sido posible, gracias a él también, que todo camine como va.
0: ¿Como cuántas canciones tienes ya escritas?
1: 3.
0: ¿3?
1: Terminadas 3.
0: O sea, ¿pero están solamente como poema, como letra, o ya le pusiste
1: solamente
0: la música?
1: Solamente está como letra. No tienen nada de producción, no tienen nada de melodía, nada, nada. Ni maqueta, nada. Están escritas las 3.
0: ¿Y cuánto tiempo están ahí durmiendo el sueño de los justos, tus canciones?
1: Bueno, una lleva como 5 años ya.
0: Ya despiértala.
1: Sí, ya es hora ya. Este es el momento, este es el escenario.
0: Claro, claro, claro. Y ahora incluso con la tecnología nueva que está de moda, con la IA, tranquilamente, ¿no?
1: Sale.
0: Ya que la letra es tuya, ¿no? En el mundo ya se acepta que si un autor y compositor tiene en una canción una participación importante, se acepta como que la canción ya es de esa persona que ha puesto el aporte importante y bueno, ha complementado con arreglos, con una parte del coro. Así que ahí tienes la ventaja de que agarras tu letra y dices, a ver, ¿cómo suena mi letra en charanga? ¿Cómo suena en cumbia? ¿Cómo suena en salsa dura, en salsa de dembé? Y te da varias opciones totalmente válidas que te van a permitir cantar, pero cantar lo tuyo.
1: Acá tengo mucho que agradecer también al mundo de la cumbia, porque cuando salgo de la orquesta donde estaba, me inclino por la cumbia. Estuve en la primerísima de Perú. Tengo 3 álbumes. Tengo Como tu mujer, en versión cumbia, Evidencia, en versión cumbia, y Devórame otra vez, también acompañada por Orquesta La Primerísima. O sea, también he hecho cumbia.
0: Esa canción, Devórame otra vez, en tu voz, lo que escuchas debe salir corriendo de miedo. Devórame otra vez, cantado por la China, mejor arranco, diría la gente.
1: Esa parte de ascensor.

0: Ahí el novio está en la esquina ya. Está buscando. Ahí el novio ya está buscando asilo político.
1: Sí, ¿dónde me voy? Ya, me dice que me va a agarrar. ¿Dónde me
0: donde
1: voy?
0: Me agarra la China, me deja todo pelado.
1: Tengo mucho que agradecer a músicos también. O sea, hay temas inéditos, inscritos acá incluso, siempre agradeciendo. En mi voz, he sido intérprete también. He sido voz del sentir de varios compositores. He acompañado a Angelito Ramírez también en todo su disco, el segundo disco, la edición Los Orichas. Yo grabé toda la discografía también. Incluso hay un tema acompañando al maestro que se llama Arma de Doble Filo.
0: A buen título, ¿eh?
1: Sí, Arma de Doble Filo. Muy buen tema, muy bonito. En la autoría de Angelito Ramírez.
0: Ya, por si acaso aquí, Hugo Paco Luis, ninguno de doble filo, ¿no?
1: No.
0: No, no, nada. No. Así no era.
1: Más les vale.
2: Seguimos vacilando y ahora le cantamos a las que mandan en la casa, China.
1: Como siempre, las que tenemos el control. Cuando quiera, maestro Pablo, suénalo.

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0: ¿cómo se ve la China de Cuba? ¿Cómo se ve la China en unos 3 años? ¿Qué proyectos, qué sueños, qué metas tiene la China?
1: Quiero, a ver, es una pregunta bien abarcadora. Y siempre que me hacen la pregunta me quedo así porque a mi cabeza viene cómo me veo. Y lo primero es lograr el sueño. Siempre decimos, no es que nosotros tenemos que lograr nuestras propias metas, no las metas ni los sueños de los padres. Yo le debo eso a mi papá. Solamente me ha dicho, yo lo único que deseo es verte un día en un escenario muy grande. Así siempre me dice, no se me olvida. Vete en un escenario muy grande y que tú solamente llegas y digas buenas noches donde quiera que estés, en cualquier parte del mundo que estés. Y que toda la gente que esté en el concierto coree al menos uno de los temas que tú cantes.
0: La China tiene que comenzar a componer mañana mismo,
1: ¿eh? Sí.
0: ¿Qué edad tiene tu señor padre?
1: Mi papá ya tiene 75.
0: Chica, apúrate con la canción.
1: Sí. Sí. Y llegar a cada rincón del mundo siempre con los pies en la tierra. Siempre, sobre todo, siempre. Esto lo digo para mí y para todos mis colegas. Siempre con los pies en la tierra. Porque si a ti se te olvida de dónde vienes, nunca vas a saber para dónde vas, ni cómo vas a llegar.
0: Ahí está, esa es una letra bonita. Esa reflexión te saldría una canción bonita. Anota ahí, no te olvides. ¿No?
1: China, esa frase la tengo acá.
0: Y y en algún momento tú has pensado, no sé si se podrá o no, pero has pensado traerlos acá, tu papá o tu mamá, para que respiren otro ambiente, te vean en tu performance. Comer contigo sin Coca-Cola, tu pollo de abrazo.
1: Oyuko no.
0: ¿Has pensado eso en algún momento?
1: Sí, lo que pasa es que como mis abuelos están vivos, ellos como temen,
0: claro,
1: o sea,
0: claro.
1: Por ejemplo, a veces mi mamá me dice, yo voy, pero 5 días nada más. En 5 días no te vas a comer ni un cuarto de pollo. No vas a tener tiempo ni de sentarte en la pollería y comerte, o sea, 15. No, mucho tiempo. O sea, está muy pegada a mi abuela, mi tía, que también está. Mi sobrina ha dado a luz hace poco. Entonces, la bebé de la casa, ya sabes. Ya. Sí quieren venir, pero, o sea, así me dicen. 10, 15 días, nada más.
0: Bueno, pues, pero van a ser 10 días que van a quedar para siempre en tu memoria, en tu recuerdo, en tu corazón. Así que vale la pena.
1: Aunque yo en Cuba tengo un pedacito de Perú, porque como mi casa es de campo, al fondo de mi casa, en mi patio, yo me he llevado semillas de acá.
0: Y
1: yo he sembrado de todo. Chicha morada, jipanca, ají amarillo, todo yo he sembrado en el patio de mi casa.
0: ¿Y ha crecido?
1: Claro. Si no, cuando yo vaya, me como mi huancaína.
0: Cuidado que mi pata, Julio Andrade, te dé una semillita.
1: ¿Sí?
0: Sí, no. Después ellos te explican.
1: Ya. Está bien. Va, okay. Esa no me la sabía. Semillita de Julio, ¿qué?
0: De Julio Andrade.
1: Ya.
0: Un gran cantante.
1: Un gran cantante.
0: Hasta Viña del Mar cantando. Canta muy bien. Siempre lo fastidio por la confianza que hay, los cochineos. Bueno, entonces has sembrado tu ají. ¿Qué más ha crecido? Tu ají.
1: Chicha morada. Ají amarillo. Zapallo.
0: Qué bien. ¿Y da como para vender a terceros o solamente para la casa?
1: No, solo consumo, pues, maestro.
0: Pero siembra más, pues, si ha prendido la planta, es una oportunidad.
1: Mira, el zapallo sí, las personas como les gusta, como en Cuba somos bien, tomamos bastante caldos. El zapallo sí, el loche también he sembrado loche. Porque nosotros tenemos calabaza, pero la calabaza es como el loche, pero más grandota. Es casi del tamaño de la sandía, la calabaza que tenemos nosotros, es amarilla. Y el zapallo sí ha gustado bastante. Más que todo me ha servido porque también tengo chanchos en mi casa y lo consumen también.
0: Claro,
1: bueno,
0: claro.
1: Sano, la carne sale bien limpia.
0: Y cuando ya has dado a conocer la chicha morada...
1: No, yo tengo una historia con la chicha morada que...
0: A ver, cuenta.
1: Cuando yo llego al primer distrito donde yo viví y donde casi siempre he radicado, es en San Juan Lurigancho. Ahí en Avenida Gran Chimú, siempre viví ahí. Y llego y salgo y veo una señora, pues, en la esquina, en un puestecito, y la veo con su balde y tenía así como las pepitas, como si fuera uva. Y yo digo, señora, refresco. Y la señora me mira, me dice, refresco. No, no, no, más allá. Digo, quiero refresco de uva, le digo. No, no, no, no, no. Sí, sí, eso es refresco. Dice, no, eso es aceituna. Y yo, ay, Dios mío. Yo creyendo, porque ya me habían hablado de la chicha y me dijeron, es morada, es así oscura, es bien tinta. Ya, yo pensé que era eso. Caminé más adelante, igualito. La señora tenía, pero lo que tenía era Jamaica. Y yo, ay, Dios mío, ¿pero hasta cuándo voy a tener que caminar para tomar la chicha? Hasta que la probé y me encanta. Y a mí, modestia aparte, no soy peruana, pero me queda divina.
0: ¿Qué hace su chicha con piña?
1: Claro, y con su canela y con su clavo.
0: Ah, completa.
1: Y con su membrillo.
0: Tú eres, ¿ah? Tú eres, creo que, medio peruana, mitad cubana.
1: Y agüita manzana también hago, por
0: también,
1: si acaso.
0: Para Hugo Populis.
1: Claro, claro, claro, claro. No, con su pescado frito, para ver si.
0: Claro, claro.
1: A ver si agarran fósforo.
0: Su manzanito, su manzana. Claro. Su agua de manzana.
1: No, pero al final terminan dándome la agua de manzana a mí porque dice que la que está loca soy yo. No, pero sí me encanta. O sea, el primer plato peruano que cociné fue carapulcra con sopa seca.
0: No.
1: Y fue un tema. Fue en la pandemia. O sea, ya yo hacía otros platos, pero, o sea, generalmente hacía hacer grandes cantidades. Había colocado 70 platos de carapulcra con sopa seca. Y la persona que me iba a cocinar a las 6 de la mañana me dice, no puedo llegar. ¿Y ahora qué hago? Y dice así, ya, YouTube, ya, tú mismo eres. Prepara, listo. Maestro, yo estaba muriéndome. A las 11 de la mañana yo me estaba muriendo. Porque yo decía, ahorita va a sonar el teléfono y me van a decir que la comida no le gustó. Yo lo sé, me lo van a decir. Así estaba. Y caminando de un lado a otro, me llama y me dice, amiga, sí, dígame, ¿tiene más? Ah, acepté. Y ahí comencé. Ya después me lancé con el arroz con pollo, arroz con pato, tallarín a la huancaína, tallarín verde. Poco a poco voy todo. El oyuco, como le dije, no. Lo sé preparar, pero yo no lo como.
0: Y bueno, China, ¿qué parte del Perú conoces en este tiempo que has estado con nosotros? ¿Qué parte has conocido?
1: De provincia, conozco Arequipa. Me encanta Arequipa, porque el clima es muy parecido al de Cuba. Me encanta Arequipa, Trujillo, Chimbote, Juliaca, Pucallpa. Tuve la oportunidad de viajar a Pucallpa con la cumbia. Hay otro que me falta, que es donde nieva, que no recuerdo muy bien el nombre. Ahí, Huaraz. Casi me muero. Morí en vida. Regresé, que parecía que había estado 7 días. Se me quemó toda la cara. Mm. Toda la cara. Me hace bastante daño el frío. Me choca bastante el clima de acá.
0: Qué bien. Chinita, ha sido tan amena la conversación que fíjate, el tiempo ya se pasó. Y antes que nos olvides, en esa cámara, ¿no? Dinos dónde te ubicamos, contratos, página web, ¿cómo encontramos a la China?
1: Bueno, en mis redes sociales me pueden encontrar como La China de Cuba Oficial, La China de Cuba Orquesta, La China de Cuba y Orquesta. Y ahora estoy ya entrando en todos mis canales, Spotify, todos los demás canales, como La China de Cuba, pero con K. O sea, La China de Cuba, pero con K. Ahí van a poder encontrar toda mi música, toda la producción que tengo en las manos de nuestro director musical, de todos los músicos que nos acompañan. Los números de contrato son 933-785-714 y 970-588-569. Un gusto y un placer, será encantado de atenderles, La China de Cuba para ustedes, y gracias siempre al programa y a todo el equipo de trabajo que está detrás de cámaras también.
0: China, este recuerdo que te voy a entregar es con la condición de que tienes que grabar tus canciones, ¿sabes?
1: Sale.
0: Ah, okay. Y te agradezco porque al hacer tu música, que es lo que te gusta, das música a muchísimos peruanos. Y eso te lo agradezco muchísimo.
1: Y yo a ustedes.
0: Te entrego esto a nombre de tu futura institución, que es Abdai, para que nos recuerdes y te animes rápidamente a registrar tus canciones y a seguir cantando, que alcances tus metas, tus sueños, y no te pierdas, Chinita, no te pierdas.
1: Un gusto, gracias a todos.
0: Bueno, ha sido la China de Cuba, la Cuba con K. O sea, nada que ver con el oyuco con la China.
1: No, gracias a todos, gracias a Dai, detrás de una canción, La China de Cuba para ustedes, y hasta la próxima.
0: Chao, China.
1: Chao, chao, chao. Gracias, maestro.
2: Familia, ¿cómo estamos? Llegó la China de Cuba y Orquesta para poner a vacilar a toda la gente del programa detrás de una canción. Empezamos la vacilón, empezamos la gozadera con esto que viene a continuación. Esa soy yo, Chinita.

0: Hola, ¿qué tal? ¿Cómo están? Bienvenidos a Pepe Noticias a través de la 91.9 FM de Pepe Radio, la radio con fe. Así es, estamos empezando nuestra jornada hoy, viernes 2 de octubre del año 2026, siempre en los 91.9 FM de PBO Radio, la radio con fe. Y por supuesto el saludo inicial, como siempre, hoy viernes también, a los que nos sintonizan a través de la radio en los 91.9 FM, la radio con fe. Un abrazo a los que están las 24 horas del día conectados con nosotros a través de Movistar TV, en el canal 735 HD y en el 35 SD. 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Ahí está. No te pierdas la programación de PBO en todas estas plataformas. 5:02 a.m, estamos iniciando la jornada, reitero, hoy viernes 2 de octubre del año 2026. El saludo inicial, por supuesto, de quien les habla, Quique Bravo Prado. Le doy la bienvenida a mi compañero Quique Montenegro. ¿Cómo estás, Quique?
1: ¿Qué tal? Muy buenos días, Quique Bravo Prado, a todo el país, a Lima, por supuesto, y todos sus distritos. La bienvenida y el agradecimiento, como siempre, como corresponde, por tener un espacio y también acompañarnos desde que empiece el día, ¿no? Desde muy tempranito, como siempre menciona, los lechuceros, madrugadores, aquellos que salen a trabajar desde tempranito, sean enfermeras, policías, vigilantes, conserjes, recicladores, en fin, amas de casa, estudiantes, secretarias, médicos, abogados, hagan lo que hagan, siempre bien informado con la multiplataforma de PBO. Quique Bravo Prado, empezamos la jornada informativa con...
0: Así es, con las noticias policiales, como es habitual aquí en el inicio. Más adelante estaremos con las noticias deportivas con el tigrillo Carlos Alberto Navarro. Por supuesto, con todo el asunto de la política actual, a través de los comentarios de Philip Butters. Ayer se aprobó el dictamen, un dictamen a medias en la Comisión de Constitución. Este dictamen todavía tiene que pasar al Pleno, tiene que ser debatido y luego tiene que pasar al Senado. Así que todavía faltan algunos días para que estas facultades, que además han sido aprobadas a medias, sean realmente ejecutadas en el gobierno. Esa es la realidad. Por otro lado, estamos en el final de la campaña electoral municipal. El domingo son las elecciones, así que todo eso lo tendrá usted más adelante también con Philip Butters y Yuri Rodríguez. Arrancando, como les digo, con las noticias policiales, donde vergonzosamente, una vez más, tenemos que informar que hay efectivos policiales involucrados en terribles actos de corrupción. Han detenido a cuatro de estos efectivos policiales, uno de ellos incluso comisario de una dependencia en la región Junín, estarían vinculados a una banda de extorsionadores. Así empezamos PBO Noticias, vergonzosamente denunciando una vez más a cuatro policías corruptos y que deberían de ser defenestrados y puestos a disposición de la justicia para que se vayan presos. Así empezamos PBO.
2: Tú eres policía, creo que ya sabes el procedimiento,
3: sí, sí,
2: ¿verdad?
3: Sí, sí, sí. Pero eso no es consejo.
2: Esta es la resolución para que lo puedas leer, léelo.
4: El Ministerio del Interior reafirma su firme decisión de actuar frente a cualquier conducta delictiva o irregular que involucre a los integrantes de la Policía del Perú como parte del fortalecimiento de la integridad institucional y la lucha contra la criminalidad. En esa línea, cuatro efectivos policiales fueron detenidos de manera preliminar en la provincia de Tarma, región de Junín, por disposición judicial debido a sus presuntos vínculos con la banda criminal Los Apretadores de Tarma, dedicada a la extorsión agravada. La intervención evidencia la decisión del sector interior y de la Policía del Perú de actuar con mucha firmeza ante cualquier indicio de participación de agentes del orden en actividades ilícitas dentro del marco de la ley y con respecto al debido proceso. El inspector general de la Policía General PNP, Manuel Lozada Morales, destacó el compromiso del sector interior y de la institución policial para combatir la corrupción y cualquier conducta irregular de sus integrantes. De acuerdo con las investigaciones preliminares, la banda criminal Los Apretadores de Tarma captaba a sus víctimas mediante supuestos contratos de alquiler de vehículos e inversiones fraudulentas, Posteriormente exigía dinero para devolver sus bienes bajo amenazas de muerte mediante mensajes y videos enviados por WhatsApp.
5: Antes decir que el gobierno central que preside nuestra señora presidenta constitucional de la República, los lineamientos del sector interior, las estrategias del alto mando policial y la región policial Junín, en pleno con sus oficiales que dirigimos las operaciones policiales, se han desarrollado operaciones policiales denominadas TEO, trazabilidad, ética y orden. Eso es lo que se ha realizado. En un primer estadio, damos cuenta que el 18 de julio de este año se produce el delito de estafa. Pseudos personajes que indican ser empresarios combinan a ciudadanos para que de buena fe hagan convenios, hagan contratos y entreguen sus camionetas 4x4, camionetas nuevas.
4: En este caso se investiga la presunta participación de 4 efectivos policiales, quienes habrían proporcionado armas de fuego y brindado resguardo a integrantes de esta organización criminal para facilitar sus actividades ilícitas. Los investigados son el comandante de la policía David Ramírez Panta, comisario de Tarma, el suboficial de tercera de la policía Luis Guarroco, y Lizarbe, el suboficial técnico de segunda de la policía Héctor Lirio Chinchay, y el suboficial de segunda PNP Jan Aguirre. Los 4 afrontan 7 días de detención preliminar judicial. Mientras continúan las investigaciones, el operativo se ejecutó por el Grupo Especial contra el Crimen de Huancayo Greco, de la Dirección de Inteligencia del Ministerio del Interior, en coordinación con Fiscalía Especializada contra la Criminalidad Organizada de Junín y en cumplimiento de una resolución judicial de segundo juzgado de investigación preparatoria de Tarma. El Mininter continuará fortaleciendo todos los mecanismos de integridad y control institucional, así como el trabajo articulado con las autoridades competentes, sobre todo para prevenir y enfrentar conductas ilícitas dentro de la función policial.
1: Vamos ahora con información en Madre de Dios. Nuevo golpe a la minería ilegal. Operativos continúan de manera permanente. Veamos.
6: 4, 3, 2, 1. ¡Combustión!
4: Y la noticia viene desde Madre de Dios. Contundente golpe a la minería ilegal. La policía del Perú, en un trabajo de inteligencia de alto nivel, ejecutó un operativo de interdicción en los sectores de Aguas Negras y Naranjal, en el distrito de Inambari, provincia de Tambopata. Esta zona había sido identificada como un punto logístico clave, un centro de operaciones donde las mafias de la minería ilegal abastecían de combustible, maquinarias y repuestos también para depredar nuestros ríos. La intervención se realizó con la participación del Ministerio Público. Y el resultado fue letal para los ilegales. La policía logró ubicar e intervenir varios campamentos rústicos que servían como base para esta actividad ilícita que contamina con mercurio y destruye la Amazonía. En el lugar, el personal policial procedió conforme a ley a la destrucción total de toda la maquinaria y logística encontrada. No se decomisó, se destruyó en el mismo lugar para que no vuelva a ser utilizada. Se destruyeron 5 balsas tipo Draca, esas enormes embarcaciones artesanales que dragan el lecho del río. Junto a ellas también 5 tolvas, 5 potentes motores, 3 de ellos de fabricación china, que son el corazón de la extracción ilegal. Además, una motobomba, 8 bidones llenos de combustible, 1.500 metros de tubo PVC de 8 pulgadas y más de 450 metros de sogas. 3 campamentos rústicos fueron desmantelados por completo y reducidos a cenizas. Si hablamos de cifras, el golpe económico es millonario. El valor total de todos los bienes destruidos asciende a 1.400.000 soles. Más de 1.000.000 de soles que hoy dejan de contaminar. Con esta acción, la policía del Perú afecta directamente la logística y la economía de estas organizaciones criminales que tanto daño hacen al medio ambiente y a los recursos naturales de todos los peruanos. El mensaje es claro, la policía intensifica sus acciones de inteligencia e interdicción y no da tregua a la minería ilegal en Madre de Dios.
0: Nos vamos ahora con la captura de una banda de extorsionadores denominados los injertos del RIMAN. Estos sujetos se acercaban a obras de construcción, los amenazaban, les pedían dinero, les cobraban cupos y cuando esto no sucedía, los atacaban a balazos. La clásica de los extorsionadores, ¿no? Disparaban a los portones ahí donde se desarrollan las obras. Entre los capturados hay un menor de edad.
4: La policía captura en flagrancia a los injertos del RIMAC tras ataque contra una obra de construcción. Cayeron con armas de fuego y drogas. Entre los cuatro detenidos hay un menor de 16 años. Tras realizar un ataque a balazos contra una obra de construcción, la policía del Perú capturó en flagrancia delictiva a cuatro presuntos integrantes de la banda criminal Los Injertos del RIMAC, entre los cuales se encuentra un menor de 16 años. Según la información policial, dos sujetos a bordo de una motocicleta efectuaron disparos contra la obra como presunto amedrentamiento por extorsión y luego huyeron del lugar. Las fuerzas del orden iniciaron así un despliegue por el distrito y con apoyo de las imágenes de las cámaras de videovigilancia, se logró dar con la ubicación de los sospechosos del ataque, quienes fueron intervenidos en la cuadra 1 del Jirón José Z, en la urbanización El Bosque, en el distrito de Rimac.
7: Nombre completo.
8: Yo lo de mi
7: nacionalidad.
8: Perú.
7: Bueno, ¿cuál es su nombre?
8: Sí, lo son, ya sabes, soy
7: cubano. ¿Tu nacionalidad?
8: Peruano.
7: ¿Me puede decir su DNI?
8: 70-95-83-23.
7: ¿Por qué tiene que intervenir?
8: Porque hice escándalo.
7: ¿Hiciste escándalo cómo?
8: Me puse malcriada.
7: ¿Qué has hecho?
8: Lo que pasa es que intervinieron, yo estaba adentro y yo vine de hacer ejercicios y me puse a gritar, a hacer escándalo.
7: ¿Qué te voy a encontrar al momento de la intervención?
8: Nada, solamente mi celular mío y de mi hijita.
7: ¿De las armas?
8: ¿Cuál?
7: Se han encontrado las armas.
8: ¿A mi amiga?
7: No sé a quién le han encontrado.
8: Sí, no, a mi amiga no han venido a las dos de hacer ejercicios.
7: ¿Y las otras dos personas?
8: No sé, señor. Yo no estaba aquí.
7: ¿Ya qué vínculo tienen esas dos personas?
8: Uno es mi hijo y uno es mi hermano.
7: ¿Uno es su hijo y el menor de edad es su hijo?
8: Mi hijo y el otro es mi hermano.
7: ¿Tu hermano? ¿A qué se dedican ellos?
8: Uno juega partido y el otro se queda en su cama.
7: ¿No se dedican a extorsionar?
8: No sé, yo no sé absolutamente nada, señor. Yo a ese cuarto no ingreso. Me quedo aquí en mi cuarto. No salgo para nada.
4: Los detenidos fueron...

0: Presunta comisión de los delitos de extorsión agravada, tráfico de drogas, banda criminal y tenencia ilegal de armas de fuego y municiones. La Policía Nacional del Perú continuará con las diligencias de investigación para determinar la participación y responsabilidades individuales que correspondan, todo en coordinación con las autoridades competentes y respetando el debido proceso. El sector interior, liderado por el ministro César Astudillo, reafirma su compromiso de intensificar las operaciones policiales contra las bandas criminales y así fortalecer el patrullaje preventivo en beneficio de la seguridad y la tranquilidad de la población.
1: Vamos ahora hasta el distrito de San Miguel. Una tragedia, un accidente fatal en un condominio. Una camioneta perdió el control y mató a un padre de familia. Veamos.
2: Accidente fatal en San Miguel. Pudo ser una tragedia aún mayor. Una camioneta fuera de control se subió a la vereda, atropelló un hombre y terminó dentro de un condominio. Todo ocurrió cerca de las 8 de la mañana en el jirón Coronel Francisco Bolognesi en San Miguel. La camioneta, la cual perdió el control, se llevó todo a su paso. Primero, impactó contra el peatón y luego derribó las rejas del condominio, hasta terminar dentro del predio. Lamentablemente, el hombre atropellado murió en el acto. La víctima fue identificada como Paul Palacios Tirado, de 48 años. Según los vecinos, era dentista y se dirigía a su centro de labores cuando fue alcanzado por la camioneta. El conductor y un niño de 4 años también resultaron heridos. Ambos fueron trasladados de emergencia a la clínica San Judas Tadeo, donde quedaron en observación.
3: Iniciado el día de ayer, por lo pronto ya se ha corrido traslado a la fiscalía, ya tiene conocimiento la fiscalía competente y también está pasando esta investigación en la unidad de accidentes de tránsito con un desenlace fatal. Entonces,
2: ahora se busca determinar ¿qué provocó el accidente? Mientras tanto, los vecinos ponen el foco en la falta de un semáforo en este cruce y piden otras medidas para evitar que se suscite otra tragedia.
1: Continuamos en Lima con las noticias policiales aquí en PBO, 5 de la mañana con 18 minutos. Han detenido a otro grupo de extorsionadores, esta vez en flagrancia. Estos zampones amedrentaban a choferes de empresas de transporte.
4: La muchachita está trabajando conmigo, ahí te va a llamar Pedrito, ¿ya?
5: ¿Ya?
4: Estás hablando con Medellín.
5: ¿Ya?
4: ¿No, o sea? De ahora en adelante la cosa respeto, hermano.
5: ¿Ya?
4: Respeto, tú respetas a Vicente y yo te respeto a ti y a tu gente también.
5: Pero, escúchame.
4: Ya hablamos, yo ya hablé con el dueño del circo ya. Cualquier cosa ya, te comunica con él. Simplemente chambea piola y platino, no me armas. Copiarte.
0: Luego de un paciente de trabajo de seguimiento y de campo en Lima, la policía detecta un acto de extorsión en flagrancia y detiene a tres presuntos integrantes de la banda criminal Los Malditos de Río Seco. El trabajo de inteligencia de la Policía del Perú permitió ubicar a presuntos integrantes de la banda criminal Los Malditos de Río Seco, cuando los agentes constataron que los sujetos estarían realizando un acto de extorsión contra un integrante de una empresa de transporte público. Actuaron de inmediato y lograron detener a tres presuntos implicados. Los intervenidos fueron identificados con las iniciales JMGC alias Molle, JLDL alias Medellín y además de la persona de iniciales YAAR alias Chavo, quienes estarían vinculados a actos de extorsión contra una empresa de transporte que cubre la ruta Curva de Manchay, Tambo Viejo, con paradero final en Río Seco. El resultado de la intervención, los efectivos policiales incautaron un vehículo tipo minivan, tres celulares con valiosa información, tres documentos de identidad y una billetera con dos tarjetas bancarias. Los intervenidos y las especies incautadas fueron puestos a disposición de la unidad competente para continuar con todas las diligencias correspondientes conforme a ley. La policía del Perú fue

0: fortalece sus acciones de inteligencia y respuesta inmediata para detectar y combatir la extorsión, protegiendo a quienes desarrollan sus actividades de transporte y trabajo. CAE, entonces, banda criminal dedicados a la extorsión de transportistas, denominados los malditos de Río Seco.
1: Nos vamos ahora hasta el distrito más grande, no solamente de Lima, sino de todo el país. En San Juan del Urigancho, la policía detuvo a una banda de falsificadores de billetes. Detuvo a varias personas e incautó también material ilegal. Veamos.
2: El personal policial va a proceder a la verificación de su interior. La misma que en este acto que deja constancia que se advierte un olor a tiner y a otros químicos.
0: La Dirección de Investigación Criminal de la DININCRI, a través de la DIVINCO, realizan un trabajo conjunto para capturar a una banda criminal denominada Los Barbas del Sur, logrando la captura de tres personas integrantes de esta banda, inmersos por la presunta comisión de los delitos contra el orden financiero y monetario. Delitos monetarios, fabricación o introducción a territorio peruano, instrumentos destinados a la falsificación de billetes o monedas, y delito contra la tranquilidad pública y delito contra la paz pública, banda criminal en agravio del Estado peruano.
3: En San Juan de Urigancho se logró detener a la persona de Steven Tobar Atencia Iglesias, de 37 años, alias Juan, asimismo a su conviviente, Geraldín Espinosa Reyes, de 30 años, alias Gerald. Entre los billetes que se encontró en su poder tenemos billetes de denominación de 10, 50 y 100 soles que en total en ese momento hicieron la suma de 37.540 soles. Asimismo billetes en denominación americana, dólares americanos, en denominación de 10, 20 y 100 que hicieron un total de 14.760 dólares. Asimismo en el lugar se encontraron diversos instrumentos utilizados para la comisión de este ilícito, entre ellos bastidores de serigrafía y material diverso como tintas e hilos de seguridad que eran acondicionados a estos falsos billetes.
0: La policía da cuenta de esta intervención en las inmediaciones de la avenida Primero de Mayo, intersección con la calle Isaac Newton y calle Scorza, distrito del Agustino, provincia y departamento de Lima. La policía de INCRI, con apoyo en coordinación también con la división policial de la DIGEMIN, tomaron conocimiento de la existencia de un grupo de personas presuntamente vinculadas a esta banda criminal denominada Los Barbas del Sur, dedicadas a la comisión de los delitos monetarios, tráfico de monedas falsas, cuya zona de operaciones se ubicaría en el distrito del Agustino, provincia y departamento de Lima. En tal sentido, como resultado de las acciones de inteligencia operativa, ejecutando en diferentes puntos de dicha jurisdicción, se intervino en las inmediaciones de la avenida Primero de Mayo con la calle Isaac Newton, distrito del Agustino, a tres personas de nacionalidad venezolana, identificados plenamente todos como Pedro Alexander Navarro Álvarez, Ender Gregorio Mercado Herrera y Dinora Ortega Suárez, quienes se encontrarían a bordo también de un vehículo automóvil y finalmente fueron ubicados color blanco, marca Jack Modelo S2, con placas de rodaje W4K469. Conducido por este último, durante el registro vehicular se logró incautar diversos billetes de moneda extranjera, presuntamente falsificados. Los detenidos serían integrantes de esta presunta banda criminal denominada Los Barbas del Sur. La policía logró incautar los siguientes 200 billetes individuales de $50 americanos, cada uno haciendo la suma total de $10,000. 31 pliegos completos sin recortar, 6 billetes cada uno, correspondientes a las denominaciones de $100 americanos y además $50 americanos adicionalmente, haciendo un total de $11,700 americanos y $21,700 también americanos. Todos falsos. Especies incautadas: un automóvil marca Jack Modelo S2 de color blanco con placas de rodaje W4K469 de propiedad de una empresa, Aquí Voy EIRL. 3 teléfonos celulares con valiosa información y otros objetos incriminatorios. La policía continúa ejecutando acciones de inteligencia operativa orientadas a la ubicación, intervención y captura de personas requeridas por las autoridades judiciales, así como también acciones de prevención, investigación y lucha contra la delincuencia en sus diversas modalidades.
1: De esta audaz y desafiante banda de falsificadores de billetes nos vamos hasta España, donde existe otro tipo de delitos vinculados también a la falsificación, como la de documentos, que permiten el ingreso en España de inmigrantes ilegales. Esta banda fue desbaratada y nos vamos con las internacionales.
4: Documentos falsos, funcionarios públicos y una red con conexiones entre Colombia, República Dominicana y España. Una operación internacional puso al descubierto una organización que presuntamente fabricaba y vendía documentación colombiana fraudulenta para facilitar el ingreso a España y otros países del espacio Schengen. El operativo se realizó en Bogotá, Barranquilla y Neiva, con participación de la Policía Nacional de Colombia, la Fiscalía y la Policía Nacional Española. El resultado fue la detención de 15 personas, entre ellas 5 funcionarios de la Registraduría Nacional del Estado Civil. Durante 5 registros domiciliarios, los agentes incautaron documentos de identidad y teléfonos móviles. La investigación también identificó a 43 ciudadanos dominicanos que presuntamente habrían obtenido de manera fraudulenta la afiliación colombiana. De ellos, 18 intentaron ingresar a España utilizando esos documentos y 8 lograron entrar. La policía española abrió investigaciones para determinar las posibles ramificaciones de la organización en España, y este operativo da continuidad a investigaciones realizadas en diciembre de 2025 y mayo de 2026, que dejaron detenidos a 3 integrantes de la red criminal y a otras 34 personas que habrían llegado a España con documentación fraudulenta.
1: Y en Bolivia han intervenido, han detenido nada menos que al fiscal general, una especie como fiscal de la nación aquí en el Perú, nada menos que por presuntos vínculos con el narcotráfico. La policía de los Estados Unidos ya le estaba pisando los talones, veamos.
4: Un fiscal general detenido, una investigación por narcotráfico y $300,000 ocultos en una ambulancia. Bolivia enfrenta un nuevo escándalo dentro de su sistema de justicia. Las autoridades investigan al fiscal general Roger Mariaca por los presuntos delitos de organización criminal, lavado de activos y narcotráfico, luego de su detención en Santa Cruz. La captura ocurrió 2 días después de que Estados Unidos cancelara su visa y la de otros funcionarios bolivianos, señalados por Washington por supuestos vínculos con organizaciones criminales. También fue detenido Alberto Ceballos, fiscal de Santa Cruz. Según las autoridades, 4 personas fueron encontradas intentando retirar dinero de la vivienda de Mariaca a bordo de una ambulancia. En los compartimientos del vehículo habrían hallado fajos de moneda boliviana y dólares por un valor aproximado de $300,000. En total fueron detenidos 4 fiscales, 6 funcionarios del Ministerio Público y las 4 personas que estaban en la ambulancia. Mariaca negó las acusaciones y calificó la cancelación de su visa como injerencia y presión política. Por el momento la investigación avanza y las autoridades no descartan nuevas detenciones.
1: 5 de la mañana con 29 minutos aquí en PB Noticias. Nos vamos con los prófugos de la injusticia peruana, prófugos que lamentablemente no son capturados por nuestras autoridades policiales y que se han convertido, pues, aquí en PB en el inicio, reitero, de todas las mañanas en una lista bastante vergonzosa, teniendo en cuenta de que estos deberían estar a disposición de la justicia. Esta lista la encabeza hace 1578 días Juan Silva Villegas, quien fuera en su debido momento ministro de Transportes durante el gobierno de Pedro Castillo. Se ofrecen por Juan Silva Villegas 50.000 soles de recompensa. Solo 50.000 soles de recompensa, nunca se movió esta cifra, como sí sucedió en su debido momento con Vladimir Cerrón. Lo concreto que usted puede llamar al 0800-40007. No damos fe de si esta central telefónica del Programa Nacional de Recompensa funciona. Lo que sí podemos dar fe es que han pasado más de 4 años y este sujeto no es capturado. Recordemos que Juan Silva Villegas fue ministro de Transportes durante el gobierno de Pedro Castillo, que Pedro Castillo está preso no por los casos en los que está involucrado con Juan Silva Villegas, sino por los actos de aquel 7 de diciembre de 2022 cuando pretendió dar un golpe de Estado. Tienen los dos estos casos sumados a sus carpetas fiscales y están en proceso todavía. Así que, ojo con eso, Juan Silva Villegas y Pedro Castillo todavía no han sido sancionados como corresponde por estos delitos cometidos durante el gobierno de Pedro Castillo. Él sigue siendo un prófugo, el otro, que vendría a ser una especie de cómplice, está todavía preso por otro caso. 1578 días entonces tiene prófugo de la justicia Juan Silva Villegas.
5: Claro, hay que recordar, Quique, que en momentos en que Salatiel Marrufo, quien fue su mano derecha, su adláter, ya, su yunta de Pedro Castillo, delataba todos sus presuntos delitos de cobros de coimas que involucraban a la familia, al Ministerio de Vivienda, que Pedro Castillo iba a la oficina del Ministerio de Vivienda o de Transportes a recibir sobres con dinero, y asustado Pedro Castillo, porque sabía lo que se le venía, ¿no?, obligó, digamos, adelantó lo que fue clarísimo, y todo el Perú fue testigo, un golpe de Estado. Ese mensaje a la nación golpista. Ese caso, claro, de Salatiel es muy aparte. Son carpetas fiscales aparte. No tienen, como dice Quique, nada que ver con eso.
1: En la sucesión de los hechos están vinculados.
5: Exacto.
1: Pero Pedro Castillo está preso por otra cosa.
5: Por otro tema.
1: Por otro tema.
5: Por otro presunto delito. Bueno, a ver, vamos con otro prófugo de la justicia peruana, o de la injusticia peruana, como lo decimos aquí. Jorge Cuba cumple 435 días, suma un día más como prófugo de la justicia. Recordemos, sentenciado a 24 años por el caso Metro de Lima, Quique Bravo.
1: Así es, y Jorge Cuba se presume escapó por la frontera norte, porque es lo que informaron los fiscales. En esa época, cuando los fiscales eran lo máximo para todos, ¿te acuerdas? José Pérez.
5: Ah, claro.
1: ¿Y ahora dónde estará José Domingo Pérez?
5: José Domingo Pérez.
1: ¿Qué hará? ¿Qué estará haciendo?
5: En 2019 fue hombre del año, ¿eh? Por sobre Gareca.
1: Según algunos ayayeros, ¿no?
5: Gareca nos había llevado al Mundial, pero el más popular, según algunos coleguitas, ¿no? José Domingo Pérez, pues tenía tanta popularidad. Eran los fiscales. Batman y Robin, señores. Eran una luz. Pero bueno, ya saben cómo terminaron.
1: Nos vamos a continuación para cerrar esta parte en PBO, siendo las 5 de la mañana con 33 minutos, con Grandes Criminales. Viene la historia de un estafador, un impostor estadounidense, en la voz de Nicole Salinas.
6: Inas Vigio, y estos son los grandes criminales de la historia. Hoy hablaremos de James Howe, famoso estafador estadounidense.
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6: James Howe nació en 1959 en Kansas, Estados Unidos, y desde joven mostró una inteligencia notable que, combinada con su habilidad para mentir, lo llevó a construir una vida llena de engaños. Todo empezó en 1988, cuando a sus 28 años asumió la identidad de Alexi Santana. Este era un supuesto huérfano que había crecido en el desierto de Utah, educándose solo mientras cuidaba ovejas. Con esta historia ficticia, logró ser admitido en la prestigiosa Universidad de Princeton, impresionando a profesores y compañeros por su dedicación y falsa narrativa de superación. En Princeton, Hawke destacó no solo académicamente, sino también como corredor de pista. Sin embargo, su farsa colapsó cuando una conocida lo reconoció y reveló su identidad verdadera. James fue arrestado por fraude y expulsado de Princeton. Este escándalo marcó su primera gran caída, pero no sería su último acto de engaño. Tras ser liberado, Hawke fue arrestado en múltiples ocasiones por delitos como falsificación de documentos, robo de identidad y hurto. Otro caso notable fue en 2007, cuando fue detenido por vivir en una casa que no le pertenecía. terminó siendo arrestado varias veces por fraude y robo y actualmente vive una vida discreta, lejos de la notoriedad. Este fue el criminal de hoy y con nosotros será hasta la próxima.
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5: Vamos a ir a una pausa. 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
1: Muy bien, no se vaya. Y por supuesto, tenemos mucha más información y contenido que a usted, por supuesto, le interesa. Pausa breve y volvemos.

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0: 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Cinco y cuarenta.

0: A continuación, aquí en PB Noticias, vamos con una figura histórica, la reseña, básicamente, de uno de los hombres más recordados en torno, pues, a las movilizaciones civiles a nivel mundial. El caso de Mahatma Gandhi, aquí en PB.
1: 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Mohandas Karamchand Gandhi nació en Porbandar el 2 de octubre de 1869 en la entonces India Británica. Su familia pertenecía a la casta de comerciantes. Desde niño aprendió a ser vegetariano, no hacer daño a otros seres vivientes y respetar todos los credos religiosos. También, al cumplir 13 años, sus padres arreglaron su matrimonio con Kasturba Mayarji, de la misma edad, con quien tendría 4 hijos. Fue un estudiante promedio y luego de un breve paso por la Universidad de Mumbai, estudió Derecho en el prestigioso University College de Londres. Tras terminar sus estudios, regresó a la India, pero fracasó como abogado. Por ello, decidió irse a trabajar un año a Sudáfrica, donde comenzó su carrera política. Cuando terminó su trabajo en Sudáfrica, sufrió el racismo imperante en aquel entonces. En consecuencia, comenzó a organizar a la población migrante india para que sus derechos sean respetados. Participó en marchas y ayudó a los británicos en la guerra de los Boers, con la vaga esperanza de que si estos ganaban, los indios serían más libres. Sin embargo, al no cambiar la situación de su pueblo, se sintió decepcionado de sus otrora aliados. Tras el pasar de los años, volvió a la India en 1915. Ahí continuó su trabajo como líder político y su influencia sobre el pueblo indio no paró de aumentar. En 1930 participó en una multitudinaria marcha y protesta no violenta que inspirara a otros líderes del siglo XX, como a Martin Luther King. Durante la Segunda Guerra Mundial promovió que los indios no participen en la guerra. Por ello, fue arrestado en 1942. Durante su estancia en prisión, murió su esposa y sufrió un infarto. Lo liberaron antes de terminar la guerra, en 1944. A partir de ese momento, se volvió el líder político más respetado de la India. Tras acabar la Segunda Guerra Mundial, en 1945, los británicos comenzaron a plantearse la idea de conceder la independencia a la India. Sin embargo, las divisiones entre hindúes y musulmanes dividieron el país para decepción de Gandhi, quien siempre había defendido la unión. Un 30 de enero de 1948, cuando se dirigía a rezar, Mahatma Gandhi fue asesinado por Naturam Godse, un hindú radical, que lo acusaba de colaborar con el gobierno de la parte musulmana de la India, Pakistán. 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
0: Muy bien, vamos ahora con Avance Digital. Se trata de una IA que ha hackeado el sistema de salud de Australia, nos lo cuenta Jessica Pocket. Avance Digital.
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3: ¿Qué pasa cuando le pides a una inteligencia artificial que busque información y esa inteligencia artificial decide por su cuenta saltarse una barrera de seguridad para conseguirla? Eso ya no es una pregunta hipotética. Acaba de pasar de verdad y el gobierno de Australia lo confirmó hace poco. El primer ministro de Australia, Anthony Albanese, reveló que el 18 de junio un agente de inteligencia artificial de OpenAI accedió sin autorización al portal de reporte de estadísticas de Medicare, el sistema de salud pública de Australia, mientras realizaba una investigación sobre el gasto médico. Según explicó, el agente encontró bloqueos de seguridad que le indicaban que no podía continuar y encontró la forma de saltárselos. No aceptó un no como respuesta. El agente llegó a acceder tanto a archivos públicos como no públicos e incluso escribió información dentro de un servidor interno. Según las autoridades, no hay evidencia de que se haya expuesto información médica personal de los pacientes. Pero Albanese calificó el hecho como obviamente inaceptable y señaló que OpenAI tardó casi 3 meses en notificar oficialmente al gobierno australiano. Aquí está la parte que conecta esto con una ciencia que ya se venía estudiando desde hace años. Primero, una aclaración importante. Un agente de inteligencia artificial no es lo mismo que un chatbot como los que usamos para hacer una pregunta y recibir una respuesta. Un agente puede navegar por Internet, tomar decisiones y ejecutar acciones por sí solo, paso a paso para cumplir una tarea que se le asignó. El problema que ocurrió aquí tiene un nombre en la ciencia de seguridad de la inteligencia artificial. Se llama reward hacking o manipulación de objetivos. Ocurre cuando a un sistema se le da una meta, en este caso consigue esta información, y el sistema encuentra una forma de cumplir esa meta al pie de... letra, aunque para lograrlo tenga que saltarse reglas que sus propios creadores nunca pensaron que podría saltarse. No es que la inteligencia artificial decida hacer el mal, simplemente optimiza para lograr su objetivo, sin entender que el camino elegido no era aceptable. Este fenómeno fue descrito formalmente en 2016 por un equipo de investigadores, entre ellos Dario Amodei, hoy CEO de Anthropic, en uno de los artículos fundacionales de la seguridad en inteligencia artificial. Este caso no se trata de una máquina rebelde ni de ciencia ficción, sino de un problema de ingeniería real y conocido. Enseñarle a un sistema qué hacer es mucho más fácil que enseñarle todo lo que no debe hacer para lograrlo. Y ese sigue siendo hoy uno de los mayores retos sin resolver de la inteligencia artificial.
2: Porque el futuro ya está aquí y se escribe en código. Yo soy Jessica Pocket y esto fue Avance Digital, solo aquí en PBO.
0: 5:47 PM, nos vamos a ir a una nueva pausa aquí en PBO Noticias. Luego de la misma vienen historias que inspiran, nuestra secuencia con consejos a los emprendedores con Mauricio Vizcanseco, Business on Business y por supuesto las efemérides de hoy, 2 de octubre. Por supuesto, más adelante, el tigrillo Carlos Alberto Navarro con los deportes. Mañana sábado, claro. Mañana juega la selección peruana en Canadá. Y vamos a ver qué nos ofrece en este tercer partido preparatorio el equipo de Mano Menes. Pausa y venimos.
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0: 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Nos vamos con historias que inspiran a continuación. La historia de una persona que estuvo prostrada casi 13 años en una silla de ruedas y finalmente logró sus objetivos, como por ejemplo graduarse. Veamos a Sandra Ramírez en esta secuencia, reitero, historias que inspiran.

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1: A los 16 años quedó paralizado y años después pudo pararse de su silla de ruedas para recibir su diploma. Soy Sandra Ramírez y esta es la historia de Daquan Minor.
2: A los 16 años, un accidente automovilístico cambió para siempre la vida de Daquan Minor. Una lesión en la médula espinal lo dejó paralizado de la cintura para abajo. Durante meses de rehabilitación observó cómo los fisioterapeutas y terapeutas ocupacionales lo ayudaban a recuperar cada pequeño movimiento. Y allí tomó una decisión. Algún día quería hacer lo mismo por otras personas. 13 años después se graduó como doctor en terapia ocupacional. Pero su graduación tuvo un momento especial, con ayuda de un dispositivo de estimulación eléctrica que activa los nervios y músculos de sus piernas. Logró ponerse de pie y caminar una corta distancia para recibir su diploma. Eran apenas unos pasos, pero tenían un significado enorme. 13 años después de que le dijeran que no volvería a caminar, volvió a ponerse de pie frente a todos. Y el adolescente que alguna vez necesitó rehabilitación, ahora se prepara para convertirse en el profesional que ayuda a otros a recuperar su independencia.
1: Esa fue la historia de Daquan Minor, que a pesar de las dificultades pudo cumplir una de sus metas. Así que con esa historia de inspiración comienza bien el día en PBO.
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3: Luego de esta gran historia, vamos con esta secuencia muy esperada por los empresarios, emprendedores que están atentos siempre a lo que nos va a decir el buen Mauricio Díez Canseco. La atención, estos consejos para quienes quieran franquiciar mi negocio. ¿De qué se trata la franquicia? Nos lo cuenta Mauricio Díez Canseco. Business son business.

0: Mauricio, ¿qué condiciones debo cumplir antes de franquiciar mi negocio?
1: Esta pregunta es buena. Mauricio, ¿qué tengo que hacer para franquiciar mi negocio? Tip número uno. Lo primero que tienes que hacer es crear tu emprendimiento. Y ahí sí tienes que tener mucho cuidado, porque tienes que elegir qué negocio vas a empezar, qué producto vas a vender, cuáles van a ser las características de este producto, el precio, cómo lo vas a vender, etcétera, etcétera. Segundo, la marca. La marca es importantísimo. De esta manera te van a diferenciar. Cuando tu producto tenga la marca, ese será su nombre y apellido. Número 3. Atención, número 3. Es importantísimo que para poder franquiciar, demostrar que realmente tu negocio funciona y es rentable. Así que suerte, si quieres franquiciar, este es el momento. Chao.

0: Muy bien, vamos ahora con las efemérides. ¿Qué pasó una fecha como hoy en la historia, señores? Recordemos, Quique Bravo nos va a recordar también, obviamente, que una fecha como hoy ya se adelantó un poquito porque él va a profundizar un poco más en el nacimiento de una figura mundial en la historia importante. Mahatma Gandhi, en 1996, se estrelló un avión en Chancay, una tragedia que lo vamos a recordar hoy. Y una fecha como hoy, en 1951, nace Sting. ¿Qué tan presente la música está Sting, Quique Bravo? ¿Sigue siendo presentaciones?
1: Sí, claro. Estuvo hace poco en el Perú. Gordon Summer, el líder bajista de la banda The Police, está de cumpleaños hoy. Por supuesto que sigue siendo
0: cantante, compositor, productor.
1: Cantante, compositor, productor de la banda The Police. Una banda...
0: The Police.
1: The Police, que estuvo...
0: El policía.
1: Tuvo gran suceso. Pero que por las desavenencias que existían al interior de la banda...
0: Se pelearon también para
1: ver. Se disolvía, claro.
0: Puede ser, ¿por qué?
1: Se juntaron después, pero volvieron a pelear. No se llevaban bien Sting y Stewart Copeland, uno de los grandes bateristas de la historia del rock.
0: Suele pasar en la vida cotidiana, suele pasar con los genios de la música, ¿no? Lucha de egos, los egos siempre ahí. Pero bueno, vamos a conocer un poquito más de la historia y de acontecimientos importantes en la voz de Quique Bravo con las efemérides.
2: Hola, ¿qué tal? ¿Cómo están? 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
3: Un día como hoy nace Mahatma Gandhi, líder de la independencia de la India. Les cuento un poco de su biografía. Mahatma Gandhi nació en Porbandar, India, India Británica, en algún momento, el 2 de octubre del año 1869. Fue el dirigente más destacado del movimiento de independencia indio contra el Raj británico, para la que practicó la desobediencia civil no violenta. Esa era su forma de protestar, ojo. Además de pacifista, político, pensador y abogado hinduista. Él, lamentablemente, el 30 de enero de 1948, cuando se dirigía a una reunión para rezar, fue asesinado en Birla Bhawan, a los 78 años de edad, por Natarajan Godse, un radical hinduista aparentemente relacionado con grupos ultraderechistas justamente de la India, como era el partido hinduista Hazayaba, quien le acusaban de debilitar al nuevo gobierno con su insistencia en que le fuera pagado a Pakistán el dinero prometido. Finalmente, Mahatma Gandhi era un pacifista que finalmente, lamentablemente, fue asesinado. Y un día como hoy se estrella frente a las costas de Chancay el vuelo 603 de Aero Perú. Hemos tenido accidentes aéreos en el Perú, el de Arequipa y este de Chancay, que sucedió en el año 1996. Les cuento un poco. Un avión de Aero Perú sufre un accidente fatal. El personal de mantenimiento, miren ustedes la negligencia, olvidó retirar las cintas adhesivas a las entradas de presión estática en el fuselaje del avión, ocasionando que el sistema de computadoras de vuelo enviase mensajes contradictorios y de falsa emergencia. El avión impactó lamentablemente en el Océano Pacífico, falleciendo sus 70 ocupantes. El accidente finalmente llevó al cierre de la aerolínea. Esto pasó en el año 1996 con el vuelo 603 de Aero Perú. Tras la recuperación de las cajas negras y luego de una investigación, el Ministerio de Transportes informó que la obstrucción de los puertos estáticos explicaba la entrega de información errónea y confusa de altitud y velocidad por parte de la computadora de la nave, que fue recibida por los pilotos después del despegue y ocasionó lamentablemente la tragedia. Y un día como hoy, nace Gordon Summer. ¿Quién es Gordon Summer? Gordon Summer es Sting, el cantante y bajista de la emblemática banda británica The Police. Les cuento. Un 2 de octubre del año 1951, y está por venir Sting, ha anunciado concierto en el Perú. Cierro paréntesis. Nace en Inglaterra el músico Sting, cuyo nombre de pila era Gordon Matthew Thomas Summer. Consigue sus primeros éxitos musicales en la legendaria banda The Police, en donde era el bajista y la voz principal. Su carrera de solista también ha sido fructífera. Entre los temas que han caracterizado su carrera destacan Spirit in the Material World, Roxanne, Soloble, Mensaje en la Botella, que son las más conocidas, digamos, en el Perú de la banda The Police. Todo lanzado durante su paso por este famoso trío. Estas fueron las efemérides del 2 de octubre. Deje sus comentarios y comparte este clip si les gusta. Me voy. Chao.
1: Una de las canciones más famosas de The Police, que es considerada una balada romántica por muchas personas, es Every Breath You Take, cada aliento que tomas. pero muy pocos saben la historia detrás de esta canción. Esta canción está compuesta por Sting y está enfocada y dirigida a una desavenencia conyugal que tuvo Sting con su primera esposa, la cual pues tuvo seria desavenencia que terminaron en una separación. Y la letra trata de un tipo acosador, o sea, de Sting acosando a su ex esposa, que ahí estará siempre él vigilándola. Trata de un acoso realmente, aunque usted crea que es una balada romántica, trata de un tipo boyerista, acosador, que está detrás pues de la que fuera en algún momento su pareja. He cerrado esta parte detrás de una canción, mi querido Kiko.
0: Exacto, a propósito de Sting también, en noviembre del año pasado, recordemos ellos, bueno, hubo un dueto que también generó algunas críticas, ¿no? Entre, digamos, juntaron a Sting con Juan Luis Guerra, en un video, una versión inédita de Estrellitas y Duendes. Y la crítica era en que, digamos, ambos estilos eran sumamente opuestos y que Sting no encajaba porque cantaba con el español masticado.
1: Estrellitas y Duendes.
0: Exacto, exacto. A eso iba. Pero bueno, son indiscutiblemente en sus espacios dos figuras pues
1: relevantes. Pero sí quedó presentable, ¿eh?
0: Simpático, ¿no?
1: Sí, quedó simpático, un presentable.
0: Bonito, bonito, pero
1: ver bueno. Un gringo cantando Estrellitas y Duendes.
0: Estrellitas y Duendes.
1: Pero sí quedó simpático. Dos grandes de la música también, Juan Luis Guerra, que duda cabe, ¿no?
0: Dos leyendas, por supuesto. Pero bueno.
1: Vamos a irnos a la pausa.
0: Vamos a la pausa.
1: Luego de la pausa viene el tigrillo Carlos Alberto Navarro con los deportes. La selección peruana continúa sus partidos preparatorios y el tigrillo nos contará más detalles al respecto. Pausa y venimos. Chau.

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0: amigas y amigos de PBO TV y PBO Radio, la radio con fe. Comienzo del fin de semana. Estamos viernes, ¿no? Por si acaso, pregunto. Muchas gracias a los comentarios por el podcast con Tulio Loza. La gente está contenta, ¿no? También. Y Cabello también está felicitado, mi querida Shaun. Pero bueno, un personaje, Tulio, no hay nada que hacer. Escuchen bien. Porque Universitario de Deportes podemos... A ver, vamos a ponerle un poco de música al asunto, así. Música sentimental, un tema de amor, de idilio, que existe entre Universitario, Bustos, Universitario de Deportes. Ayer, para darle un toque así muy sentimental a este asunto casi pasional entre Bustos y Universitario, el Ejalder dijo, las segundas partes nunca son buenas. Bueno. Eso será de repente con otros equipos, porque Fossati, ojo, vino, ¿ah? Lo sacaron a Compagnucci, vino a final de marzo, agarró al equipo, campeonó, puso el 3-5-2 y campeonó. Se fue, seducido por la selección peruana y tres veces más, que fue lo que ganó. Lo sacaron de la selección, ya estaba Bustos campeona. Bustos comienza el siguiente año y lo llama Olimpia y dice, yo siempre soñé con dirigir al Olimpia. Me dejan ir, deja, paga tu peaje y te vas. Pagó su peaje y se fue. Después viene Fossati nuevamente y Fossati logra tocar el cielo y Philip ensaya una sonrisa de payar a payar para estar feliz de la vida. Y ahora, y cuando el año se acababa, Fossati comienza con el que no me quieren, sí me quieren, no me quieren, y del otro lado comienzan a filtrar. Ah, son las redes las que dicen eso, según Velasco. Y comenzaron a filtrar. No, que solamente entrenen las noches, que ha pedido un auto de alta gama y eso lo soltamos aquí en Campeonísima. Y después dijeron, no, yo lo que he pedido, dice, es un auto. Ah, y recuerden que le quisieron cobrar el auto siniestrado, el que se estrelló saliendo del Monumental, manejado por el chofer, que era de la U, no, era de Fossati. El chofer bajaba, o sea, el chofer era, cobraba su sueldo en Universitario, como hasta ahora lo hace. Y le quisieron cobrar las reparaciones a Fossati. Eso lo hizo volar. No toquen su bolsillo. Así hay gente que recontra dura. Pero bueno, y ahora es el turno de Bustos. Y Bustos dice, yo siempre he estado enamorado Universitario de Deportes. ¿Ah? Aquí hay estrellas, acá hay jugadores que me han recibido y yo también he mantenido contacto. Es decir, historia de amor. Habla Bustos.
1: ¿Quién no va a querer volver a un club tan importante, tan organizado, tan exitoso, el más grande del Perú y que nos abrió las puertas nuevamente, así que no hace falta, no había mucho que pensar. Desde que se da la posibilidad, uno se empieza a ilusionar y empieza a soñar con hacer las cosas con mucha humildad, con mucho trabajo, de la misma manera que lo hicimos en nuestro anterior proceso. Así que nos motiva el club, la forma del club, cómo está organizada, cómo cada cosa en su lugar, y eso nos ayuda a tomar una decisión rápido y muy, pero muy convencido de lo que queremos y de poder venir acá, ¿no? La conformación del plantel es un plantel que tiene variantes, tiene la capacidad para jugar de distintas maneras, tiene jugadores a los cuales he dirigido y hay jugadores a los cuales los nuevos he enfrentado y a los que no he enfrentado los conozco. Tanto Giving como Quiroz, que lo he enfrentado acá, al Sugará y a Fara lo enfrenté en otro mercado, en otro país. Así que tenemos claro, Requena, la Padula con toda su jerarquía y experiencia. Bueno, son todos, seguramente me voy a olvidar de nombrar alguno, son todos jugadores que potencian un plantel. Tenemos que lograr un funcionamiento acorde, tenemos que lograr los resultados y tenemos que competir como para ganar todos los partidos.

0: Apertura 24, donde arrancamos 3-4-3 con el Tunche, el Cholo y Edison, y los tres hicieron goles y los goles necesarios para conseguir el título. Así que ya los chicos nos conocen, somos pragmáticos.
1: Dos cosas que decir, una positiva y otra negativa. Primero, aplaudo hasta con la planta de los pies al área de comunicaciones Universitario de Deportes. La puesta de la sala de prensa está espectacular. Las imágenes nunca las he visto de esa forma, ni en selección, ni en ningún club. ¿Ok? El sonido está sensacional. Nada que te paso el micro, nada. ¿Ah? 20 sobre 20, como dice mi tío Lalo Archimbó.
2: Te dije.
1: 20 sobre 20. La puesta en escena. El LED de atrás, que parece que fuera un fondo espectacular. Aplausos.
2: ¡Qué calidad!
1: La mala. Escuchado. No voy a decir de parte de quién, pero yo creo que ustedes sospechan. Un comentario que a Bustos le va a ir mal.
3: ¡No!
1: Es desde mi izquierda, por si acaso. No voy a dar nombres ni apellidos. Ustedes imagínense de quién se trata. Porque Bustos dejó en una ocasión a Universitario de Deportes. Y el término utilizado por este personaje de la radio y televisión peruana, escuchen, ha sido un término argentino, además. O sea, le ha dado con su propio veneno a Fabián Bustos. En fin. También habló Franco Velasco Imparato, el que dijo cuando sacaron a XS, a Javier Rabanal. ¿Se acuerdan ustedes? No, yo voy a asumir la responsabilidad ahora. Bueno, se fue muy mal, para no utilizar otro término argentino. Pero ahora dice que no, que él no le hace caso a las redes, que esas son estupideces. Ay, Dios mío. Si mira las redes, dice, ay, ¿ahora qué hago? Dice, escuchemos a Franco Velasco Imparato, Il Romano.
4: ¿Cómo no? ¿Cómo iniciamos un poco el puente con el profesor Bustos? En realidad es verdad que muy fácil, ¿no? O sea,
5: muy
4: no,
5: fácil,
4: no,
5: no,
4: no
5: rápido,
4: hay. Tuvimos una comunicación. En realidad que las cosas fluyeron de manera muy rápida y había que tomar rápidamente también la decisión, obviamente siendo profesionales como club, respetando además los procesos y respetando también el profesionalismo del profesor Héctor Cupre y su comando técnico, de que, por cierto, aprovecho para agradecer por su profesionalismo y más aún la parte personal, muy importante para nosotros. Y bueno, y luego las llamadas correspondientes con Fabián, y tanto es así que tanto Marcos, si no me equivoco, y Jonathan han llegado en la madrugada de hoy, ¿no? Todos con la intención de querer sacar adelante los objetivos que nos hemos propuesto, ¿no? Y después, sobre lo que circuló en redes sociales la semana pasada, en realidad no me voy a detener en trascendidos, en chismes, y en verdad que no tengo nada más que opinar al respecto. En la U, tanto plantel de jugadores, los comandos técnicos y nosotros, los directivos, siempre hemos procurado ir adelante, buscar siempre los objetivos que la institución, deportivos que requiere la institución. Así que todas las tonterías que se han hablado en redes sociales, en verdad que no voy a reparar y no voy a detener en atender, en verdad, chismes y trascendidos que no tienen ningún sustento para nosotros. Repito, hoy estamos concentrados en los objetivos que nos hemos propuesto a falta de estas 7 fechas para terminar el torneo.
1: Yo no puedo repetir lo que acabo de escuchar nuevamente por mi oído izquierdo, pero escuche don Franco, don Velasco, don Imparato, don Román. ¿Cómo que eso que se ha hecho en las redes? ¿No es acaso cierto que usted hace una semana le dio su respaldo a Cooperman? ¿No es acaso que también la prensa y las redes dijeron que no era cierto eso?

0: que en cualquier momento lo sacaban? ¿No es cierto acaso que hubo tres posiciones en administración? ¿Usted que quería que se quede? Unas personas que dijeron, hay que esperar un poquito, no hay que apresurarnos, pero no le dio el respaldo. Y otros que dijeron, se tiene que ir ahorita, antes del viernes, en un par de días. Y de ahí le dan el descanso, que primero era de 4 días y después bajó a 3. Y lo hacen ir al entrenamiento a Cooperman para decirle que ya no está. Y esas son tonterías, esas son mentiras. O sea, cuando dice las redes se está hablando de la prensa, pues. Porque los periodistas normalmente lo que dicen en radio, televisión, YouTube, también lo escriben en sus redes. ¿O no? En fin. Pero volvamos con el actor principal de la noticia universitaria en este momento, de Fabián Bustos, que habla de sus jugadores, que son, tiene estrellas. O sea, habla de Polo, de Flores. Es decir, y a los que, a los nuevos que han llegado, ya los conozco o los he enfrentado. O sea, el hombre sabe todo, ¿sabe?
1: Nombraste tres líderes, tres jugadores fundamentales en la historia del club. Aldo es el capitán histórico de la institución. Obviamente ha tenido menos minutos porque la competencia está brava y sus compañeros están muy bien. Y entonces él es un líder y estoy seguro, sin haber hablado, sin haberlo visto, sé cómo va a estar empujando para querer jugar y también cuando no le toque para poder apoyar. Andy, yo siempre lo he dicho, y La Oreja, dos de los capitanes de la institución también, con una historia enorme en el club, desde chicos formados acá, campeones sub-20 de la Libertadores, tricampeones, así que la realidad es que son jugadores de que yo aprecio mucho, pero no solamente lo aprecio, sino que me han llevado a lugares importantes y confío y creo en su capacidad. Obviamente no porque tenga todas estas cosas yo con ellos, van a ser indiscutibles titulares, pero sí estoy seguro que van a estar a la par nuestra para poder conseguir los objetivos. Potenciar un jugador como ellos, son estrellas, son jugadores que han rendido mucho, que son hechos en la institución, que tienen mucho acercamiento y afinidad con el club y que seguramente van a querer conseguir esto que está cerca, que es el objetivo máximo, que es único y que ojalá que lo podamos lograr, ¿no?
0: Ya basta de Universitario de Deporte, dicen los hinchas de Alianza Lima. Y los de Sporting Cristal dicen, y ayer metí 5, Tigrillo, ¿no vas a hablar nada? ¿Tan fulero eres? Sí, la verdad es que sí. Pero ¿cómo no hablar de los 5 goles de Sporting Cristal? ¿Ah? Le gana a ADT de Tarma y esta forma parte de la final de la Copa Caliente. Y comienza Hoyos anotando para la representación celeste dirigida por Roberto Mousquera, a propósito de Sporting Cristal, porque es un hombre, agente del fútbol, ligado a Sporting Cristal también. Estamos hablando de Gustavo Ceballos, que nos dijeron que ayer falleció su papito, quien fuera también un hombre de fútbol vinculado a lo que era la Coreja, la Comisión de Reglas de Juego y Arbitraje de aquellos tiempos. O sea, era el que designaba a los árbitros, el señor Gustavo Ceballos. Sporting Cristal da cuenta de este ADT de Tarma dirigido por el Chino, que creo que el Chino está más pensando en cómo salvar la categoría que enfrentar, ya había perdido por 1-0 a Sporting Cristal y seguramente está acuartelado para conocer lo que va a suceder con ADT de Tarma, que ojo, lo dijimos hace más de una semana, no, hace como 15 días, y esto es, que en Tarma le estaban poniendo iluminación al escenario del estadio. Así que nuestras condolencias para Gustavo. Quique, ¿has visto la actuación del Pirrata? Pase gola. Mira, Pac, ¿has visto? En una nomás, o sea, ¿quién juega así? En una Cuevita. Cuevita se para un costado y mira, pase gol. Es el enlace, es el 10 de Sporting Cristal. Pero escúchame. No, me estoy... Mirá esa, mirá de dónde sale. Mira, toca el medio. Mira la carrera. Supera al hombre que lleva, pasa la línea del balón. La pide con desesperación. Dámela, mira el pique que me he metido. No corro así hace 40 años. Y no le dan la pelota, pero igualito es gol. ¿Ah? De Santiago González. Pero qué tal corría el pirata. Y no es este... No le estamos acelerando la velocidad. Es decir, el coyote es un... No el coyote Rivera, sino el coyote verdadero, el del correcamino. ¿Ah? Me da gusto. Eso quiere decir que el pirata está preparado para el último tramo del campeonato. ¿Tú crees que venga de atropellada Cristal, este, Quique? Sí, dice. Yo ya no hablo con Ágata, yo ahora hablo con Quique. Yo todo le pregunto a Quique. ¿Qué cosa
2: quiere? Me pongo.
0: Claro que sí. 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Volvemos con más información. Claro que sí. Y nos vamos hasta Copenhague. Jugó Dinamarca frente a Portugal. Quique, mira el primer gol. Ah, mira la celebración de Cancelo. Mira la celebración. Mete el gol. Celebra, se va a la tribuna. Los portugueses están felices. ¿Ah? Escucha y dice, ¿qué pasó? ¿Ah? Yo soy corazón. No falta nadie. Acá estamos nosotros. ¿Sabes lo que me dice Hanna? Esa es la interpretación que le das tú. No, sí es evidente. ¿Ah? Mira al público. No es necesario. Ya se fue, ya. Y son... Oye, hermano. Y le dieron la camiseta número 7. Qué bárbaros son, oye, por mi madre. Eso no se hace, ¿ah? No. No, pues, pero no de esa manera. Le dieron la camiseta a... El Joao Félix. Le dieron la camiseta. Aquí está la repetición del gol y la celebración espectacular. Luego viene la igualdad con Damsgaard. Y también este pata celebra, ¿ah? Y celebra el estilo Sisu. Y tú sabes que se cruzó con el entrenador y lo palmoteó en el pecho. Le puso la palma en el pecho, Quique. Dijo, eso no se hace, le dijo. El entrenador se quedó así medio friki. ¿Ah? Más goles. Viene Gonzalo Ramos, este jugador del Benfica. Benfica vendió a Ramos, a Darwin Núñez, no sé a quién más. Se lo vendió a McAllister, creo, ¿no? ¡Qué bárbaro lo que ha vendido en los últimos 3 años este equipo del Benfica! Y aquí está el ataque profundo y la igualdad con Höglund. ¿Ah? Va corriendo, se mete al área y le levanta la pelota con clase al portero. Ahí está, mira. Celebra para todos, ¿ah? ¿Y celebra como quién? ¿Como quién? Como Chris. Por mi madre. O sea, es del rival y celebra como Chris. Este es el que lo palmotea, no el primero. Y es grandote. Se hizo al Gil nomás el... Jorge Jesús. ¿Ah? Y acá está el tercero. De Vitinha, gran jugador. Este jugador le encanta a Puchungua. Dice mucha clase, tiene ese. Es flaquito, tiene cuerpo de relojero, pero sabe con la pelota. Y el último es de Joao Félix. Miren el número de la camiseta de Joao Félix, por favor. ¿Ah? Remata ahí desde el punto de penal. Tira la pelota afuera. Miren, ¿qué número tiene? Ah, no, este es el 11. El que. El 7 es. A ver, ¿a quién le dieron la camiseta? Vamos a ir con la información para que no me estén corrigiendo después. Ayer, 4-2, Portugal sobre Dinamarca. Alineación número 7 en Portugal para Rafael Leao, el que se deja crecer el cabello. Bueno, el número 7 es de Rafael Leao. Increíble. 4-2 entonces gana Portugal a Dinamarca. Y, ¿te parece, digamos, con la secuencia que tenemos dedicada este muchachito llamado Cristiano Ronaldo. Tenemos la declaración de Jorge Jesús, la 10, claro. Entre Cris y yo no existe ningún caso, o sea, ninguna novela, ningún problema, dice.
2: Porque no, o Ronaldo no es el principal tema desta, de eu estar aquí. O principal tema de eu estar aquí é a Dinamarca e eu que sou selecionador nacional. Respondendo-me agora, concretamente, à tua pergunta. É verdade que eu combinei com ele. Como combinei, não só, não combinei só com ele, como também combinei, criámos um plano, como também fiz com o Bruno Fernandes. E disse ao Cris que o jogo na Noruega e o jogo da Dinamarca ele não iria jogar. Não iria jogar porque eu achava que ia jogar. Porque eu trabalhei um ano com o Cris, não é? Eu não cheguei há três meses à seleção e conheci o Cris. Eu estive a trabalhar um ano com o Cris. Eu conheço completamente as condições físicas do Cris e sei, porque já o fazia na Arábia Saudita, quando havia jogos 3 em 3 dias, raramente o Cris jogava. Para além disso, o Cris nunca treina, nem no primeiro dia, nem no segundo dia após o jogo. Nunca. Teve um ano comigo, nunca. E portanto eu combinei isso com ele. No jogo disse-lhe, e ele também quando tivemos a primeira conferência de imprensa em Portugal, ele também falou sobre isto, aquilo que o Mister quiser, se é para chegar jogos, se é para estar no banco, eu estou no banco. E portanto ele nunca se negou a nada. E foi exatamente isso que aconteceu. E já que estou a falar do Cris, vou-vos dizer, eu tive um ano a trabalhar com o Cris. Isto parece que há aqui um caso entre mim e ele, onde não há caso nenhum, pá. Já tive casos com muitos jogadores, mas não querem fazer disto um caso que não existe, cara.
0: Yo tuve casos con muchos jugadores, pero con Cris no. A él no lo conozco tres meses, a él lo conozco un año. Yo hablé con él, combine con él, como combine con Bruno Fernández y con otros jugadores. Cuando Cristiano juega cuando su equipo juega cada tres días en Arabia Saudita, él no juega todos los partidos. Y cuando juega Cristiano, al día siguiente no entrena. Y el segundo día tampoco entrena. Yo conozco de su estado físico. ¿Qué le ha dicho, mi querido Quique? O sea, cuando tú lo ves que está bien marcado, que está en la caminadora, que duerme en la hiperbárica y todo lo demás, ¿es puro cuento?
3: ¿Qué?
0: ¿Ah? ¿Será cierto eso? Porque, escuchen, ustedes también deben haber leído esta noticia, escuchado esta noticia. Cuando Cristiano le pregunta a un médico, ¿hasta los cuántos años puedo jugar yo? Así con ese cuerpo, si sigues, puedes jugar hasta los 56 años. ¿Qué? ¿Cómo se llama el japonés ese que sigue jugando pelota? Una suerte de Germán Carty del fútbol japonés.
3: ¡Fui!
0: Bueno, en eso se quiere convertir. ¡Fui! Bueno, Alemania jugó frente a Serbia y la venció por 2-0. Ojo que Alemania no viene bien. Nada bien, ¿ah? Este es el tercer partido que juega y el primer triunfo que obtiene la selección alemana, con goles de Bischoff al minuto 39 y a los 61 con Florian Wirtz. El partido concluye 2-0 y de esta forma Alemania consigue su primer triunfo de 3. Ha perdido uno, ha empatado otro y recién ha ganado el tercero. Y en la tabla de colocaciones no le va bien a la selección alemana. Next, mi querida Shawnee Max. ¿Qué partido tenemos? Grecia. Grecia juega con Países Bajos en Salónica. Y esta Grecia que puntea su grupo, ¿ok? Empata 2-2. Yendo un 2-0 arriba con gol de Ioannidis a los 23 minutos, y cuando se acababa el segundo tiempo, Masouras deja el partido 2-0. Los griegos creían que ya estaba todo dicho, todo resuelto. Pero los de Países Bajos se fueron para arriba. Y Van Dijk, el mejor defensa central de todos los tiempos para Philip Butters, ¿ah? Porque es su Liverpool, nada más que por eso. Vamos, dice, vamos a por el empate. Y luego viene Reinders para, tras este servicio de cabeza, luchar la pelota y meter el mismo el balón. Tremenda dormida de los griegos. El árbitro va al VAR, dice, es válido. No tengo nada que anular por si acaso. Es gol para la representación de Países Bajos. Ah, se lo anula. Se lo anula. Yo pensé que había validado. Acá viene entonces la última ocasión de gol para lo que era la naranja mecánica. Bote y rebote y una bajada de pelota de Reinders. Y de esta forma el partido concluye 2-2. El último tango. El último tango en Argentina. Esta es la promoción del partido. Estas son las palabras que han dicho periodistas, jugadores, entrenadores, refiriéndose a quién, al hombre número uno de Argentina, Leo Messi.
3: Messi, Messi, Messi, Messi. Se terminó la historia de amor.
4: Messi se retiró
5: de la selección. 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
3: Y decide retirarse.
7: El mejor jugador de la historia.
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11: Fantástico.
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17: El jugador que más bolsillo y que más partidos jugó.
18: Goleador histórico.
19: Un futbolista irrepetible.
20: El punto final con la selección argentina.
21: Es un día que tenía que llegar.
22: Una película inolvidable.
23: 20 años inolvidables.
24: Es una hasta siempre.
25: Argentina va a tener que despedir a Messi.
26: La despedida de Messi.
27: En lo que será el martes 6.
28: En la cancha de River.
29: Esto es para vos, Leo. Eternamente gracias.
0: Y ahora sí, quiero que presten atención a esto. El de arriba, Dios, el barba, como dicen los argentinos, el maestro, nos ha enviado al mismo tiempo a dos jugadores que han competido desde el principio y no dejan de competir. Miren ustedes lo que pasa casi en la misma fecha. Uno se retira, Lionel Messi, el hombre que, algunos dicen, naturalmente vino dotado para jugar al fútbol. Y el otro, Cristiano Ronaldo, el hombre que se ha hecho en laboratorio, el hombre que ha trabajado su estado atlético para ser, hasta la edad que tiene, un hombre competitivo que va a romper, oficialmente, entre comillas, el récord de Edson Arantes do Nascimento Pelé. Uno querido, el otro resistido. Al final de su carrera, si es que hay un final de su carrera, comenzó a recibir cierta simpatía por todo lo que da por el fútbol, porque es su manera de querer al fútbol. Este de manera natural, este con el esfuerzo, no voy a decir sacrificio, con el esfuerzo diario y casi perpetuo. Este se gana el cariño de todos, este la resistencia. Este está a punto de despedirse de la selección y en la selección le dice, nadie va a ponerse la camiseta hasta que tú te la pongas por última vez. Al otro le han dicho, fuera de acá. Y su camiseta al día siguiente se la han dado a otro jugador.
30: ¡Fui!
0: Es increíble. A este, los jugadores, sus compañeros, le dicen que va a ser un día inolvidable. Al otro, a Cristiano, Cancelo le ha dicho, ya no está. Yo soy corazón, ha dicho Cancelo.
30: ¿Qué?
0: ¡Qué increíble! Siguen compitiendo. Sin querer queriendo, uno se va entre aplausos y al otro le dan la espalda. ¿Qué daño ha hecho Cristiano Ronaldo y a qué virgencita le ha rezado Lionel Messi para tener este final? Pero bueno, escuchen esto, porque el turco Mohamed dice, lo mejor que le puede pasar a la historia del fútbol es que a Leo le entreguen el Balón de Oro.
1: Lo mejor que podría pasarle al fútbol es que ahora que hablan tanto, le den el Balón de Oro. Es lo mejor que le puede pasar al fútbol. Así que...
2: Mirá, muy bien, muy bien.
1: Porque en cualquier debate futbolístico, vamos a sacar que es argentino. Bueno, lo podemos sacar, pero bueno. No hay ningún tipo que esté cerca. ¿Qué claro. debate vamos a hablar? Es solamente por hacer un debate, nada más.
2: Sí.
1: No hay nadie que esté cerca. ¿En qué? ¿En qué? A ver, decime quién puede estar cerca. No hay. No hay manera.
0: Bueno, y para retirarnos vamos a hablar de la Fórmula 1 porque se va a correr en Bahrein la siguiente edición de la temporada 2026. Y en este momento, en estos momentos están en práctica. Hace dos horas ha culminado la prueba número 2. Todavía no es clasificatoria. Solamente son pruebas, pero ya los números están dando. A Charles Leclerc con mejores tiempos. Segundo... a Hadjar, que hizo un tercer lugar, subió a podio y hasta ahora le dura la felicidad. Y Lando Norris con su McLaren. Entonces tenemos Ferrari, Red Bull y McLaren luchando por el Gran Premio de Bahrein que se correrá mañana. Ustedes lo verán a la medianoche del sábado. Con esto hacemos una pausa. Regresamos con noticias de último momento. Se acabó la campaña, ¿no, mi querido? No hay más entrevistas, no hay más publicidad. Entrevista sí, hasta hoy. Ok, muchas gracias a Quique por siempre mantenernos al detalle. Viene Free Butters con información y opinión, que es lo que tú esperas de él aquí en PBO TV y en radio.
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0: 6:49.
1: Hola, ¿qué tal? ¿Cómo están? 6:49, casi 10 para las 7. Muy amable, gracias a todos ustedes por estar ahí. Un abrazo a la gente que nos ve también en el Facebook, como que nos ven en la página de YouTube de PBO. Muy amables a los que también nos pueden seguir en nuestras redes sociales, @PhilipPattersPerú, donde hay contenido diferente o ampliado a lo que nosotros tratamos acá. A veces trato cuestiones que tienen que ver con el fútbol, a veces he hablado de casos que no toco acá. Ejemplo, pues lo que ha pasado con Cuto y con Magali, por dar un ejemplo. Hay de todo ahí. Así que ya saben, el tema de Ibai y su concurso de la comida, en fin, hay de todo en @PhilipPattersPerú. 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Por supuesto, estamos a nivel nacional también con Claro, con el 515 del Claro HD, 23 y 18 del Standard Definition. Siempre es probable que esta sea la primera vez que usted está viéndonos, lo cual agradecemos. 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Movistar tiene Movistar Video. Estamos en Wing, en DirecTV Go, en Nupling, en Pez Cable y Fácil TV App. No te pierdas la programación de PBO en todas estas plataformas. 6:51. 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Y después de tanta ida y vuelta, que si era obstruccionista la bancada Manan, la bancada de JP, que si estaba dispuesto a transar la bancada de Oro Nación de López Chau, la bancada de Belmont, que ni caso le hacía, que querían tumbar a Javi Colchado, que por aquí. Toda esta cuestión está en la cabeza de la gente sabe de la delegación de facultades, lo importante que era para que el gobierno de Keiko comience. Bueno, el gobierno de Keiko ha comenzado también de manera errática. Tal es así, Galarreta creo erradamente, presenta una sábana de un montón de temas con 66 facultades. Se las han retaseado, las han achicado, las han acotado. Van a ser solamente del fenómeno del Niño y de la inseguridad ciudadana. Y se ha aprobado un predictamen para ir a debatir al seno de la Cámara de Diputados. Es toda una vaina. Y de ahí a ver si se lo aprueban y que en el Senado no lo pueden cambiar. Lo que aprueban ellos, el Senado dice que no es mese parte. O sea, esto todavía tiene para rato. El hecho es que la seguridad ciudadana sigue campeando y han quedado mal. Tanto el gobierno, por sus propios errores, ineptitudes y declaraciones intemperantes, la de mi amiga Marta Chávez, diciendo que el Senado podía cambiar todo. Ah, entonces le metió un cachetadón a toda la Cámara de Diputados, incluido cada una de las comisiones por donde se pasearon, viendo todos los temas demasiado vastos que presentó Galarreta y su gabinete, como a la Comisión de Constitución, en donde también tuvieron la genialidad de querer sacar de la cabeza, o sea, de defenestrar con una moción de censura, me refiero a los diputados Abensur y Alegría, a la presidenta, la señora Avendaño, que lo puso en su sitio, porque eso no se debe hacer. Pero además tiene lo de Keiko, ¿no? Que al día previo de este debate se le ocurre decir, están agotando mi paciencia, digamos que no son los reyes del tino, ¿no? Yo entiendo que la paciencia se puede acabar en un montón de casos. Ustedes ni se imaginan la cantidad de paciencia que tiene la gente en PBO para conmigo o yo con ellos. Pero eso no quiere decir patear el tablero ni decir, ya van a ver que se me acaba la paciencia. no hay que amenazar, es mejor es actuar. El hecho es que les han aprobado un paquete más acotado de facultades para discutirlas. O sea, vamos a discutir esto que probablemente aprobar luego de un debate en la Cámara de Diputados. Acá han tenido 13 votos a favor, 5 en contra, 2 abstenciones. Pero el universo es diferente y tiene otra aritmética cuando vayan a la Cámara de Diputados. Esto es lo que pasó en la votación.
0: Presidenta.
2: Culminadas las intervenciones, dijimos que ya estamos terminando, sí.
0: Yo no he hablado.
2: Sí, pero ya culminamos la etapa. Hemos culminado las intervenciones del debate. Vamos a someter a votación la fórmula legal acerca de la proposición legislativa 0098-2026-2031-CD, que es el pedido presentado por el Poder Ejecutivo para el otorgamiento de facultades legislativas. Se pone al voto la fórmula legislativa, ley que delega en el Poder Ejecutivo la facultad de legislar en materia de seguridad ciudadana y del fenómeno del niño. Secretaria Técnica, por favor, proceda al llamado para el voto correspondiente.
3: Avendaño Vilca.
2: En contra.
3: García Jubi.
4: A favor.
3: López Letona.
4: A favor.
3: Abenzur Pinasco.
5: Abstención.
3: Alegría García.
4: Abstención.
3: Beteta Rubín.
6: A favor con reserva.
3: Chacón de Vettori.
7: A favor con reserva.
3: Figari Mendoza.
8: A favor con reservas.
3: Creclec Torres.
9: A favor sin reserva.
3: Señora Presidenta, el resultado de la votación es la siguiente. A favor, 13 votos. En contra, 5. Y 2 en abstención. Ha sido aprobado por mayoría la fórmula legislativa ley que delega el Poder Ejecutivo la facultad de legislar en materia de seguridad ciudadana y del fenómeno del niño.
2: Bien, aprobada la fórmula legislativa, solicitamos se dispense el trámite de aprobación del acta para ejecutar los acuerdos. Si no hay ninguna objeción, se da por aprobada. Bien, finalmente, hacemos una exhortación para que, en atención a lo que han señalado los señores y señoras diputados reiteradamente, que esta decisión que se ha tomado sea respetada en su integridad por la Cámara de Senadores. Finalmente, siendo las 15 horas con 26 minutos del jueves 1 de octubre, se da por concluida la tercera sesión no ordinaria permanente de esta comisión. Muy buenas tardes.
1: Bueno, pasó eso. Ahora bien, en las idas y las vueltas han habido broncas, ¿no? Y ya se van viendo quiénes son los que más piquito de oro tienen, los que son más respondones, los que son más radicales. Y bueno, así como hay fujimoristas radicales, como puede ser Cecilia Chacón, del otro lado está la señora Chipana, que es de JP, que a cada rato le dicen dictatorial, le dice al fujimorista dictatorial, prepotente, le dice a Keiko, le dice de todo. Pero porque Keiko dijo, y porque Marta Chávez dijo, y porque Fujimori cerró el Congreso. O sea, ellos son anti-fujimoristas. Eso lo tienes que entender, así son. Bueno, Cecilia Chacón es recontra fujimorista. Entonces una le dice, la otra le dice, y Cecilia Chacón increpa a la señora, que también es de oposición, la señora Avendaño, que es la presidenta de la comisión, de guardar las formas. Porque es algo recontra, solo ahí que tú le dices, Quique Bravo Prado es un tal por cual. Y Quique dice, no, el Philip Butters, el tal por cual eres tú. Entonces entra a tallar Shawnee Mack, que es la presidenta, y dice, retira lo dicho, ya, y vamos para adelante. Pero hay veces eso no pasa, no fluye. Veamos la bronca entre Chipán y Chaco.
10: Nosotros estamos frente a una bancada que ustedes muy bien ya lo han expresado. Una bancada autoritaria, una bancada que no respeta el debido proceso y no cumple sus palabras, señora presidenta.
0: Yo estoy haciendo una cuestión de orden. Nosotros estamos siendo respetuosos, no estamos adjetivizando, hemos dejado pasar mucho de las cosas y las mentiras que han dicho y nos mostramos totalmente. Nadie ha dicho absolutamente nada. Yo le pido a la congresista Chipana, que ya tiene la costumbre de utilizar adjetivos y mentiras, que por favor retire la palabra.
10: Señora presidenta, discúlpeme usted.
0: Usted tiene que invocar a la congresista a retirar la palabra. Me va a disculpar, pero está dentro de sus funciones. No queremos otra cosa que retire la palabra y que continúe dando su elocución. Por favor, muéstrese objetiva, señora presidenta.
2: Acá, aquí, diputada Chipana, acá la colega diputada ha señalado que señalar bancada autoritaria es una expresión ofensiva. Le voy a pedir que continúe con su intervención y también se refiera a esa materia.
0: Le tiene gracias. Que decir que retire la palabra, señora presidenta, según el reglamento.
1: Ahí. Yanira Avendaño, que es la señora que parece profesora, es bastante cauta y pausada, ¿no? Dice, ya retira. Bueno, también le podría haber dicho a la otra, retira, Bechacón, lo que tú me has dicho. La gente ve esta vaina y le gusta la pelea, ¿no? La gente le gusta la bronquita. El hecho es que la señora Avendaño, de fondo, dice, nosotros mantenemos todas nuestras reservas de no dar ninguna facultad. Eso ya era, pues, una maniobra extrema. Entonces, lo que ha primado acá es presuntamente una posición intermedia. Pero esto es lo que dice la señora. Y dice, yo soy de la bancada Manan, dice. Escuchemos.
11: Proyecto, y esa es la razón por la cual pasamos a debatir una segunda propuesta, que fue esta propuesta legislativa que acabamos de ver que se ha aprobado. En ese sentido, Juntos por el Perú se mantiene firme en su posición y evaluación del proyecto legislativo que hemos recibido del Poder Ejecutivo. Ahora esperaremos la situación que ocurra finalmente en el debate correspondiente en la Cámara de Diputados y luego también en el Senado, porque hay una expectativa de los compañeros diputados, al margen de Juntos por el Perú, del resto de bancadas de oposición, de que lo que se resuelva en la Cámara de Diputados respete lo que se ha trabajado en la comisión y que esta a su vez se respete en la Cámara de Senadores. Veremos cuáles son los consejos de esos días, pero nosotros mantenemos firme en la posición que hemos expresado a toda la ciudadanía, respaldando su pedido y respaldando el clamor del pueblo de que no se permita ningún recorte de derechos ni vulneración a áreas naturales protegidas ni una serie de actos que pueden atentar contra la soberanía del país y los derechos de las personas. Muchas gracias.
1: Lo ha dicho claramente, yo soy la bancada Mana. Una posición intermedia ha tenido la bancada de Porky, que viene en un rato, pasen la voz, viene Porky en un rato. Ayer cerró su campaña, pero Rosana Roche es una señora bastante tranquila y ecuánime, que la bancada de Porky también decía, ¿no? Han pedido demasiadas facultades, no han pedido las cosas bien, hay que pensar en priorizar tal o cual cosa. Han tenido una posición intermedia. Porky era los que piensa que ella tenía que comenzar a gobernar con decreto de urgencia, y así seguramente se lo va a exigir el todo hace indicar que va a ganar. El martes la va a buscar y le va a decir esto es lo que tiene que hacer. Pero en el interín, la señora Rocha, que repito, es una persona ecuánime y tranquila, ha dicho lo siguiente.
12: Seguridad y fenómeno del niño. En estas dos materias lo hemos acotado, precisado cada una de esas facultades de las cuales nos envió el Poder Ejecutivo en 33 puntos, de las cuales una de ellas en seguridad ciudadana es las modificaciones de 4 códigos, Código Penal, Código Procesal Penal, Código de Ejecución Penal, Orden Interno, Control Migratorio, Sistema Penitenciario. En fenómeno del niño hemos justamente visto desarrollo productivo, agrario, riego, modificaciones a la ley de recursos hídricos en el fortalecimiento de la Autoridad Nacional del Agua y, por supuesto, entregarle la facultad a INDECI para que pueda hacer la entrega de la ayuda humanitaria. Y en temas de vivienda, el bono familiar para justamente, en caso de un riesgo climático, la familia pueda tener una vivienda.
1: Ahora el señor Zunini. Les cuento una anécdota. Acá Miguelito Pariona, nuestro camarógrafo, el engreído de Quique Bravo Prado, el engreído de Michael Rossi, chupe de camarones, rápido rico Rossi. Engreído que no le da. Ayer estaba de cumpleaños. Entonces, él quería un corte pelo Zunini. Entonces él va con la foto de Zunini a la peluquería. Y por favor veamos al diputado Zunini, que es un sex symbol conero. Entonces el diputado Zunini tiene su corte pelo, ¿no es cierto? Entonces él fue, como fue una vez hace muchos años, un amigo mío, Raúl Carrillo, estoy hablando hace 45 años, se fue a una peluquería y Raúl quería que le corten el pelo como Cueto. Bueno, se lo cortaron como a Raúl Carrillo. Comprenderán que esas cosas no siempre pasan. Entonces, estos chivolos que se hacen esas porquerías en el pelo, que se la nuca se la peina.
13: Bebita.
1: Más o menos ha bebitado. Ya viene Porky, que por favor, Porky, no le digas bebita una vez más a Bruce, que lo ha traumatizado. El hecho que él fue a que le corten el pelo como Zunini. Y yo creo que sí se lo han cortado como Zunini. Pero como es un chiquillo terco, como esta generación de cristal, como diría Sheput, él cree que el equivocado es el peluquero, el equivocado eres tú. Te han cortado como Zunini. Dicho esto, Zunini es un tipo que es de oposición radical. El jefe de Zunini ya no es Castillo. A Castillo lo tienen olvidado, en Tiro ya ni pan le llevan. Ya ni la diputada que supuestamente era su amante lo va a visitar. Por supuesto, van sus hermanos nomás. Mercedes Castillo cuando va. El hecho es que Zunini tiene su nuevo jefe, que es nada más y nada menos, ¿quién? ¿Qué? ¿Sánchez?

0: Entonces, estos se oponen a todo. Entonces, cuando escuchemos a su niño, uno tiene que entender que Keiko ha ganado por 40.000 votos. Pero que Zunini también tienen que entender que ellos han tenido menos votos que Keiko en la primera vuelta. O sea, ellos tampoco es que son la mayor. Ellos no son el 50% del Perú. Ellos son el 7.5% de Perú. Y hay uno que se llama Porky, que va a venir en un rato, que consideraba que él ha tenido más votos que Keiko. ¿Me dejo entender? Pero igual hubiera sido solamente el 8.5, 8.7% de todo el Perú. Entonces, lo que no entiende el fujimorismo es que ellos son una parte chiquita del Perú. Y Zunini tampoco lo entiende, porque todo el mundo que me está escuchando ahorita, o viendo, le importa un rábano lo que pasa en el Congreso. Lo que quieres es seguridad en tu familia, que tu diario que tú ganas llegue a la mesa familiar y que no te roben ni le hagan daño. Eso es básicamente lo que quiere la gente. Y en el caso de la gente que le va a venir el fenómeno del niño, están rogando a Dios de que no sea tan fuerte y lo único que quieren es auxilio a la hora que pase. Dicho esto, Zunini dice algo que es cierto. Han aprobado un dictamen que implica que el universo a debatir en la Cámara de Diputados es solo fenómeno del niño, esos temas y el tema de la seguridad. Que hable Zunini, el que no tiene ni idea, que tiene acá un fan que se llama Miguel Pariona. Habla Zunini.
1: Hemos sido testigos del clima de arbitrariedad en el cual se ha querido no solicitar, sino arrebatar estas facultades a la Cámara de Diputados, con amenazas solapadas y también con mociones de censura a una mesa directiva de la Comisión de Constitución. Se nos ha pretendido hacer votar con una espada de Damocles en la cabeza, y eso nosotros lo rechazamos, porque decir que hay una actitud autoritaria de parte de este gobierno y de parte de su bancada no es un insulto ni un adjetivo, es calificar una forma de gobierno, y es así como se pretende conducir este país. Por lo tanto, se ha consumado un gran hito hoy de parte de un conjunto de bancadas sobre pretexto de defender los intereses del pueblo peruano. Y el gran mito es que existen las posiciones neutras. Las posiciones neutras en política no existen. El gobierno nos combinó con una espada en la cabeza a decir todo o nada. El Perú ha respondido nada. Y es reconocido que el debate continuará en el pleno de la Cámara de Diputados. Y esperamos que no se construya nuevamente, como en el Senado, una mayoría espuria bajo la mesa para que finalmente se terminen aprobando las 66 materias, como lo ha señalado la señora Marta Chávez y otros senadores fujimoristas. Lamentamos que pese a las comunicaciones formales y a las exhortaciones que hemos cursado al Ejecutivo y también a la Presidencia del Congreso, no hayamos tenido un compromiso concreto para que la Cámara de Diputados no sea avasallada y se respete la institucionalidad democrática de nuestro país.
0: Bueno, lo que ha dicho el señor es cierto. No, que cómo le vas a dar la razón a Zunini, no es por su corte de pelo. Lo que ha hecho es cierto, ha tenido una posición decimonónica, porque ellos comenzaron pensando que le tenía que dar todas las facultades, porque así ha sido la historia. Sí, en la historia ha pasado eso, sí, siempre le han dado. Pero este espacio-tiempo histórico encuentra un fujimorismo muy debilitado frente a su historia. Ya sé que ha ganado Keiko, pero está debilitado frente a su historia porque está con el 8.5, esa es tu verdad. Y es más, el otro 91.5% es anti-fujimorista. Porque no es que la trate muy bien a Keiko, que digamos, ¿eh? Ya viene en tu rato porque. Entonces, eso se tiene que entender. Y así como ellos han ganado por poco, los otros han perdido por poco y tiene la sangre en el ojo porque Keiko está libre y es presidenta y porque Castillo está en la cana y no es presidente. Entonces, sigue desarrollando su nini y habla por qué ellos son miembros de la bancada Manan.
1: Sí, claro. Nosotros, en atención de las más de 25 organizaciones gremiales, sindicales, vecinales que han recurrido a la bancada Juntos por el Perú para darnos su opinión sobre este pedido de facultades, hemos respondido con lealtad y hemos dicho con firmeza: este pedido de un partido que ha pretendido ser gobierno del Ejecutivo durante 20 años y que cuando llega a Palacio de Gobierno nos dice que las competencias por las que han peleado durante 20 años no le son suficientes para cumplir con sus promesas de campaña, que han tenido mayoría parlamentaria durante 15 años y que han legislado muchas de las cosas que hoy día, o sorpresa, pretenden derogar. Ese pedido es para nosotros un caballo de Troya y por eso les decimos que no y nos vamos a mantener firmes en esa posición hasta que no haya una posición de diálogo, de consenso y de respeto a la institucionalidad democrática del país por parte del gobierno y por parte del Senado y del Congreso de la República.
0: Ahora dice, en la Cámara de Diputados, mucho cuidado con que cambia lo que nosotros hemos aceptado. Bueno, va a ser parte del debate. El tema es que ya en la Cámara de Senadores, cuando eso pase, que va a demorar 2 semanas, ¿sabes? Miren, siguen sin facultades. Por eso los decretos de urgencia son importantes. Se lo vamos a preguntar a Porky Pig. Entonces, que viene en tu rato, Porky. Entonces, ¿cuál es el tema? Dice, no cambien mucho y cuando vean a los senadores, no toquen otros temas. Los senadores van a querer cambiar todo lo Marta Chávez. O van a cambiar o aceptar o debatir solamente lo que ya se presentó. Sigamos con su Nini y su caja de Pandora.
2: Guerra avisada no mata gente. Esa es no solamente una declaración casual, es una posición institucional del gobierno de querer hacer lo que ellos consideren con lo que la Cámara de Diputados ha aprobado. Y esto hoy día también lo ha dicho el mismo Renovación Popular. Vamos a seguir debatiéndolo en la misma Cámara de Diputados. Por lo tanto, cada quien tendrá que asumir su responsabilidad por los votos que ha otorgado hoy a esta caja de Pandora, ¿cierto?, que se llama delegación de facultades.
3: La Fuerza Popular indica que se podrían agregar puntos ya en la Cámara de Diputados.
4: Antes del Pleno.
3: O en el propio Pleno, ¿no?
2: Es que justamente eso es lo que nosotros denunciamos, ¿no? Que se ha abierto una caja de Pandora, que se ha recibido un caballo de Troya, porque el contenido final de este documento, ¿no?, lo vamos a poder ver recién cuando salga del Senado. Y lo que lamentamos es que ningún senador haya dicho, miren, ni siquiera le hemos pedido que no digan, no vamos a modificar, no vamos a desnaturalizar, es lo que deben de decir. Nosotros queremos que no se desnaturalice, ¿no? Y ese es el riesgo que existe hoy en este país y es un argumento pues falaz, ¿no?, del Ejecutivo señalar, tras 20 años de intentar ser gobierno, que las competencias que tienen no les permiten resolver los problemas del país. Entonces, ¿para qué están en la presidencia de la República? A lo mejor hubieran postulado al Congreso de nuevo.
0: Además dice, ¿no es cierto?, dice el señor lo de que no se desnaturalice y tal. Veamos una persona que también es del fujimorismo, que antes era mucho más radical. Antes de que lo metan preso injustamente, Pierre Figari era más termocéfalo. Lo hemos visto más tranquilo, más ecuánime y diciendo algo que parte del sentido común. Señores de la oposición, no se opongan a todo por oponerse, porque el pueblo los está mirando a ustedes y nos está mirando a nosotros. Y toda esta bronca no nos suma ni a usted ni a nosotros, le resta al pueblo. Y así lo explica Pierre Figari.
5: Intermedio. Este es un momento importante para el país, se están discutiendo las facultades y no vale la pena entrar a responder con subjetividades. Vamos con hechos objetivos. La encuesta de Ipsos Apoyo señaló que para participación excepcional de las Fuerzas Armadas consultados en el marco de la delegación de facultades, el 79% de la población está de acuerdo. Y eso es lo que se nos ha recortado. Pero sí saludo la posición de 4 grupos que han intentado llegar a un consenso, pero es un consenso que no satisface. Contrasta así con ese no, con ese archivo que tuvo su presidencia. Pero tengamos en cuenta algo, no estamos frente a una delincuencia común o choros, como dicen por ahí, estamos frente a un crimen transnacional que cruza fronteras y que sí, son terroristas. Ténganlo claro, esto es un terrorismo urbano transnacional, mucho más peligroso quizás que Sendero Luminoso y que el MRTA. No pretendamos escondernos con argumentos políticos para negar una realidad.
0: Ya Cecilia Chacón, luego de la aprobación más tranquila, porque la tía también es, ¿no?, es mechita peligrosa, dijo lo siguiente la Chacón.
6: Saludamos, insisto una vez más, a las 4 bancadas, ahora Nación, Buen Gobierno, Obras y Renovación Popular, por haber sacado un texto en consenso, que no nos satisface, sin duda, ya un texto en consenso.

0: correcto, pues son caviares. A ellos les gusta el punto, la coma, ¿no es cierto? Siempre, pues, el pensar en los demás. O sea, les encanta empaquetar bonito el regalo. No tanto les importa el fondo, las formas. Les encanta las formas. Entonces, escuchemos lo que dice la señorita, o señorita o señora, creo que señorita, Uribe.
1: Un consenso entre cuatro fuerzas políticas, el Partido del Buen Gobierno ha liderado esta fórmula del consenso precisamente priorizando al Perú. Las dos materias más urgentes, inseguridad ciudadana y fenómeno del Niño, que como bien se ha mencionado, ya no tenemos que prevenir. El fenómeno del Niño ya llegó al interior, en las regiones de nuestro país, ya las lluvias están afectando y nosotros como una Cámara responsable y desmintiendo esa narrativa de obstruccionista, hemos aprobado una fórmula de consenso y esperamos ahora que Fuerza Popular genere el gesto político necesario ante el Senado para que se reconozca que la Cámara de Diputados y el Senado son dos cámaras que juntas tienen que hacer funcionar el Congreso de la República.
2: ¿La posición de JP, de Juntos por el Perú, de votar en contra?
1: Eso ya forma parte de la postura del grupo parlamentario de Juntos por el Perú y entiendo que a la interna habrán tomado esa decisión. Sin embargo, otras fuerzas políticas como Buen Gobierno, Renovación Popular, Ahora Nación y Obras hemos priorizado el país.
3: Otro aspecto, perdón.
0: Entonces ella es una posición políticamente correcta. A ver, Iber Maraví, no le gusta que lo terruqueen, pero el pata, pues, ha sido terruco. No te puede molestar, pues, ¿no? Al Puma Carranza no se molesta que le digan que le gusta la crema y que la U es la U. Y este pata ha sido prosendero. Es más, sigue con sus cantos violentos y el tipo, pues, es un descocado. Pero hasta ese tipo lo tienes que entender. Porque ha salido de Ayacucho, en la época del terrorismo de Sendero Luminoso, odia al Estado peruano, odia a la policía, odia a los militares, odia a los jueces, odia a los fiscales, odia a Keiko. Entonces, no le puedes pedir algo que él no va a hacer. Simplemente lo tienes que escuchar para entender lo que no se debe hacer, pero lo tienes que escuchar porque es parte de la democracia que él no practicaría jamás con nosotros. Escuchemos al siempre furibundo Iber Maraví. Mire la cantidad de micrófonos que tiene Iber Maraví frente a sí. Ayer ha sido Día del Periodista. Entonces, esto que se llama libertad de prensa y libertad de expresión, no lo toleran los comunistas. Esto no pasa en Cuba, esto no pasa en Venezuela, esto no pasa de ninguna manera, ¿me entiendes? Ahorita, ni en China ni en Rusia, ahorita, porque los comunistas tienen una manera muy clara de pensar, el pensamiento único, lo mío nomás. Entonces, este lujo que tiene el señor, nosotros los que no somos comunistas, tenemos que entenderlo en lo que es, en su esencia violentista. Veamos.
4: Mientras la señora Keiko Fujimori viene haciendo el tap-tap y viene utilizando su celular para las redes sociales, allí, paralelamente a sus jugadas de esta señora, viene la gente muriendo. Señora Fujimori, no sea descarada, no sea cínica, no pretexte, no encubra su inoperancia. Tiene que rendir cuentas porque ha pasado más de 60 días, son más de 300 muertos. El que pierde es el Perú, por culpa del gobierno incompetente de la señora Keiko Fujimori. ¿Quién prometió? Que desde el primer día de gobierno iba a atacar a la criminalidad y que ahora miente al pueblo haciéndole creer que porque no se le da facultades no se puede luchar contra la criminalidad. Tremenda falacia, tremendo engaño. Está perdiendo el tiempo, 60 días. ¿Para qué nos pide facultades para legislar en 120 días si nosotros en un tiempo mucho menor podemos darle ya las leyes que el país necesita en estas dos materias?
0: Ya, ustedes escucharon toda mi locución previa a lo que diga el señor Iber Maraví, ¿cierto? Que es comunista, que es radical, que es absolutamente necio y negado. Pero señores, en esto que ha sacado, salió con letritas, no es exactamente igual a lo que dice Porky, que es de ultraderecha. Porky cree en la vida, en la paz, en el amor, en Jesucristo, en la Virgen María y este pata. Detesta a la religión como institución dominante del pueblo. Pero es verdad. Keiko puede hacer todo lo que puede hacer. Porque declara en emergencia la economía, la situación económica del Ministerio del Interior, le da plata. Declara en emergencia la situación y urgencia la situación de salud y le da plata. Y lo puede hacer con decreto de urgencia. Ella ha podido declarar en emergencia transportes y comunicaciones y vivienda y educación. Declara en emergencia económica, ha podido girar. Nadie le iba a decir nada, eso lo ha debido hacer el primer.

0: Día no lo hizo. Entonces, a Dios lo que es de Dios, Dios en que no cree el Señor, y al César lo que es el César. O sea, en este caso particular, primera vez en mi vida que lo escucho decir algo razonable a este comunista radical. Pero Keiko tiene varios frentes. Tiene el frente de la Cámara de Diputados, tiene en Cámara de Senadores un frente, tiene el frente mediático, porque queda claro que el común de la prensa no te quiere, es lo que no entiende Keiko. Ahora Lucas le hace la patería en Perú 21. Dice la gente que ha sido tu adversario toda su vida, que lo que quiere es un mendrugo, ¿no? Unos encuestitas, dame una asesoría, una consultoría a tal ministerio, dame publicidad. Lucar no te quiere ni te va a querer jamás. ¿No? No te va a querer. Chiche Valenzuela tampoco te quiere, no te va a querer jamás. Eso es algo coyuntural, porque ahorita está presidenta y estás ahí en la media luna de miel, que ya tiene 60 días. Dentro de los que no te quieren y no te va a querer jamás, está la señora, vamos a poner, Delia Espinosa. Delia Espinosa ha sido fiscal de la Nación, es la decana del Colegio de Abogados, y mete su cuchara, como tampoco te quiere la Tello Gilardi, que es igualita a esta, que es caviar. Escuchemos lo que dice Delia Espinosa con su vocecita, critica el pedido de facultades. Escuchemos.
1: Y yo he sido bastante crítica con esa delegación de facultades solicitada de manera muy imprecisa, con mucha ampulosidad, es decir, con mucha extensión por parte del pedido, pero que no tiene mayor exactitud, mayor expresividad, ¿no? No son propuestas de manera muy concreta que nos digan qué parte específica, qué ley o qué se pretende con cada una de las facultades solicitadas. La exposición de motivos, en realidad, debió ser la parte del proyecto de ley, y el proyecto de ley carece totalmente de ese contenido.
0: A ver, el gabinete Keiko es un gabinete improvisado. La responsabilidad es de ella y de Galarreta. De Galarreta. Galarreta como Cooper. Yo le he dicho varias veces ya, Galarreta como Cooper. Sí, no te preocupes, sí, tu trayectoria, porque tiene mucha experiencia en el Congreso y tal, pero todo el mundo, por si acaso le digo a Galarreta, el 95% de la gente que yo he conversado de derecha considera que eres un mal premier, mi querido Lucho. No regulara, malo. No regular, malo. Que Trupe Merato carece de liderazgo. Así te pongas casquito, digas lo que digas. 95%. Hay unos que lo verbalizan y hay otros que me dicen, termina la entrevista y me dicen, es que no lo pudo maletear, pero recién comienza, es amigo. Acá no hay amigo ni no hay amigo. Tú eres crema como yo, mi querido Galarreta. Acuérdate que se tomaron fotos con Cooper en la tarde. ¿Te acuerdas o no? Los dirigentes, los jugadores, y lo respaldó Franco Velasco. Y hace un ratito hemos visto cómo, pero con tranquilidad de espíritu, dice, yo ya estaba conversando con Bustos y fue algo muy normal, fluyó. O sea, quiere decir que ese día en el cual te dijeron que lo estabas haciendo bien, ya estabas cocinado por los dirigentes y por los jugadores. ¿Quiénes serían los jugadores? Los jugadores Galarreta, pongan imágenes de Galarreta, hay que despertarse, Johnny, son 7 de la mañana con 25. ¿Quiénes son los jugadores de Galarreta? Son los congresistas y los diputados y los fujimoristas históricos. Galarreta, te cuento, tu chamba no le gusta, pero no hay que mucho preguntar, ni a Marta Moyano, ni a la sala de Gamboa, no le gusta a la señora Chacón, no le gusta, hermano. Tu premierato no le gusta a Marta Chávez, no le gusta a la Moyano, no le gusta a Aguinaga, a los fujimoristas de siempre, no le gusta tu premierato. Tampoco le gusta a Klimper, tampoco le gusta a Yoshiyama, tampoco le gusta a Huayguay. Porque no ha mantenido firmeza y no ha sabido pedir las facultades, no ha sabido hacer un gabinete fuerte. Y la fortaleza no es hablar ni gritar, es argumentar con tranquilidad de espíritu. Ya para que el escudero se convierta a Cheput, Cheput, mi estimado Galarreta, es tu serrucho. así de claro, porque Sheput se vuelve loco, le encanta el poder y la figuración, y argumenta bastante mejor que tú cualquier cosa. Entonces el señor Cooper, que es Galarreta, tiene que darse cuenta que van a pasar estos días. O sea, esto va a ir a diputados y van a discutir, y va a ir a senadores y van a seguir discutiendo. Que con estas facultades que le va a aprobar, no va a cambiar radicalmente el tema, y va a llegar el día 100. El día 100 va a llegar ahorita, en 2 semanas, en donde el que va a venir en tu rato, porque está en camino, ¿no es cierto? Porque va a ser el premier, perdón, el subpresidente, va a ser alcalde de Lima, electo. Entonces te va a rellar o te va a decir lo que tiene que hacer, porque te va a decir lo que tiene que hacer. Y te la va a cobrar. Porque Porky considera que Keiko se tuvo que haber puesto de su lado en el tema este del fraude. Por supuesto, Keiko dijo, no, si yo estoy en primera me quedo callado. Le va a pasar la factura. Y como esto no va a funcionar, le va a decir, ya se cumplió el día 100. Y toda la semana, el día 101, 102, 103, 104, 105, todo el mundo le va a cargar la tinta a Keiko. Y esto antes de que comience el fenómeno del Niño con toda su fuerza. Ya está comenzando. Entonces, ¿qué va a pasar con Galarreta en noviembre? ¿Qué va a pasar con Galarreta en diciembre? Es altamente probable que Galarreta deje de ser premier en diciembre. Entonces, en el interín va a decir, es que se aprobaron tarde las facultades, es que no nos dieron las facultades. Lucho, si tú no pones decretos de urgencia ya, declarar en emergencia económica, tal, tal, tal, declara en emergencia económica el Poder Judicial y gírele el cheque y así le cae a la boca a Latello y le dices, ¡haga usted! Declara en emergencia la economía en pronunciamiento conjunto del el Ministerio Público y le giras un cheque a este señor, a Tomás Alaino Gálvez. Pero no es para él ni es para ella, es para agilizar los procesos. ¡Haga usted! ¡Gobierne usted! ¿Me dejo entender? Ministro Dallier, aquí está la plata. Dallier está pasando su proceso de aprendizaje y eso depende de Galarreta. Porque mi querido Lucho Galarreta, que a mí siempre me ha caído bien y me va a seguir cayendo bien, va a quedar en mi memoria como que a la hora de la hora, cuando le tocó, no la hizo. Cuando le tocó, no la hizo. Como a Cooper. Me contó que Ronaldo, que no se subía a la balanza. Que... Bueno, compadrito, viniste al fútbol peruano, que es un fútbol de quinto orden en el mundo. No cuarto, quinto. Es un fútbol, el fútbol peruano, el campeonato peruano es un fútbol de quinta en el mundo. Y bueno, mi querido Cooper, no te ligó. No te ligó. Entonces, eso va a quedar. Porque Cooper vino y yo recordaba a Gustavito Peralta. Es el mejor currículum que ha venido en la historia del Perú. Pregunto, Quique, cuando vino Popovich, ¿no nos decían que tenía un super currículum? ¿Cuando vino Maturana, no decían que tenía un super currículum? ¿Cuando vino Autori, las viudas de Autori, Diego Rebagliati, me acuerdo, Daniel Peredo, que en paz descanse, ¿qué currículum? ¿Qué bestia Autori? ¿Que el Cruzeiro, Autori? Ah, ya. Maturana, Autori, ¿uno más? ¿Quieren uno más? Que te digan que tenía un gran currículo y no pasó nada. Ah, pues. Entonces, señor Cooper, es decir, Galarreta, lo que tienes que hacer es comenzar a gobernar con esta urgencia ya porque vas a tener 8.000 millones de soles en caja. Y focaliza, fenómeno El Niño, seguridad. ¿Qué vas a hacer con los colegios? ¿Qué vas a hacer con la salud? Eso tienes que priorizar. Porque esa era la prioridad. No meter una sábana inmensa para regalarle la crítica a Zunini y hasta a Iber Maraví. Porque uno tiene que darse cuenta, si Iber Maraví te critica lo mismo que Porky, el equivocado eres tú, Galarreta, no es Porky o Iber Maraví. Porque Porky nunca es comunista, ni se va a volver comunista, ni el otro se va a volver de derecha. Entonces, aprovechando el pánico, sale nada más y nada menos que el señor Nieto Montesinos, que tiene un tema, la bancada de buen gobierno va a seguir en el Congreso, pero su partido, por su incapacidad de gestión y de liderazgo, porque él ha agarrado un oportunismo, ¿no? Una oportunidad, y se ha colocado donde se ha colocado y ha puesto congresista. No es un partido organizado, no es un partido político, y deja de existir como partido político el 31 de diciembre. El 1 de enero, él es presidente de algo que no existe. ¿sus congresistas le van a seguir haciendo caso? Porque él habla de la falta de liderazgo de Keiko. La falta de liderazgo la ha tenido él, como la ha tenido Belmont, porque los dos van a tener partidos que dejan de existir en diciembre. O sea, el gran líder político no es. Gran organizador no es. Él está buscando una oportunidad para que Keiko la hunda y que el próximo premier tenga que ser él. ¿Me entiendes? Chepú también quiere ser él el premier. Pero Aguinaga dice, yo también me lo merezco, soy fujimorista desde siempre. ¿Qué tanta vuelta? Klimper sería ideal, pero puede ser Sipán o no. Lo que tiene que tener Galarreta es que tiene todos los... porque así es el poder. Entonces, cuando sale Nieto Montesinos, dice lo que dice y termina diciendo algo que también es cierto. ¡Gobierne! Escucha.
2: Ha dicho que se le va a acabar la paciencia. Estamos en un proceso de diálogo, de conversación, de negociación.
3: Esa misma frase, primer ministro.
2: ¿Por qué se producen amenazas de ese tipo? Creo que tiene que calmarse, que tiene que serenarse y que tiene que hacer la tarea para la cual el pueblo la ha elegido, gobernar. Yo le pido que gobierne.
0: Yo le pido que gobierne. ¿Está claro o no? Entonces, ahora Keiko está expuesta. Porque ha salido a decir, no colmen mi paciencia. Entonces le van a decir, señores, la paciencia es lo que se le está agotando al Perú. Porque vamos a llegar al día 100 y Keiko no ha cumplido con lo que dijo que iba a hacer. El control de la cárcel con el ejército. ¿Cuál es su genialidad? Hacer las resquisas previas. Es decir, revisar lo que entra a la cárcel. ¿Correcto? Revisar lo que entra a la cárcel. Alrededor pones a los militares para que no lleven cochinadas, ni drogas, ni porquerías. Allá. El fin de semana nos dieron este reportaje, Quique, de la, ¿cómo se llama la organización criminal que controla las cárceles? La Confederación. Ah, ya sabemos que existe la Confederación. Entonces tú ya sabes el desorden de adentro. ¿Qué vas a hacer? También te vas a poner un gorrito, te vas a poner unos zapatos de militar y vas a ir a la máquina, como hacía el sonso este del que nadie se acuerda, de Jerí. Todos los operativos que han quedado en que hay unos, la Confederación manda. ¿Ustedes han visto algún operativo, ya que ya han hecho los militares de control de la documentación afuera de los penales? No lo han visto. ¿Y por qué no lo hacen? Explíqueme usted por qué no lo hacen. ¿No tiene sustento? ¡Lo hacen nomás! ¿Qué cosa cree? ¿Que se le va a poner salsa a la gente y va a decir, no, yo no te quiero mostrar mi documentación? Se ponen impes con los militares y los militares son los que te revisan. ¿Por qué no lo hacen? No hay ningún problema legal. Lo haces. Ya, eso no se ha visto. Además, Keiko ha dicho que va a ser operativos conjuntos de rastrillaje. ¿Han visto un solo operativo de rastrillaje en San Martín de Porres, que es tierra de nadie ahorita? ¿Han visto ustedes uno? El control de las fronteras. La frontera con Desaguadero, con Bolivia, es una coladera de ida y de vuelta. Exportamos oro, hermano. Todo el oro de Bolivia es peruano. No ven el oro que sale. Y la cerveza paceña y todo el contrabando de cigarrillos y todo el contrato que hay. La BOA sigue feliz, la BOA. ¿Ustedes han visto control migratorio de las Fuerzas Armadas en las fronteras? No. Lo ven a Belaún del Ocio. Belaún del Ocio viendo obras con Miki Torres. El lado de los... ¿Ustedes han visto eso? No lo han visto. Entonces, ¿qué pasó con las promesas? Y eso va en contra de Keiko. Que tiene que entender, tu caudal electoral no es 50 más 49 mil votos. Tu caudal de verdad es 8.5%. Es como Porky, que probablemente gane la alcaldía de Lima. No quiere decir que todo el Perú lo quiere. Le quieren en Lima y en algún sitio, porque así es la política. Y le va a tocar ser el alcalde. Entonces, ¿dónde está el plan de gobierno? ¿Dónde están los ejecutores de su plan de gobierno? La capacidad del fujimorismo para gobernar hoy brilla por su ausencia. No lo digo yo, lo dice Nicole Salinas.

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1: Hola, soy Nicole Salinas Villo y estos son los dichos y refranes de PBO. Hoy conoceremos la historia de la frase «brilla por su ausencia». Uno de los orígenes más difundidos de la frase «brilla por su ausencia» tiene su raíz en un pasaje histórico literario que se remonta a la antigua Roma. Fue popularizada gracias al historiador Tácito, quien en su obra titulada «Historias» describió como un importante líder militar, Sertorio, al organizar unos juegos en honor a la diosa Diana, destacó la ausencia de un conocido general, Pompeyo. Lo curioso es que, aunque Pompeyo no tuvo presencia en la actividad, su falta fue tan notable que se dice que brilló en la memoria de los asistentes, resaltando su importancia por medio de su ausencia. De esta manera, el sentido metafórico de la frase evolucionó con el tiempo y en la actualidad se utiliza para destacar la relevancia que tiene algo o alguien que debería estar presente, pero no lo está. Aunque su origen está vinculado a un evento específico de la historia romana, su significado trascendió ese contexto, convirtiéndose en una expresión universal que refleja cómo la ausencia puede ser tan poderosa como la presencia misma. Esta fue la historia de la expresión de hoy. Recuerda poder compartirla para que más gente la conozca. Con nosotros será hasta la próxima.

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1: A ver, ¿qué horas son? Estamos esperando a Porky, dicho sea de paso. El tema es que a las 7:38 de la mañana del día siguiente han aprobado dictamen a discutir en la Cámara de Diputados. No es que ya le aprobaron las facultades. Va a ir a la Chilla, va a ir a la Bronca. Una vez que salga de la Chilla y la Bronca, saldrá pues ya un documento que va a ir al Congreso, a la Cámara de Senadores. Otra vez discutirá. Y van a haber senadores, encabezados seguramente por Marta Chávez, que digan, no, yo quiero ver las otras también, las que no aprobaron. Y va a haber un tole-tole. Pesqueico tiene que entender que lo prudente es que comience a gobernar con los decretos de urgencia en el base. Lo más importante es el crédito suplementario. Esa es la estructura, la falta de estrategia de Cooper, digo, de Galarreta. Lo más importante era eso. ¿Qué era lo más importante para la U, Quique? ¿Cuál era el objetivo de la U en el clausura? Campeonar el clausura, pues, ¿cierto? Para ir a la final con Alianza, ¿o no? ¿Estamos claros, Miguelito, o no? Entonces, tu objetivo era ganar punto por punto, punto por punto. Y tenías que ganar el partido con Garcilaso, ¿cierto? Porque ahí marcaba la diferencia. Entonces, ese es lo que no le ha faltado a Cooper, y por eso a Cooper ya está despedido. Entonces, hay que entender que esto que ha pasado es por la intransigencia del gobierno en pedir demasiado y por la intransigencia del partido Manan, que es JPP. Porque JPP está pasando el siguiente proceso. Su líder natural es Castillo, pero Castillo está preso y no va a salir. No lo van a indultar, menos con esta situación extremista de la bancada JPP. ¿A quién no le importa que Castillo salga? A dos personas en el Perú no les importa que Castillo salga. ¿Quiénes son? A ver, mi querido Miguelito Parión. Las dos principales personas que no les importa que salga Castillo. ¿Cuál es la primera? Está pensando. Así es la generación de cristal. Te voy diciendo, familia Castillo, al primer peruano que no le importa que salga Castillo es a Sánchez. Porque si sale Castillo se queda sin poder, pues Castillo comenzaría a ir al Congreso a visitar a su hermano. Y comenzaría a hablar Castillo con él que se pone el gorro. De tal manera que el primer interesado en que Castillo esté ahí y lo va a mecer y lo va a mecer, va a ser Sánchez. Porque Sánchez tiene que consolidar su poder congresal porque él es un asesor. Él es un asesor congresal que no puede ni siquiera dar declaraciones políticas en el Congreso. Por eso cuando lo ven a Sánchez, Sánchez lo ve declarando en la calle, en la puerta del Congreso, pero el afuera, en la Plaza Bolívar. Sánchez no puede hablar. Eso lo tiene que entender Miki Torres, que no sé por qué está saliendo en la pantalla. Entonces, ¿cuál es el tema? A la otra persona que no le conviene que salga es a Keiko. Entonces, Keiko tiene que lidiar con el escenario congresal, ¿no es cierto? Con Porky, que es terco y que le va a dictar una situación compleja para ella. Dice Quique, terco e impuntual. Pues son las 7 de la mañana con 42 y Porky tenía que estar acá a las 7 y media. Quique. Veamos la nota que resume en todo lo que hemos nosotros hablado. Esta es la nota, veamos.
2: Tras semanas de fuego cruzado y con un país asfixiado por las balas, la Comisión de Constitución finalmente dio luz verde y aprobó el otorgamiento de facultades legislativas al gobierno de Keiko Fujimori, restringiendo el paquete a solo dos frentes: la seguridad ciudadana y la prevención ante los embates del fenómeno El Niño.
3: A favor, 13 votos, en contra, 5 y 2 en abstención. Ha sido aprobado por mayoría la fórmula legislativa ley que delega el Poder Ejecutivo la facultad de legislar en materia de seguridad ciudadana y del fenómeno del niño.
2: El camino hasta este dictamen aprobatorio no fue un trámite de rutina, sino un tirijala que comenzó semanas atrás. A finales de agosto, cuando el país veía recrudecer los ataques contra los transportistas, desde Palacio de Gobierno el Ejecutivo remitió al Parlamento un voluminoso expediente solicitando la delegación de poderes excepcionales para saltarse el conducto regular del debate congresal y legislar mediante decretos de urgencia.
4: Espero que la mayoría de diputados puedan tomarlo con mucha responsabilidad esa facultad, porque estar cambiando el ministro no es la solución. La solución es pensar en el plan, en ir articulando el plan, ir armando lo que se está pensando en el trabajo contra la criminalidad.
2: En su pliego de peticiones, el Ejecutivo trazó líneas de acción que generaron polémica. Desde los bloques de izquierda y bancadas de centro cerraron filas, calificando el pedido como un peligroso cheque en blanco. Los portavoces opositores argumentaron que el fujimorismo, con la excusa de combatir al crimen organizado, buscaba concentrar poder, eludir el control político sobre el presupuesto público e imponer medidas que podrían cruzar la línea del autoritarismo.
5: Frente a este ejecutivo dictatorial y frente al peligro que corren los derechos de diversos sectores del país, compañeros, porque son 66 pedidos de facultades, se ha suscitado un debate insulso de algunos que dicen: no tiene facultad la Cámara de Senadores. Pero yo les digo, así no tuviera facultad la Cámara de Senadores, compañeros, ¿cómo se definen las aprobaciones? Por el voto.
2: Las bancadas afines a Fuerza Popular y los operadores políticos del gobierno defendieron el pedido, argumentando que mientras la oposición debatía comas y artículos de ley, el país necesitaba herramientas inmediatas para sobrevivir al crimen y al clima.
6: Rechazar todo, incluso aquello que consideramos urgente, sería darle la espalda a quienes esperan respuestas.
2: Finalmente, el peso de la realidad y el desborde de la criminalidad terminaron por inclinar la balanza legislativa.
7: Llevan 4 semanas. Y hasta ahora, nada. Están poniendo a prueba nuestra paciencia.
2: En los últimos días, los que antes se oponían al pedido de facultades empezaron a cambiar de opinión.
8: Yo tengo mucha esperanza de que la señora Fujimori, que es la primera mujer elegida por el pueblo, haga un gran gobierno. Pero para eso nos necesitan a todos.
2: Hasta que por fin, este jueves, se aprobaron las facultades en la Comisión de Constitución. Si bien solo será en 2 materias, ahora el Congreso le pasa la pelota al Ejecutivo. Con la potestad de legislar en sus manos, al gobierno de Keiko Fujimori ya no le quedan excusas y el país exigirá que los decretos apaguen de una vez por todas el fuego en los paraderos.
3: Ha sido aprobado por mayoría la fórmula legislativa ley que delega el Poder Ejecutivo la facultad de legislar en materia de seguridad ciudadana y del fenómeno del Niño.
1: Siete y 46. Lo seguimos esperando a Porky, ¿eh? Dijo, está en camino. Si Porky vive aquí a 8 minutos, incluido el jefe de acá, ¿no? Salen de la casa de Porky, que es su ex oficina de Acres, porque ahora vive ahí. Entran a la Virgen del Pilar, dan la vuelta al óvalo, bajan por Camino Real, llegan a Cabenecia, de Cabenecia van a la mano izquierda, llegan al óvalo Gutiérrez, o óvalo Miraflores. De ahí agarran una derecha, llegan acá, Angamos, y en 2 cuadras estamos nosotros. En fin. Vamos viendo los titulares, los diarios, mi querida Johnny Stacy. Porque al ataque, ayer le sacó la cabeza, dijo que en su mitin de cierre, ¿no? Que él iba, ahí tienes las imágenes del mitin de cierre, Johnny dice que va a haber un columbario para las cenizas de todos los que están al frente, porque él va a aniquilar a Podemos Perú, que es de Daniel Urresti, que ha terminado pidiendo el voto para Porky, ¿no? Se equivocó, dijo, marque las 2 R's. Que va a destrozar al corazón de Patricia Lee, que es Somos Perú, que también pierde la inscripción. Y Avanza País pierde la inscripción. De Porky al ataque, entrevista exclusiva. La da hoy en su casa, ¿no? Asegura que la ley que permite jurar como alcalde desde el cargo del primer regidor y rechaza que se trate de una reelección encubierta. ¿Podemos escuchar, Johnny, lo que dijo ayer en su cierre de campaña a Porky? Porque además dice, anuncia vías elevadas, ampliación de metropolitanos, semáforos inteligentes y recuperación de avenidas metropolitanas. Cosa que no han podido hacer sus adversarios. No hay un video de realidad virtual de ninguno de sus adversarios mostrando algo. En cambio, Porky te muestra lo que ya ha hecho y que está por terminar y lo que quiere hacer. Entonces la gente dice, hace obra, los demás solamente hablan. Escuchemos lo que dijo Porky ayer en su cierre de campaña.
9: Con su equipo sin igual.
10: ¡Aquí está Porky! ¡Aquí está Porky! Les digo, el primero de enero entro con todo.
11: Porque sí, otro no. Porque sí, otro
10: no. Y voy a traer tres palomas, tres columbarios con las cenizas de Somos Perú, de Podemos Perú, de Avanza País y demás liendres, ¿sí? Yo les quiero contar algo, a mí me parte el alma, porque yo no soy político, digo claramente, yo soy empresario, soy gerente, soy jubilado, pero yo no puedo dejar a mi país tirado. Así de claro, podría estar, como dice el señor, en un crucero, pero estaría mi conciencia, porque yo soy un católico practicante, yo no soy una persona que dice, no, yo practico mis cosas. Entonces digo, yo no puedo irme a la otra vida con ese cargo de conciencia, que pude hacer mucho por todo mi país, por todo Lima, especialmente por los cerros de Lima, y me mandé mudar con un egoísmo supino, pues no hablar. No, yo no soy así, ni hablar.
1: Todas las encuestas dicen que va ganando por goleada. Sigamos con los diarios, hay que ver, y Johnny, si tenemos el cierre de campaña de Techito, creo que ahí lo tenemos. Constitución aprobó dar facultades para la seguridad y el niño. Nada más que eso. Ahí está, ¿no? Constitución. No dice mucho más la portada de El Comercio. Candidatos por Lima cerraron sus campañas y todo se definirá el domingo. Han habido, pues, un montón de cierre de campañas y tal. Lo que más ha llamado la atención, el cierre de campaña de Porky, porque la verdad sea dicha, ¿no? Ha llevado a, ¿no? ¿Cómo se llama? ¿Cómo se llama Yosimar y Suyambú, ha llevado a Amaranta, ha llevado como afrodisiaco. ¿Cómo va a llevar a afrodisiaco? Porque, en cambio, el meeting de y porque no es un gran orador, pero tiene sus hinchas. En cambio, el meeting de Bruce, medio apagado el meeting. Fue gente, ¿ah? Pero Bruce, pues, no es un orador. Veamos el meeting de cierre de campaña de Bruce, Johnny, para que la gente evalúe con tus propios ojos.
12: Estamos cerca de la meta para hacer de Lima una ciudad grande, una ciudad próspera, una ciudad que

0: partido posible. ¿Sabe Dios qué? Quique Bravo, el santo de Porquis, acuérdate, porque mi hermano le ha regalado un reloj que lo tengo en mi casa, porque su reloj Casio de la década del 82 se ha quedado sin pila. Ahorita entramos con Porquis. Bueno, esto es lo que dice. Ya, pero escuchemos su Resti, que también dio su cierre de campaña. Y todo el mundo habla de Porquis, en vez de hablar de las obras que haría Urresti. A Urresti yo lo veo, y lo he dicho varias veces, como cualquier persona que ha pasado por la cárcel. O sea, es ir al infierno y regresar a la realidad. Urresti, por si acaso, tiene una muy buena esposa. La señora Paquita es una buena esposa, ha estado con él en la mala. Tiene su hija, tiene sus nietos. Entonces, el tipo ha llegado de la hostilidad de la cárcel, en donde dicen que no la ha pasado tan mal. Mentira, la gente llora en la cárcel. El hombre más macho llora en la noche en la cárcel. Entonces, Urresti ha perdido potencia emotiva. Es más, ni siquiera se ha querido pelear con Porquis. Y lo que es más raro todavía, Porquis no se ha querido pelear con él. Porquis tiene, por si acaso, 5 demandas contra su sombra. 4 querellas. 5 amparos contra su sombra. Así es Porquis. Se ríe todavía. Ya, escuchemos lo que queda de Urresti.
1: Bien, amigos, la voz que va a garantizar la tranquilidad y la seguridad del pueblo. Con nosotros vamos a recibir con fuertes aplausos al general del pueblo, al futuro alcalde de Lima, Daniel Urresti Herrera. Desde Podemos Perú, siendo seguridad ciudadana. Lo otro y muy importante son las obras. Hablemos de seguridad, porque ningún candidato habla de seguridad, solamente dice tonterías. López Aliaga manifiesta que es su solución para la seguridad ciudadana. Carlos Álvarez contesta un teléfono a las personas que han sido víctimas de un crimen. ¿Qué va a hacer Carlos Álvarez? ¿Le va a contar un chiste o qué? No es serio lo que él ofrece. Nosotros, para combatir la inseguridad ciudadana, necesitamos coordinar con la Policía Nacional del Perú. Y yo ya lo he hecho.
0: 7:54. Ahora, Francis Allison. Allison creo que ha sido un buen alcalde de algo muy pequeño que se llama Magdalena, que es muy bonito. Está muy bien puesto. Yo le podría decir que está mejor que San Isidro. ¿Correcto? Muy bien puesto. Está mejor que Barranco. Pero nadie sabe dónde queda Magdalena. Yo vivo por Magdalena, pero muero por Susana. Es todo lo que se sabe de Magdalena, la canción de lo no sé quién. Y Francis, desgraciadamente, ha tenido gente de su propio partido, que la verdad es que no existe, metiéndole cabe. O sea, que tu partido que no es partido, te mete cabe. Faltando 3 días, le quitan el respaldo. Gente de su propio partido. Entonces, dudo mucho que él pueda traslapar, pero yo creo que sí ha sido un muy buen alcalde, Francis Ali. Escuchemos a Francis.
2: Vamos a chambear especialmente, de manera seria, firme, cueste lo que cueste y caiga quien caiga, para que ustedes vivan seguros en paz. Y cuando digo caiga quien caiga, también me refiero a la cabeza de los delincuentes, pero también de las autoridades corruptas que permiten que nos maten, que permiten que nos extorsionen, que permiten
0: complicado lo de Francis, ya estaba fónico porque ha chambeado un montón. Yo creo que su máxima aspiración es quedar segundo, con lo cual tendría algún caudal político a futuro, porque de acá hasta 4 años no hay elecciones. Por si acaso, Keiko, no hay elecciones si es que no te tumban antes, ¿eh? Porque ahora estás en manos del... Todo indica que si Porquis gana, él va a ser el subpresidente del Perú. Él va a decir, no, eres un exagerado. Mentira. Porquis te va a jefear, Keiko, por si acaso. Y Daza, que se le achoró a Porky, Daza no es un mal tipo. Si yo fuera Porky, lo contrataría a Daza. Porque Daza es un tipo que es ingeniero de caminos. Ha trabajado en el MTC. Daza sería un excelente enlace entre lo que tiene que hacer Keiko, entre otras cosas. Lo tiene que llamar a Porky, porque de todas maneras lo tiene que llamar a felicitarlo. Y le tiene que decir, estos son los 6 metros de Lima. Hay que concatenar tus obras con las mías. Ese podría ser Daza. Y Porky haría bien en darle chamba a Daza. Si se ha amistado con el gusano, no se va a amistar con Daza. Temas, el meeting de cierre. Porky sabe quién es el gusano. ¿Ya? Y lo ha perdonado también. Porque Porky perdona. Hazme caso, Daza. Mira.
3: ¡Sí!

0: por acá disfrutando, la gente de Comas, Año Nuevo, La Pascana, Coyique, Belaunde, todos los barrios unidos con Fuerza Popular de San Juanito Daza. Y por supuesto, vamos a caminar para que no se me aburra, la diversión continúa.
1: Vamos a ir a caminar por todos los barrios de Comas, ¿eh? Por toditos los barrios de Comas. Así que donde falte iluminación, donde falte pistas y derechos, por si acaso yo juego acá, estoy a la vueltita nomás en Cubillas, me esperan enterrando aquí en Cubillas siempre. Esa cancha hay que cambiarla, dejarla nuevecita. La cancha que está en Esperanza, mi barrio, arriba, en el cerro, que está ahí, tiene roca, yo, tiene que cambiarla también. Hay que hacer una cancha también aquí en Jamaica, aquí en el estadio, aquí perdón, en el Parque Sonado Sinchirroca, la que da para este lado, hay que hacer esa cancha de gras natural para que jueguen todos los comedios. Así que pronto continúan las obras con Samuelito Daza.
2: Samuelito Daza cantó él, tiene un grupo musical, porque había traído, le voy a contar, pues, había traído a Yoshimar y su Yambú, faltando a la ley de Dios, afrodisiaco. ¿Cómo va a llevar un grupo Porky? Un grupo lujurioso, afrodisíaco. ¿Quién más tuvo, Quique? La charanga, ¿cómo se llama? La charanga habanera. ¿Ah? La charanga habanera. Son del Duque. Esa música satánica. ¿Ah? Cumbia. La cumbia es música satánica. Y por si acaso, y se le cayó último momento, ¿ah? Porque yo me acuerdo, ¿te acuerdas cuando fue? Yo le presenté, ayer contaba la anécdota, Aldo Miyashirian. Y Porky fue un día, fue en el momento cumbre, cuando hace años era candidato. Porque entre las cosas que le han metido a Porky, que él sabe cantar, no canta un carajo. Entonces se apareció en Panamericana Televisión, el programa Elquino Canashiro, el dinero Miyashiro con Grupo 5. Lo único que faltó ahí. Bueno, vámonos a la pausa. Viene tarde, pero viene Porky P. Porque entre otras cosas, ha estado tomando su leche Gloria con su café descafeinado, porque como porque medio acelerado se mete cafeína y la canción. 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Pausa y regresamos con Porky.
3: Eso es todo, amigos.
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2: Rafael López Aliaga Cazorla ha llegado tarde, pero como él todo lo negocia y todo lo ve número y tasa, digo, ¿cuánto me vas a dar? 30 minutos, porque ha llegado tarde. Dame 40. 35, ni para ti ni para mí. ¿Qué tal tu meeting de cierre?
7: Mira, primero, buenos días, Philip Butters.
2: Buenas tardes, pero en fin, digamos, ¿qué? Ya.
7: No, yo quiero agradecerle.
2: ¿A quién? A Yosimar, a Afrodisiaco.
7: A todos, hermano, pero sobre todo a toda la gente que ha estado. O sea, son 6-7 cuadras llenas.
2: Ahí tenemos imágenes del meeting de cierre, mi querida Johnny Stacy.
7: Pero llenas, densas.
2: En la avenida de la Peronidad.
7: Pero densos. No había huequito, ¿no? Todo denso. Yo he hablado casi 40 minutos, ¿eh? Y la gente ha estado recontra atenta, ¿no? Porque me he ido al foco principal, ¿no? Que tenemos una estructura de partidos que felizmente ya desaparecieron, tipo tu partido, ¿no? Avanza País, ¿no?
2: Mi ex partido.
7: Todo es partido. Somos Perú, el Avanza, el Choclito, ¿no? Podemos. Gente que no tiene ideología, que no tiene más que conformar cuadros, alquilar lugares, cobrar a los candidatos. En tu caso no creo. Pero alquilar candidaturas para robarse la plata del pueblo, ¿no? De la gente pobre. Entonces, eso acaba. Este domingo va a acabar. En Lima te voy a traer la ceniza, ¿ya? De Somos Perú, de Avanza, de lo de Luna, Podemos y algún otro más, ¿no? Gente que se roba 40 mil millones de dólares por lo menos, ¿ah? ¿Eh? Por lo menos. Entonces, mucha gente con esperanza. Yo he hablado de los ejes. Dije, voy a aseguro el agua, de emergencia, agua. Aseguro la alimentación en los colegios nacionales que van a pasar a Lima.
2: Ya, pero a ver.
7: Te doy rápidamente los ejes. Las tablets, ¿no? Y el internet satelital educativo. Aseguro, sobre mi cadáver, yo aseguro eso. Aseguro la seguridad ciudadana, ¿ya? Porque, como tú bien dices, Porky pues tiene Senado y tiene diputados. Y tengo cómo negociar, voy a negociar.
2: Ayer se ha visto claramente.
7: Voy a negociar.
2: Clarísimo.
7: Voy a negociar. Pero no para mí. Voy a negociar para que la gente que está sufriendo ahorita, que no tiene agua, que no tiene comida. En los colegios nacionales hace rato debió hacerse el centro de abastecimiento de alimentos para los niños del Perú con anemia. Hace rato en los colegios. ¿Para qué tanta midis, tanta vaina, cuando las mamás son las que van a cocinar? ¿Te das cuenta? Eso lo va a hacer en Lima Metropolitana. Entonces, la tablet es mi tema, Philip. Si algo sé, es cómo educar. ¿Cómo hacer sistemas educativos?
2: Bueno, la gente no sabe que lo que tú eres ingeniero de sistemas.
7: Y de base de datos, que es lo peor. Para OMPE, su drama es que soy de base de datos, los conozco de memoria, ¿no?
2: Te vas a acordar de Corbeto cuando vayas.
7: Este miércoles tengo la primera audiencia en contra de Corbeto y su banda criminal. Toda la gentita de la
2: OMPE. ¿Y Burneo?
7: Burneo va a ser como cómplice, ¿no? Pero todavía tengo que ir a la primera etapa.
2: ¿Y tu credencial?
7: ¿Cómo?
2: ¿Tu credencial te la va a dar?
7: No te preocupes, hermano.
2: No, yo no me preocupo, te estoy preguntando.
7: Manco no soy, ya. Manco no soy. O sea, yo tengo buenos abogados también. El doctor Medina,
2: Pero de Dina Bárcena,
7: pero vuelvo a los ejes para tener orden. Agua. ¿De qué he hablado? De agua. De alimentación en los colegios nacionales. De la tablet para las criaturas. Del internet satelital educativo. Sin TikTok, sin Instagram. Educativo. Luego, ¿qué más he hablado? De hospitales solidarios en todos los distritos de Lima. Porque Minsa es una buena porquería. Esa luz no funciona, ¿no? Entonces, ¿qué más he hablado? Veterinarias solidarias, ¿ya? En todo Lima. Porque es buen negocio, te voy a decir. Tú cobras poquito, pero tienes muchísimo volumen, ¿ya? Entonces,
2: siempre le sigues poniendo a tus planes la palabra solidaria a Lucho, porque otra persona diría veterinarias renovadas, hospitales renovados, porque tu partido se llama Renovar Popular.
7: No, es que
2: es un tributo a Lucho.
7: No, pero es un tema práctico también. Hay una marca, tú sabes más que yo, sí, de marcas. Entonces, hay una marca que se llama Hospital.
2: Dime con Pupala que hice la marca y te metiste. Metiste a la política, me jodiste.
7: Se jodía. Pero te digo, tú sabes de marcas. Sí. Hay una marca instalada en la mente de la gente. Hospitales solidarios al toque. Ya no tengo que explicar más. Yo hablo veterinaria solidaria y ya, al toque. Sí. Ah, igual que Hospital Solidario, cobra poquito, ¿no? Y atiende un huevo de gente. Veterinaria Solidaria es lo mismo.
2: Un montón de perritos.
7: Un montón de perritos, gatitos. Gatitos y chanchitos. Ahora también los chanchos
2: piquitos. Perdón.
7: Los chanchitos somos mascotas de bebé.
2: De bebé.
7: De grande somos.
2: No digas la palabra bebé, no.
7: Ah, perdón, perdón. He dicho bebé nomás. No.
2: Tío, le vas a tener que, como plata tienes, págale el psicólogo, pues, a Bruce. Ya. Bebita y bebita y bebitas. Bebetizado el discurso.
7: No, es tu culpa, gracias.
2: No es mi culpa, no, no, es tu responsabilidad. Yo soy un estibador nomás.
7: Tú por jodido que eres, carajo.
2: Prosigue.
7: Entonces, no, y también... Terminé diciendo, voy a duplicar los ingresos metropolitanos para hacer las grandes mega obras de Lima.
2: Ya, pero en esa, a ver, es altísimamente probable o muy improbable de que no ganes. Yo he visto todas las encuestas, no las puedo decir los números, casi duplicas al segundo y cuánta cosa. Pero dentro de las cosas que van a pasar, y como yo te conozco...
7: No, pero el segundo ya está tercero.
2: Espérate, pues.
7: Tu segundo ya está tercero. Ya.
2: Espérate, pues. ¿Cómo le gusta a la ley? Escúchame.
7: No, pues la verdad.
2: Tranquilo, pues, afrodisíaco. ¿Cómo será que su seguridad ahora tiene el pelo de Coqui Bonilla?
7: Es lo que yo digo.
2: Hasta la abuela, pero en fin, ya. Cierro paréntesis.
7: De Jimmy Santi.
2: Ahora la seguridad del señor, que era un varón, que era joven, tiene el pelo de Iván Cruz. Ya. Cierro.
7: ¿No lo ha visto borracho?
2: No, mejor ni verlo. ¿Cuál es el tema? A partir de lunes, tú vas a tener el poder municipal, porque Renzo es una transición propia.
7: No, Renzo es mi hermano.
2: Por decirlo así. Hermano. No, tu hermano es Ignacio. Renzo es tu conocido.
7: No, pero yo tengo un trato con Renzo diario.
2: Ah, no, está bien. No, Keiko tiene su trato diario con Galarreta, ha dicho que su hermano ahorita lo va a votar. Acuérdate lo que te digo.
7: Y el próximo premier,
2: acuérdate, ¿eh? El próximo premier lo vas a poner tú. Y va a ser Chiclayano. Y yo tengo en la cabeza el que vas a poner. Ya, pero sigamos.
7: Vas tú.
2: Ah, no, yo no soy de Chiclayo. Yo soy de Trujillo, que es más que ser Chiclayo.
7: No, pero en Barranco te quieren, ¿eh?
2: En Barranco me adoran.
7: Sí.
2: Pero en fin, sigamos.
7: Sí, me he dado cuenta.
2: Ya, pero entonces, ¿cuál es el tema? Cuando tú dices, voy a duplicar la vaina, esto viene con una trampita que no estás explicando. Porque tú vas a pedir el canon aduanero para Lima, que ahorita no lo tiene. Y eso es un chuponal de plata, como sí lo tiene el Callao.
7: 1.600 millones.
2: Y para 1.600 millones. Pero eso tiene que salir del Congreso. Y en el Congreso tú necesitas los votos de Keiko para que eso funcione, pero necesita Keiko todos tus votos para que funcione su gobierno, que no está gobernando con decreto de urgencia. Mira, la situación es tan grave...
7: Espérate.
2: La situación es tan grave que el día de ayer Iber Maraví, que es comunista, violentista, proterruco, le ha hecho una crítica idéntica a la tuya. Usted puede gobernar sin nosotros y le ha hecho... Han habido 300 muertos y tal. Entonces, vas a tener un poder, es superpoder, a partir de lunes.
7: No, pero te quiero decir más. Yo tengo buena relación con el señor Belmón y su gente. Yo sé que a ti te friega, pero...
2: No, a mí no me friega.
7: Pero es la verdad.
2: Perdón, él se va a la cana y bueno, ya, tú lo irás a... Le llevará fruta, eso no es ningún problema.
7: Yo voy a darle pita jaya, hermano.
2: Pita jaya.
7: Para que le funcione bien el estómago.
2: Pero
7: digo, tengo buena relación con... Ahora nació también. Es un señor, digamos, que con el cual puedo hablar.
2: La gente no sabe que tú has sido profesor de la Universidad de Ingeniería años.
7: Claro, pero...
2: ¿Y tu decano era él?
7: Rector.
2: Rector, perdón. Claro. El rector era él.
7: Por eso, pues. Pero aparte, ahora...
2: Además es ingeniero, ¿no?
7: No, él es economista.
2: Ah, y ha sido de BCR, creo.
7: Ha estado director de BCR, claro que sí. Pero aparte, puedo hablar con él. Pues tenemos en estos temas, ¿no? De agua, ¿no? De alimentación, de educación contable. Compartimos lo mismo.
2: Chan es un superministro, ¿eh? Ese pata.
7: Pero te quiero decir el poder del Congreso con las cabezas, ¿no? Pensamos igual en estos temas, ¿ya? Yeah. O sea, con Ricardo Belmo, con el ingeniero, no, con el economista López Chao. Después con Buen Gobierno. He tenido una reunión larga con Buen Gobierno, ¿no? Con Nieto Montesinos. Y también hablamos lo mismo, o sea... En el tema, ¿quién se va a negar, hermano, pues, que lleves al Congreso una moción, ¿no? En la cual tú dices, mira, las mamás van a cocinar para su hijo en cada colegio nacional. ¿Apruebas o no apruebas? Si no apruebas, te jodiste, ¿ya? Políticamente, te jodiste. Porque estás yendo contra la PEPA, ¿no?
2: La
7: sociedad civil organizada, como dicen los caviares, ¿no? Claro. Sociedad civil organizada. La mejor sociedad civil organizada es la mamá.
2: Le haces una marcha con todos los clubes de madre, vasos de leche y llena la Plaza Bolívar.
7: Pues, no, claro, pues.
2: Y después, la marcha por el hambre y se pelaron.
7: No, y la marcha por la vida, por la seguridad. O sea, si este gobierno no se pone las pilas y destina miles de millones de dólares para la seguridad ciudadana, se jode. Se jode, pero va a bajar su...
2: Cuéntame una cosa, ¿tú le puedes poseer? La gente no sabe, ¿no? Pero la oficinita de Belaúnde Llosa está en el edificio de Porqui de Acres. La oficina de Belaúnde Llosa...
7: Ya no está.
2: Pero era del tamaño más chica que mi oficina. Acá yo tengo 900 metros cuadrados.
7: Este es un palacio, hermano.
2: Este es un palacio. Olvídate lo que era. Bueno, la oficina de Porqui era, pues, olvídate, era un país.
7: No,
2: dale chamba, nieto.
7: El señor, no, tu amigo, Belaúnde.
2: Belaúnde Llosa, dale Belaúnde, chamba.
7: Su oficina es de este tamaño.
2: Era, ya salió de tu edificio.
7: No, ya se fue, ya. Aparte de la puerta, hermano, era pues de peluquería. Peluquería Amicia, ¿no? O sea, a mí me sorprende mucho también el nivel de gente que pone, ¿no? O sea, para ministro de Defensa, te busca, pues...
2: Me llega la reta.
7: A su supergerente. Pues.
2: No, tenías a gente poderosísima. Por decirte, tú tienes a Otto Gibovich, podría ser ministro de Defensa.
7: Claro.
2: Ella misma, ¿cómo no va a tener militares? Pero, en fin, soltemos a Keiko. Entonces, tú vas a...
7: Los ejes, como te dije, ayer expliqué, y la gente me entiende rápido. Sí tengo capacidad didáctica. No soy orador, reconozco, pero sí sé enseñar. Soy didáctico, tengo una estructura mental. Entonces, terminé con los temas de mega infraestructura, ¿no? Que ha sido mi campaña. Esta campaña ha sido alegre, ¿ya? Muy alegre. Yo no he caído en insultos, no he hecho...
2: Ah, ¿no has caído en insultos?
7: Para nada, ¿no?
2: Tú, no has insultado.
7: El único programa que me preguntó ese tema de la bebita eres tú.
2: Ah, ya.
7: El único.
2: O sea, mi culpa. No, lo has bebiteado hoy.
7: No, para nada. No, es que, a ver, para aclarar el tema.
2: Porque los que denostan de ti, que eres un insultador.
7: Mi equipo de redes...
2: Que eres un denostador.
7: Mi equipo de redes, ante la ausencia mía fuera de Lima durante un mes... Le puso bebita, eso es cierto.
2: Yeah.
7: Pero cuando yo veo eso a la 1 de la mañana, digo, no le pongan nada, le van a victimizar. Borraron el tuit. De ahí tú me preguntaste, pues.
2: Ah, ya.
7: Me preguntaste, tú me dijiste, ¿tú lo has puesto o no lo he puesto? Más bien, cuando lo vi, lo pedí que lo borren. Y tú me dijiste, pero es...
2: No. Tú dijiste, pero es bebita.
7: No,
2: y de ahí
7: viene
2: lo has bebiteado 8 veces.
7: No, tú me volviste a preguntar. Tú me dijiste, sale en la herida. ¿No? Pero es bebita. El bebita, pues no te voy a mentir.
2: Ya.
7: El bebita. Pero ahí fue todo. Ahí tú lo has viralizado.
2: Ah, yo lo he viralizado.
7: Yo lo viralizado.
2: Y ahorita que llega Porqui, lo primero me pregunta, oye, ¿y qué tal el meeting de la bebita? Bueno. A mí me molesta lo siguiente, que él no se haya sabido defender, porque a ti también te han querido mariconizar, ¿no? Entonces yo dije, un pata mío al que tú le caes mal. No, que sí, bueno, pero mi hermano, en 60 años hubieran traído uno chiquillo que diga, a mí me tocó, a mí, ahora como hacen la, no, el Me Too, ¿no? Hay un chiquillo, un huevón que diga que se ha encamado con López Aliaga, uno, no digo de eso, uno. No, que está borracho, bueno, le han sacado un video borracho, de los últimos 4 años, que ha sido, tampoco. Entonces, así como han perdido tu tiempo criticando eso, porque tienes tú 30 cosas para criticarte, en el caso de Bruce... También, pero él malogra su campaña al pisar el palito de la bebita, porque se va en todos los programas con la Beto. ¿Cómo vas a ir a quejarte que te dicen bebita con la Beto?
7: No,
2: se pone a hablar de una barbaridad. Tú sabes, Claudia, mi esposa es hipercatólica, mi mamá peor. Y te puedo decir que cuando escuchó de que es mejor el matrimonio entre un hombre porque somos iguales y pensamos lo mismo, porque las mujeres son muy jodidas, y lo dicen dos homosexuales, ahí perdió la campaña.
7: No,
2: tú no puedes ir en contra del matrimonio natural de hombre y mujer.
7: ¿Y dónde queda el rol de mamá?
2: Pero por supuesto. Y
7: la dignidad de la esposa.
2: Bueno, ese fue
7: y de
2: su
7: la
2: error.
7: Madre, de ahí se fregó.
2: Por supuesto.
7: Bueno, pues no es mi culpa, hermano.
2: Ese es su problema.
7: Pero digamos, el tema que yo planteaba ayer es, voy a incrementar al doble los ingresos, recursos propios se llama. Por ejemplo, todo lo que es panelería. En Lima es un desmadre, hermano. Está la ley.
2: Y todos son permisos municipales, ¿eh? Son negocios que se basan en el permiso de cada alcalde, se lo renuevan, por si acaso, 2 años y medio.
7: Pero alcalde...
2: 3 años, para que le vuelvas a tener que tocar la puerta cuando se va a ir.
7: No, pero hay un tema...
2: Y ahí viene la marmaja.
7: Pero, Filip...
2: Y el otro recibe y se te renuevo o te saco el panel. Así es.
7: No, pero es el alcalde distrital que está entrando a competencias de Lima Metropolitana.
2: Ajá.
7: Eso yo voy a entrar a matar. Eso le van a pagar a Lima Metropolitana, auditado, por una 5A, caray, internacional, ¿no? Porque

0: un instrumento financiero mediante, hay una serie de ingresos, una serie, un montón de serie de ingresos. Y cada ingreso es una lata de leche Gloria, por decirte, entra la lata. Tienes, manejas la lata y la leche y entra determinada cantidad de latas, determinada cantidad de leche. Entra. Entonces, ¿qué hace Porky con eso? Esa plata entra, establece una cantidad determinada de latas de leche que entra. Entonces, ¿qué hace Porky? Con ese fideicomiso va, junta todo y le pide a la banca internacional, dame leche para 10 años, que yo te voy a ir pagando con la leche que va entrando después. Entonces, eso se trata, se llama traer a valor presente el flujo metido en el fideicomiso, porque esas latas siempre van a entrar al fideicomiso y va a estar vigilado por unos señores que son los fideicomisarios, que es como un comisario, que vigila que siempre entre la lata. Entonces, lo que yo creo que tú vas a querer hacer con ese flujo de la panelería es establecer en un año o en un año y medio este flujo y vas y dices, Banca Internacional, te vendo este papel. Si son 100 millones de dólares los que entran, tú vas a poder conseguir 10 millones de dólares.
1: Mucho más.
0: No, perdón, si son 100, 400, mil millones.
1: 400, 500.
0: La mitad.
1: Sí, 500, pero es un montón de plata, pues.
0: Claro.
1: Ahí nomás tiene 500. Otro tema.
0: Hay gente que critica que endeudes a la municipalidad.
1: Pero cuando tú te compras una casa, ¿te endeudas o no? Así de simple.
0: Y te endeudas, ¿no?, a 20 años.
1: De simple, a 20 años.
0: Pero la tasa es muy alta. Eso lo vas a... Porque dentro de lo primero que hace Mira Keiko es que avale el Estado para bajar la tasa.
1: La tasa fue una burrada, pues, de Dina Boluarte, hermano. Ella me prometió el aval, hice todos los trámites para el aval, pero a la hora de poner el aval no lo puso. Es una perrada que me hizo. Entonces, yo sí voy a pedirle al ministro de Mercurba que me ponga el aval, pues, porque es Estado peruano.
0: No, tú le vas a exigir a Keiko y ver Cuba a la hora que tú lo cites y va a firmar el papel, porque bueno, es de sentido común.
1: Pero hay que tener también educación.
0: Forma, hermano. Pues te digo, pero es sentido común. No, pero Keiko no se puede negar a eso.
1: Veamos, pues, hermanos, veamos. Yo, las cosas son, para mí, se dan o no se dan. ¿Ya? Tema uno, a mí me paseó la señora Boluarte. Me dijo, voy a dar el aval. Nunca lo dio. Hubiera ahorrado 2-3 puntos. Del 10 hubiera bajado a 7. Pero, mira, el mercado secundario reconoce la capacidad de Lima Metropolitana. Tanto así que el mercado secundario, ya no es el primero que compró, sino el segundo, tercero, ahora está en 8.5. ¿Te das cuenta? O sea, ya reconocen al sujeto de crédito municipal.
0: Y tú vas a volver a pedir más dinero y vas a prepagar pedir más.
1: Pero que tengo que generar ingresos. Por ejemplo, yo he ordenado todo el tema de basura, de residuos sólidos que se llaman, ¿no? Entonces, Lima tiene tal capacidad de residuos sólidos orgánicos. Residuos sólidos orgánicos.
0: Para hacer energía.
1: Te produce energía eléctrica. Lima tiene por lo menos para facturar 100 millones de dólares. Por lo menos. Por año. Por lo menos. ¿Eh? Entonces, eso también se entró a fideicomiso.
0: Bueno, porque está el señor, por decirte, de Petramás, que tiene una organización espectacular de Bryson Hills, que produce energía con basura. Entonces, él podría hacer otras empresas. Comprador de basura para generar energía.
1: Por eso, pero él la hace muy chiquito. O sea, Lima da
0: no,
1: para...
0: No, claro, estoy hablando de Lima.
1: Lima para dar para 10 veces más. Pues,
0: eso en Japón es así, en Nueva York es así.
1: Mira, hay un montón de... China, la basura orgánica, la usa para quemarla y producir energía eléctrica. China, Lima como ciudad, estás hablando de 12 millones de habitantes, producimos
0: 14.
1: Mejor. Tienes más... materia prima para energía eléctrica, tienes otro ingreso más ahí, ¿no? Tienes panelería, tienes ingresos por residuos sólidos, tienes el canon aduanero. Por eso te digo, una vez conseguido, que lo voy a hacer el primer día de gestión, estos tres ingresos adicionales, reabro el bono, ¿ya? Y digo, señores, voy a hacer un intercambio, voy a hacer un swap, un intercambio bono viejo por bono nuevo con aval del Estado.
0: Swap, para que la gente entienda, es uno por otro. Por eso se llama swap. ¡Tac!
1: Intercambio.
0: La palabrita, para que la gente le entienda. Swap, sacas uno y pones otro. Es decir, prepagas y emitas otra vez.
1: Y te queda un saldo.
0: Saldaña.
1: Te queda un saldo importante de nuevo dinero para nueva inversión. Entonces, hay muchas cosas, pues, que hay que haber trabajado. Tú me conoces, llevo 50 años trabajando, ¿no?, en banca internacional, en banca corporativa internacional. Entonces, también, mira, otro tema que está pendiente. Hace meses que estaba pidiéndome el embajador Boto Bernales, ¿lo ubicas? Boto
0: sí,
1: Bernales,
0: no, sí, sí, claro.
1: Que está en Qatar, está en Doha. Yo fui a un evento, estuve una semana, justamente con el Fondo Soberano de Inversión.
0: Del emir de Qatar.
1: De la familia real de Qatar.
0: ¿Tú sabes que Luis Jaime Castillo Batter, el arqueólogo?
1: Sí, claro, yo conozco.
0: Es íntimo amigo del emir de Qatar. Que entre otras cosas lo quiere contratar para que haga el museo de... Imagínate, han visto los museos del Perú.
1: Wow.
0: Y él es pata del emir.

0: Y el emir, por si acaso viene, es el hijo del emir, le tiene tanto camote al Perú que viene a correr caminos del Inca. Trae todo su supercar, y por supuesto siempre gana el hijo.
1: Pero va a venir.
0: Porque viene el patita a ver, visto las maravillas del Perú. De hecho, yo quiero tener museos como los
1: ya, que... Ya, pero quiero decir el tamaño de dinero. Ya. Ese fondo soberano real de la nobleza, del rey, y también de la mamá, mamá del jeque, del emir máximo, ¿no? Es la que también tiene mucho poder. Yeah. Yo he estado con ella. Entonces, yo llevé varios proyectos, ¿ya? Pero el que ha pegado es el proyecto de tener vías subterráneas.
0: Eso que se burlaban de ti, que decía que no puede haber subterráneo abajo de Lima.
1: Ay, hermano, hay subterráneo abajo de República Dominicana, que está lleno de agua, ¿no? No va a haber para Lima, donde el agua está pues a 100 metros. Está loco, pues. No, hay mucha gente que habla, pero no ha trabajado nunca. Hay mucho caviar que habla estupidez, hermano. Entonces, yo te hablo sabiendo, pues. Yo perforo pozos de agua hasta 100 metros, recién encuentro agua, ¿no? Entonces, Lima. Lima sí da para tener una inversión privada, absolutamente privada, sin aval del Estado de nadie, ¿no? Que me haga la unión subterránea por túneles, ¿no? De Los Olivos, por ejemplo, un vértice del cuadrado, que vaya por abajo hasta San Juan Lurigancho, que vaya por abajo un túnel de Juan San Juan Lurigancho hasta La Molina, y de La Molina hasta Miraflores, y Miraflores hasta Los Olivos. Entonces, tengo un circuito, ¿no? Tipo lo que hacen en Chile, el Américo Vespucio 1, 2, 3, que tiene subterráneo y aéreo. En Perú, en Lima, todo subterráneo. Pero ya picaron, porque ahora ellos quieren que yo vaya. Y ahora están viniendo, en próximos 15 días está viniendo.
0: Esa gente tiene tanta plata, tiene que colocar y busca por el mundo opciones, que a la hora de la hora es una opción financiera. En este caso le está dando un flujo, que son pasajes de una ciudad que es grande, de 14 millones de personas, en donde hay gente que se tiene que mover por arriba o por abajo. Y estos patitas dicen, ¿dónde pongo? Porque a la hora de la hora te va a preguntar, ¿cuánto me pagas? Y si tú le dices cualquier cosa arriba de 5% o 6%, se vuelven locos.
1: Claro.
0: Porque en el mundo no hay tasas de que te rediman esa cantidad de plata. Y ellos tienen miles de millones tienen que colocar.
1: Te digo el monto, tienen 500 mil millones de dólares. El doble, ¿no?, de los ingresos de Perú en un año. Tienen 500 mil millones de dólares en caja.
0: Y por si acaso.
1: Y el rendimiento que tienen es 1%. En Perú su rendimiento puede ser 7, 8,
0: pero no solamente
1: sin
0: eso,
1: problema.
0: Para que la gente sepa, en Qatar no hay petróleo. Qatar es gas. Exacto. Tiene la reserva de gas más grande del mundo. Pues ellos saben, duro, que el gas se va a acabar, porque es un bien que a la hora de la hora se acabará en 5 años, 6 años, 7 años, 10 años, 20 años. Pero dicen, el fondo soberano tiene que generar tanta plata en el mundo.
1: Exacto.
0: Que el día que yo me quede sin gas...
1: Exacto.
0: ¿Voy a tener mi billete?
1: No, ya asegurado. Pues ya saben que Lima ahora tiene 14 millones de habitantes, pero de acá a 10 años va a ser 20 millones. Entonces tienen un flujo recontra asegurado, ¿no? Y tienen la ciudad plana, porque Lima es plana, ¿no? Y con muchos bolsones de riqueza. O sea, en San Juan Lurigancho hay 100.000 personas con patrimonio alto, ¿no? Igual en Lima Norte, igual en Miraflores, San Isidro, igual en La Molina. Entonces tienes un circuito interesantísimo.
0: Correcto.
1: Ese
0: es por abajo, pero por arriba te quiero hacer dos preguntas.
1: Por arriba tienen que ser metropolitanos a Pasto, ¿ya? Metropolitano en la Panamericana Norte, en la Túpac Amaru, en la Universitaria, metropolitano en la Prealé, metropolitano en la Carretera Central, metropolitano en la Guaylas, metropolitano en la Juan Pablo II, ¿no? Juan Pablo II o Pista Nueva, le cambian de nombre. Metropolitano en la Vía Expresa Sur, o sea, metropolitanos, los que diseñó Castañeda Locio, eran 11 metropolitanos, en la Brasil, o sea, tenemos la ciudad para implementar los metropolitanos, pero para eso la ATU, tengo que aclarar, va a pasar necesariamente a Lima, ¿ya? Porque la ATU tal como está, yo aprecio mucho al presidente ATU, al señor David Hernández, yo lo quiero, lo respeto, es un gran profesional, pero ha heredado una institución que está repleta de gente vaga, gente que cobra y no trabaja, hermano. Entonces, no le queda un mango para invertir. Él me llama, me dice, ¿puedes invertir en hacerme la...? Por ejemplo, ayer han empezado ya la marcha blanca con pasajeros para la vía expresa Grau. Ya empezó. Ya están yendo pasajeros gratis, porque es marcha blanca, que van de la estación central del Metropolitano hasta la conexión con la línea 1 del metro. Eso, ya. La prensa mermelera no ha hecho nada.
0: A ver,
1: pero ya la gente ya sabe, ya la está usando.
0: 8:29. Trata de tener capacidad de síntesis. Te voy a preguntar por el tren de Chosica a Lima, porque tú sabes de trenes y tú sabes que a la hora y la hora eso va a tener que tener estaciones. Un primer tram, una primera ocasión va a ser de Chosica a Lima, pero debe tener pues una parada en Ate, una parada en Santanita. Y
1: pero no te aloques, no te aloques. Hay tanto tráfico, hay tanto volumen, hay 200.000 personas que quieren movilizarse, que no te preocupes. El primer la, make it simple, te voy a decir cosas fáciles. Chosica, Lima, Monserrate, muerto el pollo, no te compliques. Segunda etapa, de acá a un año, parada en Huaycán.
0: O sea, sí van a haber estaciones en un futuro.
1: Pero una nomás, Huaycán, que hay un montón de gente que...
0: Santanita.
1: Inicialmente no.
0: Ate.
1: Después, hermano, no te aloques.
0: La segunda vía...
1: No te aloques. La segunda vía son un dinero importante. Yo no voy a comprometerme a algo que no está bajo mi manejo. Pero la bajada de Chosica a Monserrate, te recontraseguro que va a estar repleta de gente.
0: Y de ahí llegar al Callao... De Monserrate
1: no, no es mi competencia, pues.
0: Ya, pues eso es Keiko, pues. Pero tú puedes, pero, tú vas a cogobernar, pues, con Keiko.
1: Bueno, vamos a ver. Es que, mira, si esto va a ser un régimen tipo Dina Boluarte, ¿no? Donde te dicen cosas y no las hacen, entonces yo sí voy a recurrir al pueblo. Porque yo algo he hecho.
0: Se te va a acabar la paciencia, como a Keiko.
1: No. Es que, bueno, pues es que es diferente su paciencia que la mía. Yo sí actúo, ¿ya? Porque una cosa que le hemos robado a la izquierda, hermano, es la calle. ¿Ya? Yo sí te convoco gente para temas válidos. El tema de la seguridad ciudadana, convoco gente. El tema del hambre, el tema del agua, son temas pendientes. He escrito un libro, Philip, sobre esto. He demostrado técnicamente cómo hay una cleptocracia de partidos de mierda, vas a disculpar, ¿no? Que se entran a hacer su partido para robarle al Estado mediante mochasueldos, vagos, órdenes de servicio, consultorías, expedientes técnicos que nunca hacen obra. Y pasan como si fuera inversión todavía. Entonces, hay una gente de mierda que ya desaparece el día domingo, ¿ya? Ahí está Somos Perú, Avanza País, Podemos y demás liendres. Entonces, esa gente hay que desaparecerla del mapa de una buena vez. Porque no tienen ideología. Es gente que entra a robar, nada más.
0: Bueno, Obras se queda sin inscripción el 31 de diciembre y por el partido, por algún gobierno también.
1: Yo creo que el 4 de octubre desaparecen, ¿eh? Porque...
0: No, cuando pierden la valla... Ya perdieron la valla, pero esta es su última elección. El 31 de diciembre dejan de existir como partido.
1: Sí, pero te digo, creo que el 5 de octubre ya desaparecen también porque no han cumplido con el mínimo.
0: Por eso, pues.
1: El mínimo que te pide.
0: Por eso, la ley. Doble razón para desaparecer.
1: Claro.
0: Lo último que te quiero preguntar, los teleféricos.
1: Teleféricos dependen del MTC. Entonces, yo voy a insistirle, ¿no?, al ministro de Transportes que recién ha entrado.
0: ¿Cómo se llama?
1: Ni idea tengo. No sé.
0: ¿La ve, Quique?
1: No sé, han puesto una persona que del mundo del agro. El señor ha sido viceministro de agro y lo han puesto a manejar trenes, ¿no?, y transporte. O sea, bueno, ahí lo dejo. Voy a hablar con él. A partir del 5 voy a quedarme a hablar con este señor porque hay una transferencia. En pedido de transferencia tengo el derecho de hablar, ¿no? Y decirle, bueno, señor, permita que se dé mantenimiento ya para comenzar a operar los trenes. Permita usted... ¿no?, que se pongan las barreras para poder evitar que la gente circule cuando el tren está pasando. Permita usted poner las barreras para que la gente no circule por las vías. Entonces, son inversiones pequeñas para la magnitud del proyecto. Entonces, te digo, voy a hacer lo que siempre he hecho, es hablar con la gente, con los que toman decisiones, los decision makers de este gobierno, ¿no? Entonces, no todo es Keiko, hermano. Los ministros tienen poder, ¿eh?
0: ¿Sí?
1: Un ministro te puede... Claro. Por ejemplo, me han trabado el tema del tren por un tema de mezquindad política. Lo siguen trabando. Ha salido el señor Rafael Rey, pero ha dejado gente que está trabando. Así de mezquina la gente, ¿no?
0: Bueno, vas a poder hablar con Keiko. ¿Cuándo te vas a reunir con Keiko? De ganar, que todo apunta. No, o sea, no estoy faltando a la verdad ni estoy vendiendo el humo. Todo apunta que vas a ganar el domingo y tú te vas a tener que reunir con Keiko. Te tiene que llamar a felicitarte. Te tendrá que ir a buscar a felicitarte o citarte en Palacio para felicitarte.
1: Veamos.
0: Y al margen del jiji, el jajaja, tienen que ponerse a chambear para el Perú.
1: Es que, bueno, no, mira, yo no espero nada de nadie, mano. Yo hago mi trabajo, ¿ya? Yo sí he ido a felicitarla. He ido a su centro de campaña. Una hora hablando de lo que había que hacer rápidamente. Pero han pasado, pues, 60 días y no veo acción, ¿no? Decreto de urgencia es una potestad del presidente.
0: ¿Ha podido declarar en emergencia la economía de,
1: no, declara de emergencia, todos los distritos? No, la vida. Declara en emergencia la vida humana. Con eso puedes comprar, con asignación directa, equipo de chuponeo legal del WhatsApp.
0: No, y además se lo presta el FBI. Si el equipo, supuestamente tienes un plan que se llama el Escudo de las Américas, si tienes colaboración con el FBI... te lo va prestando, hermano, el FBI tiene, a eso se dedican. Declaras en emergencia transportes y comunicaciones, inyección de dinero, pero declaras en emergencia el salud y también le da plata.
1: Pero declara emergencia la seguridad nacional, la seguridad.
0: Y le das al interior, pues.
1: Por eso, pues, pero no ha hecho. Pero ¿por qué no lo hace?
0: Bueno, conversa con ella, pues.
1: Hasta Iber Maraví, tú me estás diciendo que está hablando lo mismo.
0: Ha dicho lo mismo que tú. Iber Maraví, que es comunista y proterruco.
1: Y el otro tema, hermano, un tema que no depende de ninguna ley. ¿Por qué no saca 70.000 vagos que están en la salud? Si la doctora Tomás, a la cual yo respeto, pero espérate, pues, ella misma dice, hay 80.000 personas en la salud, 10.000 son médicos y enfermeras. A estos 10.000, nómbralos, pues. Médico, enfermera, es la primera línea de batalla, guerra, ¿no? 70.000 más, es como que tú, aquí tuvieras, ¿no? Tus periodistas, tu gente que trabaja, pues tuvieras 70.000 más.
0: Hay ratios, pues hay ratios de médico no, por administrativo.
1: No, pues por cada 10 médicos, un administrativo, pues. Pero aquí es al revés, por cada médico tienes 10 administrativos. Pero eso se repite en MINSA, se repite en todos los ministerios. Entonces es lo que yo venía diciendo, fusiona ministerios, ¿no? Reduce gente, reduce orden de servicio, pero no han hecho una sola medida.
0: 7:36.
1: Pero esa es una medida. Me estás negociando los minutos.
0: No. Tú negocias. Tú me pediste 40, yo 40. Te dije 35. Achacando uno. Volvamos a negociar. Hagamos un swap.
1: Un swap.
0: Correcto. El día lunes.
1: Un swap de tiempo.
0: El día lunes.
1: Aquí está la reina. Acá,
0: escúchame. Ya se fue
1: se ha ido a peinar. Se ha ido a peinar
0: Iván Cruz. El día lunes en la mañana puedes venir acá a tomar desayuno.
1: Claro, hermano.
0: El lunes.
1: Invítame, pues.
0: ¿Qué quiere tomar desayuno? No me digas pan con chicharrón, que eso no lo come.
1: No, una biscotela, pues algo así.
0: Le voy a decir cuál es el desayuno de Porky. No, no tiene otro más. No, biscotela tampoco. Y garzón, biscotela, ese no. Porky solamente toma desayuno. Café con leche descafeinado, por más nuevo Coca-Cola. Si le mete cafeína, la cagada le va a decir bebita toda su vida a Bruce. Y toma su jugo de papaya, sin azúcar. Ese es todo tu desayuno. Eso te lo puedo invitar el lunes.
1: No, pero tengo un nutricionista que me está dando una leche, pero de, por ejemplo, de coco, ¿no? Leche vegetal.
0: Ya.
1: Eso estoy tomando. Si quieres saber lo último que toma el chancho.
0: Bueno, tu nutricionista es un maldito. O sea, tiene que votar. Entonces, los resultados de tu nutricionista se ven a la luz. Yo, ¿sabes a quién deberías contratar el nutricionista?
1: ¿A quién?
0: A Bruce, que está más limpio que tú.
1: No, entonces, pero es peligroso esa
0: ya,
1: cosa.
0: Entonces,
1: ¿no?
0: El lunes, ¿el lunes a qué hora puedes venir?
1: Ahí, fórmula, señor.
0: ¿Puntual? No, 7:30, no, dile 7:15, pues. Ya, el día lunes, va aquí mi hermano, ha comprado un reloj Casio.
1: Espera, el domingo.
0: Que le ha costado $5.
1: No te cuento, es que el domingo, a ver, yo voy a estar hasta las 4 de la mañana
0: ya.
1: En el conteo de votos.
0: Está bien, pero el lunes vienes acá.
1: No, el domingo hasta las 4 de la mañana.
0: Está bien. Te vienes acá a las 7:30 de la mañana.
1: Déjame, entonces vengo de boleto. Pues, porque
0: vende volantín. No, tengo tu leche con tu juego de papaya, te prometo.
1: No voy a dormir.
0: ¿Y para qué vas a dormir? Ya vamos. Escúchame, te doy tu reloj Casio de $5.
1: Este es mi Casio.
0: No, ese es casi.
1: Casi.
0: Casi, porque es tan viejo que ya se le ha caído la hoja. Ya. Tiene que venir Judy.
1: Ya, que venga Judy.
0: Que venga Judy. Listo. Vámonos a la pausa. Y por favor, una vez que termine la vaina, abrázate con Bruce, abrázate con Francis Allison, reconcíliate con Daza, no te pelees con Urresti.
1: Con Urresti no me he peleado.
0: Ya.
1: De hecho, que he sido
0: legal. ¿Le darías un abrazo a Bruce fraternal luego de la batalla?
1: Bueno, si tú me lo pides, sí, hermano.
0: Yo te lo pido, pero no le digas al oído que eso no lo
1: No, pero tú eres el malo, tú estás así. Yo no he hecho nada.
0: Ya, el día lunes, Quique, encárgate tú con Reina, porque el otro, ¿cómo se llama tu ex jefe de prensa? Salazar, ¿no? Ex jefe de prensa. Está prohibido que ingrese por impuntual. Pero en fin, el lunes está Porky con nosotros a las 7:30 de la mañana. Pausa y viene Yu.
2: Esto es todo, amigos.
3: Bebita. 8:40. 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

0: 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Tenemos información desde el interior del país. En Tarma detienen a 4 efectivos policiales. Los miembros de la institución estarían vinculados a una banda de extorsionadores.
1: Tú eres policía, creo que ya sabes el procedimiento, ¿verdad? Sí,
2: sí. Pero eso no es como se lo hace.
1: Esta es la resolución. Para que lo puedas leer, léelo.
3: El Ministerio del Interior reafirma su firme decisión de actuar frente a cualquier conducta delictiva o irregular que involucre a los integrantes de la Policía del Perú como parte del fortalecimiento de la integridad institucional y la lucha contra la criminalidad. En esa línea, 4 efectivos policiales fueron detenidos de manera preliminar en la provincia de Tarma, región de Junín, por disposición judicial debido a sus presuntos vínculos con la banda criminal Los Apretadores de Tarma, dedicada a la extorsión agravada. La intervención evidencia la decisión del sector interior y de la Policía del Perú de actuar con mucha firmeza ante cualquier indicio de participación de agentes del orden en actividades ilícitas dentro del marco de la ley y con respecto al debido proceso. El inspector general de la Policía General PNP, Manuel Lozada Morales, destacó el compromiso del sector interior y de la institución policial para combatir la corrupción y cualquier conducta irregular de sus integrantes. De acuerdo con las investigaciones preliminares, la banda criminal Los Apretadores de Tarma captaba a sus víctimas mediante supuestos contratos de alquiler de vehículos e inversiones fraudulentas. Posteriormente exigía dinero para devolver sus bienes bajo amenazas de muerte mediante mensajes y videos enviados por WhatsApp.
4: Antes decir que el gobierno central que preside nuestra señora Presidenta Constitucional de la República, los lineamientos del sector interior, las estrategias del alto mando policial y la región policial Junín, en pleno con sus oficiales que dirigimos las operaciones policiales, se han desarrollado operaciones policiales denominada TEO, trazabilidad, ética y orden. Eso es lo que se ha realizado. En un primer estadio, damos cuenta que el 18 de julio de este año se produce el delito de estafa. Pseudos personajes que indican ser empresarios conminan a ciudadanos para que de buena fe hagan convenios, hagan contratos y entreguen sus camionetas, 4x4, camionetas nuevas.
3: En este caso se investiga la presunta participación de 4 efectivos policiales, quienes habrían proporcionado armas de fuego y brindado resguardo a integrantes de esta organización criminal para facilitar sus actividades ilícitas. Los investigados son el comandante de la policía David Ramírez Panta, comisario de Tarma, el suboficial de tercera de la policía Luis Guarroco y Lizarbe, el suboficial técnico de segunda de la policía Héctor Lirio Chinchay y el suboficial de segunda PNP Jan Aguirre. Los 4 afrontan 7 días de detención preliminar judicial mientras continúan las investigaciones. El operativo se ejecutó por el Grupo Especial contra el Crimen de Huancayo Greco de la Dirección de Inteligencia del Ministerio del Interior en coordinación con Fiscalía Especializada contra la Criminalidad Organizada de Junín y en cumplimiento de una resolución judicial de segundo juzgado de investigación preparatoria de Tarma. El MININTRE continuará fortaleciendo todos los mecanismos de integridad y control institucional, así como el trabajo articulado con las autoridades competentes, sobre todo para prevenir y enfrentar conductas ilícitas dentro de la función policial.
0: En tanto, en San Miguel, un accidente terminó lamentablemente con la vida de un padre de familia.
5: Accidente fatal en San Miguel. Pudo ser una tragedia aún mayor. Una camioneta fuera de control se subió a la vereda, atropelló un hombre, terminó dentro de un condominio. Todo ocurrió cerca de las 8 de la mañana en el jirón Coronel Francisco Bolognesi, en San Miguel. La camioneta, la cual perdió el control, se llevó todo a su paso. Primero, impactó contra el peatón, luego derribó las rejas del condominio, hasta terminar dentro del predio. Lamentablemente, el hombre atropellado murió en el acto. La víctima fue identificada como Paul Palacios Tirado, de 48 años. Según los vecinos, era dentista y se dirigía a su centro de labores cuando fue alcanzado por la camioneta. El conductor y un niño de 4 años también resultaron heridos. Ambos fueron trasladados de emergencia a la clínica San Judas Tadeo, donde quedaron en observación.
2: Iniciado el día de ayer, por lo pronto ya se ha corrido traslado a la fiscalía, ya tiene conocimiento la fiscalía competente y también está pasando esta investigación en la unidad de accidentes de tránsito con un desenlace fatal. Entonces,
5: ahora se busca determinar qué provocó el accidente. Mientras tanto, los vecinos ponen el foco en la falta de un semáforo en este cruce y piden otras medidas para evitar que se suscite otra tragedia.
0: En San Juan del Urigancho cae una banda dedicada a la falsificación de billetes.
6: El muchachito está trabajando conmigo, ahí te va a llamar Pedrito, ¿ya?
7: ¿Ya?
6: Estás hablando con Medellín.
7: ¿Ya?
6: De ahora en adelante la cosa respeto, hermano.
7: ¿Ya?
6: Respeto, tú respetas a mi gente y yo te respeto a ti y a tu gente también.
7: Pero, escúchame.
6: Ya hablamos, yo ya hablé con el dueño del circo ya. Cualquier cosa ya, se comunica sí. Con simplemente chambea piola y tranquilo, no me armas. ¿Copiaste?
3: Luego de un paciente de trabajo de seguimiento y de campo en Lima, la policía detecta un acto de extorsión en flagrancia y detiene a 3 presuntos integrantes de la banda criminal, los Malditos de Río Seco. El trabajo de inteligencia de la policía del Perú permitió ubicar a presuntos integrantes de la banda criminal, los Malditos de Río Seco, cuando los agentes constataron que los sujetos estarían realizando un acto de extorsión contra un integrante de una empresa de transporte público. Actuaron de inmediato y lograron detener a 3 presuntos implicados. Los intervenidos fueron identificados con las iniciales JMGC alias Molle, JLDL alias Medellín y además de la persona de iniciales YAAR alias Chavo, quienes estarían vinculados a actos de extorsión contra una empresa de transporte que cubre la ruta Curva de Manchay, Tambo Viejo, con paradero final en Río Seco. El resultado de la intervención, los efectivos policiales incautaron un vehículo tipo minivan, 3 celulares con valiosa información, 3 documentos de identidad y una billetera con 2 tarjetas bancarias. Los intervenidos y las especies incautadas fueron puestos a disposición de la unidad competente para continuar con todas las diligencias correspondientes conforme a ley. La Policía del Perú fortalece sus acciones de inteligencia y respuesta inmediata para detectar y combatir la extorsión, protegiendo a quienes desarrollan sus actividades de transporte y trabajo. Cae entonces banda criminal dedicados a la extorsión de transportistas denominados los Malditos de Río Seco.
0: Muy bien, hasta aquí con la información que tiene que ver en realidad con la información policial, ¿verdad? A ver, cae una banda de falsificadores de billetes. Ya lo acabo de lanzar, señores. ¿Qué ha pasado? A ver, vamos con el Congreso de la República. Nos mantenemos firmes, señala Yanina Avendaño. Estaremos atentos a lo que ocurra en la Cámara de Diputados y en la Cámara de Senadores.
8: Y esa es la razón por la cual pasamos a debatir una segunda propuesta, que fue esta propuesta legislativa que acabamos de ver que se ha aprobado. En ese sentido, Juntos por el Perú se mantiene firme en su posición y evaluación del proyecto legislativo que hemos recibido del Poder Ejecutivo. Ahora esperaremos la situación que ocurra finalmente en el debate correspondiente en la Cámara de Diputados y luego también en el Senado, porque hay una expectativa de los compañeros diputados, al margen de Juntos por el Perú, del resto de bancadas de oposición, de que lo que se resuelva en la Cámara de Diputados respete lo que se ha trabajado en la comisión y que esta a su vez se respete en la Cámara de Senadores. Veremos cuáles son los procedimientos de esos días, pero nosotros mantenemos firme en la posición que hemos expresado a toda la ciudadanía, respaldando su pedido y respaldando el clamor del pueblo de que no se permita ningún recorte de derechos ni vulneración, áreas naturales protegidas y una serie de actos que pueden atentar contra la soberanía del país y los derechos de las personas. Muchas gracias.
0: A ver, Ernesto Zunini habla de arbitrariedades y amenazas en el tema del pedido de facultades. Mire quién habla de arbitrariedades cuando los propios miembros de Juntos por el Perú han señalado que hay una imposición en el partido que viene de otras fuerzas extrañas, ¿no? Fuera del grupo parlamentario que hoy ocupa curules en el Parlamento, en la Cámara de Diputados, ¿no? No lo dice un parlamentario de la oposición, sino un miembro del propio partido Juntos por el Perú. Así que Ernesto Zunini, ¿a qué se refiere cuando habla de arbitrariedades y amenazas? Seguramente a las declaraciones de Keiko Fujimori, pero bueno, si la han acusado siempre de ser autoritaria, ella sigue siendo Fujimori al final.
9: Hemos sido testigos del clima de arbitrariedad en el cual se ha querido no solicitar, sino arrebatar estas facultades a la Cámara de Diputados. Amenazas solapadas y también con mociones de censura a una mesa directiva de la Comisión de Constitución. Se nos ha pretendido hacer votar con una espada de Damocles en la cabeza. Y eso nosotros lo rechazamos. Porque decir que hay una actitud autoritaria de parte de este gobierno y de parte de su bancada no es un insulto ni un adjetivo, es calificar una forma de gobierno y es así como se pretende conducir este país. Por lo tanto, se ha consumado un gran hito hoy de parte de un conjunto de bancadas sobre pretexto de defender los intereses del pueblo peruano. Y el gran mito es que existen las posiciones neutras. Las posiciones neutras en política no existen. El gobierno nos combinó con una espada en la cabeza a decir todo o nada. Ha respondido nada. Y es conocido que el debate continuará en el pleno de la Cámara de Diputados. Y esperamos que no se construya nuevamente, como en el Senado, una mayoría espuria bajo la mesa para que finalmente se terminen aprobando las 66 materias como lo ha señalado la señora Marta Chávez y otros senadores fujimoristas. Lamentamos que pese a las comunicaciones formales y a las exhortaciones que hemos cursado al Ejecutivo y también a la Presidencia del Congreso, no hayamos tenido un compromiso concreto para que la Cámara de Diputados no sea avasallada y se respete la institucionalidad democrática de nuestro país.
0: Añade Ernesto Zunini y reafirma que el dictamen es un caballo de Troya, señala. Dicen que, ¿no?, eso es una espada de Damocles, que hubo una presión de parte de, por ejemplo, los representantes del Senado, en fin. Bueno, ¿qué hizo Pedro Castillo? Juntos por el Perú son miembros de un partido que llevó a Pedro Castillo a la victimización en esa última campaña. ¿Pero qué hizo Pedro Castillo? Dio o intentó dar un golpe de Estado. Entonces, por favor, esta posición de víctimas no les queda bien porque recordemos, ustedes son los defensores de Pedro Castillo. Entonces, simplemente, yo creo que guardar silencio quedaría mejor en los miembros de Juntos por el Perú. Y si no están de acuerdo con las facultades, bueno, no las aprueben, no las aprueben. Claro, como han perdido respaldo de Obras, han perdido respaldo de Ahora Nación, ¿no?, han perdido respaldo de Buen Gobierno, se están quedando solos y entran en una posición de víctima. Pero si ustedes se reafirman en su posición, no creen que deba, porque desde el principio dijeron que no les iban a dar las facultades, bueno, no se las den, voten en contra y vamos a ver si tienen la suficiente fuerza política y los votos suficientes para poder generar algún tipo de presión en el Ejecutivo. ¿Por qué no logran convencer a los miembros de Obras, de Buen Gobierno, de Ahora Nación? No pueden hacerlo, ahora se convierten en eso, ¿verdad? Vamos a escucharlo.
10: A partir de ello, si es que el Senado de repente indica, bueno, vamos a trabajar en base de lo que se apruebe en diputados. Juntos por el Perú se animaría a aprobar lo que hoy han aprobado Obras, Nueva Nación, que también son parte de la coalición democrática.
11: La preocupación aquí es que el Senado desnaturalice lo que aprueba diputados. Nosotros hemos dirigido cartas al presidente del Congreso. Hemos pedido al Ejecutivo que cambie su pedido. ¿Qué respuesta hemos tenido? Una amenaza. Frente a eso, la única alternativa era la de la decencia, la de decir la Cámara de Diputados tiene que respetarse porque con ella se garantiza la institucionalidad democrática del país y por eso hemos votado que no.
12: ¿Por el Perú va a tener la posición de decirle no a ninguna de las facultades solicitadas por el Ejecutivo?
11: Mientras no exista entra un compromiso bicameral, no podemos recibir un caballo de Troya ni abrir una caja de Pandora, porque es una amenaza para que se apruebe reforma tributaria, reforma laboral, ley de recursos hídricos, ley de hidrocarburos, y sobre eso creemos nosotros que tiene que haber un debate público, ciudadano, en donde la gente se dé cuenta qué es lo que propone cada una de las fuerzas políticas.
10: ¿No habrá un voto partido el día martes, teniendo en cuenta lo que se trascendió de las propias declaraciones de la señora Jennifer Paredes?
11: Esperemos que no, porque técnicamente nosotros sí estamos de acuerdo en dar herramientas para legislar sobre desastres naturales y sobre seguridad ciudadana.
0: Muy bien, vamos al Senado en este momento porque Fernando Rospigliosi opina y reclama por restablecer las facultades del sistema de inteligencia.
12: Parte de las facultades, como tú has mencionado, en efecto, es restablecer las actividades operativas de la Dirección de Inteligencia, que hace algunos años, desgraciadamente, le fueron recortadas. Es el único sistema de inteligencia en el mundo, la única dirección de inteligencia que no tiene esas facultades. Parte de las facultades que se le deben otorgar, espero que se le otorguen al gobierno, es eso, de restablecer la posibilidad operativa de la Dirección Nacional de Inteligencia.
13: Senador, para usted, estos videos que finalmente ha quedado registrado, ¿son indicios de una conspiración?
12: Podría serlo. Pero eso es materia justamente de la investigación que estoy reclamando. Yo creo que la policía y la fiscalía deben abocarse inmediatamente a este caso y que deben mantener informada a la opinión pública.
0: Bueno, añade Fernando Rospigliosi, pone énfasis en la seguridad nacional, en la seguridad de la propia presidenta de la República.
13: Una conspiración para el magnicidio. ¿Qué es lo que corresponde?
12: Corresponde investigar y sancionar a esas personas que están involucrados en este incidente. No es cosa de juego empezar a tramar el asesinato de la Presidenta de la República. Ese es un tipo de preparación política y psicológica que empiezan ciertas personas para luego justificar crímenes de esa magnitud. Yo creo que eso no debe dejarse pasar de ninguna manera, que tanto la policía como la Fiscalía deben investigar de inmediato a las personas que han participado en eso y que deben haber unas sanciones drásticas. No se puede permitir, bajo ningún punto de vista, con la experiencia que tenemos del terrorismo y la ola de crímenes que ha vivido el país, con esa experiencia creo que esto es un hecho alarmante y no podemos permitirlo. Ojalá que las autoridades actúen con la prontitud y celeridad necesaria, porque ya sabemos que muchas veces estas cosas demoran meses y años y luego se diluyen. Hay que actuar ahora.
0: No hay que levantar esa noticia, señala Lourdes Alcorta, para de esa manera no darle la publicidad que seguramente necesitan los delincuentes que han generado una ola de mensajes intimidatorios contra la presidenta de la República.
14: Pasado agosto, entre el 5 y 6 de agosto, se habría realizado una reunión virtual de dirigentes de la Macro Sur y se habla de querer eliminar a Keiko Fujimori. ¿Qué podría pasar? ¿Hay un posible movimiento para asesinar a la presidenta? ¿Qué tendría que pasar con estas personas, quienes hablan de ello?
15: Me parece pésima la situación, la noticia, la perversidad que hayan sacado una noticia tan torpe, tan estúpida, que no tiene nada que ver con la realidad. No pueden atentar contra el presidente de la República, pues. O sea, ¿en qué situación nos podemos estar encontrando? Hablando de la inseguridad, me parece una barbaridad y no hay que levantar esa noticia que no nos conduce absolutamente a nada. Es la presidenta del país, del Perú, más allá de todos nosotros. Es la presidenta del Perú la que nos representa internacionalmente.
0: Y nos vamos a la pausa y tú disfruta del verdadero sabor del café con solo pulsar un botón en menos de 30 segundos con la tecnología de Yura. 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Nos vamos a la pausa y continuamos.
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0: Muy bien, continuamos entonces, continuamos en PBO y, a ver, el alcalde Renzo Reyardo opina antes, me olvidaba de mi cafecito con leche a esta hora de la mañana. ¿Estás acostumbrado? A mí también me encanta. 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Ahí está. Muy bien, les comentaba que pues el alcalde Renzo Reyardo señala que el Congreso no está a la altura de lo que exige el país en referencia a la aprobación del pedido de facultades. Adelante.
1: Que el Congreso a la altura de las expectativas de la población, creo que el Congreso no puede encargarse de politizar un espacio muy sensible para todo nuestro país, no solamente para la ciudad capital, que es el de la inseguridad. No podemos pretender realizar labores políticas, por más que sea la casa de la política, el Congreso de la República, en estos asuntos que nos están golpeando mucho. Estamos viendo pérdidas de vidas humanas permanentemente, estamos viendo una insanía delincuencial gigantesca. Mi invocación nuevamente al Congreso de la República, con todo el respeto por cada uno de los parlamentarios de la Cámara de Diputados en este caso puntual, de dejarse de ejercer criterios políticos o de plantear criterios políticos ante una situación que no da para eso en este momento, en este instante.
0: Muy bien. A ver, en Chosica, Rafael Belaúnde Llosa, ministro de Defensa, señala que es importante que se declare a estas organizaciones criminales dedicadas a la extorsión y al sicariato como grupos hostiles. Señala que no tener esta calificación tiene implicancias jurídicas y que representa una limitante para ejecutar operaciones con las Fuerzas Armadas. Escuchemos con atención.
2: Responder a la inseguridad, señor ministro, bueno, porque teniendo en cuenta que Lima se encuentra en estado de emergencia y la policía, bueno, puede solicitar el apoyo al ejército. ¿Usted tiene conocimiento si se ha solicitado este apoyo a las Fuerzas Armadas?
3: No, nosotros lo que estamos, las Fuerzas Armadas tienen una limitante en tanto no podamos declarar como grupos hostiles a las organizaciones criminales. Lo que nosotros estamos pidiendo es que se nos permita declarar como grupo hostil a los pulpos, a la jauría, al Tren de Aragua, y poder conducir contra ellos operaciones militares a cargo de los comandos de las operaciones especiales del Ejército, ministro, de la Fuerza Aérea y de la Marina.
4: Ministro, sobre los avances.
0: Uh-huh. Y finalmente el ministro de Justicia, Ernesto Álvarez Miranda, se mostró optimista y confía en que el Congreso de la República pueda otorgar al menos el 90% del pedido de facultades. Considera además que en algunos grupos, y ya sabemos a quiénes se refiere, lo que se pretende es generar discursos incendiarios y populistas que calen en la población.
5: En el mejor de los casos. Y luego está el hecho de que el gobierno, al final de cuentas, confía. Este es, como ya se ha señalado, es una dinámica democrática en la cual las bancadas tratan de establecer posiciones ante la opinión pública. Muchas veces los discursos son incendiarios, incluso se levanta la voz en las cámaras, ante la prensa se levanta la voz en las comisiones, pero después hay una actitud cordial y amical. Por tanto, todavía tenemos confianza en que cada congresista, cada diputado y luego cada senador va a estar a la altura de su responsabilidad.
6: ¿Esta declaración de Jusáez en su totalidad se le va a brindar al Ejecutivo?
5: Yo creo que sí. Quizás se caigan algunas medidas, algunas pocas que puedan ser más discutidas, pero yo confío en que el 90% van a ser aprobadas finalmente. Porque, claro, la responsabilidad de no hacerlo recae no en el gobierno, recae en la Cámara y en aquellas bancadas que niegan su voto. ¿Qué pasa si el fenómeno del niño es sumamente grave y se ha caído la mitad de las medidas propuestas por el gobierno? ¿Quién asume la responsabilidad? ¿Quién va a ser destruido políticamente y va a desaparecer del espectro político? ¿El gobierno o la bancada que negó?
0: Bueno, y Elon Musk nuevamente se acerca a Donald Trump, participó en un proyecto sobre la guerra del futuro. Vamos a escuchar parte de ese encuentro en las declaraciones de Musk.
7: Elon Musk vuelve a los pasillos del poder estadounidense, y esta vez para estudiar cómo podría ser la guerra del futuro. El multimillonario regresará como asesor del gobierno de Donald Trump y formará parte de un nuevo proyecto del Pentágono. El secretario de Defensa Pete Hegseth presentó el proyecto Meridian, una iniciativa que analizará las tecnologías y capacidades que Estados Unidos deberá dominar en los próximos años.
4: No se trata de desarrollar nuevas estrategias o nuevas políticas. Eso ya lo hacemos. Más bien, su propósito es mirar al futuro de manera creativa e identificar los ámbitos que debemos conquistar y las capacidades que debemos dominar. Deberíamos haber estado pensando en el mando autónomo de la guerra hace 10 años. Necesitamos mirar hacia el futuro para lograr el dominio tecnológico y militar en el campo de batalla durante las próximas décadas.
7: El regreso de Elon Musk ocurre después de una ruptura pública con Donald Trump, luego de diferencias por la política de gasto del presidente. Posteriormente, el empresario retomó sus aportes a causas republicanas. Ahora su nuevo papel estará centrado en tecnología y defensa. El proyecto convocará a empresarios, expertos, académicos y especialistas en políticas públicas y tendrá 120 días para presentar sus conclusiones sobre las capacidades que Estados Unidos deberá desarrollar para enfrentar los desafíos militares del futuro.
0: Donald Trump habla sobre posibles elecciones. El presidente dice que podrían celebrarse, pero considera que aún es demasiado pronto. Sí, pues todavía no culmina, ni estamos cerca de la culminación de su gobierno.
7: Venezuela podría volver a las urnas, pero todavía no hay fecha. El presidente de Estados Unidos, Donald Trump, afirmó que el país podría celebrar elecciones, aunque consideró que todavía es demasiado pronto para llevarlas a cabo. Donald Trump también señaló que hablará sobre este tema con la presidenta interina de Venezuela, Delcy Rodríguez, pocos días después del encuentro que ambos sostuvieron en Nueva York. Se trata de su primera reunión desde la captura de Nicolás Maduro, ocurrida el pasado 3 de enero, durante una operación militar comandada por Estados Unidos. En una entrevista con la revista Time, Donald Trump aseguró que la relación con Rodríguez se mantiene en buenos términos y destacó la cooperación petrolera entre ambos gobiernos. El mandatario también afirmó que Estados Unidos está extrayendo una gran cantidad de petróleo venezolano para llenar sus reservas nacionales y estratégicas, mientras Venezuela también estaría recibiendo ingresos por esta actividad petrolera. Sin embargo, Donald Trump sostuvo que Washington mantiene el control total sobre las reservas involucradas. Así, por ahora, las elecciones aparecen nuevamente en el escenario venezolano, pero sin fecha ni condiciones definidas.
0: Con esto nos vamos a la pausa y regresamos con más. Viene Carlos Alberto El Tirillo Navarro, que está ansioso por entrar. Yo estaba aquí invadiendo mi ser, mi estudio, pero en breve usted lo ve y disfruta de los deportes.
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0: difícil de igualar. No estoy diciendo que no hayan iguales, pero es difícil, o sea, llegar a ser como Cristiano. Recaudar lo que ha recaudado Cristiano a nivel de número, de lenteja, de monedas, es increíble. ¿Ah? O sea, se ha ido a jugar a Arabia Saudita y tiene un sueldo que creo que era de... Tanta plata ganaba que el dueño del club dijo, mira, Cristiano, ¿sabes qué? Te voy a pagar el doble y te voy a hacer socio del club. O sea, vas a ser mi socio, le dijo el jeque, el emir, qué sé yo. Pero así y todo, de su propio país, de su propia selección, lo han sacado. Bueno, él se ha ido, ¿no es cierto? Pero prácticamente lo han invitado desde que lo hacen calentar 30 minutos y al final no lo ponen y lo llevan a la conferencia y dicen que le ofrecen, que le van a pedir disculpas públicas y estas no se dan, entonces ya parecía una olla a presión, Cristiano. Cuando redactas, cuenta, respira hondo y cuenta hasta 100 para ver si se le pasaba la bronca, pero igualito escribió ahí que se iba de la selección y que le desea suerte a sus compañeros. Bueno, el caso es que ayer jugó Portugal, mi querida Shauni, frente a Dinamarca, ¿ah? En el país del origen del problemón. O sea, era visita a Portugal. Sí, ahí en el mismo lugar donde Cristiano pidió que viniera, que venga Millet, al estilo Luis Miguel. Que venga Millet, así cálenme. Bueno, jugó Portugal frente a Dinamarca y ganó por 4. Y miren el gol de Cancelo. O sea, mira la tribuna, se golpea el corazón y dice, ¿qué pasó? No pasó nada. Acá estamos nosotros, en el primer gol. Y miren cómo es la vida, ¿no? Luego viene el empate de Dinamarca, luego viene el 2-1, el 3-1. Y el equipo danés mete un segundo gol. Y el jugador danés, enfrentando a Portugal, o sea, este es un Cristiano lover, ¿ah?, celebra el gol como Cristiano. O sea, se va hasta la esquina, vean ustedes, se va hasta la esquina del córner y salta de espaldas, es el ¡siu! Increíble. Bueno, esto pasa en el fútbol y esto le ha pasado a Cristiano Ronaldo. Se siguen dando comentarios, se siguen elucubrando opiniones. La información, como señalamos ayer, especifica que el entrenador y el presidente de la Federación Portuguesa se fueron hasta el aeropuerto para decirle que no se vaya, que recule, que recapacite. Bueno, aquí está el gol que le decía, ¿no? Miren ustedes, sale el arquero, le bombea la pelota de manera espectacular, porque no vamos a decir que no es un golazo el que se convierte a esta altura del partido cuando, cuando este jugador Höglund celebra, mira, como Cristiano. Bueno, al final el partido termina 4. Y lo que es la vida. Mientras ahí, en Portugal, en su selección, le dicen, no te queremos, Cristiano. En Argentina, o sea, Cristiano se está despidiendo de la selección sin querer, queriendo. Se está yendo. Mientras que a Leo Messi le ruegan, quédate, Leo, por favor, un ratito más, aunque sea un partido más. Y dice, no, ya está decidida. He tomado la decisión en familia, con mis hijos y mi esposa. ¿Y qué cosa es lo que le dicen los jugadores, mi querida Shauni, a Messi? ¿Y qué es lo que dicen los canales de televisión? Le han hecho un clip con diferentes frases calificando, nunca descalificando, a Leo Messi.
1: Messi. Se terminó una historia de amor.
2: Messi se retiró de la selección.
3: Se retira Messi de la selección argentina.
4: El anuncio de su despedida.
3: La despedida de la selección argentina de un tal Lionel Andrés Messi.
1: Y decide retirarse.
5: El mejor jugador de la historia.
6: El mejor deportista mundial de todos.
7: La superestrella, eres el mejor de todos los tiempos.
8: Un animal competitivo.
9: Y un año jugando en la selección.
10: Fantástico.
11: El número uno durante más de 2 décadas.
12: Una historia de película.
13: Esa frustración que terminó siendo gloria.
14: Esa enseñanza, ¿no? De no rendirse.
15: 2 Copas Américas, la finalísima, el campeonato del mundo.
16: El jugador que más golecillo y que más partidos.
17: Goleador histórico.
18: Un futbolista irrepetible.
19: El punto final con la selección argentina.
20: Es un día que tenía que llegar.
21: Una película inolvidable.
22: 20 años inolvidables.
23: Es una hasta siempre.
24: Mira, va a tener que despedir a Messi.
25: La despedida de Messi.
26: En lo que será el martes 6.
27: En la cancha de River.
28: Esto es para vos, Leo. Eternamente gracias.

0: promo de D-Sports, quien transmitirá el encuentro del último partido con la camiseta número 10 de Lionel Messi. Y ha salido el turco Mohamed a decir que lo mejor que le puede pasar al fútbol es que a Leo le den el Balón de Oro.
1: Lo mejor que podría pasarle al fútbol es que ahora que hablan tanto, le den el Balón de Oro. Es lo mejor que le puede pasar al fútbol. Así que...
2: Mirá, muy bien, muy bien.
1: Porque en cualquier debate futbolístico, vamos a sacar que es argentino. Bueno, lo podemos sacar, pero bueno. No hay ningún tipo que esté cerca. ¿Qué claro. debate vamos a hablar? Es solamente por hacer un debate, nada más.
2: Sí.
1: No hay nadie que esté cerca. ¿En qué? ¿En qué? A ver, decime quién puede estar cerca. No hay. No hay manera.
0: No hay forma. 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Y Sporting Cristal enfrió. Ayer a la DT de Tarma le metió 1, 2, 3, 4, 5 goles. ¡Qué katana le dieron a la DT de Tarma! Los de Roberto Mosquera a través de Hoyos, González, Sosa, Catriel Cabellos y Santiago González nuevamente dejó un marcador global de 6-0 de Cristal sobre ADT por la Copa Caliente, el torneo alterno de la Liga 1 que tendrá como finalista a Sporting Cristal y al ganador de Sport Boys del Callao y Alianza Atlético de Sullana. Entre Cristal y Sullana o Boys saldrá el ganador de la Copa Caliente. Un partido que tuvo en el pirata Hernán Barcos, Hernán Barcos, a un figurón, ¿eh? Y Quique se ha puesto de pie para ver si efectivamente lo que yo le decía en el primer bloque se confirma o no se confirma. Y la verdad es que el pirata jugando de 10, ¿ah? Mira el talento, ¡pac! Con la parte externa, al vacío, se la devuelven al pirata, no, es gol. O sea, primero, desde primera lección, el pirata, que seguramente me va a hacer llegar media docena de media luna, por los elogios. Viene una segunda acción. Pero mira cómo le da el pie. Ahora, en esa toma no lo favorece porque ya se le ve peladito por todos lados también. ¿Eh? Al pirata, sí, lo voy a llevar a... Mira esta acción. ¿Eh? Toca en una por elevación y pide el vuelto y se lo dan. Control y otra vez pase de gol. Dos pases de gol del pirata. Pero ojo, ya esta no, este descomunal. Sale desde la media luna, pica la pelota y él sobrepasa en velocidad. Ya. Este es de Six Million Dollar Man. Estamos hablando de Hernán el Pirata Barcos en esta goleada descomunal de Sporting Cristal sobre el ADT de Tarma. Bueno, mañana juega la selección peruana. Ya llegó a Canadá. El partido se juega al mediodía, 1:00 p.m, 1:30. Se estará jugando el partido entre Canadá y Perú. Me dice del tiempo, mi querido Quique. Ah, sigo. Sigue a tu... casa, me dice. No hay nada que hacer. Es muy, muy delicado. Tiene mucho tino. Quique me dice, sigue. Y yo me iba a mandar con la siguiente. Entonces, no. Sigue a tu casa, me dice. Bueno, hasta acá me trae el río. Viene Judicita con algo más de noticias a esta hora de la mañana. Y posteriormente, Patsy. Ayer vino con un que es verde limón, ¿no? Fosforescente. Ah, o sea, ese de policía de tránsito. Ah, de plumón, de resaltador de texto. Bueno, ahora viene con un naranja fosforescente. Ah, así que El otro plumón, el otro resaltador de texto. Ya viene Patsy después de Judicita.
3: Te dije.
4: Y 34. 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
4: 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Nueve y 37.

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4: 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Nos vamos a la pausa y continuamos con más. Viene Patsy, ven Dayan también.
0: 9 y 42. 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

0: Muy buenos días, ¿cómo están? Yo soy Pachi Vendayán y este es tu bloque de espectáculos aquí en TVO. Ya comenzamos octubre y para esto nuestra querida Agatha Liz viene a darnos algunos rituales para atraer las buenas energías y alejar las malas. Octubre es un buen momento para hacer estos rituales de limpieza y también agradecimiento y renovación de intenciones. Así que adelante, Agatha Liz.
1: Que los astros te sean propicios. Y bueno, siempre me preguntan por rituales, rituales que son importantes. ¿Cuáles son los rituales que recomienda Agatha Liz? Los rituales que yo recomiendo tienen que ver siempre con la manera de cómo nos acercamos a Dios a través de los arcángeles, de los ángeles, los arcángeles. Entonces, rituales para limpieza.
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0: Cinco y dos.

0: Hola, ¿qué tal? ¿Cómo están? Buenos días, bienvenidos a PBO Noticias a través de los 91.9 FM de PBO Radio, la radio con fe. Estamos iniciando nuestra jornada sabatina hoy, sábado, valga la redundancia, 3 de octubre del año 2026. Un saludo a los que nos sintonizan a través de la radio 91.9 FM en Lima y por supuesto a usted que está conectado las 24 horas del día a través de Movistar TV en el canal 735 HD y en el 35 SD. Por supuesto, también un abrazo a los que están en Claro TV, las 24 horas del día, en el canal 515 HD, en el 23 y en el 18 en SD. Usted nos encuentra en cable a nivel nacional, en Bagua. Estamos en Arquinetzac. Un abrazo en Ante, en Cusco, a los que están viéndonos a través de cable Click. En Lima Norte, usted nos ve también a través de Fibra Andina. En Ucayali estamos en Fibra Ucayalina. En Ollantaytambo, en el Cusco, estamos en Fibratel. En Pacasmayo, en Más Cable. En Espinal, en el Cusco, usted nos ve a través de la señal de Mectel. En Lima Norte también estamos con ustedes en Nextcom Comunicaciones SAC y disponibles, además de todas esas señales, en streaming a través de Vitel por su app TV 360, en Claro Video, en Movistar Video, en DirecTV Go, en Nuplin TV, en la señal de Vez Cable y en la aplicación de Fácil TV. No te pierdas la programación de PBO en todas estas plataformas. 5 de la mañana ya con 4 minutos. Les saluda como todos los días Quique Bravo Prado. Le doy la bienvenida a Quique Montenegro. ¿Cómo está, Quique? Bueno.
1: ¿Qué tal, Quique Bravo? Muy buenos días. Tiempo ideal. 5 de la mañana, reitero, como lo mencionó mi compañero Quique Bravo. 5 y 4 de la mañana para quienes recién se levantan a realizar alguna actividad importante, alguna chamba, algún trabajo extra seguramente. Muchas gracias por preferir la multiplataforma de PBO hoy sábado. 24/7 básicamente estamos nosotros recopilando información y por supuesto elaborando contenidos, reportajes, investigación. Gracias por su preferencia. Quique Bravo le da la bienvenida en este sábado 3 de octubre. Atención a este mes que ya huele a panetón, a no sé, árbol navideño, pero sobre todo a precaución, porque no sabemos cómo se puede desatar la corriente del niño que podría, reitero, incondicional, podría desatarse en este mes. Dios no quiera, pero hay que estar preparados y sobre todo prevenidos como corresponde. Quique Bravo con más información.
0: Así es, y debemos comentar de que el tema de la inseguridad está absolutamente desbordado. Ayer en la noche, antes del cierre de nuestra pauta de hoy, se han producido dos crímenes más en donde han estado involucrados choferes de transporte. Dos asesinatos más. Terriblemente, no hay forma de manejar este asunto. El gobierno de Keiko Fujimori ha sobrepasado largamente los casi 70 días y su promesa de que se ponía orden desde el primer día está cayendo en saco roto. Están con el pretexto de las facultades. Lo concreto es que no existe un plan y esto está terriblemente desbordado. Todo esto lo vamos a desarrollar aquí en PBO Noticias, arrancando la jornada aquí en PBO hoy sábado. En La Libertad arrancamos con un operativo en el penal El Milagro. Agentes encontraron dos teléfonos, drogas, cargadores y otros objetos prohibidos. Veamos.
2: Dos celulares y cerca de 490 gramos de pasta básica de cocaína fueron encontrados durante una nueva requisa realizada por agentes del Instituto Nacional Penitenciario en el penal El Milagro de Trujillo. La intervención se ejecutó el último jueves en diferentes ambientes de los pabellones del establecimiento penitenciario como parte de las acciones de control interno desplegadas por la nueva dirección del penal. Durante la inspección de una de las celdas, los agentes descubrieron un forado en el piso. En el interior, ocultos dentro de medias, encontraron dos equipos celulares y cuatro bolsas que contenían una sustancia que, según el reporte del INPE, correspondería a aproximadamente 490 gramos de PVC. El hallazgo quedó registrado durante la intervención. Los agentes también encontraron otros paquetes y elementos relacionados con los equipos móviles que fueron retirados del lugar para las diligencias correspondientes.
3: Otro poco. Celda
4: 4.
3: Celda 4, donde, como se puede apreciar, están sacando unas bolsas aparentemente con alguna sustancia ilícita. Y siguen sacando otro paquete más. Otro paquete al parecer.
5: Celular.
3: un equipo celular. No se puede apreciar. Otro paquete más, al parecer también un equipo celular. Audífonos.
4: Estoy mirando.
3: Otro. Otro paquete.
2: La revisión continúa en los pasadizos del penal. En uno de ellos, los agentes encontraron un polo colgado de un gancho. Al retirarlo, descubrieron una bolsa blanca atada que contenía un cargador de celular y audífonos.
5: Ya revisaron un polo que estaba colgado en el tragaluz del pasadizo. Se puede apreciar ahí un bulto. Aparentemente, un cargador. Sí, un cargador con audífonos.
2: La requisa permitió además encontrar cables eléctricos, soguillas de rafia, pipas artesanales y objetos punzopenetrantes, todos considerados elementos no permitidos dentro del establecimiento penitenciario. Tras los hallazgos, el INPE comunicó el caso a la Policía Nacional y al representante de la Fiscalía Especializada en Tráfico Ilícito de Drogas de Trujillo. Las autoridades deberán realizar las diligencias para determinar el origen de la droga, identificar a los responsables y establecer cómo estos objetos llegaron al interior del penal. El operativo forma parte de las medidas anunciadas por la administración del establecimiento para reforzar la seguridad y evitar el ingreso o circulación de objetos y sustancias prohibidas dentro del recinto penitenciario.
1: Vamos ahora hasta Trujillo porque han capturado a integrantes de la granja Alianza. Delincuentes fueron detenidos en flagrancia tras intentar fugar de este ataque. Veamos.
6: Parece la 4.
7: El Ministerio del Interior deja fuera de operación maquinaria de la minería ilegal valorizada en más de 14 millones de soles en Amazonas. 8 excavadoras, más de 5.300 galones de combustible y otros equipos fueron destruidos durante un operativo policial en el sector de Cumpanam. La estrategia que impulsa el Ministerio del Interior para anticiparse al crimen organizado y quitarle sus herramientas sigue dando resultados. En ese marco, la policía del Perú ejecutó un operativo contra la minería ilegal en el sector de Cumpanam, distrito de Ceneva, provincia de Condorcanqui, en la región Amazonas, que permitió interdictar y destruir maquinarias pesadas, combustible y otros bienes destinados a esta actividad ilícita. Durante las operaciones desarrolladas en ambas márgenes del río Cumpanam, los agentes intervinieron 8 excavadoras de sobreoruga, 14 motores diésel, 16 bombas de succión de agua, 5 generadores eléctricos y más de 5.300 galones de combustible entre diésel y gasolina. También hallaron 37 campamentos rústicos y otros equipos y materiales empleados para la extracción ilegal de oro. Asimismo, también el personal policial incautó una pistola y un artefacto explosivo tipo mortero. Las diligencias permitieron identificar la remoción del suelo y la afectación de aproximadamente 20.000 metros cuadrados de la zona boscosa como consecuencia de las actividades de extracción ilegal. En total, los bienes y equipos interdictados e inutilizados durante el operativo fueron valorizados en más de 14 millones de soles, afectando directamente la infraestructura y los recursos empleados para el desarrollo de esta actividad ilícita. El operativo contó con la participación de efectivos de la Dirección de Medio Ambiente, la Dirección de Operaciones Especiales DIROPES y Dirección de Aviación Policial, entre otras unidades especializadas de la policía. También participaron efectivos del Ejército del Perú y representantes de la Fiscalía Especializada en Materia Ambiental, FEMA Lima.
1: Bueno, hemos visto el último trabajo que ha realizado las Fuerzas Armadas y la Policía Nacional de Perú en torno a la minería ilegal, esta nota procedente de Amazonas. Ahora vamos hasta Ancash, donde se realizó una investigación de la muerte de una mujer en Nuevo Chimbote. Han retenido además a una menor de 14 años tras hallar el cuerpo de su madre.
2: Una menor de 14 años fue retenida por la policía tras ser encontrada junto a un adolescente de 17 en un predio de Nuevo Chimbote, donde presuntamente intentaban ocultar el cuerpo sin vida de una mujer, quien sería la madre de la adolescente. El caso salió a la luz luego de que el propietario del terreno alertara a las autoridades al encontrar a ambos menores en el lugar. Según la información proporcionada por Serenazgo de Nuevo Chimbote, los adolescentes habrían intentado enterrar el cuerpo de la víctima, identificada como Elba Perpetua Domínguez Paredes, de 58 años. Tras la alerta, agentes policiales acudieron al predio e intervinieron a los dos menores. Ambos fueron trasladados hasta la comisaría Buenos Aires, donde quedaron retenidos mientras se desarrollan las diligencias para esclarecer lo ocurrido. De acuerdo con la versión preliminar difundida por Serenazgo, la víctima habría sido citada al lugar la noche anterior. La autoridad señala que la mujer se habría opuesto a la relación sentimental que mantenían los dos adolescentes. Según esta versión, luego de que la mujer manifestara su negativa, se habría producido un hecho que terminó con su muerte. Posteriormente, los menores presuntamente intentaron ocultar el cuerpo en el terreno. Sin embargo, estas circunstancias descritas por autoridades municipales todavía forman parte de la investigación y deberán ser esclarecidas por la policía y el Ministerio Público. El cuerpo de la víctima deberá ser sometido a las diligencias médico-legales correspondientes, mientras las autoridades continúan recabando testimonios y otros elementos que permitan reconstruir lo ocurrido. La investigación quedó en manos de las autoridades competentes, considerando además que los dos intervenidos son menores de edad y que el caso deberá seguir el procedimiento establecido para adolescentes en conflicto con la ley.
1: Vamos ahora hasta Trujillo, porque han capturado a integrantes de la Gran Alianza. Estos delincuentes fueron detenidos en flagrancia tras intentar fugar tras un ataque. Aquí los detalles.
7: La noticia viene desde Trujillo, La Libertad. La policía captura integrantes de la banda criminal La Gran Alianza. Tras ataque extorsivo durante labores de patrullaje preventivo en el sector Galindo, distrito de Laredo, la Policía Nacional del Perú escuchó disparos provenientes de un establecimiento y acudió de inmediato al lugar, donde intervino a dos sujetos que intentaban retirarse a bordo de un vehículo. Los detenidos fueron identificados con las iniciales LCHF de 35, alias El Chamo, y su compinche de iniciales EJBA de 21, alias El Cabezón. Los dos vinculados a la banda criminal La Gran Alianza e investigados por los delitos de extorsión, banda criminal y tenencia ilegal de armas de fuego y municiones. De acuerdo con todas las diligencias preliminares, ambos habrían efectuado disparos contra el portón del establecimiento, víctima de extorsión, como parte del ataque extorsivo. La policía logró incautar un arma de fuego tipo pistola, dos teléfonos celulares con varios información, un vehículo donde se movilizaban los criminales, dos logotipos extorsivos vinculados a LGA, banda criminal La Gran Alianza. Los detenidos y las especies incautadas fueron puestos a disposición de la unidad correspondiente para continuar con todas las diligencias conforme a ley, con pleno conocimiento de los representantes del Ministerio Público de la zona. En La Libertad, capturan a los integrantes de la banda criminal La Gran Alianza.
0: ¿Ustedes recuerdan el crimen que se produjo hace algunos días en Lima Norte, donde un chofer de una combi estaba dentro de una combi descansando, evidentemente luego de su jornada laboral, y llegaron un grupo de delincuentes, rompieron la parte posterior del carro, el parabrisas posterior, con piedras, y luego arrojaron un artefacto incendiario. Terminó falleciendo el chofer de la combi, que estaba descansando dentro de la unidad. Bueno, han capturado a 8 implicados en este crimen. Veamos.
4: ¿Ya? Préndelo. Los mexicanos, conchetumare, los mexicanos, atentamente los mexicanos.
6: Fue calcinado dentro de su vehículo cuando se encontraba descansando.
7: Caen presuntos autores del atentado contra colectivero en la Panamericana Norte. 8 personas fueron detenidas en operativos simultáneos en Lima e Ica. 4 de ellas estarían vinculadas directamente con el ataque extorsivo ocurrido el pasado 28 de septiembre. siguiendo la línea estratégica del Ministerio del Interior para enfrentar con firmeza al crimen organizado. La policía del Perú logró la captura de 8 presuntos integrantes de una banda criminal dedicada a extorsión contra empresas de transporte en Lima Norte. 4 de los detenidos estarían directamente implicados en el atentado ocurrido el pasado 28 de septiembre en la Panamericana Norte, donde un colectivero informal murió calcinado al interior de su minivan. La operación fue resultado de las labores de inteligencia operativa que permitieron identificar líneas telefónicas y cuentas bancarias presuntamente utilizadas para actividades extorsivas. Hay que dar cuenta también, así se dio con la captura y ubicación de los sospechosos. Las investigaciones vinculan a esta banda criminal con las amenazas contra diversas empresas de transporte, entre ellas la compañía afectada por el atentado y la empresa Ed Sibosa. Las acciones estuvieron a cargo de la División de Investigación de Extorsiones de la DIRINCRI. Entre los detenidos se encuentra un ciudadano venezolano que habría trasladado a los autores del ataque hasta Los Olivos. Además, de acuerdo con toda la información policial, los presuntos autores materiales reconocieron voluntariamente su participación en el atentado. Los 8 detenidos fueron identificados con el alias Gringo, alias Chucho, alias Eider, alias Huevo, alias Bocha, un adolescente de 17 años identificado con las iniciales M-A-I-R, alias JJ, y otros más. Las capturas se concretaron entre el 29 de septiembre y el 1 de octubre último mediante 8 intervenciones en distintos puntos de Lima Metropolitana y la región de Ica. Durante los operativos, los agentes incautaron 10 teléfonos celulares, una réplica de arma de fuego, 15 municiones, 3 cartuchos de dinamita, 23 envoltorios de marihuana y 130 soles en efectivo y un equipo POS. Asimismo, también se decomisaron 2 vehículos, una moto eléctrica, prendas de vestir, zapatillas que habrían sido utilizadas durante el atentado, además de otros objetos que serán sometidos a las pericias correspondientes. Esta intervención se enmarca en los ejes estratégicos del Ministerio del Interior, orientados a anticiparse al crimen mediante el trabajo de inteligencia, recuperar el control territorial y quitarles a las organizaciones criminales sus herramientas para delinquir.
1: Vamos ahora con información. En ATE han asesinado a un cantante de cumbia. Delincuentes lo balearon en plena fiesta de cumpleaños. Veamos.
7: Asesinan a cantante de cumbia en fiesta en ATE. El cantante Andy Torres fue asesinado durante un ataque armado en una fiesta en Huaycán, ATE. El animador Edinson Peceros quedó herido en este atentado, según informó la policía de la zona. Un cantante de cumbia en ATE fue asesinado a balazos durante una fiesta de cumpleaños celebrada en la zona H del centro poblado Huaycán. El ataque armado cobró la vida del intérprete de la cumbia Cristian Anderson Torres Zamora, de 26 años, conocido en el ámbito musical como Andy Torres, según informaron las autoridades policiales. El atentado ocurrió cuando criminales infiltrados en la reunión social abrieron fuego contra el escenario donde se presentaba la agrupación. Los disparos impactaron directamente contra el artista y causaron heridas al animador del evento, identificado como Edinson Daniel Peceros Gagó, de 29, de acuerdo con el reporte de la policía. Los agresores huyeron a pie del lugar de los hechos con dirección a la avenida Mariscal Cáceres inmediatamente después de realizar la descarga de los proyectiles. El personal policial acudió a la escena para acordonar el área e iniciar toda la recolección de las primeras evidencias del caso. ¿Cómo ocurrió el atentado armado en Huaycán? Los atacantes ingresaron a la celebración haciéndose pasar por asistentes antes de iniciar los disparos directos hacia la tarima. El cantante Cristian Anderson Torres Zamora murió en el lugar, desangrado, producto de los impactos recibidos, mientras que el animador Edinson Daniel Pecero Seagó fue trasladado de emergencia a un centro médico cercano. Las cámaras de seguridad instaladas en las vías aledañas de la zona H registraron el desplazamiento de los sospechosos durante la huida. La policía del Perú analiza todas las grabaciones de videovigilancia para rastrear la trayectoria de un vehículo de color gris presuntamente involucrado en la logística del atentado. El padre de la víctima mortal declaró a los medios de comunicación y dijo que su hijo no le había reportado haber recibido amenazas de muerte previas al ataque. La familia solicitó celeridad en las investigaciones para lograr la identificación de los responsables de esta brutal agresión armada. La Policía Nacional del Perú indaga las hipótesis de que el homicidio esté vinculado a delitos de extorsión y cobro de cupos contra eventos musicales. La investigación del crimen quedó oficialmente a cargo de una unidad especializada de la institución policial de la zona. Los peritos de criminalística recogieron los casquillos de bala hallados cerca del escenario para someterlos a los análisis balísticos correspondientes. Hoy las autoridades también buscan determinar si el arma de fuego utilizada en el homicidio fue empleada en otros hechos delictivos reportados en la jurisdicción. La unidad especializada de la policía mantendrá la toma de testimonios a los asistentes y organizadores de la fiesta de cumpleaños para reconstruir el suceso. Los efectivos policiales continúan con los operativos en el distrito de Ate para ubicar y capturar a los implicados en el asesinato del músico.
0: Terrible, ni los cantantes se salvan, y eso está demostrado hace bastante tiempo. Mientras tanto, el ministro del Interior, el señor César Astudillo, el general César Astudillo, que se ha salvado de la censura, gracias a estos, evidentemente, arreglos que hay en el Congreso, anuncia que mañana, que son las elecciones, se desplegará a todos los efectivos disponibles. Esto debería ser diario, así como están las cosas, todos los efectivos disponibles deberían estar todos los días. Pero esto es lo que dice el ministro del Interior.
8: Este domingo 4 de octubre, millones de peruanos acudirán a las urnas de las elecciones regionales de este ejercicio 2026 para elegir a sus autoridades que conducirán los destinos de nuestros distritos, provincias y regiones, siempre con la esperanza de un Perú mejor. El éxito de este proceso no radica únicamente en la participación masiva, radica además en la solidez y las garantías que el Estado peruano ofrece, para que cada voto sea emitido con absoluta libertad, paz y seguridad. Para dimensionar la magnitud de este desafío, debemos mirar las cifras que movilizan a nuestra nación. Hoy asumimos este reto de resguardar el derecho al voto de más de 26 millones de electores hábiles en los 1.892 distritos del territorio nacional. Ellos ejercerán su derecho ciudadano en casi 90.000 mesas, distribuido en más de 10.000 locales de votación habilitados por la OMPE. La señora Presidenta de la República ha dispuesto que la Policía Nacional del Perú y nuestras Fuerzas Armadas desplieguen todos los efectivos disponibles para esta jornada cívica, para esta fiesta electoral. Obviamente, la cantidad de efectivos que va a desplegar nuestra Policía Nacional no solamente es para dar seguridad en los locales, sino en el desplazamiento. Pero además de ellos, nuestra Policía Nacional tiene que duplicar y hasta triplicar esfuerzos para mantener la seguridad y la lucha contra la delincuencia en estos días. El crimen no para. Y no solamente contra esta criminalidad en la inseguridad ciudadana, sino además contra las amenazas que intentan el control en muchas áreas de nuestro país, el narcotráfico, la tala ilegal, la minería ilegal, la trata de personas, el cibercrimen. Todas esas amenazas, tenemos con ellos todos los días batallas. Nuestra Policía Nacional todos los días libra batallas contra la criminalidad, contra esas organizaciones criminales transnacionales, contra las bandas criminales, contra las amenazas que pretenden instalarse en el país.
0: Vamos ahora hasta San Isidro, porque un contundente, contra la corrupción, un contundente golpe contra la corrupción policial. El ministro César Astudillo pide
1: juicios sumarios a efectivos delincuentes, a malos efectivos delincuentes. Veamos.
9: Mire usted, en la Policía Nacional existe el espíritu de cuerpo, pero espíritu de cuerpo contra nuestros heridos, caídos, contra las viudas, los huérfanos que han dejado la delincuencia, ¿no? Contra nuestros efectivos. Pero no existe ningún tipo, ni el menor atisbo de espíritu de cuerpo con estos delincuentes que usan el uniforme de nuestra Policía Nacional para delinquir. Contra ellos nuestro absoluto rechazo. Y hemos ya dado disposiciones muy claras para que estos procedimientos sean sumarios y se les aleje. Hemos llevado a la cárcel a varios de ellos, se ha detenido, la misma policía ha detenido en flagrancia a varios efectivos, como que le digo, no puede ser posible que la nación que les entrega una espada, una pistola, un uniforme para que cuide justamente a la población, termine atentando contra ellos. Eso no solamente desprestigia la imagen de la institución, sino el excelente trabajo que hacen los demás policías, que son la mayoría. Y eso obviamente no lo vamos a permitir y estamos tomando todos los procedimientos para que sean sancionados drásticamente.
10: Ministro, el mensaje que busca dar desde el Ministerio del Interior, sobre todo a la población, con estas acciones que se han venido desplegando durante estos primeros meses de gestión.
9: Estamos trabajando con lo que tenemos, estamos trabajando 24/7, así mañana, tarde, noche, madrugada por la población. Ya, debemos ser conscientes, estamos empleando todos nuestros recursos, todo el material que tenemos a la mano, todos los efectivos. Y obviamente tenemos plazos que cumplir también, objetivos que alcanzar, que ya los hemos trazado. Tenemos nuevos mandos en la policía y con seguridad vamos a tener los resultados que todos queremos.
1: Vamos con noticias policiales internacionales. En Estados Unidos han extraído la bala del venezolano. Usted recordará herido por el ICE. El proyectil permaneció varios días en su cuerpo tras este disparo que le ejecutó esta entidad migratoria. Veamos.
11: Una bala permaneció alojada durante varios días cerca de su columna. Un venezolano de 28 años llamado Wilber Garcés fue sometido a una cirugía para retirar el proyectil que recibió durante un operativo migratorio en Texas. El disparo ocurrió el 20 de septiembre, cuando Garcés trabajaba como repartidor y agentes de ICE. Intervenía en su vehículo en Austin. Sus abogados informaron que ahora se encuentra en recuperación. Sin embargo, el caso también continúa en los tribunales. Un juez federal le negó la libertad bajo fianza y Garcés enfrenta cargos por agresión, resistencia, obstrucción e impedimento a un agente federal, delitos que pueden alcanzar hasta 20 años de prisión. Según los agentes, Garcés intentó escapar y posteriormente habría intentado atropellar a uno de ellos, por lo que un agente identificado como LG realizó el disparo. Sin embargo, su defensa cuestiona esta versión y señala que el agente que disparó no llevaba cámara corporal y que otro agente apagó la suya antes de hablar con su compañero. Así, mientras avanza la investigación judicial, Garcés permanece bajo custodia federal y se recupera luego de la extracción del proyectil.
1: Vamos ahora con información en España, porque cae Red Internacional de Narcotráfico. Organización operaba también como estructura de blanqueo de capitales. Veamos los detalles.
11: Una red internacional de narcotráfico tenía un negocio paralelo en España: convertir millones de euros procedentes de la cocaína en propiedades de lujo, vehículos de alta gama e inversiones inmobiliarias. La Policía Nacional y la Guardia Civil, en una operación coordinada por Europol, detuvieron a 27 personas en España y República Dominicana, realizando 38 registros simultáneos. La investigación, iniciada en 2023, permitió vincular a la organización con 4 cargamentos de cocaína incautados en Panamá, que superaban los 1.500 kilos. La droga procedente de Colombia y Panamá era trasladada en

0: La violencia en México es permanente. Han atacado con un arma blanca a una persona en una escuela, imagínense, y otras tres también resultaron heridas.
1: Una escuela del norte de México fue escenario de un ataque que terminó en tragedia. Dos hermanos y exalumnos, ambos de 18 años, ingresaron a un plantel de Torreón y atacaron con armas blancas a autoridades administrativas y estudiantes. El saldo fue de una persona fallecida y tres heridas. La víctima mortal fue la subdirectora del centro educativo y al menos uno de los heridos permanece en estado grave. El fiscal estatal Federico Fernández señaló que hasta el momento no se ha encontrado evidencia del uso de armas de fuego. Los jóvenes también habrían utilizado una especie de petardos, aunque las autoridades descartaron que fueran explosivos de alto poder. De manera preliminar, los agresores habrían mencionado un conflicto de sentimientos contra el plantel como posible motivo del ataque. Los estruendos alertaron a los vecinos, quienes acudieron al lugar y lograron detener a los dos hermanos. De manera preliminar, los agresores habrían mencionado un conflicto de sentimientos contra el plantel como posible motivo del ataque. Y mientras las autoridades investigan lo ocurrido, el Gabinete Federal de Seguridad colabora para esclarecer qué llevó a los dos hermanos a cometer a la agresión.
0: Los prófugos de la justicia peruana continúan, por supuesto, usted ya lo sabe, y aquí en PBO damos cuenta todos los días de este terrible suceso, que es que de manera vergonzosa no los puedan capturar. El que encabeza esta lista es Juan Silva Villegas, que cumple hoy 1579 días prófugo de la justicia. Usted puede llamar al 0800-40007, reitero siempre, no damos fe si este teléfono y el Programa Nacional de Recompensas funciona. Se ofrecen por Juan Silva Villegas 50.000 soles de recompensa.
2: Bueno, otro que no garantizamos, así, bueno, no sé si exactamente puedan pedir, digamos, una recompensa, pero está prófugo. A ver, el señor Jorge Cuba, atención, tiene ya 436 días como prófugo de la justicia. Recordemos, siempre es bueno todos los días recordar que ese señor se habría fugado por la frontera norte y tiene una sentencia de 24 años por el caso Metro de Lima. Quique Bravo.
0: Así que cerramos esta primera parte con grandes criminales de la historia.
3: Vigio, y estos son los grandes criminales de la historia. Hoy hablaremos del caso de Sidney Tirhouse Moore, descuartizador y asesino canadiense.
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3: Sidney Tirhouse Moore fue un hombre canadiense con un historial de violencia y problemas de salud mental. Este hombre cometió uno de los asesinatos más macabros en la historia de Manitoba. En 2003, tras una noche de alcohol y conversaciones con Robin Green, un hombre indígena, en un bar local, ambos se dirigieron a la habitación de un hotel. Lo que comenzó como una velada amena se tornó en una escena de horror. En un momento dado, Sidney se tornó agresivo y atacó a Robin con un cuchillo, provocando múltiples heridas fatales. Lo que hace este crimen aún más espeluznante es lo que ocurrió después del asesinato. Y es que Sidney procedió a desmembrar el cuerpo de Robin Green con precisión escalofriante. Según las investigaciones, este acto no fue simplemente para ocultar el crimen, sino que reflejaba una obsesión mórbida. Las partes del cuerpo fueron colocadas en bolsas de basura y algunas pruebas sugirieron que Sidney usó los huesos para rituales. Al día siguiente, el criminal acudió a la policía y confesó haber matado y descuartizado a Green. En el juicio, la defensa alegó que Sidney sufría de trastornos mentales graves y que había estado intoxicado durante el crimen. Aunque se presentaron pruebas de su inestabilidad mental, fue declarado culpable del homicidio. Fue condenado a cadena perpetua en 2008 y actualmente sigue encarcelado en

0: Canadá. Este es el criminal de hoy y con nosotros será hasta la próxima.
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2: Vamos a la pausa. 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
3: En el clima extremo de Cerro de Pasco, por ejemplo, no se sabe realmente porque es tan variante, impredecible hoy los climas por la corriente de El Niño. Pero bueno, como quiera que se encuentre dentro del ambiente, por supuesto, gracias por compartir nuestros contenidos este sábado fin de semana. Una pausa, Kike Bravo, y volvemos.
1: 5:38. 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
1: Cinco y 42.
2: A continuación, aquí en PBO Noticias, vamos con nuestra secuencia de biografías. En esta oportunidad, la reseña de San Francisco de Asís.
1: 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Giovanni Di Pietro Bernardone, Francesco de Assisi, San Francisco de Asís.
11: Nació el 5 de julio de 1182 en Assisi, en el seno de una acaudalada familia, hijo de Donapica Burlemont y de Pietro de Bernardone. En 1205 ejerció la caridad entre los leprosos y comenzó a trabajar en la restauración de ruinas de iglesias debido a una visión en la que el crucifijo de la iglesia en ruinas de San Damián de Asís le ordenó que reparara la casa. Los gastos en obras de caridad enfurecieron a su padre, a tal punto que llegó a desheredarlo. Renunció a su lujosa ropa por una capa y dedicó los 3 años siguientes al cuidado de los leprosos y los proscritos en los bosques del Monte Subastio. Restauró la ruinosa capilla de Santa María de los Ángeles. En 1208, durante una misa, escuchó una llamada diciéndole que saliera al mundo, y siguiendo el texto de Mateo 10, versículos del 5 al 14, no poseyera nada, pero hiciera el bien en todas partes. Cuando regresó a Asís en ese mismo año, empezó a predicar, provocando la renovación de la espiritualidad cristiana del siglo XIII. Reunió a 12 discípulos que se convertirían en los hermanos originales de su orden, más tarde llamada la Primera Orden, y lo eligieron superior. En 1212 recibió a una monja de Asís llamada Clara en la comunidad franciscana. A través de ella se estableció la Orden de las Damas Pobres, las Clarisas, más tarde, Segunda Orden Franciscana. Llegó a España a evangelizar a los musulmanes. En 1219 se encontraba en Egipto, donde pudo predicar, aunque no consiguió convertir al sultán. Viajó después a Tierra Santa, permaneciendo allí hasta el año 1220. A su regreso, encontró oposición entre los frailes y renunció como superior, dedicando los años siguientes a planear lo que sería la Tercera Orden Franciscana, los Terciarios. La tradición de poner el Belén en el mundo se remonta al año 1223. En una Navidad de la villa italiana de Greccio, San Francisco de Asís reunió a los vecinos para celebrar la misa de medianoche. En derredor de un pesebre con la figura del niño Jesús, moldeado por las manos de San Francisco, se cantaron alabanzas al misterio del nacimiento. Desde entonces, la fama de los nacimientos y su costumbre se extendió por todo el mundo. En septiembre de 1224, tras 40 días de ayuno, rezando en el monte Alverno, sintió un dolor mezclado con placer y las marcas de la crucifixión de Cristo. Los estigmas aparecieron en su cuerpo. Fue llevado a Asís, donde pasó los años que le quedaban, marcado por el dolor físico y por una ceguera casi total. Francisco de Asís falleció el 3 de octubre de 1226, cerca de la capilla de la Porciúncula, y fue sepultado en San Giorgio. Fue canonizado el 16 de julio de 1228 por el Papa Gregorio IX.
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3: Muy bien, vamos ahora con Avance Digital y por supuesto vamos a mencionar algo muy importante que a esta hora tenemos a esta hora. Por supuesto, a ver, mucha atención. El Tap to Pay, dice, tu propio iPhone ya puede ser un POS en nuestro país. ¿De qué trata este contenido, por supuesto, que tiene que ver con este dispositivo que todos los adolescentes están detrás de todas las últimas versiones? Creo que ahora el último es el iPhone 17 o 18, me parece, en el mercado. Pero, ¿de qué trata? Nos lo cuenta Jessica Pocket, aquí en Avance Digital. Adelante.
12: En un mundo digital que cambia cada segundo, esto no te lo puedes perder.
13: Imagínate que un pequeño negocio sin comprar ningún equipo adicional puede cobrar con tarjeta solo con su propio celular. Ya no es una idea futurista. Desde el 22 de septiembre de 2026 está disponible oficialmente en Perú. Apple anunció que Tap to Pay en iPhone ya está disponible en Perú, permitiendo que los negocios reciban pagos presenciales sin contacto directamente desde un iPhone compatible, usando una aplicación habilitada para esto. En nuestro país, la plataforma encargada de integrar esta función es SumUp. Para usarla, el comercio necesita un iPhone XS o un modelo posterior, con la última versión de iOS instalada, además de la aplicación y una cuenta configurada en SumUp. La función acepta tarjetas de débito y crédito de redes como Visa, Mastercard y American Express, además de Apple Pay y otras billeteras digitales. Y el cliente no necesita tener un iPhone para poder pagar. Esta llegada a Perú ocurre junto a otros 7 países de la región: Argentina, Colombia, Costa Rica, República Dominicana, Guatemala, Honduras y Panamá. Aquí está el principio científico detrás de este simple toque que activa el pago. La tecnología se llama NFC, que significa comunicación de campo cercano. Tanto las tarjetas sin contacto como los celulares modernos llevan dentro una pequeña antena. Cuando dos antenas NFC se acercan a pocos centímetros de distancia, una de ellas genera un campo magnético que despierta a la otra, permitiendo que intercambien información de forma segura y casi instantánea, sin necesidad de ningún cable. Es el mismo principio físico que hace funcionar desde hace más de 20 años tarjetas de transporte público en distintas ciudades del mundo. Lo nuevo aquí no es la tecnología NFC en sí, sino que ahora el propio iPhone el vendedor puede actuar como el lector, en lugar de necesitar un aparato separado para eso. Según SumUp, cada venta realizada con Tap to Pay mantiene una comisión de 3.39% más IGV, la misma que ya aplicaba la plataforma para otros métodos de cobro. Apple, por su parte, no cobra ninguna comisión adicional por habilitar la función en el dispositivo. Entre pequeños emprendimientos, restaurantes y profesionales independientes, esta función busca simplificar algo que hasta ahora requería comprar un equipo aparte. Al final, se trata de aprovechar una tecnología que ya llevamos en el bolsillo todos los días.
12: Porque cada innovación cambia la forma en la que vivimos. Yo soy Jessica Poque y esto fue Avance Digital, solo aquí en PBO.
2: 5 de la mañana con 50 minutos. Nos vamos a la pausa aquí, PBO, y venimos con más luego de la misma.
10: Cinco y 50. 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
2: 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Nos vamos ahora con Sandra Ramírez y nuestra secuencia de Historia que Inspira. La historia de un niño llamado Albeiro Vargas. Este muchacho, este jovenzuelo, se dedicó a cuidar a ancianos. Miren ustedes la actividad que decidió tener, porque en algún momento fue influenciado por algunos gestos importantes que heredó de su madre. Veamos.
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22: Con solo 8 años, este niño cuidaba decenas de abuelos. Soy Sandra Ramírez y esta es la historia de Albeiro Vargas.
23: A los 8 años ya tenía una misión, ayudar a los adultos mayores de su barrio en Bucaramanga, Colombia. Su historia comenzó en una familia desplazada por la violencia. Creció en la pobreza, pero su madre le enseñó a compartir y ayudar a los demás. Cuando tenía 6 años, su abuelo llegó a vivir con la familia tras ser diagnosticado con cáncer. Albeiro comenzó llevándole café y terminó convirtiéndose en su pequeño profesor. Le enseñaba los números y las vocales que aprendía en la escuela. Cuando su abuelo murió, comenzó a visitar a otros ancianos. En una de esas visitas, encontró a una mujer que tenía hambre. Corrió a buscarle un pan y al descubrir que no podía masticarlo, se lo dio remojado en agua. Su iniciativa creció hasta reunir a unos 20 adultos mayores y a otros niños que lo ayudaban. Creció tanto que incluso le hicieron un documental, lo que provocó cientos de ofrecimientos de ayuda. Años después nació la Fundación Albeiro Vargas y Ángeles Custodios, que atienden a cientos de adultos mayores. Así el niño que comenzó llevando café, terminó dedicando su vida a cuidar a quienes más lo necesitaban.
22: Esa fue la historia de Albeiro Vargas, quien nos recuerda que no hay una edad límite para seguir ayudando. Así que con esa historia de inspiración, comienza bien el día en PBO.
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3: Muy bien, vamos ahora con las efemérides. Como siempre, hoy sábado, por supuesto, no es ausente Quique Bravo para que nos recuerde como buen profesor de historia que pasó una fecha como hoy. En 1714 se aprueba la Constitución de la Real Academia de la Lengua Española, la madre de la lengua en español, como corresponde. En 1968... Juan Velasco encabeza un golpe militar, en 1974 se produce un terremoto en Lima y en 2018 se anula el indulto a Alberto Fujimori. Todo esto y mucho más aquí en Las Efemérides con Quique Bravo.
24: Hola, ¿qué
2: ¿qué tal? ¿Cómo están? Bienvenidos a las efemérides de hoy, 3 de octubre, aquí en los 91.9 FM de PBO Radio, la Radio Cofe. Fue una fecha muy especial el 3 de octubre, y les voy a contar por qué. Un día como hoy, el rey Felipe V aprueba la constitución de la Real Academia Española. Esto pasó en el año 1714, la Real Academia Española, que nos legisla a los hispanohablantes y que nos da una serie de tips para poder hablar de manera apropiada, que mucha gente evidentemente no respeta, ¿no? En los últimos tiempos con esta estupidez del lenguaje inclusivo, para decirles un ejemplo. Les cuento. En España, el rey Felipe V aprueba la constitución de la Real Academia Española. Se aprueba la creación para conservar y depurar, dentro de sus posibilidades, la lengua castellana. Desde 1715, la academia tendrá un lema: limpia, fija y da esplendor. Y un día como hoy, un golpe militar derroca a Fernando Belaúnde Terry. Esto fue el 3 de octubre del año 1968. El golpe militar de Juan Velasco Alvarado, que finalmente nos sumió en la miseria en la década de los 70 y nos obligó, por todas las mismas circunstancias, a tener índices con malos gobernantes de hiperinflación en los 80. Les cuento un poco. Todo es consecuencia de todo, por supuesto, ¿no? Un día como hoy, en el Perú, el general Velasco derroca pues al presidente Fernando Belaúnde Terry. Este fue el golpe militar dirigido por este militar, a quien acusó Velasco a Belaúnde de no haber realizado las reformas sociales que la izquierda peruana reclamaba. Él luego realizó sus reformas sociales, entre ellas la reforma agraria, destruyendo completamente el agro en el Perú. Y un día como hoy se produce un terremoto en Lima. Y básicamente debo decirles que el terremoto de un día como hoy del año 1974 es el último que ha tenido epicentro en Lima. Miren cuántos años. Les cuento. El 3 de octubre del año 1974 se produjo el terremoto de Lima. Esto pasó a las 9 y 21 de la mañana. Toda la costa hacia el sur, hasta la ciudad de Pisco, sufrió de la inclemencia de la naturaleza. Desde entonces, como les digo, ha existido un silencio sísmico en Lima que preocupa a los especialistas. El sismo del 74 tuvo una duración inusitada de más de 90 segundos. Por fortuna, fue un día no laborable para los escolares, pues coincidió, miren ustedes, con el sexto aniversario del gobierno de la Revolución Peruana. Justo lo que les decía en efeméride anterior, el golpe de Estado. Y justo dieron feriado, encabezada justamente por el militar, que gobernaba pues desde el año 1968. La población se mantuvo sobresaltada por varios días debido a las grandes réplicas que siguieron sacudiendo en la ciudad, las que se prolongaron durante 3 meses. La réplica más importante ocurrió incluso el día 9 de noviembre de ese mismo año. Y un día como hoy, se anula el indulto a Fujimori. El indulto que había negociado su hijo Kenji con PPK finalmente fue anulado por un juez y regresó a prisión Fujimori. Les cuento. El juzgado de investigación preparatoria de la Corte Suprema, a cargo del magistrado Hugo Núñez Julca, anuló el indulto a favor de Fujimori, que fue dictado a finales del año 2017. A través de una resolución de 225 páginas, el juez dispuso además la ubicación y captura del expresidente a fin de que sea reingresado a prisión. El documento indicaba que la resolución del 24 de diciembre de 2017 que le otorgó el indulto a Alberto Fujimori carece de efectos jurídicos. Además, declaró fundado el pedido de la parte civil de no aplicación del indulto por razones humanitarias a favor del mencionado condenado. Esto pasó el 3 de octubre del año 2018. Estas fueron las efemérides. Deje sus comentarios y comparte este video si le gustó. Me voy. Chao. Nos vamos a ir a la pausa. Luego de la pausa va a venir el tigrillo Carlos Alberto Navarro con los deportes. Básicamente hablándonos de lo que va a ser el tercer partido en esta etapa de la selección peruana de fútbol que dirige Mano Meneses. Hoy se enfrenta a Perú ante Canadá, y por supuesto que el tigrillo nos traerá detalles de lo que ha sido incluso ayer un banderazo. Peruanos hay por toda parte del mundo y han participado en esta especie de modernidad de alentar a los equipos, sobre todo la selección peruana, realizando estas reuniones previo a los encuentros. Así que el tigrillo Carlos Alberto Navarro vendrá con todos esos detalles de lo que va a ser el partido, tercer partido de Perú ahora ante Canadá. Recuerde usted, el primer encuentro de esta última etapa se perdió terriblemente ante Estados Unidos, luego se logró un empate bastante esforzado ante México y ahora llega este tercer partido ante Canadá. Así que estaremos con eso y con el tirío luego de la pausa.
3: Ojalá que tengamos un resultado al menos decoroso.
2: Vamos a la pausa entonces y viene Carlos Alberto Navarro.

0: 6 y 2. 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

0: ¡Ajá! ¡Ta, ta! ¡Ta, ta, ta! Ahí está. Tercer partido de esta gira por América del Norte, que empezó Perú jugando con Estados Unidos en Orlando, 4-1. Luego jugaron en New Jersey frente a México, 1-1. De ahí se fueron a Quebec, donde jugarán hoy día a la 1:00 p.m. Un horario poco usual para el fútbol, horario peruano, por supuesto, 1:00 p.m. Y el día martes cierran su participación enfrentando a la selección de Colombia, que según mi tío él debería ser el verdadero partido, el más difícil, por lo que significa Colombia, siempre y cuando no juegue con juveniles, dice el Ejalde. En fin, pero ayer hubo, después de mucho tiempo, mi querido Quique, un banderazo que movió a la selección, porque es cierto, no es común que Perú juegue en Canadá. En esta ocasión le toca enfrentar a la selección también bicolor en Quebec. El partido se juega a 1:00 p.m. y por supuesto que hay una colonia importante en Canadá, y desde todos los sectores de Canadá se han trasladado hasta Quebec para estar presentes en el partido de mañana. Sí, hubo un tiempo en que muchos peruanos viajaron a Canadá. Creo que es en la década del 70, casi 80, y hasta 90, donde también hubo una estampida. ¿Ah? En fin, Perú enfrenta a Quebec entonces, y Mano Meneses ha hablado sobre Carrillo y ha dicho que Carrillo tendrá algunos minutos con la bicolor.
1: Quanto a Carrillo, certamente terá minutos. Ainda não decidimos se vai começar ou se vai ficar para o segundo momento, mas está em plenas condições de estar em la cancha. O convívio, os entrenamentos, as coisas que precisamos ir paralelamente a los partidos e trabalhando com os jogadores que é entendimento coletivo, que é metodologia, que é conceito. Estou muito satisfeito com aquilo que estamos conseguindo fazer acá. Todos estão aptos. Amanhã vamos tomar as decisões baseado naquilo que podemos projetar, com a intenção também de alguns ganharem minutos. O processo continua. Como falei, como hablei a ustedes na conferência depois do partido. Então, para nós é importante continuar observando, continuar vendo reações, produções de los jogadores na cancha, porque isso, na verdade, são as principais avaliações que temos que fazer. Não com tanta objetividade, quem tem menos vai ter mais. Que todos possam ir ganhando minutos, alguns mais, outros menos, alguns para começar, outros para a segunda parte do partido. Amanhã novamente teremos 11 substituições, cambios. Então isso permite e até nos obriga às vezes a fazer alterações, porque o desgaste físico existe, e quando há muitos cambios, se o adversário hace muito, te leva também a fazer mais cambios. Por exemplo, em último partido fizemos menos. Então vamos levar isso em consideração.
0: Bueno, a ver, a seleção está em formação. Ayer se puntualizou aqui sobre a declaração de Mano Meneses quando dizia que seguia em observação. Para alguns já tem o 11, eu não creio. Que tenga el 11. Falta mucho todavía que ver, probar y estabilizar, además, ¿no? No solamente se trata de jugar un partido, sino de sostener esa cantidad de partidos en el aspecto individual. O sea, estoy hablando del nivel en el que el jugador debería de mantener para continuar en el equipo titular. Sin embargo, se dice que este podría ser el equipo que arranque mañana con Galese. Y algunos me dicen, como Gabriel me dice, ya debería de poner otro arquero. Yo creo que Perú no está lo suficientemente sólido desde después del arquero como para cambiar al arquero. Yo creo que Perú debería de solidificarse en el aparato juego para después comenzar a probar al arquero, porque Galese tiene mucha distancia, como dicen la mayoría, con el resto de sus compañeros en el puesto. Galese en el arco, Sone y López. Sone juega o jugaría porque Huamán quedó golpeado después del último partido. Marco López como marcador izquierdo, los centrales Garcés con Noriega. En el medio Cartagena y Yotún, ya no sería Cartagena y Oslin Mora. Yo sí creo que en las condiciones que está Perú debe tener dos mediocampistas de recuperación netos. Entonces sería Cartagena y Yotún. Y delante, sospecho yo, tres jugadores, ¿no? Con Concha por izquierda, Magallanes por derecha y Vélez para mí sería el detrás del 9. Y volvería a ser titular en el equipo, Gianluca Lapadula. Y se ha estado filtrando información, se han estado deslizando opiniones ya desde, yo creo que es más información que opinión, desde Argentina, algunos periodistas cercanos a Conmebol han dicho que 3.5 cupos serían los de Sudamérica más los tres anfitriones, Paraguay, Argentina y Uruguay, o sea, 6.5 cupos. La gente dice que se ha puesto a temblar porque creía que 9 cupos iba a tener Sudamérica. Bueno, es un sueño bastante, sueño de opio, diría yo. 9 ya de 10 es escándalo, ¿no es cierto? Y el Mano Meneses, no sé si ya tendrá el dato exacto, pero en los próximos días esto se debe de confirmar o se debe de anunciar el nuevo sistema para la eliminatoria.
1: Nosotros siempre gustamos de aguardar la oficialización, porque si no vamos a hablar de suposiciones, acho un poco peligroso. Pero se mantener en las 6.5 vagas, se va a mantener o que está. Y nosotros estamos preparados para eso, porque es eso que es la realidad hasta hoy. Después de cambiar, vamos a estar preparados para la otra situación.
0: O sea, 6.5 cupos. Sobre eso está trabajando, es lo que hay, dice. La última eliminatoria fue ahí. No va a ir para abajo, entendiendo que se dice que serían más las selecciones que jueguen en el campeonato del mundo. De 48 a 64. ¡Qué escándalo, Dios mío! Es decir, bueno, terminamos entonces con el tema de la selección nacional y vamos al ámbito local, donde Alianza Lima, sí, efectivamente acabó su puesta a punto en Cieneguilla. Luego de estar más de una semana en dicho lugar, la representación aliancista, que tuvo un partido intermedio con Palestino, donde no alineó solamente como titular el portero Duarte, y al respecto declaró Pablo Guede, dijo, algunos jugadores se sintieron un cierto malestar porque... O sea, es arduo el trabajo físico que está haciendo Alianza Lima en Cieneguilla. Y al respecto, hay dos... ¿hay declaraciones? Allá. Al respecto, hay dos jugadores que vienen recuperándose desde lo físico porque quedaron golpeados, sentidos, uno de consideración como Gaibor, que en pleno partido, y el otro Burlamaqui, ¿recuerdan ustedes? Creo que es en el clásico, cuando se terminan lesionando los dos jugadores y Pablo Guede se sentía frustrado porque hubo dos bajas en el mismo clásico. Bueno, sobre esos jugadores se sigue trabajando el área médica con el área física para que se incorporen cuando Alianza los necesite. Y nos vamos hasta la tienda Universitario de Deportes, ¿no es cierto? Y han elaborado un video, los de Universitario de Deportes, han elaborado un video pidiendo la unión en el mes de octubre, ¿ah?, para estar conectados con el equipo, la hinchada. ¿Y quién? Y el Señor de los Milagros, porque la fe es lo más importante.
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0: Bueno, esto, esta cercanía entre un club y el Señor de los Milagros era, entre comillas, exclusiva de Alianza Lima en los años 70, 80, cuando aparece la camiseta blanca y morada, que algunos dicen que la tela, ¿no? Y bien, escuché a alguien que sabe el asunto decir que no fue un tema de tela, porque en esos tiempos las camisetas eran tejidas de hilo de algodón. Pesaban una barbaridad, ojo. Y esas camisetas han estado hasta los 80, si es que no me equivoco, Quique, ¿eh? Hasta comienzo de los 80, con ese cuello en B, por ejemplo, de Alianza Lima. Y ahora Universitario de Deportes se une también a la fe. No sé si antes de Cuto o después de Cuto. Pero el caso es que han sacado una camiseta también moradita, con visos morados, merengue desde que era chiquitito, pero con algunos visos morados, y ahí la luce con unos detalles en las mangas. Algunos jugadores de Universitario de Deportes. O sea, otra camiseta para comprar. Hay que seguir invirtiendo y estar a la moda. 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Nos internacionalizamos, mi querida Marisolcita. Jugó Colombia, Colombia, frente a la representación de Paraguay. El partido se jugó en los Estados Unidos, según me dicen, y terminó un hito a cero nada más. Ganó Colombia con gol de Benítez en el segundo tiempo. Benítez a los 56 minutos en una alineación que para Colombia estuvo diseñada con Quintana, Andrade, Sánchez y Lucumí. También estuvo Ocampo, Ríos, Gustavo Puerta y Angulo, dejando tres en la ofensiva. Asprilla, Luis Suárez y John Arias. Ha cambiado considerablemente la oncena de Colombia. El técnico sigue siendo Néstor Lorenzo. Seguimos con más. Y nos vamos hasta el partido que juega en París, Francia e Italia. El partido luchado con dominio, o sea, luchado por Italia, con dominio mayoritario de Francia, con toque y toque, llegada al área, entrada por izquierda, por derecha. Y la verdad es que me tocó ver el partido en horas de la tarde y Francia es totalmente superior. e Italia, que viene golpeadísima, había recibido el gol de Olise al minuto 55 y Bastoni a los 68 convierte este gol tras una salida en falso desde el medio campo de Francia, y lo celebra Italia, pero escúchame, como hubiese sido la Copa del Mundo, y sostuvo, y sostuvo, y sostuvo, hasta que el partido terminó 1-1. Tenemos más fuchibol, mi querida Marisolcita. ¿Cuál tenemos? En Varsovia jugó la selección de Polonia y ganó por 6-0 a Rumania, con goles de Lewandowski, 1, 2, 3 veces, a los 24, a los 47 y para cerrar a los 86. Hubo expulsado también para la selección rumana y ahí comienza el show de los goles de la selección polaca. Primero Lewandowski, segundo Lewandowski cuando comenzaba el segundo tiempo tras servicio de Zalewski. Miren esta huida por izquierda, se mete casi hasta el área chica y Lewandowski, no importa que se moretee en la caída, celebra, guarda con ese tipo de celebración. Nunca se celebra de esa manera, sobrino. No hay que regalarse. Acá viene otra acción, ¿ah? Hasta el área chica donde Guita, sobre la propia valla, Guita, G-H-I-T-A, por si acaso, no es la del billete. Y acá hay un error terrible defensivo para que Van der Ek dejara el partido en 5-0. Cuando estaba por acabarse, Lewandowski vuelve a celebrar al minuto 86 y de esta forma se sella una goleada de Polonia ante Rumania. De esta forma, Suecia primera en el grupo, Bosnia en segundo lugar con 5 puntos, 4 para Polonia y sin puntos Rumania. Nos vamos hasta Bélgica, donde juega la selección de este muchachito De Bruyne, que convierte en 2 oportunidades. La selección belga daba cuenta de la turca en este partido que significa de la Liga de Naciones y que traía una goleada de parte de la selección belga. De Bruyne en primera y segunda ocasión. ¿Y quién mete el tercer gol? Quique Bravo y Prado vuelve por todos sus fueros. Brilloso. ¿Ah? Acharoladito. Mi Romelu. Tu Romelu. Nuestro Romelu Lukaku. Mira cómo brilla. ¿Ah? Tenía que regresar algún día. Y así con goles. El 9. Nadie le va a quitar esa camiseta. Que suenen todas las trompetas, cornetas y muérete si quieres. Burbujea hasta el final. Pero no deje de aplaudir y suspirar por Romelu Lukaku. Bueno, y ahora nos vamos a la despedida de el bosnio. Edin Džeko se va del fútbol. ¿Escuchamos, mi querida Marisolcita? ¿Lo tenemos en on?
3: Se va Džeko.
4: Una hora de partido y Džeko todos haciendo el pasillo en este momento. Todo tuyo, Germán.
3: Se despide de la selección de Bosnia Edin Džeko. Los compañeros, los suplentes, los rivales. Se va una referencia ineludible para el fútbol bosnio. Ha sido un símbolo y el rostro ilustre de un tiempo que es de lo mejor, obvio, de la historia.
0: No soy mal pensado profesional y veo las expresiones de cariño, por supuesto. Pero, Quique, hay un beso con ventosa. ¿Ah? Claro, ve, un chupetón, diría yo, que le da el entrenador, el primero. Cuando mira, se acerca, el primero pasa el pasillo y creo que es el primero que lo recibe el entrenador. Pero yo lo veo que es así, al estilo ventosa de pulpo, por si acaso, bien pegado al vidrio. Así, eso, así, sonoro. Es más, suena como champán, diría yo, cuando lo suelta. ¿Ah? Ahí se despide, sea serio, care serio, y el entrenador, ahí está. Ah, no, mira, se demora ahí, ¿ah? Ah, sí, con a raíz de cuello y de cuefillo todavía.
5: Me muero.
0: No, ese es... No. Yo creo que...
5: ¿Qué?
0: Un bidet para que pase la prueba del burbujeo este.
5: ¡Qué abusivo!
0: El entrenador bosnio. Nos vamos hasta Malasia, donde se corre una fecha más por la noche del Gran Premio de Bahrein en Malasia. Sí, señores, escuchen cómo está el asunto allá en el circuito de Malasia, efectivamente. A ver, escuchemos a Marisol. ¿Tenemos? ¿Oh? Ah, ok, bueno. Entonces, yo le digo que se habla mucho que la pista desgasta mucho los neumáticos. La temperatura ha estado tolerante para los motores y los pilotos, y hubo algunos despistes, muchos derrapes, porque las llantas se están gastando, como parece que el asfalto es de una calidad a la que no acostumbra la Fórmula 1, pero sin embargo, como las monedas están por encima de todo. Tenemos la pole position hecha por Max

0: El Red Bull Racing. Uy, por fin el Aston Martin, que comenzó de una manera horrorosa, y se dice que Alonso renovaría y seguiría con Aston Martin, que está mejorando porque empezó de manera terrible. El Sainz, el español, Stroll con Aston Martin, Hülkenberg en puesto 15 con los aros de Audi, Biermann con Haas, Ocon con Haas, Williams con Albon, Valtteri Bottas con... la escudería norteamericana, Cadillac, claro que sí, con Bottas y Pérez. Al final, Colapinto y Lindblad con Red Bull. Bueno, Colapinto, que había puntuado, yo creo que le han hecho una modificación en el motor de Colapinto, por eso que está ubicado en los últimos lugares. Por la noche conoceremos quién será el número uno del Gran Premio de Bahrein en Malasia. Hasta aquí llegamos y los invitamos para que continúen con más información de lo que viene, porque se vienen las elecciones municipales y regionales. Esto será el día de mañana. Ahora le voy a pedir el link correspondiente a Quique para verificar dónde me toca votar. No puedo revelar, ¿no? No puedo decir por quién voy a votar, ¿no? Ya está prohibido. ¿Me multaría, Marisolcita? ¿Cuánto tendría que pagar de multa? ¿Me llevarían atado, esposado, enmarrocado? No, de ninguna manera. Yo no voy a revelar por quién voy a votar. Viene Free Battles aquí en PBO TV y en radio.
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3: 6:35. 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
9: ¿Qué tal? Muy buenos días. Son 6:41. Buen sábado. Gracias a todos ustedes por estar ahí. Que el día de hoy sale el Señor de los Milagros, ¿no? Está por ahí Marcial, está por ahí Buen Año. Si Buen Año se va por ahí, se queda. El hombre tiene pinta de sahumador, Kike. ¿Hace cuánto que no vas a ver tú al Señor de los Milagros con fervor, Kike Bravo Bravo? Ya, se olvida del milagro. En octubre sí hay milagro. Gracias por estar en el Facebook de PBO. Gracias, por supuesto, por estar en la página de YouTube de PBO. Coménteme usted de cualquier lugar del mundo su experiencia yendo a ver el Señor de los Milagros. Hoy día es la primera salida y seguramente vas a tener una nota sobre el recorrido del Señor de los Milagros. Gracias, por supuesto, por estar chequeando nuestras redes sociales que andan muy bien, gracias a Dios. Arroba Philip Butters Perú. Contenido exclusivo, diferente, de temas también que no se tocan acá. Los espero en el arroba Philip Butters Perú. Ciertamente, le mando un gran saludo a la gente que nos está viendo en Movistar, en cualquiera de sus vertientes. Estamos en el canal 735 del Movistar HD a nivel nacional, el 35 del Standard Definition, en Claro, los dos cables más grandes del Perú, cobertura absolutamente nacional. Estamos en el 515 del Claro HD, en el 23 y 18 del Standard Definition, 276, ¿ha escuchado bien usted? 276 canales a nivel nacional gracias a la magia de la vía satélite de Milton Sat. Estamos en Cablevisión, en Tumbes, en Conectel, en Piura, en Telecable Monsefú, en Lambayeque. Estamos en nada más y nada menos que en Net Fiber Perú, en La Libertad, en Cable Andino, en Ancash, en Fiber Pro, aquí en Lima, en Signal Perú, en Ica. Muy buenos días a Arequipa, en Cable Arequipa. Son 6:43 y usted nos está viendo gracias a su celular de Vitel, en su app TV 360, está PBO TV las 24 horas del día. Estamos, cómo no, también en Movistar Video, en Claro Video, en 32 millones de celulares, hasta donde yo recuerdo el número. Estamos en DirecTV Go, en Wing Televisión, en Nuplin TV App, en Vez Cable, en Fácil TV App, y por supuesto en simultáneo en la radio. 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Vamos a hablar de Dina Boluarte porque, ojo, tenemos una entrevista larga con Agatha Liz, flanqueada de Carlos Cacho. Y Agatha le dice que se va a comer una cana a Dina Boluarte, que no va a pasar piola. Hasta el momento que el doctor Portugal la está haciendo esquivar la situación, pero parece que se ve en cana. 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Tengan ustedes muy buenos días. A ver, Keiko Fujimori anda maltrecha. Ya sabemos que ha caído en las encuestas, en todas. O sea, no hay mucha vuelta que darle. Y se está insistiendo en una política comunicacional y estar flanqueada de sus ministros. Sheput a su espalda, el ministro Chang a su espalda. Son dos buenos ministros, son duchos en su materia. Sheput sabe la cartera de trabajo. Además, él es un político que sabe defender lo humano, lo divino, la pena de muerte, la eutanasia. Él puede defender absolutamente cualquier cosa, porque es un político dado a eso. Es uno de los escuderos de Keiko, y en el caso de Chang, es un hombre que lo sabe todo, pues digamos, del mundo de la educación, y son sólidos en sus expresiones. Ahora, Keiko se ha ido a ver un colegio y ha aprovechado para seguir con el mismo tema, ¿no? Hablando de los colegios o hablando de las facultades. Veamos, son 6:45.
7: Sí, bueno, quiero primero aprovechar nuestra conexión a través de la Televisión Nacional para pedir las disculpas del caso en la región Amazonas. Estaba planificado nuestro viaje. Lamentablemente, los cielos nublados no permitió la partida del avión, pero esperamos la próxima semana poder visitarlos. Hemos aprovechado este tiempo para hacer una visita inopinada. Nos encontramos en San Martín de Porres, en el Colegio José Granda. Y lo que hemos podido ver en estas horas son los talleres que se están implementando aquí en José Granda y en todos los colegios en donde vamos a poner en práctica la educación técnica, la educación para conseguir trabajo. Y entonces lo que estoy disponiendo es que se pueda firmar un acuerdo entre el Ministerio del Trabajo y el Ministerio de Educación, justamente para que los alumnos que vienen formándose en los últimos años de secundaria puedan luego conseguir una chamba. Y para eso se va a encargar el ministro Sheput, para que esas bolsas de trabajo pues sean canalizadas prioritariamente a los alumnos que tienen esta especialización. Y por eso le agradezco también al ministro Chan por enfocarnos en este proceso en el que queremos mejorar la educación. No solamente la calidad educativa, sino también con esta mirada de educación para el trabajo.
9: Correcto. Habló de los temas concernientes a lo que visita. Es decir, que suelte pues la monotonía del tema de las facultades y que me voy a poner de mal humor y que no me jalen la alfombra, que yo ya sabe lo que soy. Después habló de un tema muy sensible de salud. Muy sensible de salud. Ojo que viene el fenómeno del niño, puede haber desabastecimiento para todos los temas de las enfermedades críticas, ¿no? Las que requieren el tratamiento continuo, entre ellas es el cáncer. Y habla del cáncer en donde ella y su familia especialmente han sido víctimas del cáncer, porque sufre evidentemente el paciente, sufre el papá, sufre la mamá, y ha tenido dos papás con cáncer, pero la familia también tiene un sufrimiento tremendo, porque inclusive teniendo los recursos económicos, porque es una enfermedad cara, ve sufrir a tu papá y a tu mamá. Habla Keiko Fujimori, 6:47.
10: Tengo un trabajo maravilloso, sean ustedes bienvenidas. Hoy, Palacio de Gobierno se ilumina de rosa. Se ilumina de rosa para sumarse a esta campaña tan importante del cariño, del amor, del sacrificio que ustedes entregan a cada uno de los pacientes. Pero me ha tocado también vivir como hija de dos personas que murieron de cáncer. Entonces, para mí esta campaña es muy especial. Como la primera presidenta mujer elegida, como mamá de dos hijas mujeres, como hija de dos papás, mi papá y mi mamá, que se fueron con esta terrible enfermedad, me lleva a mí a ponerle mucho cariño a este esfuerzo que están haciendo. Este esfuerzo que lleva décadas, que lo que busca es decirle a todas las mujeres que tenemos que prevenir, tenemos que hacernos nuestros chequeos constantes.
9: Son 6:49, como ustedes saben, se han caído las mociones de interpelación de Chang y la interpelación de Astudillo, cosa que le ha reventado a Roberto Sánchez, que es el que está, que es el que articula su propia bancada, que es JPP. Ya no es la bancada de Castillo, ya no se pone el sombrero, él es el jefe de la bancada, el gran vocero es Unini, y articulan para que sea siempre Manan la respuesta ante cualquier pedido de Keiko. Están cerrados en una oposición absolutamente obtusa. Bueno, el pueblo lo va a juzgar, pero hay que seguir avanzando con el tema, insisto, de los decretos de urgencia, porque hay que ir a debatir al pleno lo del diputado. Va a demorar mucho. Keiko tiene que hacer decreto de urgencia y comenzar a gobernar. Roberto Sánchez moquea porque ha retirado las firmas, cosa que ha sido un triunfo del gobierno, dicho sea de paso, de las dos interpelaciones. Escuchemos.
11: Bien, parece que se va a caer la interpelación contra el ministro de Educación. Da la impresión que sus aliados los vienen abandonando en esta serie de empresas que está realizando Juntos por el Perú. ¿Cómo lo toma usted?
12: Creo que es importante que cuando uno suscribe un documento, en el ejercicio democrático, ya sea de una interpelación, incluso de una censura, pues es el diputado, el grupo parlamentario que tiene esa responsabilidad. Ahora, allí no existe que nos hacemos más fuertes juntos o nos separamos, ¿no? Yo creo que se respeta el voto de cada quien. Y finalmente, es la ciudadanía. Es imposible, ¿no? Yo creo que la coalición no se rompe. Pueden haber divergencias, disonancias, también hay consensos, ¿no? Y a dos meses de, yo creo que construir una alternativa democrática parlamentaria siempre será una tarea de todos, ¿no?
11: ¿No cree que quizás pretender censurar al ministro del Interior tan temprano, querer rechazar de plano las facultades legislativas y demás interpelaciones que están buscando, no debilita la posición de Juntos por el Perú, los hace ver incluso con la muletilla de obstruccionistas, no los debilita políticamente esta situación que están llevando a cabo?
12: Nuestros voceros parlamentarios han sido bien claros, ¿no? Yo hago eco y asumo en todo el extremo la postura que ha hecho público Ernesto Zunini como vocero titular del grupo parlamentario Juntos por el Perú. Y claro, desde la prensa, desde los sectores gobernistas, críticos podrán decir pues que es obstrucción, que etcétera. En realidad, la calle, el pueblo, el movimiento social también tiene su propia lectura.
9: No, sí, por supuesto, la calle, el movimiento social tiene su lectura. La lectura es que el señor siempre tiene que declarar afuera del Congreso, porque al ser un empleado del Congreso, es decir, sigue viviendo en la teta del Estado. Acuérdense que antes fue congresista. No puede declarar pues en el Congreso porque lo sancionan. Entonces, para las declaraciones, el pata camina y todo. Pero para declarar, tiene que declarar en la calle, porque si sanciona adentro sería un empleado del Congreso regular hablando de lo que hacen o dejan de hacer los congresistas. Pero le pregunta también por toda esta gente del Movadef que está metida ahí. No es una calumnia. Hay cantidad de gente del Movadef ligada a JPP. Y Movadef es Sendero Luminoso, como Conaresutep, como FUDEP, como los organismos generados que ponen a Castillo en la presidencia. Dicho sea de paso, ¿dónde está el sombrero de Sánchez? Y le preguntan por Sendero Luminoso y por el pensamiento Gonzalo.
12: En la democracia se aceptan esas
13: razones. El señor Cipriani lo ha calificado como pensamiento Gonzalo, sus ideas. El señor Cipriani le ha calificado que usted tiene el pensamiento Gonzalo, que es poco falta para dar armas.
12: No ha dicho eso exactamente.
13: El video lo tenemos.
12: Esa es su interpretación.
13: Claro, y además usted es una persona negativa para el Perú.
12: No comparto.
13: Ha sido un exministro de Pedro Castillo, siempre lo ha llevado a la desgracia al Perú, ha señalado.
12: Bueno, yo no comparto sus opiniones, ¿no? Y no las comparto, respeto su opinión, no tiene ningún sentido.
13: ¿No siente temor quedarse solito, al fin de cuentas, y quedar como un simple trabajador del Congreso? Nosotros, ¿eso parece el futuro que no le espera a usted? Debió ser más cuerdo, más tranquilo, más sereno.
12: Ese es su deseo, pero no va a ser así.
13: Se está muriendo.
14: Pedro Castillo ha señalado de que
15: ¿qué muestras tendría que dar el oficialismo para que ustedes empiecen a ceder? Para que empiecen, porque parece que es
12: el vocero, no y no. El vocero Ernesto Zunini dicho expresamente, ha mandado cartas, documentos, ¿no? A fin de que la interpretación de la norma que dice que se respetan los dictámenes parciales no puedan ser desnaturalizados por la Cámara de Senadores, ¿no? Eso está en el dominio público, esa es la opinión. Si hay esa voluntad, significa pues que hay acuerdo y consenso. Si no la hay, ¿con qué garantías? ¿Cheque en blanco? Hemos dicho que no. Ya he respondido lo suficiente a ustedes.
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9: Marcial ahí es punzante, ya tiene un tema ya que va y viene, porque también le da sus puyas Marcial y el otro también le contesta que no por aquí, que tú por acá, que le saca la lengua. El hecho es que hay también recalcitrantes de parte del fujimorismo, eso yo lo puedo entender y la opinión pública también lo evaluará. En el caso de Jaime Quito no quiere absolutamente nada que ver con Keiko ni con nada que provenga del oficialismo. Dice, sacaron a las Fuerzas Armadas sin ningún resultado, pero ¿qué sacaron? Keiko no tiene 60 días. Es verdad que prometió operativos conjuntos y no los hemos visto. Es verdad que Keiko prometió control de las fronteras y no lo ha hecho. Es verdad que Keiko ha prometido el cordón de seguridad alrededor de los Dios santo, de los penales, y tampoco lo ha hecho. Y para eso no necesita facultades. Los militares pueden hacer requisas, pueden chequear lo que hay. Eso sí lo pueden hacer en concatenación con la policía. Entonces, escuchemos a Jaime Quito, que es absolutamente comunista. Este sí no te da una, veamos.
17: ¿Por qué?
18: Mira, no es ninguna negativa, sino simplemente es ver lo que ha pasado en la realidad. Y podemos recordar en el gobierno de Dina Boluarte, que ha sido también de fujimorismo, han sacado las Fuerzas Armadas y dígame, ¿cuáles han sido los resultados de ello? Y aparte de eso, si el Ejecutivo quiere sacar las Fuerzas Armadas, tiene decretos supremos para poderlos hacer. La Constitución dice eso, porque el Ejército no se puede determinar que esté dedicado a temas de seguridad ciudadana.
17: Para eliminar, ¿no?, a estos grupos hostiles.
18: Por eso.
17: Distinto.
18: Lo puede hacer, no necesita leyes para eso. Estaré en contra, pero tiene las herramientas para hacerlo. Ahora, respecto a lo que es organización terrorista, no con que ponerle un término, eso va a reducir el problema. Aquí lo único que están buscando es utilizar como pretexto y excusa ese término para aterruquear a medio mundo, y eso no lo podemos aceptar.
17: Las bancadas de la izquierda, la mayoría ya están a favor, se ha votado a favor ayer. ¿Los están dejando solos? ¿No hay ya un aislamiento para ustedes de repente?
18: No, de ninguna manera. Creo que el hecho de tener la razón y la verdad no te aísla de ninguna manera, sino más bien te permite seguir avanzando en el camino que nos hemos trazado.
9: Bueno, Arturo Lagría, que es el vocero titular del fujimorismo, dentro de las cosas que quiere el fujimorismo es el tema de que las organizaciones criminales sean declaradas terroristas para facilitar el ingreso, creo yo, de tropas americanas acá ante cualquier contingencia. Ese es el barajo de los gringos y se meten en todos lados. Y ese es casi una condición del escudo de las Américas. Así lo expresa Arturo Alegría.
19: Muchas gracias por la invitación. Yo creo, resumir en dos puntos, ¿no? El primero es que sí, saludamos que exista un gesto democrático de algunas bancadas en poder destrabar algo que lamentablemente ha hecho terriblemente mal Juntos por el Perú. No solamente llevar una conducción de una comisión tan importante como la de Constitución de una manera realmente lamentable, sino que también emitir un informe oponiéndose a la totalidad del pedido de facultades. Sin embargo, en este documento que nos han entregado el día de ayer, que intentaron hacernos votar dos minutos antes de que nos entreguen el documento, existen ciertas falencias importantes y que la ciudadanía tiene que conocer. No han entregado la totalidad, como han mencionado algunos, de facultades en seguridad ciudadana y fenómeno del Niño. Están retirando, por ejemplo, que las Fuerzas Armadas puedan tomar momentáneamente el control de los penales. Están oponiéndose a que las Fuerzas Armadas contribuyan de manera estratégica con la Policía Nacional para hacer labores de acabar contra el crimen organizado. Se están oponiendo a que estas bandas criminales que utilizan bombas, armas largas, que queman ciudadanos dentro de determinados establecimientos, sean llamados como tal, terroristas. Y además se están oponiendo a que nuestro servicio de inteligencia, que durante muchísimos años se planteaba y se pedía, ¿dónde está la inteligencia policial? ¿Dónde está la inteligencia policial? Se solicitó que pueda incluirse un fortalecimiento a la DINI, también se ha rechazado. Entonces, yo creo que hay que llamar las cosas como tal. Es un esfuerzo por salir del impasse de la Comisión de Constitución, por supuesto, pero son absolutamente insuficientes estas facultades otorgadas y evidentemente desde Fuerza Popular haremos lo necesario dentro de las reglas del juego del debate político de poder acercarnos a aquellas bancadas que todavía tienden los puentes de comunicación para explicarles la importancia de estos puntos.
17: Pero ¿dónde están los líderes de las bancadas que también se suman a Juntos por el Perú? Entonces, sabiendo todo esto, entonces, es decir, los tienen de manos atadas una vez más a la policía, al ejército.
19: Sí, y esto, a ver, hay que decirlo nuevamente con todas sus letras. La Comisión de Constitución ha podido convocar a cada una de estas instituciones para que junto a las demás bancadas puedan escuchar todo lo que necesitan. Y es responsabilidad total de Juntos por el Perú y de la presidenta de la Comisión de Constitución el que exista hoy un retiro de estas facultades, porque ella tuvo la prerrogativa de poder invitar a las autoridades, a los funcionarios, a que expliquen técnicamente cuáles eran las necesidades.
9: 6:59 Otra vez Jaime Quito, dice. ¿Cuál es el tema? Esto de acá que han aprobado no son las facultades en sí, es la bitácora de lo que van a discutir en diputados. Es decir, solamente han acotado todas las 60 y tantas vainas que pusieron y de varios temas en dos. En el tema del fenómeno del Niño y en el tema de la seguridad. Y eso mismo dice Jaime Quito, que lo van a querer cambiar. Ojo, de repente también lo quieren cambiar, ¿eh? Eso no estoy diciendo que no le... Que no tenga el mal pensamiento adecuado, porque hay fujimoristas que dicen que hasta en el Senado pueden cambiar lo que les dan y lo que no les dan. Como Marta Chávez, que ha dicho, bueno, que haga lo que quieran a la hora de la mar. Los senadores ampliamos, achicamos, ponemos, sacamos. La tía Marta Chávez también se fue de Bocángela, pero escuchemos a Quito. Bala, le hace al enemigo.
20: Alegría que dicen que los diputados van a tratar de colocar algunas materias que no se aprobaron en la Comisión de Constitución. ¿Cómo toma usted esta...?
21: Es lo que dijimos desde un primer momento. Hay algunos inocentes, diría yo, que han ido creyendo en que simplemente ponerle algunos supuestos candados que no lo son iban a hacer que el fujimorismo respetara todo ello.
20: ¿Quiénes son los inocentes? ¿Buen gobierno, obras, armas?
21: Bueno, ahí se ha visto claramente respecto a la votación. Y lamentablemente yo creo que es un craso error haberle soltado esas dos facultades al fujimorismo, que va a terminar en la Cámara de Senadores. Yo estoy seguro de que lo que han acordado el día de ayer en la Cámara de Diputados o en la Comisión de Constitución va a ser totalmente desconocido. De eso ténganlo por seguro.
15: Diputado.
9: A ver. Abensur, que es un tipo que tiene experiencia, es diputado por el fujimorismo por Ucayali, y tiene experiencia, es el que quiso censurar a la señora esta, la presidenta de la comisión, Quique, que debe ser Amarrete, nunca me acuerdo su nombre, Yanina Avendaño, ese es dura la señora. Entonces, el punto es el siguiente. Dice que por qué negarle las facultades, que si las Fuerzas Armadas, que le presionan. O sea, este de los que se quieren bronquear, como Arturo Alegría. Escuchemos.
22: Bueno, o sea, de las 66 solicitudes de facultades legislativas que ha planteado el Poder Ejecutivo, solamente se han aprobado 20. ¿Ya? Básicamente concentradas en el tema del fenómeno del Niño y parte de seguridad ciudadana. ¿Ya? Lamentablemente, Juntos por el Perú ha colaborado muchísimo en que esto, ¿ya?, en que esta situación, ¿no?, se encuentre así en estos momentos. Agradecemos muy fraternalmente a las distintas bancadas que se preocuparon en sacar adelante un texto sustitutorio que nos va a permitir llegar al pleno, ¿no? Llegar al pleno y seguir en este propósito de hacer entender a la población que una de las cosas que, por ejemplo, no ha sido aprobada el día de ayer es esas facultades que se pedían para que las Fuerzas Armadas, ¿ya?, luchen contra estas organizaciones criminales que están destruyendo nuestro país. Y no solamente nuestro país, están destruyendo parte de la región. Entonces, ¿por qué negarle facultades legislativas a las Fuerzas Armadas? ¿Acaso no venimos diciendo todo el tiempo con el mismo rollo a que las Fuerzas Armadas salgan a defender, que las Fuerzas Armadas salgan a colaborar con la Policía Nacional? Bueno, para que las Fuerzas Armadas salgan a colaborar con la Policía Nacional, necesitan un marco normativo. Porque si no, ¿qué es lo que pasa? 40 años de persecución. 40 años de persecución. Entonces, eso es lo que pasa. Ahora,
9: Cristian Aranda, que es diputado Characato, por el partido de Porqui, dice, bueno, lo que llega a diputados, que no lo alteren. Es decir, a ver, se debate sobre lo que hay. No le metan más cosas a este par de temas que son niños y seguridad ciudadana. Ni quieran ampliar a lo que se les cerró. Avancen en el interín Keiko, repito, un nivel que vaya generando decreto de urgencia. Los decretos de urgencia tienen rango de ley y se utilizan especialmente para emergencias económicas. ¿Qué mayor emergencia económica que el fenómeno del niño en todas sus vertientes? ¿Genera emergencia económica el fenómeno del niño en el sector de educación? Claro, se caen los colegios. ¿Genera emergencia el fenómeno del niño económica, me refiero, en transportes y comunicaciones? Claro, si necesitan hacer puentes Baileys, en sector salud, tiene que haber evidentemente una declaratoria de emergencia para el abastecimiento, lo que les comentaba, para todo el tema de las enfermedades crónicas, para todo el tema, Dios santo, infectos pulmonares, dengue, en fin. Hay un montón de situaciones en donde Keiko puede gobernar sin necesidad del Congreso. Repito, niño, salud, educación, seguridad. Le puede dar plata al Ministerio del Interior y a la policía para que compre lo que tenga que comprar, si ese es el estado de emergencia real que se tiene cuando viene la desgracia de esta de ¿cómo se llama? Del fenómeno del niño. Escuchamos ya entonces a Cristian Aranda, ¿correcto? Ahora bien. Escuchemos a Cristian Aranda, perdón.
1: En justamente la Cámara de Diputados. ¿Usted cree que debería darse esta situación por parte del oficialismo?
2: Yo creo que quien tiene que garantizar eso es la Cámara de Senadores, más que el Ejecutivo, porque finalmente son los senadores los que van a revisar el dictamen que va a recaer en la Cámara Alta. Y como repito, aquí se tiene que sostener un acuerdo con los senadores, se tiene que conversar con los senadores. En el Pleno, que es en donde se va a revisar ahora este predictamen, el fujimorismo, el oficialismo, tiene una segunda oportunidad para persuadir a las bancadas de oposición de perfeccionar este primer predictamen, que es el que se ha aprobado, que a todas luces es insuficiente para ellos, como lo han dejado de entender. Tienen la oportunidad de poder convencer a las bancadas. En Renovación Popular se está haciendo todo lo que podemos, pero ellos tienen ahora que hacer también esa gestión.
1: ¿Y por dónde pasa, permítame, diputado, ese convencimiento? ¿Tendría que haber algún tipo de gesto político del fujimorismo?
2: Dos cosas. Primero, yo creo que en aquellos puntos en donde las bancadas de oposición tienen dudas, es saludable que el oficialismo se reúna con ellos, con sus viceministros, de repente, que aclaren cualquier duda, interrogante, vacío, que no les queda claro, y se va puliendo. Y eso puede abrir la posibilidad a que se vaya robusteciendo el dictamen que finalmente será enviado a la Cámara de Senadores.
9: A ver, acá el extremismo opositor obstruccionista es de JPP. Hay fujimoristas que son radicales y que son naranjas matiné, verme y noche. Jugo de naranja, comen mango, carrot cake, todo naranja. Se visten de naranja, corbata naranja, carro naranja, ya. Se broncean, color naranja, rayito de sol, se llama por si acaso el bronceador argentino. Pero el tema es que para la gente en la calle les importa un rábano toda esta dialéctica parlamentaria. Ni siquiera entienden la diferencia entre la Cámara de Diputados y Senadores. Eso es la delegación de las facultades, de la censura, de la interpelación. No le importa a la gente. De tal manera que los esfuerzos de los opositores por ser obstruccionistas y los oficialistas por ser fans así tipo BTS de Keiko, quedan en saco roto, quedan en el famoso dicho de Nicole, ni chicha, ni limonada. ¿Sí o no, Nicole?

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1: Hola, soy Nicole Salinas Villo y estos son los dichos y refranes de PBO. Hoy conoceremos cuál es el origen de la frase ni chicha ni limonada.
2: La expresión ni chicha ni limonada es muy común en varios países hispanohablantes, principalmente en Argentina, Chile, España y, por supuesto, Perú, sobre todo entre las generaciones más grandes que crecieron escuchando el popular dicho. Por las dos palabras claves que se menciona, podemos imaginar en qué ámbito de la vida cotidiana se originó. El dicho hace referencia a cuando una situación, persona u objeto no es ni una cosa ni la otra. Por ejemplo, cuando queremos dar una apreciación sobre algo y no nos nace decir que nos gustó, pero tampoco que nos disgustó. Por ello, se emplea como sinónimo de decir que esa situación o persona nos da lo mismo. Respecto a su origen, no es muy claro en cuanto al territorio, pero lo que sí se sabe es que surgió en un país hispanohablante y uno de los más sonados es Cuba. En dicha nación se pudo rastrear que la frase se escuchó en una canción en La Habana, la capital del país, y que desde 1828 ya circulaba la frase "no era nada, ni chicha ni limonada". La frase fue pasando por varias generaciones de manera oral y se cree que eligieron las palabras chicha y limonada por lo opuesto de sus sabores.
1: Esta fue la historia de la expresión de hoy. Recuerda poder compartirla para que más gente la conozca. Con nosotros será hasta la próxima.

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1: Son 7 de la mañana con 10, siempre es buenaza. ¿Se han preguntado por qué la leche Gloria es tan rica? 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
2: Siete y once. 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
2: 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Siete y 14.

0: 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A ver, las elecciones son mañana, han sido unas elecciones, como le he dicho y como hemos estado de acuerdo con Quique Bravo, horrorosas. A nosotros nos han vuelto locos. Cuando menos 120 candidatos al distrito limeño que querían que se les entreviste sí o sí y en exclusiva. ¿Cuándo me das tú la entrevista? Yo quiero estar contigo a las 7:30 y lo jodían a Quique, a Yudi, a mí, a mi amigo, a ti, mi tío, a mi primo, porque yo tengo que dar la entrevista. Y quieren hablar de su distrito. En Lima hay 43 distritos. Y tres que se supone importantes. 120 era un dolor de muela. Dolor de muela que sufrimos hace poco o nada. Con toda esta cuestión de las elecciones municipales y regionales, perdón, de las elecciones presidenciales, ¿no? Que eran senadores y diputados. Horrible, y a la gente no le importa. Es más, hay gente que no sabe dónde iba a votar, presumo que va a ser el mismo local de votación de las presidenciales. Han cambiado, dice Quique, ojo con eso. Ahorita hay que ver, Quique, ahorita en dónde es que buscas, en dónde votas para darle el soporte a la gente. El hecho de que han cerrado las campañas, y esta campaña, lo que me ha molestado de la campaña municipal es que todos prácticamente creen que son candidatos al Ministerio del Interior o a la Presidencia de la República y la Seguridad Ciudadana de Lima. La Seguridad Ciudadana no es responsabilidad de los alcaldes. Pueden colaborar. Pero eso de decir que voy a comprar motos, camionetas, drones, inteligencia artificial, cámara de seguridad, eso es el Estado peruano y el gobierno central, es el encargado del orden interno. Y todos en diferentes matices dicen que va a ser un tema de seguridad ciudadana, inclusive con armas reales. Cosa que es una locura, darle armas a los civiles para generar milicias, que cada uno tenga su servicio de inteligencia para estar chuponeando a los enemigos políticos, estamos todos locos. Eso no se puede, tiene que haber un cambio constitucional y eso no se debe dar. La policía es una sola, el Ministerio del Interior es uno solo y es el labor de Keiko Fujimori. Tiene el dinero. Tiene que hacer una revolución, una refundación, póngale nombre que quieran, reforma policial, pero en fin, inmuebles, materiales y equipo, tienen cómo comprar el Ejecutivo. Porque mismo dice, y no le falta razón, deja de tirar plata a la basura con el tema de Petropeor y vas a tener plata todos los años. Además, la plata sobra en el Estado. Con asesorías, consultorías, publicidades, mermeladas, vagos de toda índole. Pero desgraciadamente la campaña ha sido asignada por esto y con el bullying que le echó Porky a Techito. O sea, Techito cayó redondito en el tema de la bebita y no ha salido del tema. Y Porky lo agarró del horno. Pero Porky te decía lo de la bebita y te mandaba, pues, imagínese, tiene 30 videos con obras de las que se ha hecho y de las que todavía no termina. Pues los otros simplemente han estado de comparsa criticando a Porky y han dividido su oposición entre un Bruce que se ha desconcertado porque no ha logrado convencer, porque no hay una sola imagen de sus grandes presuntas obras en Surco, para que eso vaya a Lima. Urresti se ha quedado en la altisonancia, es decir, yo soy la seguridad, pero bueno, y ahí un partido que ya no existe, Somos Perú, otro partido que ya no existe, el partido de Urresti y Pepe, que es de Luna Gálvez, y Avanza País, que a cuatro días le han jalado la alfombra. La misma gente de Avanza País ha dicho que van a votar por Bruce. Y eso, pues, ha sido una traición, una canallada para el propio Francis Salis. Que bueno, no le queda otra de hacer de tripa corazón y salir y decir, no, sí, yo soy. Pero eso está mal y pésimo, pues. En fin, así han sido el cierre de las campañas de los candidatos.
1: Las campañas por la alcaldía de Lima han bajado su telón. Los principales candidatos decidieron quemar sus últimos cartuchos en una maratón de mítines que llenaron de música y promesa varios puntos de la ciudad.
2: ¡Que se escuche la bulla para Rafael López!
3: ¡Arriba! ¡Porky! ¡Aquí está!
1: Rafael López Aliaga es quizá uno de los favoritos a repetir en la Muni de Lima. Su encendido cierre de campaña lo realizó por todo lo alto en Jesús María.
4: Felizmente, Renovación Popular tiene bancada, tiene diputados, tiene senadores. Voy a actuar como alcalde de Lima, como presidente de un partido y presidente de bancada, de diputados, senadores, para frenar el raqueteo en las calles y frenar la extorsión y sicariato.
1: El escenario principal tuvo un invitado que se robó buena parte de las miradas, el comediante Carlos Álvarez, a quien el propio Porky ha mencionado en más de una ocasión como su as bajo la manga para combatir la inseguridad ciudadana.
5: Surgieron las bromas, la chacota, que era una broma de Rafael, que era un chiste de Rafael, que iba a contestar el teléfono, iba a decir a las llamadas, la gente que quería una ayuda, yo iba a decir horror y tantas cosas más, ¿no? O le iba a dar mirada de desprecio, no sé. Bromas aparte, a esas personas quiero decirles que yo ya llevo más de 40 años respondiendo todas las llamadas de todos los peruanos que necesitan ayuda, apoyo.
1: Entre imitaciones y arengas, López Aliaga buscó consolidar su imagen, apuntando a un electorado que celebraba cada broma con el mismo fervor que cada promesa de inversión.
4: Hay gente que tiene, entre comillas, partido político, pero no son partido político. Y segundo, son los culpables de invadir el Estado y entrar a robar. Y empiezo por quién, por Somos Perú, Avanza País y la banda del Choclito, de Podemos.
1: Daniel Urresti decidió concentrar sus últimas horas en Lima Norte, un bastión históricamente decisivo, pues en algún momento fue gerente de seguridad ciudadana en Los Olivos.
6: ¡La bulla para Daniel Urresti! Ahí está toda la gente de Lima Norte acompañando a esta lucha que va a acabar con la corrupción, acabará con la delincuencia.
1: Cierre de campaña fue una prueba de resistencia física, dividiendo su tiempo entre Los Olivos y San Martín de Porres.
6: Necesitamos que Lima sea un mejor lugar para vivir. Necesitamos recuperar la ciudad y necesitamos recuperar Los Olivos.
1: Rodeado de un mar de simpatizantes, Urresti apeló a su habitual estilo frontal.
6: El único que tiene propuestas serias soy yo. ¿Qué va a hacer Carlos Álvarez? ¿Contarnos un chiste o hacernos una invitación? Eso no es serio, es una burla.
1: Carlos Blue sorprendió al trasladar su maquinaria de cierre hacia el sur, aterrizando en Villa El Salvador, en un distrito cuyo actual candidato de su partido ya sabe lo que es ser alcalde. Sorprendió que su mitin de cierre de campaña no sea transmitido en vivo en ninguna de sus cuentas principales de redes sociales. Aún así, Techito intentó conectar con los emprendedores y vecinos de la zona sur, apostando por un discurso centrado en la gestión urbana y la reactivación económica, buscando así expandir su base de apoyo.
7: Ofrecemos obras, pero obras bien hechas. Vamos a hacer el programa Techo Propio Limeño, como lo hemos hecho en Surco. Y con el programa Mi Barrio Metropolitano, en asociación con los municipios distritales, vamos a mejorar esos barrios deprimidos que están a todo alrededor de Lima, haciéndoles sus pistas, sus veredas, su muro de contención, sus escaleras, losas deportivas, parques.
1: Francis Allison eligió Surquillo para bajar el telón de su campaña, con un mitin que contrastaba con la agitación de Lima Norte o Lima Sur.
8: Cada vez que venía Surquillo, lo máximo. Abrazos, sonrisas.
9: ¡Con el aplauso, Surquillo quiere Allison!
8: Tenemos esquina, pues amigos y amigas, amigos.
1: Entre luces, pantallas gigantes y agrupaciones musicales, Allison se dirigió a sus seguidores en el último día permitido para hacer campaña y dar propuestas.
8: Saben que mi mayor compromiso es la seguridad ciudadana.
9: ¡Dale así! ¡Más seguridad para Lima!
8: Les prometo que voy a devolverles su derecho a vivir en paz.
1: Samuel Daza, el candidato del partido de gobierno, optó por el movimiento constante. Lideró una extensa caravana que se trasladó por la Panamericana Norte, haciendo sonar bocinas y ondeando banderas a lo largo de varios kilómetros. La procesión motorizada tuvo su punto final en Ancón, el distrito del cual es alcalde y donde piensa dejar a un heredero.
10: Hola, hola, mi gente. Hola, hola. Gracias a todos ustedes por venir aquí este día a acompañarnos
11: a mi amigo Lauro, el próximo alcalde de Ancón. ¡Un fuerte aplauso para Lauro!
12: ¡Fuerza, fuerza, fuerza!
1: Allí, con la brisa marina de la noche, Daza cantó y dio su último mensaje frente a un público que lo esperó hasta el último minuto permitido por ley.
11: Nosotros, los anconeros, somos hombres de trabajo, hombres de esfuerzo. Y así que vamos a empezar a construir pronto este estadio José Balda para todos los vecinos de Ancón. Ya empezamos con la construcción del estadio El Canchón en el kilómetro 39.
12: ¡Fuerza, fuerza, fuerza!
1: Los candidatos hicieron su chamba, gastaron su voz y quemaron sus últimos recursos. Ahora el turno y la última palabra pasará a los millones de limeños que, en unas horas, definirán su voto en las urnas.
0: Ni los debates fueron entretenidos. Los debates eran todos contra Porky. Y el hecho es que Porky está hiper favorito, no más o menos favorito. Todas las encuestas, tirios y troyanos, o sea, los más anti-Porky, saben que Porky duplica al que le sigue. Al que le sigue. Y es una pelea de gatos, lo de abajo, ¿no? Porque si todos son anti-Porky, se diluye también pese el anti-Porky. El hecho es que si Porky, el alcalde de Lima, va a ser el casi presidente, ¿eh? Porque le va a pedir a Keiko, ya se sabe, su tren, como él quiere. Le va a pedir refinanciamiento de la deuda con aval del Estado para que valga menos. La deuda esta famosa que tiene por la emisión de los bonos. Y va a pedir más bonos todavía. Porque él quiere pedirle a Keiko el tema del canon aduanero. El cual le daría un hueval de plata a la Municipalidad de Lima. O sea, porque tiene cómo conseguir recursos. Esa es su vida empresarial y en algo tiene razón. Ha chambeado toda una vida en esto de conseguir billetes. ¿Qué falta? Los expedientes técnicos, que ya los tiene que estar haciendo, pues, ¿no es cierto? No vamos a estar 4 años más con que no tenemos expediente técnico. Completará sus obras y va para adelante. Estuvo con nosotros ayer y dio una entrevista interesante, la cual le hemos resumido para que usted la tenga a colación, porque ya el cierre de campaña se dio, ¿no? Yosimari Suyambú, Ensamble, Afrodisiaco, Son del Duque, Amaranta, o sea, la gente fue a verlo a Carlos Álvarez para que cuente chistes, o sea, hay una diferencia abismal de billetera y de presupuesto. Tiene la ventaja esa Porky, no le tiene que ver nada a ningún empresario porque la pone toda. Bien por él. Este es el resumen de la nota que dio Porky el día de ayer. Pero la gente no sabe que lo que tú eres ingeniero de sistemas.
13: Y de base de datos, que es lo peor. Para hombre, su drama es que soy de base de datos, los conozco de memoria, ¿no?
0: ¿Te vas a acordar de Corbeto cuando vayas?
13: Este miércoles tengo la primera audiencia en contra de Corbeto y su banda criminal. Y toda la gentita de la
0: ¿Y Burneo?
13: Burneo va a ser como cómplice, ¿no? Pero todavía tengo que ir a la primera etapa.
14: ¿Y tu credencial?
13: ¿Cómo?
14: ¿Tu credencial te la va a dar?
13: No te preocupes, hermano.
14: No, yo no, pero hoy te estoy preguntando.
13: Manco no soy, ¿ya? Manco no soy. O sea, yo tengo buenos abogados también, ¿ya? El doctor Medina,
0: Pero vuelvo, Medina Bárcena, pero vuelvo, pues, pero vuelvo hermano,
13: a los ejes para tener orden, pues. Agua. ¿De qué he hablado? De agua. De alimentación en los colegios nacionales. De la tablet para las criaturas. Del internet satelital educativo. Sin TikTok, sin Instagram. Educativo. Luego, ¿qué más he hablado? De hospitales solidarios en todos los distritos de Lima. Porque Minsa es una buena porquería. El salud no funciona, ¿no? Entonces, ¿qué más se ha hablado? Veterinarias solidarias, ¿ya? En todo Lima. Porque es buen negocio, te voy a decir. Tú cobras poquito, pero tienes muchísimo volumen, ¿ya?
0: Entonces, siempre le sigues poniendo a tus planes la palabra solidaridad es por un tributo a Lucho, porque otra persona diría veterinarias renovadas, hospitales renovados, porque tu partido se llama Renovación Popular.
13: No, es que hay un tema.
0: Es un tributo a Lucho.
13: No, pero es un tema práctico también. Hay una marca, y tú sabes más que yo, sí, de claro. Marcas. Entonces, hay una marca que se llama Hospital.
0: Dime con Pupala que hice la marca y te metiste. Metiste a la política y me jodiste.
13: Pero te digo, tú sabes de marca. Sí. Hay una marca instalada en la mente de la gente. Hospitales solidarios al toque, ya no tengo que explicar más. Yo hablo veterinaria solidaria y ya, al toque. Sí. Ah, igual que Hospital Solidario, cobra poquito, ¿no? Y atiende un huevo gente. Veterinaria solidaria es lo mismo.
0: Un voto de perritos.
13: Un montón de perritos, gatitos y chanchitos.
0: Y chanchitos.
13: Ahora también los chanchos piquitos.
0: Perdón.
13: Los chanchitos somos mascotas de bebé.
0: de bebé.
13: De grande somos
0: no
13: de leche.
0: No digas la palabra bebé, no.
13: Ah, perdón,
0: jodas.
13: Perdón. He dicho bebé nomás. No.
0: Tío, le vas a tener que, como plata tiene, págale el psicólogo, pues, a Bruce. Bebita y bebita y bebitas. Bebetizado el discurso.
13: No, es tu culpa, desgraciado.
0: No es mi culpa, no, es tu responsabilidad. Yo soy un estibador, ¿no?
13: Tú mucho por jodido,
0: ya. Prosigue.
13: Entonces, y también... Terminé diciendo, voy a duplicar los ingresos metropolitanos para hacer las grandes mega obras de Lima. Que ha sido mi campaña. Esta campaña ha sido alegre, ¿ya? Muy alegre. Yo no he caído en insultos, no he hecho...
0: Ah, ¿no has caído en insultos?
13: Para nada, no.
0: Tú, ah, no has insultado
13: el único
0: nadie.
13: Programa que me preguntó ese tema de la bebita eres tú.
0: Ah, ya.
13: El único.
0: O sea, mi culpa. No, lo has bebiteado hoy.
13: No, para nada. No, es que... A ver, para aclarar el tema...
0: Porque todo el mundo, los que denostan de ti, que eres un insultador.
13: Mi equipo de redes...
0: Que eres un denostador.
13: Mi equipo de redes, ante la ausencia mía fuera de Lima durante un mes, le puso bebita, eso es cierto. Pero cuando yo veo eso a la 1 de la mañana, digo, no le pongan nada, le van a victimizar. Borraron el tuit.
0: ¿Y de ahí?
13: De ahí tú me preguntaste, pues.
0: Ah, ya.
13: Me preguntaste, tú me dijiste, ¿tú lo has puesto o no lo he puesto? Más bien, cuando lo vi, lo pedí que lo borren. Y tú me dijiste, pero es...
0: Y yo, no, pero es no. Tú dijiste, pero es bebita.
13: No,
0: y de tú, ahí
13: no, viene
0: lo has bebiteado
13: no,
0: tú me 8 veces.
13: No, tú me volviste a preguntar. Tú me dijiste, sale en la herida. No, y, pero es bebita. Es bebita, pues no te voy a mentir.
0: Ya.
13: Es bebita. Pero ahí fue todo. Ahí tú lo has viralizado.
0: Ah, yo lo he viralizado.
13: Tú lo viralizado.
0: Ahorita que llega Porky, lo primero pregunta, oye, ¿y qué tal el meeting de la bebita? A mí me molesta lo siguiente, que él no se haya sabido defender, porque a ti también te han querido mariconizar, ¿no? Entonces yo decía, un pata mío al que tú le caes mal. No, que sí, bueno, pero, ay, hermano, en 60 años hubieran traído uno, pues un chiquillo que diga, a mí me tocó, a la hora como hacen la... No, el Me Too, ¿no? Hay un chiquillo, un huevón que diga que se ha encamado con López Aliaga. Uno, no digo de eso, uno, ya. No, que está borracho. Bueno, le han sacado un video borracho, los últimos 4 años, que ha sido campaña, tampoco. Entonces, así como han perdido tu tiempo criticando eso, porque tienes tú 30 cosas para criticarte. En el caso de Bruce, también, pero él malogra su campaña al pisar el palito de la bebita, porque se va en todos los programas con la Beto. ¿Cómo vas a ir a quejarte que te dicen bebita con la Beto?
13: No,
0: y se pone a hablar de una barbaridad. Tú sabes, Claudia, mi esposa es hipercatólica, mi mamá peor. Y te puedo decir que cuando escuchó de que es mejor el matrimonio entre un hombre y un hombre porque somos iguales y pensamos lo mismo, porque las mujeres son muy jodidas, y lo dicen dos homosexuales, ahí perdió la campaña.
13: No,
0: tú no puedes ir en contra del matrimonio natural de hombre y mujer.
13: ¿Y dónde queda el rol de mamá?
0: Pero por supuesto.
13: Y la dignidad,
0: ese es error de
13: la dignidad,
0: él, no tuyo.
13: La dignidad de la esposa,
0: bueno, ese
13: y de la
0: error.
13: Madre, ahí se fregó.
0: Por supuesto.
13: Bueno, pues no es mi culpa, hermano.
0: Ese es su problema.
13: Pero digamos, el tema que yo planteaba ayer es, voy a incrementar al doble los ingresos, recursos propios se llama. Por ejemplo, todo lo que es panelería. En Lima es un desmadre, hermano. Está la ley.
0: Y todos son permisos municipales, ¿eh? Son negocios que se basan en el permiso de cada alcalde se lo renuevan, por si acaso, 2 años y medio.
13: Pero alcalde...
0: 3 años, para que le vuelvas a tener que...

0: Porque está bien que haya paneles, hermano.
1: Pero.
0: No, pero.
1: Que le paguen a la municipalidad.
0: Que le paguen a Muni Lima, a un fideicomiso. Yo me llevo, tú me conoces, llevo 50 años trabajando, ¿no? En banca internacional, en banca corporativa internacional. Entonces, también. Mira, otro tema que está pendiente. Hace meses que estaba pidiéndome el embajador Boto Bernales, ¿lo ubicas? Boto
1: sí,
0: Bernales,
1: no, sí, sí, sí.
0: Que claro. está en Qatar, está en Doha. Yo fui a un evento, estuve una semana, justamente con el Fondo Soberano de Inversión.
1: Del Emir de Qatar.
0: De la familia real de Qatar. Entonces, yo llevé varios proyectos, ¿ya? Pero el que ha pegado es el proyecto de tener vías subterráneas.
1: Eso que se burlaban de ti, que decía que no puede haber subterráneo abajo de Lima.
0: Ay, hermano, hay subterráneo abajo de República Dominicana, que está lleno de agua. ¿No? No va a haber para Lima, donde el agua está pues a 100 metros. Está loco, pues. No, hay mucha gente que habla, pero no ha trabajado nunca. Hay mucho caviar que habla estupidez, hermano. Entonces, yo te hablo sabiendo, pues. Yo perforo pozos de agua hasta 100 metros, recién encuentro agua, ¿no? Entonces, en Lima. Lima sí da para tener una inversión privada, absolutamente privada, sin aval del Estado de nadie, ¿no? Que me haga la unión subterránea por túneles, ¿no? De Los Olivos, por ejemplo, un vértice del cuadrado, que vaya por abajo hasta San Juan Lurigancho, que vaya por abajo un túnel de Juan San Juan Lurigancho hasta La Molina, y de La Molina hasta Miraflores, y Miraflores hasta Los Olivos. Entonces, tengo un circuito, ¿no? Tipo lo que hacen en Chile, el Américo Vespucio 1, 2, 3, que tiene subterráneo y aéreo.
1: Si te voy a preguntar por el tren de Chosica-Lima, porque tú sabes de trenes, y tú sabes que a la hora y la hora eso va a tener que tener estaciones. En un primer tramo, una primera ocasión va a ser de Chosica-Lima, pero debe tener pues una parada en Ate, una parada en Santanita.
0: Pero no te aloques, no te aloques. Hay tanto tráfico, hay tanto volumen, hay 200.000 personas que quieren movilizarse, que no te preocupes. El primer, make it simple, te voy a decir cosas fáciles. Chosica, Lima, Monserrate, muerto el pollo, no te compliques. Segunda etapa, de acá a un año, parada en Huaycán.
1: Ya. O sea, sí van a haber estaciones en un futuro.
0: Pero una nomás, Huaycán, que hay un montón de gente que.
1: Santanita.
0: Inicialmente no.
1: Ate.
0: Después, hermano, no te aloques.
1: La segunda vía.
0: No te aloques. La segunda vía son un dinero importante. Yo no voy a comprometerme a algo que no estaba bajo mi manejo.
1: No te aloques, no te pongas bebita. Pero en fin. Ahora viene la parte que a usted le interesa, señora, que le encanta, que le fascina, que la loca, que le ruletea, que le burbujea, que le chicanea el chisme. Como a Johnny Stacy Max Delgado. Agatha Liz y Carlos Cacho, en dupla. Si los astros le van a ser propicios a Porky y Agatha dice cusicusa, o sea, gana, pero le va a ser complicado las credenciales. Magali se ve en cana, ¿no? Chato Gildra se encana, ¿no? ¿Sale Castillo o no sale Castillo? ¿El doctor Zambrano se ve encana, no? ¿Sascuto Guadalupe se junta con la foquita y la hunden a Magali? ¿Le va a tirar dedo Chibolín a Magali? O sea, ¿le ha ayudado con sus condenas? ¿El concierto de BTS? ¿Ah? Todo eso y mucho más en una entrevista exclusiva que nos diera ayer a Agatha Liz con Carlos Cacho en Combaters. Siéntese, que son 7 de la mañana con 37. Usted comi, abra su pan. Sírvale su leche gloria. 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Y disfrute esta entrevista, creo yo, muy entretenida. Son 7:38. Lo dejo con Agatha Liz y Carlos Cacho, señora, para que sepa usted si los astros le van a ser propicios a tanta gente famosa y poderosa.
2: Características similares. Están ligados al mundo de la farándula y tienen altísima credibilidad, cosa que es muy rarísimo. Ligado al mundo de la farándula, pero ninguno lo hace farandulero. Ni es actor, ni ella es cantante, ni baila cumbia, ni nada por el estilo. Acá regularmente vienen políticos que son recontra odiados. Ellos dos son bastante queridos. Yo diría que cada uno en su rubro es el número uno, pero monolíticamente hablando. Porque no me van a decir que hay una persona

0: más ligada al futuro y a los astros que le puede ser propicio a usted que a Gatalis. Me consta, cada vez que viene, a mí me llaman y me piden el teléfono de ella políticos, empresarios, que terminan seguramente en consultorios privados o ella dando sus servicios a domicilio. Y exactamente pasa lo mismo con un tal Carlos Cacho Libora, que es largamente el mejor maquillador, estilista y sicario de la moda que hay en el Perú. Agatha Liz, ¿cómo estás? Buenas noches.
1: Buenas noches, Philip. Que los astros te sean propicios. Honrada con la presencia aquí de mi amigo Carlos Cacho, que lo amo. Y a ti también, Philip, que siempre me siento muy honrada por tu invitación.
0: No, por favor. Yo sigo ahora tu programa. Yo soy hincha de Carlos porque tú, además de ser una persona talentosa con las manos y con tu arte, es una persona muy inteligente y muy estructurada.
2: Muchas gracias.
0: Te está yendo muy bien en tu
2: programa. Me va súper bien, sí. Estamos en la plataforma de YouTube, @show.pe. El programa se llama Hashtag Yo Carlos, donde he tenido el honor de tenerte. Bueno, el agradecimiento es al público que nos prefiere, que a pesar de tener una postura valiente, que en este país ser valiente a veces es riesgoso, pero estamos contentos. Muchísimas gracias a todo el equipo que me permite salir los días martes y los días jueves a las 6 de la tarde por show.pe. Gracias a ti por permitirme hacer la mención generosamente.
0: No, ¿no? Por favor, qué generosidad, es reciprocidad. Ustedes vienen acá a hacerme el show.
2: Muchas gracias.
0: .pe, Agatha, es
2: hiperpedida. Le decía a Agatha, antes de ingresar, que a mí me parece un honor venir a verte, ¿me entiendes? Lo digo con total claridad, lo digo en mayúsculas, ¿me entiendes? Tú eres de lejos también el periodista más influyente. Conversar contigo, te lo he dicho públicamente, te lo he dicho en privado. Contigo se aprende hasta conversando. Entonces, eso para mí es un honor. Ser tu amigo para mí es un honor, y te lo digo públicamente.
0: Te agradezco. Agatha, como tú bien sabes, en la época que tú te haces más querida y más odiada a la vez, es en la época de las elecciones.
1: Tal cual.
0: Y en la época de final del campeonato de fútbol peruano.
1: También.
0: Y estamos por ahí va. De los políticos. Hay gente que se molestó cuando tú le dijiste a Keiko, vas a ser presidente del Perú. Y cuando leíste el talismán que le diste a su papá. Por eso, no sé si tú te has dado cuenta que yo le digo al señor Dyer, que es el que contó los votos para que Keiko gane, el talismán.
1: Sí.
0: ¿Te ha vuelto a llamar Keiko de que es presidenta, no?
1: Todavía no. Porque ya le hubiera dado un par de consejos.
0: Ya, ahorita vamos a hablar de Keiko. Vienen el fin de semana las elecciones municipales. ¿Ya? Y Porky es hipercatólico, pero para Porky es el arte, Agatha, es pecado.
2: Ajá. Sí. ¿Por qué?
0: ¿Ah?
2: Sí.
0: Porque, a ver, la gente lo pude es de sus ideas.
2: Ok.
0: Así como tu mamá tenía sus ideas y
2: tu
0: hijo sus ideas, que eran diferentes a las tuyas.
2: Sí.
0: Agatha tenía un papá que era un hiperperiodistaza que tenía ideas diferentes a la de ella.
2: Tú eres un hombre de fe.
0: ¿Ya?
2: Tú eres un caballero, te conozco de cerca, que venera.
0: Sí, claro.
2: Tú tienes un culto claramente confeso y abierto. El culto se respeta, la fe se respeta y, por supuesto, la devoción a cierto ser supremo, sea palpable o sea etéreo, tiene que respetarse. Por
1: sí,
2: favor.
1: Por supuesto que sí.
2: No es un
0: demérito. Que la gente entienda que los astros son parte de la cultura universal.
2: Sí.
0: Jesús dice, yo no vengo de este mundo. Jesucristo muere y asciende a los cielos, no hay tumba de Jesucristo. La Virgen María muere y asciende a los cielos. El profeta Elías se va en carros de fuego hacia el cielo.
1: Ajá.
0: La Virgen de Guadalupe tiene las constelaciones estelares en el manto.
1: En el manto.
0: O sea,
1: por
0: eso de que los astros tendrán propicios.
2: Sí, sí.
0: La Biblia tiene un libro de profetas.
1: Ese es un mensaje de mirar al cielo.
2: La cosmociencia.
1: Sí, así es. Y siempre se ha sabido que hay una influencia, o sea, de siglos de siglos. La estrella de Belén es la que nos anuncia. Le
2: ojo,
1: dice,
2: no solo en la Biblia, en el Corán también.
1: Sí.
2: Así que, por favor.
1: Sí.
0: El fin de semana, Agatha, ¿va a ganar Rafael López Aliaga?
1: Vamos a ver. Debo decir debo decir que, bueno, ya no se pueden publicar encuestas. Ya no sabemos. Uh-huh. Y claro, todo el mundo sabía que él estaba primero en las encuestas, hasta donde hemos podido tener información. Pero siento que en estos últimos días, esta semana que pasó, han habido algunas situaciones que puedan haber hecho que él un poco baje los puntos. ¿Ah? Ojo con eso.
0: A ver, pero vamos a ver. Mostrar la cámara. ¿Cuál es la cámara de Ágata? Ahí está, mostrada la cámara.
1: A ver, si gana López Aliaga el día domingo 4 de octubre, cuarto menguante, la luna. Mira que las cartas primeras en este momento no le están saliendo tan bien. Uh-huh. Significa que él está muy confiado y que ha cometido algunos errores en estos últimos días, ¿no? La manera como se ha peleado con sus contrincantes, sobre todo con el que le seguía.
2: Ese fue el error.
1: Creo que ese ha sido el error.
0: Lo de Bruce, eso de bebitearlo.
1: Eso de bebita, tú eres bebita, no sé, tú eres más bebita que yo y ese tipo de cosas.
2: El señor López Aliaga no necesitaba, digamos, de esa
1: situación. ¿Por qué
2: situación?
1: Si estás arriba?
2: Si está arriba.
1: ¿Por qué lo haces?
2: Y me parece que eso vulgarizó un poco también la contienda. Yo, desde mi punto, claramente LGTB, me pareció muy corriente esa situación por parte de ambos, pero
0: sí,
2: siendo...
0: Sí, porque ¿para qué responde?
2: Exacto. Además, siendo, digamos, puntero en las encuestas...
1: Por supuesto.
2: Más bien creo que lo ayudó.
1: Exactamente.
0: A ver, entonces, ¿tú ves que no va a ganar por qué?
1: Yo creo que, de todas maneras, los votos... es decir, tiene los votos que va a ganar, de repente...
0: No por tanto.
1: No por tanto como él piensa, pero igual... Yo siento que a última hora, y esto sí lo quiero dejar claro, a última hora yo siento que el señor López Aliaga va a tener serios problemas. Serios problemas. Espero que los votos de todas maneras lo hagan ganar, pero después para que le den la credencial, después para que los demás empiecen a protestar, que esto no es constitucional, etc., etc., lo veo con muchos problemas.
0: O sea, podría ser una victoria pírrica.
1: Sí.
2: Además en un vocablo que el ciudadano de a pie no entiende.
1: Ajá.
2: Perdóname. Esos adjetivos, esa terminología municipal, digamos, el público no tiene ni idea de lo que se trata.
0: Eso que es candidato a la teniente alcaldía, pero si gana va a ser alcalde, como que suena un arroz con mango, ¿no?
2: Así es.
1: Exactamente. Es un enredo tremendo. Y además,
2: que confunde al elector, al votante.
1: Confunde al elector y además hay una señora que le han puesto su foto que si votas por la R ya sabes que la alcaldesa va a ser esta señora, no va a ser López Aliaga. Entonces la gente dice, entonces no, mejor no. Así que cuidado, porque yo veo que hay problemas, muchos problemas para él. A pesar de ello, para ser clara, siento que los votos lo ayudan, sí. Pero cuidado, así...
0: O sea, el triunfo no va a ser categórico desde el punto de vista de la titularidad de la ganancia.
1: Y así gane, hay problemas para que ejerza su cargo, hay una serie de problemas.
0: No le va a ser fácil.
2: Pero los cuestionamientos, digamos, las tachas.
1: Exactamente. Ajá.
0: A ver.
2: Sí, las actas impugnadas y todo ese mercadillo que se genera post-votaciones.
0: Sí. Los primeros días de la asunción de mando de Keiko... Lo invitaba a Carlos y le decía, Carlos, evalúa la vestimenta de Keiko. Y Carlos decía, esto está bien, eso sí, lo está haciendo bastante bien. Sí. Tenía una imagen femenina presidencial.
2: Sí, por supuesto.
0: Y se estaba vistiendo...
2: Mandataria.
0: ¿No? Pese a que no es una mujer de grandes curvas, ni de gran cuerpo, ni nada por el estilo, ni es especialmente elegante.
2: Pero se dejó aconsejar.
0: Ya. Ahora, Carlos, ahora se viste... Se pone las camisas de Jerí, los gorritos de Dina Boluarte, hermano.
2: El contexto,
0: ¿por qué tiene que...? Ya sé que es presidenta.
2: No, el contexto es otro. Primero, la situación es otra. La premura es otra. Uh-huh. A la presidenta, primero que nada, en estas circunstancias en las que se encuentra el país y su gestión, no está para modas. Eso para comenzar.
0: No digo moda, pero digo...
2: Escúchame.
0: Se puede vestir de una manera austera.
2: Ponte en los zapatos de la presidenta, Philip. Yeah. La presidenta está hablando de manera altisonante, está, asustada, está preocupada.
0: ¿No se le pasó la mano con eso que voy a perder la paciencia?
2: Escúchame, esas son reacciones de una persona que tiene una alta responsabilidad y las cosas le están saliendo... chuecas. Y la inseguridad, que es el principal dolor de cabeza, no mejora. Y, no hay, escúchame,
1: y
2: su equipo no le ayuda.
1: Las encuestas no le ayudaron y ella ahí es
2: escúchame,
1: donde sale
2: está
1: y dice,
2: en picada. Ya. Tienes que entender que la presidenta, en lo último que ahora se puede poner a pensar es en qué ropa le queda bien para salir a trabajar ya, o a despachar, pero, digamos, el país en la mañana.
0: Ya, pero a ver, quiero, o sea, quiero aclarar la pregunta, sí, que ha estado mal formulada. No estoy diciendo que sea fashionista. Tú te virles como Carlos Cacho, tú eres un hombre de espectáculo, eres un estilista, eres una persona que está a la moda.
2: Sí, no
0: que,
2: tengo el
0: que
2: cargo.
0: Eres sesgado. Espérate, pero sí, es que es tu imagen. Y a Agatha no me la imagino con pelo negro. Pues.
2: Escúchame, yo sería...
0: Lo que te quiero decir es que ella creo que comete el error de imagen a lo siguiente.
2: Sí, ella tiene un encargo.
0: No, espérate. Al margen del encargo, se está vistiendo... Es una mezcla de Jerí con Boluarte. La imagen. ¿Para qué se pone casco?
2: Philip, escúchame. Entiendo perfectamente la pregunta, ya, pero te voy a decir algo como ciudadano.
0: Ya,
2: ¿no?
0: Okay.
2: No como estilista. No voy a ponerme a criticar a la presidenta por cómo la veo cuando ya sé perfectamente que su cabeza está en otra parte.
0: Exacto. Ahora bien.
2: Yo sé, perdóname, déjame redondear con tu permiso. Yo sería un irresponsable. Yo sería un cretino, yo sería un soñador, ¿me entiendes? Un cacaceno, de ponerme a analizar cómo luce la presidenta en las circunstancias en las que nos encontramos, okay, como país.
0: Exactamente. Me quedo con lo que acabas de decir y le pregunto a Boca de Jarro, Agatha. Carlos ha sido categórico. Las cosas le están saliendo chuecas.
2: ¿Y cuánto lo siento?
0: ¿Cómo le mira a Keiko? Porque no le está yendo bien, se ha derrumbado las encuestas, tiene problemas para sacar las leyes, tiene problemas con los ministros.
2: Bueno,
0: estas elecciones las va a perder todas.
2: Sí, pero no es ella. Escúchame. El Congreso también, escúchame.
0: Está bien, pero la presidenta es ella. Por eso
2: por
0: yo le
2: favor,
0: pregunto...
2: Pero, escúchame, tiene ahí un grupo en contra todo el tiempo.
0: Ah, bueno, está bien.
2: Escúchame,
0: pero...
2: que no dejan gobernar también. Seamos conscientes como ya peruanos. Lo estamos viendo a diario, desde muy temprano, en los noticieros. Yo arranco mi día con Philip Butter. Yo soy un hombre informado.
1: Yo creo que
0: ¿cómo
1: ella...
0: ¿Cómo le vira a Keiko?
1: Yo creo que ella ha querido empezar... siempre con una imagen de que soy respetuosa de las instituciones, respetuosa de
0: yo soy
2: del protocolo,
0: no soy
2: del protocolo.
1: Exactamente.
2: Ya, pero ya no estamos para protocolos.
1: Pero ya se está, empezando a dar cuenta.
2: Esa luna de miel ya pasó.
1: Perdón,
0: ha querido ser Gisela y su posición todas son Magali.
2: Escúchame, la presidenta se encuentra de verdad en una situación bastante complicada.
1: Sí,
2: complicada.
1: Sí.
2: Y te pido sensatez.
1: Cuando tú me preguntas cómo
2: juiciosa,
1: le va a ir,
2: Sí.
0: A ver.
1: Cuando tú me preguntas cómo le va a ir, tendríamos que ver...
0: ¿Qué dice la carta?
1: Tendríamos que ver por tramos, por tiempos, ¿no?
0: Y acá está diciembre.
1: ¿No? Ahorita, inmediatamente, no le está yendo bien, le va a ir un poquito peor, te diría yo. ¿No?
0: A ver,
1: un poquito
0: ¿qué
1: peor.
0: ¿Qué carta ha salido?
1: Esta es la carta, a ver, esta es la carta... ¿no?
0: La Tour.
1: ¿No? Es de la Torre Quebrada. Pero, ¿sabes qué? Eso va a ser bueno. Eso va a ser bueno, Philip.
0: A ver.
1: Porque esto que le está anunciando significa como una especie de remesón. De repente con este tema de las facultades y todo, y de ya darse cuenta que hay gente con la que no puede dialogar y tiene que buscar otros caminos.
0: Escúchame.
1: Entonces, lo que yo te digo...
2: Agatha, perdóname. La sociedad peruana... Mira lo que ocurre en los colegios.
1: Imagina, es una...
2: Haz una retrospectiva de hace dos semanas.
1: Pero esa es la primera carta que le sale.
0: La primera, hay la segunda, la tercera y la cuarta.
1: Y la tercera y la cuarta le sale la esperanza y el renacimiento.
0: ¡Uy!
1: ¿Qué significa? ¿Qué significa para ella? Que cuando ella empiece a darse cuenta que esto ya está yendo de mal para peor, ya la siento empezar a reaccionar. Y empieza a salir... Un poquito ya le salió el otro día cuando dijo que estaba perdiendo la paciencia, la criticaron. Pero yo creo que eso es empezar ella a decir, no soy tan buenecita como ustedes creen.
2: Está gritando.
1: Entonces voy a empezar a sacar, y por ahí lo dijo también, que sigo el modelo de mi padre y no sé qué.
0: Pero creo el chino tenía corazón.
1: Claro.
0: Además, a la gente lo que le gustaba del chino es que era eso. Que chino hacía y era recunta prepotente.
1: ¿Sabes cómo yo
2: escúchame,
1: le he visualizado?
2: Es otro momento.
0: No, yo lo sé.
2: Es otro momento.
1: ¿Sabes cómo yo le he visualizado?
2: Ella no es
1: ella.
2: Alberto, entiéndanlo, por favor.
1: Sí, no
2: ella es mujer.
1: Ella es mujer.
2: Escúchame.
1: Claro, yo le he visualizado a ella que ella le está pidiendo consejo a su padre en las noches. Ahora que empezaron a criticarla y a decir todo mal, yo pensé que iba a ser así, ya no. ella está empezando, y de alguna manera, aunque tú no me lo creas, ella está recibiendo el mensaje de su padre.
0: Que, o sea, ¿ella se está dando cuenta que está en problemas o vive engañada?
1: Se está dando cuenta que está en problemas.
2: Que no era tan sencillo.
1: Y que no era tan sencillo. Claro. Y está empezando a recordar mensajes que le decía a su padre, como decir, ¿sabe qué? Esto es así, tiene que ser así. Entonces, ella está empezando.
2: Este país se desmorona a pedazos.
1: Decir, ah, no, no, no. Si no, se me va el mundo encima.
2: Escúchame, ella es la figura principal de nuestro Estado. Uh-huh. Sin embargo, escúchame, el país lo hacemos todos.
1: Claro.
2: Que, ¿y tú qué haces por tu país? Que la presidenta... ¿Tú qué haces por tu país?
1: Exactamente.
2: ¿Me entiendes? No le dejes todo el trabajo a la presidenta.
0: Ya. Hablando
2: escúchame,
0: de...
2: Escúchame, es muy inhumano. Es falta de amor a la tierra. Y perdóneme, te lo he dicho muchas veces, quien no quiera su tierra, no quiera su madre.
1: Es lo mismo.
0: Avancemos precisamente en eso. Galarreta, que es su primer ministro, el vocero, se le ve apagado a Galarreta. Entonces yo creo que Kiko se ha equivocado porque le ha dicho, Galarreta, como en agradecimiento, que dicho sea paso, Galarreta ha sido la mitad de su carrera antifujimorista. Sí. Entonces no es pues un fujimorista del viejo cuño. Entonces al poner a Galarreta...
2: Sí, pero es un hombre de confianza.
0: Pero por eso, pues, pero si tu hombre de confianza, el que pones, y hay miles de casos que ha pasado,
2: sí.
0: Nosotros venimos de pasar una circunstancia donde alguien confía en gente capaz y resultó ser incapaz. Entonces,
2: bueno, yo el premier lo conozco desde la Facultad de Derecho, estudió conmigo y es un hombre correcto, O sea, yo no tengo una amistad con el primer ministro, pero por supuesto que él me conoce y yo lo conozco porque...
0: No lo has maquillado, porque a Mortofresco sí lo has maquillado.
2: Yo, mira... Date cuenta, por ejemplo, has mencionado, como fiera tu estilo, Carlos Spa, que es la estrella del gabinete, cuando el canciller ha sido la estrella del gabinete del mundo, cuando siempre la figura del canciller, digamos, es alejada, es snob, es rica, es diplomática, y no es un ministro pues cercano como el de salud, como el de deporte.
1: Galarreta puede ser buena persona, pero no es carismático. Ya, no comunica tanto.
0: ¿Qué va a pasar con Galarreta?
2: Escúchame,
0: va a cambiar.
2: Una cosa es el una cosa es el Ministerio de Energía y Minas y otra cosa es el de salud.
1: Claro.
2: El de educación anda enfrenta. El de transportes.
0: Ya.
2: ¿Me entiendes? Claro,
0: Galarreta
2: pues.
0: Es el premier. ¿Galarreta va a llegar a Navidad? ¿O como el pavo lo matan 3 días antes de Navidad?
1: Galarreta, creo que.
2: Se queda.
0: Está volteada esa carta, ¿no?
1: Está volteada.
0: ¿Qué carta es esa?
1: Esta es la carta.
2: Ella le da la contra cuando quiere,
0: también.
2: Ella le da la contra, yo la conozco bien.
1: No. Ya. Yo te digo que Galarreta, a ver si llega a fin de año. Galarreta va a tener que salir. Y quizá esa es la torre quebrada
0: o sea,
1: que vimos hace un rato.
0: Pavo, no llega a Navidad.
1: O no llega a Navidad o no llega al 2027. ¿No? Porque siento que esto, que es doloroso para Keiko, porque confía mucho en él, no sé, le tiene mucho... Pero... De alguna manera se va a dar cuenta que no la está ayudando mucho.
0: Le pregunto a Carlos por el tema de Astudillo por lo siguiente. El papá de Carlos ha sido policía.
2: Así es.
0: Entonces tú conoces bien la mentalidad de los policías. Astudillo, Keiko no se equivoca al poner un militar, un generalote en el Ministerio del Interior. Los policías no lo han tomado a bien.
2: Bueno, entonces yo te devuelvo tu pregunta con otra pregunta. Me imagino que votarás por Urresti, porque esta ciudad necesita un alguacil.
0: No.
2: Esta ciudad necesita un sheriff.
0: No.
2: ¿Viste? Entonces, ¿esta ciudad necesita eso o no?
0: Está
2: o
0: bien,
2: una
0: pero...
2: persona que despache desde su oficina. Escúchame.
0: Ya, pero yo te he hecho la diferente
2: Lima
0: pregunta.
2: En la
0: yo
2: cancha.
0: Te he preguntado.
2: Bueno.
0: Los policías...
2: Pero los pasivos del señor Urresti son justamente su bandera
0: no, pero,
2: de...
0: Pero no te preguntan por Urresti, pero yo te pregunto por Astudillo, el general Chavín de Huántara. Ha llegado y no ha caído bien entre la facilidad de los policías que le pongo en estado mayor de militares. Y no le está yendo bien. Ahorita lo están salvando, mira, pero con baba.
2: Mira,
0: como un hijo de policía.
2: Yo como un ciudadano, Agata, yo creo que el gabinete, es digamos, los intentos que son notorios, como los del señor Spa y otros tantos, son eso, chispazos de un gabinete desunido. No sé por qué yo siento eso.
1: Estamos acá,
2: el gabinete
1: pero...
2: no se ve como un puño. No, no sé ya, tú qué piensas. Sea,
1: quiere, es lo mismo.
0: Quiere, cada sí. uno quiere hacer su propio partido.
2: O brillar. Quizá, o brillar. Brilla. ¿No?
3: Cada uno quiere decir,
1: yo, yo lo voy a hacer a mi manera.
0: Ya. Yo te pregunto, al preguntarte por Astudillo, te pregunto por lo que va a pasar con la seguridad ciudadana en los próximos meses. Keiko dijo claramente, en 100 días se van a ver los cambios. Bueno, faltan 38 para los 100 días y el encargado de los cambios, por lo acaban de salvar, pero así lo han, le han pegado con baba, es el general Astudillo. Muéstrale, por favor, a la cámara las cartas. ¿Qué le ha salido a Astudillo?
1: Astudillo no está acá, sí es verdad, se ha quedado, pero va a cumplir un rol, de repente va a llegar a los 100 días, pero también es otro candidato que no lo veo claramente para el 2027.
0: Ya.
1: O sea, no sé si llegue a Navidad, pero
0: va a ser cambiado.
1: Pero va a cumplir, hay una misión que él tiene, y te quiero decir algo, la evaluación de Keiko a los 100 días no va a ser negativa, no va a ser negativa. Va a ser, bueno, vamos viendo algo. Eso va a ser un poco para los que quieren ser mezquinos, van a no va a ser mala su evaluación, de, digo por la gente, ¿no? De la gente. La, porque antes de que se cumplan los 100 días, decreto de urgencia, uno, decreto de urgencia, dos, decreto de urgencia, tres. Van a haber cosas que nos van a sorprender y que ella va a decir, a ver, ya pues, estoy esperando tus facultades, ¿qué? ¿Pensaban que no lo iba a hacer? Sí lo voy a hacer.
2: Sí,
0: a ver,
2: sí.
0: Te pregunto por los siguientes tres presidentes para que me digas si se quedan en la cana o no. Porque el pobre Castillo sigue presentando, pues, Carlos, tú has estudiado Derecho también,
2: sí,
0: ¿no?
2: Sí, sí.
0: El habeas corpus 1, sí. El amparo 15, el no, y sigue en la cana. ¿Se queda Castillo todo el gobierno?
2: No, y su esposa sigue exiliada, además.
0: Ah, por supuesto. ¿Se queda Castillo? Ya no hay cómo, que ya no lo pueden sacar.
1: No hay suerte para él. Su momento de mayor suerte pudo ser con Balcázar, que se comprometió a hacerlo, los traicionó.
0: Ya, mira, pero
1: y
0: todas
1: no
0: las cartas salen volteadas, ¿no?
1: Todas, porque como digo, era su momento, que él podría haber salido, pero Balcázar no quiso arriesgarse.
2: Es que Balcázar no se iba a comer esa chamba.
1: Exactamente.
2: No hay forma.
1: Él tenía que pasarla bien, ganar sueldo, irse a Vaticano.
2: Ya la soltaron a la presidenta, porque los morbosos estaban todo el tiempo pendientes si iba a darle la salida a Vladimiro Montesinos, porque hasta hace una semana, felizmente que pasó otra noticia terrible como la del Eliseo, que diluyó lo que estaba haciendo.
0: El Kraken.
2: Por favor, escucha, andan pendientes de qué jugada riesgosa va a tomar la presidenta, como por ejemplo, si es que le da la libertad, que creo que le corresponde, ya no
0: sé. Sí, pero es que no es ella, es el Poder Judicial.
2: Bueno,
0: que ya lo tendría
2: escúchame,
0: que
2: no voy a hablar
0: del
2: Poder Judicial.
0: Además, mucha gente dice, a ella lo que le falta es Montesinos, sácalo para que la aconseje, ¿eh? ¿Sí o no?
2: ¿Es la verdad? Gente... Bueno, pero tú crees que no, de repente no la aconseja de dónde está.
0: No, podría ser. Ella no se lleva bien con el Kraken.
2: No lo sé, pero Agatha, ese era, digamos, la conversación de desayuno de los peruanos.
1: Sí.
2: Ya, pues,
1: va a salir Montesino para
2: escucha, la tienen al milímetro la presidenta también. Escúchame, déjenla trabajar.
0: ¿Vizcarra sale?
1: Te quiero decir algo antes que me preguntes eso.
0: A ver.
1: Sí es verdad que la quieren matar a Keiko. Ojo, ¿no? Y acá si me estás escuchando, yo sé que tú me estás escuchando. Cuídate mucho. Cuídate mucho. Hasta en lo que comes, ojo,
2: a su madre.
1: Cuídate mucho. Eso es lo que te quiero decir. Yo estoy segura que no lo van a conseguir, pero cuidado, cuidado. Eso sí es verdad.
0: Ajá, porque han dicho que la quieren matar. Ahora bien, se arriesga ella también, habla mucha gente y se toma selfies con quien sea.
1: Exacto.
0: Y ahora está loquito.
1: Está ahí. Con...
0: Mira cómo ha matado a la China Polo por 15 mil soles. Imagínense, si ha matado a la China Polo, pues van a querer matar a Keiko, toco madera, pues por un poco de plata. A la presidenta hay que cuidarla.
2: Claro.
0: Se expone.
2: Lo que pasa es que la presidenta recibió, digamos, el mando en una fantástica, pues, luna de miel, ¿no? Uh-huh. Y seguramente le gustó, como a cualquiera, se acostumbró y pensó que. Pues por lo menos el primer año iba a ser así. Y ya se dio cuenta que lamentablemente
0: Mana,
2: no.
0: A ver, Vizcarra, también está que presenta documentos, ha presentado documentos ya ahorita, creo que en 20 y tantos de octubre es la última audiencia para ver si sale libre o no. Además, él se queja, está muy mal de riñón. ¿Qué le va a pasar a Vizcarra? ¿Se queda adentro con riñón y todo?
1: Vizcarra va a buscar la manera de salir y va a salir, pero por un tiempo. No va a salir, digamos, va a haber una manera de que esté en libertad siguiendo un proceso y luego va a regresar a la cárcel.
0: O sea, sale y regresa.
2: Sale. Ay, mejor y no regresa. Salgo para eso.
1: Sí, sí. Pero no
2: claro.
1: Está...
2: Claro.
1: Quizás no sé...
0: Está mal de los riñones.
2: Pero eso me arruina psicológicamente, salir, entrar, salir, entrar.
1: Y el tema del riñón va a ser algo que le va a dar tan fuerte que va a necesitar un trasplante de riñón. Y él está pensando políticamente en regresar, en estar en actividad
2: sí.
1: y todo eso, ya. Pero eso va a tener que postergarse ya. Porque va a estar ya. Delicado de salud.
2: ¿El presidente Vizcarra qué edad tiene?
0: No está mayor.
1: No, está no mayor.
2: Todavía aguanta una...
1: Tiene sí. 50 y algo.
0: Hablando de mayor.
2: Un intento más para sí. La presidencia.
0: Sí,
2: aguanta
0: pero
2: todavía.
0: Es sí. Muy complicado. Porque igual la cana que se va a comer son 14 años. PPK se salva de la cana, pero muere enjuiciado. Eso es lo último que nos dijiste. ¿Eso ha variado?
1: Sí, siempre que nos hemos visto, te he dicho de que no lo veo en cárcel. Hasta el momento no ha ido a la cárcel. Yo lo veo a él que va a moverse muchas fichas favorables. Hay juicios que siguen, sí es verdad, pero lo veo librándose, librándose, librándose. Y cuidado, que es muy, muy probable que termine... teniendo la posibilidad de viajar. Pero cuidado también porque...
0: Que se vaya a Estados Unidos, su país.
1: Sí, porque su proyecto de vida, que le veo acá, no es por mucho
0: bueno,
1: tiempo.
0: Bueno, ojo,
1: no es, por
0: es
1: mucho
0: una
1: tiempo.
0: Persona mayor.
1: Sí, sí pero ya. Puede ser
2: es el cuestión, más mayor de todos, creo. ¿Eh?
1: Puede sí, ser sí, cuestión sí. De meses, un año, o sea, ya. No es mucho tiempo y entonces...
2: Es terrible que muera también en una prisión, ¿no?
0: Dina sí. Boluarte, Diner, la gente no se da cuenta porque Carlos... así como en el mundo de la farándula hay noticias chiquitas, noticias grandes, noticias regular, sí. Sale algo de Gisela o de Magali, Eclipse a lo demás.
2: Así es, claro.
0: ¿No es cierto? Dina Boluarte...
2: Sí, desvía.
0: Se está salvando de todo su juicio. Está haciendo muy buena labor el doctor Portugal y tenía como 9 carpetas y le está sacando una y otra. Y el otro día se fue a un oficio evangélico y está sonriente. Va a la cárcel Dina Boluarte... como conocida como Dina Asesina.
2: La prudencia siempre yo he considerado como una bonita virtud también. ¿Eh?
0: Claro. Sí. Hay otras que se juegan la cana y desafían, pero ahorita vamos a ver.
2: La elegancia es silenciosa.
0: Correcto. Dina Boluarte.
1: No le veo cerca. No,
0: no,
1: le veo
0: cerca,
1: no le veo cerca, pero sí va a tener por lo menos 1 o 2 juicios muy fuertes, de los cuales va a ser difícil librarse.
0: Preventiva.
1: Y podría haber ahí una situación complicada. Pero todavía eso no está cerca.
0: Mira, si está cerca, le dicen que ya comenzó.
1: Ah.
0: Nosotros tenemos edad para acordarnos de casi todos los fenómenos del niño de este siglo, que este siglo tiene 26 años. ¿No? Ya no es estamos en el siglo XXI hace rato. Y nosotros somos nativos del siglo XX. Dicen que este va a ser el más fuerte fenómeno del niño que se ha sufrido. Y nosotros hemos visto todos los que en nuestra memoria recuerde. ¿Es verdad? ¿Qué tan fuerte va a ser el fenómeno del niño?
1: Muy fuerte. Va a ser muy fuerte.
0: ¿Qué carta ha salido, por favor?
1: Acá te lo voy a mostrar. Estas cartas que están de cabeza no son buenas, son temas de salud y de vida. Esta es justamente la carta de un niño y esta es la carta de una mujer que está en este momento, asumo que es la presidenta, tratando de ver qué hace para hacer la prevención. De alguna manera hubiera sido peor si no se hubieran hecho estas acciones, pero esto va a ser muy fuerte. O sea, inundaciones y no, lluvias, es decir, la cosa muy fuerte, la temperatura. En el norte la cosa va a ser muy fuerte, muy fuerte. Inclusive pueden haber pérdidas de vidas humanas.
0: Ay, ay.
1: O sea que esto realmente lo tenemos que tomar con mucha seriedad.
0: Carlos, tú estás viajando mucho al norte, te vas a
2: así
0: acá,
2: es.
0: Estás guiando
2: tú. Tengo, así es, estamos este 18, ¿puedo hacerlo?
0: Por favor.
2: Este 18 y este 19 estaremos en la Cosmo Beauty Trujillo. Me siento muy contento de nuevamente estar en la feria más importante de belleza de Latinoamérica, que en esta oportunidad se realizará 2 días en Trujillo. Quiero agradecer, por supuesto, a las marcas que hacen posible que yo esté ahí. Gracias a Makeup Hottie Chic, gracias Neshla con las Boom Lashes, gracias por supuesto a Perfection, la clínica capilar más importante del país con 6 sedes en todo el territorio nacional. Quiero agradecer a Isa Torres, la deliciosa, gran diseñadora trujillana que estará conmigo. Isa, te mando un beso, hablé contigo más tempranito, te quiero y estoy feliz de estar contigo. Y por supuesto a mi feria favorita, Trujillo es lindo, que también nos ayuda para que brillemos en Trujillo. Gracias a todos ellos.
0: Ha mencionado varias veces a Trujillo. Acá te pido que seas
2: amo Arequipa y lo sabes también.
0: No.
2: Sí. Ahí viene.
0: ¿Cuál es la peruana más exigente, más disticosa con su cabello, con su look?
2: Te digo la más bella, mejor, de las reinas, ya que estamos en reinas. Estamos en Trujillo. Sí. ¿Ah? Lucila Boyano.
0: Ah, Lucila Boyano, chica.
3: Pues.
0: ¿Ha sido la mujer más bonita del sol del Perú?
2: Las quiero, yo creo que la reina, sí. Y luego pegadita Mónica Chacón. Y ahí me quedo porque se me ofenden.
0: Ya, pero no me has respondido hábilmente. ¿Cuál es la mujer más exigente del Perú?
2: ¿Del Perú? Es que mejor vamos a ponerlo por el mundo.
0: No, o sea, evades tu responsabilidad. Le quitas, con el perdón de Agatha, le quitas el culo al Alcatraz.
2: Escúchame, yo te voy a decir algo. Mi referente mundial de belleza, de estilo, siempre va a ser, pues, Moza, la jequesa de Qatar. Yeah. Siempre es ella, la mujer más poderosa del Golfo Pérsico.
0: Yeah.
2: Yo considero que la jequesa de Qatar es, de lejos, la mujer más bella, más refinada y más fashionista del mundo entero.
0: Correcto. Y me cambió el tema total. Dicho así, paso, vamos a hacer negocios con Qatar si gana Porky. Ágata. Uno de los periodistas, no voy a decir el top, pero de los más prestigiosos vivos es César Hildebrand. ¿Ya? Puede exportar todas las polémicas, que es un chato venenoso, que mira el mundo de abajo para arriba, que es comunista, que es caviar. Tú puedes decir un montón de cosas en esta vida. Pero otra cosa es ser tildado de delincuente. Y todo indica, pruebas objetivas, dice que lo agarraron en una marmaja de falsificación de documentos, de evasión tributaria y de lavado de activos. Evidentemente sus enemigos quieren que el chato vaya preso. Yo creo que si el chato ve cerca el Alcatraz, al mejor estilo Carlos Cacho, se la pica. Yo creo que él hasta pediría un asilo político. Pero tus astros, ¿qué dicen? ¿El chato va a la cana?
3: Sí, lo que tú has dicho...
0: Pues, pese a su tamaño, no va a Maranguita, dicho sepa.
3: Lo que tú has dicho totalmente es cierto sobre César Hildebrand, los de mi generación. Uh-huh. Mi primera entrevista como periodista, de la cual sentí que había llegado a la gloria, haberlo entrevistado yo al señor
2: Hay que esperar,
3: Hildebrand.
2: Me parece, hay que esperar.
3: De verdad, el señor Hildebrand, para mí... Pero mira cómo ha pasado los tiempos y ahora... Estamos en esta situación. Pero bueno, vamos a ver, ¿qué sale para él?
0: ¿Va a la cárcel el chato Hildebrand?
3: Vamos a ver, ¿qué sale?
0: ¿Va a estar en una celdita? ¿Le va a dar un colchoncito? ¿Va a tener preventivita?
3: Bueno, sí, va a tener
0: muchos
3: problemas. Le veo muchos problemas por este tema de dinero. Es decir, no sé cómo... Yo no puedo decir si alguien es culpable o inocente, pero le veo muchos problemas por este tema de dinero. Tú me has preguntado que si va a la cárcel, acá sale junto con su pareja, su esposa. Los dos, el problema es para los dos, pero para preguntarte que si va a ir a la cárcel, no me parece que vaya a la cárcel. Muy probable puede irse al extranjero.
0: Se asila, le dan un asilo político, se va a Cuba.
3: Lo veo yéndose. Podría ser un asilo, pedir un asilo al extranjero, pero también simplemente él, antes que pueda tener un impedimento de salida, simplemente buscaría la manera de irse, ¿no? Porque él siente que es una persecución política.
0: Él dice que es Keiko. Yo no creo que sea Keiko. ¿Keiko está detrás de estas acusaciones a César Hildebrand?
3: Vamos a ver qué dice el tarot.
0: Tú sabes, porque hay gente que tiene enemigos ocultos. Ahorita vamos a hablar de un tema con Carlos, que yo se lo he comentado.
3: Los enemigos ocultos. Uh-huh. Bueno, pues no, más bien acá sale hombres. Salen personas, hombres, ¿no? Que estarían detrás de que se haya destapado todo esto. son varones, y si vamos a hablar de personas de poder, porque acá la denuncia de él es de un trabajador y todo ello, ¿no? Y, pero sí, si vamos a hablar de quién estaría contento de que él, digamos, le vaya mal, serían personas más bien que veo uniformadas. Eso es lo que veo.
0: A ver, Magaly Medina Vela. Ha tenido 19 querellas en su historial, de las cuales ha perdido como 9. La ultimita que ha perdido la semana pasada, o no sé si a principios de esta, ha sido contra Cuto Guadalupe. Y salvo la vez de Paolo, le dan prisión suspendida, prisión suspendida, prisión suspendida. Quien está detrás de ella, aparentemente como un enemigo visible, es Jefferson Farfán. La pregunta es, ¿Magaly Medina va a regresar a la cárcel por sus juicios por difamación? Te vuelvo a hacer la pregunta, ¿Magaly Medina va a ir a la cárcel por su juicio de difamación?
3: A ver, veremos. ¿Qué le dice el tarot? Wow, tiene muchos enemigos y estos juicios que se están dando. La carta de la suerte le está saliendo en este momento y la veo con un pie en la cárcel. Sin embargo, veo salvándose siempre por un pelito. Cercana para ella, no le veo cárcel. Más bien veo con los que pueda negociar, tratar, arreglar, va a tratar de hacerlo, ¿no?
0: Ya.
3: Lo veo sí pagando fuertes sumas de dinero.
0: Digo esto porque Cuto Guadalupe ha hecho una argumentación, creo yo, floja de parte del abogado, porque una de las cosas que pediría pedir el abogado es que ya le ejecute la pena, porque la verdad, como yo lo he comentado y se lo comenté a Carlos por teléfono, o sea, la difamación no puede ser un negocio. Uh-huh. O sea, ella comete la desfachatez de salir a decir, pues yo siempre pierdo, y este juez que le ha dado la razón a este es un tal por cual. O sea, ha vuelto a ser verbalmente, ¿te acuerdas el día que rompió una cuestión Paolo?
3: Y entonces, Paolo.
0: Tú estás metido en el mundo de la farándula. Yo no sigo los casos, ni de Paolo, ni porque yo no veo el programa.
2: Yo tampoco.
0: Pero sí me entero
2: claro.
0: De que lo ha difamado y en vez de decir, bueno, ¿sabes qué? Le pido disculpas o trato de negociar lo que dice Agata.
2: No hay una enmienda.
0: Desafía y dice, voy a apelar y además el juez es un tal por cual.
2: No, y le dice que parece raro, además, digamos, que Farfán gane los procesos.
0: Pero este
2: ¿no?
0: Cuto que es...
2: Poniendo en duda,
0: que
2: digamos,
0: es tío de Jefferson.
2: La independencia... La solemnidad, la veracidad y además, digamos, no sé.
3: Pero mira, a ella no le sale cercana...
2: Un poder judicial debe ser inmaculado, ¿no?
3: No le sale cercana a cárcel por estos que están en proceso. Pero va a haber un proceso, de repente es nuevo, en lo que si ella no enmienda, sí.
0: Te explico por
2: esa
0: qué.
2: Esa es la palabra, pues, no hay enmienda.
0: No, pero espérate, pues, Carlos, a ver, vamos por partes. Ha señalado la ciudad... Los jueces en el Perú tienen varias mujeres ahí, ¿no? La señora Ana María Aranda, la señora Elvia Barrios, que es una mujer hermosa, es linda la señora, yo la conozco personalmente, es una mujer muy guapa, muy elegante, muy seria. Y Anette Tello Gilardi la ha cuadrado a Keiko y le ha dicho que en el Perú la justicia es justicia.
3: No le permito.
0: Que no le permito. Pero espérate un momentito, Carlos. Una persona, se llame Magaly Medina o Carlos Cacho o Philip Butters, a mí nunca me han querido por difamación, pues, hermano. Entonces, que tenga 19 juicios, 19, y que desafíe, porque le va a venir otro más, y ahorita tiene, creo, entiendo, de la chica, porque me he documentado por tu mamá, que falta el de la Baigorria y faltan dos más. O sea, va a llegar al juicio, o sea, de repente, a la condena 10. Entonces, si es negocio para TV y es negocio para ella, seguirá pagando indemnizaciones cortitas a medias con el canal y sigue avisando. Y yo creo que esa es una mala señal, ¿no? Ella se jacta de ser una periodista profesional.
2: La mayoría de veces, además, la sentencian a ella y no... entra como tercero solamente responsable
3: el canal.
2: A veces la sentencian a ella, a su productor, y ATV no aparece sentenciado como tercero simplemente responsable, que me parece que también pues, es
0: y ahora
2: el canal
0: explicar,
2: es fantástico, ¿no?
0: Ahora te voy a explicar otra cosa. Es secreto a voces. Peluchín siempre dice el lavado, porque yo lo que veo son estos reels, se llama, ¿no? Zambrano. El esposo de Magaly es un muchacho de AT que tiene una notaría. yo lo conozco, le gusta ostentar, le gusta la buena vida, me parece un exceso que si la cartera, que si el reloj, que si la marca, cuánta cosa hay. Entonces, que tiene signos esteroides de riqueza que no se condicen con una notaría. Entonces, ¿cuál es el run run? Que tiene negocios no santos y que está metido en el tema del lavado de activos. La China Polo lo decía al aire, así muy, muy tirado al estilo de la señora.
2: Sí. Un poco irresponsablemente, ¿no?
0: Irresponsablemente, pues, ¿no? Pero hay un rum rum de que este señor se ha metido a hacer negocios y que ha chocado con gente muy pesada y que lo quieren canear a Zambrano. La cana a Zambrano. Porque Zambrano no ha difamado a nadie, él no sale en televisión. Él sale en televisión porque Magali lo pone, que se va aquí, se va allá y les gusta. Yo entiendo, no tienen pasado, no tienen dinero, no tienen alcurnia, no tienen, en fin, estirpe, casta, llámalo como tú quieras. Y les gusta ostentar. Entonces, ¿a ese señor le tienen bronca porque es ostentoso y es chatoso? ¿O lo quieren meter a la cana porque ha chocado con alguien grande en estos negocios que presuntamente hace?
1: A ver...
0: El otro día me he soplado 4 reels de Rodrigo, programa el que no sigo, Carlos, y dijo la palabra lavado y lavar y lavar y lavar. Claro. La dijo a propósito como 8 veces.
2: Sí, claro.
0: Bueno, y el lavado de activos es un delito, pero huracán. Tú sabes que el lavado de activos le quitan todo a la familia.
2: Para comenzar, ya que estamos hablando un poco de estilos y de categoría, recordemos de dónde viene el término lavado, ¿no? En la época de Al Capone, donde estaba prohibido, por supuesto, el consumo de alcohol en los Estados Unidos, cuando él estaba cuestionado y acorralado porque no podía demostrar el dinero que tenía con los negocios que hacía, entonces él hace la jugada maestra. Él compra una cadena de lavanderías en Estados Unidos y a través de esos servicios de lavandería, que además era una lavandería que estaba quebrada, él comienza a limpiar o a lavar su dinero y ahí claro. Nace el término lavado de dinero gracias a Al Capone, uno bueno. Pues de los legendarios, digamos, Zambrano, estafadores y hombres que han vivido al margen de la ley del mundo entero, ¿no?
0: Y cae precisamente por tema de impuestos.
2: Así es. Entonces, de ahí sale el término lavado.
0: ¿Zambrano está en peligro de preso?
1: Yo estaría preocupada por él. Yo estaría preocupada por él, por lo que veo. Esa es la carta de la justicia. Lo que significa que hay personas de fuertes intereses que quieren perjudicarlo, ¿no? Que quieren.
0: ¿Sabes por qué te digo? Y creo que la gente lo va a entender desde el punto de vista del símil. Cuando tú tienes dinero, toda una vida no necesitas ostentarlo. Ejemplo, mi tío Porky, por dar un ejemplo. O la gente que es elegante de verdad no te enseña la marca, no te enseña la cartera. Es más, en el mundo ya no están de moda las carteras de marca y de repente eso Magali no se ha enterado.
2: Philip, es un tema de categoría.
0: Correcto, pero cuando tú te pones a ostentar y ostentar, ostentar, como ostentaba Chivolin...
2: Ay, me quitaste la palabra de la boca.
0: Que tú no ves la diferencia. O sea, Zambrano tiene el mismo origen socio-racial, étnico, cultural que Chivolin y Magali también. ¿Eh? Magali ha nacido en Huacho. Y Chivolín mostraba su ropa, mostraba su carro, mostraba los viajes, que yo me compro el champán.
2: Aspirar no tiene nada de malo, Filipe.
0: No, está bien, pero cuando tú le tiras a la gente...
2: Si yo trabajo más, yo tengo derecho a ganar más.
0: Está bien. Sí, ya está pero bien. En el Perú, que es el país de la envidia, cuando tú le tiras a la gente la plata en la cara, terminas teniendo bronca porque se hace negocio el que gana y el que pierde. Entonces... Aclaro eso, la imagen, yo lo veo a Zambrano igualito que Chivolín, mostrando que me fui de viaje, que y Magali lo mismo. Le entiendo, la chica es de Huacho, o sea, le parece algo fabuloso, es la más rica de la historia de su familia, pero así comenzó Chivolín y mira cómo ha terminado. Y también el run run de que Chivolín hacía negocios oscuros y que lavaba activos y está a la cana por eso. Existe una posibilidad de que se cuelgue el juicio más importante que tiene Andrés Hurtado, porque tiene 3, me parece. La pregunta es a Boquejarro, ¿va a salir libre en el corto plazo Chivolín?
1: A ver, vamos a ver. Bueno, mira que alguna vez te dije que él, de alguna manera... Yo lo siento que él va a llegar a salir libre. esto yo le he dicho desde un comienzo, que no va a cumplir la pena de repente que le están poniendo, ¿no? Por un lado, siento que él está, aunque mucha gente de repente no lo crea o no lo piense, que él ha empezado a ver la manera de cómo colaborar en el sentido de que se acorten sus lo que lo están acusando, ¿no?
0: ¿Sabes por qué te digo? Es porque aparentemente Chibolín habría traficado influencias en beneficio de Magali. Y el que habría negociado esas influencias sería Zambrano. Y Chibolín estaría dispuesto a tirarles dedo con tal de salir. No sé si me dejo entender.
1: Y un poco fue eso lo que te dije en un comienzo. Él va a llegar a salir bajo un acuerdo que va a tener y va a tener que confesar o colaborar.
0: Carlos, tú eres amigo, y tú eres, has tenido la entereza, y eso habla bien de ti, de que el hombre mal y en la cana, tú nunca has negado tu amistad con
2: no,
0: él.
2: No, para nada, no lo voy a hacer tampoco.
0: ¿Tú lo has ido a visitar?
2: No, no puede, no puedo hacerlo porque él no lo autoriza.
1: Él no quiere.
2: Él ha restringido las visitas. Son un par de personas, sus dos asistentes más cercanos. No está pasando un momento para nada agradable. Además, está caneado y quebrado.
0: Eso de que tenía un montón de plata era mentira.
2: Por favor.
0: Porque cuando te la gastas en cartera y en viajes...
2: O sea, entérense, ¿no? Está caneado y está quebrado.
0: ¿Qué opinas?
2: Y el día lunes yo tengo un almuerzo con la gente más cercana a él para tomar una decisión que él no quería, porque además tenemos que ayudarlo desde afuera, de alguna manera, aunque él se moleste, porque además, déjame decirte que...
1: No está bien de salud, siento yo eso.
2: Está pésimo de salud, pero cuando tú comes atún y eructas faisán, el problema es ese, claro. Que la gente cree que a ti te sobra la plata cuando no hay nada más alejado de la realidad.
0: Carlos, respóndeme. ¿Tú sabes algo de esto de que Chibolín le ha hecho favores judiciales a Magali y a Zambrano?
2: Lo que tengo entendido es de que a él lo están de una u otra forma acorralando para que comience a soltar, me imagino, los nombres, porque él tiene una agenda, que eso no es ninguna novedad, yo no sé quiénes están en esa agenda, porque si él comienza a optar la postura de colaborador eficaz, que es lo que el Poder Judicial quiere, en realidad la cosa va a comenzar a ser un desfile de gente del medio en el Poder Judicial.
1: ¿Alguna vez dijo?
0: Ya lo has dicho, pues con lo que has respondido has dicho que sí, porque es gente del medio. La pregunta es, Magali, ¿se va a ver complicada por el caso Chibolín?
1: Complicada. Ahorita creo que está como
0: investigada. Porque Johnny está que pregunta, dicho sea de paso.
1: ¿Perdón?
0: Johnny está que pregunta, Johnny acá.
1: Johnny.
0: Manda saludos. ¿Magali se va a ver complicada por el caso Chibolín?
1: Sí, acá la carta de papeles le sale de cabeza, ¿no? Ella ahorita está, creo que como testigo, y cree, no sé, por algún motivo, se tuercen acá los papeles, se complican un poco las cosas. Yo realmente, si la tuviera enfrente a la señora, le diría que tenga cuidado, que revise sus cosas, que tenga cuidado con temas judiciales que hemos dicho primero, tanto de ella con el esposo, pero también que tenga mucho cuidado con su seguridad. Ese es otro tema también.
0: Correcto. Ese es el problema cuando uno ostenta. Ahora, la del estribo. Ha aparecido en el litoral del Callao un pez remo, que es un tipo de pez de otras aguas, de otras profundidades. Se puede atribuir al tema del fenómeno del Niño, del cambio climático, de la temperatura. Aparece el pez de los temblores. Y yo te he escuchado a ti varias veces decir que se viene algo en el Perú. Esta aparición concatena con lo tuyo. ¿Va a haber un temblor, un terremoto, un tsunami en el Perú?
1: Sí, el pez remo...
0: Porque el temblor puede ser en el interior del país, en una zona despoblada, y felices todos los peruanos.
1: No solo acá en Perú, sino también en Japón se le conoce a este pez siempre como
3: de alguna manera mal augurio, ¿no? De desastres, de terremotos, y sobre todo porque es un pez que está en la parte más profunda, y al estar en la parte más profunda, más de contacto, digamos, con la tierra, al moverse, porque tiene pues una longitud extraordinaria, al moverse hay una vibración, y desde ahí, bueno, de alguna manera se quiere interpretar esto también, puede ser que ya se esté hablando de movimientos sísmicos por eso. Pero la superstición habla de que augura desastres y terremotos. Pregunta.
0: ¿Va a haber terremoto en el Perú en los próximos 6 meses?
3: Ya 6 meses, me estás hablando de 2027.
0: Tres meses antes de fin de año.
3: Exacto.
0: Antes de fin de año.
3: Terremoto. Terremoto, que no es lo mismo que movimiento sísmico.
0: Terremoto.
3: Terremoto o temblor.
2: Más de 7 grados.
0: Cataclismo.
3: No, cataclismo no va a haber.
0: Ya.
3: Cataclismo no va a haber. Pero sí va a haber un movimiento sísmico fuerte, alrededor más de 6 grados, puede ser hasta 7, que es este, digamos.
0: Sony le dice centro, sur, norte, costa.
3: A ver. Centro, sur, norte, costa, como dice
2: Lima.
3: Shawnee.
2: Al final.
3: Lima. Exacto.
0: Cacho lo dijo.
3: Sur.
0: Epicentro.
3: ¿Me dijiste centro, sur? ¿Qué más me dijiste?
0: Centro. Costa, sierra, selva.
2: Sí.
0: Y si es en la costa, si es en Lima.
2: Centro, sur, costa. Fuera la pregunta, si luego dije Lima.
0: A ver.
3: Sí, me preocupa sur. Ajá. Me preocupa el sur. Es aquí donde puede ser, digamos, que el epicentro. También me preocupa Lima porque se sentiría en Lima, ¿no? Así no sea ahí el epicentro, se sentiría en Lima. Y siento un movimiento sísmico fuerte. Yo, cuando empezó el año, dije, en julio veo un terremoto y hasta 2 en el Perú, pero no en Lima, sino en una provincia. Y pasó lo que ocurrió en Huancayo, me parece, que tuvimos 1 y hasta 2 terremotos allí. Y ahora yo estoy viendo esto, Dios quiera que eso
0: terremoto,
3: no
0: se me está cayendo el epicentro.
3: Dios quiere que eso no ocurra. Es movimiento fuerte, hay que estar preparados, más no el cataclismo que ya nos vienen anunciando. Mira, acá sale esa carta, es el arcano, ya que me han dicho siempre que muestre, el arcano del jerarca, que es uno, es la peor carta del tarot.
2: Ahí nomás, sin barajar. ¿Se van a realizar los conciertos de BTS o no?
3: A ver, vamos.
0: Me han contado que estás revendiendo entradas, que te han visto.
2: Con esa nos despedimos.
0: Ahorita vamos a empezar, te he visto con la Rebeca, me han dicho que te he visto con una maraca ahí.
3: Va a ser el concierto de BTS.
0: Cacho, ¿sí o no? Vestido de emo.
3: A ver, concierto de BTS. No quisiera decir esto, pero siento que hay restricción. Me dicen que hay 3 fechas. No creo que se den las 3 fechas. No lo creo.
0: ¿Una?
3: No lo creo. Puede ser una, no sé si dos, puede ser
2: una. A consecuencia de una, cancelaría las demás.
3: Pero justamente, ¿por qué? Porque veo esto, mira. ¿Sabes por qué podría haber problemas con lo de BTS? Porque veo heridos y hasta muerte.
2: No, pues.
3: O sea, que puede haber tragedia en este concierto. Así que a tener mucho cuidado.
0: A ver, la ultimita. Acá le voy a pedir a Carlos que saque la carta. Tu mano santa, tu mano pulcra, la mano con la que jamás has pecado.
2: Sacrosanta.
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2: Gracias.
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2: Gracias.
3: Te lo doy.
2: La bolsita, por favor.
3: Sí, la bolsita.
0: Carlos, se lleva toda. Ya. Escúchame. PBO está por firmar en este mes, un contrato con un socio estratégico que duplicaría PBO.
3: Sí, Fili, porque algunos ya te quieren llevar flores ya al cementerio. De hecho, que tú estás... Así están diciendo.
0: ¿No?
3: Sí.
0: Que duplicaría.
3: Este mes. Si va a firmar con esa persona.
0: Si va a firmar con este grupo empresarial. Que saque la carta Carlos Cacho. ¿Liga o no liga?
3: Mano bendita. ¿Liga o no liga?
2: Con toda la buena onda, ya tú sabes. Soy ave, un agüero.
0: Ave, buen agüero.
3: Mira, que la carta salga de cabeza no significa que no. Ya. Significa que... ¿Cuándo me has dicho que tiene que ser?
0: Este mes.
3: Este mes
0: que acaba de comenzar.
3: Me dice que ese contrato va a haber algunas demoras.
0: Ya.
3: Tiene que convencer más a esa persona.
0: Ya.
3: Pero se da. Porque por eso sale la carta de la comunión. Si no, te hubiera salido otra.
0: Uh-huh. La comunión. Han sido ambos muy amables. Que los astros les sean propicios.
2: Gracias. No se olviden que nos vemos este 18 y 19 de el presente, por supuesto, en Trujillo, en la Cosmo Beauty. Gracias, Makeup Hot Chic. Gracias, Perfection. Gracias, Isa Torres y Trujillo. Es lindo. Los quiero.
0: Hemos estado con Carlos Cacho y Agatelis. Un lujo de PBO. Gracias.

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0: 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Bien, iniciamos la información yéndonos al centro de Lima. Precisamente, ya iniciamos el mes de octubre, mes morado. Nuestro reportero Marcial Vilela se encuentra en la Iglesia de las Nazarenas, porque hoy sale a las calles Nuestro Señor de los Milagros. Te escuchamos, Marcial.
1: ¿Qué tal, compañeros? Estamos iniciando esta jornada de sábado aquí en los exteriores del Santuario del Señor de los Milagros. Hoy es la primera salida, marcando así el inicio del mes morado. Aquí, desde muy temprano también, ya la gente está acudiendo a las misas rutinarias y hoy estará abierto el santuario desde las 6 de la mañana hasta las 10 de la mañana. Vamos a mostrar aquí cuál es el panorama. Un lleno total. La gente ya no cabe más al interior. Está totalmente copada de personas quienes están llegando en familia. Vemos ahí, hay adultos mayores, jóvenes, incluso niños también acababan de ingresar. Lo que hoy será es la primera salida del Señor de los Milagros y marca entonces, ya lo dije hace algún instante, el inicio del mes morado. Aquí vemos también la hermandad, están haciendo su ingreso, hay algunas también cuadrillas, quienes por costumbre todos los años, ellos cargan pues el anda del Señor de los Milagros. Acá con cánticos de fervor, la mayoría también ya utilizando los artículos religiosos. Este año, ¿cuál es el lema? Para tener ese dato es con el

0: Señor de los Milagros y León, abramos el corazón. El recorrido oficial para hoy sale por Avenida Tacna, va por Avenida Emancipación, Jirón Chancay, Jirón Conde de Superunda y retorna por la Avenida Tacna hasta el Santuario de las Nazarenas. ¿Cuál es el detalle, no? Que ustedes tienen que tener en cuenta que habrá una parada en el local de la Hermandad del Señor de los Milagros de las Nazarenas, donde va a recibir un homenaje del directorio. Esto se estará desarrollando entonces estas actividades ya al mediodía, pero en este instante, por ejemplo, vemos que la gente está acudiendo de manera masiva. Es desde las 6 hasta las 10 de la noche. Tienes oportunidad de acudir aquí y estar de cerca o vivir de presente pues lo que es estas mañanas, donde no solamente se espera que la gente acuda en familia, sino además también participen de las misas. Hay que tomar precauciones para los amigos transportistas y peatones también. Habrá cierre de tránsito en Tacna y Emancipación, y además también la autoridad ATU va a hacer un desvío de buses. Si usted va a llegar a este punto, de repente a comprar la ropa morada, traiga, no se olvide, agua, y llegue temprano porque a partir de las 10 seguramente va a estar lleno total. A ver, señora, ¿cuánto tiempo usted acude, tiene esa costumbre de venir aquí a las misas?
1: Desde siempre, mi mamá me enseñó, pues, mi mamá me dejó esa tradición.
0: ¿Qué le va a pedir al señor?
1: Por todo el Perú, por todos nosotros, que mejore esta situación en que vivimos.
0: Sí, muy bien, que los iluminen los políticos, me imagino, por acá también. A ver, señora, cuénteme, ¿qué le va a pedir al señor de los milagros el día de hoy?
2: Uy, yo vivo agradecida de mi Padre Eterno, porque eres el único que quizá me ha querido. Te amo, Señor, te amo y te amaré todo el resto de mi vida.
0: ¿Algún milagro le ha concedido? ¿Cuál es?
2: Desde que he nacido me ha concedido los milagros. Nunca me he hecho falta el pan de cada día, el Señor.
0: ¿Qué representa para usted y para el Perú?
2: Uy, para mí es lo máximo, el Señor. Y lo debemos amar con nuestro corazón, así, porque por Él estamos acá en esta tierra.
0: Salida, ¿va a acompañar usted?
2: Voy a ver, que Dios me dé la fortaleza para acompañar y agradecerle todo lo que me ha dado en esta vida. Queremos, hermanos, ser solidarios con nuestros hermanos, ayudarnos entre sí.
0: Por el país, por los políticos, va a pedir algo también, ¿no?
2: Ay, los políticos, tóquense su corazón para ayudar al hermano. Eso es lo que quiere el Señor, no quiere grandezas, quiere que ayudes a tu hermano.
0: Sí, muchísimas gracias.
2: Dios nos bendiga.
0: Es la primera misa, entonces aquí vemos un lleno total. Lo más importante es que acá la gente al menos tiene ese orden, ya no pueden ingresar al interior del templo. Lo que están haciendo aquí es esperar, escuchar en la parte externa. Por acá bien vemos en familia, yo a ver si por acá vamos a salir un poco para tratar de conversar con algunas personas, con algunos fieles. Lo que estamos haciendo es cubrir esta mañana, viendo de cerca esta posibilidad también, seguramente más adelante, de poder ingresar y seguir dialogando con la gente. Hoy entonces es la primera salida, tome precauciones si va a llegar a este punto. También por aquí hay resguardo de la policía, los serenos, bomberos, y hay personas también quienes ya acudieron también a parte de la misa en la mañana. Pero también aquí en los exteriores ya se ha colocado, ¿no?, estos adornos alusivos a la fecha. Caballero, una consulta pequeñita. ¿Cuántos años usted que pertenece a la cuadrilla? ¿A la 19?
3: Sí, a la 19 estoy perteneciendo ya 8 años. Ya. Este año nuestra guardada, el 28 de octubre. Bueno, nos estamos preparando para esta bonita guardada que tenemos, ¿no? Y es un placer de haber tener al Señor a nuestro lado también.
0: ¿Es por tradición o cómo es? ¿O por familia de repente?
3: Yo vine a la cuadrilla voluntariamente. Ajá. ¿No? También le agradezco al Señor y a la Virgen de las Nubes por un tema de salud. De salud también, que bueno, es un tema un poquito...
0: ¿Qué se siente cargar el anda?
3: Es una emoción muy fuerte, agradecido, ¿no? Un trabajo arduo también de todo un...
0: También responsabilidad, ¿no?
3: Responsabilidad.
0: El comportamiento, me imagino.
3: También venir a las misas, a las...
0: Disculpe que te corte por el tiempo, un mensaje a la juventud, al país.
3: Diríamos tener mucha fe, unión en familia, ¿no? Venir no solamente en octubre, sino los 365 días acá en las Nazarenas.
0: Claro. Muy bien, hombre de fe, entonces, gracias.
3: Sí, a usted.
0: Bien, gracias. Vamos a retornar más adelante con más detalles. Vamos a buscar también no solamente esos famosos chanchitos de desayuno que se vende a los exteriores, sino además también la gente sigue llegando a comprar estos útiles religiosos, que es muy importante en este mes morado.
4: Bien, gracias, Marcial. Mañana, 4 de octubre, se realizan las elecciones regionales y municipales 2026. Y al respecto, el Jurado Nacional de Elecciones brindó información sobre las multas por no asistir o por eludir la responsabilidad como miembro de mesa. Escuchemos.
5: Todas y con todos. Efectivamente, el carácter obligatorio de participar en un proceso electoral lo establece nuestra Constitución Política del Perú. Y bajo esa premisa hay una sanción pecuniaria para aquellos quienes han generado una omisión, o bien al no sufragar, al no votar, o bien al no instalar una mesa de sufragio. En este segundo escenario, es importante tener en cuenta que nuestros compañeros de la Oficina Nacional de Procesos Electorales han incrementado el número de suplentes. La finalidad de esta estrategia es precisamente asegurar la apertura oportuna de las mesas de sufragio en cada uno de los locales de votación que van a estar aperturados este 4 de octubre en las elecciones regionales y municipales. Bajo ese contexto, las personas que hemos sido convocadas como miembros titulares o suplentes debemos de asistir a la hora indicada por los compañeros de la OMPE, y la única evidencia del cumplimiento de esta labor es la firma que yo ponga, que consigne en el acta de apertura. Una vez que lo genero, se quedarán si están los miembros titulares, o se convocará a los suplentes para que puedan conformarla y asegurar la apertura y el ejercicio del derecho de voto de todos los electores. Si en caso no cumpliera, el monto asignado para este tipo de multas asciende al 5% de la UIT vigente. Hablamos de 275 soles y no hay categoría. Para el escenario de aquellos ciudadanos que no pueden votar, son omisos al sufragio, hay tres categorías, y eso depende del tipo de distrito al cual yo estoy registrado. Yo me registro ante RENIE cuando saco el DNI, y hay tres tipos de distritos: los distritos no pobres, los distritos pobres y los de extrema pobreza. Para la primera categoría de distritos no pobres, la asignación de la multa asciende al 2% de la UIT vigente, hablamos de 110 soles. Para aquellos ciudadanos que su distrito es considerado pobre, la asignación de la multa asciende al 1% de la UIT, 55 soles, y aquellos ciudadanos cuyos distritos son considerados de pobreza extrema, la multa asciende al 0.5%, 27.50 para esta elección.
4: Bien, y el ministro del Interior, César Astudillo, brindó información sobre lo que será el despliegue policial para mañana 4 de octubre. Veamos el siguiente informe.
6: El Ministerio del Interior presentó el Plan de Seguridad Ciudadana para las elecciones regionales y municipales 2026, que contempla el despliegue de 57.738 efectivos de la Policía del Perú en todo el país, con el objetivo de garantizar el orden público y proteger a la ciudadanía durante y después de la jornada electoral de este próximo domingo 4 de octubre. La presentación fue encabezada por el ministro del Interior, César Astudillo Salcedo, junto con el comandante general de la policía, general PNP Freddy López Mendoza, quienes dieron a conocer las acciones operativas previstas para asegurar el normal desarrollo de los comicios. Durante su intervención, el ministro Astudillo destacó que, por disposición de la Presidenta de la República, la Policía ejecutará este plan operativo a nivel nacional para garantizar la seguridad y el normal desarrollo de la jornada democrática.
7: Señora Presidenta de la República, ha dispuesto que la Policía Nacional del Perú y nuestras Fuerzas Armadas despliegue todos los efectivos disponibles para esta jornada cívica, para esta fiesta electoral. El éxito de este proceso no radica únicamente en la participación masiva, radica además en la solidez y las garantías que el Estado peruano ofrece, para que cada voto sea emitido con absoluta libertad, paz y seguridad. Hoy asumimos este reto de resguardar el derecho al voto de más de 26 millones de electores hábiles en los 1.892 distritos del territorio nacional. Ellos ejercerán su derecho ciudadano en casi 90.000 mesas, distribuidos en más de 10.000 locales de votación habilitados por la OMPE. Este personal que ustedes ven, este personal policial, es una muestra de todo lo que se va a desplegar a nivel nacional.
6: Asimismo, resaltó que el éxito de las elecciones no depende únicamente de la participación ciudadana, sino también de las garantías que brinda el Estado para que los peruanos ejerzan su derecho al voto con libertad, paz y seguridad. Como parte del plan, la Policía del Perú ejecutará operaciones de inteligencia, prevención, resguardo, control del tránsito vehicular y mantenimiento del orden público. Además, protegerá los locales de votación, los centros de almacenamiento y los vehículos encargados del transporte del material electoral durante su distribución y las operaciones de despliegue y repliegue y retorno. El titular del Ministerio también del Interior precisó que el despliegue también exigirá redoblar esfuerzos para mantener las operaciones contra la criminalidad en todo el territorio nacional. La policía todos los días libra batallas, aseveró, contra las organizaciones criminales transnacionales, bandas criminales y otras amenazas que pretenden instalarse en el país. Estas acciones se desarrollarán en coordinación con las Fuerzas Armadas, los organismos electorales y las demás autoridades competentes, con el compromiso de garantizar el normal desarrollo de los comicios y preservar el orden público. Las elecciones regionales y municipales 2026 convocarán a más de 26 millones de electores hábiles, quienes acudirán a casi 90.000 mesas de sufragio distribuidas en más de 10.000 locales de votación en los 1.892 distritos del país, de acuerdo con las cifras contempladas en el plan de operaciones.
4: Y aún hay miles de personas que no han recogido su DNI para las elecciones de mañana 4 de octubre. Es por eso que la RENIEC ha informado que sus oficinas continuarán abiertas durante todo este fin de semana para que los ciudadanos o ciudadanas vayan a recoger su documento de identidad. Veamos.
8: A puertas de las elecciones regionales y municipales hay un documento vital para sufragar y que muchos peruanos aún no han tramitado. Por ello, durante el sábado 3 y el domingo 4 de octubre, día de las elecciones, más de 250 agencias de RENIEC abrirán sus puertas para facilitar el trámite y la entrega del DNI. Algunas sedes incluso atenderán por más de 12 horas este sábado.
9: Más de 250 agencias que van a abrir, pueden seguirlas en las redes sociales, algunas hasta las 3 de la tarde o 5 de la tarde, otras hasta las 7 y 45 también, sobre todo las más grandes, pero el domingo 4 de octubre, el día de las elecciones, vamos a atender desde las 7 de la mañana hasta las 5 de la tarde para que nadie se quede sin votar.
8: Pero a pesar del horario extendido, en varias sedes el panorama es distinto. Hay poca afluencia de personas y en algunos casos los locales lucen casi vacíos.
9: La gente está viniendo a nuestras agencias, les agradezco a todos los ciudadanos, pero les pido a los 600.000 peruanos que ya tramitaron su DNI y que están listos para recoger, que por favor vengan a recogerlo para que puedan votar con su DNI nuevecito.
8: Por ello, tenga en cuenta que el tiempo de impresión puede llegar incluso a tan solo 3 horas, por lo que la recomendación es revisar el estado de trámite y si ya está listo para acercarse a recogerlo.
9: Planillas como personal para nuestros 31 centros de impresión y nuestras 34 impresoras de medio electrónico han estado trabajando mañana, tarde, noche y de madrugada, y hemos logrado incluso algunos días llegar a lo que se llama el inventario cero, es decir, que se imprimía en el día y de repente en la tarde ya no había para imprimir. Hoy tenemos ahorita un stock de cerca de 4.000 DNIs para terminar de imprimir, y eso se hace súper rápido, en unas 3 horas, en una de las impresoras más grandes.
8: Y entre quienes llegan a las agencias hay también personas que necesitan su documento para poder viajar y regresar a sus lugares de origen para votar.
10: Todavía un cabelita, hoy ya vengo a recogerme de mí y mañana voy a viajar para allá porque me gusta decidir mi alcalde para mi pueblo, para que trabaje. A tramitar su DNI y más rápido, ya no pierden mucho tiempo, un par de días y ya más sale rápido.
8: Si su DNI todavía está vencido, también hay una salida. Podrá votar este domingo 4 de octubre con el documento caducado. La autorización es excepcional, solo tiene vigencia para estas elecciones, por lo que sería bueno que pueda renovar su registro de identidad.
4: 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Pausa, no se muevan, volvemos.
11: 8 y 54. 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
11: 8 y 57.
4: Bien, y regresamos a PBO. Les saluda Andrea Mesa. Nos vamos a ir hasta el centro de Lima. Alex Buenaño se encuentra allá viviendo esta experiencia de la primera salida del Señor de los Milagros y miles de creyentes están adquiriendo sus artículos por este mes morado. Te escuchamos, Alex.
21: ¿Qué tal? ¿Cómo están? Sí, hemos iniciado ya el mes morado y evidentemente muchos fieles llegan a los exteriores del Monasterio de las Nazarenas en Girón Huancavelica, cuadra 5, para buscar estos, elementos de la fe católica, diversas imágenes, pero más que ello vienen por los hábitos, los cirios también que se encuentran promocionándose en estos lugares, por ejemplo, ciertos rosarios, ciertos cirios que se venden también, e imágenes decorativas como esa, ¿no, señora Linda? ¿Cómo está?
22: Buenas. Sí, aquí encontramos andas del Señor de los Milagros, tenemos andas así, grandes cuadros, tenemos con luz.
1: cosa y tenemos todo lo que es variedad de cirios.
21: Exacto. ¿Cuánto menos, más o menos en este mes suele vender usted en cirios? Porque no solo se dan procesiones acá, sino también a nivel de Lima y el país.
1: Bueno, sale bastante cirios para que todo lo que se vende es precio por mayor.
21: Exacto.
1: Como mismo dice la tienda, mismo el Señor de la Misericordia, que se vende ventas al por mayor y menor de los cirios.
21: Ajá, pero si no, también otro de los elementos importantes, no sé si me puede acompañar, señito, es también la venta de estos cirios, los vemos.
1: Sí,
21: estos son cirios compactos.
1: Sí, que vienen a ser también parandas, están a 30 soles.
21: Ya.
1: Y tengo también así de 15 soles, tengo de 10, tengo de varios precios ahí.
21: Exacto. Estos son los cirios que se ponen también en el anda del Señor de los Milagros. Mucha gente suele poder ofertarlos. A ver, vamos más allá porque también la señora nos está mostrando la cantidad de elementos decorativos, cirios, que se compran, y no solo para las andas, sino que hay algunos fieles que también lo llevan de repente para alguna promesa.
1: Sí, por ejemplo, llevan así, que son esos son para andas, y llevan así para ofrendar, para pedir un deseo, milagro, tengo uh-huh. también así, llevan grandes, llevan así de esos tamaños, diferentes tamaños, en colores llevan, que ahora que viene la fiesta de la Virgen del Rosario, están llevando también así en colores.
21: Exacto, una duda en particular, de repente también se harán algunos, el tamaño de los cirios antes era bastante grande, ahora creo que llevan más compactos, más pequeños, ¿verdad?
1: Sí, claro, hay compactos y también hay así hechos a manos artesanales, que son esos de acá.
21: ¿Cuántos estaban?
1: Estos de acá, por ejemplo, están a 35 soles y tengo la más grande que están a 45 soles.
21: Ajá.
1: Esos
21: son los precios que, por ejemplo, pueden encontrar, pero vamos a ir un poco más allá también, porque no solo se vende ellos, sino que también se venden diversos hábitos de diferentes tallas también, ¿no? Es seguramente lo que más sale, hábitos, maletines, polos del Señor de los Milagros, y también hábitos para los más pequeños, que son a los que muchos padres de repente le hacen algún tipo de promesa para el Señor de los Milagros. ¿Cómo está? ¿Su nombre, por favor?
15: Elizabeth.
21: Los precios, que seguramente lo más importante fuera de la fe también.
15: Bien, bueno, tenemos de verdad los precios accesibles, tienes desde los 20 soles hasta los 50, 60, 70, a más, depende de la calidad de la tela del hábito en sí. Nos vienen desde recién nacidos hasta los cargadores, ¿no? El cordón grueso con el detente, las ahumadoras, las cantoras, ¿no? Los hermanos devotos del Señor de los Milagros.
21: Claro, y vemos que no solo a la advocación del Señor de los Milagros, sino también a otras advocaciones, con otros cordones también.
15: Claro, lo que pasa es que el mes morado también es el mes de otros santos aquí en el Perú, como el santo de Piura, que es cautivo de Ayabaca, el señor cautivo de Ayabaca.
21: El amarillo con el morado, claro.
15: Con el morado, ¿no? El señor del mar, que es el morado con el guinda. Entonces, son diferentes santos que se celebran, ¿no? Que es su día en el mes morado.
21: Exacto. Si yo de repente soy cargador, ¿qué tipo de hábito usted me recomendaría? Porque evidentemente pesa y uno suda mucho, pero no solo eso, sino también qué tipo de soga, porque veo que también los hermanos se llevan bastantes sogas en particular, mientras que las mostramos acá, ¿no? A ver.
15: El cordón de cargador. Ajá. Este es un material de lana que es el más comercial, que mide 2.5 metros y con un grosor de diámetro de 3 centímetros promedio. Uh-huh. Son los cargadores los que cargan el anda, ¿no? Hay un cordón un poquito más delgado, que son los de hermanos de botas, que no necesariamente cargan, o mejor dicho, no cargan, ¿no?
21: Claro.
15: Y el material es el de lana. Tengo también el de algodón o el de hilo, que es el que es más preferente por los hermanos, porque resiste más lo que es el peso del anda del Señor de los Milagros.
21: El famoso cordón de capataz, creo que le dije.
15: Claro, es más grueso, es del material de algodón. Y otros desean otro trenzado, que también nosotros lo realizamos.
21: ¿Cuánto están?
15: Bueno, esos cordones sí están bordeando los 70 soles.
21: Claro.
15: Entonces, solo el cordón.
21: Los rosarios, de repente no cargo, no saumo, pero sí quiero ir rezando en la procesión, ¿cuánto cuesta? No hay problema, ahí lo mostramos.
15: Bien, tenemos los rosarios desde un sol, ya los más simples, luego los de 2 soles, las pulseritas de 10 soles, los rosarios de 8 soles, y sigue subiendo, ¿no? Podemos encontrar hasta de 35, 45 soles, depende del material.
21: Exacto. ¿Con quiénes nos comunicamos de repente si queremos venir acá a la cuadra 5 de Quirón Guacabelica?
15: Bien, primero, ¿no? Invitarlos a la familia de Hábitos Benditos. Tenemos más de 30 años siguiendo al Señor de los Milagros como una familia católica. 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Y realizamos las invitaciones, como también ya los hermanos nos conocen pues desde que éramos muy pequeñas. Uh-huh. Siempre hemos atendido a nosotros o vendedores. Así que los invitamos para este mes morado.
21: Exacto, muchísimas gracias, y además de ello también hay otros elementos alusivos a la procesión, a la fe del Señor de los Milagros, así que los dejamos con este dato. De repente, si usted tiene una promesa, quiere venir, quiere llevarse algún tipo de elemento religioso, esta es una de las tiendas, como las demás que se encuentran aquí, no solo en el Jirón Huancavelica, sino también en la propia Avenida Tacna, a la espera, evidentemente, de la primera salida del Señor de los Milagros.
4: Gracias, Alex. Ahora sí nos vamos a una pausa, pero no se muevan. Continúa los deportes con el Tigrillo Navarro.
20: 9:04. 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

0: Es sábado y aunque la Liga 1, te apuesto, está estacionada, detenida, está en paréntesis, la selección peruana jugará su tercer partido en la gira que hace por América del Norte y le toca ahora el turno a Canadá. El partido se juega a las 3, a la 1 de la tarde en Montreal. Y ayer hubo banderazo en una noche fría, según los que están presentes en Canadá. Han sentido el cambio, claro, de estar en Orlando, calor, estar en New Jersey, poquito menos calor, y después en Canadá. Y sigue bajando y sigue bajando. Pero los muchachos de la selección recibieron ayer con agrado el banderazo. Y se nota que los muchachos están disfrutando en una terraza bastante alta, muy distante de donde están los hinchas peruanos ahí abajo, pero hay imágenes muy simpáticas porque se nota el gozo de los de la colonia peruana que vea una selección después de mucho tiempo. Y este siendo el tercer partido que juega Perú en esta gira, lo haría de la siguiente forma: con Galese en el arco, en la defensa estará como centrales Garcés y Noriega, Sone con López como marcadores, derecho izquierdo, en el medio campo habría una variante, sigue Cartagena, pero en la primera línea bajaría Yotún y saldría Oslim Mora, dejando tres hombres un poquito más adelantados como Magallanes, Concha y Vélez. Adelante volvería Gianluca Lapadula a la selección nacional. La selección que entrenó ayer, dicen que Carrillo tendrá minutos y esto lo confirma el entrenador Mano Meneses.
1: Carrillo ciertamente tendrá minutos. Ainda no decidimos si va a empezar o si va a picar para el segundo momento, pero está en plenas condiciones de estar en la cancha. El convivio, los entrenamientos, las cosas que precisamos ir paralelamente a los partidos y trabajando con los jugadores, que es entendimiento colectivo, que es metodología, que es concepto. Estoy muy satisfecho con aquello que estamos consiguiendo hacer acá. Todos están aptos. Mañana vamos tomar as decisões baseado naquilo que podemos projetar com a intenção também de alguns ganharem minutos. O processo continua, como falei, como falei a vocês na conferência depois do partido. Então, para nós é importante continuar observando, continuar vendo reações, produções de los jugadores en la cancha, porque eso, la verdad, son las principales evaluaciones que tenemos que hacer. No con tanta objetividad, quien tiene menos va a tener más, que todos puedan ir ganando minutos, algunos más, otros menos, algunos para empezar, otros para la segunda parte del partido. Mañana nuevamente tenemos 11 sustituciones, cambios, entonces eso permite e até nos obriga às vezes a fazer alterações, porque o desgaste físico existe e quando há muitos cambios, se o adversário hace muito, te leva também a fazer mais cambios. Por exemplo, no último partido fizemos menos. Então vamos levar isso em consideração.
0: Dois partidos que le quedan a Perú, el de hoy e el próximo martes ante Colombia. Perú jugará en fecha FIFA de noviembre, ojo que ya estamos octubre, el 14 y 17 Perú jugaría en Cusco y Arequipa, dos encuentros. Esos partidos yo estoy casi seguro que vas a hacer frente a clubes, porque no hay selección que quiera jugar en la altura, por supuesto. No tendría ningún sentido para la selección chilena hacer un partido en altura, para la selección brasilera hacer un partido en altura, para la selección uruguaya. ¿Para qué? Si lo único que harán será jugar, si Perú juega un partido eliminatorio en altura, y lo mismo la selección de Bolivia. Y sobre el tema de las próximas eliminatorias y cuántos cupos darían a Sudamérica, ya se ha desarrollado la información, o mejor dicho, se han dejado algunas pistas que la eliminatoria para el Mundial del 30 traería para Sudamérica solamente 6 cupos y medio. Los 3 correspondientes a los anfitriones, Argentina, Uruguay y Paraguay. Y los que se disputarían en cancha serían 3 cupos y medio. Igual participarían Argentina, Paraguay y Uruguay. Y por supuesto que, más allá de que se haga una tabla de colocaciones después de cada fecha, los 3 mencionados tendrán que ser retirados del acumulado. Y ahí entrarían los 3 cupos y medio. El medio para el repechaje o esta suerte de ruleta que tendría que correr. Entonces, ya no serían lo que en algún momento trascendió, que serían hasta 9 cupos. Ya era un escándalo. Eso quiere decir que Mano Meneses ha debido de tragar saliva. Y dice que él solamente piensa en que van a ser los 3 cupos y medio, tal como ha sido, o sea, 6 cupos y medio, tal como ha sido en la última eliminatoria, porque él no quiere pensar ni alucinar cosas.
1: Nosotros siempre gustamos de aguardar la oficialización, porque si no vamos a hablar de suposiciones, acho un poco peligroso. Pero se mantener en las 6 vagas y media, se va a mantener o que está. Y nosotros estamos preparados para eso, porque es eso que es la realidad hasta hoy. Después de cambiar, vamos a estar preparados para la otra situación.
0: Y ahora nos metemos al ámbito local, donde Alianza Lima le pone final a su etapa de acondicionamiento, de puesta a punto, de dejar al plantel listo y reforzado para el último tramo de la competencia, que para Alianza son las últimas fechas de la clausura y la final, porque no creo que Alianza juegue semifinal por el acumulado que tiene, por haber conseguido el primer lugar en la apertura. El traspié de Universitario frente a Garcilaso ha frenado al equipo merengue, y aunque no está nada dicho, nada resuelto, Alianza Lima sí tiene esa ventaja de haber acumulado el puntaje en torneo apertura y el primer lugar, que le da casi un altísimo porcentaje de jugar la final. 2 jugadores que terminaron lesionados precisamente en el clásico, como son Gaibor y Burlamaqui, son los últimos jugadores en integrarse ya a lo que significaría más adelante la puesta a punto también de ellos, y de esta forma ser parte de las opciones que coloque Pablo Guede dentro del equipo titular. Por supuesto, siempre más el ecuatoriano que el peruano Burlamaqui, porque ha sido pieza importante y titular indiscutible. Alianza Lima entonces se prepara para el partido que hoy sostiene ante Melgar de Arequipa a puerta cerrada, mientras que Universitario de Deportes, me imagino que trabajando a triple y hasta cuádruple turno para tratar de enfilarse también sobre la última parte. Universitario ha creado un video por la fe que tienen los hinchas merengue, porque el Señor de los Milagros no solamente es íntimo.
2: El hábito de encomendarse antes de salir. El hábito de tomar el mismo camino al templo. El hábito de preparar la celebración. El hábito de ir con tu viejo y después con tu hijo. El hábito de tener fe y pedir. El hábito de cantar, El hábito de llenar, llenar y llenar. El hábito de ganar una vez, dos, tres. El hábito de haberlo hecho hasta 29 veces. Que creer y apoyar sea nuestro mayor hábito. En octubre, la fe nos une a todos. Por eso, estemos más unidos que nunca.
0: Resumidas cuentas, el hincha universitario y universitario quiere hacer un pacto con el Señor de los Milagros. Y ¡juá! Sacarlo de un caderazo a Alianza Lima, eso no se hace, Gabrielito, por favor. ¿Ah? O sea que a los hinchas de Alianza Lima les vas a quitar esa cercanía que hay con el Señor. Alianza se viste de morado, ahora la U también. Hasta Boy se viste de morado. Todo el mundo se quiere asegurar. Quieren arreglar al Señor de los Milagros. No se deje, dicen los aliancistas. Entonces, la U ha dicho, yo también tengo mi camiseta morada. Y ahí está, apuesta total. Y el hincha de la U está apostando totalmente. Y el Señor se va a poner de lado de la U en octubre. Vamos a ver cómo van los resultados. ¿Quién hace más puntos en octubre? ¿Alianza, la U o Boys, que también está de relancina? Ya falta solamente que Cristal me salga también con un pedacito de la camiseta morada. ¿Ah? Total, el Señor de los Milagros no ha llegado al Rímac, ¿no? Pero está ahí nomás, ¿ah? Porque escúchame, del Rímac a las Nazarenas, ¿cuántas cuadras hay, mi querido Quique? ¿Cuatro cuadras? ¡Cuatro! El río está más cerca todavía. En fin. 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Seguimos con más y nos vamos hasta Estados Unidos, donde Colombia perdió con Paraguay 1-0. Este resultado que deja a Colombia, antes de jugar contra Perú, sumido en una crítica que se ha generalizado, simplemente por haber perdido ante Paraguay. Pero Paraguay, recuerdan ustedes, antes del Mundial, era una de las selecciones que venía más fortalecida con el trabajo de Gustavo Alfaro. Yo soy Alfaro Lover, recontra confirmado. El gol lo hace Benítez a los 56 minutos y el comentario, escuchen bien, es que Colombia jugó bien, pero no mereció este resultado. En otras ocasiones le han dado duro, bien duro a la selección de Colombia a pesar de sus triunfos. Pero son conscientes los colombianos que hicieron un buen trabajo ante Paraguay y Paraguay se llevó demasiado premio. Tenemos más partidos. Nos vamos hasta París, donde Francia ganó, mire, este tiro libre de Olise. Sensacional. La coloca por arriba de la barrera. El arquero italiano Donnarumma solamente ve cómo va la trayectoria del balón porque ni siquiera, escúchame, pero no avanza ni medio pasito. Italia se encuentra un gol ante un error grueso, terrible, grosero de parte de Francia que quiere salir con pelota dominada desde el medio. Y ahí, por supuesto, están las habilidades de los jugadores italianos para robar el balón y llevarlo hasta el final del arco con esta conquista que logra la selección italiana. 1-1, el partido. Seguimos con más y nos vamos a una goleada que consigue Polonia con 3 goles de Lewandowski. La jornada estuvo bien nutrida de goles y los 6 tantos son anotados, 3 de ellos por Lewandowski. El partido que termina con un 6-0 y acomoda de alguna manera en mejor situación a la selección polaca sobre Rumania, que está en el último lugar en este grupo. El grupo lo comanda Suecia con 7 puntos, luego sigue Bosnia y Herzegovina con 5, Polonia con 4 y sin puntos Rumania. Recién se ha jugado la primera rueda, esto clasifica al primero y segundo, y lo mejor es tercero, creo que también podrían participar. En fin, 6-0 le mete Polonia a Rumania con Lewandowski en 3 ocasiones, Gita contra su propia valla, Zieliński y Bednarek, que cierra la cuenta de esta goleada estrepitosa para la selección rumana. Polonia se pone dulce, no le había venido bien hasta el momento en la competencia, porque, repito, su grupo es bastante fuerte con Suecia y Bosnia. Tenemos más partidos y nos vamos con el de Bélgica, que juega con Turquía, y los belgas logran un resultado de 3-0, un 3-0 categórico. Turquía, que suele hacer buenas competiciones, no fue rival en esta ocasión y perdió 3-0. Los dos primeros son de De Bruyne a los 10:59 minutos. Con este resultado parecía que todo estaba dicho, todo resuelto, pero aparece Romelu Lukaku al final, mi Romelu, para conseguir un resultado. Este es el segundo de Bruyne, qué buen gol desde el borde del área. Primero controla con pie izquierdo, la pone ahí para que con pie derecho y con efecto al ángulo el arquero vuela, pero simplemente la ve pasar. Y aquí está mi Romelu Lukaku. Edese, tiene un dominio del área. Romelu, ¿ah? Sabe dónde pone el pie de apoyo. Miren ustedes, va midiendo y simplemente dice, ya, con izquierda, con derecha. Tengo muchos goles encima como para fallarme uno de estos. 3-0. Mi Romelu, yo no estaba en la tribuna, porque si no, hubiese ido al encuentro de un abrazo. No importa que me saquen con policías. ¿Qué quieres que diga? Y te mandaba la foto, Michael, de todas maneras. ¿Tenemos más fútbol o despedida? Despedida de un emblemático jugador de Bosnia. Seco se despide del fútbol y de su selección.
3: Se va Seco.
4: Una hora de partido y Seco, todos haciendo el pasillo en este momento. Todo tuyo, Germán.
3: Se despide de la selección de Bosnia, Edin Seco. Los compañeros, los suplentes, los rivales. Se va una referencia ineludible para el fútbol bosnio. Ha sido un símbolo y el rostro ilustre de un tiempo que es de lo mejor, obvio, de la historia de Bosnia a nivel selección.
4: Y la cara de tristeza de todos, ¿no? Pero lejos de haber sonrisas, es más una cuestión de tristeza, de esa historia que se acaba.
0: Y Boca vuelve a ganar, vuelve a golear con Ener Valencia en la cancha, pero no metió goles. ¿Ah? El hombre que anotó 3 conquistas para una volteada espectacular no estuvo presente en el marcador, pero sí en un servicio gol. El primero lo hace Lautaro Di Loggio al minuto 22 ante Unión de Santa Fe. Este partido que corresponde a la jornada número 11 del torneo de clausura argentina. El segundo es de Flores, este muchachito que le han tomado fotos de todos los ángulos porque han valorado su gol. Y el último también de Flores, miren ustedes. ¿Ah? Valencia se la acomoda, hace una quimba y la deja en la esquina. Este Flores, con sus 2 goles, deja a Boca Juniors en un 3-0 categórico. Vean este es mejor que el anterior, por si acaso. Porque viene... este era el primer gol de Di Loggio, el defensa central de Boca Juniors. 3-0 gana Boca Juniors y nos vamos con este final. Yo la verdad, Quique, nunca había visto, y amigos de PBO TV y Radio, nunca había visto que un ciclista se retire. O sea, yo he visto cruce de espadas cuando se casan los militares, los policías, los marinos, ¿no? Pero yo no había visto que en una haya cruce de bicicletas. Entonces, este muchacho, con 17 años, en la historia del ciclismo colombiano, estamos hablando de Nairo Quintana, se despide en esta competencia y sus compañeros, o sea, hacen un paseillo, le hacen, ¿ah? Con las bicicletas de pie, o sea, paradas en una rueda y dándole vuelta a las ruedas. Y es un efecto muy simpático y él va pasando, ¿ok?, entre los ciclistas y al final, por supuesto, se encuentra con su familia. Todo tiene su final, nada dura para siempre, dice este ciclista, y yo también. Vienen las noticias con Andrea a esta altura de la mañana. Nosotros nos encontramos el día lunes, temprano, Quique, 6:05, 6:10, más o menos. Ya tendremos alcalde de Lima electo para ese momento. ¿Qué queda?, dice Quique. Es decir, ¿y la ATU seguirá? ¿Me nombrarán a mí? Porque esto no depende de municipalidad, eso es Ministerio de Transporte y Comunicaciones. Ah, en fin, bueno, algún día desaparecerá la ATU. Es un pedido musical. Viene Andrea.
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15: Bien, regresamos con más información aquí en PBO. 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Bien, nos vamos con Marcial Vilela desde el Mercado Central Ramón Castilla para darnos información de los pollos redondos. Adelante, Marcial.
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2: 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Bien, nos vamos a una pausa, pero no se muevan, volvemos.
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0: espectáculo. Yo creo que todos ustedes están ansiosos por ver lo nuevo que se viene, las nuevos conciertos o películas. Y para este 12 de diciembre, el cantante Robin Williams regresa a Lima luego del frustrado concierto último que no se pudo brindar. Pero este 12 de diciembre vamos a poder disfrutar de Robin Williams. Así que vamos con la nota.
1: Lima, I said I'd be back and I am Britpop, the final show, December the 12th. Big love, Peru.
2: Robin Williams vuelve a Lima. Después de la suspensión de su segundo concierto en la capital, el cantante británico confirmó su regreso con una nueva fecha, nuevo escenario y una razón especial. Lima será la última parada de su gira Britpop en Latinoamérica. El reencuentro quedó programado para el sábado 12 de diciembre en el Estadio San Marcos, donde el artista volverá a encontrarse con sus fanáticos peruanos. 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La nueva fecha llega después de que el concierto previsto para el 24 de septiembre fuera suspendido tras la clausura de la Arena 1 Park. La municipalidad informó que había detectado problemas relacionados con las vías de evacuación, la salida del público y el cierre de accesos peatonales luego de la primera presentación.
3: En vez de cerrar el recinto, ¿por qué no colabora para poder organizarnos? Este es un maltrato. Como fan estoy muy triste, muy triste. Me voy destruida y destrozada de aquí de Lima, del maltrato que hemos sufrido.
2: Pero esta vez la historia tendrá un segundo capítulo. Robin Williams confirmó en sus redes sociales que llegará a Lima y los seguidores que conservaron sus entradas para el show original podrán utilizarlas en esta fecha, sin realizar ningún cambio ni trámite adicional. Y quienes no podrán asistir también tendrán la posibilidad de solicitar la devolución de su dinero a través de Ticketmaster. Además, se habilitarán nuevas localidades para las zonas de norte, oriente y occidente. La preventa comenzará el martes 6 de octubre a las 10 de la mañana y se extenderá hasta el miércoles 7 o hasta agotar el stock. En esta etapa, habrá un descuento del 15%. Y para quienes esperaban volver a cantar los grandes clásicos del británico, el repertorio incluye canciones como Rock DJ, Supreme, Millennium y Come Undone. Esta presentación tendrá además un significado especial dentro de su recorrido internacional. Robin Williams cerrará en Lima su gira Britpop por Latinoamérica. Así, lo que comenzó con una suspensión en la Costa Verde tendrá una nueva oportunidad en San Marcos. Esta vez los fanáticos peruanos ya tienen fecha para volver a cantar junto al artista británico este 12 de diciembre.
0: Bien, ¿y qué te parece si haces planes con tu pareja, tus amigos, tu familia para ir al cine en estos días? Así que sepas cuáles son las películas que están en cartelera. Veamos.
2: ¿Un magnate que quiere salvar al mundo del desastre que él mismo provocó? ¿O dos amigas dispuestas a atravesar universos para volver a encontrarse? Este fin de semana, el cine llega con historias para saltar del suspenso a la ciencia ficción, la animación y el romance. Es por eso que te damos una lista con las películas disponibles a nivel nacional este fin de semana.
4: Imagina que eres una de las personas que creen que Digger Rockwell es Satán en persona.
5: ¿Cuáles serían los peores ataques que pudiera esperar de los que creen que soy la escoria del planeta?
2: Uno de los grandes estrenos es Digger, dirigida por Alejandro González Iñárritu y protagonizada por Tom Cruise. La historia sigue un poderoso magnate petrolero cuya empresa provoca una catástrofe ambiental de grandes dimensiones. Pero en lugar de enfrentar las consecuencias, Digger emprende una misión frenética convencido de que es el único capaz de salvar a los humanos.
6: This is Verity. Doctors don't think she'll ever walk or talk again.
2: Pero para quienes prefieren el suspenso, llega Verity, la sombra de un engaño. Dakota Johnson interpreta a Lowen, una escritora que recibe el encargo de terminar la exitosa saga de una autora que quedó incapacitada tras un accidente. Al instalarse en su mansión, encuentra un manuscrito secreto escrito por Verity, interpretada por Anne Hathaway, con confesiones perturbadoras sobre su pasado. Por otro lado, el romance se mezcla con la ciencia ficción. En Uranus 2324, siempre nos encontraremos. Kate y Lynn fueron amigas desde pequeñas y terminaron separándose. Años después vuelven a encontrarse, pero sus caminos vuelven a dividirse cuando Lynn parte al espacio. A partir de ese momento, Kat descubre que puede atravesar universos paralelos y emprende una búsqueda.
7: Estás pidiendo que alguien te lleve por el sendero más peligroso de Tailandia.
2: El suspenso llega al límite con Vértigo 2. Muerto. Jax y Luz viajan a Tailandia para escalar una peligrosa montaña, pero un desprendimiento de rocas destruye su camino y las deja atrapadas a gran altura. Ahora tendrán que enfrentar el vacío.
8: ¡Mira, sin mano!
9: ¡Hoy vas a 180, Franco!
10: Hola, ¿qué tal? Yo soy Franco.
11: Y yo soy Julián.
10: Y juntos...
9: ¡Somos familia!
10: Pero sin el saco.
2: Asimismo, el cine peruano presenta Amigo por ahí no es, dirigida por Gino Tazara. Aquí un joven prepara un viaje romántico para declararse a la mujer que ama, pero la aparición accidental de un tercero convierte el plan en una cadena de enredos, malas decisiones y situaciones inesperadas. Esta cinta está protagonizada por Miranda Capurro, Matías Spitzer y Yasir Yunis.
12: Soy yo.
13: Soy Raisa.
12: ¿Quieres ser mi mejor amiga?
13: Nunca había tenido una mejor amiga.
12: Yo tampoco.
13: ¡Vamos!
2: Además, para el público familiar llega la Isla Olvidada, donde dos mejores amigas descubren un misterioso portal que las lleva hasta una isla poblada por criaturas inspiradas en la mitología filipina. Para regresar a casa, tendrán que enfrentarse a una amenaza todavía mayor.
14: ¿Nos puedes contar una historia, abuela?
15: ¡Claro! ¡Vamos, chicos! ¡Uno, dos, tres! Érase una vez.
2: También llega Cuentos del Jardín Mágico, una historia de tres hermanos que recurren a la imaginación para afrontar la ausencia de su abuela.
16: Buenos días, camaradas empleados. A partir de ahora me desempeñaré como jefe de seguridad de este zoológico.
17: ¡Sujétalo con firmeza!
2: Y pueden ver una amistad gigante sobre los trabajadores de un zoológico de Leningrado que en plena Segunda Guerra Mundial arriesgan sus vidas para mantener con vida a una enorme hipopótamo.
18: I can't go on acting for the cameras and then ignoring each other in real life.
2: Finalmente, Los Juegos del Hambre en Llamas regresa a los cines con Jennifer Lawrence. En esta cinta, Katniss y Peeta son obligados a regresar a la arena, mientras una rebelión comienza a crecer en los distritos. Así que ya lo sabes, hay películas para todos los gustos. Solo debes acercarte a tu cine favorito.
0: Y en los últimos años hemos visto la popularidad de estos grupos surcoreanos de los K-pop. Chicos que cantan muy bien, que bailan también. Y BTS, uno de los grupos más populares de este estilo K-pop, por no decir el más popular, viene a Lima para este 7, 9 y 10 de octubre. Y ya sus fanáticas, las ARMYs, conocidas como las ARMYs, se están preparando para este gran espectáculo. ¡Veamos!
2: La cuenta regresiva ya comenzó y BTS ya se siente en Lima. Y es que mientras miles de ARMY esperan ver a la banda surcoreana en el Estadio San Marcos, algunos boletos de reventa ya alcanzan cifras de hasta 7.000 soles. Una tienda pop-up reúne a fanáticos en Miraflores y hasta habrá un espectáculo de drones dedicado al grupo. BTS ofrecerá conciertos en Lima los días 7, 9 y 10 de octubre, con las tres fechas agotadas en los canales oficiales. La alta demanda disparó la reventa, entradas que originalmente costaron entre 483 y 851 soles, dependiendo de la zona, ahora aparecen ofrecidas por montos que pueden superar los 7.000 soles. Pero la fiebre BTS también se vive antes de entrar al estadio. Actualmente funciona en Miraflores la tienda temporal BTS Pop-Up Arirang, donde los seguidores pueden encontrar ropa, álbumes, llaveros, artículos coleccionables y los famosos Army Bombs. Algunos artículos pueden llegar a costar 1.050 soles y el Army Bomb hasta 280 soles. El ingreso es gratuito con previa reserva digital. Y como si fuera poco, el fandom peruano prepara una celebración desde el cielo. El 8 de octubre, la Costa Verde será escenario del primer show de drones dedicado a BTS en Latinoamérica. El espectáculo podrá observarse desde distintos puntos de Miraflores y Barranco. Para los días de concierto también hay un plan especial de ingreso. Ticketmaster pidió revisar con anticipación la puerta correspondiente a cada entrada y respetar los horarios para evitar aglomeraciones. El público de campo podrá ingresar desde las 4 de la tarde y las tribunas desde las 5. El espectáculo está previsto para las 8 de la noche. Así, mientras Lima se prepara para recibir a BTS, ARMY ya vive su propia cuenta regresiva. Entradas, merchandising, luces, drones y tres noches de música que tienen al fandom, esperando el momento de cantar.
0: Bien, ¿y qué te parece si vamos de paseo por Lima? Puedes tú disfrutar esta experiencia inmersiva, Los Genios del Arte, que llega a Plaza San Miguel. Veamos.
2: ¿Y si en lugar de mirar una obra de arte desde lejos, pudieras caminar dentro de ella? ¿Qué pasaría si Van Gogh, Monet o Da Vinci aparecieran frente a tus ojos en medio de luces, música y proyecciones gigantes? Esa es la propuesta de Genios del Arte, The Experience, una experiencia inmersiva que llega a Lima desde Italia y que transforma el arte en un recorrido audiovisual de 360 grados. La propuesta está instalada en el cuarto piso de Plaza San Miguel y reúne los universos visuales de cinco grandes artistas: Vincent Van Gogh, Leonardo da Vinci, Claude Monet, Gustav Klimt y Katsushika Hakusai. Durante aproximadamente una hora, el público puede desplazarse por distintos ambientes mientras las imágenes cubren paredes y superficies, acompañadas de música, efectos visuales y recursos escénicos. El recorrido lleva al visitante desde los paisajes y colores asociados a Van Gogh hasta las composiciones de Monet, pasando por el universo de Da Vinci, la estética de Klimt y las conocidas referencias al arte japonés de Hokusai. Y la experiencia va más allá de las proyecciones. También incorpora realidad virtual, ilusiones ópticas, actores en vivo y segmentos de teatro inmersivo. Además, el recorrido incluye un espacio dedicado al pop art, ampliando el viaje por diferentes épocas y estilos. Aquí las obras originales no están físicamente presentes. La propuesta utiliza tecnología para reinterpretar sus colores, formas y composiciones a gran escala, permitiendo que el visitante se convierta en parte del escenario. Y claro, hay espacios pensados para fotografías y contenido digital, porque en esta experiencia el público también termina formando parte de la imagen. Genios del Arte de Experience permanecerá en Lima hasta el 31 de octubre. Las entradas están disponibles en Joinos. Y así esta vez el museo cambia de formato. El arte deja el cuadro, ocupa las paredes y convierte al visitante en protagonista de su propio recorrido.
0: Bien, no hay tiempo para más, nos vamos, pero recordarles que mañana cumplan su responsabilidad democrática de ir a votar. Bien, pasen un buen fin de semana. Soy Andrea Mesa, me despido. Chau, chau.

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0: Bienvenidos a este sábado 3 de octubre a un nuevo programa de En Blanco y Negro. Yo soy Milagros Muñoz y en este programa vamos a conversar de toda la coyuntura política nacional, internacional, pero en fácil, para que todos podamos entender qué implicancias tienen los sucesos de la realidad nacional e internacional en nuestras vidas. Como primer invitado de esta mañana voy a tener a Enrique Chonya Masato, exdirector ejecutivo de PRONAVEC. No sé si se acuerdan que hace unos meses hemos podido conocer todos los peruanos diferentes problemas que venía enfrentando esta institución, problemas que hasta hace una semana han dado como resultado una nueva reglamentación. Ha pasado por un proceso de reingeniería, PRONAVEC, el programa, y el nuevo reglamento cambia las condiciones, por ejemplo, para acceder, permanecer y culminar una beca. Incorpora también criterios de empleabilidad y demanda laboral y establece nuevas reglas sobre los costos que pueda financiar el programa, ¿no? Como dato de color, les informo que PRONAVEC había informado, me parece que durante la gestión de nuestro invitado, que el primer semestre de este año los cursos de los becarios llevaron por segunda o más veces generaron un impacto presupuestal de más de 3,4 millones de soles. O sea que nuestros impuestos pagaban becas de gente que viqueaba, triqueaba. Y eso nos generó un gasto de mayor a 3,4 millones de soles. Entonces, primero le damos la bienvenida a nuestro invitado Enrique. ¿Qué tal? ¿Cómo está?
1: Muy bien, muchas gracias, Milagros.
0: Primero, para ponernos en contexto, ¿qué estaba pasando en PRONAVEC cuando ingresó para que fuera necesario modificar todo este reglamento?
1: Antes de responder a tu pregunta, permíteme corregir el dato. Okay. Has mencionado que habría un sobrecosto por estos becarios que en el primer semestre estaban llevando cursos por segunda o por tercera vez. Uh-huh. En realidad no fue 3.4, eran 34 millones.
0: 34, o sea, peor, 34, no 3.4, era 34 millones de soles que se iba del presupuesto, del dinero de todos los peruanos, en personas que prácticamente no estaban aprovechando la beca, ¿no?
1: Bueno, en realidad lo que sucede es de que si un becario alarga sus estudios, sí, el monto que estaba presupuestado desde un inicio para ese becario se termina incrementando debido a que el becario, digamos, lleva cursos por segunda o hasta por tercera vez, ¿no? Además de que podría repetir, digamos, un número indeterminado de cursos por segunda vez, pero además también muchas veces estaba sucediendo de que los becarios no se matriculaban en todos los cursos que les correspondían en el semestre, con lo cual también estaban alargando su periodo de estudios.
0: O sea, digamos, yo en vez de matricularme a mis 5 o 6 cursos en el semestre, me matriculo a 3.
1: Por ejemplo.
0: ¿Y por qué sucedía este tipo de situaciones?
1: En algunos casos se entendía, según los becarios, ¿no?, que era porque tenían una demasiada carga académica. Pero lo que también detectamos es de que como, además de los costos académicos que eran financiados por PRONAVEC, también se les daba un estipendio para alojamiento, para alimentación, para transporte local, para materiales. Entonces, lógicamente, si postergaban o alargaban sus periodos de estudio, iban a seguir recibiendo este estipendio.
0: Ok, al final terminaba siendo bastante conveniente, ¿no?, como tener, digamos, una propina, por así decirlo, mientras que a la vez me pagan los estudios.
1: No es precisamente una propina, porque estamos hablando de un monto alrededor de 1.200 soles mensuales por cada becario, para alojamiento, alimentación, movilidad local, materiales.
0: Por lo menos un sueldo mínimo que se les pagaba para todos estos gastos, además del pago de la beca, ¿no?
1: Además de los costos académicos en el caso de las universidades e instituciones privadas.
0: Entonces, cuando usted ingresó a PRONAVEC a poder llevar adelante un diagnóstico en principio de todo lo que se tendría que reformar, ¿estas eran la clase de problemáticas que ya venía la institución percibiendo?
1: En el mes de febrero, uh-huh, se conforma una comisión especial que justamente tenía por finalidad analizar la situación que ya se percibía desde antes en cuanto a la gestión de las becas. Y digamos, esta comisión estaba conformada por el Viceministerio de Gestión Institucional y varias otras direcciones generales del propio Ministerio de Educación, además de la Oficina de Asesoría Jurídica. Y cuando ingreso, efectivamente me sumo a esta comisión y, entre otras cosas, lo que se estaba viendo era lo que he comentado anteriormente, ¿no? El alargue de los periodos de estudio de los becarios, los pedidos de suspensión de las becas casi terminando el ciclo, con el fin de, digamos, no generar algún tipo de contingencia que sirviera para eventualmente retirarles la beca, el hecho de que el financiamiento de los de las carreras o de los programas no estaban alineados necesariamente con lo que el país estaba necesitando en términos de las demandas ocupacionales o en términos de los sectores productivos,
0: es decir,
1: y de los planes
0: de
1: desarrollo.
0: Yo podía estudiar, no sé, diseño de modas.
1: Si
0: es que diseño de modas, si hacemos un análisis y diseño de modas justo no es una carrera que requiera que el Estado me la pague por algún tipo de demanda u objetivo de interés nacional. O sea,
1: yo creo que eventualmente, digamos, cada persona, digamos, es libre de elegir, digamos, la carrera, el programa que desee. Sin embargo, debemos ser conscientes de que este dinero, es una inversión que el Estado estaba poniendo en el capital humano. Y como tal, como una inversión, se espera que este capital genere un beneficio para el país. Un beneficio que se traduce, por ejemplo, en mejores profesionales, en profesionales que sean aquellos que estén necesitando el país, sobre todo en los sectores productivos.
0: ¿No? De acuerdo. Necesitamos un marco estratégico para saber, ok, si le vamos a pagar los estudios a gente, entonces es una inversión en nuestros ciudadanos, en nuestros jóvenes, entonces esa inversión tiene que venir con este retorno de un capital humano que pueda poner todos estos conocimientos a disposición del país, ¿no?
1: Efectivamente.
0: Y eso no era lo que estaba sucediendo.
1: Y una
0: pregunta. El programa, desde su inicio, siempre estuvo diseñado de tal forma que en el camino es que se han dado cuenta que ameritaban hacer algunos ajustes, o en algún momento sí tenía algunos topes, algunos criterios para tener estos criterios estratégicos que acabamos de mencionar, luego se perdieron y luego se están volviendo a retomar. O sea, ¿cómo ha sido este proceso? ¿En algún momento sí tuvimos criterios más estratégicos para el programa? ¿O nunca los tuvimos y con el paso del tiempo los hemos venido perfeccionando?
1: Protavec nace con un sentido de financiar a los mejores talentos del país. Entonces se estaba privilegiando el carácter meritocrático de las becas. Lógicamente, digamos, el talento humano, ¿sí?, no podía haberse limitado por la condición económica de las personas y de sus familias. De ahí es que nace Pronavec. Y las reglas, desde un inicio, fueron el que el becario podía perder la beca en caso tuviese un promedio ponderado, desaprobatorio, o en caso, por ejemplo, desaprobara un curso por segunda vez, ¿sí? Sin embargo, a fines del año 2020, se entendería que por motivo de la pandemia, se modifica el reglamento de Pronavec, flexibilizando, entre otras, estas condiciones que le he mencionado, ¿no? Y, digamos, eso eventualmente ha generado, a partir del 2021, el aumento de becarios que no terminan oportunamente sus estudios, becarios que llevan cursos por segunda vez, y no un curso, sino varios cursos, y hasta por tercera vez, también varias veces.
0: O sea que la pandemia pudo haber sido una justificación para que la gente jale.
1: Digamos que se entendería que la coyuntura obligaba a tomar medidas excepcionales. Okay. Pero esas medidas excepcionales se han convertido en permanentes, de lo cual hay algunos becarios, no son todos, por cierto, algunos becarios que han hecho mal uso de estas becas.
0: ¿Más o menos cuánto le cuesta al Estado formar un becario?
1: Depende. Si un
0: de
1: becario
0: la carrera.
1: Sí, efectivamente. hay que considerar el hecho de que un becario, ¿sí?, puede realizar estudios en alguna institución de educación superior pública o privada. En el caso de las públicas, ¿sí?, obviamente no hay un costo académico que deba ser financiado por CONAVEC, pero sí está este estipendio económico que, como le menciono, es de alrededor de 1.200 soles mensuales. ¿Sí? Y este mismo monto también se le otorga al becario que accede a estudios superiores en una institución privada. Y lógicamente en la institución privada, digamos, los costos académicos son diversos, ¿sí?, que pueden ir, no sé, digamos, desde los quizás 1.000 soles mensuales hasta los 7.000 soles mensuales, 8.000 soles, uh-huh, dependiendo. Pero además en algunas carreras, ¿sí?, porque es necesario, digamos, que se les considere materiales adicionales, ¿sí?, también se les financiaba el costo de estos materiales adicionales. Por ejemplo, estomatología, ¿sí?, los materiales podían llegar a costar entre 5 a 9 mil soles mensuales adicionales, ¿no?, por mencionar algunas carreras.
0: De acuerdo. Ahora quiero entrar a las becas de posgrado, porque ahí tenemos una discusión que cambia un poco, ¿no? El nuevo reglamento establece que, entre otras condiciones, para las becas de maestría y doctorado se debe haber pertenecido al quinto superior durante el pregrado y establece nuevos criterios para acreditar la insuficiencia económica. ¿Por qué el Estado debería de financiar en primera instancia una maestría o un doctorado?
1: Porque el país, como les menciono, digamos, necesita personal calificado que contribuya al desarrollo del país.
0: ¿Existe algún criterio entonces que implique que el profesional preparado, en este caso, por ejemplo, en las maestrías de posgrado, tiene que brindar luego tal vez algún tipo de servicio al Estado peruano? ¿Hay algún criterio de esa naturaleza?
1: En el caso de las becas de posgrado, existe la obligación de retorno al país.
0: Entonces, ¿el posgrado también puede ser financiado en el exterior?
1: No, el posgrado solamente se realiza en el exterior.
0: Ah, ok, perfecto.
1: Bueno, en el exterior, debido a que el criterio de selección era alguna de las 400 mejores universidades del mundo.
0: Ok, perfecto. Entonces el Estado te financia eso y luego tú tienes que retornar al país.
1: Retornar al país y realizar tu compromiso de servicio al Perú.
0: Ok.
1: Por cierto, el compromiso de servicio al Perú era tanto para las becas de pregrado como para las de posgrado.
0: ¿Y en qué consiste ese compromiso?
1: Entre otras cosas, es básicamente emplearse en el país.
0: Ok.
1: ¿No? Realizar alguna cátedra, ¿sí?, brindar algún tipo de actividad que esté relacionado con aquello para lo cual fue preparado.
0: De acuerdo. ¿Y eso lo acredita en la misma institución del PRONAVEC? O...
1: Bueno, digamos, si es un empleo formal, obviamente es la planilla. Si es la cátedra, es, digamos, la universidad o la institución en donde se brinda. Si es algún tipo de otra actividad, esta tiene que seguirse según las normas legalmente establecidas, como por ejemplo el voluntariado, según las normas emitidas por el Ministerio, uh-huh, de la Mujer y Poblaciones Vulnerables.
0: ¿Y ese nuevo reglamento también establece criterios de a qué carreras o a qué especialidades puede aplicar el becado?
1: El reglamento precisamente no señala, digamos, ese tipo, específicamente el tipo de carreras,
0: okay,
1: ¿no? Pero sí se menciona que el financiamiento de estas carreras deben estar alineadas, uno, con las demandas ocupacionales, ¿sí?, con los planes de competitividad del país y con los planes de desarrollo regionales.
0: ¿Ha identificado algo de este reglamento nuevo que considere que habría que darle un ojito, que podríamos ajustar mejor? ¿Considera que es sustancialmente mejor que el anterior? ¿De repente coincide en algo con lo que ha venido trabajando? Porque tengo entendido que la nueva dirección en PRONAVEC es muy reciente, ¿no? Entonces no creo que en 3 semanas se haya trabajado todo el nuevo reglamento, ¿no?, sino que debe haber partido de trabajo anterior que han venido haciendo durante el año. ¿Han notado algún punto del que tal vez habría o ameritaría fijarnos o darle una revisadita para ajustar mejor algunos criterios?
1: Bueno, en esencia, el reglamento aprobado prácticamente es, vamos, salvo algunos tres puntos, es el mismo proyecto de reglamento que eventualmente se trabajó durante mi gestión.
0: Ok.
1: Efectivamente, digamos, hay muchas cosas que pueden ser perfectibles en el tiempo, pero esto se va a tener que ver en el transcurso de las gestiones posteriores.
0: De acuerdo. ¿Cuál ha sido, lo que más le ha impactado estando en PRONAVEC y mirando, pues, toda esta problemática? Porque recordemos que hace algunos meses también salieron algunos grupos a quejarse de que se les estaban quitando las becas, pero cuando ponemos un ojo un poco en cómo habían estado siendo implementadas, vemos que no era la forma correcta, ¿no? ¿Cuál ha sido, de los tantos problemáticas que ha mencionado, cuáles han sido las cosas que llamaron más la atención para un profesional de la gestión pública, ¿no? ¿Qué cosas estaban sucediendo que considera imperdonables o impensables si queremos hacer una gestión estratégica, pues, de los recursos del Estado, ¿no?
1: Creo que en algún momento se perdió el carácter meritocrático de las becas, por un lado. Por otro lado, se pensó de que este financiamiento era un subsidio. Sin embargo, hay que considerar que esto siempre fue una inversión en capital humano, ¿sí? Se mencionó anteriormente, ¿sí?, que se les estaban recortando derechos, lo cual no es cierto, porque constitucionalmente, digamos, la educación está garantizada para todos, ¿no? Y en el caso de, por ejemplo, digamos, personas que carecen de recursos económicos, para eso existe la gratuidad de la enseñanza, tanto en el nivel básico como en el nivel superior, ¿sí? Sin embargo, digamos, por diversas razones y condiciones, principalmente situaciones de pobreza y pobreza extrema, es que el Estado decide financiar adicionalmente a estos mejores talentos.
0: Has mencionado algo muy importante, la diferencia entre que sea un subsidio o mirarlo como una oportunidad, o como algunos quieren llamarle, ese derecho a ser becado, aparentemente es un derecho para algunos, y el concepto de que realmente esto es una inversión. ¿Cómo podríamos explicar esto, pues, a las personas que nos están viendo, escuchando? ¿Cuál es la diferencia? Porque uno tiene una connotación más de más económica y de costo-beneficio, y otra tiene más una connotación de esto es algo que me merezco y que me tienen que pagar sin tantas condiciones, ¿no?, sin tantos criterios. ¿Cómo podríamos explicar a las personas esta diferenciación estratégica entre que sea un subsidio, tomarlo como un derecho, como una oportunidad, y verlo como una inversión?
1: Por ejemplo, digamos, tenemos varios programas sociales en el país, por mencionar uno, Pensión 65. ¿Sí? Pensión 65 otorga un subsidio a las personas mayores, ¿sí?, que carecen de recursos económicos y obviamente carecen de una pensión, ¿sí? ¿Bajo qué condición se le otorga este subsidio? Simplemente por ser una persona mayor, por carecer de recursos económicos y por encontrarse en una situación de vulnerabilidad. No se exige, digamos, ninguna contribución ni el cumplimiento de alguna condición. Sin embargo, en el caso de una inversión, ¿sí?, es, digamos, como cualquiera pensaría, digamos, yo espero, como Estado, invertir, por ejemplo, en una carretera para que esto beneficie al país, ¿sí? Pienso, como Estado, invertir en la construcción de un centro de salud porque esto va a beneficiar a la población. De igual forma, digamos, el Estado estaba financiando estudios superiores para que, posteriormente, estos profesionales, ¿sí?, pudieran contribuir al desarrollo del país.
0: De acuerdo, entonces acá sí se esperaba una contribución, ¿no?, que el dinero que se había ido para ellos, pues, pueda retornar en algún tipo de beneficio para el país. ¿Y en qué momento cree que se desvirtuó la naturaleza de un programa y se confundió con un programa de subsidios? Mencionó que por la pandemia tal vez se quitaron algunos criterios, ¿no? Pero yo dudo mucho que solo sea por la pandemia que que no hubo un criterio para poder saber qué tipo de estudios financiar, ¿no?
1: Efectivamente, una parte importante es lo que surge a partir de la pandemia. Otra parte importante tiene que ver con el hecho de aumentar el número de becas sin considerar, número uno, si la oferta formativa, ¿sí?, era capaz de absorber un mayor número de becarios, por ejemplo. Y número tres, en todo caso, si es que aquellas personas que deseaban acceder a una beca realmente estaban en condiciones de poder realizar estudios de manera satisfactoria.
0: De acuerdo. Y entonces, ahora que ya se implementó ese nuevo reglamento, ¿qué podemos esperar de PRONAVEC, de los becarios y, bueno, las expectativas de educación en este sentido del país, ¿no? Ahora que se viene, se hablaba de que este año no iba a haber más dinero para más becas. ¿Con qué perspectiva podemos mirar o a dónde debemos apuntar nuestra atención para saber si estamos reacomodando o está teniendo un mejor efecto esta nueva reglamentación a partir del próximo año, por ejemplo?
1: Algo importante que encontré durante mi gestión es que la información no estaba adecuadamente sistematizada ni existían indicadores adecuados para poder hacer un monitoreo de la gestión, y no de la gestión interna de PRONAVEC, sino de los resultados. Entonces, algo que se pudo concretar durante mi gestión es el hecho de contar con información estadística suficiente, de forma tal que todos los ciudadanos podrían observar de ahora en adelante, ¿sí?, cuál es el porcentaje de retorno al país de aquellos becarios que realizan maestrías o doctorados fuera del país, el porcentaje de becarios que concluyen oportunamente sus estudios, el número de becarios que están llevando cursos por segunda o hasta por tercera vez.
0: ¿Ese criterio no se ha cambiado?
1: Requerencia de cursos.
0: Sí, no vi que después, ¿no?
1: Se ha cambiado para los becarios que recién ingresan.
0: Ok.
1: Sí, pero hay que considerar de que para todos los becarios que han ingresado hasta...
0: Bajo otras normas, ¿no?
1: Exacto, bajo el reglamento anterior, hasta comienzo de este año, podrían eventualmente llevar cursos por segunda o por tercera vez, lo cual espero que no suceda, ¿no?
0: Esperamos todos que no suceda, porque finalmente pues es el dinero de todos los peruanos que se está yendo a financiar estudios que deberían de contribuir cuanto menos al país, ¿no? Y qué bueno, pero este sistema que ha mencionado respecto a monitorear los resultados, en realidad es un sistema que deberían de tener cualquier tipo de programa que tiene esta lógica de inversión, ¿no? Y no de subsidio, porque si no, ¿cómo sabemos que están funcionando los programas? Me resulta curioso que no haya tenido un sistema.
1: En realidad, en gestión pública, ¿sí?, más que hacer un informe de las actividades, ¿sí?, que si bien es una parte necesaria, lo más importante, a mi modo de ver, es hacer una evaluación y un monitoreo de los resultados.
0: De acuerdo. Bueno, Enrique, muchísimas gracias por habernos acompañado el día de hoy. Este es un tema que seguramente, como muchos otros que hemos tocado en este programa, vamos a seguir conversando, porque ahora hay que ver el tema de los resultados y la nueva gestión que ha entrado para ver cómo podemos mantener estos criterios mucho más estratégicos en la inversión pues, del dinero de todos los peruanos en materia de educación. Nos vamos a una pausa y regresamos.

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tal? ¿Cómo están? Buenos días, estamos aquí de regreso en Blanco y Negro, este programa donde vamos a hablar de la coyuntura nacional, internacional, del Perú, del mundo, pero en un lenguaje sencillo. Y uno de los temas que amerita ser conversado, discutido y entendido en un lenguaje muy sencillo es el tema de la minería en el Perú. Nosotros somos inevitable e inescapablemente un país minero, con mucha tradición minera también, y necesitamos entender qué está pasando y qué va a pasar con nuestro país, con nuestros recursos, con el medio ambiente, con la minería informal, con la minería ilegal. ¿Por qué traigo este tema a colación? Porque el gobierno esta semana ha informado que el 31 de diciembre vence el reinfo y que no quieren una ampliación más. Este registro que, como opinan muchos especialistas, ha servido para tener mezclado informal, ilegal y tenerlos en una situación indeterminada que finalmente no termina favoreciendo al Perú. Sin embargo, esta va a ser una discusión que, pasadas las elecciones, seguramente va a volver a tomar importancia, sobre todo muchas discusiones en el Congreso, porque también, bueno, se acaba el reinfo, pero se viene la nueva ley MAP. Entonces, lo que yo quiero poner aquí a discusión para que todos podamos entender es, ¿se acaba el registro

0: problemática. La ley MAPE, ¿qué es esa ley MAPE? ¿En qué consiste? ¿Algunos avances? ¿Va a ser un nuevo reinfo con nombre cambiado? ¿Cambian algunas condiciones? ¿Hemos percibido algunos avances de algo? ¿Se puede avizorar alguna luz al final del túnel respecto a este tema?
1: No sé. Sí, muchísimas gracias por la invitación, Camilo. Mira, lo que pasa es que existe una ley general de minería para el año 92-93 exactamente. Esta ley general de minería engloba todos los sectores, pequeños, medianos, artesanales, grandes. El Perú tiene 4 sectores en minería. Y lo que básicamente hace es regula toda la minería en el país, ¿no? Es una ley general de minería, ley de todas, ¿no? Pero sobre esta ley general de minería se ha impulsado muchos años atrás una nueva arquitectura institucional en torno a la minería artesanal y la minería de pequeña escala. Por eso es ley MAPE, ¿no? Uh-huh. Es una ley específicamente eso para poder...
0: Para
1: poner una arquitectura institucional, básicamente eso, ¿no? Pero si es que no existiese ley MAPE, como ahora está sucediendo, en realidad lo que tienes es la ley general de minería, ¿no? Entonces, la ley general de minería, tú puedes hacer minería porque tienes la ley general de minería, pero ahora estás trabajando, tratando de hacer una ley específicamente para la ley MAPE. ¿Puede existir el país sin ley MAPE? Sí, puede existir, porque tiene ley general de minería. La ley MAPE es, digamos, para darle sentido a ese pequeño gran problema que nosotros tenemos, ¿no? Que el gobierno, digamos, el propio ministro ha dicho que en octubre o noviembre van a lanzar ellos una propuesta de ley MAPE, okay, que le corresponde hacerlo de acuerdo a la ley, las facultades que le dieron hace muchos años al Estado en general. Y el gobierno tiene que lanzar esta ley MAPE, y esta ley MAPE tiene que ser debatida en el Congreso y tiene que ser aprobada en el Congreso, ¿no? ¿Puede ser aprobada por insistencia por el Ejecutivo? Sí, pero lo que pasa es que pueden también bajarse esa ley MAPE. Ahora, ¿qué ha sucedido? Ha sucedido que en muchas ocasiones se ha presentado ley MAPE que han sido básicamente rechazadas por otros sectores, formales, informales. Y en esas estamos, ¿no? No hay ley MAPE, pero la minería puede seguir funcionando.
0: Diciendo que hay una gran ley de minería con la que podemos vivir, pero que no es, digamos, suficiente o que ameritaría tener una ley MAPE para poder entender y abordar mejor el orden y la problemática de la pequeña minería
1: informal. Lo que pasa es que la ley general de minería tiene una reglamentación hecha en 92-93 con... probablemente una reglamentación muy grande, muy densa, muy laxa, pero para los fenómenos que han sucedido en los últimos años, que son los fenómenos de la toma de concesiones, invasiones, etcétera, varios fenómenos, entonces tiene que adecuarse una ley, y esa sería la ley MAPE, ¿no? Ahora, la discusión es qué ley MAPE se va a aprobar sobre ese hecho.
2: Claro, lo que ocurre es que nuestra ley general de minería, que fue aprobada en el 92, fue realizada con la idea de generar las condiciones para que viniera la gran inversión minera. Fue la gran inversión minera aquella que se tenía en la mente del legislador al momento de dar esas leyes, ¿no? Entonces, y aquí estamos enfrentando la brecha entre, disculpe, use el latín, ¿no? El de jure y el de facto. De acuerdo al texto de la ley, la minería debía comportarse de esta manera, debía cumplir estos requisitos, etcétera, etcétera, etcétera. Pero de facto, en la realidad... ¿ya? Sobre el terreno, la minería informal y legal está operando de una manera que no tiene nada que ver con el reglamento. Entonces tenemos que cerrar esa brecha que existe entre la ley y lo que realmente se está ocurriendo, ¿no? Donde la ley MAPE, exacto, tendría que encajar, ¿no?
0: ¿Y el reinfo en dónde entra aquí a operar en medio de esta problemática que ustedes acaban de mencionar? ¿Y en qué momento se convierte en un problema?
2: El reinfo supuestamente es una salida circunstancial mediante la cual ibas a poder tener un conjunto de pequeños mineros que iban a entrar en un proceso de formalización y después de pocos años los tendrías con un sistema de impacto ambiental simplificado, operando en concesiones propias o habiendo negociado con el concesionario. Se suponía que se iba a generar un orden después de esto. Pero lo que realmente está ocurriendo es que la reinfo se ha transformado en un permiso generalizado para cualquier tipo de actividad minera. No se les puede hacer un conjunto de demandas judiciales que a otro actor minero sí se le puede hacer. No se le puede enjuiciar por temas ambientales. Tienen inmunidad en varios temas.
0: Por estar en una situación de reinfo, digamos, es que no lo puedo, digamos, no le puedo dar las mismas obligaciones o solicitar los mismos requerimientos que si a un

0: 100%
1: formalizado.
0: Es un régimen de transición que se ha convertido en permanente.
1: Claro. Y por lo tanto están en un limbo que no los puedo poner en orden o aplicar la ley como a un 100% formal.
0: Y desde el punto de vista de carga regulatoria, ese limbo es excelente. Porque impide tener, porque una vez que yo tengo un reinfo, toda la producción que yo pueda asignar a ese reinfo, está en la práctica legalizado, ¿no? Entonces tú puedes tener producción de zonas ilegales que se hace pasar como producción de zonas con reinfo y pasa a ser en realidad un acto de lavado de dinero a gran escala, ¿no?
1: De acuerdo. De lo que ustedes han podido mapear en las últimas semanas, este anuncio del Ejecutivo con ponerle fin al reinfo el 31 de diciembre, ¿viene acompañado de una propuesta o algún adelanto de propuesta o todo nos vamos a enterar entre octubre y noviembre que vayamos a ver algo concreto que puedan estar presentando y sometiendo a debate en el Congreso?
2: Lo que pasa es que, mira, fíjate, el reinfo que se volvió una ley permanente, digamos, una norma permanente ahí y se volvió transitoria y se volvió permanente, tiene muchos vicios, ¿no? El problema es que el reinfo se ha convertido en una subsidiaria, es decir, subsidiaria de la economía informal, la economía ilegal, ¿no? De subsidia, o sea, porque en realidad lo que el Estado ese es te deja trabajar a ti con la posibilidad de que tú mañana más tarde puedas formalizarte bajo las características que tiene el reinfo. Entonces, el gran problema en el reinfo son dos problemas fundamentales, ¿no? El problema que las concesiones, más del 90% de las concesiones están dentro de concesiones de terceros. Y lo segundo es que el instrumento de gestión ambiental, ¿no? El instrumento de gestión ambiental es una IGAFON, lo que se llama IGAFON, es una declaración jurada de 12 puntos que se ha tratado de, digamos, reformar lo máximo posible, más permisible posible. Sin embargo, este instrumento de gestión ambiental no se presentan, hay aproximadamente 27.000 de los 31.000 reinfos, 27.000 faltan revisar los instrumentos de gestión ambiental. ¿Qué hace falta para revisar eso? Bueno, hace falta fiscalización, hace falta vigilancia. Lo que falta es sincerar el tema para ver cómo está, ¿no? Y cuál es el principal cuello de botella, porque el minero te puede decir, es muy caro el instrumento de gestión ambiental inicio-reinicio, las verificaciones son muy caras, hacer los estudios de agua y de suelo pues son muy caros, pero bajo el principio de buena voluntad, el reinfo sigue siendo una declaración jurada. Entonces, lo que puedas poner tú en instrumento de gestión ambiental, el minente te lo toma como si fuese en verdad cierto, ¿no? Y si no hay supervisión, si no hay fiscalización y vigilancia, entonces el instrumento de gestión ambiental se vuelve un documento muerto.
1: Es como un anillo de promesa. Te prometo que en algún momento te voy a pedir el matrimonio,
0: así,
1: pero nunca te lo pido.
0: Y así es un, como dice, un salto de fe.
1: Exacto.
0: Un salto, ¿no? Fe. El gobierno lo que tiene es fe en el reinfo.
2: Fe en el reinfo y en el que alguien tiene, y alguien en el gafón y que alguien realmente quiere formalizarse y te has dado cuenta que eso no es cierto. Ahora, sí es evidente que habían habido retrasos en la parte institucional y organizativa, digamos, en el Ministerio de Energía y Minas. El Ministerio de Energía y Minas no ha avanzado lo suficiente, por ende tenemos todavía a 2 o 3 meses que termine el año, tenemos con esto de que el reinfo pueda ser cerrado, ya lo ha dicho el propio ministro, pero ahora viene qué tipo de reinfo viene, si viene un reinfo distinto, el reinfo ha cambiado 3 veces el nombre. Acuérdate tú que en el gobierno de Humala dijo un ministro de Ambiente, creo, de Energía y Minas, si me equivoco, dijo, se ha abierto un nuevo registro y los invito a todos ustedes a que tengan un reinfo. Y en los gobiernos regionales se inscribieron todos, ¿no? Los que tenían, de verdad, habían colas inmensas.
0: Hay
2: los
0: que tenían que labores, reinfo por si acaso.
2: Exactamente, los que tenían labores, los que no tenían labores, los que eran payaqueras, todo el mundo, y todo el mundo tenía reinfo, de tal manera que se generó un desorden inmenso y es lo que tenemos hasta ahora.
1: Mencionaste hace un momento que habían tratado en diversas ocasiones de presentar una ley MAPE que habían fracasado o que no estaban al 100% condicionadas para la realidad. ¿Qué me pueden decir de eso? ¿Qué cambios han tratado de impulsar hasta ahorita respecto al...?
0: Todos están, o sea, no todos, pero una gran parte están de acuerdo con que el régimen actual no funciona y que es necesario generar un nuevo régimen. Pero el problema es...
1: ¿Qué régimen?
0: ¿Qué régimen? ¿No? Entonces están desde las posturas de Juntos por el Perú y Roberto Sánchez, que es el que fue en el periodo pasado el congresista más operador prácticamente de estos sectores, ¿no? Que quieren que se haga un proceso en el cual el Estado se reasigne las concesiones de los propietarios de la concesión hacia quien esté operando dentro de ese territorio, ¿no? Inclusive habla de una minería ancestral con cero controles, ¿no? Tú ves la propuesta que se firmó el 21, habla de que hay un tipo de minería que se llama la ancestral que no te va a tener ningún tipo de control.
1: ¿Y cuál es la minería ancestral?
0: Ah, eso es interesantísimo.
2: No estoy nada, ¿no?
0: Es interesantísimo porque se habla de minerías ancestrales, pero el 90% de la actividad de pequeña minería en el Perú es después del año 1990. O sea, es una cosa ancestral que no tiene más de 40 años. Yo tengo más de 40 años, soy ancestral entonces. Pero ellos hablan a ese nivel, como si fueran los mismos que han estado recogiendo el oro para el señor de Zipán. Pero la verdad es que es gente nueva. Estos son mineros de primera generación en su inmensísima mayoría, ¿no? Pero han estado siendo bastante hábiles para colocar en un discurso político ese tema de la minería ancestral y que son pequeños mineros que se enfrentan a grandes mineras, cuando la mayoría de sus operaciones en concesiones de otras son sobre concesiones de pequeños concesionarios, no de la gran minería.
2: Y eso es un detalle importante, porque casi el 76, 77, 78%, diría ya, que están en las concesiones han invadido concesiones pequeños. O sea, tú no puedes quitar a una persona la posibilidad de tener una concesión. Ahora, hay otro mito, aparte de este mito de minería ancestral y este mito, el mito del acaparamiento y el mito de que tú, de alguna u otra manera, lo que haces es condicionas, ¿no?, tu reinfo hacia otra persona. Lo que se llama el acaparamiento y tú generas...
0: De concesiones.
2: Exactamente, tú generas una especie de mercado, ¿no? Entonces... El especulativo, pero lo que pasa es que la minería en general es un negocio especulativo, como casi todo en el mercado. Es decir, si tienes una bolsa de valores, es porque manejas la especulación adentro de la bolsa de valores, ¿no? A ver, si tú vas a invertir en la gran minería, si Milagros tiene una empresa que se llama Milagros Mining S.A. y de repente te ha descubierto un gran yacimiento posiblemente y necesita 5.000 millones de dólares de inversión, entonces va a la bolsa, y la bolsa le pide requisitos sociales, ambientales, legales, estándares. Pero lo que estás haciendo ahí es estás especulando, ¿no? Entonces, porque en medida de que, por ejemplo, tú pongas en la bolsa y digas voy a tener una ley determinada, entonces especulas. La minería es básicamente siempre ha sido un negocio de especulación. Y esa especulación también la pueden hacer los pequeños, que no está mal, ¿no? Eso es importante decirlo, porque algunos creen que la especulación en una economía de mercado es mala, y eso no es necesariamente cierta. Y la minería se desarrolla justamente en base a especulación.
1: Y en base a especulación,
2: justamente tú agarras el riesgo, tomas el riesgo de invertir en un país como el África, de invertir en un país como Asia o invertir en un país de Perú donde hay conflictos sociales. Entonces tú tomas el riesgo debido a la especulación. Esa especulación, evidentemente, del 100% de decisiones, el 80% está básicamente amparada por estudios técnicos que te permiten a ti decir, estudios geológicos que te permiten así, prospectivos que te permiten a ti decir sí, hay ahí minería. Y el otro 20% tú dices correr ese riesgo. Y ese correr el riesgo es básicamente especulativo, ¿no?
1: De acuerdo. ¿Qué tendría que pasar en el Congreso o en el Ejecutivo? ¿Qué componentes debería de incluir la nueva ley MAPE para más o menos, no voy a tener la expectativa de que sea una ley perfecta, pero más o menos qué criterios deberían sí o sí incluir para en algo reorganizar, reordenar y poner un poco de mano dura y freno a todo lo que sigue creciendo de la ilegalidad? Porque, ojo, quiero partir de, por lo que les he escuchado, el problema no es la minería la gran minería, entonces. Las múltiples pequeñas minerías no organizadas, no reglamentadas, no ordenadas, no, a las que no se les facilitan algunas cosas y a las que se les facilitan las cosas que no deberían de facilitarse, ¿no? Para estar en un permanente limbo. Entonces, esta nueva ley MAPE, ¿qué componentes sí o sí debería incluir para en algo poder reordenar y frenar el avance de esta industria ilegal, ¿no?
0: Una cosa es el debe ser y otra cosa es el puede ser.
1: Ok.
0: Entonces, si el debe ser, debía ser que en el Perú tuviéramos una ley única, el Estado hiciera validar los controles y todos tuviéramos que operar bajo el mismo sistema de reglas. Eso no va a pasar. ¿Qué sí puede pasar positivo en este ámbito? Se puede acabar con la impunidad, en el sentido que si un operador de pequeña minería y minería informal está contaminando, que asuma las consecuencias de esto, ¿no? Ese régimen de impunidad, se puede elevar la trazabilidad, se puede exigir que te encuentres avanzando tu proceso de... O sea, tu proceso de formalización puede tener 7-8 pasos. Uh-huh. Es decirle, oye, yo te exijo para que continúes con tu reinfo, que ya hayas avanzado algo, y de aquí a 2 años tienes que avanzar otro más, y de aquí a otros 2 años tienes que avanzar un poco más. O sea, tienes que ponerlo en una vía de, realmente de formalización, y que si no incurre en ese proceso de formalización, se caiga su registro. Y ahí separamos lo que se quieren formalizar de aquellos que no se quieren formalizar. Es hasta ahí que se puede llegar, porque esperar que el Estado se dedique a una... mediante la fuerza a acabar con la minería ilegal es un imposible político, ¿no?
1: De acuerdo.
2: Yo añadiría ahí un tema que es importante. Yo creo que ha llegado el momento de que creo de varias cosas, ¿no? La primera es que yo creo que ese tema, que es un tema técnico, que es un tema de gente que ve el tema, debe ser sacado del Congreso. O sea, el Congreso, yo no creo que debe haber ese tema. Porque el Congreso, hay intereses políticos. El Congreso es básicamente un espacio de liberación política, ideológica. Entonces, meter el tema de la minería, de la pequeña minería, es evidente que es un tema que lo agarran como bandera. Entonces, ahí confunden el tema de las concesiones, etcétera, ¿no? Dicen que hay un tema de grandes contra pequeños, etcétera. Entonces, no es un tema básicamente, que tenga que ver el Congreso. Porque la señora Jennifer Paredes podrá ser muy buena gente, muy importante, o puede haber hecho no sé qué cosas, pero en el debate público sobre minería no ha estado nunca presente. Entonces, y solamente esto. Yo creo que el proceso de formalización... Si está trabajado de esa manera, si se está viendo de esa manera, va a ser un proceso de formalización que no vamos a llegar a concluir. Mira, hay un video del presidente de los gremios de mineros informales en el que ellos dicen que dos cosas. Dicen que el reinfo ha sido exitoso para ellos. Es exitoso, o sea, porque se subsidia.
1: Porque puedo hacer mi business, pues, sin control.
2: Y lo segundo es que ellos niegan el reinfo. Antes los gremios informales decían, nosotros no queremos reinfo, queremos la ley MAPE, sí, pero una ley MAPE que nos formalice. Pero yo te digo una cosa, estos señores no quieren formalizarse porque tienen una lógica, ¿no? ¿Cuál es la lógica? Dicen, yo soy minero con concesión, minero con labor en una concesión ajena, ¿ya? Entonces, el reinfo me pide a mí un contrato de explotación, tú y yo... Tú eres la dueña de la concesión, yo soy la labor. Tú y yo firmamos el contrato. Firmamos ese contrato y finalmente yo cumplo con los requisitos para poder pasar de minero informal a formal. Pero ¿qué pasa si yo en 2 o 3 años, eso no lo digo yo, eso lo dice el mismo presidente de la federación, ¿qué pasa si en 2 o 3 años yo descubro una veta que es importante con alta ley minera? Entonces, ¿qué pasa cuando yo en 3 o 4 años firmo y después de 4, 5, 6 años, tú no me quieres a mí renovar el contrato de explotación? Yo me quedo, no, ya no me quedo solamente en informalidad, yo soy ilegal. Entonces, para impedir eso, o hay dos cosas, o hay tres cosas, ¿no? O yo me tomo tu concesión, o yo me le digo a Minen, mira Minen, tú tienes que darme concesión a mí porque verdaderamente yo no estoy trabajando, no él. Uh-huh. Lo segundo, o yo firmo un contrato de explotación de 20 años, yo no sé si evidentemente tú vas a querer firmarlo tú como concesionario, o tercero, yo me quedo para siempre en el lugar donde estoy y yo contigo podemos firmar contratos informales, o quizás no te reconozco nada, no te doy ninguna regalía, pero yo me quedo en este momento así, porque este momento así es un momento en el que a mí me da más ventajas. Porque si yo firmo contigo, tú mañana más tarde, en 10 años, me puedes decir, chau, se acabó, me quedo con la beta. ¿Me entiendes? Entonces, bajo esa lógica, ya no hay posibilidad de formalización. Bajo esa lógica, que esa es la lógica del presidente, y entiendo que es la lógica de toda dirigencia, bajo esa lógica, ningún proceso de formalización, por más que cambies de nombre de Reinfo, por más que cambies de tal, como lo ha dicho el ministro, ningún proceso de formalización va a ser exitoso. Ninguno.
1: ¿Estás de acuerdo con esa afirmación?
0: Sí, y quiero añadir una cosa, que los efectos de esa actividad es que erosiona el futuro de la minería formal. ¿Cómo? Porque si yo soy un minero formal y me gasto los 100 millones de dólares que cuesta en exploración, solo en exploración, encontrar un gran proyecto minero, corre el riesgo de que se metan unos mineros informales. Y yo he gastado todo ese gasto en investigación y desarrollo, en perforaciones, etcétera, para que otro se lleve el mineral, ¿no? Bajo esas condiciones, cuando yo veo que hay mineros informales, prefiero no invertir en exploración. Y una vez que se acaben los yacimientos ya descubiertos, ya identificados, no va a haber nuevos proyectos. En el Perú, la cantidad de nuevos proyectos mineros ha estado disminuyendo año tras año, de grandes proyectos. Y realmente, no solamente nos estamos jugando el estado actual de la minería, sino el futuro de la minería, por el tema este de las exploraciones, ¿no?
2: Ahora, pero hay un tema que es importante también añadir. El problema del minero no es un problema económico. O sea,
1: es un problema de seguridad, por lo que estoy diciendo.
2: El problema del minero es un problema de arreglo institucional entre quien tiene la concesión y quien tiene la labor. O sea, cuando el minero le dice, como hay opiniones, ¿no? Hay que hacer ENAMI como en Chile, ¿no? Pero ENAMI pues es el 10% de la minería en el Perú, ¿no? Primero. Y segundo, el ENAMI tiene un precio social, ¿no? Uh-huh. Compra más encima del mercado. Porque es poquito, además, dicho sea de paso. Y tercero, hay otro tema que es fundamental, que ellos no tienen minería artesanal, ¿no? O sea, el minero artesanal tiene mucha plata en el Perú. O sea, el minero artesanal está con tu celular y dice, ¿cuánto me quieres comprar tú? Una onza ya. Vamos a ver cómo está en el mercado de Nueva York. ¿Me entiendes? La bolsa de Nueva York. Y ahí, o sea, el minero no necesita plata. Lo que el minero necesita, minero artesanal, necesita básicamente es un arreglo institucional. Ese es el gran problema.
1: Ok. Bueno, ahí hemos llegado lastimosamente al final del programa. Muchísimas gracias por haber esclarecido conmigo un poco este tema. Me llevo lo siguiente, que en realidad parece que el problema de la minería amerita más soluciones de orden y seguridad, orden jurídico y orden en términos de seguridad como tal. Y que lo que sea a favor de esta problemática implique en el corto y mediano plazo combatir la impunidad, fomentar la trazabilidad y establecer plazos claros, ¿no? Creo que por eso podemos ir comenzando. Entonces, muchísimas gracias por haberme acompañado y muchísimas gracias a todos ustedes por haber sintonizado PBO. Esto ha sido En Blanco y Negro. Yo soy Milagros Muñoz y nos vemos mañana.

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9: Hola amigos, ¿cómo están? Bienvenidos. Soy Stephanie Lizárraga y soy la Chola Capitalista. Un saludo a todos los seguidores de PBO a nivel nacional y todas sus repetidoras. El día de hoy tenemos un programa bastante interesante, pero sobre todo con un recuento de lo que ha pasado en la semana. Hemos tenido una semana en la Cámara de Diputados bastante complicada, pero sobre todo, al final del día, parece que dan muestra de ciertos acuerdos. Así es que el día de hoy vamos a empezar este bloque con un invitado muy joven, él, muy vehemente también, pero sobre todo, al parecer, es un gran conciliador. Voy a presentar al diputado Cristian Aranda, representante de la región Arequipa. Hola, Cristian, ¿cómo estás?
10: Stephanie, ¿cómo estás? Gracias. Muchas gracias por la invitación, encantado.
9: Gracias por acompañarme el día de hoy. A ver, hemos tenido una semana súper complicada, pero lo más resaltante al final del día es que se han aprobado el pedido de facultades solamente en materia de seguridad ciudadana y fenómeno del Niño. Sin embargo, entiendo que tres bancadas presentaron al mismo tiempo textos sustitutorios, ¿no es cierto? Renovación Popular, por su lado, ustedes presentaron un texto sustitutorio. Vino también Partido Buen Gobierno. No sé si tenemos el cuadro en línea, porque sobre esto fue lo que se debatió. Pero quiero en realidad que me des tu apreciación general del pedido de facultades y cómo es que al final se llega a esta solución, entre comillas.
10: Fue todo un proceso de permanente negociación en juntas de portavoces. Teníamos el documento que el fujimorismo nos planteaba, el oficialismo obviamente iba por todo, por las 66 cuestiones que solicitaba. Primero, conversaron con nosotros. Nosotros luego de una revisión, de habernos reunido también con los viceministros del oficialismo, decidimos retirar 16, es decir, nos quedamos con 50. 50 puntos que nos parecían cumplían con los requisitos técnicos, ¿no? Porque habían generalidades dentro del pedido de facultades. De ahí empezó el acercamiento con los otros grupos políticos, con Buen Gobierno, con Obras, con Ahora Nación. Naturalmente también se intentó, tengo entendido, con Juntos por el Perú. Pero aquí es en donde cada grupo político tenía menos puntos en común. Había más discordia allí con Fuerza Popular. Las negociaciones han estado en ese sentido, yendo y viniendo, y han sido algunas externalidades las que creo que esta última semana cambiaron un poco el tablero, ¿no?
9: Yo creo que es comentarios de ambos, digamos que comentarios de gente del fujimorismo, desde la Cámara de Senadores, lo que habría como que entrampado un poco el proceso de negociación, entre comillas. Pero en el fondo, ¿tú estás de acuerdo o es conforme el tema de solamente utilizar o solamente aprobar fenómeno del Niño y todo lo que tenga que ver con seguridad? Porque hay temas que son, digamos que, transversales a todo. Entonces, ¿qué es lo que opinas en eso?
10: Me parece insuficiente el texto que se ha aprobado, pero uno es más que cero finalmente. Y este texto sustitutorio, que va a ser elevado al Pleno, tiene la segunda oportunidad de poder perfeccionarse. Esto también representa una oportunidad para el oficialismo de terminar de convencer a los otros grupos políticos en aquellos aspectos en donde de repente no han tenido éxito hasta el momento. Y el documento final, que ya será elevado del Pleno a la Cámara de Senadores, podría ser mucho mejor que el que actualmente se ha aprobado. Pero si no se aprobaba en Comisión de Constitución este texto sustitutorio, no podríamos estar hablando del Pleno.
9: Claro, totalmente. Hay un video que tenemos del diputado Zunini, donde en realidad a mí me parece bastante curioso, porque nos comentas, y te ha escuchado además en casi todas las entrevistas que has ido dando, y vas comentando acerca de cómo han ido petardeándose los propios fujimoristas a su propio pedido de facultades. ¿Por qué? Por comentarios que salen fuera de contexto o porque algunos no entienden la mecánica de que están en una Cámara de Diputados totalmente adversa. Y entonces, ahí sale el diputado Zunini, y vamos a ver el video ahora, y él dice que prácticamente los aliados o los que han hecho el proceso de negociación es la bancada de Renovación Popular. Cuéntame ese punto, porque aquí me parece un punto importante. Se suponía que Buen Gobierno iba a ser la bancada bisagra. Y con este comentario, pues a mí me parece que la bancada bisagra sería Renovación Popular. Tenemos el video, vamos a verlo.
11: Hasta más fujimoristas que los mismos fujimoristas.
12: ¿Creen que Renovación ha hecho un favor al fujimorismo, que esto está coordinado?
11: Yo pienso que sí. Yo pienso que sí. Y además quiero precisar que los que hemos pedido que esto se acote somos nosotros. Juntos por el Perú ha enviado un documento al Ejecutivo, Juntos por el Perú ha enviado un documento al presidente del Congreso, y eso el compromiso nunca se ha dado. Y Buen Gobierno nos dijo que si hasta hoy no había una declaración pública, un
12: gesto... Hasta el martes han dicho.
11: No, ahora. A nosotros nos dijeron cuando estábamos dialogando que era hasta hoy. Ahora nos dicen que es hasta el martes. Ellos tendrán que asumir su responsabilidad por lo que acaban de aprobar, porque también han dicho hoy día que se puede seguir revisando en la Cámara de Diputados. ¿Qué va a pasar? ¿Vamos a ser testigos en la Cámara de Diputados de lo que ya sucede en el Senado? ¿No? Que se terminan desdibujando las bancadas y aprobando acuerdos tras bambalinas debajo de la mesa.
9: Perfecto, porque les ha dicho que prácticamente ustedes son la bancada cuasi oficialista, y a mí me parece que bien fuerte ese comentario, ¿no?
10: Bueno, obviamente no comparto esa apreciación de Zunini, la entiendo, porque él está en el extremo radical de la izquierda. Y todo lo que se despegue de él seguramente es oficialista, ¿no? Hay puntos de coincidencia mayores entre Renovación Popular y Fuerza Popular, naturalmente, eso no lo vamos a eludir, es un hecho. De hecho, somos la bancada que mayores puntos de concordancia tenía en esta materia de delegación de facultades. Sin embargo, como bien lo he mencionado hace un momento, por ciertas decisiones que tomó sea la bancada, sea el Ejecutivo, el salvataje de las facultades en cierta medida terminó dejándonos a nosotros junto con Buen Gobierno, Obras y ahora Nación. Porque Juntos por el Perú también se autoexcluyó de este proceso por su propia actitud. Ya en algunas otras ocasiones hemos visto que JP, Ahora Nación, Buen Gobierno y Obras suelen de tomar decisiones juntos. Sin embargo, en este caso ya era excesivo. Se había presentado en la Comisión de Constitución un texto sustitutorio que prácticamente negaba todo. Era una negativa completa. Incluso aquellos aspectos que algunos diputados de Juntos por el Perú habían manifestado que estaban de acuerdo, como Fenómeno del Niño y Seguridad Ciudadana. O sea, Juntos por el Perú se excluyó completamente de esta conversación y por eso es que el acuerdo final termina sucediendo entre cuatro grupos políticos. Y es Fuerza Popular quien finalmente se pliega, ¿no?
9: A ver, acá yo tengo una pregunta que quiero hacerte y que cae de madura en realidad. Tenemos las bancadas que se aliaron para que tomen la Cámara de Diputados, definitivamente no estaba Renovación Popular porque presentaron incluso propia candidatura con Norma Yarro. Pero estas bancadas se aliaron y supuestamente iban a estar unidas durante todo el proceso. ¿Qué cambió en este momento? Porque en otro comentario, Zunini dice que Renovación Popular, o gracias a Renovación Popular, se aprueban estas facultades. ¿Qué es lo que pasa en el interín? ¿Con quién conversa? ¿Ustedes se terminan convirtiendo en el puente?
10: En cierta medida estamos siendo articuladores entre el oficialismo y la oposición. Eso no lo vamos a negar. Pero aquí también yo tengo que reconocer que los otros grupos políticos están poniendo bastante de su parte. En este tema de delegación de facultades, todas las bancadas, salvo la oposición radical y el oficialismo, hemos cedido. Todos. Yo te he dicho, el documento sustitutorio que se ha aprobado no nos satisface, pero uno es más que cero. Uh-huh. Y bueno, yo creo que finalmente en esa medida, sea Renovación, sea Buen Gobierno, o sea, todos hemos puesto un poco de nuestra parte, la verdad.
9: Aquí tengo otro video que sí lo quiero mostrar y yo no sé si lo tienen a mano, y es un video tuyo que he ido siguiendo, pero ¿por qué? Porque al final el punto de debate, y hoy en la mañana también lo estuve escuchando el día viernes, que se trata acerca de que hasta qué punto se termina o se puede modificar en la Cámara del Senado lo que trabaja en la Cámara de Diputados. Porque a raíz de cierto comentario de la señora Marta Chávez y algunos otros de la bancada fujimorista, pues al final se termina en prácticamente negar todo, o querían negar absolutamente todo en la Comisión de Constitución. Entonces, ¿hasta qué punto se traza este límite? Entonces, para que vean ustedes por qué traigo el video del propio Cristian Aranda, es para que lo expliques al final, porque me parece bien interesante cómo ha sido desarrollando este tema. Vamos a verlo, lo tenemos a mano.
13: El debate más próximo va a ser con el Senado, Fabricio. El gobierno ha dicho que va a aceptar lo que se apruebe, pero claro, lo que se apruebe ya no está únicamente en manos de la Cámara de Diputados, sino que va a ser elevado a la Cámara de Senadores y los senadores tienen la facultad para poder aprobar, rechazar o modificar, siempre que no desnaturalicen o alteren sustancialmente el espíritu de lo que se ha aprobado. Pero a ver, ¿dónde tú determinas el criterio de desnaturalización? Y en caso de que se desnaturalizara, ¿qué recurso tiene la Cámara de Diputados para poder?
9: Porque el punto final del debate y la tensión en realidad es esto, ¿no? ¿Quién pesa más? ¿Qué cámara tiene más poder? ¿La Cámara de Diputados o la Cámara de Senadores?
10: Perfecto, lo explico de forma sencilla para tu audiencia. El reglamento de la Cámara de Senadores establece que una vez les llega el dictamen de la Cámara de Diputados, el Senado puede aprobar, archivar o modificar el dictamen. Pero en la parte de modificar se hace una salvedad en un párrafo. Y la salvedad es que no, la modificación que vayan a realizar no puede desnaturalizar el texto o el espíritu del documento que Diputados les haya enviado. ¿Cuál es el inconveniente en el caso peruano? Que no existe ningún criterio para determinar cuándo estamos frente a una desnaturalización. ¿Qué es desnaturalizar el dictamen? Y esa es la gran
9: ¿modificar?
10: Pregunta.
9: ¿Modificar?
10: ¿Modificar, pero en qué medida?
9: Todo.
10: Pues esa es la gran discusión.
9: Claro, es que el problema al final del día en todo lo que tenemos en legislación es a como entiendas, a discreción.
10: Te pongo un ejemplo. En el dictamen actual se ha eliminado, por ejemplo, la parte de Fuerzas Armadas. Si el Senado lo incluye, ¿está desnaturalizando o no? Ellos pueden decir que no. Yo te pongo otro ejemplo, que hoy día tuve una entrevista precisamente a propósito de eso. En el caso de este predictamen, se ha excluido por completo la parte correspondiente a temas pesqueros y el Senado decide incorporarlo. ¿Está desnaturalizando o no? Para unos sí, para otros no. Primer problema, no hay un criterio objetivo para determinar la desnaturalización.
9: Pero hay un punto, o sea, el Senado no tiene iniciativa legislativa.
10: Estoy totalmente de acuerdo.
9: Entonces, si tú incluyes algo, estarías, digamos que, asumiendo un rol que no te corresponde.
10: Pero eso es interpretativo.
9: Claro, entonces por eso te digo, o sea, ¿cómo se va a entender al final del día? Porque el punto del debate va a ser ese, y entonces mueven algo y va a venir la izquierda y va a decir, no, ¿saben qué? Aquí se desnaturalizó, entonces ¿cómo se va a solucionar?
10: A través del acuerdo. Por ahora, no hay...
9: Confiar en la palabra.
10: Y yo creo que es lo que tiene que hacerse, no queda de otra, porque no solamente no existe un criterio para determinar cuándo estamos frente a una desnaturalización, tampoco existe un recurso vinculante para la Cámara de Diputados para denunciar esto. Por tanto, lo que deberíamos hacer los portavoces, y creo que hacia eso estamos encaminándonos ya, es conversar con los portavoces del Senado y que ellos asuman el compromiso de honrar y respetar el espíritu del dictamen que se envía a la Cámara de Senadores, teniendo en cuenta que si no lo hacen, sientan un precedente que va a acompañar los próximos años. Esta es la primera gran prueba que va a tener
9: la primera gran batalla del gobierno, en realidad, considero.
10: Y la primera gran prueba de la bicameralidad. Aquí se va a determinar cómo va a ser la dinámica y el tipo de relación que vamos a tener senadores y diputados.
9: Claro, si se van a poner de acuerdo o van a estar en el estéril debate de quién pesa más.
10: Lo cual, al final, quienes van a pagar los platos rotos por ese debate va a ser el propio país, las propias familias peruanas.
9: Definitivamente. Quiero además hablar contigo de un punto que en realidad a mí me ha parecido bastante, no sé si curioso, pero sí bastante complicado, en tanto viene todavía un pleno. Y en el pleno sí es cierto, pueden haber algunas modificaciones. Y es el debate entre la diputada Chipana y la señora Chacón. ¿No? Yo sé que tenemos el video a mano, pero ¿por qué lo digo? Porque, a ver, tenemos de toda la votación, Chipana votó en abstención, ¿no es cierto? Y el fujimorismo ha salido a decir además que ellos, claro, han votado a favor, pero que no están de acuerdo en realidad con todo esto. Ahora, esta situación puede cambiar, pero quiero que ya no me analices desde el punto de qué es lo que va a pasar en diputados y senadores, sino sobre el impacto que este tipo de actitudes generan. Porque en redes sociales o en todo lo que signifique comunicación, al final del día están diciendo, bueno, cierren ese Congreso. Porque el Congreso sí se puede cerrar, o sea, la Cámara de Diputados. Y es una tendencia. Aquí estuvimos con Norma Hierro y lo hizo, y eso al final terminó rebotando y todo el mundo dice exactamente lo mismo, porque están viendo que hay, digamos, que enfrentamiento tras enfrentamiento.
10: Sobre lo primero que me has planteado, yo creo que lo que podemos ver es un desgaste entre ambas bancadas. Eso, esa dinámica de dimes y diretes, lo que hace es desgastar tanto a Juntos por el Perú como a Fuerza Popular. Y yo creo que por el bien de ellos mismos incluso, deberían bajarle dos líneas a la intensidad del enfrentamiento. No le hacen ningún bien, ni a ellos ni al país. 20 minutos en esa discusión entre Chipana y la diputada Chacón. Que ojo, yo respeto a ambas, pero es totalmente innecesario. O sea, ha sido totalmente innecesario.
9: Tenemos el video a mano, pero a ver, yo quiero mostrar el video porque a mí me gustaría que me analices desde la parte social. ¿Cuál es el impacto? Porque nosotros siempre nos quedamos en el debate, ¿lo tenemos? Nos quedamos en el debate de qué pasa adentro, pero ¿y qué pasa afuera? Dale.
14: Pero es así, no sé por qué los compañeros se ofuscan.
15: Culmine, diputada Chipana.
14: Pero es que no puedo seguir
15: luego
14: así porque siempre nos interrumpen.
15: Culmine, diputada Chipana. Sí. Diputada Chacón.
16: Señora presidenta, yo no estoy pidiendo la palabra. Yo estoy haciendo una cuestión de orden. Nosotros estamos siendo respetuosos, no estamos adjetivizando, hemos dejado pasar mucho de las cosas y las mentiras que han dicho y nos mostramos totalmente. Nadie ha dicho absolutamente nada. Yo le pido a la congresista Chipana, que ya tiene la costumbre de utilizar adjetivos y mentiras,
9: a ver, ¿cuál
16: que
9: por es
16: favor
9: el impacto
16: retire la palabra. Y también decirle, señora presidenta, que su obligación...
10: Lo que están viendo es una forma de polarización y que no le hace ningún bien. Es esta dinámica de ni siquiera de adversarios políticos, sino de enemigos. Y es lo que digo hace un momento, ¿no? Eso genera mucho desgaste, no solamente a estas bancadas, sino a la institución del Congreso. Y despierta el ánimo, que hace un momento me decías, de gente que dice esto es lo mismo que se ha visto siempre y quieren darlo por terminado.
9: Pero acá hay un punto y me parece que hay algo que no están viendo. Tenemos un video de elaboración propia, porque este video lo elaboró mi equipo, y es que en realidad, a ver, lo cierto es que dentro de la Cámara de Diputados está la dinámica de qué apruebo y qué no apruebo, pero saben qué está sucediendo afuera, saben cómo la izquierda está manipulando gente, y el video que han preparado aquí significa que cómo la comisión, la presidenta de la Comisión de Constitución, de la mano de congresistas, o sea, de diputados de izquierda, invitan a uno de los salones del Congreso de la República a un foro abierto para que opinen sobre las facultades. Pero aquí hay algo muy curioso y entonces es por eso que yo estoy diciendo que los dictadores o la dictadura está dentro de Juntos por el Perú, porque ellos están queriendo manejar de forma dictatorial no solamente la comisión, sino en realidad cualquier espacio que ocupen y sea público. Entonces yo voy a pedir que lancen ese video porque en realidad esto lo han elaborado, me han pasado el video, claro, pero es una sola persona con una multitud de gente de izquierda. Y entonces me pregunto yo si ustedes lo están viendo. Vamos a ver.
17: Señor, yo también
18: ya, señor.
17: Mira, me están sacando porque yo estoy defendiendo los derechos. Y mira, señora, todavía qué mal.
19: El senador de Juntos por el Perú, Jaime Quito, fue denunciado ante la Comisión de Ética por un incidente ocurrido durante una audiencia pública. Según la denuncia, Vilma González Vidal, una mujer de 64 años, tomó la palabra para cuestionar al parlamentario y criticar su discurso frente a los trabajadores presentes. Pero su intervención terminó abruptamente.
20: Por lo que, señor Jaime Quito, yo a usted le he estado siguiendo en forma permanente, porque, como dicen, lo veo en todas las redes sociales, que siembra confusión y odio en la población. Y esta convocatoria, señor Quito, usted lo ha realizado para engañar a estos maravillosos trabajadores.
19: La denunciante sostiene que Quito habría ordenado a efectivos de la policía impedir que continuara hablando y que posteriormente fue sujetada, jaloneada y retirada del lugar. Además, afirmó que después del incidente notó la desaparición de 350 soles y de su teléfono celular.
17: Señor, yo también quiero hablar.
18: Ya, señor.
17: Mira, me están sacando porque yo estoy defendiendo los derechos. Y mira, me jalan todavía. Qué mal criado. Señor, ¿por qué me jala? Mi cartera lo estoy dejando. Me están
21: jalando. Yo no tengo madre.
17: Qué mal criado. ¿Se dan cuenta? Qué vergüenza. Esos son los antifujimoristas que engañan al pueblo.
18: Tranquila.
17: Ya no me estoy empujando.
18: Tranquila. Tranquila.
17: Deme mi cartera o mi cartera.
18: Ya, tranquila.
17: Mal criados son. Engañan a la población.
9: ¿Qué es lo que opinas al respecto? ¿Eso es lo que están generando mientras el debate se da a la interna que apruebo y que no apruebo? En realidad hay muchos grupos sociales, dirigentes, porque eso fue convocado en el Congreso por gente de izquierda y todos los que están ahí son gremios, incluso gente del MOVADEF. Lo tenían en cuenta, o sea, se están dando cuenta del impacto que se está generando, porque a mí me parece muy gracioso, qué bonito, yo debato, pues sí, chévere, yo te apruebo esto. Y lo que está pasando afuera, esto es caldo de cultivo, para que si es que no funciona, pues vamos a empezar a ver un poco más de cómo saben operar. Y al parecer lo saben hacer muy bien, porque mira cómo la sacan.
10: Ese es el modus operandi, lamentablemente, que ya conocemos de la izquierda radical. Lo hemos visto con Perú Libre, ahora con el nuevo sombrero representado por Roberto Sánchez. Es la misma emulación de estas formas antidemocráticas, violentas. Lo que han hecho con esa señora es, más allá de una forma de censura, es bastante violento. Ella tiene todo el derecho en un foro abierto. Es más, dentro de un auditorio que parece que le pertenece al Congreso de la República.
9: Eso es dentro del Congreso de la República. Por eso yo le preguntaba, diputado, ¿ustedes sabían de esto? Porque esto es un auditorio del Congreso, ha sido convocado por el Congreso, la Oficina de Participación Ciudadana, y esto se ha dado al interior del Congreso. Han sacado a una señora que está participando de un foro porque a un congresista no le gustó su opinión, entonces, ¿en qué momento nos estamos moviendo? ¿Estamos escuchando lo que dicen las calles?
10: Precisamente por lo que acabamos de ver, el video justamente abre indicando de que a Jaime Quito se le está enviando a la Comisión de Ética, es decir, ya ha sido denunciado por eso. Y con toda razón, ¿eh? Con toda razón. O sea, creo que hay que guardar siempre las formas. Nosotros podemos hacer un foro y puede venir, por supuesto, una persona que tiene una ideología o un pensamiento distinto y hacer su crítica con absoluta libertad, sin ser retirado por la policía. Es más, que la policía se preste a eso. Bueno, y ahí me parece sumamente delicado lo que acabas de mostrar, pero enhorabuena, está bien que lo sepa el país. Esas son las formas que tiene la izquierda. Y eso es precisamente la razón por la cual yo creo, de verdad lo creo, que en el mediano plazo esas formas van a terminar aislándolos. Y su aislamiento es lo mejor que le puede pasar al país. Ya hay ciertas bancadas que han estado caminando con ellos, pero poco a poco también se están dando cuenta que en el extremo no se avanza.
9: ¿Pero qué estamos haciendo para romper la narrativa, para cortar la narrativa? Porque que se aíslen en el Parlamento no significa nada si afuera no están aislados, porque son movimientos. Y voy a pedir que me alisten la conversación que se ha hecho ya muy famosa en la semana, donde un grupo de dirigentes del sur del país hablan muy alegremente y dicen, oye, matemos a Keiko Fujimori y vamos a ser héroes. Entonces, a ver, nuevamente, ¿estamos midiendo el impacto social? ¿Se está midiendo? ¿Estamos leyendo lo que dice la gente? Porque es muy bonito nuevamente debatir, pero ¿de qué manera empiezo a trabajar con la calle, con la gente, con los gremios? Y en eso la izquierda tiene muchísima diferencia porque son grandes movilizadores. Ese auditorio, como te digo, está lleno de gente, de trabajadores, el FENATE, no sé, mucha gente tal vez hay.
10: Solo una precisión, Stephanie. Cuando te refieres a que está muy bien debatir, es que parte de nuestra función es tener que hacer eso. O sea, y nosotros, yo saludo que los medios de comunicación estén permanentemente atentos a lo que pasa en la calle. Nosotros nos enteramos por ustedes de lo que pasa en la calle. Frente a eso, por ejemplo, gracias a que los medios de comunicación descubrieron que habían trabajadores que habían suscrito los planillones del Movadef trabajando dentro de los despachos de diputados y senadores de Juntos por el Perú, es que el diputado Cipriani, de la bancada de Renovación Popular, ha solicitado de inmediato que se impulsen las investigaciones del caso. Lo mismo ha hecho la vocera de la bancada. O sea, nosotros sí actuamos, pero claro, dentro de los parámetros que corresponden y en la medida también que nos vamos enterando. No podemos estar en todas partes. Y yo no quiero ni que esto se malinterprete, pero nuestra función también pasa por debatir, pasa por tener que estar un poco imbuidos en esto, porque el Perú también necesita, en este caso, facultades, también necesita proposiciones legislativas.
9: No, todo eso se necesita, claro, pero a lo que voy es, al final, este es el ensayo de la primera vez que es un congreso bicameral después de 30 años. Regresamos. Pero, ¿qué falló antes? Cuando el presidente Fujimori cierra ese congreso, tuvo altísima, digamos que, popularidad, porque era un congreso que no se ponía de acuerdo, ¿no es cierto? Y ahora estamos viendo que, claro, es mucho más complicado y ciertamente la izquierda dice no a todo y ellos nunca paran, los rojos nunca paran, porque siempre van a estar obstruccionistas.
10: Pero estamos demostrando que se puede llegar a un acuerdo sin ellos.
9: Claro, a ese punto sí, pero nuevamente voy. Pero hay un nicho que todavía necesita ser trabajado. Sí. Y creo que los grandes llamados a esto, y en la representación justamente está, el tema de empezar a trabajar con todos los gremios de base, todas las asociaciones de base, porque ellos necesitan ser escuchados. Entonces, ¿quiénes son los únicos que los escuchan? Juntos por el Perú. Y eso ha pasado, por ejemplo, con el lado de minería. Los mineros informales, cuando llegaron aquí a hacer una gran movilización en el centro de Lima, nadie de Renovación Popular salió. Nadie del fujimorismo salió, pero sí salió Roberto Sánchez. ¿Me entiendes? Entonces, a ese punto voy. Yo no sé qué opinas al respecto, porque en realidad a mí sí me parece muy profundo empezar a ver la base social.
10: A mí también me parece muy profundo, me parece necesario. Ciertamente hay un espacio que ha venido ganando lamentablemente en el tiempo la izquierda, precisamente por su discurso. Y perdóname, pero es porque es mucho más fácil culpar al sistema de cómo te va que asumir ciertos niveles de responsabilidad. No significa que el sistema sea justo, ni que sea igualitario. No estoy diciendo eso. Estoy diciendo que el discurso de culpar a lo otro, lo que está fuera de ti, pega muy bien. Y nosotros, si bien es cierto, reconocemos que existen desigualdades, algunas de ellas estructurales incluso que tienen que ser corregidas, no es ese nuestro principal relato. Y obviamente, a nivel de relatos, nosotros siempre vamos a reconocer que históricamente la izquierda ha tenido más espacios ganados. Pero eso también ha venido cambiando desde el año 2016 en el Perú. Hasta el año 2016, Stephanie, ¿cuántos partidos de derecha tenías? Solo tenías a Fuerza Popular. A partir de 2021 aparece Renovación Popular y Avanza País, aunque Avanza País se disuelve. Uh-huh. Hoy por hoy, la segunda, tercera fuerza política en el Perú ya es de derecha. Claro. O sea, es parte también de un proceso.
9: Son espacios que se van ganando, pero sí que al final del día los espacios se van ganando en el campo, ¿no? Correcto. Voy a lanzar el video de Keiko Fujimori, ¿no? Para que puedas opinar al respecto y al final me des un mensaje de cómo se trabaja entonces a nivel social, porque ellos son dirigentes sociales, son activistas. Vamos a verlo.
1: ¿Usted cree que si eliminamos a Keiko Fujimori, el pueblo no nos va a felicitar? Yo tranquilo, me iría feliz a la casa. 500 años me iría feliz de haber limpiado al Perú de una desgracia, ¿no? Porque no hay otra manera.
21: Es la voz de Emiliano Oré Rojas, ex candidato a Senado por Cooperación Popular en las últimas elecciones. A él se une Sabina Chambi, quien en el 2022 estuvo vinculada a Perú Libre.
9: A ver, ¿cuál es tu apreciación al respecto? Porque nuevamente, regreso a lo mismo, base social. Son dirigentes.
10: No, esto es delincuencia.
9: Claro, pero son dirigentes. O sea, delincuentes, lo que tú quieras, pero han sido candidatos.
10: Ya, pero hay que separar la paja del trigo. Yo conozco dirigentes y los dirigentes, hay el grueso de los que conozco, jamás hablarían de esa manera ni dirían eso, ¿eh?
9: Claro, o sea, definitivamente pueden haber y hay dirigentes y dirigentes, pero estamos hablando nuevamente de gente que tiene un colchón, o sea, que se dirige a cierta gente y que la gente le cree. Por algún motivo, no lo sé, pero están, o sea, esto es igual de o más peligroso porque esto es violencia, es generar violencia, algunos le dicen es terrorismo porque al final están haciendo todo lo que podrían hacer porque prácticamente podrían estar planificando. Entonces, ¿qué hacemos con esto en el fondo social? Porque claro, va a venir la fiscalía, va a investigar, va a hacer todo, pero después...
10: Mira, yo te voy a hablar desde la experiencia que yo vivo en mi región Arequipa. La izquierda tiene espacios ganados en la medida que las regiones, por ejemplo, esto ha ocurrido en la macrorregión sur, en la medida que las regiones no sienten la presencia del Estado, no ven mejorada su calidad de vida, se sienten abandonados, desplazados y excluidos. Lo que yo espero de este gobierno es, y por eso también es que nuestro trabajo es, si al gobierno le va bien, al Perú le va a ir bien, que se mejore la calidad de vida de la gente. Uh-huh. ¿Por qué? Porque de esa manera le quitas a la gente ideológico a la izquierda. Si tú mejoras la calidad de vida de las regiones del país, la gente accede a trabajo, a un mejor empleo, a una mejor calidad de vida, un mejor sistema de salud, un mejor sistema educativo, tú le vas quitando las razones y el relato a la izquierda con hechos. Yo creo que el gran triunfo que en su momento se puede decir que tuvo el primer gobierno de Alberto Fujimori fue que cambió en buena medida las condiciones materiales de vida de la gente. Y de allí, esa fue la semilla que dio lugar a un fujimorismo que ha perdurado durante más de 20 años. Claro. Bueno, yo creo que el gran reto que tiene la derecha, más allá de una batalla desde el relato, que también es importante, es cambiando e incidiendo positivamente en la calidad de vida de la gente. Mejora su calidad de vida y esas personas con propiedad, con cosas, con mejores oportunidades, va a ir soltando el veneno ideológico que la izquierda tiene.
9: Les ha generado.
10: La izquierda cosecha en la pobreza, la izquierda cosecha en la miseria y lo sabemos. Por eso, ahora que este es un gobierno que no es de izquierda, su reto es especialmente importante y es mejorar la calidad de vida de la gente.
9: Mira, yo creo que al final, y quería llegar, que aterricemos en esto, la verdad, porque todo lo que te he preguntado es para aterrizar en esto. ¿Sabes por qué? Porque eres un diputado de región. Y lo más importante, creo yo, porque yo sí creo mucho en las regiones, pero sobre todo creo en la actividad productiva de las regiones, que son las que te sacan del círculo vicioso de la pobreza y la narrativa que nos han contado hace mucho tiempo, y es generando empleo, generando crecimiento, pero finalmente son los diputados de regiones los que tienen todo el trabajo de coordinación directo con gobierno. Y entonces ahí se va a ir cortando la narrativa, se va a ir cortando todo lo que tú has estado mencionando, y es por eso que te hacía tanta presión para llegar a ese aterrizaje, porque sabes que he visto durante mucho tiempo, no es tu caso, porque las dos, creo que las últimas semanas de representación que he visto que caminas mucho por tu región y me parece genial.
10: Todas mis semanas
9: todas son en Arequipa. Pero también conozco algunos que en sus semanas de representación no hacen eso, y creo que ahí está el inicio de las soluciones.
10: Es más, me permito adelantar que en esta semana de representación, la primera vicepresidencia del Senado, que tiene a su cargo la oficina de enlace con gobiernos regionales, va a iniciar sus actividades en la región Arequipa. O sea, es importante para nosotros que la Cámara de Diputados y la Cámara de Senadores se hagan presentes en nuestra región. Y este mismo ejercicio se espera en todas las regiones.
9: Qué bueno. Eso me da gusto, porque yo sí creo muchísimo en las regiones.
10: También yo.
9: Te agradezco mucho por tu tiempo.
10: Muchísimas
9: por tu
10: gracias.
9: Espacio, porque sabemos que paras muy ocupado. Ya saben, síganlo en redes sociales y van a saber todo de él.
10: Gracias.
9: Un abrazo, me voy a una pausa comercial y regreso.

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2: Bueno, y yo estoy de vuelta y esta vez voy a compartir la mesa con un gran amigo y con un hombre que además ha dedicado su vida a la Marina de Guerra del Perú. Y de verdad, va a ser aniversario de la Marina, ¿no? Y entonces le doy la bienvenida al almirante, al vicealmirante, ¿no?
3: ¿Qué grado de vicealmirante?
2: Vicealmirante José Cueto, ex comandante general de la Marina, ex congresista de la República y bueno, gran amigo. Se los presento. ¿Cómo estás?
3: Bien, bien, Stephanie. Muchas gracias por la invitación. Yo siempre llamo Armada, no Marina.
2: ¿Armada?
3: No Marina Guerra, Armada. Bueno, es una posición personal. Nosotros, la Marina, como tal, tiene más de 200 años porque se creó casi junto con el Estado Republicano. Y éramos Armada. Nuestro himno habla de la Armada, nuestros grados hablan de Armada, los buques son Armada, todo es Armada. En una época cuando se suponía que íbamos a la guerra, cambiaron en la Constitución el nombre y pusieron Marina de Guerra.
2: Ah, ok, entiendo.
3: Pero es lo mismo.
2: Pero es lo mismo.
3: Sí, sí.
2: Quiero repetir contigo este video para que todos ustedes lo tengan en cuenta y desde tu experiencia, además dentro de todas las Fuerzas Armadas, ¿qué es lo que opinas de todo esto, de esta reunión donde dicen, bueno, ¿saben qué? Vamos a eliminar a Keiko Fujimori. En realidad es un video bastante fuerte que hoy está siendo muy analizado, pero me gustaría que me cuentes desde la perspectiva como ex congresista, pero sobre todo como hombre de las Fuerzas Armadas.
3: Bueno, encantado. Sí,
2: ¿tenemos el video? Sí.
3: A ver, sí lo,
2: tenemos el
3: lo
2: video. Vamos a poner el video, por favor. Lo voy a pedir a mi switcher. Ah, ok. Coméntame, porque mientras me buscan el video, chicos, disculpen todos ustedes que estamos en señal abierta y estamos en Televisión Nacional. Lo que pasa es que hoy tenemos un nuevo switcher, entonces él está acostumbrándose todavía a toda la mecánica de cómo se va manejando esto.
3: A las modernidades que cambian.
2: Que cambian videos y suben videos. Pero coméntame, ¿qué es lo que opinas?
3: Mira, yo he escuchado, creo que es un Zoom que hacen ahí un grupo de congresistas, excongresistas, amigos, no sé. De estos grupos radicales que hay, y uno de ellos que entiendo inclusive que ha sido postulante.
2: Sí, claro, ¿no? Vinculados a Johnny Lescano y a Perú Libre.
3: A Johnny Lescano, imagínate, ¿no? Hablando de que estaría feliz de irse 500 años a la cárcel con tal de eliminar a la señora Keiko. Bueno, lo primero que ya debería actuar, ¿no? La fiscalía debería haber actuado para a él y a los que han estado en esta reunión, que aparentemente le han dado su beneplácito como idea, ¿no? Deberían ya actuar y ponerlos al orden. El Código Penal habla de esto. Te dice claramente quien incite, promueva. Así no lleguen a realizar el acto, pero esa sola incitación es penable. Entonces tiene que ser, espero que la Fiscalía, no lo sé, debería estar actuando ya sobre estas personas, ¿no?
2: Pero en realidad, ¿cuál te parece el fondo? Porque si tenemos, imagínate, en señal, digamos que en Zoom y conversan como si nada estuviera pasando, ¿qué es lo que te parece que ya estamos viviendo? O sea, ¿en qué momento de crispación política, mediática estamos? Y si es que nuestras Fuerzas Armadas, la inteligencia, contrainteligencia, que tanto se habla, no solamente de la policía, sino de las otras fuerzas, están teniendo en cuenta este tipo de situaciones, porque tal vez esta es una de las tantas, pueden haber otras de otras organizaciones. Y tú has sido presidente de la Comisión de Inteligencia.
3: Y de hecho, seguramente hay muchos grupos estos radicales que deben estar pensando hacer hoy eso o otras cosas más, ¿no? Ya hemos tenido varias épocas en las cuales iban planificando movimientos, marchas, entre comillas, hasta que la gente se cansó de ellos y pararon todo. Pero eso no quita que estos grupos radicales estén pensando en hacer no solamente este tipo de acciones que desgraciadamente se han cometido en varias partes de Latinoamérica, movidos por este grupo del socialismo del siglo XXI y toda esta gente que ha metido el crimen transnacional en nuestros países. Parte o una arista de todo lo que quieren hacer, y lo han hecho y lo han llegado a ejecutar, es a veces hacer este

0: tipo de magnicidios, ¿no? Ya hemos tenido estas cosas en algunos países, inclusive en Estados Unidos, acuérdate que mataron a un cercano colaborador de Donald Trump e intentaron también asesinarlo a él, ¿no? Entonces, no es de extrañar y no se debe dejar de pasar por alto. ¿Y por qué? Lo que está pasando ahora en la parte política, si hemos seguido de cerca lo que está sucediendo, sobre todo en diputados, ya no es preocupante. Debería prender todas las alarmas del gobierno, ¿no? Y que se ponga realmente fuerte, no solo de la boca para afuera, tiene que actuar ya. Ya debería haber tenido, para este caso en particular, alguna llamada de atención o una reunión con el Poder Judicial y con el fiscal para que inmediatamente procedan. Porque si no, estas cosas se pueden proliferar. Yo no estoy diciendo que de repente van a salir más grupos que quieran asesinar a la señora Keiko o cualquier otro político. Pero si tú no tomas acción y no muestras que este tipo de cosas no se pueden dejar pasar por alto, pues entonces podríamos tener alguna ingrata sorpresa más adelante.
1: Tenemos el video del congresista José Baella y él ha pedido que se investigue formalmente. Yo no sé si lo tenemos a mano, pero aquí hay un punto importante. Ha sido presidente de la Comisión de Inteligencia.
0: Sí.
1: Y hoy sabemos además que la policía, todas las fuerzas tienen inteligencia.
0: Sí.
1: Pero ¿estas realmente hacen un trabajo de inteligencia minucioso, acucioso? Porque hoy, claro, es mucho más fácil enterarse porque esto ha sido en un Zoom abierto, pero... Y las reuniones, porque yo todavía, y yo sí creo lo que dice Max Sanguamán al respecto, porque él dice que estamos en la segunda reconstitución de Sendero Luminoso, ¿no es cierto? ¿Por qué? Porque tenemos varias organizaciones, y esta puede ser una, un grupito, pero también tenemos ahora que a todo esto se ha firmado el escudo de las Américas y demás. Entonces, ¿qué es lo que opinas y cómo es que ves esta situación? Escudo de las Américas, segunda reconstitución de Sendero Luminoso, inteligencia, que es transversal todo. ¿Estamos actuando?
0: Totalmente, totalmente. Y fíjate, la importancia de la inteligencia que viene efectuándose desde hace muchísimo tiempo. En estos grupos, una vez detectados, la inteligencia actúa. Actúa, siempre está. Nosotros tenemos, y espero que siga así, ¿no? Gente que de alguna manera u otra tiene inteligencia humana, tiene relación y puede ir dándote información. Que no te extrañe que estos buques son abiertos, que hay cientos por día, ¿no? Para que haya salido a la luz porque alguien lo ha hecho público, ¿no? Y que no te extrañe que esto es parte de la labor, no solo de inteligencia, sino de contrainteligencia, porque también tenemos gente que está infiltrada, así como nosotros podemos infiltrar, también nos infiltran. Pero está trabajando. Ahora, es verdad, Sendero Luminoso podrá estar muerto, entre comillas, en el papel, en la lucha armada, pero su tema ideológico, sus grupos, estos llamados...
1: FENATE, por ejemplo.
0: Varios organismos generados del
1: CNNO
0: están activos, y este no me extrañaría que sea uno de estos. Y hay gente que está relacionada con eso. Y lo peor de todo, los tenemos dentro del Congreso.
1: Ahí quería llegar. A ver, entonces estamos en la misma línea porque yo sí creo, ¿no? Porque hay mucha gente, y sobre todo jóvenes, que cuando tú agarras y le dices, oye, Sendero Luminoso, el MRTA, ¿sabes quién es? Y no conocen, ni siquiera saben. Pero estamos en un momento de que por la vía electoral ya tenemos gente ligada a estas organizaciones terroristas.
0: Por lo menos con el mismo pensamiento.
1: Por lo menos con el mismo pensamiento, pero ya están dentro del Congreso.
0: Así es.
1: Y las organizaciones de base están. Acabamos de ver, y voy a pedir que mi producción ha trabajado un video de lo que ha sucedido al interior del Congreso. Nos sacan a una señora de todo un evento porque Juntos por el Perú lo había convocado, pero eran organizaciones, eran trabajadores. Entonces, ¿estamos actuando contra eso? ¿La legislación está, o sea, la inteligencia está haciendo su chamba o solamente es adorno decir inteligencia y gastar un montón de plata?
0: No, sí está haciendo su chamba, sí está haciendo su chamba. Lo que pasa es que la labor de inteligencia tú no la ves.
1: Ahí.
0: Tú no la ves, o sea, no se debe ver tampoco, ¿no? La labor de inteligencia, digamos, opera, ejecuta, toma la información, la entrega para que los decisores y los ejecutores actúen. O sea, no es que la inteligencia vaya con su grupo policial y agarre y captura. O sea, toda la información convertida en inteligencia o contrainteligencia se entrega justamente con ciertos grados que en el argot de inteligencia tienen algunas clasificaciones, para que los decisores nuevamente tomen, ejecuten acciones para eso.
1: ¿Y se están ejecutando acciones?
0: Sí.
1: Para ir rompiendo. Claro, sí. Son temas de inteligencia, pero entiendo que eso no se puede comentar. Pero lo que voy es, claro, existen. Mira, este grupo, esta reunión que estamos viendo en imágenes, que se dio en el Congreso, y han sido, esto fue una reunión que armó Juntos por el Perú para supuestamente ver que la gente o la población, ¿qué opinan de la delegación de facultades? Obviamente que solamente convocaron a su gente, ¿no?
0: Claro, y cuando llegó la señora que no era del grupo, buscaron la forma de sacarla, ¿no?
1: Claro, entonces ahí me refiero. Luego vienen las marchas y contramarchas, y en estas marchas hay gente que se infiltra. Entonces, ¿qué es lo que opinas de esto y ya en cuenta de todo lo que estamos viendo en materia de seguridad?
0: Bueno, es que esta es la demostración de lo que siempre hemos hablado, pues, de estas famosas izquierdas radicales, que no aceptan nada que no esté en su sintonía, digamos, ¿no? Y si pueden, simplemente, dependiendo del grado de poder que tengan, no te hacen caso o te empiezan a meter, en buen sentido de la palabra, palo judicial, legal, te denuncian, te persiguen, hacen todo con tal de destruirte. Esos son los de la izquierda, porque lo único que buscan es el poder. No tanto como mucha gente cree que el dinero también, porque les encanta el dinero, pero buscan el poder para poder llegar al mismo y no devolverlo jamás. Entonces, luchar ahí, que es una lucha ya cultural, y acá entra la parte de educativa, la parte cultural, es tarea de todos. Y en el Congreso, desgraciadamente, esta gente que está ahí, de alguna manera, el mismo Congreso tiene que expectorarlos. No hay otra forma de ir saliendo. De lo contrario, yo me temo de que estos años que se vienen, ya estamos viendo lo que está pasando en estos momentos, estos años que se vienen van a ser bien terribles, porque no las van a dejar trabajar, y si no se toman las decisiones, aún dejando de lado a muchas decisiones que pueda tener tomar el Congreso, vamos a tener problemas.
1: Y ahí voy justamente a la siguiente parte. Hemos hablado un poco de cómo se va dando el tema en la calle, ¿no? Porque esto es al final, los votos están en la calle. El resultado está en la Cámara de Diputados, que se supone que es la representación de todo lo que dicen las calles. Y en la Cámara de Diputados acaban de aprobar delegación de facultades. Tú que conoces, Almirante, usted que conoce todo esto en la Cámara de Diputados, ¿qué cree que falló de partido de gobierno para que finalmente solamente se den en dos materias y que, por ejemplo, el señor Zunini diga que Renovación Popular, partido al que usted pertenece y está ligado, ha sido prácticamente los operadores del fujimorismo? Claro que en el buen sentido, entiendo, ¿no? Porque tiene que haber una buena bisagra. ¿Qué es lo que opinas al final? Porque esto es como que el resultado, ¿no? Y luego llegamos a lo que en la calle está confrontación pura, entonces luego llegas a la Cámara de Diputados, también confrontación.
0: Es que se supone que ir al Congreso es para ir a consensuar. Nos guste o no nos guste el tipo de gente que está, en el partido que sea, de la ideología que sea, pero una vez que llegas al Congreso, en este caso a la Cámara de Diputados, tienes que buscar consensos, tienes que trabajar, tienes que negociar. Yo creo que es ahí donde han fallado. Yo creo que ahí. Porque encima, como ahora hay doble Cámara, ha habido una posición en la otra Cámara como diciéndole, bueno, si tú no me apruebas todo, yo me cargo después de aprobar todo, de cambiar todo. Y eso exacerbó más todavía las diferencias. Y por otro lado, yo siempre he dicho de que 66 proyectos era too much.
1: A ver, ahí me gustaría saber, de acuerdo a tu experiencia, porque aquí estuvimos hablando con Norma Yarrow, que compartió, fue tu colega de bancada en el Congreso pasado, y ella decía, hasta a Pedro Castillo le hemos dado facultades.
0: Así es.
1: Y ahora, ¿por qué, obviamente, Juntos por el Perú, partido de gobierno, en ese momento, bueno, digamos, de línea de izquierda, ahora se niega a todo? Entonces, ¿quiénes son la verdadera oposición, no? ¿Quiénes son la verdadera dictadura linterna? Porque ellos se sienten todos en contra.
0: Porque fíjate, desde el día que tienen a este señor Sánchez ahí de asesor principal de la bancada, un señor que está con la sangre en el ojo todavía por haber perdido las elecciones, gracias a Dios, ¿no? Está abocado a todo lo que sea negarle gobernabilidad a la señora Keiko y al fujimorismo en general. Y ahí se han sumado algunos, no todos felizmente, de las otras bancadas llamadas de oposición. Ahora, acá, desgraciadamente, Yo creo que lo que han debido hacer cuando han pedido la delegación de facultades era centrarse en lo que siempre se dijo: niño, inseguridad. Eso ha debido ser en la materia principal. Si tenían otros 40 o 50 más, ¿no?, de pedidos de delegación, las han podido lanzar directamente como proyectos de ley para el tema de gobernanza, temas tributarios, cosas que realmente uno mismo dice, ¿esto qué tiene que ver con la seguridad? En fin, bueno, de repente tienen, yo no creo, pero bueno. Pero todo eso ha debido caminar en forma paralela, pero lo que era delegación ha debido ser estos dos grandes temas, que es lo que han hecho en diputados, claro. Escuchaba ayer a algunos fujimoristas quejándose que no es lo que ellos quieren.
1: No es lo que ellos
0: quieren. No están de acuerdo porque no han dicho la declaratoria de grupo hostil y que no les han dado las facilidades para cambiar algunas cosas justamente en el ámbito inteligente. En fin, varios puntos. No están al 100%, creo que están alrededor del 80% de lo que han pedido, pero igual se han quejado y hoy día he escuchado nuevamente que están algunos congresistas esperando el pleno para tratar de cambiar ese dictamen.
1: Ahí
0: y eso
1: voy.
0: No es consensuar, eso es enfrentar. Y corremos el riesgo que, porque no tienen todos los votos, entonces eso tienen que entender.
1: Ahí quería llegar, con tu experiencia en plenos, hay que explicarle un poco y te voy a pedir que hacer un poco de docencia. Por ejemplo, el diputado Aranda, en el primer bloque nos decía, claro, el pleno del Congreso es la última oportunidad del Ejecutivo para tratar de sumar algunos temas, pero en tu experiencia y dadas las circunstancias con un actual Cámara de Diputados complicada, ¿crees que prospere? ¿Crees que esto se pueda hacer? ¿Qué falló en el fujimorismo en su proceso de negociación? ¿Y por qué fallaron? Porque a veces son personalidades. Lo que dice Marta Chávez pues, escucha como una fujimorista de corazón. Entonces, ¿qué es lo que opinas?
0: Mira, desgraciadamente, todo el espectro de personas, hablo ahora, no de bancadas, de personas que hay en la Cámara de Diputados, para centrarnos solo en diputados, es tan variopinto en todas las bancadas, es tan variopinto, que ahí tú vas a encontrar de todo. Si tú no ubicas como vocero o como persona que es la encargada de hacer este tipo de consensos con las otras bancadas, si tú no llegas a ubicar a las personas que de alguna manera pueden ayudarte para llegar a tener estos proyectos que les falta y solamente van a la confrontación en el día del pleno, lo más probable, en mi percepción, es que no lo logren.
1: Sobre todo porque se ha visto esta confrontación, por ejemplo, que estamos viendo en pantalla y que lo hemos mostrado también en el primer bloque, que se imagino que lo has visto, sí, Almirante, la confrontación entre dos diputadas, ¿no?
0: Sí, sí, sí.
1: Y esto fue un boca a boca, esto fue un versus, que claro, puede ser un preludio de lo que si no se trabaja bien en el proceso llegar al pleno para ver un pleno del que ya estamos cansados como los plenos anteriores, ¿no? Confrontación tras confrontación, y entonces, ¿quién tiene la razón? Entonces, ¿cuál debería ser?
0: Los votos. Al final son los votos. Al final, este es como siempre se ha dicho.
1: La aritmética de los votos.
0: La dictadura de los votos, ¿no? Y si tú sumas y restas, no las tienes todas de ganar, digamos, del oficialismo. Nuevamente, la política es el arte de consensuar. Tú tienes que entrar a consensuar. Hay veces, suena mal, en que te tienes que tragar un sapo, pero buscando un bien mayor. Entonces, si tienes que ceder alguna cosa que no sea pues que vaya en contra de tus principios ni tu ética, bueno, pues puede ceder algunas cosas, pero buscando que justamente lo que para el gobierno se necesita, sobre todo en la lucha ahorita contra la inseguridad, pues tienen que lograrlo, tienen que hacerlo. De lo contrario, yo personalmente lo veo muy difícil. No hablo del niño porque ya estamos muy tarde para esto y solamente vamos a tener que reaccionar a todo lo que venga, ¿no?
1: Quiero entrar a un último punto que me parece bien importante y es acerca de Iber Maraví y sobre la censura del general Astudillo. El general Astudillo esta semana, digamos que se salvó, si lo queremos llamar así, y yo le llamo a esto la primera gran derrota de Juntos por el Perú, porque finalmente es una derrota política, ¿no?
0: Así es.
1: Tres diputados de Obras fueron los que quitan sus firmas y de esta manera se cae la primera moción de censura a la que estaba a punto de enfrentar enfrentarse este gobierno, ¿no? Una censura muy prematura, antes de los 60 días, cuando el general se había presentado muchas veces a la Cámara a responder la respuesta de los señores diputados. Y entonces, Juntos por el Perú siguió diciendo no.
0: Mira, no te extrañe, pues Juntos por el Perú, manejado por este señor Sánchez, es realmente una vergüenza para el Congreso, para mí. Es totalmente una vergüenza, ¿no? Ya trataron primero y no lograron interpelar al ministro de Defensa, no lo lograron, no consiguieron las firmas. Acaba de caérseles también porque querían interpelar al ministro de Educación.
1: También
0: está
1: se
0: en esa posición. Entonces, habían avanzado con los votos para censurarlo al general Astudillo, a pesar de que ya había ido efectivamente varias veces a contestar. Dicen ellos que no han satisfecho sus expectativas. Bueno, yo te diría, así las lograras llenar las expectativas de todo el país, menos los de ellos, igual hubieran presentado. No, o sea, realmente es una pena que tengamos gente que no ayuda en nada, ¿no?
1: Voy a pedir el video del señor Iber Maraví, no sé si lo tienen, porque él dice, es cuestión de tiempo. Y aquí quiero ir a la segunda parte de mi pregunta. A ver, ¿crees que ahora también, en esta línea, ¿no? Le han aprobado por 90 días estas facultades.
0: Sí.
1: ¿Crees que
0: todavía no?
1: Que
0: falta el pleno.
1: Claro, bueno, falta el pleno. Digamos que ha pasado la Comisión de Constitución, que era la primera dictadura de Juntos por el Perú, porque esta diputada quería todo y lo voy.
0: No, y había tenido
1: y lo mando al archivo.
0: Su predictamen diciendo al archivo.
1: Al
0: todo.
1: Archivo.
0: Y
1: pero,
0: todo.
1: Todo. Todo es todo, ¿no es cierto? Pero a ver, aquí voy al punto. Sale Iber Maraví y dice, pero bueno, es cuestión de tiempo, pero les hemos dado 90 días. Si en estos 90 días, imagínate tú, no se termina, digamos que, de trabajar fuerte y abiertamente contra la inseguridad, por el fenómeno del Niño, lo que me digas, pero luego viene la izquierda y ahí sí empieza a reclamar y empiezan los movimientos sociales, empiezan a salir en las regiones, empiezan a levantar la gente. ¿Qué crees que se puede hacer? ¿O a qué crees que nos vamos a enfrentar? O sea, yéndonos al futuro próximo.
0: Mira, la oposición de Juntos por el Perú está cantada. O sea, yo no es que no me preocuparía, pero tampoco haría muchos esfuerzos ahí, porque tú tienes gente con la cual tú puedes conversar, sea de izquierda, de derecha, de donde sea, pero hay gente con la cual no puedes conversar. Primero porque, o por ignorancia, o por ideología, sobre todo, no les da la gana de entender. Entonces, como el señor Iber Maraví, ¿no?
1: Tenemos el video de Iber Maraví, discúlpame. ¿Sí? Tenemos el video de Iber Maraví, ahí vamos. Claro, ahí voy.
0: Entonces, con esa gente tú no puedes conversar. Lo que tú tienes que hacer como gobierno, creo yo, es trabajar, te repito, con la gente de los otros partidos que te puedan ayudar, que te puedan sumar para eso. No digo que se pase, porque he escuchado ahí inclusive que hay algunos que quieren pasar, no lo sé. Sería lo ideal para ir sumando, pero
1: vamos a ver el video, almirante, para que usted, a ver, podamos opinar al respecto.
2: Tómenme la palabra. Si no procede la censura ahora, cuestión de tiempo. Pronto será censurado. Yo prefiero que los hechos, la realidad fáctica, innegable, irrefutable, demuestre mucho más contundentemente que ese ministro se tiene que ir a su casa. Así lo digo,
3: Rinfrado. De parte de Juntos por el Perú, ¿cuál es el siguiente paso entonces?
2: De parte de Juntos con el Perú, seguir al lado del pueblo. Ese es nuestro paso permanente. Y estar al lado del pueblo es pedirle cuentas inmediatas a quienes, como ese ministro del Interior, que no hace nada y que hoy.
0: Bueno, ¿qué te extraña? Pues me ha hecho recordar a muchos en mi larga carrera en la lucha contra el terrorismo, muchos que hablan así, desde la clandestinidad. Tiene toda la posición de hablar como esta gente radical, ¿no? Y lo está, y no hablan, no discute, no.
1: Es un
0: solamente
1: no.
0: Amenaza. La típica de estos radicales, de amenazar. Le está diciendo, si en 90 días no has hecho nada, te odio, te mando a tu casa.
1: Te mando a tu casa.
0: Y
1: adiós.
0: Si hace,
1: también te mando a tu casa.
0: Te aseguro que sí.
1: Claro.
0: Porque haga o no haga, van a buscar.
1: Van a tener una oposición.
0: Sí, por supuesto. Y ahí no le queda otra cosa al Estado, al gobierno en realidad, de actuar. De actuar bien. Y actuar
1: rápido,
0: con firmeza. No estar esperando necesariamente las. Ya debería estar trabajando. Ya deberían estar en este momento empezando a construir una supercárcel para poder meter ahí a todos estos delincuentes.
1: Totalmente de acuerdo.
0: Y hay varias cosas.
1: Almirante, Muchísimas gracias por acompañarme el día de hoy, sábado, aquí en vivo en la red de PBO. Un gusto de verlo siempre.
0: Igualmente.
1: Que tenga un gran fin de semana. Nosotros nos vamos hasta mañana, domingo, y nos vemos aquí nuevamente en el mismo horario. No se olviden de seguirnos en todas nuestras redes sociales. Soy Stephanie Lizárraga, Perú, y soy la Chola Capitalista. Chau, chau.

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3: Hola, ¿qué tal? ¿Cómo están? Muy buenas noches, bienvenidos a Combates por PDO. Vamos a tratar, por ser de rigor, por ser de justicia, el tema de las elecciones, de lo que quedan de las elecciones. Todo indica que acá en Lima, cuando menos, va a ganar Porky por goleada. Por goleada, sí. No es que yo esté adelantando resultados electorales, pero creo que es el sentido común. Y este tema que a mí ya me tiene, o sea, me tienen hinchados, el tema de las elecciones, le decía a mi invitado, que me llama medio mundo pensando que porque dan una entrevista van a salir electos, cosa que no es un facto. Y este tema de las facultades, que se ha ido manoseando, y que la gente de verdad en las calles no termina de entender. Porque lo único que quiere la gente es que le restituya su tranquilidad, es decir, que le dejen de robar, que lo dejen de asaltar y llevar un plato de comida en la mesa de su casa. Ese es el común de la aspiración popular. Y no le interesa tanto el modo, que si es con ley, que si es con decreto ley, que si el Congreso, que si es Keiko. No le importa tanto eso. Evidentemente, todos los políticos ahorita están muy desgastados porque hemos tenido elecciones presidenciales, congresales, diputados, senadores, y ahora toda esta batahola, esta cantidad de candidatos ha hecho que la gente se hastíe ya del tema político, pero hay que tratarlo. En este caso, he invitado a un congresista que es católico, apostólico, arequipeño. Esto último, mácula que no se va a poder salvar jamás en su vida. Don Cristian, ¿qué tal? ¿Cómo está? Buenas noches.
5: Philip, ¿cómo estás? Encantado de estar en tu programa.
3: Tú eres católico, apostólico, arequipeño, así no romano.
5: Es. Así es, arequipeño.
3: Arequipeño.
5: Como tiene que ser.
3: Oye, ¿y por qué el Papa no va a Arequipa, hermano? Yo estoy asado.
5: Yo también. Y eso en un momento donde me he reunido con Monseñor Javier del Río, le he preguntado, Monseñor Javier del Río, las gestiones necesarias tenían que hacerse para que el Papa venga a la ciudad de Arequipa.
3: En mi casa es un tema esa vaina. O sea, la familia de mi señora, son Martínez y Llosa, son hipercatólicos. Los Vizcardo también son supercatólicos. Y literalmente se van a mudar a Lima. Porque lo quieren ir al Papa, pero si está la Virgen más bonita del Perú ahí, está la iglesia más bonita del Perú, es la iglesia de la Compañía.
5: Efectivamente.
3: Es más bonita que la catedral, es más bonita que la catedral de Lima, y no le quiere ver el Papa.
5: Recién, y mira, Monseñor se enteraba que yo soy asiduo visitante de la iglesia de la Compañía desde el tiempo que visitaba con mis abuelos, cada sábado a las 6 de la tarde, porque esa misa te valía para el domingo. Uh-huh. Iba todos los sábados 6 de la tarde a la iglesia de la Compañía. Hermosa, como tú dices.
3: Y la iglesia mejor conservada del... Hay una en Andahuaylí.
5: Y excelente acústica, además.
3: Es hermosa esa iglesia. Pero, en fin, ya está dado y eso es algo que no se va a poder cambiar. A ver, hasta el momento, ¿cómo te va con tu experiencia congresal?
5: Gracias a Dios, bastante bien. Aprendiendo muy rápido. La bancada... depositó su confianza en mí para que sea vocero alterno, así que participo de manera permanente en las juntas de portavoces y hemos podido avanzar bastante. Yo creo que dentro de lo que se puede, buscar los consensos necesarios y la dinámica parlamentaria, ¿no?
3: ¿Quién es el vocero titular? O
5: Roxana Rocha es la vocera titular.
3: Es buena gente esa señora.
5: Muy buena gente. Muy buena gente.
3: Ahora hay buenos congresistas. O sea, a mí la Tinker me cae bien, la Laiza es buena gente. Se sabe expresar. Tiene buenos modales. Inclusive la presidenta de la Comisión de Constitución.
5: Avendaño.
3: La señora Avendaño. La otra, ¿cómo se llama? La Gloria Helfer del siglo XXI, la señora, la que tiene el pelo morado. ¿Cómo se llama?
5: Señora Gina... No me acuerdo el apellido.
3: Pero la señora... O sea, a lo que voy yo es que... ya sé, pues, que hay altisonancia, porque tú no vas a pedir un comunista que sea blandito, ni un católico como tú que sea blandito, cada uno defiende sus cuestiones, pero lo que, yo creo que el error principal ha venido del Ejecutivo. Hermano, tenías que presentar, ¿no?, un acomodoy fuerte, y han presentado una king size débil. Sí. No sé si me dejo entender. ¿Te acuerdas la primera vez que viste?
5: Sí, sí, sí.
3: Muy grande, pues, hermano. Antiguo Testamento, Nuevo Testamento, Deuteronomio, letras, los Salmos, el Génesis, el Apocalipsis. Hermano, cortito.
5: Y sabían lo que se venía. ¿Te acuerdas que se filtra el proyecto un mes antes?
3: Sí.
5: Ya tenían la temperatura del Congreso, ya sabían cómo iban a votar. Y se mandan con lo mismo. Finalmente terminó aprobándose lo que desde el inicio se dijo que se iba a aprobar y no más.
3: ¡Aprobándose! Ya. A ver, leamos el comunicado. Ha venido con asesor. Tú sabes que acá tenemos un antiasesor, pero nos ha fallado el día de hoy, la verdad. El comunicado. Gadejo, están con los de Fuerza Popular. Facultad de legislativas incompletas, dice. La crisis necesita herramientas contra la criminalidad y el fenómeno del niño. Básicamente lo que quieren... va a intentar restituir dos puntos de facultades legislativas recortadas. ¿No es eso un error? O sea, ¿por qué no van a lo que se ha aprobado es un dictamen a debatirse?
5: Sí.
3: Ya, apruébenlo eso y lo mandan al Senado para ir avanzando. Si quieren volver a meter lo que ya se sacó de este cajón desastre, porque han sacado todo lo que no tiene que ver ni con fenómeno del niño ni con seguridad. ¿Tú qué entiendes de este comunicado? ¿Que quieren volver a meter todo o quieren ampliar el tema?
5: Quieren ampliar el tema. En la práctica, quieren ampliar el tema. Lo que pasa es que a raíz de algunos errores que se cometieron en la última semana, declaración de la presidente, la censura que presenta un diputado contra la presidente de la Comisión de Constitución.
3: Error.
5: Errores. Yo lo he dicho. Errores. Fuerza Popular estaba teniendo éxito en el diálogo con otras bancadas. Y estos errores exógenos, porque no fueron cometidos por los voceros, los terminan sacando de la interlocución. Y el documento final, lo que se aprobó, fue un documento en el cual Fuerza Popular ya no participó, porque los hicieron a un costado. Ya no quisieron que participen porque ya la sensibilidad en esta negociación es mucha, pues. No puedes cometer esos errores. Y obviamente ellos están frustrados porque no han podido participar de este proceso y lo que quieren es, hasta el día martes, que sesiona el Pleno, tratar de incorporar aquellos puntos que no fueron incorporados. De que pueden, pueden. Tienen que convencer nada más a las más bancadas.
3: Arturo Alegría, que es uno de los que comete esa torpeza junto a señor Abensur, porque es torpeza, no ignorancia. Abensur ha sido asesor parlamentario, trabajó muchos años en secretaría, secretaría se llama
5: Servicio parlamentario.
3: Servicio parlamentario.
5: Sí.
3: Y Alegría viene de ser parlamentario. Entonces, ahora Alegría mismo, él mismo dice que hay gente de JPP que quiere votar por las facultades. Bueno, avanza, lo que hay es pelado. Ay, Dios mío, que hable el pelado.
0: Creo que para salir del impasse en la comisión, que creemos que ha manejado terriblemente todo el debate, hay que salir de este espacio y vayamos finalmente al debate en el Pleno, donde de algún modo vamos a escuchar las posiciones que también han sido positivas de las bancadas que hoy se han opuesto. Por ejemplo, en Juntos por el Perú, yo he escuchado muchos de los diputados que están a favor de dar facultades. Solo que el cogollo que está en la Comisión de Constitución, creo que manipulado por el señor Zunino y Roberto Sánchez, han hecho que tengan una posición que la verdad es que les va a costar.
3: ¿Para qué llorar sobre la leche derramada? ¿No tienes que ir para adelante?
5: Sí, sí. Y la verdad, tanto el fujimorismo, en este caso el oficialismo, como la bancada de Juntos por el Perú...
3: Muy extremo.
5: Olvídate. 20
3: minutos. Para que parezca moderado lo de Renovación Popular, mira, imagínate, pues, hermano.
5: No, bueno,
3: no hay arequipeño moderado.
5: Nos corresponde articular y estamos haciéndolo, pero efectivamente creo que tanto el oficialismo como Juntos por el Perú se dedican solamente a pelear. Y eso está mal, pues.
3: Pero fíjate, han retirado firmas las interpelaciones de Chan y Astudillo. O sea, se cayeron las interpelaciones, que era también una manera de presión, creo yo, absurda.
5: Totalmente.
3: ¿No es cierto? Ahí está el documento, ¿no? Uh-huh. Señores, por disposición de Óscar de Jesús Reto Otero, que tiene bajo perfil hasta el momento el presidente de la Cámara. Yo pensé que a tener más alto perfil, un militar, un hombre aparentemente enérgico, está pasando inadvertido, parece Galarreta, dicho se pasó. El presidente de la Cámara de Diputados cumple con informar lo siguiente. Habiéndose presentado 3 oficios de retiro de firma de diputados de la República de la moción de orden del tal, moción de censura contra el señor César Astudillo, ministro del Interior, dicha proposición no cumple con el requisito de firmas del artículo tal. O sea, ya se recontra cayó.
5: Sí.
3: Lo de Astudillo. Y lo de Chan va por el mismo derrotero.
5: Va por el mismo, porque no tenía sentido, Philip. No, 3 interpelaciones, una censura y un dictamen completamente negativo en 2 meses.
3: ¿Ya?
5: O sea, Juntos por el Perú, yo lo he dicho, se está convirtiendo en kriptonita. Uh-huh. Y si bien es cierto, las otras bancadas no son de izquierda radical, son antifujimoristas, pero hasta en su antifujimorismo han identificado que hay un límite. Pegarse a lo que está haciendo JP es contraproducente.
3: Claro. Y de ahí, bueno, están los señores que han retirado sus firmas para lo de Chan.
5: Sí.
3: Que es una persona, a ver, ¿cuál ha sido el error de Chan?
5: Exacto.
3: Ninguno.
5: ¿Qué tan grave ha hecho?
3: No, ni que nada. O sea, ni siquiera, no ha tenido ni siquiera una declaración errada. Bueno, han retirado Andrea Medina, mucho gusto. Justo Philip Butters, Auturo Eusebio de Obras, comunicaron su decisión de retirar y unos cuantos más.
5: Lógico.
3: Absurdo.
5: Totalmente.
3: Lo que se tendría que preocupar, Chan, es, caramba, la cantidad de colegios que se van a destrozar ahorita con el fenómeno del Niño.
5: Ellos no tienen, ojo, ¿eh? Si bien es cierto, coincidimos en que no había lugar para las interpelaciones, mucho menos para una censura, y que esto es prematuro, para mediados de diciembre, Philip. El tablero cambia. Así que esto no es para que ellos se confíen. O sea, hay que ser, digamos...
3: ¿Cómo? A ver, explícame esa partecita. ¿Cómo que para mediados de diciembre el tablero cambia?
5: Nosotros hay un consenso, por lo menos medianamente multipartidario, con otorgarle 100 días al gobierno, que es lo que la traditio política te ordena, para que muestre resultados. O sea, 2 meses, no. Se va a esperar al tiempo prudente.
3: ¿Tú crees que va a caer Galarreta a mediados de diciembre?
5: No lo sé, de eso depende.
3: ¿Te parece
5: eso,
3: que está dando la talla?
5: Dependerá de su desempeño.
3: Pero en 60 días no he hecho mucho.
5: ¿Eh? Pero me parece también apresurado, por lo menos a mí me parece apresurado, calificar en estos momentos. ¿No?
3: Lo normal es que para Navidad hay cambios en el gabinete. Pero yo creo que tiene que haber cambios sustanciales, si es que esto no funciona, especialmente... Ahorita lo voy a profundizar más, ¿no? Pero se ha debido gobernar con decreto de urgencia.
5: El hecho
3: es que... vamos a hablar ahorita de las elecciones de Lima y del tema de Porqui, pero no quiero desaprovechar la oportunidad. ¿Cómo va la cosa en Arequipa? ¿Quién va a ser alcalde de Arequipa, hermano?
5: Voy a ser bien cuidadoso con lo que diga para no romper la neutralidad.
3: Primera pregunta que te voy a hacer una vaina, te voy a citar a mi suegro.
5: Ok.
3: Mi suegro tiene 300 años de Arequipa, ¿ya? Se llama Vizcardo Durán,
5: bien.
3: Señor de Pampacolca. Sus primos son de Maje, sus sobrinos son de no sé dónde. O sea, él no tiene pero ni un átomo de sangre limeña. Primer punto, ¿no debería ser de Arequipa? ¿Las autoridades de Arequipa es mucho decir, mucho pedir eso?
5: Bueno, para muchos arequipeños sería lo ideal. Sería lo ideal. Ninguna ley impide que puedan postular nacionales de otra región, de otra ciudad, ¿no?
3: Entre los candidatos a la región Arequipa, y estoy hablando en plural, no sé si es un nombre, ¿cómo es posible que sean candidatos gente que estaba en la cana por corrupción?
5: Coincido
3: ¿Qué
5: contigo.
3: ¿Qué tiene en la cabeza el arequipeño? ¿Por qué votan tan mal? O sea, esto es un tema de discusión con mi cuñado, con mi suegro. A mi cuñado le dicen el salvaje, y es lo más icónico que hay. Pero le digo, ¿cómo votan las salvajadas que hacen?
5: Bueno,
3: ¿cómo es posible que voten, a ver, hermano, por gente que no tiene ningún vuelo? Primero votaron hace tiempo, ¿te acuerdas? Por Yamil Osorio, porque era bonita. Salieron del otro pata de Guillén, que era feo. Llevaron a Cacereyica, que era un desastre, hermano, que caminaba en la calle y se emborrachaba en la calle. Y no una vez, ¿ah? O sea, 30 veces. Y de ahí votan por cada alcalde. Cristian, yo he ido a Arequipa hace 25 años. Está igualita, sácale el puente Chelina y está igualito, hermano. ¿qué han hecho con la plata del canon? ¿Qué han hecho con la plata que tiene el gobierno central? O sea, tienen que reaccionar los arequipeños.
5: Escúchame, te voy a decir una cosa.
3: Aquí hay una revolución de la infraestructura ahí.
5: Yo creo que acá hay un problema que va más allá de solamente la región Arequipa. Creo que tenemos un problema de que los estándares y el nivel, el escrutinio, el sentido cívico en general, no solamente en Arequipa, sino a nivel nacional, está muy por debajo de donde estaba antes. Y por el otro lado, las normas que deberían evitar que sentenciados, condenados, etcétera, puedan participar, esos filtros tampoco existen. Si no, mire el mapa, ok, de la región Arequipa. Prácticamente todas las alternativas, salvo algunas excepciones, procesadas, condenadas, absueltas bajo determinadas circunstancias, pero ese es el paisaje. O sea, hay un problema por un lado de que se está perdiendo el sentido cívico, el criterio, el escrutinio electoral.
3: Discúlpame la guachafería, el tema ético moral, o sea, ¿no ven mal que uno sea choro?
5: Correcto. Así es.
3: ¿Qué parte me
5: quedó? Pero por el otro lado también está, las reglas de juego lo permiten, al punto que la oferta electoral, no solo en la región Arequipa, a nivel nacional, está cargada de prontuariados. Y ahí hay que hacer correcciones, de un lado y del otro, por supuesto. Porque el Perú ha tenido alcaldes de otro talante, nada comparado con lo que vemos ahora.
3: Correcto. Aprovechando que Cristian es provinciano arequipeño. Una de las cosas que ha asignado la campaña y en la que yo estoy en desacuerdo, y ya tiene años este vicio, esta tara, creo yo, es que los alcaldes todos creen que son algo así como el futuro ministro del Interior y centran sus propuestas en el tema de la seguridad ciudadana. Precisamente dentro de las facultades que les están dando, las facultades delegadas es para seguridad ciudadana. Se está pidiendo un crédito suplementario, Cristian, y se puede gobernar con decreto de urgencia. En el Perú no falta plata.
5: Así es.
3: La que tiene que encargarse la seguridad ciudadana de Lima y del Perú es Keiko Fujimori y el ministro del Interior y el ministro de Defensa. ¿Qué opinas de esto? O sea, para mí el alcalde tiene que ser cemento y de ahí pues planes sociales.
5: Y así es. En regiones, Philip, las municipalidades y los gobiernos regionales no tienen facultades en materia de seguridad ciudadana. Esa es una competencia exclusiva y excluyente de la Policía Nacional del Perú. Lo máximo que pueden hacer los municipios es a nivel de serenazgo, pero el serenazgo, a diferencia de la policía, ve por la convivencia, no por la seguridad. Por eso es personal no armado. Y no tiene por qué tampoco ser armado, en mi opinión.
3: Por supuesto.
5: ¿Por qué? Porque a diferencia de la policía, que pasa por una capacitación psicológica, una preparación, el serenazgo no. Es un civil que postula, aplica y es contratado por ello.
3: No, además, hay leyes que hoy, gracias a Dios, protegen al militar que en acción armada dispara, protegen al policía, pero no al civil.
5: Así es.
3: Es como un guachimán que le vaya a matar a alguien, es como un privado que mate a alguien, con un alcalde jefe que tendría que ser el responsable penal de lo que haga el señor porque le ha dado una orden. O sea, es algo que no tiene asidero legal, no tiene asidero constitucional.
5: Y el gran error que cometen muchísimos alcaldes es que permiten que se confunda la función del sereno de tu municipal con la función del policía. Y en esa confusión, a quien dejan desprotegido es precisamente al serenazgo. Uh-huh. Porque son ellos quienes no tienen ni las facultades, ni las prerrogativas, y van a terminar expuestos a situaciones para las cuales no han sido capacitados. Allí yo creo que es por responsabilidad manejar esto en cuerdas separadas. Lamentablemente la coyuntura invita más bien a confundir ambos términos.
3: Sí, yo no estoy de acuerdo en que los civiles utilicen armas para supuestamente hacer las veces de policías o operativos conjuntos, ni tampoco estas pistolitas de plástico. Yo no estoy de acuerdo en que se gaste una inmensidad de plata, una discrepancia que tengo con Rafael, en motos, en cuatrimotos o en camionetas o en equipos de inteligencia, como quiere Urresti. Urresti quiere comprar equipos de interceptación y escucha.
5: Si quieres,
3: un civil, imagínate, hermano. Uh-huh. Dios no quiera, no que esté hablando mal particularmente de Urresti. Pero, ¿qué te hace pensar que el futuro alcalde de Lima, que no, si es que por Quinovana, cosa que la veo complicada, no se ponga a chuponear? ¿Con qué orden legal van a estar chuponeando, observando, siguiendo a señores de otros partidos o a ti mismo?
5: Eso es sumamente delicado. si las municipalidades, yo te hablo desde como un sujeto situado, yo conozco sobre todo la realidad de mi región y de mi ciudad. Si el municipio quiere ayudar, tiene las prerrogativas para comprar cámaras e integrar esa inteligencia, claro, a la Policía Nacional, que es la que utilizaría esa inteligencia, esa tecnología, para dar con el crimen organizado, para combatir frontalmente, pero no exponiendo la vida e integridad de los serenos. O sea, formas de ayudar y colaborar para combatir la inseguridad, las municipalidades sí tienen.
3: Ya, pero hasta
5: tienen
3: las
5: que comprender
3: cámaras que
5: sus competencias.
3: En otro lugar del mundo las pone la policía. Y la policía maneja las cámaras en los centros estos de informaciones que se tiene con identificación visual y tal. Las cámaras, por último, podrían servir para hacer algún tipo de peritaje de algún accidente de tránsito. Dicho sea de paso, no sé si ha diseñado el tránsito en Arequipa de ser un maldito, ¿no? Pero no más que eso, dicho sea de paso, Arequipa no es tan peligrosa como Lima. ¿A qué atribuyes que no haya tanto asalto? A mí me han dicho algo así directo. Mi esposo dice que no hay venecos. No hay tanto veneco. Los venecos han venido a molestar todo. ¿Es así en Arequipa? ¿Arequipa es mucho más tranquila que Lima?
5: Comparativamente, varias ciudades lo son. Entre ellas, naturalmente, Arequipa. Sin embargo, si tú encuestas a los arequipeños, se sienten muchísimo menos seguros o se sienten más inseguros que hace 5 o 6 años.
3: ¿Y por qué?
5: O sea, la inmigración descontrolada ha tenido muchísimo que ver.
3: Pero la inmigración es más que nada puneña y aymara.
5: No, pero también es extranjera. Y las organizaciones, ¿ah, sí?, criminales que operan dentro de las regiones, no solamente en el norte, con mayor presencia en el norte, con menor presencia en el sur, pero que operan finalmente, no son nacionales. Uh-huh. Son extranjeras, colombianas, venezolanas, etcétera.
3: Ahora, lo que decía Porky, que es tu líder político, decía que le va a dar casi ya el certificado de defunción a Somos Perú, Avanza País, a PP, pero ese certificado de función ya es una realidad porque no ha pasado la valla, como no ha pasado la valla de este caso, que es la valla de las elecciones regionales y municipales, obras y partido por el buen gobierno. Es decir, para el próximo año solamente van a quedar que 4 partidos políticos en el Congreso, a saber, Fuerza Popular, Renovación Popular, Ahora Nación y JPP. Los demás van a ser bancadas, pero no partidos.
5: Y a mí me parece que, en cierta medida, es saludable que el estándar para que un partido mantenga la inscripción es que efectivamente garantice que tiene un nivel de representatividad nacional suficiente. Así que una lástima por los partidos que han perdido la inscripción, pero creo que había que ser exigentes en esto, ¿no? La reforma electoral que planteó en su momento Tuesta Soldevilla fue un desastre. Pasamos de 21 partidos a 38. Mm-hmm. Entonces, que terminen en contienda 4 o 5, bueno, me parece mucho,
3: sí, pero
5: más saludable.
3: Ojo, hay 14, el otro día me terqueaba.
5: Por inscripción, ¿no?
3: Hay 14 que han quedado con inscripción nacional, ¿eh? Y lo que puede pasar es que Pepe Luna o que Patricia Lee, o que el propio Plata como Cancha se compre un partido y le cambie el nombre, por si acaso.
5: Bueno, también va a estar en los partidos que tienen inscripción y que tienen representación nacional fortalecerse y robustecerse en estos 5 años.
3: Poderoso caballero don Dinero. Pero en fin, ¿qué te parece si escuchamos al tío Porky Pig? Bueno. Escuchemos a Porky. A Porky Pig le pusimos Porky acá, por si acaso. Veamos. Pero la gente no sabe. Pero la gente no sabe que lo que tú eres ingeniero de sistemas.
2: Y de base de datos, que es lo peor. Para hombre, su drama, que soy de base de datos, los conozco de memoria, ¿no?
3: ¿Te vas a acordar de Corbeto cuando vaya?
2: Este miércoles tengo la primera audiencia, yeah, en contra de Corbeto y su banda criminal.
3: Ya.
2: Yeah. Y toda la gentita de la
5: OMS. ¿Burneo?
2: Burneo va a ser como cómplice, ¿no? Pero todavía tengo que ir a la primera etapa.
6: ¿Y tu credencial?
2: ¿Cómo?
6: ¿Tu credencial te la va a dar?
2: No te preocupes, hermano.
6: No, yo no me preocupo, te estoy preguntando.
2: Manco no soy, ¿ya? Yeah. Manco no soy. O sea, yo tengo buenos abogados también, ¿ya? Los Medina.
3: Pero vuelvo, Medina Bárcena,
2: pero vuelvo,
3: pues,
2: pero vuelvo
3: hermano,
2: a los ejes para tener orden, pues. Agua. ¿De qué he hablado? De agua. De alimentación en los colegios nacionales. De la tablet para las criaturas. Del internet satelital educativo. Sin TikTok, sin Instagram. Educativo. Luego, ¿qué más he hablado? De hospitales solidarios en todos los distritos de Lima, porque Minsa es una buena porquería, el salud no funciona, ¿no? Entonces, ¿qué más he hablado? Veterinarias solidarias, ¿ya? En todo Lima. Porque es buen negocio, te voy a decir. Tú cobras poquito, pero tienes muchísimo volumen. ¿Ya?
3: Entonces, siempre le sigues poniendo a tus planes la palabra solidaridad es por un tributo a Lucho, porque otra persona diría veterinarias renovadas, hospitales renovados, porque tu partido se llama Renovación Popular.
2: No, es que hay un tema,
3: es un tributo a Lucho.
2: No, pero es un tema práctico también. Hay una marca, y tú sabes más que yo, sí, de claro. Marcas. Entonces, hay una marca que se llama Hospital.
3: Dime con Pupala que hice la marca y te metiste. Por eso, te metiste a la política, me jodiste.
2: Pero tú sabes de marcas. Sí. Hay una marca instalada en la mente de la gente. Hospitales Solidarios al toque, ya no tengo que explicar más. Yo hablo veterinaria solidaria y ya, al toque. Yeah. Ah, igual que Hospital Solidario, cobra poquito. Yeah. ¿No? Y atiende un huevo gente. Veterinaria Solidaria es lo mismo.
3: Un montón de perritos.
2: Un montón de perritos, gatitos y chanchitos.
3: Y chanchitos.
2: Ahora también los chanchos piquitos.
3: Perdón.
2: Los chanchitos somos mascotas de bebé.
3: De bebé.
2: De grande somos.
3: No digas la palabra bebé, no.
2: Ah, perdón. He dicho bebé nomás. No.
3: Tío, le vas a tener que, como plata tiene, págale el psicólogo, pues, a Bruce. Bebita y bebita y bebitas. Bebetizado el.
2: No, es tu culpa, gracias.
3: No es mi culpa, no, es tu responsabilidad. Culpa. Yo soy un estibador, ¿no? Prosigue.
2: No, y también. Terminé diciendo, voy a duplicar los ingresos metropolitanos para hacer las grandes mega obras de Lima. ¿Qué ha sido mi campaña? Esta campaña ha sido alegre, ¿ya? Muy alegre. Yo no he caído en insultos, no he hecho...
3: Ah, ¿no has caído en insultos?
2: Para nada, no.
3: Tú, no has insultado.
2: El único programa que me preguntó ese tema de la bebita eres tú.
3: Ah, ya.
2: El único.
3: O sea, mi culpa. No, lo has bebiteado hoy.
2: No, para nada. No, es que... A ver, para aclarar el tema...
3: Porque todo el mundo, los que denostan de ti, que eres un insultador.
2: Mi equipo de redes...
3: Que eres un denostador.
2: Mi equipo de redes, ante la ausencia mía fuera de Lima durante un mes, le puso bebita, eso es cierto.
3: Yeah.
2: Pero cuando yo veo eso a la 1:00 a.m, digo, no le pongan nada, le van a victimizar.
3: Ya.
2: Yeah. Borraron el tuit.
3: ¿Y de ahí?
2: De ahí tú me preguntaste, pues.
3: Ah, ya.
2: Yeah. Me preguntaste, tú me dijiste... ¿tú lo has puesto o no lo he puesto? Más bien, cuando lo vi, lo pedí que lo borren.
3: Ya. Yeah.
2: Y tú me dijiste, pero es. Y
3: yo, no, pero es no. Tú dijiste, pero es bebita.
2: No,
3: y de tú, ahí
2: no, viene
3: lo has bebiteado
2: no, tú me
3: 8 veces.
2: No, tú me volviste a preguntar. Tú dijiste, sale en la herida. No, y, pero es bebita. Es bebita, pues no te voy a mentir.
3: Ya. Yeah.
2: Es bebita. Pero ahí fue todo. Ahí tú lo has viralizado.
3: Ah, yo lo he viralizado.
2: Yo lo he viralizado.
3: Que ahorita que llega Porky, lo primero pregunta, oye, ¿y qué tal el meeting de la bebita? Bueno. A mí me molesta lo siguiente, que él no se haya sabido defender, porque a ti también te han querido mariconizar, ¿no? Entonces yo decimos un pata amigo al que tú le caes mal. No, que sí, bueno, pero ay, hermano, en 60 años hubieran traído uno, pues un chiquillo que diga, a mí me tocó, a mí, la hora como hacen la, no, el Me Too, ¿no? Hay un chiquillo, un huevón que diga que se ha encamado con López Aliaga, uno, no digo de eso, uno, ya. No, que está borracho, bueno, le han sacado un video borracho, los últimos 4 años, que ha sido, tampoco. Entonces, así como han perdido tu tiempo criticando eso, porque tienes tú 30 cosas para criticarte. En el caso de Bruce, también, pero él malogra su campaña al pisar el palito de la bebita, porque se va en todos los programas con la Beto. ¿Cómo vas a ir a quejarte que te dicen bebita con la Beto?
2: No,
3: y se pone a hablar de una barbaridad. Tú sabes, Claudia, mi esposa es hipercatólica, mi mamá peor. Y te puedo decir que cuando escuchó de que es mejor el matrimonio entre un hombre y un hombre porque somos iguales y pensamos lo mismo, porque las mujeres son muy jodidas, y lo dicen dos homosexuales, ahí perdió la campaña.
2: No,
3: tú no puedes ir en contra del matrimonio natural de hombre y mujer.
2: ¿Y dónde queda el rol de mamá?
3: Pero por supuesto.
2: Y la
3: dignidad, ese es error de
2: la dignidad,
3: él, no tuyo.
2: La dignidad de la esposa,
3: bueno, ese
2: y de la
3: error.
2: Madre, ahí se fregó.
3: Por supuesto.
2: Bueno, pues no es mi culpa, hermano.
3: Ese es su problema.
2: Pero digamos, el tema que yo planteaba ayer es... Voy a incrementar al doble los ingresos, recursos propios se llama.
3: Ya. Yeah.
2: Por ejemplo, todo lo que es panelería.
3: Ya. Yeah.
2: En Lima es un desmadre, hermano. Está la ley.
3: Y todos son permisos municipales, ¿ah? ¿Eh? Son negocios que se basan en el permiso de cada alcalde y se lo renuevan, por si acaso, 2 años y medio.
2: Pero alcalde...
3: 3 años, para que le vuelvas a tener que tocar la puerta
7: cuando se va a ir.
2: No, pero hay un tema.
7: Y ahí viene la marmaja.
2: Pero Philip.
7: Y el otro recibe y se te renuevo o te saco el panel. Así es.
2: No, pero es el alcalde distrital que está entrando a competencias de Lima Metropolitana.
7: Ajá.
2: Eso yo voy a entrar a matar. Eso le van a pagar a Lima Metropolitana, auditado por una 5A, caray, internacional, yeah. ¿No? Porque en Madrid, por ejemplo, los ingresos por este de este tipo superan los 100, 200 millones de dólares.
7: Claro.
2: Entonces, Lima...
7: O sea, está bien que haya paneles, porque eso es la contaminación visual.
2: No, está bien que haya paneles, hermano.
7: Pero...
2: No, pero...
7: Pero, que le paguen a la municipalidad.
2: Que le paguen a Muni Lima, a un fideicomiso. Yo me llevo, tú me conoces, llevo 50 años trabajando, ¿no? En banca internacional, en banca corporativa internacional. Entonces, también, mira, otro tema que está pendiente. Hace meses que estaba pidiéndome el embajador Boto Bernales, ¿lo ubicas? Boto
7: sí,
2: Bernales,
7: no, sí, sí, sí.
2: Que claro. está en Qatar, está en Doha. Yo fui a un evento. Estuve una semana justamente con el Fondo Soberano de Inversión.
7: Del Emir de Qatar.
2: De la familia real de Qatar. Entonces, yo llevé varios proyectos, ¿ya? Pero el que ha pegado es el proyecto de tener vías subterráneas.
7: Eso que se burlaban de ti, que decía que no puede haber subterráneo abajo de Lima.
2: Ay, hermano, hay subterráneo abajo de República Dominicana, que está lleno de agua. No, no va a haber para Lima, donde el agua está pues a 100 metros, está loco pues. No, hay mucha gente que habla, pero no ha trabajado nunca. Hay mucho caviar que habla estupidez, hermano. Entonces, yo te hablo sabiendo, pues, yo perforo pozos de agua hasta 100 metros, recién encuentro agua, ¿no? Entonces, en Lima. Lima sí da para tener una inversión privada, absolutamente privada, sin aval del Estado de nadie, ¿no? Que me haga la unión subterránea por túneles, ¿no? De Los Olivos, por ejemplo, un vértice del cuadrado, que vaya por abajo hasta San Juan Lurigancho, que vaya por abajo un túnel de Juan San Juan Lurigancho hasta La Molina, y de La Molina hasta Miraflores, y Miraflores hasta Los Olivos. Entonces, tengo un circuito, ¿no? Tipo lo que hacen en Chile, el Américo Vespucio 1, 2, 3, que tiene subterráneo y aéreo.
7: Si te voy a preguntar por el tren de

0: opciones de un futuro.
1: Pero una nomás, Huaycán, que hay un montón de gente que...
0: Santanita.
1: Inicialmente no.
0: Ate.
1: Después, hermano, no te aloques.
0: La segunda vía...
1: No te aloques. La segunda vía son un dinero importante. Yo no voy a comprometerme a algo que no está bajo mi manejo.
2: Bien, pensando en Bruno. No te aloques, no te aloques. Me vas a alocar a mí, hermano. Va a ganar por aquí.
3: Bueno, que Lima decida con sabiduría.
2: Ahora, si gana Porky va a ser el casi presidente del Perú y va a utilizar el poder congresal que ustedes le dan más que en senadores que en diputados. Y le va a poner la tarea a Keiko, ¿no?
3: Bueno, creo que tanto todos los partidos que tienen representación nacional pues van a utilizar sus fortalezas y lo van a ponerlas en la mesa de negociación, ¿no? Uh-huh. Independientemente del resultado, es lo que las bancadas hacen.
2: Sí, está bien, pero o sea, él es alcalde de Lima, tiene una potencia mayor, es el segundo funcionario más importante del Perú, es una ciudad de 14 millones de personas, que tiene un presupuesto, le va a pedir el canon aduanero, que es 2% más de ingreso, le va a pedir refinanciación de los bonos, le va a pedir el tren, le va a pedir un montón de cosas, y tiene cómo exigir, porque como él dijo la vez pasada, Keiko viaja porque yo la dejo viajar. Y porque no es suavecito.
3: Bueno, no puedo hablar ni a favor ni en contra de ningún candidato hasta que terminen las elecciones.
2: Estoy hablando en el tema de la función congresal, pero en fin, te voy a pedir datos que son importantes, que es menester que tú aclares. Además del Rocoto acá en Lima, ¿hay otro buen restaurante de comida arequipeña de verdad? ¿O tú eres de los que piensas, en mi casa se piensa eso, que el Rocoto arequipeño es imposible que sepa igual en Lima porque el agua es diferente?
3: Ha abierto la Benita en Lima.
2: ¿Ah, sí?
3: Ha abierto la Benita. No sé en qué distrito, pero ya abrió. Yo ya te voy a pasar por WhatsApp.
2: Hay uno que es el Characata de Oro. Hay uno nuevo que se llama el Misti, creo.
3: Ajá.
2: ¿Tú eres de ir a comer comida arequipeña acá en Lima o eres ortodoxo, solamente allá?
3: Sí, he comido ya comida arequipeña aquí. Es rica, obviamente es rica.
2: Pero no es lo mismo.
3: No es lo mismo por el ambiente, ¿no? O sea, la música, etc.
2: ¿Qué la música?
3: Entro a una picantería aquí en Lima y me ponen salsa.
2: Ya.
3: No, pero hermano, no es con salsa. La picantería no se escucha salsa.
2: Ya, pero el sabor de la comida primero.
3: Rico.
2: Pero no es, ¿por qué no es lo mismo?
3: Y no sé exactamente.
2: La sal es arequipa, es
3: el
2: diferente.
3: El ají no es igual, por ejemplo.
2: El picante. El lo picante hierven mucho no el rocoto.
3: Sí, para que no pique.
2: Está mal, pues.
3: El paladar, pues, el limeño, hermano, es... No,
2: disculpa, en el norte comemos tanto picante como en el sur. No, lo cambian para los turistas.
3: Bueno, acá hacen eso, precisamente. ¿Sí? Claro, los restaurantes arequipeños son medio turísticos.
2: Además, dice
3: no pica
2: mucho. Los camarones no están frescos como allá, es diferente.
3: Ah, sí.
2: El camarón es del día allá.
3: Sí, así es. No, igual, en Arequipa también, si quieres comer fresco, tienes que irte hasta Corire.
2: Uh-huh.
3: Y en Corire, ahí sí, una delicia. Y estamos en temporada.
2: ¿Cuál es el mejor chupe de camarones de Arequipa?
3: El mejor chupe de camarones de Arequipa lo he probado en La Nueva Palomina.
2: La Nueva Palomina.
3: Sí.
2: Un día yo nunca me voy a olvidar porque hay cosas en mi vida que me marcan. Una vez estábamos regresando de Papacolca, mi suegro paró por Majes y entró una chocita. Choza, no era restaurante, no era picantería, era una chocita que ya la conocía su señora de su casera. Y nos invitaron. Bueno, invitó a mi suegro y dijo, señora, sáqueme, estábamos con Cleto, que es su caña, su seguridad, 3 caldos de camarones. Nunca en mi vida he comido algo parecido.
3: Así es.
2: Mejor que el chupe de camarón.
3: Totalmente.
2: Pero los camarones botaban, hermano, tenían DNI, era una vaina así.
3: Son gigantes, pues claro. El mejor adobo que yo he comido,
2: ¿ya?,
3: desde chivolo, no ha sido en ninguna picantería, en una casa en Characato.
2: Uh-huh.
3: Rodeado de puros, bueno, ancianos y demás, apretados, uno pegado junto al otro, ¿ya?, con sus panes de 3 puntas gigantes, sus adobos picantes. Tú sentías cómo sorbían los mocos, cómo sudaban, se estaban quedando sordos,
2: ¿ya?,
3: en casa. El adobo más rico que he comido ha sido
2: en casa.
3: Ah, por eso
2: el picante te hace quedarte sordo, pues ustedes son intransigentes, los que no escuchan razones ajenas. Ah, de razón, como dicen ustedes. Ya me acabo de enterar porque son tan ladillas estos. Cristian, ha sido muy amable.
3: Encantado, Philip. Tú más bien. Muchas gracias. Esto
2: no, muy amable. Vamos a ir a la pausa. No te muevas, ¿eh? Ahí te he mandado inclusive el flyer del programa. Viene Agatha Liz y Carlos Cacho en dupla para saber si se va en cana Magali, si se va en cana el Chato Hildebrand. ¿Tú has visto lo que le han payado al Chato Hildebrand?
3: ¿Serio?
2: Una bajeza la del Chato. Si va a campeonar la U. No te hablo de fútbol, porque ustedes de Arequipa no hay fútbol, ¿no? Pero en fin, vamos a...

0: Epa. ¿Cómo vas a cerrar así?
1: ¿Qué cosa? ¿Qué tiene? ¿Qué?
0: ¿Qué?
1: En Arequipa desde...
0: Melgar, hermano, ¿cómo vas a decir hermano, que no
1: es fútbol? Hermano, desde que se fue Zúñiga ya no es fútbol en Arequipa. Se fue al Coventry, nunca más se ve fútbol en Arequipa. Corren atrás de una pelota, esa es otra cosa, pero en fin. Vámonos a la pausa, regresamos con Atalis y con Carlos.
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1: Estamos con los dos invitados más pedidos desde siempre de Combaters, que tienen características similares. Están ligados al mundo de la farándula y tienen altísima credibilidad, cosa que es muy rarísimo. Ligado al mundo de la farándula, pero ninguno lo hace farandulero. Ni es actor, ni ella es cantante, ni baila cumbia, ni nada por el estilo. Acá regularmente vienen políticos que son recontra odiados. Ellos dos son bastante queridos. Yo diría que cada uno en su rubro es el número uno, pero monolíticamente hablando. Porque no me van a decir que hay una persona más ligada al futuro y a los astros que le puede ser propicio a usted que a Gatalis. Me consta. Cada vez que viene, a mí me llaman y me piden el teléfono de ella políticos, empresarios, que terminan seguramente en consultorios privados o ella dando sus servicios a domicilio. Y exactamente pasa lo mismo con un tal Carlos Cacho Ligura, que es largamente el mejor maquillador, estilista y sicario de la moda que hay en el Perú. Agatalis, ¿cómo estás? Buenas noches.
11: Buenas noches, Philip. Que los astros te sean propicios. Honrada con la presencia aquí de mi amigo Carlos Cacho, que lo amo. Y a ti también, Philip, que siempre me siento muy honrada por tu invitación.
1: No, por favor. Yo sigo ahora tu programa. Yo soy hincha de Carlos porque
6: tú, además de ser una persona talentosa con las manos y con tu arte, es una persona muy inteligente y muy estructurada.
12: Muchas gracias.
6: Te está yendo muy bien en tu
12: programa. Me va súper bien, sí. Estamos en la plataforma de YouTube, @show.pe. El programa se llama Hashtag Yo Carlos, donde he tenido el honor de tenerte. Bueno, el agradecimiento es al público que nos prefiere, que a pesar de tener una postura valiente, que en este país ser valiente a veces es riesgoso, pero estamos contentos. Muchísimas gracias a todo el equipo que me permite salir los días martes y los días jueves a las 6 de la tarde por show.pe. Gracias a ti por permitirme hacer la mención generosamente.
6: No, por favor, qué generosidad, es reciprocidad. Ustedes vienen acá a hacerme el show.
12: Muchas gracias.
6: .pe, Agatha, es
12: le decía a Agatha, le decía a Agatha antes de ingresar, que a mí me parece un honor venir a verte, ¿me entiendes? Lo digo con total claridad, lo digo en mayúsculas, ¿me entiendes? Tú eres... de lejos también, el periodista más influyente. Conversar contigo, te lo he dicho públicamente, te lo he dicho en privado. Contigo se aprende hasta conversando. Entonces, eso para mí es un honor. Ser tu amigo para mí es un honor. Y te lo digo públicamente.
6: Te agradezco. Agatha, como tú bien sabes, en la época que tú te haces más querida y más odiada a la vez, es en la época de las elecciones.
13: Tal cual.
6: Y en la época de final del campeonato de fútbol peruano.
13: También.
6: Y estamos, por ahí va. De los políticos. Hay gente que se molestó cuando tú le dijiste a Keiko, vas a ser presidente del Perú. Y cuando le diste el talismán que le diste a su papá. Por eso, no sé si tú te has dado cuenta que yo le digo al señor Dyer, que es el que contó los votos para que Keiko gane, el talismán.
13: Sí.
6: ¿Te ha vuelto a llamar Keiko de que es presidenta, no?
13: Todavía no, porque ya le hubiera dado un par de consejos.
6: Ya, ahorita vamos a hablar de Keiko. Vienen el fin de semana las elecciones municipales, ¿ya? Y Porky es hipercatólico, pero para Porky es el arte, Agatha, es pecado.
12: Ajá, sí. ¿Por qué?
6: ¿Ah?
12: Sí.
6: Porque, a ver, la gente lo pude es de sus ideas.
12: Okay.
6: Así como tu mamá tenía sus ideas y tu hijo sus ideas, que eran diferentes a las tuyas.
12: Sí.
6: Agatha tenía un papá que era un hiperperiodistaza que tenía ideas diferentes a la de ella.
12: Tú eres un hombre de fe.
6: ¿Ya?
12: Tú eres un caballero, te conozco de cerca, que venera.
6: Sí, claro.
12: Tú tienes un culto claramente confeso y abierto. El culto se respeta, la fe se respeta y, por supuesto, la devoción a cierto ser supremo, sea palpable o sea etéreo, tiene que respetarse. Por
13: sí,
12: favor.
13: Por supuesto que sí.
12: No es un
6: que
12: demérito.
6: La gente entienda que los astros son parte de la cultura universal.
12: Sí.
6: Jesús dice, yo no vengo de este mundo. Jesucristo muere y asciende a los cielos. No hay tumba de Jesucristo. La Virgen María muere y asciende a los cielos. El profeta Elías se va en carros de fuego hacia el cielo.
13: Ajá.
6: La Virgen de Guadalupe tiene las constelaciones estelares en el manto.
13: En el manto.
6: O sea, por eso de que los astros te serán propicios. La Biblia tiene un libro de profetas.
13: Ese es un mensaje de mirar al cielo.
12: La cosmociencia.
13: Sí, así es. Y siempre se ha sabido que hay una influencia, o sea, de siglos de siglos. La estrella de Belén es la que nos anuncia. Le
12: ojo,
13: dice,
12: ¿no? No solo en la Biblia, en el Corán también.
13: ¿Sí?
6: Sí.
12: Así que, por favor.
13: Sí.
6: El fin de semana, Agatha. ¿Va a ganar Rafael López Aliaga?
13: Vamos a ver. Debo decir que, bueno, ya no se pueden publicar encuestas. Ya no sabemos. Y claro, todo el mundo sabía que él estaba primero en las encuestas, hasta donde hemos podido tener información. Pero siento que en estos últimos días, esta semana que pasó, han habido algunas situaciones que puedan haber hecho que él un poco baje los puntos. ¿Ah? Ojo con eso.
6: A ver,
13: pero vamos
6: te
13: a ver.
6: Mostrar la cámara. ¿Qué cuál es la cámara de Agatha? Ahí está, mostrada la
13: cámara.
6: A ver,
13: si gana López Aliaga el día domingo 4 de octubre, cuarto menguante, la luna. Mira que las cartas primeras en este momento no le están saliendo tan bien. Significa que él está muy confiado y que ha cometido algunos errores en estos últimos días, ¿no? porque la manera como se ha peleado con sus contrincantes, sobre todo con el que le seguía...
12: Ese fue el error.
13: Creo que ese ha sido el error.
6: ¿Lo de Bruce, eso de bebitearlo?
13: Eso de bebita, tú eres bebita, no sé, tú eres más bebita que yo y ese tipo de cosas.
12: El señor López Aliaga no necesitaba, digamos, de esa
13: situación. ¿Por qué
12: situación?
13: Si estás arriba?
12: Si está arriba.
13: ¿Por qué lo haces?
12: Y me parece que eso vulgarizó un poco también la contienda. Yo desde mi punto, claramente LGTB, me pareció muy corriente esa situación por parte de ambos, pero
6: sí,
12: siendo...
6: Sí, porque ¿para qué responde?
12: Exacto. Además, siendo, digamos, puntero en las encuestas...
13: Por supuesto.
12: Más bien creo que lo ayudó.
13: Exactamente.
6: A ver, entonces, ¿tú ves que no va a ganar por qué?
13: Yo creo que, de todas maneras, los votos... es decir, tiene los votos que va a ganar, de repente...
6: No por tanto.
13: No por tanto como él piensa, pero igual, yo siento que a última hora, y esto sí lo quiero dejar claro, a última ahora yo siento que el señor López Aliaga va a tener serios problemas. Espero que los votos de todas maneras lo hagan ganar, pero después, para que le den la credencial, después para que los demás empiecen a protestar que esto no es constitucional, etc., etc., lo veo con muchos problemas.
6: ¿No puede ser una victoria pírrica?
13: Sí.
12: Además es un vocablo que el ciudadano de a pie no entiende.
13: Ajá.
12: Perdóname. Esos adjetivos, esa terminología municipal, digamos, el público no tiene ni idea de lo que se trata.
6: Eso que es candidato a la teniente alcaldía, pero si gana va a ser alcalde, como que suena un arroz con mango.
12: Así es.
13: Exactamente, es un enredo tremendo y además...
12: Te confunde al elector, al votante.
13: Confunde al elector y además... Hay una señora que le han puesto su foto que de repente, si votas por la R, ya sabes que la alcaldesa va a ser esta señora, no va a ser López Aliaga. Entonces la gente dice, entonces no, mejor no. Así que cuidado, porque yo veo que hay problemas, muchos problemas para él. A pesar de ello, para ser clara, siento que los votos lo ayudan, sí, pero cuidado. Así,
6: o sea, el triunfo no va a ser categórico desde el punto de vista de la titularidad de la ganancia.
13: Y así gane... Hay problemas para que ejerza su cargo, hay una serie de problemas.
6: No le va a ser fácil.
12: Claro, los cuestionamientos, las tachas.
13: Exactamente. Ajá.
6: A ver.
12: Sí, las actas impugnadas y todo ese mercadillo que se genera post votaciones.
6: Los primeros días, de la asunción de mando de Keiko, lo invitaba a Carlos y le decía, Carlos, evalúa la vestimenta de Keiko. Y Carlos decía, eso está bien, eso se lo está haciendo bastante bien, tenía una imagen femenina presidencial.
12: Sí, por supuesto.
6: Se estaba diciendo...
12: Mandataria.
6: ¿No? Pese a que no es una mujer de grandes curvas, ni de gran cuerpo, ni nada por el estilo, ni es especialmente elegante.
12: Pero se dejó aconsejar.
6: Ya. Ahora, Carlos, ahora se viste, se pone las camisas de Jerí, los gorritos de Dina Boluarte, hermano.
12: El contexto...
6: ¿Por qué tiene que ser? Ya sé que es presidenta.
12: No, el contexto es otro. Primero, la situación es otra. La premura es otra. A la presidenta, primero que nada, en estas circunstancias en las que se encuentra el país y su gestión, no está para modas. Eso para comenzar.
6: No digo moda, pero digo...
12: Escúchame.
6: Se puede vestir de una manera austera.
12: Ponte en los zapatos de la presidenta, Philip. Yeah. La presidenta está hablando de manera altisonante, está, asustada, está preocupada.
6: ¿No se le pasó la mano con eso que voy a perder la paciencia?
12: Escúchame, esas son reacciones de una persona que tiene una alta responsabilidad y las cosas le están saliendo... chuecas. Y la inseguridad, que es el principal dolor de cabeza, no mejora. Y no hay, escúchame,
13: y
12: su equipo no le ayuda.
13: Las encuestas no le ayudaron y ahí es,
12: escúchame,
13: donde sale,
12: está en picada. Ya. Tienes que entender que la presidenta, en lo último que ahora se puede poner a pensar, es en qué ropa le queda bien para salir a trabajar ya, o a despachar, pero, digamos, el país en la mañana.
6: Ya, pero a ver, quiero aclarar la pregunta que ha estado mal formulada. No estoy diciendo que sea fashionista. Tú te virles como Carlos Cacho, tú eres un hombre de espectáculo, eres un estilista, eres una persona que está a la moda.
12: Sí, no
6: que,
12: tengo el
6: que
12: cargo.
6: Eres sesgado. Espérate, pero es que es tu imagen. Y Agatha, no me la imagino con pelo negro. Pues.
12: Escúchame, yo sería...
6: Lo que te quiero decir es que ella creo que
12: yo
6: comete
12: te entiendo
6: el error
12: perfectamente.
6: De imagen a lo siguiente.
12: Sí, ella tiene un encargo.
6: No, espérate. Al margen del encargo, se está vistiendo... es una mezcla de Jerico con Boluarte. La imagen, ¿para qué se pone casco?
12: Philip, escúchame. Entiendo perfectamente la pregunta, pero te voy a decir algo como ciudadano, no como estilista. No voy a ponerme a criticar a la presidenta por cómo la veo cuando sé perfectamente que su cabeza esté en otra parte.
6: Exacto. Ahora bien.
12: Yo sé, perdóname, déjame redondear con tu permiso. Yo sería un irresponsable. Yo sería un cretino. Yo sería un soñador, ¿me entiendes? Un cacaceno. De ponerme a analizar cómo luce la presidenta en las circunstancias en las que nos encontramos como país.
6: Exactamente. Me quedo con lo que acabas de decir y le pregunto a Boca de Jarro, Agata. Carlos ha sido categórico. Las cosas le están saliendo chuecas.
12: ¿Y cuánto lo siento?
6: ¿Cómo le mira a Keiko? Porque no le está yendo bien. Se ha derrumbado las encuestas. Tiene problemas para sacar las leyes. Tiene problemas con los ministros.
12: Bueno,
6: estas elecciones las va a perder todas.
12: Sí, el Perú, pero no es ella. Escúchame. El Congreso también, escúchame.
6: Está bien, pero la presidenta es ella. Por favor,
12: escúchame, tiene ahí un grupo en contra todo el tiempo.
6: Ah, bueno, está bien.
12: Escúchame,
6: pero
12: que no dejan gobernar también. Seamos conscientes como peruanos. Lo estamos viendo a diario, desde muy temprano, en los noticieros. Yo arranco mi día con Philip Butter. Yo soy un hombre informado.
13: Yo creo que
6: ¿Cómo le vira a Keiko?
13: Yo creo que ella ha querido empezar siempre con una imagen de que soy respetuosa de las instituciones.
12: Sí.
13: Respetuosa de
12: del protocolo.
13: Exactamente.
12: Ya, pero ya no estamos para protocolos.
13: Pero ya se está empezando a dar cuenta.
12: Esa luna de miel ya pasó.
6: Ella ha querido ser Gisela y su posición es toda son Magali.
12: La presidenta se encuentra de verdad en una situación bastante complicada.
13: Sí,
12: complicada. Y te pido.
13: Cuando tú me preguntas cómo le va a ir.
12: Juiciosa, Agata. Juiciosa.
13: Sí. Cuando tú me preguntas cómo le va a ir, tendríamos que ver.
6: ¿Qué dice la carta?
13: Tendríamos que ver por tramos, por tiempos, ¿no?
6: Y acá está diciembre.
13: ¿No? Ahorita, inmediatamente, no le está yendo bien, le va a ir un poquito peor, te diría yo.
6: ¿Qué carta ha salido?
13: Esta es la carta.
6: ¿No? La Torre.
13: ¿No? Es de la Torre quebrada. Pero, ¿sabes qué? Eso va a ser bueno, Philip.
6: A ver.
13: Porque esto que le está anunciando significa como una especie de remesón, de repente con este tema de las facultades y todo, y de ya darse cuenta que hay gente con la que no puede dialogar y tiene que buscar otros caminos. Entonces, lo que yo te digo.
12: Agata, perdóname. La sociedad peruana. Mira lo que ocurre en los colegios.
13: Imagina, es una
12: retrospectiva de hace dos semanas.
13: Pero esa es la primera carta que le sale.
6: La primera, la segunda, la tercera y la cuarta.
13: Y la tercera y la cuarta le sale la esperanza y el renacimiento.
6: Uy.
13: ¿Qué significa? ¿Qué significa para ella? Que cuando ella empiece a darse cuenta que esto ya está yendo de mal para peor, ya la siento empezar a reaccionar. Y empieza a salir. Un poquito ya le salió el otro día cuando dijo que estaba perdiendo la paciencia, la criticaron. Pero yo creo que eso es empezar ella a decir, no soy tan buenecita como ustedes creen.
12: Está gritando.
13: Entonces voy a empezar a sacar, y por ahí lo dijo también, que sigo el modelo de mi padre y no sé qué.
6: Pero creo el chino tenía corazón.
13: Claro.
6: Además, a la gente lo que le gustaba del chino es que era eso. Que chino hacía y era recunta, prepotente.
13: ¿Sabes cómo yo
12: escúchame, es otro momento.
6: No, yo lo sé.
12: Es otro momento.
13: ¿Sabes cómo yo le he visto?
12: Ella no es Alberto, entiéndanlo, por favor.
13: Sí, no
12: ella es mujer.
13: Ella es mujer.
12: Escúchame.
13: Claro, yo le he visualizado a ella que ella le está pidiendo consejo a su padre en las noches. Ahora que empezaron a criticarla y a decir todo mal, yo pensé que iba a ser así, ya no. Ella está empezando, y de alguna manera, aunque tú no me lo creas, ella está recibiendo el mensaje de su padre.
6: O sea, ¿ella se está dando cuenta que está en problemas o vive engañada?
13: Se está dando cuenta que está en problemas.
12: Que no era tan sencillo.
13: Y que no era tan sencillo.
12: Claro.
13: Y está empezando a recordar mensajes que le decía a su padre, como decir, ¿sabe qué? Esto es así, tiene que ser así. Entonces, ella está empezando.
12: Este país se demorona a pedazos.
13: Decir, no. Si no. Se me va el mundo encima.
12: Escúchame, ella es la figura principal de nuestro Estado. Mm-hmm. Sin embargo, escúchame, el país lo hacemos todos.
13: Claro.
12: ¿Y tú qué haces por tu país? Que la presidenta. ¿Tú qué haces por tu país?
13: Exactamente.
12: ¿Me entiendes? No le dejes todo el trabajo a la presidenta.
6: Hablando
12: escúchame, es muy inhumano. es falta de amor a la tierra. Y perdóneme, te lo he dicho muchas veces, quien no quiera su tierra, no quiera su madre.
13: Es lo mismo.
6: Avancemos precisamente en eso. Galarreta, que es su primer ministro, el vocero, se le ve apagado a Galarreta. Entonces yo creo que Kiko se ha equivocado porque le ha dicho, Galarreta, como en agradecimiento, que dicho sea paso, Galarreta ha sido la mitad de su carrera antifujimorista. Sí. Entonces no es pues un fujimorista el viejo Cuño. Entonces al poner a Galarreta...
12: Sí, pero es
6: un
12: hombre de confianza.
6: Pero por eso, pues, pero si tu hombre de confianza, el que pones, y hay miles de casos que ha pasado,
12: sí.
6: Nosotros venimos de pasar una circunstancia donde alguien confió en gente capaz y resultó ser incapaz.
12: Entonces, bueno, yo el premier lo conozco desde la Facultad de Derecho, estudió conmigo y es un hombre correcto, O sea, yo no tengo una amistad con el primer ministro, pero por supuesto que él me conoce y yo lo conozco porque...
6: No lo has maquillado, porque a Mortofresco sí lo has maquillado.
12: Yo, mira... Y date cuenta, por ejemplo, has mencionado, como fiera tu estilo, Carlos Spa, que es la estrella del gabinete, cuando el canciller ha sido la estrella del gabinete del mundo, cuando siempre la figura del canciller, digamos, es alejada, es snob, es rica, es diplomática, y no es un ministro pues cercano como el de salud, como el de deporte.
13: Galarreta puede ser buena persona, pero no es carismático. Ya, no comunica tanto.
6: ¿Qué va a pasar con Galarreta?
12: Escúchame, una cosa es el Ministerio de Energía y Minas, y otra cosa es el de Salud.
13: Claro.
12: El de Educación anda enfrenta, el de Transportes. Ya. ¿Entiendes?
6: Pero
12: claro,
6: Galarreta
12: pues.
6: Es el premier. ¿Galarreta va a llegar a Navidad o como el pavo lo matan 3 días antes de Navidad?
13: Galarreta,
12: sí,
13: creo que...
12: se queda.
6: Está volteada esa carta, ¿no?
13: Está volteada.
6: ¿Qué carta es esa?
13: Esta es la
12: carta. Ella le da la contra cuando quiere, ¿ya? Ella le da la contra, la conozco bien.
13: Yo te digo que Galarreta, a ver si llega a fin de año. Galarreta va a tener que salir. Y quizá esa es la torre quebrada
6: o sea,
13: que vimos hace un rato.
6: Pavo, no llega a Navidad.
13: O no llega a Navidad o no llega al 2027. No, porque siento que esto, que es doloroso para Keiko, porque confía mucho en él, no sé, él tiene muy... Pero de alguna manera se va a dar cuenta que no la está ayudando mucho.
6: Le pregunto a Carlos por el tema de Astudillo por lo siguiente. El papá de Carlos ha sido policía.
12: Así es.
6: Entonces, tú conoces bien la mentalidad de los policías. Astudillo, Keiko no se equivoca al poner un militar, un generalote en el Ministerio del Interior. Los policías no lo han tomado a bien.
12: Bueno, entonces yo te devuelvo tu pregunta con otra pregunta. Me imagino que votarás por Urresti, porque esta ciudad necesita un alguacil.
6: No.
12: Esta ciudad necesita un sheriff.
6: No.
12: ¿Viste? Entonces, ¿esta ciudad necesita eso o no?
6: Está
12: o
6: bien,
12: una persona que despache desde su oficina. Escúchame.
6: Ya, pero yo te he hecho la otra diferente
12: Lima
6: pregunta.
12: En la
6: yo
12: cancha.
6: Te he preguntado.
12: Bueno.
6: Los policías.
12: Pero los pasivos del señor Urresti son justamente su bandera
6: no, pero,
12: de...
6: Pero no te preguntan por Urresti, pero yo te pregunto por Astudillo, el general Chavín de Huántara. Ha llegado y no ha caído bien entre la oficialidad de los policías que le pongo Estado Mayor de militares. Y no le está yendo bien. Ahorita lo están salvando, mira, pero con baba.
12: Mira,
6: como un hijo de policía.
12: Yo como un ciudadano, Agata, yo creo que el gabinete, digamos, los intentos que son notorios, como los del señor Spa y otros tantos, son eso, chispazos de un gabinete desunido. No sé por qué yo siento eso.
13: Estamos acá,
12: el gabinete
13: pero...
12: no se ve como un puño. No sé
6: ya,
12: tú qué
6: sea,
12: piensas.
6: Quiere,
13: es lo mismo.
6: Quiere, cada uno quiere hacer su propio partido.
12: O brillar. O brillar.
13: Cada uno quiere decir, yo lo voy a hacer a mi manera.
6: Ya, yo te pregunto, al preguntarte por Astudillo, te pregunto por lo que va a pasar con la seguridad ciudadana en los próximos meses. Keiko dijo claramente, en 100 días se van a ver los cambios. Bueno, faltan 38 para los 100 días. Y el encargado de hacer los cambios, por lo acaban de salvar, pero así le han pegado con baba, es el general Astudillo. Muéstrale, por favor, a la cámara las cartas. ¿Qué le ha salido a Astudillo?
13: Astudillo no está acá, sí es verdad, se ha quedado, pero va a cumplir un rol, de repente va a llegar a los 100 días, pero también es otro candidato que no lo veo claramente para el 2027.
6: Ya.
13: O sea, no sé si llegue a Navidad, pero va a cumplir... Hay una misión que él tiene y te quiero decir algo. La evaluación de Keiko a los 100 días no va a ser negativa. No va a ser negativa. Va a ser, bueno, vamos viendo algo. Ese va a ser un poco para los que quieren ser mezquinos, no va a ser mala su evaluación, digo por la gente, ¿no? De la gente. Porque antes de que se cumplan los 100 días, decreto de urgencia. 1, decreto de urgencia. 2, decreto de urgencia. 3, van a haber cosas que nos van a sorprender y que ella va a decir, a ver, ya pues, estoy esperando tus facultades. ¿Qué? ¿Pensaban que no lo iba a hacer? Sí lo voy a hacer.
6: Sí, a ver, sí. Te pregunto por los siguientes 3 presidentes para que me digas si se quedan en la cana o no. Porque el pobre Castillo sigue presentando, pues, Carlos, tú has estudiado Derecho también,
12: sí,
6: ¿no?
12: Sí, sí.
6: El habeas corpus 1, sí. El amparo 15, y sigue en la cana. ¿Se queda Castillo todo el gobierno?
12: No, su esposa sigue exiliada, además.
6: Por supuesto. ¿Se queda Castillo y ya no hay cómo, que ya no lo pueden sacar?
13: No hay suerte para él. Su momento de mayor suerte pudo ser con Balcázar, que se comprometió a hacerlo. Los traicionó.
6: Ya, mira, pero las cartas salen volteadas, ¿no?
13: Todas, porque, como digo, era su momento, que él podría haber salido, pero Balcázar no quiso arriesgarse.
12: Es que Balcázar no se iba a comer esa chamba.
13: Exactamente.
12: No hay forma.
13: Él tenía que pasarla bien, ganar buen sueldo, irse al Vaticano.
12: Ya la soltaron a la presidenta, porque los morbosos estaban todo el tiempo pendientes si iba a darle la salida a Vladimiro Montesinos, porque hasta hace una semana, felizmente, que pasó otra noticia terrible como la del Eliseo, que diluyó lo que estaba haciendo.
6: El Kraken.
12: Por favor, escucha, andan pendientes de qué jugada riesgosa va a tomar la presidenta, como por ejemplo, si es que le da la libertad, que creo que le corresponde, ya no
6: sé. Sí, pero es que no es ella, es el Poder Judicial.
12: Bueno,
6: que ya lo tendría que liberar.
12: No voy a hablar del Poder Judicial.
6: Además, mucha gente dice, a ella lo que le falta es Montesinos, sácalo para que la aconseje, ¿sí o no?
12: ¿Es verdad? Bueno, pero ¿tú crees que no, de repente no la aconseja de dónde está?
6: No, podría ser. Ella no se lleva bien con el Kraken.
12: No lo sé, pero Agatha, ese era, digamos, la conversación de desayuno de los peruanos.
13: Sí.
12: Ya, pues,
13: va
12: por
13: a salir
12: favor.
13: Montesino
12: la,
13: para
12: escucha,
13: que...
12: La tienen al milímetro la presidenta también. Escúchame, déjenla trabajar.
6: ¿Vizcarra sale?
13: Te quiero decir algo antes que me preguntes eso.
6: A ver.
13: Sí, es verdad que la quieren matar a Keiko. Ojo, ¿no? Y acá si me estás escuchando, yo sé que tú me estás escuchando. Cuídate mucho. Cuídate mucho. Hasta en lo que comes, ojo,
12: a su madre.
13: Cuídate mucho, eso es lo que te quiero decir. Yo estoy segura que no lo van a conseguir, pero cuidado, eso sí es verdad.
6: Ajá, porque han dicho que la quieren matar. Ahora bien, se arriesga ella también, habla mucha gente y se toma selfies con quien sea.
13: Exacto.
6: Y ahora está loquito.
13: Está ahí.
6: Mira cómo ha matado a la China Polo por 15 mil soles. Imagínense, ha matado a la China Polo, pues van a querer matar a Keiko, toco madera, pues, por un poco de plata. A la presidenta hay que cuidarla.
12: Claro,
6: se expone.
12: Lo que pasa es que la presidenta recibió, digamos, el mando en una fantástica, pues, luna de miel, ¿no?
13: Uh-huh.
12: Y seguramente le gustó, como a cualquiera, se acostumbró y pensó que, pues, por lo menos el primer año iba a ser así. Y ya se dio cuenta que lamentablemente
6: Mana,
12: no.
6: A ver, Vizcarra, también está que presenta documentos, ha presentado documentos, y ahorita, creo que en 20 y tantos de octubre, es la última audiencia para ver si sale libre o no. Además, él se queja, está muy mal de riñón. ¿Qué le va a pasar a Vizcarra? ¿Se queda adentro con riñón y todo?
13: Vizcarra va a buscar la manera de salir y va a salir, pero por un tiempo. No va a salir, va a haber una manera de que esté en libertad siguiendo un proceso y luego va a regresar a la cárcel.
6: O sea, sale y regresa.
13: Sale.
12: Ay, mejor
13: y
12: no
13: regresa.
12: Salgo para eso.
13: Sí, sí. Pero no
12: claro.
13: Es...
12: Claro.
13: Quizás no sé...
6: Está mal de los riñones.
12: Pero eso me arruina psicológicamente, salir, entrar, salir, entrar.
13: Y el tema del riñón va a ser algo que le va a dar tan fuerte que va a necesitar un trasplante de riñón. Y él está pensando políticamente en regresar, en estar en actividad y todo eso.
12: Ya.
13: Pero eso va a tener que postergarse porque va a estar delicado de salud.
12: ¿El presidente Vizcarra qué edad tiene?
6: No está mayor.
13: No está mayor.
12: Todavía aguanta... Una.
13: Tiene 50 y algo.
6: Hablando de mayor.
12: Un intento más para la presidencia.
6: Sí,
12: aguanta todavía.
6: Lo veo muy complicado. Porque igual la cana que se va a comer son 14 años. PPK se salva de la cana, pero muere enjuiciado. Eso es lo último que nos dijiste. ¿Eso ha variado?
13: Sí, siempre que nos hemos visto, te he dicho de que no lo veo en cárcel. Hasta el momento no ha ido a la cárcel. Yo lo veo a él que va a moverse muchas fichas favorables. Hay juicios que siguen. Sí, es verdad, pero lo veo librándose. Y cuidado, que es muy, muy probable que termine teniendo la posibilidad de viajar. Pero cuidado también porque...
6: Que se vaya a Estados Unidos, su país.
13: Sí, porque su proyecto de vida que le veo acá no es por mucho
6: bueno,
13: tiempo.
6: Bueno, ojo,
13: no es por
6: es
13: mucho
6: una
13: tiempo.
6: Persona mayor.
13: Sí, pero ya. Puede ser
12: es el
13: cuestión,
12: más mayor de todos, creo. ¿Eh?
13: Puede sí, ser sí, cuestión sí. De meses, un año, o sea, ya. No es mucho tiempo y entonces...
12: Pues es terrible que muera, ¿no? También en una prisión, ¿no?
6: Dina Boluarte, Diner. La gente no se da cuenta porque Carlos, así como en el mundo de la farándula hay noticias chiquitas, noticias grandes, noticias regular, sí. Sale algo de Gisela o de Magali, eclipsa lo demás.
12: Así es, claro.
6: ¿Es cierto? Dina Boluarte...
12: Sí, desvía.
6: Se está salvando de todo su juicio. Está haciendo muy buena labor el doctor Portugal y tenía como 9 carpetas y le está sacando una y otra. Y el otro día se fue a un oficio evangélico y está sonriente. Va a la cárcel Dina Boluarte... como conocida como Dina Asesina.
12: La prudencia siempre yo he considerado como una bonita virtud también, ¿eh?
6: Claro. Sí. Hay otras que se juegan la cana y desafían, pero ahorita
12: la
6: vamos a hablar de...
12: La elegancia es silenciosa.
6: Correcto. Dina Boluarte.
13: No le veo cerca. No le veo cerca, pero sí va a tener por lo menos uno o dos juicios muy fuertes, de los cuales va a ser difícil librarse.
6: Preventiva.
13: Y podría haber ahí una situación complicada. Pero todavía eso no está cerca.
6: Mira, si está cerca, le dicen que ya comenzó.
13: ¿Ah?
6: Nosotros tenemos edad para acordarnos de casi todos los fenómenos del niño de este siglo, que este siglo tiene 26 años. ¿No? Ya no es el siglo, estamos en el siglo XXI hace rato. Y nosotros somos nativos del siglo XX. Dicen que este va a ser el más fuerte fenómeno del niño que se ha sufrido. Y nosotros hemos visto todos los que en nuestra memoria recuerde. ¿Es verdad? ¿Qué tan fuerte va a ser el fenómeno del niño?
13: Muy fuerte. Va a ser muy fuerte.
6: ¿Qué carta ha salido, por favor?
13: Acá te lo voy a mostrar. Estas cartas que están de cabeza no son buenas, son temas de salud y de vida. Esta es justamente la carta de un niño y esta es la carta de una mujer que está en este momento, asumo que es la presidenta, tratando de ver qué hace para hacer la prevención. De alguna manera hubiera sido peor si no se hubieran hecho estas acciones, pero esto va a ser muy fuerte. O sea, inundaciones y no lluvias, es decir, la cosa muy fuerte, la temperatura. En el norte la cosa va a ser muy fuerte, muy fuerte. Inclusive pueden haber pérdidas de vidas humanas.
6: Ay.
13: O sea que esto realmente lo tenemos que tomar con mucha seriedad.
6: Carlos, tú estás viajando mucho al norte, te vas a
12: así acá, es.
6: Estás guiando
12: tú. Tengo, así es, estamos este 18, ¿puedo hacerlo?
6: Por favor.
12: Este 18 y este 19 estaremos en la Cosmo Beauty Trujillo. Me siento muy contento de nuevamente estar en la feria más importante de belleza de Latinoamérica, que en esta oportunidad se realizará 2 días en Trujillo. 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Gracias. Gracias a Makeup Hot Chic, gracias Neshla con las Moon Lashes, gracias por supuesto a Perfection, la clínica capilar más importante del país con 6 sedes en todo el territorio nacional. Quiero agradecer a Isa Torres, la deliciosa, gran diseñadora trujillana que estará conmigo. Isa, yeah. Te mando un beso, hablé contigo más tempranito, te quiero y estoy feliz de estar contigo. Y por supuesto a mi feria favorita, Trujillo es lindo, que también nos ayuda para que brillemos en Trujillo. Gracias a todos ellos.
6: Ha mencionado varias veces a Trujillo. Acá te pido que seas...
12: Sí. Amo Arequipa y lo sabes también.
6: No.
12: Sí. Ahí viene.
6: ¿Cuál es la peruana más exigente, más disticosa con su cabello, con su look?
12: Te digo la más bella, mejor, de las reinas. Ya que estamos en reinas. Yeah. Estamos en Trujillo. Sí. Sí. ¿Ah? Lucila Boyano.
6: Ah, Lucila Boyano, chica.
13: Pues.
6: ¿Ha sido la mujer más bonita del sol Perú?
12: Las quiero. Yo creo que la reina, sí. Y luego pegadita Mónica Chacón. Y ahí me quedo porque se me ofenden.
6: Ya, pero no me has respondido hábilmente. ¿Cuál es la mujer más exigente del Perú?
12: Del Perú, es que no me, mejor vamos a ponerlos por el mundo. No,
6: o sea, evades tu responsabilidad. Le quitas el, con el perdón de Agatha, le quitas el culo al Alcatraz.
12: Escúchame, yo te voy a decir algo. Mi referente mundial de belleza, de estilo, siempre va a ser, pues, Moza, la jequesa de Qatar. Yeah. Siempre es ella, la mujer más poderosa del Golfo Pérsico. Yeah. Yo considero que la jequesa de Qatar es, de lejos, la mujer más bella, más refinada y más fashionista del mundo entero.
6: Correcto. Y me cambió el tema total. Dicho así, paso, vamos a hacer negocios con Qatar si gana Porky. Ágata, uno de los periodistas, no voy a decir el top, pero de los más prestigiosos vivos es César Hildebrand. ¿Ya? Puede exportar todas las polémicas, que es un chato venenoso, que mira el mundo de abajo para arriba, que es comunista, que es caviar. Tú puedes decir un montón de cosas en esta vida. Pero otra cosa es ser tildado de delincuente. Y todo indica, pruebas objetivas, dice que lo agarraron en una marmaja de falsificación de documentos, de evasión tributaria y de lavado de activos. Evidentemente sus enemigos quieren que el Chato vaya preso. Yo creo que si el Chato ve cerca el Alcatraz, al mejor estilo Carlos Cacho, se la pica. Yo creo que él hasta pediría un asilo político. Pero tus astros, ¿qué dicen? ¿El Chato va a la cana?
13: Sí, lo que tú has dicho...
6: No, pese a su tamaño, no va a Maranguita, dicho sepa.
13: Lo que tú has dicho totalmente es cierto sobre César Hildebrand, los de mi generación. Uh-huh. Mi primera entrevista como periodista, de la cual sentí que había llegado a la gloria, uh-huh, haberlo entrevistado yo al señor...
12: Hay que esperar,
13: Hildebrand,
12: me parece, hay que esperar.
13: De verdad, el señor Hildebrand, para mí... Pero mira cómo ha pasado los tiempos. Y ahora estamos en esta situación. Pero bueno, vamos a ver, ¿qué sale para él?
6: ¿Va a la cárcel el Chato Hildebrand?
13: Vamos a ver, ¿qué sale?
6: ¿Va a estar en una celdita? ¿Le va a dar un colchoncito? ¿Va a tener preventivita?
13: Bueno, sí, va a tener
6: la torre ahí.
13: Muchos problemas. Le veo muchos problemas por este tema de dinero. Es decir... No sé cómo, yo no puedo decir si alguien es culpable o inocente, pero le veo muchos problemas por este tema de dinero. Tú me has preguntado que si va a la cárcel, acá sale junto con su pareja, su esposa. Los dos, el problema es para los dos, pero para preguntarte que si va a ir a la cárcel, no me parece que vaya a la cárcel. Muy probable pueda irse al extranjero. O,
6: se asila,
13: o es un asilo.
6: Le dan un asilo político, se va a Cuba.
13: Lo veo yéndose. Podría ser un asilo, pedir un asilo al extranjero, pero también simplemente él, antes que pueda tener un impedimento de salida, simplemente buscaría la manera de irse, ¿no? Porque él siente que es una persecución política.
6: Él dice que es Keiko. Yo no creo que sea Keiko. ¿Keiko está detrás de estas acusaciones a César Hildebrand?
13: Vamos a ver qué dice el tarot.
6: Tú sabes, porque hay gente que tiene enemigos ocultos. Ahorita vamos a hablar de un tema con Carlos, que yo se lo he comentado.
13: Los enemigos ocultos. Uh-huh. Bueno, pues no, más bien acá sale hombres. Salen personas, hombres, ¿no? Que estarían detrás de que se haya destapado todo esto. Son varones. Y si vamos a hablar de personas de poder, porque acá la denuncia de él es de un trabajador y todo ello, ¿no? Y... Pero sí, si vamos a hablar de quién estaría contento de que él, digamos, le vaya mal, serían personas más bien que veo uniformadas. Eso es lo que veo.
6: A ver, Magali Medina Vela. Ha tenido 19 querellas en su historial, de las cuales ha perdido como 9. La ultimita que ha perdido la semana pasada, o no sé si a principios de esta, ha sido contra Cuto Guadalupe. Y salvo la vez de Paolo, le dan prisión suspendida, prisión suspendida, prisión suspendida. Quien está detrás de ella, aparentemente como un enemigo visible, es Jefferson Farfán. La pregunta es, ¿Magali Medina va a regresar a la cárcel por sus juicios por difamación? Te vuelvo a hacer la pregunta, ¿Magali Medina va a ir a la cárcel por sus juicios de difamación?
13: A ver, veremos. ¿Qué le dice el tarot? ¡Wow! Tiene muchos enemigos y estos juicios que se están dando. La carta de la suerte le está saliendo en este momento y la veo con un pie, en la cárcel, sin embargo veo salvándose siempre por un pelito. Cercana para ella, no le veo cárcel, más bien veo con los que pueda negociar, tratar, arreglar, va a tratar de hacerlo, ¿no?
6: Ya.
13: Lo veo sí pagando fuertes sumas de dinero.
6: Digo esto porque Cuto Guadalupe ha hecho una argumentación, creo yo, floja de parte del abogado, porque una de las cosas que pediría pedir el abogado es que ya le ejecute la pena, porque la verdad, y como yo lo he comentado y se lo comenté a Carlos por teléfono, o sea, la difamación no puede ser un negocio. Uh-huh. O sea, ella comete la desfachatez de salir a decir, pues yo siempre pierdo, y este juez que le ha dado la razón a este es un tal por cual. O sea, ha vuelto a ser verbalmente, ¿te acuerdas el día que rompió una cuestión de Paolo?
13: Y entonces, Paolo.
6: Tú estás metido en el mundo de la farándula. Yo no sigo los casos, ni de Paolo, ni porque yo no veo el programa. Pero sí me entero de que lo ha difamado. Y en vez de decir, bueno, ¿sabes qué? Le pido disculpas o trato de negociar lo que dice Agatha.
12: No hay una enmienda.
6: Desafía y dice, voy a apelar y además es el juez es un tal por cual.
12: No, y le dice que parece raro, además, digamos, que Farfán gane los procesos.
6: Pero
12: ¿no?
6: Este Cuto que es...
12: Poniendo en duda,
6: que
12: digamos,
6: es tío de Jefferson.
12: La independencia, la solemnidad, la veracidad y además, digamos, pues, no sé...
13: Pero mira, a ella no le sale cercana...
12: Un poder judicial debe ser inmaculado, ¿no?
13: No le sale cercana a cárcel por estos que están en proceso. Pero va a haber un proceso, de repente es nuevo, en lo que si ella no enmienda, sí.
6: Te explico por
12: qué. Esa es la palabra, pues, no hay enmienda.
6: No, pero espérate, pues, Carlos, a ver, vamos por partes. Ha señor la ciudad... Los jueces en el Perú tienen varias mujeres ahí, ¿no? La señora Ana María Aranda, la señora Elvia Barrios, que es una mujer... Hermosa, es linda la señora, yo la conozco personalmente, es una mujer muy guapa, muy elegante, muy seria. Y Anette Tello Gilardi la ha cuadrado a Keiko y le ha dicho que en el Perú la justicia es justicia,
13: no le permito.
6: Que no le permito. Pero espérate un momentito, Carlos, una persona, se llame Magali Medina o Carlos Cacho o Philip Butters, a mí nunca me han querido por difamación, pues hermano. Entonces, que tenga 19 juicios, 19. Y que desafíe, porque le va a venir otro más, y ahorita tiene, creo, entiendo de la chica, porque me he documentado por tu mano, que falta el de la Baigorria y faltan dos más. O sea, va a llegar al juicio, o sea, de repente, a la condena 10. Entonces, si es negocio para TV y es negocio para ella, seguirá pagando indemnizaciones cortitas a medias con el canal y sigue avisando. Y yo creo que esa es una mala señal, ¿no? Ella se jacta de ser una periodista profesional.
12: La mayoría de veces, además, la sentencian a ella y no, digamos, entra como tercero solamente responsable
13: el canal.
12: A veces la sentencian a ella, a su productor, y ATV no aparece sentenciado como tercero solamente responsable, que me parece que también pues, es
6: y ahora
12: el canal
6: explicar,
12: es fantástico, ¿no?
6: Ahora te voy a explicar otra cosa. Es secreto a voces. Peluchín siempre dice el lavado, porque yo lo que veo son estos reels, se llama, ¿no? Zambrano. El esposo de Magali es un muchacho de ATE, que tiene una notaría. Yo lo conozco, le gusta ostentar, le gusta la buena vida, me parece un exceso que si la cartera, que si el reloj, que si la marca, cuánta cosa hay. Entonces, que tiene signos exteriores de riqueza que no se condicen con una notaría. Entonces, ¿cuál es el rumrum? Que tiene negocios no santos y que está metido en el tema del lavado de activos. La China Polo lo decía al aire, así muy, muy tirado al estilo de la señora.
12: Sí. Un poco irresponsablemente, ¿no?
6: Irresponsablemente, pues, ¿no? Pero hay un rumrum de que este señor se ha metido a hacer negocios y que ha chocado con gente muy pesada y que lo quieren canear a Zambrano. La cana a Zambrano, porque Zambrano no ha difamado a nadie, él no sale en televisión. Él sale en televisión porque Magali lo pone que se va aquí, se va allá y les gusta. Yo entiendo, no tienen pasado, no tienen dinero, no tienen alcurnia, no tienen, en fin, estirpe, casta, llámalo como tú quieras. Y les gusta ostentar. Entonces, ¿a ese señor le tienen bronca porque es ostentoso y es chatoso? ¿O lo quieren meter a la cana porque ha chocado con alguien grande en estos negocios que presuntamente hace?
13: A ver.
6: El otro día me he soplado cuatro reels de Rodrigo, programa el que no sigo, Carlos, y dijo la palabra lavado y lavar y lavar y lavar. La dijo a propósito como 8 veces.
12: Sí, sí, claro.
6: Bueno, y el lavado de activos es un delito, pero huracán. Tú sabes que el lavado de activos le quitan todo a la familia.
12: Para comenzar, ya que estamos hablando un poco de estilos y de categoría, recordemos de dónde viene el término lavado, ¿no? En la época de Al Capone, donde estaba prohibido, por supuesto, el consumo de alcohol en los Estados Unidos, cuando él estaba cuestionado y acorralado porque no podía demostrar el dinero que tenía con los negocios que hacía, entonces él hace la jugada maestra. Él compra una cadena de lavanderías en Estados Unidos y a través de esos servicios de lavandería, que además era una lavandería que estaba quebrada, él comienza a limpiar o a lavar su dinero y ahí nace el término lavado de dinero gracias a Al Capone, pues de los legendarios, estafadores y hombres que han vivido al margen de la ley del mundo entero, ¿no?
6: Y cae precisamente por tema de impuestos.
12: Así es. Entonces, de ahí sale el término lavado.
6: ¿Sambrano está en peligro de preso?
13: Yo estaría preocupada por él. Por lo que veo. Esa es la carta de la justicia, lo que significa que hay personas de fuertes intereses que quieren perjudicarlo, ¿no? Que quieren.
6: ¿Sabes por qué te digo? Y creo que la gente lo va a entender desde el punto de vista del símil. Cuando tú tienes dinero, toda una vida no necesitas ostentarlo. Ejemplo, mi tío Porky, por dar un ejemplo. O la gente que es elegante de verdad no te enseña la marca, no te enseña la cartera. Es más, en el mundo ya no están de moda las carteras de marca y de repente eso Magali no se ha enterado.
12: Philip, es un tema de categoría.
6: Correcto, pero cuando tú te pones a ostentar y ostentar, ostentar, como ostentaba Chivolin...
12: Ay, me quitaste la palabra de la boca.
6: Que tú no ves la diferencia. O sea, Zambrano tiene el mismo origen socio-racial, étnico, cultural que Chivolin y Magali también. ¿Eh? Magali ha nacido en Huacho. Y Chivolin mostraba su ropa, mostraba su carro, mostraba los viajes, que yo me compro el champán.
12: Aspirar no tiene nada de malo,
6: Filipe. No, está bien, pero cuando tú le tiras a la gente...
12: Si yo trabajo más, yo tengo derecho a ganar más.
6: Está bien, sí, pero en el Perú, que es el país de la envidia, cuando tú le tiras a la gente la plata en la cara, terminas teniendo bronca porque se hace negocio el que gana y el que pierde. Entonces, aclaro eso, la imagen, yo lo veo a Zambrano igualito con Chivolin, mostrando, que me fui de viaje, que y Magali lo mismo. Le entiendo, la chica es de Huacho, o sea, le parece algo fabuloso, es la más rica de la historia de su familia, pero así comenzó Chivolin y mira cómo ha terminado. Y también el rum rum de que Chivolin hacía negocios oscuros y que lavaba activos y está a la cana por eso. Existe una posibilidad de que se cuelgue el juicio más importante que tiene Andrés Hurtado, porque tiene 3, me parece. La pregunta es a Boquejarro, ¿va a salir libre en el corto plazo Chivolin?
13: A ver, vamos a ver. Bueno, mira que alguna vez te dije que él de alguna manera... Yo lo siento que él va a llegar a salir libre. Esto yo le he dicho desde un comienzo, que no va a cumplir la pena de repente que le están poniendo, ¿no? Por un lado, siento que él está, aunque mucha gente de repente no lo crea o no lo piense, que él ha empezado a ver la manera de cómo colaborar en el sentido de que se acorten sus lo que lo están acusando, ¿no?
6: ¿Sabes por qué te digo? Es porque... aparentemente Chivolin habría traficado influencias en beneficio de Magali. Y el que habría negociado esas influencias sería Zambrano. Y Chivolin estaría dispuesto a tirarles dedo con tal de salir. No sé si me dejo entender.
13: Y un poco fue eso lo que te dije en un comienzo. Él va a llegar a salir bajo un acuerdo que va a tener y va a tener a que ver. Confesar o colaborar.
6: Carlos, tú eres amigo, y tú eres... Has tenido la entereza, y eso habla bien de ti, de que el hombre mal y en la cana, tú nunca has negado tu amistad con
12: no,
6: él.
12: No, para nada, no lo voy a hacer tampoco.
6: ¿Tú lo has ido a visitar?
12: No, no puede, no puedo hacerlo porque él no lo autoriza.
13: Él no quiere. Ya.
12: Él ha restringido las visitas, son un par de personas, sus dos asistentes más cercanos. no está pasando un momento para nada agradable. Además, está caneado y quebrado.
6: Como eso de que tenía un montón de plata era mentira.
12: Por favor.
6: Porque cuando te la gastas en cartera y en viajes... O sea,
12: entérense, ¿no? Está caneado y está quebrado.
6: ¿Qué opinas?
12: Y el día lunes yo tengo un almuerzo con la gente más cercana a él para tomar una decisión que él no quería, porque además tenemos que ayudarlo desde afuera, de alguna manera, aunque él se moleste, porque además, déjame decirte que...
13: No está bien de salud, siento yo eso.
12: Está pésimo de salud. Mm. Pero cuando tú comes atún y eructas faisán, el problema es ese. Claro. Que la gente cree que a ti te sobra la plata cuando no hay nada más alejado de la realidad.
6: Carlos, respóndeme. ¿Tú sabes algo de esto de que Chibolín le ha hecho favores judiciales a Magali y a Zambrano?
12: Lo que tengo entendido es de que a él lo están de una u otra forma... acorralando para que comience a soltar, me imagino, los nombres, porque él tiene una agenda, que eso no es ninguna novedad, yo no sé quiénes están en esa agenda, porque si él comienza a optar la postura de colaborador eficaz, que es lo que el Poder Judicial quiere, en realidad la cosa va a comenzar a ser un desfile de gente del medio en el Poder Judicial.
13: ¿Alguna vez
6: pero
13: dijo?
6: Ya lo has dicho, pues con lo que has respondido has dicho que sí, porque es gente del medio. La pregunta es Magali, ¿se va a ver complicada por el caso Chibolín?
13: Complicada. Ahorita creo que está como
6: investigada. Porque Johnny está que pregunta, dicho sea de paso.
13: ¿Perdón?
6: Johnny está que pregunta. Johnny acá.
13: Johnny.
6: La Johnny. Manda saludos. Magali, saludos, se va a ver complicada por el caso Chibolín.
13: Sí, acá la carta de papeles le sale de cabeza, ¿no? Ella ahorita está, creo que como testigo, y cree, no sé, por algún motivo, se tuercen acá los papeles, se complican un poco las cosas. Yo realmente, sí... Si la tuviera enfrente a la señora, le diría que tenga cuidado, que revise sus cosas, que tenga cuidado con temas judiciales que hemos dicho primero, tanto de ella como el esposo, pero también que tenga mucho cuidado con su seguridad. Eso es otro tema también.
6: Ha aparecido en el litoral del Callao un pez remo, que es un tipo de pez de otras aguas, de otras profundidades, se puede atribuir al tema del fenómeno del Niño, del cambio climático, de la temperatura, pero es el pez de los temblores. Y yo te he escuchado a ti varias veces decir que se viene algo en el Perú. Esta aparición concatena con lo tuyo. ¿Va a haber un temblor, un terremoto, un tsunami en el Perú?
13: Sí, el pez
6: remo... Porque el temblor puede ser en el interior del país, en una zona despoblada, y felices todos los peruanos.
13: No solo acá en Perú, sino también en Japón se le conoce a este pez siempre como, de alguna manera, mal augurio, ¿no? De desastres, de terremotos y sobre todo porque es un pez que está en la parte más profunda y al estar en la parte más profunda, más de contacto, digamos, con la tierra, al moverse, porque tiene pues una longitud extraordinaria, al moverse hay una vibración y desde ahí, bueno, de alguna manera se quiere interpretar esto también, puede ser que ya se esté hablando de movimientos sísmicos por eso. Pero la super superstición habla de que augura desastres y terremotos. La pregunta. Cara.
6: ¿Va a haber terremoto en el Perú en los próximos 6 meses?
13: Ya 6 meses, me estás hablando de 2027.
6: Tres meses antes de fin de año.
13: Exacto.
6: Antes de fin de año.
13: Terremoto. Terremoto, que no es lo mismo que movimiento sísmico.
6: Terremoto.
13: Terremoto o temblor.
12: Más de 7 grados.
6: Cataclismo.
13: No, cataclismo no va a haber.
6: Ya.
13: Cataclismo no va a haber. Pero sí va a haber un movimiento sísmico fuerte, alrededor más de 6 grados, puede ser hasta 7, que es digamos.
6: Johnny le dice centro, sur, norte, costa.
13: A ver. Centro, sur, norte, costa, como dice
12: Lima.
13: Johnny.
12: Al final.
13: Lima. Exacto.
6: Cacho lo dijo.
13: Sur.
6: Epicentro.
13: ¿Me dijiste centro, sur? ¿Qué más me dijiste?
6: Costa, sierra, selva.
12: Sí.
6: ¿Y si es en la costa, si es en Lima?
12: Centro, sur, costa. Fuera la pregunta, si luego dije Lima.
6: A ver.
13: Sí, me preocupa sur. Ajá. Me preocupa el sur, es aquí donde puede ser, digamos, que el epicentro. También me preocupa Lima porque se sentiría en Lima, ¿no? Así no sea ahí el epicentro, se sentiría en Lima. Y siento un movimiento sísmico fuerte. Yo, cuando empezó el año, dije, en julio veo un terremoto y hasta dos en el Perú, pero no en Lima, sino en una provincia. Y pasó lo que ocurrió en Huancayo, me parece, que tuvimos uno y hasta dos terremotos allí. Y ahora yo estoy viendo esto, Dios quiera que
6: terremoto,
13: eso no ocurra.
6: Se me está...

0: Te he visto con la Rebeca, me han dicho que te he visto con una maraca ahí.
1: Va a ser el concierto de BTS.
0: Cacho, ¿sí o no? Vestido de emo.
1: A ver, concierto de BTS. No quisiera decir esto, pero siento que hay restricción. Me dicen que hay 3 fechas. No creo que se den las 3 fechas. No lo creo.
0: Una.
1: No lo creo. Puede ser una, no sé si dos. Puede ser
2: la consecuencia de una cancelaría las demás.
1: Pero justamente, ¿por qué? Porque veo esto, mira. ¿Sabes por qué podría haber problemas con lo de BTS? Porque veo heridos y hasta muerte.
2: No, pues.
1: O sea, que puede haber tragedia en este concierto. Así que a tener mucho cuidado.
0: A ver, la ultimita. Acá le voy a pedir a ya. Carlos que saque la carta. No es tu mano santa, tu mano pulcra, la mano con la que jamás has pecado.
2: Sacrosanta.
1: 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Una pregunta, un audio, un minuto, al toque. El libro que le estoy regalando a Cacho.
2: Gracias.
1: Está teniendo un éxito tremendo. Libro para sanar, cartas marcadas de Agatha Liz.
2: Gracias.
1: Te lo doy.
2: La bolsita, por favor.
1: Sí, la bolsita.
0: Carlos, lleva toda. Ya. Escúchame. PBO está por firmar en este mes, un contrato con un socio estratégico que duplicaría PBO.
1: Sí, Fili, porque algunos ya te quieren llevar flores ya al cementerio. De hecho, que tú estás... Así están diciendo.
0: ¿No?
1: Sí.
0: Que duplicaría.
1: Este mes. Si va a firmar con este
0: grupo empresarial. Que saque la carta Carlos Cacho.
1: Carlos Cacho.
0: ¿Liga o no liga?
1: Mano bendita. ¿Liga o no liga?
2: Con toda la buena onda, ya tú sabes.
0: Ya.
2: Soy Ave, un agüero.
0: Ave, buen agüero.
1: Mira, que la carta salga de cabeza no significa que no.
0: Ya.
1: Significa que... ¿Cuándo me has dicho que tiene que ser?
0: Este mes.
1: Este mes,
0: que acaba de comenzar.
1: Me dice que ese contrato va a haber algunas demoras.
0: Ya. Yeah.
1: Tienes que convencer más a esa persona.
0: Ya. Yeah.
1: Pero se da. Porque por eso sale la carta de la comunión. Si no, te hubiera salido otra.
0: Uh-huh. La comunión. Han sido ambos muy amables. Que los astros les sean propicios.
2: Gracias. No se olviden que nos vemos este 18 y 19 de el presente, por supuesto, en Trujillo, en la Cosmo Beauty. Gracias, Makeup Hot and Chic. Gracias, Perfection. Gracias, Isa Torres y Trujillo. Es lindo. Los quiero.
0: Hemos estado con Carlos Cacho y Agatha Liz. Un lujo de PBO. Gracias.

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Para comprender la magnitud del desafío, es imperativo analizar el comportamiento de los flujos turísticos y la inversión pública en la región durante el periodo de recuperación. El panorama turístico de Loreto muestra una recuperación sólida, cerrando 2024 con 430.000 arribos acumulados. Para el año 2025 se proyecta un crecimiento del 35%, impulsado por la consolidación de nuevas rutas aéreas. Esta tendencia permitirá que en 2026 la región alcance niveles prepandemia de 740.000 visitantes. El turismo receptivo internacional registra un aumento del 11.6% interanual, fortaleciendo el perfil de la ciudad. El objetivo es posicionar a Iquitos como un hub regional competitivo para el mercado global. La inversión pública regional registró un crecimiento del 4% interanual hacia finales del año 2024. Durante el 2025, el enfoque principal se centrará en la expansión de la infraestructura vial para mejorar la conectividad. La perspectiva para 2026 es la finalización de nuevos terminales fluviales estratégicos en Iquitos y Saramiriza. Estas obras representan una inversión superior a 80 millones de dólares para modernizar el transporte amazónico. Esta red intermodal será fundamental para garantizar el abastecimiento de carga y pasajeros en la cuenca. En el sector energético, la producción de petróleo crudo registró un incremento del 46.6%. Este crecimiento, reportado en marzo de 2025, se sustenta en la estabilización de los lotes 95 y 8. La proyección para 2026 contempla que esta actividad proporcione la energía necesaria para el desarrollo industrial local. Los indicadores reflejan una transición hacia una economía regional más diversificada y resiliente. El equilibrio entre la industria y el turismo define el nuevo horizonte productivo de la Amazonía. El turismo en Iquitos no es solo una actividad económica, es una necesidad moral para un sistema que requiere ser valorado para ser protegido. La noción de Pachamama, aunque de origen andino, hoy integrada en el lenguaje de respeto hacia la tierra, adquiere aquí una dimensión líquida. Es la madre agua quien dicta las reglas. Y en 2026, el respeto por los ciclos del río Amazonas es el pilar del turismo regenerativo que define la identidad del destino de Iquitos.

Navegar por el Amazonas en 2025 es una experiencia que redefine el concepto de exploración. El corazón de este viaje es la Reserva Nacional Pacaya-Samiria, un santuario de más de 2 millones de hectáreas conocido como la Selva de los Espejos, debido a la nitidez con la que sus aguas oscuras reflejan el cielo y la vegetación. En este ecosistema, la biodiversidad no es una estadística, es una presencia física que lo envuelve todo. Desde la majestuosidad del jaguar que acecha en las sombras hasta la danza acrobática del mono araña en el dosel del bosque. El reconocimiento internacional ha validado esta propuesta. En 2025, la compañía Jungle Experience fue galardonada con el TripAdvisor's Traveler's Choice Award, situándola en el top 10 de las experiencias turísticas a nivel mundial. Sus embarcaciones, como el crucero de lujo Zafiro, ofrecen una inmersión profunda que combina 19 suites panorámicas con una gastronomía inspirada en el bosque, permitiendo al viajero observar la fauna silvestre mientras navega en un entorno de confort absoluto. Pero el verdadero lujo en 2026 es el lujo con propósito, la capacidad de conectar con la naturaleza de manera responsable y sostenible. Uno de los hitos más conmovedores y exitosos de la Amazonía peruana es el proyecto de recuperación de la tortuga Taricaya. Hace 3 décadas, esta especie estaba al borde de la extinción debido a la sobreexplotación de sus huevos. Hoy, gracias a un esfuerzo conjunto entre el Estado, organizaciones como Profonampe y fundamentalmente las comunidades locales como los grupos Ormarena, la especie se ha recuperado de manera asombrosa. El programa liberó 550.785 crías de taricaya en 2023 para restaurar el equilibrio de la biodiversidad local. Esta labor de conservación beneficia hoy a 30 familias de comunidades en la región. La liberación total en los últimos 2 años alcanzó la cifra de 2.5 millones de tortugas reintroducidas. El compromiso social es alto, pero el 40% de las familias de la reserva gestionan estos recursos. Aunque la especie sigue vulnerable, su población se recupera gracias a este modelo de manejo exitoso. Esta gestión de fauna es un referente internacional de sostenibilidad y trabajo con comunidades nativas. Es un modelo de turismo regenerativo que permite que el visitante participe activamente en la liberación de estas crías, transformando una simple observación en un acto de restauración ecológica. El viajero de 2026 ya no busca solo la foto, busca ser aliado de la conservación, una tendencia que ha llevado al Perú a ser nominado como el destino verde líder del mundo en 2025 en los World Travel Awards. Sin embargo, el corazón de la selva también palpita con la tensión de sus recursos minerales. Loreto es una región de contrastes brutales. Mientras la actividad minera legal registró un crecimiento exponencial del 46.6%, en marzo de 2025, debido a la producción petrolera, la minería ilegal de oro se ha convertido en una herida abierta en la cuenca del río Nanay. La minería de río es estrictamente ilegal en el Perú debido al daño irreparable que causa a los ecosistemas acuáticos y a la salud humana por la contaminación de mercurio. En octubre de 2025, sobrevuelos detectaron más de 45 dragas operando en el río Nanay, incluso penetrando en el dosel del bosque para evitar la detección satelital. Esta actividad no solo amenaza la biodiversidad, sino que pone en riesgo el suministro de agua de la ciudad de Iquitos.
La lucha contra este flagelo es el mayor desafío ético y logístico de la región para 2026, enfrentando a las fuerzas del orden y a las comunidades organizadas contra mafias transnacionales.

0: Iquitos es una ciudad que se niega a ser olvidada. En 2026, la vanguardia cultural se manifiesta en el nuevo Museo Iquitos, un espacio que celebra el 162 aniversario de la ciudad como puerto fluvial. Este museo no es un repositorio de objetos muertos, es una puerta de ingreso a un mundo mucho más amplio, donde la cosmogonía de los pueblos Cocama, Yagua y Bora Bora cobra vida a través de instalaciones interactivas y testimonios directos. Aquí, la tradición no se opone a la modernidad. El uso del manguaré, instrumento ancestral para la comunicación a larga distancia, se explica junto a la historia del primer foco que iluminó Iquitos antes que a Lima, la capital. Este orgullo loretano se extiende a la medicina tradicional, donde el conocimiento de los chamanes sobre las plantas sagradas se integra hoy en circuitos de turismo científico que buscan tender puentes entre el saber indígena y el pensamiento académico. La cocina amazónica ha dejado de ser un secreto regional para convertirse en la tercera mejor gastronomía del mundo en 2025, según Taste Atlas.
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6: Bienvenidos a Perú Informa, un programa de la Coordinadora Republicana y Perú Informa, que llega con auspicio de Andina Consultando y se transmite por PBO, la multiplataforma con fe en la 91.9 FM y sus más de 250 repetidoras a nivel nacional. Vamos a empezar un poco con lo que va a suceder este domingo. Vamos a tener en Brasil y en Perú elecciones simultáneas. Ambos países vamos a ir a las urnas. En el caso de Brasil van a ir para elegir al presidente y nosotros vamos a ir a elegir alcaldes y gobernadores. Cuando vea este programa probablemente pueden haber sucedido varias cosas en el interín, pero en el caso de Brasil, tanto Lula como Fabio Bolsonaro encabezan una elección bastante cerrada y ninguno, si es que logra para superar la mitad, digamos, de los votos, que están en 45%, al parecer van a ir a segunda vuelta hasta el 25 de octubre. Pero los brasileños no están eligiendo únicamente entre dos candidatos. Ellos están eligiendo también ¿cómo se van a relacionar con el mundo? Lula es cercano a Pekín y Bolsonaro, ¿no? Fabio está planteando un acercamiento con Estados Unidos. Lo curioso es que su padre, Jair Bolsonaro, también una amistad muy grande hacia Donald Trump, mantuvo siempre unas relaciones comerciales con China. Y ahí es porque hay que distinguir algo bien claramente, que ellos lo han tenido muy claro, la diferencia entre lo que es afinidad política y lo que es el interés nacional. Brasil lo comprobó cuando Washington le impuso los aranceles del 50%, revocó las visas y además sancionó al juez que estaba viendo la causa hacia Jair Bolsonaro. Y un juez puede ser cuestionado porque está haciendo determinadas cosas, por supuesto que está bien, pero lo discutible es que pretenda corregirse esto, o digamos, pretenda corregirlo, utilizando el comercio como presión. Y en el fondo Brasil entonces no solamente está eligiendo, digamos, no tanto es el tema del candidato, sino está decidiendo más bien cuánto espacio va a conservar propiamente para poder hablar tanto con China como con Estados Unidos. Y la pregunta será, ¿qué sucede con Perú? Bueno, este domingo vamos a elegir a las autoridades que van a tener que ver el enfrentamiento directo con la inseguridad en las calles. Y pocos días antes, el gobierno anunció que estamos formando parte, nos hemos adherido al escudo de las Américas y una mayor cooperación con el FBI. Cooperar contra el crimen organizado es fantástico, sensacional. Muchos que han pagado cupos, que probablemente están viendo el programa, lo saben perfectamente. Pero el canciller también reconoció, Carlos Spa, frente al Senado, de que todavía no existe un tratado ni hay obligaciones vinculantes. Lo que esto es una decisión política. Y esto nos deja la pregunta, claramente, de qué información es la que vamos a compartir, quién podrá utilizarla y qué control va a ejercer el Senado al respecto. Acá tenemos una diferencia que es muy sencilla, ¿no? La cooperación es ampliar las capacidades, en cambio, algo que es un alineamiento, más bien está hablando de que podríamos seguir una dirección específica. La primera es técnica, la segunda siempre va a ser política. Y Brasil, cuando está en este momento siguiendo las urnas, va a decidir cuánto margen va a conservar de esto. Perú también debería decirlo, ¿no? Y saber qué margen es el que quiere. Podemos cooperar con discreción sin comprometer nuestro rumbo, en silencio. Bueno, pasamos a la entrevista de hoy y para empezar el tema vamos a hablar acerca de lo que ha sucedido en el Ejecutivo. Pidió estas facultades legislativas el 28 de agosto, 120 días, 60 puntos, 8 materias. Y el jueves la Comisión de Constitución aprobó 90 días y 2 materias en Seguridad Ciudadana y el Fenómeno del Niño, menos de un tercio de los 66 puntos. Al momento de grabar este programa, el Pleno iba a debatirlo el día martes y lo iba a ver el Senado próximamente. Nos acompaña para esto, para hablar de ese tema, periodista que merece decirse, muy conocido por todos, el periodista y analista político Jaime de Altaus, además columnista del Comercio, presidente de Lampadia, un medio al cual yo le tengo mucho cariño porque he escrito también allí. Y bueno, estás bienvenido a Perú Informa, por favor, muchas gracias.
7: Muchas gracias, Sergio, por la invitación, encantado de estar acá.
6: Bueno, a ti por acompañarnos. Primero, tú ya has visto varios estos pedidos de facultades. Entonces, ¿tú recuerdas algún episodio en el pasado en el cual puede seguirse como mejor ejemplo de cómo es que tiene que pedirse estos temas y cómo es que es un buen otorgar de facultades frente a lo que estamos viendo hoy en día?
7: Bueno, la institución de la delegación de facultades se estableció por primera vez en la Constitución del 79. Y a partir de 1980, todos los presidentes, menos Sagasti, que fue un presidente de transición, todos los presidentes han pedido facultades delegadas. En todos los casos se han dado, en todos los casos se han dado. Y en la gran mayoría de los casos no eran por temas de urgencia, del niño, o ni siquiera de inseguridad, sino por temas estructurales, problemas o para fomentar la economía, o para reducir la formalización, luchar contra la corrupción, temas de esa naturaleza. Siempre se han dado, y esos gobiernos han sacado cientos de decretos legislativos con esas facultades. Entonces se está rompiendo una tradición, de una buena práctica democrática, digamos, una tradición republicana, que es la de otorgar facultades al gobierno que ingresa para que pueda avanzar más rápidamente en sus programas y, en fin, en este caso también combatir la criminalidad. Se está rompiendo con ese precedente y eso significa que lo que hay sencillamente es obstruccionismo, ¿no? Obstruccionismo. El caso incluso de los gobiernos de Pedro Pablo Kuczynski y Martín Vizcarra, en los cuales Fuerza Popular tenía mayoría absoluta en primer caso y relativa en el segundo caso, incluso en esos gobiernos se les otorgó las facultades que pidieron tanto PPK como Martín Vizcarra. 92% de las que pidió PPK y 93% de las que pidió... Entonces, no hay precedentes y entonces negarse a dar facultades, no se ha dado una sola facultad en los temas de formalización, de reforma del Estado, de simplificación del Estado, de eliminación de trámites, de regulación para fomentar la inversión minera y la inversión privada en general. Es decir, nada que tenga que ver con crecimiento, incorporación, formalización. Eso es inaudito. Y en los temas de seguridad tampoco se ha dado todo. Han dejado de lado algunos temas clave, ¿no? Como, por ejemplo, fortalecer el sistema de inteligencia nacional, fortalecer la DINI, darle capacidad de inteligencia operativa. Eso no fue autorizado. El papel de las Fuerzas Armadas en apoyo a la policía no ha sido autorizado. El control perimetral de los penales por las Fuerzas Armadas tampoco ha sido autorizado. Eso está funcionando ahora en 5 penales porque fueron declarados en emergencia. Pero la emergencia dura solo 60 días. Entonces ahí o renuevas la emergencia, pero, por ejemplo, en este caso, el ministro de Defensa, Rafael Belaúnde, lo que quiere hacer es concesionar a una empresa privada el control externo. Es decir, instalar escáneres, equipos de detección de metales y todo, para que no entren pues celulares ni chips, ¿no? Pero para concesionar necesitaba la facultad que le dé a la Fuerza Armada la capacidad de estar controlando el perímetro. Y no le han dado esa posibilidad. Entonces habría que voltear los ojos al Ministerio de Justicia y decir, bueno, ustedes sí tienen la atribución, háganlo ustedes. Pero yo sé que el Ministerio de Justicia no se ha planteado la posibilidad de concesionar el control externo. Y hay una empresa que podría, digamos, asumir ese servicio, que es la empresa Axon, que es la que le da la seguridad al aeropuerto Jorge Chávez. Es decir, todos esos escáneres que te revisan el cuerpo, que revisan los bultos, las maletas, todo eso es instalado por esta empresa. Lo mismo puede hacer esa empresa en los penales, pero hay que hacer pues la concesión y no le están dando facultades para eso. Entonces, tampoco han dado facultades para convertir las organizaciones criminales en grupos hostiles o grupos terroristas, ¿no? Lo que impide que la Fuerza Armada, si recibe pues por inteligencia la información de que en tal lugar están escondidos los cabecillas de una organización criminal importante, puedan hacer un operativo directamente, ¿no? Porque el problema con la policía es que está muy infiltrada. No. Entonces, cada vez que se decide hacer un operativo para capturar, digamos, a los cabecillas de alguno, cuando llega la policía ya desaparecieron todos porque les avisan, les latean, ¿no?
8: Claro.
7: Entonces, eso es un...
8: Hay una colusión ahí, ¿no?
7: Hay una colusión, claro. Entonces, en este caso, no ha habido, pues, las facultades son muy pobres las que se han entregado y no tienen precedentes, lo que significa que hay, pues, claramente un obstruccionismo. Uno puede pensar que lo que quieren, pues, estos partidos de la oposición es que fracase el gobierno. No quieren ayudarlo a que gobierne. Quieren que fracase porque si el gobierno tiene éxito, el espacio para los grupos de izquierda se reduce para el año 2031, ¿no? Entonces, eso es una cosa de una mezquindad terrible, ¿no?
8: Terrible, claro. Ahora, si tú pudieras sentarte 30 minutos, si te dieran 30 minutos, hablas con la presidenta Keiko Fujimori, con el presidente del Congreso, ¿qué les dirías a cada uno para que este tema empiece a fluir mejor? Porque estamos en una trampa, aparentemente, ¿no?
7: En general, las acciones del gobierno.
8: Las acciones del gobierno, en general, ¿qué necesitamos, no? Le han dado 90 días, algo podrá hacer, algo debería suceder.
7: No, claro, para comenzar en el tema de las facultades, el gobierno desaprovechó la aprobación de la población al otorgamiento de facultades. una entrevista, en una consulta que hizo, una encuesta que hizo Ipsos, más del 70-80% de la gente estaba de acuerdo con que se entregue facultades en todos los temas.
8: Sí. Entonces, en temas de criminalidad.
7: Bueno, hay apoyo de la población y el gobierno no ha sido capaz de hacer una campaña de comunicación para explicar cuáles son los problemas, por qué se necesitan las facultades, en fin, para que el Congreso sienta la presión de la opinión pública también, ¿no? Que decir, no lo ha hecho, no han dado entrevistas muchas. Keiko Fujimori dio una muy buena entrevista en RPP, ha sido casi lo único que se ha visto a nivel público explicando, defendiendo, ¿no? Lucho Galarreta, yo creo que no da la talla en ese tema, es decir, la capacidad de convencer, de persuadir, de explicar las necesidades de reformas, de facultades. Es decir, no es un hombre inspirador, digamos, no te puede explicar bien. Entonces,
8: de repente no son las capacidades propiamente que sean las que se necesitan en este momento.
7: Y pues, se necesita un buen comunicador, una buena campaña. Hay que estructurar esa función que está en esta Secretaría Estratégica Presidencial, que es bien interesante, que se ha creado, que se está armando recién, pero una de las funciones de esa Secretaría es la comunicación estratégica.
8: Claro.
7: Entonces, eso tienen que organizarlo, porque no puedes seguir avanzando de esa forma, ¿no? Y yo creo que el gobierno tiene que institucionalizar el Comando Unificado contra la Criminalidad, que eso es algo que estaba en la plan de gobierno de Fuerza Popular, presidido por la presidenta, integrado por los ministros de Defensa, de Interior y de Justicia, y con el jefe de la Policía, jefe de las Fuerzas Armadas, jefe del INPE, jefe de la DINI. Esos integran el Comando Unificado.
8: Varios estamentos que funcionarían.
7: Los que están encargados de la lucha, los que tienen que coordinar la lucha
8: eso
7: contra
8: eso no
7: la...
8: hay en este momento.
7: Lo reunió tres veces de manera informal, es decir, no se ha institucionalizado.
8: Okay.
7: Lo reunió tres veces, la primera reunión convocaron al fiscal de la Nación, y ahí fue donde él dijo, no estoy de acuerdo con las unidades de flagrancia para la extorsión, tampoco estoy de acuerdo con haber pasado pues la investigación preliminar a la policía, no estaba de acuerdo con nada. Entonces se decidió hacer una mesa de trabajo presidida por el ministro de Justicia para que entre los dos acordaran unos protocolos para la investigación preliminar, para que trabajaran de manera coordinada, ¿no? Y se reunió la mesa y avanzaron, según el ministro de Justicia, hasta un 95% de acuerdo. Pero quedaba un 5% en el que no estaban de acuerdo y que eso iba a salir por decreto legislativo. Creo que las facultades así se le han dado. O sea, que de repente sale por decreto legislativo, ¿no? Pero no puedes tú combatir a la criminalidad si policía y fiscales no pueden coordinar.
8: Claro.
7: Esa es la locura. Entonces,
8: claro.
7: En eso avanzó, se reunió otra vez con la presidenta del Poder Judicial y una tercera vez tres veces. Pero luego se ha descontinuado, cada ministro está trabajando por su lado, no hay una instancia que coordine a todos los que están vinculados a la lucha contra la criminalidad. Es decir, tendría que institucionalizarse este comando, presidido por la presidenta, nombrar a un secretario ejecutivo que mantenga orden, que mantenga la secuencia, la agenda de todas estas reuniones, porque son reuniones en las que se evalúan las estrategias que se están llevando a cabo, se corrige. Es fundamental, es una lucha contra la criminalidad. Necesitas tener un comando unificado en el Estado.
8: Correcto.
7: Eso es lo que yo le diría, lo primero que le diría a la presidenta, ¿no?
8: ¿Y cómo ves el tema del fenómeno del Niño? ¿Tú crees que han llegado a tiempo para, con estos 90 días, ya tenemos en febrero y marzo, nos va a venir un fenómeno terrible? Ya lo ha dicho el EFEN, ¿no? Entonces, ¿tú crees que ahí habrá capacidad de reacción? ¿Cuál es tu lectura?
7: No van a poder terminar. Están haciendo todo lo posible por descolmatar todos los ríos de la costa. Ellos mismos dicen que de los 1.700 puntos críticos, 1.400 puntos críticos, solamente van a poder intervenir 540. Solo los 140 por el tiempo que queda. Y le están pidiendo al sector privado que mediante servicios por impuestos se encargue de 200 o 300 puntos críticos más. Es decir, van a sumar como 800 puntos críticos, digamos, que van a poder descolmatar, limpiar. Los más importantes, es verdad, ¿no? Pero los demás no van a poder. Y si la cosa viene fuertísima, aunque descolmate, va a haber inundaciones. Y eso va a ocurrir. Entonces, están preparados para ese momento. Es decir, si se producen las inundaciones, Ya en Piura, por ejemplo, o en Tumbes, hay hospitales de campaña, hay almacenes con víveres, hay una serie de equipamientos, digamos, para atender ya la emergencia misma, una vez que se ha producido el problema, ¿no? Pero, por ejemplo, ese es otro tema en el que se está desperdiciando una posibilidad de comunicación que sería muy potente. ¿Qué era lo que hacía Vizcarra, pues, con el COVID? De convocar interdiariamente, digamos, a una conferencia de prensa presidida por la presidenta de la República, con una gran pantalla, mostrando, bueno, acá en el río Piura ya hemos descolmatado esta parte, falta descolmatar esta, y mostrar imágenes de tractores, en fin, de cargadores frontales. En el río Tumbes estamos en este punto, mostrar los avances, lo que se ha avanzado, lo que no se va a poder terminar, para también preparar a la población, porque eso daría la imagen de un gobierno que está en control del asunto, que está haciendo todo lo que puede, que está identificado con la población. En fin, eso subiría enormemente la popularidad de la presidenta.
8: Así es, así es.
7: No lo están haciendo. Ellos han optado por otra estrategia, es que Keiko Fujimori vaya a los ríos y haga conferencia de prensa desde los ríos, lo que hizo hace poco en Ica, ¿no?
8: Eso tiene
7: un cierto impacto, pero mucho más impacto tendría lo otro, ¿no?
8: Claro, claro.
7: Pues ahí se está.
8: Y quería preguntarte sobre el tema de imagen, ya que estás comentando el tema de comunicación. El Congreso tiene una aprobación bajísima desde hace mucho tiempo, entre 20 y 33% de aprobación, cuando son generosos en dársela. O sea, en ese momento, ¿no? Y ahora, ¿de qué depende un poco de que su imagen mejore? Porque este suceso de las facultades, aparentemente se ha visto una descoordinación muy grande, lo sucedido con Astudillo, también se ha visto una división dentro de las bancadas de la izquierda. ¿Cómo han quedado las posiciones del Congreso dentro de esto? Se ve una desarticulación muy grande, una demora, un tema de tiempos. ¿Cómo ves tú ese tema de la imagen ahora en la responsabilidad que ha habido?
7: Bueno, el Congreso tiene la mitad de la aprobación de la presidenta. La presidenta tiene 42%, el Congreso tiene 20, 22, 20, 23.
8: 20, entre 20 y 33. Algunos le ponen 33.
7: No, yo me refiero a Ipsos, tiene 22, 25, no sé cuánto.
8: Sí.
7: El Congreso es lamentable, porque Juntos por el Perú está en una posición absolutamente radical, no quiere dar absolutamente nada. Entonces algunos han leído el que se haya aprobado un dictamen otorgando 20 facultades como un, digamos, triunfo, en el sentido de que fue derrotada completamente la posición de Juntos por el Perú. Pero era obvio que algunas facultades por lo menos tenías que dar, o sea que la posición de Juntos por el Perú era delirante, era absolutamente absurda, ¿no? Entonces,
8: Tú has dicho que son obstruccionistas.
7: Son obstruccionistas, pues, porque es increíble que el buen gobierno, el partido de Jorge Nieto, cuyo plan de gobierno es muy parecido al de Fuerza Popular, y está en las antípodas del plan de gobierno de Juntos por el Perú. Entonces, lo natural, políticamente hablando, es decir, por honestidad política, debería apoyar al gobierno en el pedido de facultades, por ejemplo, ¿no? Y se ha mantenido también en la oposición, muy pegado a Juntos por el Perú. Lo que se ha dado finalmente como lo que se ha aprobado ha sido movido más por otros. Es decir, Juntos por el Perú, buen gobierno está en una posición muy opositora, muy radical también. Y es una lástima porque ese partido debió jugar, pues, un papel de centro dentro del Congreso para facilitarle al gobierno lo que necesita, ¿no? No lo han hecho. Y eso todo es un tema. Bueno, la Comisión de Constitución parece que el equipo técnico, que es el que elabora el dictamen, al principio no ataban ni desataban porque es un equipo que se ha debilitado mucho, no tiene gente, muchos han salido, entonces no tenían quien hiciera el dictamen. Al final, no, como me imagino que deben haber jalado gente, no sé, ya hicieron ese dictamen. Bueno, un dictamen es un desastre también, ¿no?
8: Lo sucedido con Astudillo también ha sido una señal bastante fuerte para Ahora Nación, sobre todo, ¿no? Lo ves también. Hay una cosa que dentro de todo esto, cuando tú planteas este tema de obstruccionismo, algo debería también sopesarse desde el Ejecutivo. ¿Qué es lo que le queda dentro de esta negociación? ¿Qué es lo que va a suceder con lo que no se ha aprobado?
7: Bueno, ahí el premier Galarreta y algunos ministros se reunieron con todas las bancadas para lograr el apoyo para las facultades. Evidentemente no tuvieron éxito, salvo en lo poco que se ha otorgado, ¿no? Rafael Belaúnde, por ejemplo, la semana pasada, aprovechó la semana de representación, le llaman, ¿no? La semana, sí, de representación, que todos los congresistas iban a viajar a sus provincias, a sus, uh-huh, regiones. Y entonces él cada día se fue a una región distinta para reunirse con esos congresistas de izquierda, ¿no? Así fue que se reunió, por ejemplo, con Jennifer Paredes en Cajamarca, y ella, como consecuencia de esa reunión, salió a decir que no, Juntos por el Perú sí iba a otorgar alguna facultad, lo que tuviera que ver con seguridad, y quizás algunos temas más, que sí, llegó, sí, a decir incluso.
9: Sí, sí,
7: entonces,
9: lo recuerdo.
7: Eso rompiendo, pues, la consigna interna de Juntos por el Perú y todo. Eso fue consecuencia de la persuasión de Rafael Belaúnde en ese caso. Así que el gobierno ha hecho lo posible por tratar de... lo que le ha faltado hacer, lo que te dije al principio, ¿no? Una campaña de información, de comunicación, para que la opinión pública apoye, ¿no? Entonces, ahí hay un tema que...
8: ¿Tienes una lectura sobre el costo político que puede haber involucrado todo este momento, si es que no lo lograsen manejar bien, tanto para el Congreso, como para el Premier, como para la Presidenta?
7: Bueno, aquí el problema es definir claramente qué es lo que puede hacer el Senado y qué no puede hacer el Senado. Uh-huh. Porque al final ese ha sido uno de los pretextos que han usado, pretexto porque en realidad no es razón, que han usado para no aprobar facultades, y son las declaraciones estas de Marta Chávez,
8: de Marta,
7: y también de Jack Drogelich, me parece, en el sentido de que apruebe lo que apruebe diputado, Senado va a aprobar todo.
8: Uh-huh.
7: Eso pues es una barbaridad, es de una incompetencia política absoluta, ¿no? La falta de tino político total. Eso provocó la reacción de decir, bueno, si esa va a ser la posición del Senado, mejor no aprobamos nada. Claro que eso se hizo, esas declaraciones se hicieron hace más de un mes.
8: Pero van quedando, ¿no es cierto?
7: Van quedando. Los constitucionalistas que han intervenido en el debate han dicho claramente que el Senado puede rechazar, puede modificar, pero esa modificación iría en el sentido de rebajar lo que viene de diputado, pero no aumentar. Decir no hacer cosas que no haya aprobado diputados, porque eso significaría que el Senado tendría iniciativa legislativa, cosa que no tiene. El único que tiene iniciativa legislativa son diputados, ¿no? Entonces, eso tienen que resolverlo. Tiene que haber una conferencia, como se dice en el lenguaje parlamentario, entre, por ejemplo, la Comisión de Constitución del Senado y la Comisión de Constitución de Diputados, para ponerse de acuerdo que hasta dónde va a ir, reglamentar un poco mejor las atribuciones del Senado en relación a ese artículo de la Constitución, ¿no? Porque si no, lo que vamos a tener es un obstruccionismo permanente, sin la medida en que los diputados consideren que mejor no apruebo nada porque el otro me va a cambiar todo.
8: Ya lo estamos viendo en este momento.
7: Ya lo estamos viendo, claro.
8: No, sí, estamos bajo ese precepto. Bueno, ha sido Jaime Altaus, muchísimas gracias por estar con nosotros. Nos damos cuenta entonces de que acá nuestro gran problema es que se han pedido facultades y al final este tercio que hemos recibido, estamos frente a un problema enorme de tiempos. Tiempos para poder hacer las cosas que se están necesitando. Estamos contra reloj y el Congreso parece que hay varias áreas que no han entendido tal como lo ha descrito Jaime el día de hoy. ¿Puede entonces el país prepararse para una lluvia mientras que sus poderes ven desde lejos y no entienden qué hacer? Los espero la próxima semana en PBO, la 91.9, la Radio con Fe, y sus más de 250 claves a nivel nacional. Muchas gracias.
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21: Hola, una edición más de Pico a Pico. Esta semana me ha tocado conducirlo sola. Es la primera vez que voy a hacerlo y vamos a ver cómo nos va. Nuestro querido Luciano Reboredo tiene una urgencia laboral. Nuestro querido Ángel Delgado no ha podido acompañarnos a pesar de que se esforzó por llegar a tiempo, sin embargo, nosotros no podemos dejar de comentar las noticias de la semana. Así que vamos, porque nuevamente, como hemos mencionado más de una vez, las semanas, los días, las horas, los minutos en nuestra patria tienen una intensidad muy particular. Y esta semana, que duda cabe, que es una semana particularmente interesante porque, aunque las noticias parecen diferentes, todas tienen un hilo conductor. ¿De qué vamos a hablar esta semana en nuestro Pico a Pico? Lo primero, la elección del domingo. Este domingo elegimos autoridades regionales y municipales. Más, esta semana se cayó la moción de censura al ministro del Interior, César Astudillo. Se han votado por fin las facultades que el Poder Ejecutivo había solicitado que el Congreso le delegue. Ya hay un dictamen que respondió al proyecto sustitutorio, al dictamen sustitutorio que presentaron cuatro bancadas. Y finalmente, hoy comentaremos también qué hay de la revocatoria de la visa norteamericana a un juez peruano. De esto viene nuestro pico a pico y así que empezamos. Vamos a ver, este domingo nosotros tenemos el deber de elegir. ¿Qué vamos a elegir? Alcaldes y sus regidores, vamos a elegir gobernadores y sus consejeros. Ojo con lo que acabo de decir, vamos a elegir alcaldes y gobernadores. No vamos a elegir salvadores. Y creo que eso es algo que debemos tenerlo muy presente, porque al tiempo que tenemos nosotros ya estamos en silencio total, ya no se puede hablar de candidatos. Toda la semana ha estado prohibido hablar de encuestas. El domingo 4 la población va a hablar y finalmente, a través de su voto, va a decidir quién gobierna las ciudades, quién gobierna las regiones. Y esto es importante. El domingo, al cerrarse el conteo, la campaña terminó y empieza la gestión. ¿Y qué significa que haya terminado la campaña y empiece la gestión? Vamos a ver. Particularmente creo que estas elecciones tienen una característica que es definitivamente diferente al de gestiones anteriores, porque elegimos alcaldes y gobernadores en un contexto mucho más concreto por lo complicada que es la situación de nuestro país. Y por eso, en concreto, hay que preguntarse, ¿quién puede administrar mi distrito? ¿Quién puede administrar mi provincia? ¿Quién puede administrar mi región? ¿Puede ordenar el transporte? ¿Puede ejecutar las obras con eficiencia, transparencia, respetando la legislación y al mismo tiempo con honestidad? ¿Puede administrar la gestión de los residuos sólidos? ¿Puede mejorar el ornato de mi ciudad? ¿Puede lograr que la seguridad que necesito con urgencia pueda ser restablecida, recuperada o mantenida? Todas estas preguntas tenemos que hacernos definitivamente al momento de elegir. ¿Por qué? Porque además hay que tomar en cuenta cómo va a ser la gestión del presupuesto. ¿Va a administrar los recursos de tal manera que me sienta tranquilo de que no va a haber una hipoteca para la siguiente gestión que lo deje completamente desfinanciado? Y ojo, hay que tener en cuenta además que en el Perú, sobre todo en los últimos tiempos de tan alta confrontación, confundimos las funciones que tienen las autoridades. Y entonces hay que preguntarnos, ¿este alcalde realmente le corresponde resolver este problema o es quizás

que parece sencilla, pero que a veces olvidamos. Las competencias están claramente delimitadas en nuestra Constitución. Y si una autoridad tiene competencia que le ha dado la Constitución para resolver y administrar un determinado tema, debe responder. Basta de culpar al Poder Ejecutivo, basta de culpar al Ministerio Público, al Poder Judicial, a la Policía Nacional. Hay competencias muy claras que tienen los alcaldes y los gobernadores y deben responder. ¿Responder ante quién? Ante nosotros, los ciudadanos, ante nosotros, que somos los titulares del poder y que se los concedemos por un plazo determinado. En este caso, 4 años. Son 4 años que les entregamos. Y vamos a ver en especial, en particular, una pregunta que yo pondría para Lima, porque Lima no es simplemente una municipalidad grande. Es una metrópoli gigantesca, fragmentada administrativamente y con problemas estructurales que vienen acumulados desde hace muchísimo tiempo, décadas en realidad. Transporte, seguridad, orden urbano, infraestructura, agua, vivienda, comercio informal, gestión de residuos. Y esto probablemente haya sido uno de los grandes errores que se han convertido en tomar cada elección municipal en una especie de plebiscito de la política nacional, o a favor del gobierno o en contra del gobierno, contra determinada fuerza política o a favor de determinada fuerza política. Mientras tanto, la pregunta central debería ser mucho más prosaica, queridos amigos. ¿Quién puede hacer funcionar bien la ciudad? Este domingo no elegiremos solamente una personalidad. Estamos entregando la ciudad por 4 años. Y esa es probablemente la definición más sencilla del voto democrático. Prestarle, ojo con lo que digo, prestarle poder a un equipo durante un tiempo determinado. Y por eso el voto debería ser mucho menos emocional, mucho menos del hígado, mucho menos del estómago, mucho menos del corazón y mucho más del cerebro. Yo, con profunda convicción democrática, los invoco a hacer esa reflexión, de tal manera que el tormento que padecemos horas de horas en el transporte público, el tormento que padecemos por la inseguridad, por no saber si nuestros hijos van a regresar con bien o no, si no nos van a matar dentro de un bus, si la basura no se va a acumular hasta generarnos enfermedades, problemas de todo tipo, preguntémonos si la persona a la cual le vamos a entregar nuestra confianza puede hacerlo, tiene la competencia para hacerlo, tiene claros los mecanismos de financiamiento y en cuánto tiempo puede hacerlo. Si es así, vaya y vote, vaya y confíe, para después, con esa convicción de haber tomado una decisión sensata, exigir resultados. Lo dije, la campaña terminó. La farra de paneles, orquestas, propuestas y lo lamentable que hemos visto, insultos, diatribas, bajezas, acabó, empieza la gestión. Y esto me lleva al siguiente pico. ¿Qué tenemos en el siguiente pico? Algo que nos ha tenido comentando las 4 últimas semanas, las facultades legislativas. Que si es o no un cheque en blanco, que si es o no un caballo de Troya, que si es o no una herramienta indispensable para que la presidenta Fujimori y sus ministros por fin empiecen a presentar soluciones, o que si el Congreso demora o avanza, o que si la Cámara Alta va a desnaturalizar el dictamen que finalmente apruebe la Cámara de Diputados. Una serie de temas, cada uno más complejo que el otro y cada uno con su complejidad y la necesidad de explicar. Después de estas 4 semanas de haber estado permanentemente debatiendo

sobre el tema el último jueves. El Congreso de la República, a través de la Cámara de Diputados, aprobó un texto consensuado por 4 bancadas. Ahora Nación, Obras, Renovación Popular y el Partido del Buen Gobierno. ¿Y por qué estos 4 partidos? ¿Por qué estas 4 bancadas? Porque Fuerza Popular quería todo y porque Juntos por el Perú decía nada. En ese contexto del todo, nada, 4 bancadas en un ejercicio democrático que hay que saludar, generaron un texto consensuado para finalmente de las 8 materias solamente priorizar 2, fenómeno del Niño e inseguridad. Y han de los 66 temas pedidos, solicitados por el Ejecutivo, finalmente han quedado alrededor de 20. ¿Este es el texto final? No. ¿Qué significa que no lo sea? Que aún debe pasar el filtro del debate y votación en el Pleno de la Cámara de Diputados. Fuerza Popular va a insistir con que se dé por lo menos mucho más de lo que estas 4 bancadas han recibido. Juntos por el Perú va a insistir en la desconfianza, en la posibilidad de cheque en blanco, en el temor, vamos a decirlo, con algo de fundamento, de que sea un caballo de Troya que finalmente el Senado desconozca y apruebe restituyendo materias o desnaturalizando la propuesta. Este es un momento muy importante, queridos amigos. ¿Por qué? Porque tenemos una nueva dinámica en el nuevo diseño del Parlamento. En la bicameralidad hay una primera decisión en la Cámara de Diputados que debe ser revisada en la Cámara de Senadores. La Cámara de Senadores puede aprobar lo que les envía diputados, rechazar o modificar. La discusión se ha centrado en si esta modificación tiene determinados límites. El reglamento de la Cámara del Senado señala claramente que el límite está en que esta propuesta no puede ser desnaturalizada. Sin embargo, hay una serie de discusiones alrededor de qué significa desnaturalizar. Y especialmente la bancada del Buen Gobierno y la bancada de Ahora Nación le han dicho claramente a la Cámara de Senadores que se pronuncien antes del debate que va a ser el día martes y que digan que van a respetar la propuesta de la Cámara de Diputados. Es fundamental que esto quede zanjado y claro antes del debate en el pleno del día martes, porque es el precedente que va a marcar la dinámica del trabajo legislativo entre la Cámara de Diputados y la Cámara de Senadores, y se restablezca, o por lo menos se intente, equilibrar la balanza de un pésimo diseño del modelo parlamentario bicameral. Pésimo, lo dijimos cuando se debatía. Lo dijimos al momento de que se aprobó. Lo hemos dicho al momento de que se instaló el nuevo Parlamento de tal manera que puedan ser corregidas estas asimetrías, corregido este desbalance. Esperemos que tomen la oportunidad y el Senado comprenda que si es que no hay la solución de esta asimetría en un pacto político claro y además predecible en sus resultados, vamos a tener muchos más problemas. Saludo nuevamente que las bancadas se hayan puesto de acuerdo, que hayan priorizado lo urgente, que hayan establecido los límites, que también, nuevamente, hay que decirlo, no lo había hecho el Poder Ejecutivo. Habían presentado un mal proyecto legislativo y por eso han tenido todas las trabas, no solamente porque la bancada de Juntos por el Perú tenga una posición obstruccionista. No, es porque también no habían puesto de su parte de tal manera que el proyecto llegue y fluya. Que esto nos sirva de experiencia o les sirva de experiencia tanto al Poder Ejecutivo como al Poder Legislativo para corregir los siguientes temas que vayan a tener que discutirse. ¿El Congreso quiere dejar gobernar o no?
el gobierno quiere gobernar o no, porque en este programa hemos dicho más de una vez que las leyes no cambian la realidad. Y por lo tanto, afirmar que solo con leyes se va a poder resolver los problemas del país no es cierto. No es cierto. Y lo que exigimos acá es que el Poder Ejecutivo ya nos muestre las líneas a través de las cuales va a discurrir su política general de gobierno, más allá de la literatura en la que solo han repetido lo que han hecho todos los gobiernos anteriores. Díganos claramente, más allá de la queja, más allá de la llantina, más allá de la victimización, más allá de la amenaza y de la paciencia que se agota o no, porque los que tenemos la paciencia hasta acá somos los ciudadanos. Y como ciudadanos vamos a exigirle a cada poder del Estado que haga la tarea. Para eso han postulado, para eso han insistido, para eso se han investido del poder que la Constitución les ha dado. Hagan su trabajo, señores. Y en ese sentido de hacer su trabajo, vamos al siguiente pico. César Astudillo se salvó. La censura que no llegó a ser censura. Y no llegó a ser censura porque tres diputados de la bancada de obras retiraron su firma. Y al retirar su firma, la moción quedó sin el respaldo reglamentario para poder ser debatida. Vamos a abordar esto separando las cosas. Primero, la situación de la seguridad ciudadana. Y segundo, la responsabilidad política de un ministro concreto. ¿Son exactamente lo mismo? No, no, señores, no es lo mismo. En el Perú, evidentemente, tenemos un gravísimo problema de inseguridad. No hay duda. Extorsión, sicariato, bandas organizadas, cobro de cupos, violencia vinculada al transporte urbano, economías ilegales y una percepción ciudadana que se corresponde, que se condice con lo que vivimos cada día. Pero, ¿esta situación de inseguridad se condice con una censura al ministro del Interior? ¿Una censura al ministro del Interior es una encuesta parlamentaria sobre si estamos contentos o no con la inseguridad? Tampoco. Tampoco. La censura es uno de los instrumentos de control político más contundentes, más fuertes que tiene el Parlamento y por lo tanto debe ser ejercido en el marco de responsabilidad política que exige un régimen democrático, que exige el modelo republicano que consagra la separación de poderes, que es el que nuestro país sigue. Por tanto, cuando se plantea una censura, deberíamos poder responder, ¿qué responsabilidad política tiene este ministro? ¿Qué decisión tomó? ¿Qué decisión dejó de tomar? ¿Qué política en específico ha fracasado? ¿Ha tenido el plazo suficiente de forma razonable que nos permita hacer esa evaluación? ¿Hubo negligencia? ¿Incapacidad política? ¿Pérdida de confianza? Son preguntas diferentes, queridos amigos. Y al mismo tiempo, tampoco podemos caer de ninguna manera en el extremo contrario. ¿Cuál es el extremo contrario? Decir que porque un ministro lleva poco tiempo, entonces no puede ser censurado. No, no, no es por el tiempo solamente. Es caer en un error y en una generalización que lamentablemente no puede ser aceptada. Porque la pregunta a responder cuando se impulsa una censura es ¿qué política de seguridad estamos evaluando? Y por lo tanto, vamos a exigir desde esta tribuna que cesemos por completo de la espectacularidad, que se haga uso de la inteligencia, que recursos, personal y demás tienen, herramientas tienen. Queremos que vayan a la persecución patrimonial real,
si desarman patrimonialmente a las bandas, a estos criminales que ahora nos tienen en zozobra, van a realmente enfrentar de manera efectiva el problema. Control penitenciario real, no espectacularidad. Coordinación entre policía, fiscalía y poder judicial. Tan difícil es ponerse de acuerdo frente a un problema grave. Además, protección al ciudadano amenazado. Información. Capturar al ejecutor de un delito es importante. Claro que sí, pero desarticular la organización criminal en su esencia es lo que el Perú espera. Y, por lo tanto, esto es lo que debe responder el ministro. Quiero cerrar este tema señalando que una firma en una moción no es decorativa. Una firma debe responder a una convicción formada con respecto a que voy por la censura. Si no voy por la censura, tengo que explicar el cambio. ¿Puedo cambiar? Por supuesto que sí. Los parlamentarios pueden cambiar de posición, pero le deben a sus electores, le deben al pueblo peruano una explicación de fondo sobre el cambio, de tal manera que no esté esto al vaivén del clima que tiene o no el líder del partido, del clima que tiene o no un determinado miembro de la bancada. Se firma porque se está convencido, y cuando se está convencido se va hasta el final. O en todo caso, no se firma, señores diputados. Finalmente, el último pico tiene que ver con un tema harto sensible. Chancay, Estados Unidos y la visa de un juez peruano. ¿Qué es lo que ha pasado? Estados Unidos ha decidido y ha implementado la revocatoria de la visa del juez Juan Carlos Núñez Matos y de todos sus familiares directos. Esto como parte de las medidas adoptadas dentro del marco de la decisión que tomó la señora presidenta de formar parte del escudo de las Américas. Estados Unidos ha revocado la visa. La pregunta es, ¿y por qué genera tanta tensión? Primero, ¿Estados Unidos puede revocar la visa a un ciudadano peruano? La respuesta es sí. Es un país que tiene la total libertad de decidir quién entra y quién no entra a su país. Sin embargo, la revocación de esta visa significa que la persona a la cual su visa ha sido revocada ha cometido algún delito. No, definitivamente no. Son planos jurídicos distintos. Una decisión administrativa de política migratoria estadounidense no equivale a una sentencia judicial peruana. Y aquí confluyen una serie de conceptos que no quiero dejar de mencionar. Soberanía, de todas maneras. ¿Por qué? Porque un juez peruano puede ser investigado, puede ser sancionado, puede cometer delitos, pero todo eso debe hacerse mediante los procedimientos y las instituciones que tiene nuestro país. Y nuestro país no solamente tiene el deber, tiene el derecho de proteger la independencia de sus instituciones y exigir que cualquier acusación de corrupción sea investigada con evidencia y debido proceso. Sugerir que el juez puede haber cometido delitos, no basta. Ojo con esto, ni China ni Estados Unidos, el Perú primero, y la mejor relación con la China, la mejor relación con Estados Unidos, de acuerdo a los intereses del Perú. Eso, señores, por esta semana. 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Muchas gracias y Dios mediante hasta la siguiente semana.

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6: Bienvenidos a una nueva edición de Diálogo Inmobiliario. Soy Ana Cecilia Gálvez y vamos con las principales noticias del sector. A inicios de octubre se sabrá si habrá nueva temporada de pesca industrial. El Ministerio de la Producción, Produce, anunciará a inicios de octubre si autoriza la segunda temporada de pesca industrial de anchoveta, cuyo inicio podría adelantarse respecto a su fecha habitual en noviembre, si los resultados del crucero de evaluación de IMARPE lo permiten, con el objetivo de mitigar la caída superior al 32% sufrida por el sector pesquero entre enero y julio. En paralelo, la entidad prevé destrabar más de 500 millones de soles en inversiones mediante la simplificación de permisos ambientales e implementación de licencias automáticas para emprendimientos de menor riesgo bajo el esquema de trámite cero. Asimismo, el sector alista junto al MEF medidas financieras para formalizar y sostener entre 60.000 y 80.000 MIPES este año, otorgar créditos a la acuicultura a través de Fondepes y evaluar la declaración de emergencia de la industria textil afectada por el Niño. Demanda. Ahora exigen reputación y posventa. El mercado inmobiliario formal peruano alcanzó la venta de más de 29.000 viviendas el año pasado, impulsado por el financiamiento hipotecario, los bonos habitacionales y programas como Techo Propio y Mi Vivienda. Sin embargo, el sector enfrenta un cambio fundamental en las decisiones de compra, donde variables tradicionales como el precio, la ubicación y el metraje resultan insuficientes. Los compradores actuales demandan referencias verificables, reputación y un servicio de posventa eficiente. En un contexto donde se proyecta proyecta superar los 45.000 créditos hipotecarios en el segundo semestre, con mayor dinamismo en Lima y un incipiente crecimiento en provincias. A pesar de este dinamismo, persiste un déficit habitacional de 1.9 millones de viviendas que afecta principalmente a los sectores de menores recursos, donde la informalidad laboral y las exigencias de financiamiento limitan el acceso efectivo a los créditos. Asimismo, la escasez de suelo urbano ha derivado en la reducción del tamaño de los departamentos y el incremento de las áreas comunes. Por su parte, representantes del sector comercial señalan la necesidad de agilizar los procesos de venta, evidenciando una falta de propuestas concretas para simplificar el marco regulatorio que facilite la interacción entre la oferta y la demanda. Distritos en Lima aún tienen casi 1.200 millones de soles por invertir. Las 43 municipalidades de la provincia de Lima cuentan este año con un presupuesto de 2.670 millones para proyectos y al 25 de septiembre ya han avanzado con el 55.4% de este monto, quedando un saldo pendiente de casi 1.200 millones por invertir. Mientras que Santiago de Surco y Chorrillos lideran la ejecución con un 86 y 77% respectivamente, Santa María del Mar, 5.7 y Breña 9%, registran los desempeños más bajos, con cifras por debajo del 10%. Por su parte, la Municipalidad Metropolitana de Lima maneja un presupuesto de 1.376 millones para sus proyectos este año, de los cuales se ha ejecutado el 60.5% hasta la fecha. Entre sus principales obras está la ampliación de la vía expresa Sur, que cuenta con 164 millones asignados y un avance del 8.2%, mientras que la reparación de pistas y veredas de Lima Norte registra una ejecución de 66% con un presupuesto de 140 millones de soles.
7: Hola, mi nombre es Diego y vivo con mi mamá y mi hermana. Gracias a que mi mamá compró una vivienda formal a través del crédito Mi Vivienda, yo puedo ir al colegio más cercano, que está solo a 15 minutos de mi casa. Sin embargo, no todos mis compañeros tienen la misma suerte.
8: Hola, soy Luciana y vivo en el asentamiento humano Nueva Caledonia, en Chorrillos. Para ir al colegio debo caminar media hora hasta encontrar una combi, que luego se demora media hora más en llevarme hasta el colegio. Esto se debe a que mi casa está demasiado lejos en un barrio producto de una invasión, pero eso no es lo peor. Lo peor es que más de 30 años después de que mi abuelo llegó a este lugar, seguimos sin tener agua. Tenemos que bombear agua desde los tanques que llenan las cisternas. Además, hay mucha delincuencia e inseguridad. Me gustaría vivir en un barrio mejor.
7: En mi casa puedo ver mis programas favoritos de televisión cuando quiera porque tengo luz las 24 horas del día. También tengo agua potable todo el día. Luego de bañarme y cambiarme, me voy a jugar al parque que está cerca de mi casa, donde puedo jugar de forma segura.
8: A mí, lamentablemente, mi mamá no me deja salir a jugar muy lejos de mi casa, porque dice que el barrio es muy peligroso. De tarde y de noche salen algunas pandillas y me da miedo que me hagan algo. Nunca pasa por aquí ningún patrullero ni la policía.
9: La vivienda formal es un factor clave para alcanzar la igualdad de oportunidades. La vivienda adecuada con todos los servicios en ciudades ordenadas con equipamiento urbano permite solucionar muchos de los principales retos que enfrentan las familias peruanas: el acceso a servicios públicos, salud, educación y seguridad. Es deber del sector público y sector privado generar condiciones para que la vivienda formal y adecuada sea asequible para todos los peruanos.
6: Bienvenidos a una nueva edición de Diálogo Inmobiliario. Hoy analizaremos dos temas importantes que marcan el desarrollo de nuestras ciudades. Vamos a evaluar cómo las medidas de seguridad determinan un mejor desarrollo de vivienda en el país y vamos a conversar también sobre cómo promover el desarrollo regional desde el sector privado. En esta primera entrevista tenemos la visita de la arquitecta Lucía Ledesma Martínez, decana del Colegio de Arquitectos del Perú. Bienvenida, arquitecta. Gracias por estar en el programa.
10: Ana Cecilia, muchas gracias por la invitación.
6: El sector informal es una amenaza, ¿no?, para el desarrollo de la vivienda en el país. Y eso lo notamos hace muchísimo tiempo. Muchas de las familias se ven obligadas o arrinconadas a vivir en este espacio, un espacio informal, sin haber tenido o sin haber podido aspirar a una vivienda con todas las medidas de seguridad que deberían y a la que tienen derecho como ciudadanos. ¿Qué políticas públicas cree usted que se deberían impulsar desde el Estado, con la colaboración del Colegio de Arquitectos, de repente desde los gremios inmobiliarios, para generar vivienda asequible y segura?
10: Sí, en primer lugar, como siempre lo hemos dicho, vamos a nacer del punto inicial, que es la planificación urbana. Nosotros hemos tenido en el desarrollo de nuestro país crecimiento sin planificación urbana. Hemos hecho que nuestras ciudades sean horizontales. Entonces, al ser que nuestras ciudades sean horizontales, hemos copado todos los espacios que puedan ser para viviendas que sean seguras. Entonces, hemos dejado los espacios donde están en las laderas de los ríos, en las fajas marginales de los ríos. Entonces, en este tema de inundación o cuando hay sismos, están en zonas que representan un tema de riesgo y peligro. Entonces, lo primero que nosotros tenemos que hacer es que tenemos que volver a mirar las ciudades con un punto de vista que nosotros necesitamos ya en cierto punto densificar. Hacer que no solamente el Estado sea regulador, sino habilitador, como antiguamente hacía. Entonces, ¿qué es lo que tenemos que hacer? Tenemos que tener un banco de suelos. Y ese banco de suelos, en la política del Estado, tiene que hacer que todos aquellos terrenos que tiene el Estado, que están sin uso y que están en zonas que realmente puedan desarrollarse viviendas, ponerlos al servicio de los privados, ¿no?, y poner al servicio de los proyectos de vivienda social. Existen, por supuesto, terrenos del Estado que están subutilizados, ¿no?, o que no están siendo utilizados de la fuerza, no solamente de las Fuerzas Armadas, del mismo Estado, de las mismas municipalidades, de los mismos GORES, porque en todos los procesos de habilitación urbana tú dejas terrenos, ¿no? Y muchas veces ellos reciben los terrenos pero no los usan y están ahí. Y entonces creo que es momento de comenzar a mirar las ciudades con este tema de una replanificación urbana donde podamos ver esas zonas seguras para el desarrollo de las viviendas.
6: Uh-huh. Hubo una primera iniciativa, recuerdo el 2002, en donde se pusieron al servicio del privado una serie de terrenos que eran propiedad del Estado. Como bien dice usted, cuarteles del ejército que ya no se usaban o terrenos que pertenecían a las Fuerzas Armadas que no eran de utilidad para ellos. Y en esos 2 o 3 años se hizo muchísimo desarrollo de vivienda, pero se acabó, ¿no? Duró poco.
10: Sí.
6: ¿Qué pasó para que eso se haya limitado y no haya avanzado más, si ya veíamos que ese era como que el camino, ¿no? Es lo que nos está explicando ahora que deberíamos hacer.
10: Sí, lo que pasa es que hubo un proceso también de descentralización donde muchos terrenos que estaban en las regionales fueron a que los gobiernos regionales también lo administraran. Por eso cuando hablamos del Estado tenemos que hablar de los 3 niveles de gobierno. O sea, no solamente del que puede haber subastado la Superintendencia de Bienes Nacionales, que era bajo el cual el Estado como nivel nacional era el que administraba, sino tenemos que hablar de los terrenos que tienen ahora los gobiernos regionales y también las municipalidades, que pueden ser utilizables para el tema de desarrollo de vivienda. Y además, ¿por qué la densificación? Porque en realidad el terreno ya es muy caro. Entonces nosotros lo que necesitamos es densificar nuestras ciudades, porque ya nos agotamos no solamente el tema de nuestras zonas de expansión, sino que también nuestros servicios son carísimos. Conversando con una funcionaria del Banco Mundial me decían, ¿cómo en el Perú ustedes llevan agua al cielo? Entonces yo no le entendía, ¿cómo que llevamos agua al cielo? Porque se supone que hay invasiones en los cerros y naturalmente el recurso viene y va bajando por, ¿no?, gravedad y vas tú abasteciendo. Sin embargo, nosotros, claro, lo llevamos a los cerros, ¿no? Entonces tenemos que bombear y todo eso es carísimo. Entonces, una no planificación una no adecuada densificación de nuestras ciudades, porque en todas partes del mundo las ciudades tienen zonas que son mucho más densas que otras, uh-huh. Pero que tienen que ser densificadas con estudios, con análisis, para que los servicios sean para todos, ¿no?
11: Así es. Hace un tiempo CODIP promovió un estudio del agua, de agua y saneamiento, y ahí se recogía o se concluía que el costo de llevar esa agua al cielo era 6 veces más que el costo de tener agua en el caño, en la tubería, en una casa densificada, planificada y desarrollada bajo las normas coherentes del sistema de construcción. Bueno, ¿no?
10: Por eso tenemos que replanificar, ¿no? Uh-huh. Tenemos que ver que no solamente el Estado se convierta en regulador, sino cuando hablo de habilitador, es que él mismo tiene que ser propositivo. Muchas veces hemos visto un Estado desde municipio o desde otras entidades del mismo Estado, SEDAPAL o otras entidades, muy restrictivo. Y no propositivo,
11: así,
10: ¿no?
11: Es.
10: Y entonces, esa parte restrictiva, ¿qué hace? Primero, que no cerremos brechas. Segundo, que el inversionista dice, oye, ¿sabes qué? En el caso, por decirte, que no sean viviendas, si sea un centro comercial o sea un tipo de equipamiento, y diga, ¿sabes qué? Mira, ¿qué me cuesta 8 meses, me dicen que no, pero no me dan una solución, me dan la factibilidad y después me la niegan, ¿no? Entonces, simplemente, ¿qué hago? No cerramos brecha, o dicen, me voy a ir a otro sitio, o viene lo que es la informalidad.
11: Claro.
10: Entonces, lo que tenemos que evitar es eso, y para evitar eso es que nosotros nos tenemos que poner en el tema del Estado de una manera que sean propositivos y aliados, ¿no?, de la inversión privada. ¿Por qué? Porque la inversión privada mueve la economía más del 70% de nuestro país, uh-huh. ¿no? Y el sector inmobiliario no es ajeno.
11: Así es.
10: También es un desarrollo económico que también mueve nuestra economía. Uh-huh. Pero si nosotros en realidad vamos a ser restrictivos, entonces simplemente no vamos a generar ese desarrollo.
11: Así es.
10: ¿No? Y lo que se quiere es eso. Y hay ejemplos. Por decirte, en mi caso yo tengo un ejemplo porque tuve un alcalde arquitecto. Entonces nosotros decíamos, la ciudad es dinámica y tenemos que ser propositivos. Entonces para nosotros la inversión privada era el aliado. Y yo no decía cuántas licencias negué, sino mensualmente él me pedía cuánto hemos aprobado de inversión privada para el desarrollo del distrito. Alcalde, hemos aprobado 10, 15 millones. Excelente. Eso quiere decir que vengan porque nuestro distrito tiene futuro para seguir desarrollándose.
11: Ese, ¿no?, es un buen punto de vista para el desarrollo de las ciudades desde el lado político, con esa integración entre los colegios y la fuerza pública, ¿no?
10: Exactamente. Por eso que desde el Colegio de Arquitectos nosotros también tenemos esa política, ¿no? Tenemos las comisiones que están dentro de las municipalidades, uh-huh. pero llevamos esta tarea de aprobar los proyectos más o menos más de 35 años, ¿no? Y aproximadamente lo llevamos 5.000 proyectos mensuales, entonces tenemos una casuística.
11: Claro.
10: Pero la misma norma nos divide, porque a la hora de dividir modalidades dice, esta la ve la municipalidad, esta la ven los colegios y esta la ven los revisores. Entonces cada uno tiene sus criterios. Y nosotros hemos llevado esto con las casuísticas porque, como somos colegiados, cada comisión, aparte de ser, ¿cómo se llama?, adecuadamente seleccionada por un concurso, capacitada, ¿no?, tiene problemas si es que dice, ¿y ahora cómo soluciono ellos? Puedes irte a las casuísticas que hemos tenido. Tenemos una comisión de asuntos tecnológicos donde se ven los proyectos, tanto a nivel regional y después pasan a nivel nacional, para darle destrampamiento.
11: ¿Eso corregiría la divergencia de criterios a veces entre los miembros de las comisiones? Porque a veces del sector inmobiliario nos topamos con interpretaciones muy distintas para el mismo caso o para el mismo aspecto. Y ahí nos preguntamos, ¿no debería haber de repente un poco más de capacitación desde el colegio hacia sus arquitectos o sus representantes en las municipalidades para que ese entendimiento sea claro y amplio?
10: Las hay.
11: Ah, okay.
10: El problema es que se ha ido trabajando y tenemos que integrarlas a nivel nacional.
11: Okay.
10: ¿No? ¿Por qué? Porque nosotros tenemos 24 regionales, cada regional selecciona sus delegados, ¿no? Lima es un tema importante porque tiene Lima Capital. Uh-huh. Aquí sí se revisan más de 33.500 proyectos mensuales, ¿no? Lo que tenemos que tener es la capacitación con el funcionario público, que también es arquitecto.
11: Uh-huh.
10: Porque mientras que en el colegio los capacitas, mientras el colegio le da la casuística, el funcionario público dice, yo tengo esta ordenanza, yo tengo esta política, yo tengo esto. Entonces, nosotros tenemos y hemos dicho que vamos a formar la escuela que vamos a hacer nosotros de gestión pública, pero en desarrollo urbano.
11: Buenísimo.
10: ¿No? Con el tema de obras privadas, públicas, catastro, planificación, pero que tengamos y pensemos en lo mismo.
11: Claro.
10: Que tengamos esa casuística como la que tenemos en los delegados para que no estén divorciados. Uh-huh. Que por un lado los delegados digan una cosa y los funcionarios que son arquitectos digan otra. Entonces nosotros como colegio lo que queremos es que solamente se tenga una unificación. Y por eso es que también estamos firmando un convenio con el Ministerio de Cultura, porque cultura también entra a tallar en el tema de la aprobación de los proyectos.
11: Sí,
10: pero cultura también restrictivo, por un lado, el colegio por otro, entonces, y los confundimos a los proyectistas, ¿no? Y a los inmobiliarios, porque dice, ¿cómo? Entonces también la idea es unificar criterios y que todos seamos propositivos, no restrictivos.
11: Así es, así es. Un aspecto importante en esta nueva capacitación o en esta línea de acción es lo que viene ocurriendo con la norma A130, ¿no? En términos de, para ilustrar un poco a la audiencia, la norma A130 se refiere a criterios de seguridad en la construcción. Entonces, esta norma se viene ahora revisando, se está evaluando, se van a proponer cambios. ¿Qué ha hecho? Esta norma ha existido antes, no es algo nuevo. ¿Qué ha hecho o qué ha sucedido en el sector y en el desarrollo para que en este momento nos veamos en la necesidad de actualizar y mejorar y cambiar esta norma?
10: Acuérdense que esto viene por temas de mesa redonda, de estos incendios en donde se le da más prioridad al tema de la gestión de riesgo y a esta norma. Esta norma A130 del Reglamento Nacional de Edificaciones tiene sus antecedentes en las normas internacionales de seguridad de la NFPA. Uh-huh. Y lo que se trata es de evitar riesgos, ¿no? Más que nada son el tema de riesgo de incendios y lo que no debe ser es tampoco restrictiva, ¿no? Entonces el tema que nos ha llevado a que ahora el Ministerio de Vivienda, Construcción y Saneamiento diga hay que modificarla es porque hemos tenido problemas de actualización. Mientras que la primera norma primigenia y la última modificación fue en el 2012, se hizo con las normas de la NFPA 2012. Han habido 4 actualizaciones de normas internacionales y nosotros nos hemos quedado con la norma primigenia.
11: Sí.
10: Claro, cuando realmente no había la densificación que teníamos ahora, no había el tema de esa de edificios de 25 o 30 pisos, sino que se hacía solamente máximo para 10 pisos. Por eso cuando hablas de las escaleras presurizadas, hablas pues de ese tema. Y eso es lo que ha dado lugar a que ahora se actualicen a la realidad que nosotros tenemos.
11: Uh-huh. Ahora, la seguridad es un no negociable, ¿no? Tenemos que partir de ese punto, de ese primer punto. No negociamos la seguridad, se tiene que construir con los niveles de seguridad con los que se debe construir, ya. Pero hay un espacio entre todos los requisitos que se solicitan que podrían en algún momento generar un desequilibrio económico, me refiero, en el desarrollo de vivienda de interés social, por ejemplo, que lleven a que ese desarrollo ya no sea viable. Estamos viendo ese punto medio para que, sin perjudicar la seguridad, no lleguemos a limitar el desarrollo.
10: Sí, ¿por qué? Porque en la vivienda de interés social, yo he sido directora nacional de programas y proyectos en vivienda y urbanismo y he tenido techo propio y mi vivienda a mi cargo, tiene una reglamentación especial. Lo que no hemos hecho es ver una norma de seguridad para vivienda social.
11: ¿No? Específica.
10: Específica. Lo que estamos haciendo nosotros es tratando de aplicar y ver cómo encaja la norma convencional para todo tipo de edificaciones en una vivienda social. Entonces cada uno va a tener su interpretación, ¿no? Es que yo considero que la escalera tiene que ser así. No, es que yo considero que la escalera tiene que ser asá. Entonces eso no lo podemos dar a libre albedrío porque cada uno va a tener su interpretación.
11: Claro.
10: Entonces lo que necesitamos ahora es que se vaya viendo los temas de vivienda social pero que integralmente se vaya viendo una norma concebida de seguridad para vivienda de interés social.
11: Específicamente para ello.
10: Específicamente, porque tiene una reglamentación especial.
11: Así es.
10: Si bien es cierto, hay vacíos, se toman las normas internacionales de la NFPA, pero ya creo que en todo este tiempo que hemos estado desarrollando vivienda social y hemos estado desarrollando las normas del Reglamento Nacional de Edificaciones, hemos visto que en algunas cosas queremos calzar cosas que no se van a poder porque nos falta llenar esos vacíos.
11: Claro, y hemos visto que el 70% de todo lo que se produce o se vende hoy día en Lima Metropolitana es vivienda de interés social.
10: Sí.
11: Entonces, cierto. Sí nos surge tener una norma para no limitar ese desarrollo.
10: Para no limitar, porque la seguridad realmente no limita. Pueden ser espacios multifuncionales que puedan, por decirte, una zona de refugio que esté en un hall, uh-huh. como en vivienda social unifamiliar. A veces hay temas en que te dan un ambiente que se llama tu zona segura, que esa es la que te hacen con todas las medidas sísmicas y que las otras puedes incluso tener otro tipo de materiales a nivel nacional. Pero tienes una zona sísmica que si ocurre algo,
11: tienes que
10: ahí mismo recursos. Lo tienes, ¿no? Uh-huh. Que igual debe ser, pero para las multiviviendas, claro.
11: Los complejos habitacionales.
10: Multifamiliares, exactamente.
11: Uh-huh.
10: ¿No?
11: Así es. Hablábamos hace un rato de la capacitación en general, ¿no? Pero luego de terminar este cambio, esta actualización, de específicamente esta norma de seguridad, ¿va a haber un esfuerzo para esa capacitación sí. continua a todos los arquitectos,
10: nosotros,
11: a todos los comisionados?
10: Nosotros hacemos anualmente, sobre todo para los concursos de los que van a ser...
11: miembros.
10: Sí, delegados.
11: Delegados.
10: En estas capacitaciones. Pero hemos dicho que es conveniente no solamente hacerlo a los delegados revisores, sino también a los que proyectan uh-huh. y que también a aquellos que están en municipio, para que todos tengan el mismo criterio. Y vamos a hacer, a nivel nacional, nos corresponde lo que le llamamos la especialización. No solamente de la A130, sino también hemos tenido un acercamiento con la NFPA para hacer que estas normas internacionales también se capaciten a nivel nacional a estos tres tipos de arquitectos, digamos, que intervienen en un proyecto, que es el proyectista, uh-huh. que es el revisor o el delegado y que es el funcionario público, ¿no? Yeah. Para ir cerrando, digamos, el círculo. Porque si solamente, como hasta ahora, hemos capacitado a uno, entonces el tema es que los otros también van a tener su criterio. El
11: Así
10: que
11: es.
10: Viene de las políticas municipales y el que viene de los proyectos, porque puede decir, en esta municipalidad sí me fue y en esta municipalidad no. ¿Por qué?
11: Sí,
10: ¿no?
11: Eso. Y pasa continuamente.
10: Exactamente. No,
11: no entonces, solamente con la A130, con muchas normas.
10: Sí, exactamente. Entonces lo que queremos es unificar criterios, porque todos prácticamente son agremiados del colegio. Uh-huh. Y creo que todos debemos manejar los mismos criterios, ¿no?
11: Ah,
10: y las mismas especializaciones.
11: Buenísimo. Cuenta con el apoyo de CODIP.
10: Muchas gracias.
11: Esa capacitación.
10: Sí, muchas gracias.
11: Arquitecta, no, conversábamos antes de esta entrevista sobre un evento muy importante que va a tener el Colegio de Ingenieros dentro de poco, la Bienal.
10: De arquitectos.
11: Perdón, de arquitectos, discúlpeme. De arquitectos, la Bienal. Y se va a desarrollar, esta vez no se va a desarrollar en Lima, se va a desarrollar en una ciudad fuera de Lima.
10: Sí.
11: Tengo entendido que normalmente eso va rotando esa ubicación de tal manera de darle mayor participación a muchos más arquitectos.
10: Exactamente.
11: ¿Nos puede explicar un
10: sí,
11: poco en
10: claro.
11: qué consiste?
10: La Bienal es el espacio donde tiene la arquitectura peruana de la premiación a la mejor desarrollo de proyectos arquitectónicos. Por ejemplo, esta es la 21 Bienal, o sea, te imaginas. Esto está más o menos desde los años 1970, ¿no? Sino que ahora hubo una para con el tema del COVID, pero se ha retomado todo el tema de la Bienal. La última ha sido en Arequipa en el 2024. Y en estos espacios lo que nosotros otorgamos son premios, ¿no? A los diseños, diseños de vivienda, diseños de oficinas, patrimonio, tesis académicas. Entonces es importantísimo porque aquí se engalardona la arquitectura cultura peruana. Claro. ¿No? Generalmente, efectivamente, se hacían en las ciudades, digamos, después de Lima, Arequipa, Cusco, Trujillo, y en esta oportunidad hemos querido darle a otras ciudades que tienen también historia y patrimonio, y ha sido va a ser en Ayacucho. Del 9 al 14 de noviembre de este año, que los esperamos. Esperamos que, por favor, los proyectos que desarrollen los socios de CODIP también puedan ser presentados ahí. Y además, porque se obtiene el hexágono de oro, que es la máxima categoría, y el hexágono de plata. Claro, también hay menciones honrosas. Pero lo más interesante es que los ganadores tienen la posibilidad de también concursar en premios internacionales, porque el Colegio de Arquitectos del Perú también es socio de la UIA, que es la Unión Internacional de Arquitectos, que es a nivel de los 5 continentes, y que hemos tenido premios de arquitectura premiada en este último Congreso de Barcelona por los 100 años de Gaudí. Y también tenemos la Federación Panamericana de Asociación de Arquitectos, donde también hay bienales, concursos, congresos, en donde también participan nuestra arquitectura peruana, que también han tenido premios. Bueno. Entonces nosotros orgullosos, porque ya así como gastó Julio con la comida peruana, comenzó a marcar hito, nosotros también lo estamos haciendo con la arquitectura peruana. Y queremos que participen, hay un premio Gaudí también, la Embajada de España está promocionando un premio Gaudí, el Parque del Amor es inspirada en Gaudí, igual el Parque de la Identidad Huanca en Huancayo. Entonces estamos invitando a todos aquellos que puedan también tener solamente diseños, bosquejos que puedan ser aludidos a la arquitectura de Gaudí, ¿no?
11: Muy interesante, espero que podamos presentar varios proyectos desde el gremio.
10: Sí.
11: Sí, ya estamos preparados, se está haciendo esa difusión, no se preocupe.
10: Muchas gracias.
11: Bueno, arquitecta, muchísimas gracias por su participación en el programa. Nos queda claro que la solución al problema que hemos abordado viene desde la planificación, viene desde la capacitación, y vemos que hoy día sí se están cubriendo esas tres líneas de acción para cerrar el círculo y que el desarrollo de vivienda en general no tenga un espacio a una interpretación contradictoria, sino una interpretación propositiva, como mencionaba usted.
10: Muchas gracias, Ana Cecilia.
11: Muchísimas gracias,
10: doctora. Gracias.
11: Estuvimos con la arquitecta Lucía Ledesma Martínez, decana del Colegio de Arquitectos del Perú. Y en breve venimos con una segunda entrevista al gerente general de CONFIEP, el señor Carlos García Gerí.
12: 93% de la expansión urbana de nuestras ciudades corresponde a ocupaciones informales, tráfico ilegal de terrenos y viviendas precarias sin acceso a servicios básicos. En América Latina, Perú es el segundo país con más ciudades informales, solo superado por Cuba. Las mafias de traficantes de tierras dirigen la ocupación ilegal de la periferia de las ciudades con rentabilidades exorbitantes. Luego, la población demanda al Estado la provisión de agua, desagüe y derecho de propiedad para los asentamientos humanos informales. Sin embargo, el acceso a una vivienda formal cubriría esas necesidades desde el primer día. El 36% de las familias asentadas en ocupaciones ilegales no tiene acceso a desagüe y un 25% no tiene agua. El 27% lleva más de 20 años sin estos servicios. En la última década, el Estado invirtió 15 mil millones de soles en agua y saneamiento urbano. Sin embargo, la brecha no se redujo, sino que aumentó de 11% a 16% entre 2019 y 2023. ¿Por qué? El crecimiento informal es más rápido que el desarrollo de las redes de agua. Es imposible seguir el ritmo de las ocupaciones informales. Los hogares de viviendas no formales pagan hasta 6 veces más por el agua que compran a camiones cisterna. Además de sumamente cara, es insalubre. Esto impacta en la salud de sus habitantes, sobre todo de los niños, que tienen el doble de probabilidad de sufrir enfermedades diarreicas.
13: Los hogares condenados a habitar viviendas informales tienen el doble de incidencia de pobreza que los formales.
12: Las familias en urbanizaciones formales están más cerca de colegios y hospitales. En cambio, los habitantes de viviendas informales viven hasta a 36 kilómetros de un hospital de tercer nivel.
14: Una mujer con un acceso a una vivienda formal tiene mayores posibilidades de desarrollo.
12: Uno de cada 5 hogares informales ha sido víctima de robo, pues hay menor presencia policial o de serenazgo que en una urbanización formal.
15: Debemos reducir el enorme déficit de vivienda y así evitar que las brechas sociales sigan creciendo. Estado, sector privado y sistema financiero deben multiplicar esfuerzos para generar más vivienda asequible.
16: La vivienda formal democratiza, cierra brechas sociales y de ciudad, y es igualdad de oportunidades para todos los peruanos.
6: Continuamos con el programa. En esta oportunidad tenemos la presencia del señor Carlos García Gerí, gerente general de CONFIEP, con quien conversaremos sobre diversos mecanismos que van a servir para acercar el esfuerzo privado al esfuerzo del Estado en beneficio de nuestro país. Carlos, ¿cómo estás? Bienvenido al programa.
17: Muchas gracias por la invitación, Ana Cecilia.
6: Carlos, hablábamos de todos los esfuerzos que viene desarrollando hoy el sector privado, porque, como bien decías hace un rato, los empresarios son ciudadanos igual.
17: Así es.
6: Y si hoy día tienen la posibilidad de poner un granito más de arena para ayudar, están dispuestos a hacerlo. Pero ¿cómo articulamos ese esfuerzo?
17: En general, el sector privado es el brazo más potente de la economía nacional, ¿no? Uh-huh. Sabemos, la inversión del país se basa en la inversión privada, es el 90%, solo el 10% es la inversión pública.
6: Así es.
17: Y de esta manera también, si sumamos a eso los impuestos que se recaudan por los canales formales y por los diversos mecanismos de recaudación, finalmente la economía se mueve a partir de lo que generan todo tamaño de empresas, desde la más pequeña, que consume inclusive de manera indirecta combustible para producir sus bienes o servicios o transportarlos, hasta las grandes empresas con todos los mecanismos que ya conocemos, son los que generan la riqueza. Y de esa manera, que al país le vaya bien es interés de todos, o sea, no, de cualquier ciudadano, incluidos también los empresarios. Y de esta manera es que ante problemas los empresarios siempre han buscado la manera de aportar, de apoyar, igual también en todo tamaño de empresa, ya sea en mecanismos directos como puede ser obras por impuestos o los nuevos servicios por impuestos, uh-huh. así como también la atención de en zonas de desastre, ya sea por terremotos o inundaciones, siempre ha habido participación del sector privado y de esa manera, más allá de su rol de oficial, de pagar impuestos, planillas y demás, también está esa vocación por solucionar problemas de la sociedad.
6: Uh-huh. Señalabas hace un ratito obras por impuestos, ¿no? Es un mecanismo que hoy escuchamos muy, muy seguido. Ese mecanismo hoy día, bien utilizado, puede cerrar una serie de brechas. ¿Estamos haciendo algún esfuerzo desde CONFIEP como para articular ese esfuerzo, capacitar, orientar, promover, para que eso fluya?
17: Sí. En general, la obra por impuesto es un mecanismo que ha tomado una velocidad muy buena, muy interesante en los últimos años. Estuvo dormido durante mucho tiempo por el propio mecanismo, que tenía un montón de limitantes que no dejaba que crezca, por el propio Estado en realidad. Uh-huh. Se modificó la norma y a partir de ahí se empezaron a generar algunos beneficios. Y es ahí, por ejemplo, donde vemos el rol, ¿no?, de instituciones como CONFIEP y demás, que actuamos en esa articulación público-privada, o sea, decirle al sector público, oye, ¿sabes qué? Obras por impuesto es una buena idea, pero no es operativa porque tiene este y este problema. Se escuchó al empresariado, se hicieron las modificaciones hace unos años, y hoy vemos que ya este año es muy probable que cerremos con 8,000 millones de soles en obras por impuestos. Y estamos hablando de infraestructura, puentes, colegios, hospitales, mucha obra que justamente busca cerrar esta brecha, estas iniciativas, ya sea en diferentes temas de importancia nacional. Y justamente en el caso específico de lo que hace CONFIEP es justamente recoger toda la problemática que pueda haber, organizarla, estructurarla y llevarla a modo de propuestas al Ejecutivo y al Legislativo, ¿no? En este caso, bueno, con el cambio de gobierno y de Congreso, estamos siendo también muy activos en ese proceso para que los nuevos congresistas, las nuevas autoridades conozcan la problemática y puedan tomar las mejores decisiones por el bien del país.
6: Uh-huh. En este mismo orden de mecanismos tenemos servicios por impuestos, que es otra idea, ¿no? Por ejemplo, hablábamos hace algunas entrevistas con otros entrevistados que vinieron a visitarme sobre obras de agua y saneamiento. Y decíamos, mira, ya hay una problemática muy grande, podemos solucionar esta brecha con un mecanismo de obra por impuestos. Hacemos la obra, le entregamos la obra al operador y esto continúa, pero logramos solucionar el problema. Pero luego se presenta otro problema.
11: el operador no puede gestionar la obra que le estamos entregando porque no está en capacidad de hacerlo, no tiene el flujo suficiente o las capacidades, etcétera, y se queda todo entrampado y finalmente como que no se avanzó. Entonces, ese servicio de obras por impuestos termina siendo una segunda herramienta que operativiza la primera. Pero a veces no es posible o no termina siendo legal que se entregue la ejecución del servicio. Cuando ocurre algo así, ¿qué podemos hacer desde el sector privado?
17: Hay un tema, una limitante que es importante entender. Obra por impuesto y hoy servicios por impuestos finalmente es una función delegada. Uh-huh. Algo que deja de hacer el Estado porque por algún motivo no puede hacerlo o no lo hace tan bien y le pide al sector privado, oye, en vez de pagarme impuestos, ejecuta esto que yo por algún motivo no lo puedo hacer. Uh-huh. Entonces, eso es importante entender porque no es que el empresario hoy día decide, uy, mañana voy a construir un colegio aquí. No es así. O sea, ese colegio estaba planificado por el Ministerio de Educación, por el gobierno regional, etcétera, y se traslada esa función al sector privado. Entendiendo esto, tenemos que ver que obras por impuesto es una ley que tiene funciones bien específicas. O sea, no puedes salirte de eso, de lo que está aprobado y lo que te permite la ley. Entonces, efectivamente, como bien dices, una vez entregada la infraestructura, el cemento, uh-huh, el fierro, luego ya le tocaba al Estado operativizarlo y utilizarlo, pero se encontraron nuevamente limitaciones. Y es ahí donde surge, y también un poco impulsado y empujado muy fuerte también por el sector privado, esta nueva etapa de servicios por impuestos, es, por ejemplo, descolmatar un río. Al descolmatar un río por el tema del Niño, no hay obra. Lo que estás haciendo es levantar millones de metros cúbicos de tierra, barro, piedras, árboles,

0: Las principales vías tienen un buen mantenimiento y están en perfectas condiciones, justamente porque es una delegación del Estado. El Estado dice, yo no lo puedo mantener, tú cobra peaje y tú hazte cargo del mantenimiento.
1: Sí.
0: Y lo otro es, por ejemplo, el tema de alianzas público-privadas. Por ejemplo, los dos de los mejores hospitales, si es que no los dos mejores, que están funcionando como operatividad del sector de salud, de los que maneja de salud, son operados por 100% por una empresa privada. No, el Barton y el Cailín, que está en Villa María del Triunfo. Esos son dos hospitales operados 100% por el privado en delegación de salud, y en realidad han demostrado en indicadores y demás un rendimiento superior al promedio que tiene salud en su conjunto de hospitales. Entonces, sí hay ejemplos exitosos de traslado del sector público al privado. El tema es que tenemos que generar los mecanismos de confianza, de transparencia, para que esto sea fluido y genere un espacio beneficioso para el ciudadano.
1: Claro, porque si estamos viendo que funciona y ya en ese funcionamiento confluyeron la confianza del Estado, del privado y la gestión, debería repetirse de manera natural.
0: Así es.
1: ¿No? Siguen existiendo entonces algunos limitantes.
0: ¿No?
1: Claro, es escalable. Uh-huh. Y bueno, hoy día hablamos de hospitales, mañana hablamos de agua y saneamiento, que es uno de los temas que más nos preocupa desde el lado del desarrollo inmobiliario. Porque va a llegar un momento que no está lejano, donde los sistemas de saneamiento van a llegar a un tope y necesitamos habilitar nuevas opciones. No solamente para el saneamiento, sino para el agua potable de primera entrega, como por ejemplo desalinizar agua del mar, etcétera, a través de plantas específicas para el desarrollo inmobiliario, porque si no, no vamos a avanzar, si no, esto tiene una fecha de caducidad.
0: Los gremios somos la bisagra entre sector público y privado, y en ese funcionamiento yo siempre me gusta destacar que lo bueno, lo que aporta el sector privado, los gremios empresariales, que somos entidades privadas, hacia el sistema, es nuestra capacidad de gestión. O sea, yo he tenido la oportunidad de estar tanto en el sector público, yo me he formado en mis primeros años en el sector público, luego pasé al sector privado a través de los gremios empresariales, y sinceramente puedes hacer mucho más por la capacidad y la velocidad de gestión que se tiene en el sector privado.
1: Claro.
0: Entonces, eso mismo es justamente lo que se busca, ¿no? Y lo que decíamos hace un momento, por lo que empezó tu pregunta. El sector privado puede ejecutar y gestionar los mismos servicios con mayor eficiencia. Pero hay una palabra también que utilizaste hace un momento que me gustaría volver a resaltar, el tema de la confianza. O sea, que se construya la confianza entre el sector privado y público, por supuesto con los mecanismos de control que sean necesarios.
1: Totalmente.
0: Pero que sea un sistema que funcione en base a la confianza, esperando que las cosas se hagan de la manera correcta.
1: Uh-huh.
0: Y si alguien lo hace mal,
1: no,
0: que
1: se
0: le
1: corta,
0: caiga la sanción.
1: Por supuesto.
0: Exactamente. Pero en general deberíamos tener un sistema que sea eficaz, eficiente y que permita aprovechar lo mejor de cada lado.
1: Claro.
0: Del Estado, el poder llegar a la mayor cantidad de población, a la mayor cantidad de beneficiarios, y por el lado del sector privado, la capacidad de gestión, la velocidad, los sistemas de indicadores y todas estas cosas que nos permiten mejorar y escalar todos uh-huh. estos servicios.
1: En una primera instancia, a veces parece, desde la visión del el consumidor o el ciudadano de a pie, que todos estos esfuerzos se terminan centrando en la capital, ¿no? Pero en realidad no es así. Hay mucho esfuerzo desarrollado desde los gremios o desde los privados en colaboración con el Estado hacia las regiones, por ejemplo. Y es algo que Confiep viene promoviendo hace mucho tiempo. Tenemos que sacar esto hacia las regiones, trabajar por las regiones, capacitar a las regiones. ¿Qué estamos haciendo en ese sentido, o qué está haciendo Confiep en ese sentido?
0: Qué bueno que tocas esto, agradezco la pregunta, porque efectivamente el desarrollo del país pasa mucho más de por Lima.
1: Uh-huh.
0: O sea, en realidad en Sudamérica, Perú es uno de los países con mayor desbalance entre la ciudad principal y el resto de ciudades. O sea, lamentablemente, o sea, tú vas a otros países, por citar Colombia,
1: sí.
0: Tú vas a Bogotá, Medellín, Cali, hay diferencias, pero no tantas
1: uh-huh.
0: como podemos ver aquí, inclusive
1: uh-huh.
0: Quito y Guayaquil,
1: sí.
0: Que es una economía inclusive más pequeña que la peruana, pero acá sí hay enormes diferencias. O sea, en realidad, Huancayo, la principal ciudad del centro del país, tuvo un cine hace 10 años, tuvo un primer cine. O sea, para ese nivel llega el desbalance. Entonces, desde Confiep estamos trabajando de manera muy activa en promover el desarrollo regional. ¿Cómo? De dos formas. Primero, trabajando muy directamente con las cámaras regionales de cada región, con el objetivo de fortalecer su directiva, fortalecer su presencia dentro de la región, para que, como los empresarios mismos de la zona, puedan llevar también sus propuestas, sus alternativas.

0: a sus autoridades, porque recordemos que la descentralización ha hecho eso, o sea, muchas de las funciones de, que son importantes para el desarrollo económico y de la población en su conjunto, son impulsadas o deben ser impulsadas desde el gobierno regional. Entonces, que el interlocutor, lo que dijiste hace un rato, que no venga de Lima, que el interlocutor sea de la zona, y para eso nosotros, con los mecanismos que ya tenemos, hemos ido fortaleciendo a los presidentes de las diferentes cámaras. Y en segundo lugar, no solamente hay que ir y levantar la problemática, sino también llevar propuestas. Entonces, con apoyo de destacados economistas profesionales del sector, hemos buscado elaborar propuestas por cada una de las regiones para que puedan ellos entregar y ver cuando se haga el trabajo de revisión de las cosas en las que se va a invertir, por ejemplo. Bueno, si hay, hay muchas cosas que se pueden hacer. Entonces, este documento sirve como una herramienta de priorización en la cual, si queremos promover el turismo, bueno, podemos concentrarnos en ABC, ¿no? En tres acciones que puedan generar un impacto en el turismo. En el desarrollo agrario, igual, dos, tres medidas, ¿no?
1: O sea, CONFIEP los ha ayudado a planificar cómo debería ir ese desarrollo en el momento que tenga que tomar la decisión.
0: Así es, con el trabajo de los propios empresarios de la región, con apoyo de profesionales como, por ejemplo, Luis Miguel Castilla o Luis Carranza, que han participado en la elaboración de documentos que han sido llevados también a las autoridades locales y que las tenemos plasmadas en un documento que lo pueden encontrar en nuestra página web.
1: Ok, muy interesante, porque además eso tiene el sello, como dices, de profesionales responsables, con trayectoria y con conocimiento. Va a tener muchísima fuerza el entregar un documento que viene con esos lineamientos, ¿no? Con un origen de ese tipo. Vayamos ahora a hablar sobre lo que se nos viene, el fenómeno del Niño, ¿no? Hay muchos esfuerzos, el gobierno está en esa línea, desarrollando una serie de trabajos. Ahora, felizmente, que ya le aprobaron las iniciativas, bueno, está en proceso. Que eso es una buena noticia que eso se haya destrabado. Desde el sector privado hay otras organizaciones, no necesariamente CONFIEP, pero hay otras organizaciones como Hombro con Hombro, por ejemplo, que a los que CONFIEP ha apoyado promoviendo la articulación con el empresariado en general. ¿Qué se ha podido avanzar en esto de cara a hacer frente al fenómeno del Niño?
0: El sector privado ya tiene algunas herramientas montadas para justamente apoyar desastres. Justamente el ejemplo que dices de Hombro a Hombro es uno de los más notables que hemos tenido en los últimos años y que ha funcionado y ha sido diseñado así para atender emergencias. Han funcionado en terremotos, en inundaciones, huaicos, en pandemia también trabajó bastante bien. Y en este caso también, ya el sector privado ya sabía un poco lo que viene con el fenómeno del Niño. Ya desde hace unos meses hemos buscado trabajar en conjunto para sumar esfuerzos, porque entendemos que es la eficiencia de la gestión va a partir de un trabajo coordinado. A partir de ahí hemos sugerido muchas cosas al sector público, desde, por ejemplo, buscar centralizar del sector privado. Se ha pedido a Carlos Neuhaus que sea el articulador del sector privado con apoyo, con Secretaría Técnica de Hombro a Hombro. Se ha conseguido el que se contrate una institución, una empresa, para que actúe de gestor de proyecto, ¿no? De este manejo como un proyecto integral. Se está haciendo el levantamiento de información a nivel nacional de lo que podrían aportar cada una de las empresas, porque en realidad se necesita, no sé, 100 metros cuadrados de almacén en alguna parte del país es útil para este caso, porque digamos ya se sabe que se tiene un almacén temporal en algunas empresas. Entonces, espacio de almacenes, por supuesto, recursos, maquinaria, agua, etcétera. Se está mapeando eso en este momento con la idea de poder tener un inventario de lo que podrían aportar las empresas. Y con ese insumo, la PMO, ¿no? la Oficina de Gestión del Proyecto, lo va a poder atender de la mejor manera. Pero claro, siempre de la mano con el sector público. Nuestros equipos están trabajando directamente con el Ministerio de Agricultura, que es el designado por la Comisión Gubernamental de Ministros, el Ministerio de Agricultura y con la ANA, que es la Autoridad de Agua, que es la que maneja todo el tema de ríos, para ver cómo podemos operar de la mejor manera. Quisiéramos que sea un poco más ágil, sí, pero estamos trabajando con lo que tenemos. Ya se están viendo unos mejores avances en la parte de coordinación. Estamos buscando apoyar en la mejor manera posible los avances en lo que es descolmatación de ríos. Pero claro, nuevamente, estamos, al ser funciones delegadas del Estado y un trabajo coordinado, estamos buscando ir de la mano, pero eso sí, de la manera mejor coordinada posible para que el impacto sea lo más eficaz y eficiente en el momento que sea necesario.
1: Pero gracias a esa iniciativa, a esa colaboración, el sector privado se ha adelantado.
0: Así es.
1: A las necesidades o a lo que sabemos, que ya sabemos que va a ocurrir, y vamos a poder estar preparados de alguna manera y no desarmados, como nos pasó de repente en el 2017, que tuvimos un niño también bastante fuerte, ¿no?
0: Sí, inclusive hace unas semanas convocamos a varias de las principales empresas del país y junto con Hombro a Hombro nos sentamos con la ANA para ver un poco el detalle, ¿no?, de los 107 proyectos que ellos habían priorizado para que puedan intervenir el sector privado, aparte de los que ellos van a hacer a nivel nacional de toda la costa, y hay obras en todas las regiones de costa dedicadas principalmente de hasta Arequipa, un poco de Arequipa, pero sobre todo en la zona norte.
1: Claro.
0: Así es, con todos los impactos que va a haber. Y justamente es lo que estamos buscando promover, ¿no?, que las empresas participen de manera activa, de manera permanente, y en realidad es acá lo que me gustaría destacar es que no es algo nuevo para la empresa privada nuevamente, ¿no? O sea, ya la empresa privada ha puesto el hombro, ha puesto trabajo, ha ayudado en diferentes situaciones en que el país y la población lo ha necesitado.
1: Claro, pero es algo que tampoco el sector privado puede resolver solo.
0: Exactamente. Finalmente, no hay que perder de vista que finalmente apoyamos al Estado.
1: No,
0: un ejemplo concreto, exactamente. El primer avión, cuando el primer lote de vacunas estuvo producido, no había cómo traerlo a Perú. El Estado no tenía en ese momento las herramientas y no podía traerlo, o cuando lo podría activar ya había pasado muchos días. El sector privado activó e inmediatamente puso a disposición un avión que trajo el primer lote de vacunas al Perú.
1: Sí, recuerdo.
0: Entonces, esas son cosas que, digamos, es ese ejemplo que te digo, ¿no? La capacidad de gestión y la velocidad con que puede resolver el sector privado es el aporte, pero claro, siempre trabajando de forma coordinada y muchas veces por delegación del Estado, ¿no?
1: Sí, pues así es. Carlos, muchísimas gracias por tu participación en el programa. De verdad ha sido muy instructivo el saber cómo desde el sector privado, tenemos las capacidades suficientes para atender las necesidades del país. Si nos lo delegan, si nos lo permiten, y siempre pensando en el bienestar de nuestro país. Muchísimas gracias por tu participación.
0: Muchas gracias.
1: Vamos a una pausa y regresamos con Diálogo Inmobiliario.
2: Hola, mi nombre es Diego y vivo con mi mamá y mi hermana. Gracias a que mi mamá compró una vivienda formal a través del crédito Mi Vivienda, yo puedo ir al colegio más cercano, que está solo a 15 minutos de mi casa. Sin embargo, no todos mis compañeros tienen la misma suerte.
3: Hola, soy Luciana y vivo en el asentamiento humano Nueva Caledonia, en Chorrillos. Para ir al colegio debo caminar media hora hasta encontrar una combi, que luego se demora media hora más en llevarme hasta el colegio. Esto se debe a que mi casa está demasiado lejos, en un barrio producto de una invasión. Pero eso no es lo peor. Lo peor es que más de 30 años después de que mi abuelo llegó a este lugar, seguimos sin tener agua. Tenemos que bombear agua desde los tanques que llenan las cisternas. Además, hay mucha delincuencia e inseguridad. Me gustaría vivir en un barrio mejor.
2: En mi casa puedo ver mis programas favoritos de televisión cuando quiera porque tengo luz las 24 horas del día. También tengo agua potable todo el día. Luego de bañarme y cambiarme me voy a jugar al parque que está cerca de mi casa, donde puedo jugar de forma segura.
3: A mí, lamentablemente, mi mamá no me deja salir a jugar muy lejos de mi casa porque dice que el barrio es muy peligroso. De tarde y de noche salen algunas pandillas y me da miedo que me hagan algo. Nunca pasa por aquí ningún patrullero ni la policía.
4: La vivienda formal es un factor clave para alcanzar la igualdad de oportunidades. 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Es deber del sector público y sector privado generar condiciones para que la vivienda formal y adecuada sea asequible para todos los peruanos.
5: El 93% de la expansión urbana de nuestras ciudades corresponde a ocupaciones informales, tráfico ilegal de terrenos y viviendas precarias sin acceso a servicios básicos. 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Luego, la población demanda al Estado la provisión de agua, desagüe y derecho de propiedad para los asentamientos humanos informales. 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En la última década, el Estado invirtió 15 mil millones de soles en agua y saneamiento urbano. Sin embargo, la brecha no se redujo, sino que aumentó de 11% a 16% entre 2019 y 2023. ¿Por qué? El crecimiento informal es más rápido que el desarrollo de las redes de agua. Es imposible seguir el ritmo de las ocupaciones informales. Los hogares de viviendas no formales pagan hasta 6 veces más por el agua que compran a camiones cisterna. Además de sumamente cara, es insalubre. Esto impacta en la salud de sus habitantes, sobre todo de los niños, que tienen el doble de probabilidad de sufrir enfermedades diarreicas.
6: Los hogares condenados a habitar viviendas informales tienen el doble de incidencia de pobreza que los formales.
5: Las familias en urbanizaciones formales están más cerca de colegios y hospitales. En cambio, los habitantes de viviendas informales viven hasta a 36 kilómetros de un hospital de tercer nivel.
7: Una mujer con un acceso a una vivienda formal tiene mayores posibilidades de desarrollo.
5: 1 de cada 5 hogares informales ha sido víctima de robo, pues hay menor presencia policial o de serenazgo que en una urbanización formal.
8: Debemos reducir el enorme déficit de vivienda y así evitar que las brechas sociales sigan creciendo. 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
9: La vivienda formal democratiza, cierra brechas sociales y de ciudad, y es igualdad de oportunidades para todos los peruanos.
1: Llegamos al final de esta edición de Diálogo Inmobiliario. Hoy hemos analizado el panorama del desarrollo del país desde 2 puntos de vista. Contamos con la participación de la arquitecta Lucía Ledesma Martínez, decana del Colegio de Arquitectos del Perú, y ella resaltó la importancia de la planificación para la generación de ciudad. Y en nuestra segunda entrevista contamos con la participación del señor Carlos García Gerí, gerente general de Confiep, con quien revisamos la importancia de la articulación público-privada para el desarrollo del país. Cómo mecanismos como obras por impuestos y servicios por impuestos son la respuesta que el Perú necesita para seguir desarrollándose. Nos vemos en una próxima edición.
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0: Hola, hola, queridos amigos, bienvenidos. Esta vez no es a una versión más de Detrás de una canción. Hoy día es un número especial, una fecha inicial. Llegamos a los 100 capítulos, 100 versiones, 100 presentaciones de tanto talento nacional y sobre todo de todos los géneros. Han pasado por esta tribuna baladistas, rockeros, pop, música andina, música criolla, tanto talento nacional. Y por eso hoy día estamos de fiesta. Podrán, señor camarógrafo, ponchar lo que ha hecho nuestro equipo de producción, ¿no? Plateado, en dorado y en negro, celebrando nuestro 100 programa hecho en casa. Y hoy día tenemos un gran invitado, que no necesitamos poner reel, porque todo el mundo lo conoce, todo el mundo ha disfrutado de sus éxitos, todo el mundo admira su talento, una gran voz, tremendo compositor y sobre todo un cantautor bastante joven y además también prácticamente un eminente directivo que con su esfuerzo, su talento, va a poder impulsar este barco llamado Abdai, que pretende darle oportunidad a tantos jóvenes peruanos, ya que algunos no lo tuvieron o no lo tuvimos. Así que bienvenidos a esta versión y el abrazo, el saludo fraterno para Álvaro Roth, tremendo cantante, tremenda persona. Alvarito, bienvenido a tu casa.
1: ¿Cómo está, doctor Macé? Muchísimas gracias por la invitación. Felicidades por esos 100 programas. Es un placer para mí estar aquí de nuevo y que sean muchísimos más programas. Estoy seguro que el público peruano está disfrutando en su casa cada edición de Detrás de una canción.
0: Sí, tú sabes que hace poco tuve una cena en la casa de Homerito y estaba Mache. Mache ha sido una tremenda cantante, así como
1: sí,
0: tú.
1: Sí, sí.
0: Y conversando me di con la sorpresa de que Álvaro Rodríguez, que hacía el programa Candilejas.
1: Mi papá, con ella.
0: Papá.
1: Sí, sí, con Claudio Fabri, maestro Claudio Fabri, con sí. Mache. Sí, desde chiquito crecí pues escuchando, viendo sus videos en Candilejas, Bienvenida a la Música, en los años 80 más o menos, creo.
0: Claro que sí.
1: Y bueno, crecí pues él contándome su experiencia en la televisión, en la música, con el maestro Claudio Fabri, con Mache. Ahí tengo fotos, videos ahí que he visto, he crecido
0: sí,
1: con eso.
0: Fue una noticia agradable porque yo tenía ese bichito a este muchacho, ¿de dónde lo conozco? Claro, cuando yo te he visto, porque en esos tiempos yo andaba mucho con Claudio. Claudio era una especie de un coach para mí, y entonces yo iba al canal. Y por ahí a veces veía un chiquitito que correteaba, eras tú.
1: Seguramente, no sé si yo realmente estuve en esa época, porque yo nazco después todavía de cuando mi papá tenía el programa, ¿no?, en televisión. Yo, de repente tengo un hermano y no sabía, mi papá no me ha contado, ¿no? Pero sí, yo vi un poquito después, él tuvo una carrera en los 80 más o menos, donde participó en festivales, creo que en De Chimbote, antes hacía muchos festivales.
0: Cantaba
1: antes.
0: Muy bien tu viejo, ¿eh?
1: Sí, sí, no,
0: cantaba,
1: él ya vive,
0: muy bien.
1: Él vive en España hace ya casi 30 años, 20 años en España, y bueno, yo también viví con él en Madrid un tiempo. Y bueno, pues yo me dediqué a la música sin pensarlo en realidad, porque yo debo confesar que no era mi sueño de niño ser cantante. Era algo muy, muy, muy propio. De hecho, jugaba fútbol. Yo jugué fútbol 4 años en Primera División Juvenil en España. Yo pensé que iba a ser futbolista, pero la vida me llevó por la música, ¿no?
0: No, Friedrich, sí. Sí, ¿y por sí, qué sí. equipo jugabas?
1: Jugué en Primera Juvenil en AD Orcasitas, que está en la misma liga que el Real Madrid y el Atlético de Madrid. Con Benavente, ahí tenemos fotos, nos entrevistaba el Bocón, varios medios, ¿no?
0: Y si tuviera, vamos a suponer que hubiese prosperado.
1: Pucha, tendría, ¿no?, mucha plata ahorita, seguramente.
0: Pero te decían, aquí te ha convocado el Chorri Palacios para que sea de Perú, para que
1: ya,
0: sea de Perú.
1: Vamos. Sí, no, yo siempre he tratado en cada vez que he podido representar al Perú. Para mí siempre ha sido lo primero. Me tocó representar en los premios Hit 2 ediciones que estuve nominado como Artista Revelación y Mejor Artista Salsa. Para mí siempre el Perú es importante, ¿no? Para mí llevar los colores de mi bandera en cada premio internacional.
0: Cuéntanos un poquito esa faceta que algunos artistas pueden experimentar. No todos lo pueden hacer. Tú lo has hecho en 2 oportunidades. El hecho de estar en un país por lo general distinto al tuyo, muchas veces con costumbres distintas, con personas que tú no conoces, pero tú estás representando a tu país y vas a salir a dar la cara. ¿Qué sientes, qué experimentos has tenido en tu vida?
1: Sí, bueno, estaba en la época cuando fui a vivir al extranjero. Yo tenía 15 años, me acuerdo, cuando fui a terminar el colegio en España. Y obviamente uno extraña su país, extraña su cultura, extraña a mi mamá también, que estaba aquí en el Perú. Y es difícil, creo que para un peruano que sale a otro país, quizás a buscar oportunidades, a crecer, ¿no? He vivido, he pasado por eso y entiendo perfectamente a todas las personas que no están en su país y que extrañan, ¿no? Y también cuando he ido a representar al Perú en algún premio internacional, creo que es mucho orgullo poder llevar los colores de la bandera a otro lado y que el mundo vea, ¿no? De dónde viene uno y lo que significa ser peruano también.
0: ¿Cómo se llama tu señora madre?
1: Mi mamá se llama Magda.
0: Dale un saludo amoroso a Magda.
1: No, mi mamá sabe que yo la adoro, la amo. Ella ha sido fundamental en mi carrera musical. Ha habido momentos donde, sobre todo al inicio, ¿no? Cuando hay puertas que se abren, pero hay muchas que se cierran también. Y cuando uno al final de repente piensa en dejar esta carrera, que es complicada, es difícil. Pero creo que ella ha sido fortaleza para mí, ha sido mucha fuerza en decirme que siga adelante. Y creo que muchas cosas que me ha tocado vivir con la música se las debo a ella, ¿no? Ella sabe que la adoro y siempre la voy a agradecer por eso.
0: Un aplauso para Magda por habernos dado un tremendo cantautor, tremendo cantautor. Bueno, y todo el Perú dirá, bueno, ya, mucho, mucho floro. Queremos escucharlo cantar, ¿no? A nuestro Álvaro Roth. ¿Qué nos vas a regalar, Álvaro?
1: Esta canción la escribí después de ver una película. Hay una película que se llama Hilo Rojo. Esta canción habla de una leyenda urbana del hilo rojo, donde dos personas están unidas y pase lo que pase, así se separen, así el destino les ponga trabas, siempre van a terminar juntas. Y esta canción se llama Escúchame, mi amor.
0: A ver,

0: ¡Bravísimo! Tremenda interpretación, tremenda letra, tremenda melodía, tremendo cantante y también tremendo directivo de Abdai que vamos a tener.
1: No, muchas gracias por la oportunidad. De verdad que para mí es un placer, un honor poder servir a la sociedad y a tantos jóvenes peruanos cantautores que siempre quieren o buscan la oportunidad, ¿no? de ser reconocidos, de ser conocidos. La música es un camino difícil, es un camino complicado, pero creo yo que si realmente crees en ti, tienes que seguir adelante. Tarde o temprano esa oportunidad, ese tren pasa y tienes que estar preparado para poder aprovecharla.
0: Hoy día nos llegó una carta de la institución máxima que vela por los derechos de autor a nivel del Estado, que es el INDECOPI. Los señores del INDECOPI comunicaron prácticamente que todo está listo, así que muy pronto, Álvaro, vas a estar tú en el Consejo Directivo de Abdai, acompañado de algunas personas casi desconocidas, como por ejemplo Stanis Mogollón, Pelo de Ambrosio, ¿no? Por ejemplo, Coqui Bonilla,
1: puro bravo,
0: Pocho Prieto del Grupo Río,
1: ¿no? No, maestros.
0: La maestra Rosy War, el maestro Homero, total desconocido, nadie lo conoce el pobre, ¿no? Martín Guevara, toda una playa de gente que ha dado mucho por la música, y ahí vas a tener tu hermanito para que juegues, ¿no? Para que no se salgan del andador, que es el bombón de la cumbia, estará también contigo. Así que
1: sí,
0: son la sangre nueva de Abdai y seguramente confiamos que ustedes van a hacer mucho por muchos jóvenes que están esperando una oportunidad como la que tú te buscaste a pulso, porque nada es fácil en el mundo del arte.
1: Así es, ¿no? Y agradezco mucho esa oportunidad de estar rodeado de tanto maestro con tanta trayectoria que pues ha deleitado a todo el Perú con sus canciones, con sus composiciones, con tantas historias de amor, de desamor que día a día pues la gente vive, ¿no? Y es importante. Yo creo que eso es lo que la música al final le da al Perú, ¿no? Creo que ¿qué sería del mundo, qué sería de la vida sin la música, ¿no? Y es algo que creo que deberíamos valorar muchísimo.
0: Así es. El mundo sin música sería un desierto desolado, caluroso, insoportable, aburrido. Bueno, qué hermosa canción. Me estuve concentrando en lo que tú dices en la letra. Y realmente es una canción muy sentida, donde no hay ninguna palabra que está de más. Has colocado las palabras exactas.
1: Sí.
0: ¿Qué provocó? ¿Qué fue el? ¿Cuál fue el?
1: No sé, en realidad me inspiré mucho en esta historia, que es una historia, creo que es una leyenda japonesa, me parece, la leyenda del hilo rojo, donde dos personas están conectadas y como dije, pase lo que pase, así la vida ponga trabas, así se separen, el destino siempre los va a unir. Y creo que es lo que significa esta canción, que inicialmente se llamaba Hilo Rojo, yo le puse Hilo Rojo, pero luego por temas comerciales la tuvimos que cambiar junto con mi equipo a Escúchame Mi Amor, que era como más, era el coro, ¿no? Lo que más se recordaba. He tenido anécdotas con esta canción, me han escrito muchos hombres pidiéndome que por favor le cante un pedacito a su novia, porque es una canción para pedir perdón.
0: Claro, claro, claro.
1: Pero nunca lo he hecho, porque no sé por qué la habrán terminado, pues de repente mira, le he hecho.
0: Escucha, acá tienes como 5 clientes, pero 1, 2, 3, 4, 5. Aquí te sobra, ¿eh?
1: No, sí, de verdad que es una canción para pedir perdón, y les ha funcionado a muchos amigos también por ahí.
0: Aquí, Auguito, van a tener que cantarle 5 versiones, en chino, en japonés, en hindú, porque...
1: No, pero sí me ha pasado que hay gente que me ha agradecido que por la canción lo han perdonado. Huguito, así que algo ha servido.
0: Agarra esa oportunidad, Huguito, ya. Pare de sufrir, Huguito. Huguito, hace tiempo que duerme con Pluto.
1: No, vamos a cantarle entonces. De todas maneras.
0: Bueno, la gente querrá seguramente más canciones en la voz de Álvaro Roth y quiénes somos nosotros para no complacerlo. Adelante.
1: Maestro, esta canción que viene a continuación, sin duda alguna creo que es la canción que más me ha ayudado, que más básicamente ha hecho que crecer mi carrera como cantante y como compositor también. Inició sonando en una telenovela aquí en Perú, Ven Baila Quinceañera. Luego hice una versión salsa junto a Amy Gutiérrez, que trascendió muchísimo, ya con más de 60, 70 millones de reproducciones en las plataformas. ha habido mucha gente que se ha casado con esta canción, que ha sido la canción de su relación, que se han enamorado y he sido parte de muchas bodas, de muchos matrimonios por este tema. Y bueno, vamos a cantarlo. Esto es Vamos a Escapar.
0: A ver, Álvaro Roth.

0: Álvaro Roth y su gran canción que le hace a Hugo, a mi percusionista, le da la oportunidad de volver a entrar a su casa.
1: Por favor.
0: Huguito,
1: dos por uno. Ya te perdonó, ahora te la enamoras.
0: ¿Qué habrás hecho, Huguito? Le han sacado como cinco rojas en una.
1: Claro. Ya la perdonó, ahora la enamora. Está perfecto ahí, todo el combo completo.
0: Bien. Bueno, darle las gracias a Álvaro, que tiene una presentación en estos momentos y nos ha dado la cortesía de acompañarnos en estas 100 primeras versiones de Detrás de una Canción. Y bueno, les doy un dato buenísimo. 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Hay 4.500 localidades en el Parque de la Exposición y van a estar el Grupo Río, Jean Paul Strauss, Julio Andrade, va a estar también Amy Gutiérrez, va a estar Alborada, Yuli Freu, Davis Orozco, Farid Gripa, Marco Romero, 20 artistas, y ese día además, en el mes de octubre, le vamos a hacer un tremendo y merecido homenaje al señor, al caballero del vals, José Eloy Escajadío Farro. Y allí va a estar este caballero cantando. Así que, Álvaro, invita a toda la gente el 10 de octubre, el mega concierto de Abdai.
1: 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Ya hubo uno en el Gran Teatro Nacional que fue impecable. Yo creo que este va a ser mucho mejor. Así que todos están invitadísimos al 10 de octubre, Parque de la Exposición, Abdai Fest.
0: Bien, bien, queridos amigos, así empezamos la versión número 100 de Detrás de una Canción. Gracias, Álvaro Roth, y vamos a un corte y volvemos.
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2: Y queremos mandar un saludo súper especial al doctor Armando Macé y a todo el equipo de Detrás de una Canción por sus 100 primeros programas.
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4: Hola amigos, ¿cómo están? Por aquí les saluda Robert Ambiso, tumbado cubano, autor y compositor de Abdai. Quiero felicitar enormemente a todo el equipo de Detrás de una Canción, que están cumpliendo 100 programas. En especial al Dr. Macé, que es el que encabeza todo este gran equipo. Y sigamos apoyando la música inédita y, por supuesto, nuestra música. Un abrazo inmenso para ustedes y muchas felicitaciones.
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0: Entonces, un ceviche mixto y un ceviche pescado. Excelente. Julio, ¿me pasas la cuenta de la mesa 4?
1: Perfecto, jefe. Te voy pasando la 2.
0: Gracias.
2: Jefe, la señora Vera ya vino por su auto.
3: Ok, hermano, le preparo su cuenta en este instante. Deja todo listo, por favor.
4: Tiempo que no vienes, señorita. Acá está su trago.
1: ¿Cuánto te debo?
4: Lo mismo de siempre, caballero.
0: Si fuéramos cevicheros...
1: ¡Nos pagarían!
3: Si yo fuese mecánico, me pagarías, ¿no?
4: Estoy seguro que sí. El pago de los derechos de autor
3: son nuestros honorarios.
0: Y gracias a ello...
1: podemos vivir dignamente.
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3: Bien, queridos amigos, continuamos en esta celebración. Tenemos ya 100 programas donde han pasado por esta humilde sala grandes cantantes, grandes compositores, grandes compañeros de la música y todos peruanos, ¿no? Lo que nos alegra muchísimo, todos los géneros, y haber llegado a estos 100 programas nos alegra muchísimo. Y hoy día tenía que estar el primer invitado que empezó este sueño, porque en ese tiempo era un albur. Pero él nos dio seguramente la suerte y está con nosotros Homero, ¿no? Que hoy día nos va a demostrar su talento también, pero sobre todo la buenísima onda, y vamos a celebrar con él una tremenda noticia. Homero va a cumplir el sueño de muchos cantantes peruanos. Ir al Festival de San Remo, el festival más ansiado, más codiciado en el buen sentido de la palabra, y Homero nos va a representar en esa tierra italiana donde han salido tantas y tantas canciones. Homero nos va a representar una vez más y nos traerá seguramente algún premio, como ya lo hizo desde Tokio, como ya lo hizo desde Buga, Colombia, como ya lo hizo de Viña del Mar. Nos tiene acostumbrado al éxito y creo que esta vez no va a ser una excepción. Con ustedes, Homero del Perú.
4: Ay, ay, ay, qué buena presentación, mi querido Armando. Gracias por estar el día de hoy, un día tan especial, con 100 ediciones ya del programa. O sea que, mira, han pasado 100 momentos importantes, digo yo. Digo momentos importantes porque han desfilado varios compañeros, ¿verdad? Artistas peruanos que han tenido la oportunidad de tener la ventana, ¿verdad? De mostrar el talento y todo lo que nos ha hecho crecer durante varios años.
3: Así es. ¿Y te pasaste para el Voice?
4: Óyeme, pensé que me hacías, te bajaste para el Cusco.
3: Homerito,
4: uy, Daniel.
3: Homerito,
4: cuéntame.
3: Cuéntame de este hecho que se va a dar. ¿Cuándo viajas a Italia?
4: Bueno,
3: ¿quién es el compositor?
4: Te cuento que un día, tú sabes que yo tengo un programa de radio todos los días de 4 a 6 en Radio Vital 91.1. Y un día se me llega una persona ahí a la radio buscándome, ¿verdad? Era el señor Miguel Ángel Romero, que es un autor, un compositor peruano que pertenece a Abdai, ¿verdad? Sí. Y venía acompañado de Tater, un fotógrafo que conocemos todos, y me dice de que quería hablar conmigo un asunto, ¿no? Él se había enterado que era la 10ª edición del Festival de San Remo Senior, allá en Italia, y que se había abierto al mundo, ¿verdad? Que podían ir intérpretes y compositores de todo el mundo. Y él tenía una canción y había pensado que yo podía cantarla. Me gustó la idea, pues, y le digo, ¡ay, qué lindo suena eso! San Remo, qué sé yo. Me mostró la canción, la grabamos, hicimos la grabación. Se envió allá a San Remo, ¿verdad? Tú sabes que es allá donde deciden, no acá, ¿no? Esperamos por 15 días la respuesta y no llegaba la respuesta, ¿verdad? Hasta que tú sabes que allá hay 7 horas más de diferencia horaria. Y como a las 4 de la mañana la Fabiola me despierta. Oye, oye, me dice, ha llegado un correo, ha llegado un correo. ¿Cómo que un correo? Y miro y era la carta en la cual decía que quedábamos como finalistas para representar al Perú en el festival que se va a realizar el 23 y 24 de octubre allá en el Casino de San Remo, como el 10º festival que se va a organizar allá.
3: Y aquí todos vamos a estar así en mente positiva, ¿no? Vamos a estar en mente positiva para que una vez más nos traigas el premio de ese festival.
4: Vamos a hacer todo lo posible. La canción es buenísima, una canción que permite además mucho desenvolvimiento vocal. Eso es muy importante, ¿verdad? Tiene aires muy, muy importantes, muy decisivos en la canción. Eso me ha dado muchísima esperanza, ¿no?, de que podamos hacer un buen papel.
3: Creí escuchar del autor que anoche nos acompañó en el homenaje que te hicimos.
4: Que estuvo hermoso ahí en la Alianza Francesa.
3: Me pareció escuchar de que esa canción tiene raíces de canción andina.
4: Tiene aires, ¿verdad? Tiene aires altiplánicos, diría yo, porque hay un, como que hay un aire de saya y algunos instrumentos andinos también están incluidos ahí, con un sonido que la verdad te envuelves. La verdad, el arreglo lo hizo Fangio Solari, ¿verdad?, que lo deben conocer, y me ha impresionado muchísimo el arreglo, la canción, el contenido. Además, el título de la canción se llama Rodrigo. ¿Por qué Rodrigo? Rodrigo es el hijo de Miguel Ángel, que vive en Madrid, España, ¿verdad? Y la lejanía a veces de nuestros familiares, de nuestros hijos, nos hace que los sentimientos afloren, ¿verdad? Y claro, en determinados momentos no los tengamos junto con nosotros cuando vivimos momentos muy especiales. Y yo me confieso con eso, porque mi hijo Nazareno vive en México, ¿verdad? Y también esa lejanía a veces nos hace vivir momentos un poco difíciles, porque de repente quisieras abrazar a tu hijo y no lo tienes cerca, ¿verdad? Entonces, esa canción habla un poco de eso, de la lejanía, de que hay una comunicación siempre espiritual con tu hijo, ¿verdad? Y que uno puede traer buenas nuevas y también tu hijo traerte buenas nuevas. Es una letra sencilla, pero muy demostrativa de lo que un padre puede sentir por un hijo que está lejano.
3: Ahora, yo no dejo de pensar que nuestra música andina, lamentablemente, es muchas veces más valorada en el extranjero que en nuestra propia tierra, ¿no? Porque cuando, por ejemplo, va Alborada a Europa, se llenan todos los escenarios, ¿no? Y acá hay mucho peruano que no sabe quién es Alborada, ¿no? Y entonces, yo escuché la canción y tiene una construcción diferente, distinta, agradable, que te atrapa. Así que con la voz que tienes tú, Pesomerito, yo creo que puedo ir pidiendo un adelanto del cheque.
4: Oye, ya, compadre, sí, ¿no? ¿Tú qué dices, Daniel?
3: Ese Daniel. Vamos pidiendo. Bueno,
4: sí, quería añadir algo y se me pasó. Bueno, nada, que vamos a tratar de hacer lo mejor posible. Y yo creo que es algo muy importante también, que se va a abrir una puerta para muchos futuros intérpretes y compositores que van a de repente también formar parte en los próximos festivales de Sanremo Senior, ¿verdad? Yo creo que va a ser algo bueno. Tenemos que destaparnos. Hay una cosa muy importante que hablabas del sonido andino. Está ocurriendo algo muy importante dentro de nuestro mismo país, ¿verdad? El sonido andino, la música andina ha logrado entrar a la costa. Porque sí, porque ahora escuchamos Willa Luna, escuchamos Pelo de Ambrosio, que traen también el mensaje andino, claro, un poco más modernizado, pero que ya lo digerimos aquí en la costa. Y eso nos da muchísima alegría. Por eso cuando dices que en el extranjero gusta mucho de la música andina, también qué bueno saber que ahora en la costa también ya le damos un espacio a la música andina.
3: Algún día escucharemos Contra Viento y Marea con Pututos
4: Quenas
3: y Antaras.
4: Oígame, por favor, yo creo que sería hermoso.
3: Bien, vamos a cumplir el deseo de muchas personas que nos están viendo, porque mucha gente te querrá escuchar. Y bueno, ¿quién somos nosotros para oponernos? Que cante Homero.
4: Bueno, vamos a hacer un tema. Ayer en el evento de la Alianza Francesa salió a flote algo que es muy importante, ¿no? Yo creo que los cantantes, los que soñamos con cantar, llega un momento en que se abre una puerta, ¿verdad? Una puerta que nos va a mostrar un camino que nos va a llevar, no sabemos por dónde. Y siempre es una canción esa puerta que nos abre. El señor Rulli Rendo compuso Un pañuelo y una flor, que es una canción emblemática para mí. Es una canción que cierra el comienzo de un sueño, el comienzo de un jovenzuelo que soñaba con ser escuchado, que soñaba con tener un espacio, ¿verdad?, en el ámbito musical nacional. Pero cuando necesitamos esos ingredientes para lograrlos, llega a veces esa canción. Y esa canción para mí es Un pañuelo y una flor.
3: Vamos a escucharla. Un pañuelo y una flor, del gran Rulli Rendón.

0: Festival de San Remo da como ganadores a Homero del Perú. Así van a decir, ¿eh? Así van a decir. ¿No? Homerito, cuéntales a todos nuestros amigos que nos están acompañando que este 10 de octubre hay un semejante tonazo.
1: Por
0: supuesto. Lo mejor es que todo es cortesía, no hay ningún cobro por ver a 21 artistas de todos los géneros.
1: Parque de la Exposición, 10 de octubre, ¿verdad? A partir de las 7, ¿será? ¿Sí, verdad?
0: Sí.
1: 7 de la noche. Hay una cita para todos los que nos puedan acompañar. Hay 4.200 espacios, ¿verdad?
0: Así es.
1: Para que sean llenados con los corazones de cada uno de ustedes. Todos los artistas que pertenecemos a BDAI estamos muy deseosos de brindar un homenaje a la música, un homenaje a eso que Dios nos ha regalado, ¿verdad? La posibilidad de cantar, de llevar mensajes a través de una canción. Y también vamos a ensalzar el nombre de alguien que ha dejado canciones y sigue dejando canciones maravillosas como el señor José Escajadillo, ¿verdad? Así que lo vamos a manejar el día de hoy. También vamos a cantar sus canciones. No, va a ser una noche maravillosa. 31 artistas en escena. Y bueno, el invitado principal es usted que nos va a acompañar.
0: Bien, entonces esta canción que va a cantar Homero la va a escuchar usted en vivo este 10 de octubre. Solamente tiene que ir a Teleticket y pedir su entrada. Al que madruga, Dios lo ayuda, corre, vuela, porque como el concierto es sin costo alguno, es con todo el cariño, todo el respeto de los artistas hacia ustedes, no se duerman y vayan a recoger sus entradas para que vaya la mamá, el papá, el gato, el perro, el perico, todo el mundo al concierto.
1: También el perrito. Ay, para todos.
0: Homerito, cántanos y encántanos. ¿Qué vas a cantar?
1: A ver. Yo tengo una canción para cantar contigo. ¿Ya la hacemos o luego?
0: No, primero una tuya de ti que te
1: pasa. A ver. El amor es lo que nos impulsa, ¿verdad? A cantar, a hacer canciones. Y hay una canción que habla justamente como es como una proposición, ¿no? ¿Verdad? Que debemos de amarnos siempre, siempre, contra viento y marea. Es el título de esta canción. Vamos, maestro.

0: Puente Grande Homero del Perú, ganador de tantos festivales en Buga, Colombia, en Viña del Mar, Chile, en Tokio, Japón, está con nosotros. Vámonos a un pequeño corte y volvemos. Hay más invitados.
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3: Bien, queridos amigos, continuamos celebrando estas 100 versiones de Detrás de una canción, donde nos hemos reunido todos los géneros de música, compositores, cantautores, todos estamos aquí. Hoy tenemos a un gran exponente de la música, dos veces nos ha representado en el Festival de Viña del Mar. Trabaja mucho, muchísimo, así que es falso eso de que se la lleva fácil, mentira. Y cuando escuchamos Ángel de la Guarda, Dulce Compañía, No me desampares ni de noche ni de día, y termina diciendo, ¡uta, qué rico! ¡Julio Andrade Ríos!
4: No me dejes solo, si no, no hay regalías. ¿Qué tal, Armando? Bueno, un placer estar una vez más aquí contigo, con todo tu equipo, tu equipazo musical. Y celebrar estos 100 primeros episodios de Detrás de una canción. Yo recuerdo haber estado en el tercer programa y en el quinto. Y en el quinto tuve que entrevistarte yo.
3: Así es,
4: porque
3: así
4: nuestro
3: es.
4: Querido amigo William Luna no pudo, se enfermó o algo le pasó al querido William. Entonces yo hice la del conductor y tú fuiste mi entrevistado en este tu espacio. Pero no, felicidades realmente, porque es una ventana muy importante en la cual todos los cantautores pueden mostrar su talento y conversar qué ocurrió detrás de cada creación, detrás de cada canción, y cada digamos, charla, cada episodio detrás de una canción suele tener momentos bastante especiales, divertidos, melancólicos, pero muy especiales finalmente.
3: ¿Qué te parece la decoración que nos ha hecho Mili
4: Melvita? Parece el santo Diego Bravo cuando cumplió 12 ¿no? años, ¿ah? Pero está bonito, está bonito. No, un aplauso para Mili, sí. Falta yo la polata y los burbujitos nomás y ya está ya completo.
3: Falta el ministro de Cultura.
4: El ministro de Cultura, sí. Un saludo para Alberto. Sí.
3: Bueno, ¿qué vas a cantar, Julio?
4: Bueno, yo tengo preparado un buen repertorio con estos muchachos, pero vamos a comenzar con una canción que disfrutamos mucho, yo sé que el público también, y esta canción se titula Ella o Por Ella.

0: Samuel Andrade y Ríos por su noble y hermosa mamacita. Mi querido Colorado, ¿cuántos años en la música?
1: Uf. Yo estoy celebrando por estos días 36 años de carrera como solista. Mi carrera como solista se inicia en el 90, pero yo desde el 85 ya empecé con mis pininos. Y la primera banda, digamos, mi primera incursión ya profesional fuerte fue con el grupo Paradero, allá por 1987.
0: ¿Con el Mono Landaveri?
1: El Mono Landaveri, Víctor Miranda, el doctor Gustavo Villegas. Y tuvimos dos invitados en las primeras guitarras, el Perrito Samamé y el Huevo Chávez, recuerdo, en ese primer y único long play que grabamos para discos El Virrey, reitero, con Paradero. Entonces, si hacemos la sumatoria total, yo ya me acerco a los 40 años de carrera.
0: ¡Ah, su Julio! Que no parezca, un poco, ¿no?, más y grabas con Jorge Chávez.
1: Con la Limeñita de Ascoy.
0: ¡Qué bien, qué bien! ¿Eh?
1: Sí, claro.
0: Se nota el tremendo oficio que tiene.
1: Sí, no, yo recuerdo mucho, nosotros nos conocimos en el primer Festival Internacional de la Voz en Arica.
0: Sí.
1: Que yo fui representando al Perú. Que tú te colaste al festival y había un personaje en El Virrey que te tenía medio gerido, ¿te acuerdas? Que le decíamos Pitita porque tenía más pitas el hombre. Bueno, no vamos a mencionar su nombre. Pero yo me acuerdo que te paraste en una ventana al costado del hotel cantándole unas chicas y cantaste dos canciones tuyas que las conocían allá la gente en Arica. Y dije, ¡ah, caramba, mi compadre se las trae! Y parece mentira. Y recuerdo que Rocky usaba un saco de cuero largo muy bonito. Que si y ese saco, Rocky, no, me lo compré en Miami, era de Armando.
0: Estaba que era de Miami Style.
1: De Miami Style, sí. De sus 400 ternos que le regalaban a Rocky. Y es curioso porque con ese saco, yo he hecho un video, o sea, muchos artistas pasaron por ese saco.
0: Sí, sí. Mi saco, es que era un saco espectacular, era todo de cuero.
1: Sí,
0: italiano.
1: No, para la época era un saco hollywoodense. Menos, sí. Nadie tenía un saco así.
0: Ese saco...
1: Era un gabán
0: sí,
1: de cuero.
0: Sí, sí, sí. Mi primo Manuelito... Está por Europa, me trajo ese saco. Oye, Julio, y sí, pues, con Paradero, ¿cuáles fueron las canciones más sonadas de Paradero?
1: Con Paradero, primero sonó mucho Suave, Loco, Suave, que fue una canción que era un escrito, digamos, una suerte de poesía loca del gran Nicolás Yerovi, porque él hizo una obra de teatro, una pieza teatral, entonces escribió como, era parte del guión que él la desglosó, y le dijo a Víctor Miranda que junto al Mono Landaveri la musicalicen. Y entró al final porque el disco estaba casi listo con canciones mías y de Víctor, sobre todo, que éramos los compositores, digamos, más duchos, ¿no?, con más oficio en el grupo, ya que el Mono Landaveri más tomaba la batuta como productor y arreglista, ¿no?, este oficio que le quedaba bastante bien. Y así fue como llegó esta canción y quedó muy bacán. Era justo una fusión de rock y reggae, que es lo que hacíamos con Paradero. Fusionábamos la onda latina con reggae, con rock. Quizás fuimos uno de los primeros grupos fusionadores con rock. Y recuerdo que Nicolás Yerovi era muy amigo de la señora Raquel Delgado, la mamá de mi compadre Mauricio Alcántara, la dueña de la radio panamericana, la radio más fuerte de la época. Y le dijo, oye, Raquel, dame un momento con esta canción, ¿te gusta? Me gusta, pum, y la programó al mediodía, un día jueves. Pero sonó solamente un mes esa canción. Y se estrenó esta pieza teatral donde debuta como actor, además, el gran Javier del Giudice, que hoy en día es un tremendo actor peruano que triunfa en América Latina, sobre todo en Colombia, haciendo muchas novelas y películas. Ya posteriormente sonaron una canción mía que se llama Por Ellas las Rucas, que llegó a ser número uno en muchas radios.
0: ¿Con algunas indirectas?
1: No, bastante directas más bien para esas compañeras alegres que teníamos por aquel entonces, los muchachos.
0: ¿Cuál es eso que teníamos? ¿Tenías?
1: No, y tú más, no te hagas. Solo porque está la cone ahí, te haces el tercio. Si tú me la presentabas hoy. Pero bueno, y posteriormente sonó también una canción titulada Rojo Esplendor, de autoría de Víctor Miranda, que era una suerte de ska, una canción muy bonita. Pero ya luego yo quería tocar la guitarra en Paradero y estos condenados no me dejaban tocar. No, tú con tu micro, tú estás bien ahí con tus pelos largos, tú eres el líder, ¿no?, el lead singer y esto, ¿no? Pero yo quería tocar la guitarra, entonces le dije al Mono Landaveri, ¿sabes qué, compadre? Yo me quito, y aparte tengo canciones nuevas, como Ángel de la Guarda, como Mar Azul, Cielo Azul, que implican un toque de guitarra y de guitarra en nylon, como yo compongo desde que empecé. El Mono entendió la figura, Entonces quedamos en que en algún momento quizás nos volveríamos a juntar. Nunca más pasó, salvo ensayar y tomar unos tragos. Pero justo con el Mono, y convocamos también al maestro Hugo Bravo, y entre los tres empezamos a darle forma a mis dos primeros discos.
0: Cuando llegó Hugo Bravo, ya era banda.
1: Claro, era banda, ya era banda. Era delito mayor.
0: Sí.
1: Llegó en el Arca Noé, mi compadre, así lo hicieron un delivery, un taxi. No, pero la pasamos muy bien, fueron jornadas muy intensas.
0: Oye, Julio, o sea que tú eres uno de los últimos artistas que han grabado en acetato.
1: Así es.
0: En cassette, en CD y todo lo que viene.
1: Y todo lo que viene. Y ahora sobre todo lo que hay, ¿no? Pero sí, efectivamente. Y recuerdo con mucho cariño ese primer disco de Paradero. Recuerdo esa primera producción de la que te hablo, donde está Ángel de la Guarda. Años después, Virrey sacó un disco, Algo Más de Mí, con los éxitos que había tenido yo hasta ese entonces. El 95, a raíz de mi retorno de Viña del Mar, donde, al margen de no haber lamentablemente ganado la gaviota, pero hice una muy buena performance, tuve una muy recordada participación. Entonces, Virrey, en una suerte de homenaje, sacó cuatro canciones nuevas que habíamos grabado, incluido Canta Armando Latino, la canción festival, e incluyó esas canciones que habían salido en cassette, como Ángel de la Guarda, Mar Azul, Cielo Azul, Lima, La Negra Tamalera, No Me Hace Así, Champiñón. Ya te mencioné, pero tampoco exageres.
0: Y también, Julito, recordamos tu participación en la OTI.
1: Claro, yo el año 95 yo estuve en febrero en Viña del Mar. Y recuerdo que me dice José Francisco Cruciat, estamos mandando canciones para la OTI, ¿tienes algo? Y le dije, ¿quiénes están? Bueno, están mandando Macé, Strau, Gianmarco. Y ya le dije, ¿pero no es a dedo? Le dije, no. Y mandamos una canción y tuve la suerte de que clasifique. Y recuerdo mucho que el jurado lo conformaba bastante gente y tres de ellos, personajes de Viña del Mar, uno de ellos, el famoso Antonio Bodanovic, que le contó y dijo, ah, este es el muchacho que quedó en la final, está buena su canción. Fue así como fui a la OTI en Asunción, Paraguay, a defender esta vez al Perú en ese tan bonito festival también. Y recuerdo que fuimos aquella vez con el finadito, tan querido recordado amigo, el chinito Carlito Wong, que me hizo los arreglos y bueno, él dirigió la orquesta. Y bueno, experiencias bastante gratas. Esa OTI fue muy, muy, muy, muy discutida. Recuerdo que la ganó un jovencito, Marco Yunas, que ya había sacado su primer long play. Mucha gente decía que Warner había regalado para que él gane, pero en fin. Pero yo creo que muy merecía porque su canción era muy bonita. En segundo lugar quedó mi buen amigo Alberto Plaza.
0: Nada menos.
1: Y esta vez que quedamos terceros nosotros, y bueno, eran 8 participantes, ¿no?
0: Qué bien. Sí. Bien, bueno, coméntales por favor a todos nuestros seguidores, el 10 de octubre vamos a hacer un tremendo tono.
1: Bueno, sí, hace un par de meses nomás hubo un primer tono, el primer Abdai Fest, que fue en el Gran Teatro Nacional, que fue un festival muy exitoso y que el público pudo percibir la idea que tiene Abdai de mostrarle el potencial de todas las sangres de la música que recluta pues nuestra alma mater, que es Abdai. Y este 10 de octubre, la vez pasada fuimos 12, ahora creo que somos 15 o más 21 artistas. Así es que, y el ingreso es libre porque eso es una forma muy importante que tiene Abdai de permitirle el acceso directo a la cultura, en este caso a la música, aquellos que de repente no tienen las posibilidades de gastarse 200, 300 soles que te cobraría una productora por un festival de esta magnitud, ¿no?
0: Te recuerdo quiénes van a estar.
1: A ver.
0: Amy Gutiérrez.
1: Okay. Yo voy sumando. El Diamante Andino.
0: Ya. Río.
1: Uf. Jean-Paul Strauss.
0: Farid Gripa.
1: Armando Macé.
0: Alborada.
1: Ay, ay, ay. Álvaro Roth.
0: Julio Andrade.
1: Uy, qué tal cartelazo, compadre.
0: Jean-Paul Strauss.
1: Ya lo dije, Jean-Paul.
0: Julie Freon,
1: sí. Está también Jaguar, el grupo Jaguar. Está
0: Davis Orozco.
1: Estánis Mogollón. Así es. Bueno, es realmente una constelación.
0: Coqui Bonilla.
1: Coqui Bonilla, ¿qué más, pues, hermano? Nos estamos olvidando de alguien, pero bueno, hemos mencionado, creo, un grupo bastante importante de músicos, de cantantes, de cantautores, sobre todo, porque casi todos somos cantautores, ¿no? En ese plano. Así es que yo tengo entendido que ya el próximo lunes salen las entradas
0: para
1: que la gente pueda acceder a ellas gratuitamente en una plataforma de venta de entradas.
0: Cuando lo veo bajo la dirección de Oscar
1: Cabero,
0: maestro,
1: del zar de la música,
0: así es.
1: Oscar Cabero.
0: Y al verlo me acuerdo que también va a cantar Marco Romero.
1: ¡Ay, ay, ay! O sea, de... Sí, sí, sí. Le viste el cerquillo y te acordaste de Marcos. 30 músicos en escena dirigidos por el gran Oscar Cavero. Realmente es un manjar este episodio nuevo que ofrece Abdai a todo el público. Y ojalá pues que la gente empiece... Bueno, de hecho pasó ya la anterior ocasión en el Teatro Nacional, en el Gran Teatro Nacional, y sabemos que no va a ser la excepción. Así es que ya próximamente nuestra gran Melvita Espinosa va a encargarse de avisar en qué momento pueden acceder a las entradas en la plataforma referida.
0: Bien.
1: ¿Estamos listos?
0: Bueno, entonces, vámonos cantando, Julito. A ver, dale. Ya, perdíme. Vamos.
1: Ok. Una linda, ya que me habló, me hizo rememorar los 80s, Armando, y esta canción es de un grupo español llamado Cadillac.
0: Cadillac, sí.
1: No los fabulosos Cadillacs argentinos que aprenden, ellos se llamaban Cadillac. Rápidamente, esta canción no pegó nada en España, era el lado B de un 45. En México, en América Latina rompió, y es la canción más exitosa de esta agrupación de todos los tiempos, sin duda alguna. ¿Estamos listos? ¿Estamos listos?

0: Festival de Viña del Mar, antorcha para Julio Andrade.
1: Antorcha porque gaviota nunca me dio.
0: Bien, no se vayan, sigue el desfile de grandes artistas en estas 100 versiones. Volvemos.
1: Un comercial y regresamos.
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4: 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Felicitarlos por los 100 programas y por supuesto agradecer por difundir las canciones, sus historias y conocer a los autores y compositores. Así que salud y que se vengan muchos programas más. Nos vemos.

0: Entonces, un ceviche mixto y un ceviche pescado. Excelente. Julio, ¿me pasas la cuenta de la mesa 4?
1: Perfecto, jefe. Te voy pasando la 2.
0: Gracias.
2: Jefe, la señora Vera ya vino por su auto.
3: Ok, hermano, le preparo su cuenta en este instante. Deja todo listo, por favor.
4: Tiempo que no viene, señorita. Acá está su trago.
5: ¿Cuánto te debo?
4: Lo mismo de siempre, caballero.
0: Si fuéramos cevicheros...
5: ¡Nos pagarían!
3: Si yo fuese mecánico, me pagarías, ¿no?
4: Estoy seguro que sí. El pago de los derechos de autor
3: son nuestros honorarios.
0: Y gracias a ello...
5: podemos vivir dignamente.
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0: Hola, hola, ¿qué tal? Yo soy Álvaro Rod y quiero felicitar al Dr. Macé y a todo el equipo de Detrás de una Canción por llegar a los 100 programas. Que sigan difundiendo todas las historias y a sus autores que están detrás de toda nuestra música. Un fuerte abrazo y que sean muchísimos programas más. ¡Éxitos!
1: Hola, ¿qué tal? Soy Josué Díaz y quiero mandar un saludo muy especial para el Dr. Armando Macé y todo el equipo de Detrás de una Canción por estos primeros 100 programas. Gracias a ustedes por abrir una puerta muy grande a nosotros los compositores y a los autores para poder mostrar a través de una historia nuestras canciones. Que se vengan muchos éxitos más y bendiciones. Abrazos.
2: Hola, gente linda, acá Miki González. Quiero felicitar por los 100 programas de Detrás de una Canción al programa y quiero felicitar al equipo liderado por Armando Macé. Así que nada, vamos con fe y nos vemos en los siguientes 200 programas.
3: Bien, queridos amigos, seguimos festejando, celebrando los 100 programas de Detrás de una Canción. Hoy tenemos un artista, un invitado infaltable. Siempre nos ha acompañado desde muchas lunas, muchos años. Y es un placer tenerlo con nosotros, el señor, el cantante, el compositor, nuestro Jean-Paul Strauss.
4: ¿Cómo estás, Armando? Felicidades. Felicidades, 100 programas es un logro inmenso hoy en día, ¿no? Y sobre todo, como estaba escuchando a Homero también, la gratitud que uno siente en su corazón de que existan espacios como este, porque venimos de la época en que estos espacios existían en la televisión.
3: Sí.
4: Podías ir a conversar, cantar y pasarte medio programa, ¿no? Hablando de cosas interesantes, bonitas de tu carrera. Y hoy en día ya esos espacios en la televisión cada vez existen menos. Entonces, esta es una nueva alternativa maravillosa pues para nosotros, ¿no? Poder conversar, cantar. La música es vida.
3: Sí, y seguramente, como ya se lo dije a Loro Road, ya tú como un flamante prácticamente miembro del Consejo Directivo, seguramente vas a impulsar más estos espacios para tantos artistas, porque si en el Perú hay algo, es talento y a raudales.
4: Así es, muchísimo.
3: Y vamos a demostrar.
4: Sí.
3: ¿Qué te parece el decorado que nos ha hecho nuestra secretaria Melo Espinosa y Melita
4: y Mili? Ellas son extraordinarias siempre en lo que hacen, así que las agradecemos porque le dan vida, ¿no? La vida que necesita un programa de 100 años.
3: Claro que sí, claro
4: que sí. De 100 años, de 100 programas.
3: ¿Serán?
4: Estaba mirando las canas y...
3: ¿Serán? Que sean 100 años. Imagínate lo de Julio Andrade, de aquí a 100 años de Julio Andrade. Hay que hacer una ouija para...
4: Lo levantamos. No.
3: Y cuando invoquemos nosotros a Julio Andrade, del más allá va a decir así, ¡Uta, qué rico! Entonces, ahí vamos a ver que hay conexión con Julito Andrade.
4: Qué buena.
3: Acaba de estar Julio Andrade.
4: Estaba pensando en la cantidad de años que hay acá.
3: Oye, Jean-Paul, acaba de estar sentado en esa silla, Julio Andrade.
4: Está caliente todavía.
3: ¿No sientes un olor
4: haciendo Julio acá?
3: Un olor a azufre, ¿no sientes? Un poco de azufre. No, lo fastidiamos a Julio por el gran cariño.
4: Nos queremos y nos fastidiamos
3: así
4: todos.
3: Así es. Bien.
4: Es como que venimos del mismo barrio, más o menos.
3: Así es, del mismo barrio. La gente quiere escucharte cantar siempre. ¿Qué nos vas
4: a
3: regalar?
4: Bueno, esta es una nueva versión que hice para el relanzamiento que fue este año en el Maracaná, en mayo. Queríamos darle nueva vida a dos canciones. Una que es prestada para mí, pero que es parte de mi carrera. La grabé en mi segundo disco, que es Santa Lucía. Y otra es una canción que me abrió las puertas de las radios, que es De todas las nostalgias, la mía, la más grande, así la conoce la gente. Y le hicimos la versión Power, o sea, una versión que a pesar del mensaje que viene de una ruptura amorosa, la música le da una nueva esperanza a esta canción, ¿no? Y la vas a escuchar y yo creo que te va a gustar. Vamos a ver qué pasa.
3: Escuchemos, dale. A ver.

0: ¡Bravo! ¡Bravo! Oye, Jean Paul, esta hermosa canción que te abrió las puertas de todas las radios, ¿qué nombres tú estabas postulando darle a esta canción?
1: La canción tiene un nombre medio extraño.
0: Bien largo, ¿no?
1: Es bien largo. De todo lo mío es más. Es que en la época que esa canción
0: Felizmente
1: se escribió...
0: Felizmente que no hiciste caso a Julio Andrade, porque él te había puesto que pongan como título La mía es la más grande. Y yo le digo, no. Eso va a causar...
1: Así le ponen en los karaokes. Así es. Por eso la gente la pide.
0: Así.
1: En esa época se usaban los títulos largos. Largos, ¿no? ¿No? Era como una estrofa de la canción, era el título.
0: Sí. Bueno, oye, qué bien esta fusión que has hecho, sí, ¿no? Sí. Muy bien.
1: La idea era darle una nueva vida a la canción, una nueva esperanza, ¿no? Y que a pesar de... Es que es bien, bien curioso lo que sucede con la música, ¿no? Porque cada uno recibe la canción de una manera totalmente distinta. Esto es como casi lo que sucede, y con las diferencias obviamente enormes, cuando uno lee la palabra de Dios, ¿no? Que a cada uno le habla de diferente manera. La música hace eso, por eso yo siempre digo que la música viene de Dios, cuando está hecha con amor, obviamente, ¿no? Y las canciones tocan la vida de las personas de maneras muy diferentes. Esta canción habla de un final de tristeza, la mía es la más triste, la mía, mi dolor es el más grande, ¿no? Sin embargo, te podría contar cientos de historias, de testimonios de personas que me han escrito a decirme, yo me casé gracias a esta canción, porque cuando la escuché, recordé cuánto amaba a la mujer con la que había terminado mi relación por tonterías, o viceversa, mujeres que se acordaban que estaban enamorados de su pareja, de un hombre, ¿no? Y se terminan casando. Gracias a la canción se vuelven a unir. Entonces, es una canción que al final trae esperanza, porque trae unión, trae vida, trae familia, ¿no?
0: Prométeme algo, prométeme algo.
1: Cuéntame.
0: Pásale esta canción a Hugo Bravo, por favor.
1: Se la voy a pasar.
0: ¿No? Pero para, en todas las versiones, sí, para que la escuche.
1: Ahí se está sonriendo.
0: Nuestro querido champiñón. Bueno, muy buen mix. Ahora, quisiera que invites tú a todos tus seguidores, lo de tu buena música, y le cuentes qué cosa va a ser nuestra ABDAI, nuestra casa autoral, este 10 de octubre. Sí, qué cosa vamos
1: a
0: hacer.
1: El gran concierto. Bueno, yo estoy siempre agradecido con ABDAI por diferentes razones durante muchos años en mi vida. Pero gratamente, lo que estoy viendo en estos últimos prácticamente 2 años es un crecimiento importante en la siembra de las producciones en vivo que se están haciendo, ¿no? Digo siembra porque lo que estamos haciendo es sembrar cultura, sembrar música, sembrar vida, amistad, unión, familia, amigos, ¿no? Y creo que era una partecita que quizás le faltaba tener a ABDAI mucho más presente, y hoy en día lo está haciendo, ¿no? Las últimas producciones, como la del Teatro Nacional, fue espectacular. Realmente yo pude estar en las dos últimas. He estado en varias, pero en estas dos últimas sentí ese crecimiento. Y creo que este proyecto, que ya es una realidad el 10 de octubre en el Parque de la Exposición, pues es como un paso más de crecimiento para las producciones en vivo de ABDAI, porque pasamos del teatro a un anfiteatro gigante de 4.000 y tantas personas, con una producción de nivel internacional, donde el público va a poder encontrarse una vez más, porque lo he visto en estas producciones en el Teatro Nacional, con sus artistas. Mira, lo que estamos haciendo, digo lo que estamos haciendo porque me siento parte de esto, obviamente como miembro de futuro del directorio, pero también de la familia ABDAI.
0: Tú ya has sido miembro del Consejo Directivo,
1: sí.
0: Claro.
1: Lo que estamos haciendo es reponer en el lugar que se merece a la música nacional, ¿no? Porque estas cosas se ven más que nada en festivales afuera del país, donde uno tiene que ir a cantar, pero no lo estábamos viendo en nuestro país. Y creo que es muy importante que nuestra casa autoral, ¿no?, que alberga a la mayoría de cantantes, porque los cantautores son cantantes, pues, ¿no?, le dé esta oportunidad a la música, no a nosotros los artistas, a la música peruana, ¿no? Y que el público empiece a enamorarse nuevamente de sus artistas, ¿no? Estamos sembrando una semilla bien interesante, ¿no? Me parece muy bonito.
0: Muy bonitas y centradas palabras, Jean Paul. Y la gente va a poder apreciar a Jean Paul Strauss, a Homero del Perú, a Julio Andrade, a Amy Gutiérrez, a Álvaro Roth, a Alborada, a Davis Orozco, a Stanley Mogollón, todos, Marquito Romero, Julie Freo,
1: Afro, música criolla,
0: Coqui Bonilla, el grupazo, Grupo Río, imagínate.
1: Exacto.
0: 21 artistas.
1: Maravilloso.
0: Y el 21 es nada menos que el gran maestro José Escajadío Farro, quien es, en ese mes de...
1: Le debemos mucho, ¿no?
0: Sí, hay que hacer un homenaje a Pepito Peluso
1: Escajadío. Lo mejor de todo va a ser la conducción.
0: Ah, por supuesto, por supuesto. Tenemos, mira, Antonio Bolanovic, que es una zapatilla al lado de
1: por favor. Jean-Paul Strauss. Ah, yo, y me he visto de seda, o sea, salgo así, pero bien tiza, bien tiza.
0: Y haces una buena...
1: Me encanta conducir.
0: Con Julie Freeman, excelente. Sí.
1: Siempre hemos hecho buena dupla desde jovencitos, cuando cantábamos juntos. Ahora seguimos siendo jóvenes, pero antes éramos jovencitos. Somos jóvenes.
0: Bueno, ¿qué nos vas a cantar?
1: Buena dupla. Estoy haciendo versiones últimamente de canciones que es gracioso y curioso, porque venimos de una generación muy parecida donde escuchábamos la música en casa que nuestra mamá quería escuchar, ¿no? No había opción del Spotify, ni de YouTube, ni nada. Y mayormente en las casas que había un solo equipo de música en la sala grande, ¿sí, no? Toca disco, toca cassette y su radio de dial, ¿no? Con sus parlantes grandotes que sonaban muy bien, al menos en esa época. ¿Y quién era la dueña de la radio? O sea, Cachín siempre dice que su mamá era la más brava, pero ¿quién era la más brava? Tu mamá, mi mamá, todas han sido las más bravas, ¿no? Y pobre de ti que le cambiaras la radio. Pues yo siempre cuento esto porque hoy en día se lo agradezco, ¿no? Yo quería escuchar rock y en esa época Panamericana, Estudio 92 sonaban rock y mi mamá escuchaba RBC, ¿no? Y yo decía, ¿por qué tengo que escuchar esa música de viejos? Le decía, ¿no? Y mi mamá, ¡pobre de ti que me cambió la radio! ¿No? Entonces, y me obligaba, en cierta forma, a escuchar canciones que yo decía, yo no quiero cantar nunca eso, yo quiero cantar puro rock. Y hoy día me veo cantando esas canciones que, de las cuales renegué en su momento de juventud, de adolescencia. Y hoy día digo, wow, qué...
0: Cuando tú eras chiquito, escuchabas a Homero, a Julio Andrade.
1: Ah, sí, claro, ¿no? Sí.
0: Grandes maestros.
1: Yo era un niño todavía.
0: Tú eres un niño, claro. Sí. No. Está bien. Bueno, ¿qué nos vas a cantar?
1: Y entonces voy a cantar una de las canciones más emblemáticas de las canciones que me enseñó a escuchar mi madre, que viene del gran maestro Juan Gabriel. Y como digo, nunca en mi vida pensé cantar esta canción, pero hoy día me siento honrado de cantar.
0: Mañana pasa por el consultorio para medirte las hormonas, por favor, no dejes de hacerlo.
1: Y con esta canción sí me voy a tomar el permiso con el público de leer la letra, porque me desordeno sino un poquito con la letra, pero vale la pena porque van a disfrutarla.

0: ¡Bravo! ¡Bravo, bravísimo!
1: Pero no me mires así.
0: ¡Bravísimo! Tú sabes que mientras que cantabas, ¿no? Para que el público sepa, acá hay una gran vitrina y hay un sofá donde están los invitados, ¿no? Mientras que tú cantabas, ¿no? Estaban así, este, Homero con Julio Andrade.
1: ¿En serio?
0: ¿Por qué mientes? No. Esto de aquí se está saliendo fuera de control. No me vuelvas a traer esas canciones.
1: Felizmente grabado.
0: Bueno, vámonos a un corte. Lo estamos pasando buenísimo acá con tantos amigos, tanto talento y con todos ustedes maravillosos, celebrando los 100 programas de Detrás de una Canción. Ya volvemos.
2: Hola, ¿qué tal? Somos Idéntico y queremos enviarle un saludo muy especial a nuestro amigo, el Dr. Lacé, por sus 100 programas y a todo el equipo de producción de Detrás de una Canción. De verdad que sí, por no permitir poder expresar nuestras canciones, nuestras historias. Así que estos 100 primeros programas que se multiplican por 1000, hermano.
3: Para que le den más oportunidad y espacio como nos dan a todos los autores, compositores, cantantes emergentes y a toda la gente que siempre quiere una oportunidad para trascender. Gracias, Dr. Lacé, por este programa post.
2: Te lo dice Idéntico.
4: 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A seguir compartiendo nuestra música.

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0: Hola amigos, ¿cómo están? Somos los hermanos Luis y Rafael de la Lama, aquí para unirnos a la celebración por los 100 programas de Detrás de una Canción.
1: Un saludo muy especial para el doctor Armando Macé y todo el equipo, y un agradecimiento por abrir este espacio para conocer a nuestros autores y compositores y saber, conocer un poco más de lo que hay detrás de cada canción, sus historias. Así que vengan muchos programas más.
0: ¡Éxitos!
2: Hola hermanos, soy Sixto Aybar Alfaro, director de la agrupación Alborada, socio de Abdai, y quiero sumarme a la celebración de estos 100 programas Detrás de una Canción y felicitarle públicamente al doctor Armando Macé por esta magnífica idea.
3: Bien, queridos amigos, estamos terminando esta celebración, 100 versiones de Detrás de una Canción. Quiero agradecerle a Homero, que fue nuestro primer invitado, y obviamente la participación de Julio Andrade, de Jean-Paul Strauss y de tantos artistas que nos han acompañado, hoy día es un motivo de celebrar. Homerito, alza tu copa.
4: Salud, maestro.
3: Homero.
5: Y permíteme, Armando, también el agradecimiento a todo el equipo,
6: todo el equipo
5: de producción,
6: el equipo
5: que
6: de producción.
5: Tienes detrás, ¿no es cierto?
4: El grupo musical.
5: Para también. Melba, para Mili, para Cone, para tu esposa que siempre está también
4: es.
5: Detrás y delante tuyo, ¿no? Me parece, ¿no?
3: Claro que sí, claro que sí. Y el equipo de Abdai, todos colaboran. Hoy día las chicas de Abdai vinieron a hacernos este regalo, esta,

0: todos orgullosos. Por eso, ¿no?
1: Yo le comentaba a Julio que aquí tenemos nosotros, previo, salud, por favor. Salud, muchachos. Salud. Salud, Julito. Salud.
2: Como 100 programas de detrás de una canción.
1: Salud, Perú. Sí, salud. Salud, Perú.
0: Salud.
1: Gracias a esta hermosa torta que nos han preparado. Hay algo que tenemos en común. Tenemos un común denominador. Los cuatro hemos tenido la suerte, el orgullo, la satisfacción de representar a nuestro país en el Festival de Viña del Mar.
3: Oh, es verdad, ¿eh?
1: Y y nos ha costado mucho y está en nuestra tarea hacer que nuevos y más jóvenes sigan por ese camino hoy día con el apoyo de Abdai y la experiencia de todos y cada uno de ustedes.
2: Absolutamente, Armando. Es maravilloso los tiempos que se están viviendo, como bien acaba de referir Jean Paul. Ese primer episodio del Gran Teatro Nacional es el precedente magnífico para lo que viene. Escuchar, me estoy enterando que se va a descentralizar, un término tan utilizado políticamente en los últimos tiempos, pero este festival Abdai Fest va a llegar también a las ciudades más importantes y a las provincias más importantes en el interior del país. Así es que estén atentos porque siguen viniendo buenos tiempos.
3: Así es, y la música va uniendo a los peruanos, ¿verdad? Nos va uniendo.
2: Y a propósito de buenos tiempos, esta canción es icónica del doctor Armando Joaquín Macé Fernández y dice así.
1: Gracias, Perú.

0: los buenos tiempos.
1: Por los buenos tiempos.
0: Que se viene la música peruana.
2: Buenos tiempos que vienen.
1: ¡Salud, Perú!
0: ¡Salud, Perú! Y pronto verán a sus más grandes artistas. Vendrán a Río, vendrán a Pelo de Ambrosio, vendrá a William Luna, a Homero, a Amy Gutiérrez. Los verán por todo el Perú, en una caravana tremenda para que los pueblos del Perú, Luya, Cutervo, Concepción, Andamarca,

0: Cada pueblo merece ver a sus artistas y por eso, si Mahoma no va a la montaña va a ir a ver a Mahoma con la música. Bien, este joven, porque es un joven,
1: aún.
0: Tiene el alma joven siempre.
2: El inacabable Homero del Perú.
0: Nos va a representar.
3: ¿Qué compromiso?
0: Nos va a representar en el Festival de San Remo en Italia. De ese festival donde han salido tantas canciones y tantas leyendas del canto. Así que te deseamos lo mejor, Homero.
3: Gracias, no solo como cantante, sino como un peruano más. Siento la gran responsabilidad y todos los corazones de los 30 y tantos millones de peruanos que somos, que vamos a vibrar a un mismo ritmo, porque la música representa a un país. Y nosotros vamos a dar el nombre de Perú a conocer en lugares tan distantes como es allá en Italia.
2: Si me permiten, un detalle muy importante que yo empiezo a rescatar de la organización de San Remo es el hecho de haber generado esta nueva competencia San Remo Seniors. ¿Por qué? Porque existen cantantes como Homero, ¿no?, que ya son mayores. Yo ya tengo 61 años, por ejemplo. Estoy pidiendo las bases para el próximo año. Y eso quiere demostrarle a la gente que hay un respeto enorme que a veces se pierde en estos confines, por el artista, porque el artista no termina su carrera después de los 50. El músico no se jubila nunca. Continúa hasta que Dios lo permite y las fuerzas, por supuesto, de cada uno de ellos o de nosotros. Así es que me parece genial la idea que ha tenido el Festival de San Remo.
3: Así es.
2: Y ojalá que la tengan otros, porque, por ejemplo, para Viña del Mar, tú después de los 50 ya no te aceptan. ¿Se han dado cuenta o no?
3: Sí, la
2: eso
3: verdad
2: pasa
3: que
2: con
3: es un por ejemplo, la cuestión de la edad. Es.
2: Entonces, aplausos para San Remo. Y bueno, estamos seguros que Homero va a demostrarle una vez más al mundo esa garra, esa calidad vocal maravillosa. Y entendemos que la canción que vas a defender en nombre del Perú está muy buena también, ¿no?
3: Así es, el autor es Miguel Ángel Romero. Y realmente es una hermosa canción, muy bien construida. El arreglo musical es esplendoroso, ¿verdad? Y yo creo que va a ser un buen... una buena oportunidad para lucir un poco, ¿verdad?, todo lo que Dios nos ha regalado, ¿verdad?, y mostrar que en el Perú también hay gente que vibramos con la música.
2: ¿Cuánto te falta para los 60, ti, flaco? Ya estás a
1: 55, estás a 2 cuadras,
3: ¿no?
1: No,
3: pero
1: a mucho orgullo.
3: Ya está en la segunda vuelta.
2: Me parece 72 el resto.
0: El próximo en San Remo es Jean Paul.
1: Pero la Black Senior hay que hacer ahora.
0: Yo les cuento esas ideas que a veces a uno se les viene a la cabeza. Que se llama soñar, pero las cosas se van dando, miren todo lo que hemos construido, y yo tengo un sueño. Yo quisiera algún día que en Abdai tengamos una especie de un restaurante donde haya comida peruana, porque el Perú no sabe, este señor cocina como los dioses, y Julio Andrade, no, Ríos, hace unos acevichados, unos ceviches, unos sudados espectaculares. Mi comadre, porque es mi comadre espiritual, Rosy Iguar, no, haciendo comida de la selva es inigualable. Y nuestra querida, no, mi amor, Bartola, cocinando.
2: Ella se encarga de los anticuchos, la carapulcra y toda esa comida
3: la
2: propia.
3: También,
0: Bueno, vamos a con esta canción italianísima, ¿no?, que es de... obviamente
3: del
0: grupo Ipú. Vamos a desearle las mejores vibras a nuestro Homero para que vaya y se traiga ese premio.
2: Y rápidamente, un grupo con el que competiste en el final de Yamaha.
3: Claro, ¿no? Estuvimos ahí en el Yamaha.
2: Y les ganaste.
3: Sí, oye, es increíble. Jamás pensé que iba a competir con un grupo tan importante como Ipú. Y mira.
0: Dice así.

0: ¡Ay, ay, ay!
1: Y que diga
2: San Remo.
1: ¡San Remo!
0: ¡And the winner is
3: Perú! ¡Punta Sal!
1: Bien. Qué bien la estamos pasando. Y ayer, Julio, hicimos una tertulia buenísima con tu presencia en el peruano, en la Alianza Francesa.
0: En el teatrín de la Alianza Francesa en Miraflores.
4: Y bello tiempo.
0: Gran aliada nuestra esa institución para fines culturales, es muy importante.
1: Y lo mencionaba eso porque ayer salió tan bien esa reunión, tan fraternal, tan
0: improvisada,
1: íntima,
0: además, ¿no?
1: Improvisada. Pero como el público, que estaba repleto,
4: vibró.
1: Así que también eso es algo que podemos hacer, porque nada nos cuesta una vez al mes juntarnos nosotros, tantos artistas que hay,
0: con la guitarra en la mano, cada uno como fue anoche.
1: Y regalarle a la gente.
0: A propósito, Goyo, un abrazo, un beso grande para Marcela. Marcela Navarro
4: también, que
0: nos va a representar y va a cantar curiosamente el mismo día que Homero esté en la tarima en San Remo Seniors. Ella estará en la tarima del Festival de Punta del Este. Un beso grande para Marcela.
1: Así que el 23, todo el Perú mentalizado, poniendo fuerza, corazón, garra, para que gane nuestra Marcela en Punta del Este, Uruguay, y nuestro Homero en San Remo, Italia. Bueno,
4: el Perú,
1: ¿qué cantamos?
0: Bueno, hay una canción muy bonita que yo cantaba desde siempre. Yo tuve el honor enorme, porque es una de mis canciones favoritas, de conocer al autor, porque es un gran amigo de Armando. Y este señor se llama
1: Alejandro Jaén.
0: Esta canción era de su banda Moby Dick y su título es Sin una ilusión.
1: Oh. Y con esto nos vamos. Gracias, Perú. Gracias, Arday.
4: Otras 100 representaciones más.
1: Gracias, Melba. Gracias, Mili. Gracias, Lourdes. Gracias, Pelangocha. ¡Woohoo!

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0: Hola, soy Romina Vacarella. Bienvenidos a su programa ¿Y a ti qué? Un programa donde hablamos de todo, de nada, pero de mucho.
1: Así es, Romina. Bienvenidos. Yo soy Verónica Flucker. Hoy día tenemos una invitada especial. Ella es Mimi Burstein, especialista en asesoría de imagen.
0: Hola, ¿cómo estás, Mimi? Un gusto tenerte.
2: Gracias, chica. Muchas gracias por la invitación.
1: Mimi, cuéntanos, ¿cuál es la función de una asesora de imagen?
2: Buena pregunta. O sea, me gusta comenzar diciendo que yo soy psicóloga. Entonces, o sea, la forma en la que yo entiendo la imagen es, digamos, desde adentro hacia afuera y tiene que ver mucho con qué quieres proyectar, qué te queda, proyectar armonía y que tú te sientas cómoda y segura y que tu imagen te permita alcanzar los objetivos que tú quieres.
0: Qué interesante lo que nos cuenta, psicóloga. Además, somos colegas. Este tema de qué tanto te sientes bien, cómo lo que te colocas o lo que te pongas, la ropa, los colores, etcétera, ¿tiene que ver con la autoestima? ¿Tiene que ver un poco con esta imagen que tú quieres proyectar desde tu mundo interno hacia afuera?
2: Totalmente, y con autenticidad, ¿no? Porque no se trata de fingir que de repente, o sea, la ropa no te disfraza, o sea, digamos, te ayuda, cambia tu actitud, pero me gusta también como verlo desde cómo la gente te evalúa, te juzga desde cómo se te ve, porque nos gustaría pensar que, digamos, tú apareces y según lo que dices, te entiendo, pero la verdad es que tú apareces y como yo te percibo, decido cómo te voy a escuchar. Entonces, sí, la imagen, digamos, atrae o también te genera, o sea, genera rechazo. Entonces, está bueno tener una autoevaluación, estar, digamos, mi trabajo se trata de evaluar si tú estás transmitiendo lo que crees que estás transmitiendo y la imagen, o sea, evoluciona, hay trabajo ahí, ¿no?
1: La identidad de una persona parte desde su actitud, su forma de vestir, ¿o es un conjunto? Porque muchas veces vemos gente que quiere llamar la atención y se disfraza, podríamos decir, pero no es un disfraz, es una identidad. Es el look que esa persona ha creado como su personaje y se siente segura, se siente identificada. ¿Cómo se maneja esa parte de la identidad y la moda?
2: O sea, para mí me parece importante transmitir una imagen asertiva, que justamente sería la intersección entre vestimenta, comportamiento y lenguaje. Y finalmente, no sé, hay profesiones que requieren que seas más llamativa, más extrovertida. Entonces la ropa también, digamos, no solo envía un mensaje, sino que genera una conversación. Porque si tú estás llamativa, quizá ya tienes que hablar menos, ¿no? La gente se te va a acercar. O otra vez, todo depende de qué quieres lograr o qué quieres alcanzar o qué te gusta inclusive, ¿no? Porque al final somos libres de ponernos lo que queremos.
0: Claro. Y este tema de las heridas emocionales que uno no ha podido resolver cuando es pequeño, pequeña, hay muchas personas que se pulen como en exceso, digamos que nos vamos al otro extremo donde tienes que estar súper pulido y mostrar esa imagen pulcra, pulcrísima, que si el peinado, que si los colores, que si las joyas, que si... Entonces, tú... ¿Qué piensas de esto? ¿Hay alguna asociación, algún vínculo entre estas heridas emocionales no resueltas, tal vez, y de pronto cómo se proyecta esta imagen? En un extremo, por supuesto, ¿no?
2: Me gusta tu pregunta. Creo que algo que todos, o sea, lo veo en mi trabajo, en todos los estratos, en todos los niveles, es que todos tenemos miedo al rechazo y que la seguridad y la inseguridad no son como un fenómeno estable. Pueden haber situaciones que te generan más como ansiedad, que te dan más inseguridad, y otras, de repente, que porque son más familiares o hay gente que naturalmente nos hace sentir más cómodas, te sientes efectivamente más segura. Entonces, volviendo a tu pregunta, es como, o sea, creo que no importa cuán, te puedes arreglar un montón, la idea es que todo lo que tú hagas realmente te haga sentir bien, ¿no? Y que lo hagas por ti, y que, digamos, no es exactamente... O sea, no es lo de afuera, es como todo eso que tú eliges para afuera potencia, proyecta o calma lo de adentro. O sea, porque al final todos tenemos una historia de, y la historia tiene que ver mucho con tu estilo personal.
0: Exactamente.
1: ¿No te pasa que cuando vas a un evento, como mucha gente sabe que tú eres asesora de imagen, te preguntan, ¿y cómo se me ve o se me ve bien? Le pasa a muchas chicas, ¿no? O muchas mujeres que se visten y después no se sienten seguras de sí mismas y están preguntando o quieren la aprobación de alguien más sobre lo que se han puesto. Yo pienso que cuando tú sales de tu casa debes salir tú sintiéndote regia y diciendo, me encanta lo que tengo puesto. Yo pienso que eso es la clave de lo que llevas puesto, es tu identidad. ¿Eso es verdad? ¿Funciona así?
2: Coincidimos totalmente y creo que ese es, digamos, el objetivo de mi trabajo, ¿no? Pero para llegar a ese punto hay trabajo. O sea, yo, digamos, no sé, en entrevistas, en mis redes, fomento a que tómate tu tiempo. El trabajo no es cuando tú abres las puertas de tu closet, es todo lo que hay adentro. Y para mí el punto clave es que todo lo que hay en tu closet se vea, que esté ordenado, organizado, te guste y te quede. Entonces, si no hay eso, vas a salir descontenta. Y nuevamente, volviendo a tu pregunta, de si me preguntan, creo que mi personalidad es relajada, soy bastante natural. No creo que intimido a las personas, pero sí me lo preguntan y es importante también el feedback que le das a las personas, porque el feedback puede ser totalmente destructivo. O sea, si le das algo demasiado inalcanzable y le dices que está fatal, pero ya llegó así, entonces jamás le diría a alguien que está como mal si ya estamos en el lugar. Si estamos comprando y me has contratado, tengo muchas opiniones, ¿no?
0: Mimi, y cuéntame una cosa, o sea, en verdad me llama mucho la atención. Yo tengo que reconocer que nunca he contratado a una personal shopper o una especialista en imagen de color. Supongamos que yo te contrato, ¿no? Vamos a hacer acá como una especie
2: me encanta, de
0: cherry, qué sé yo. Yo te contrato, vienes a mi casa, investigas qué cosa tengo o nos vamos de compra juntas. ¿En qué consiste tu trabajo?
2: Ahí yo comenzaría quizá por la colorimetría. O sea, ahora me gusta como mucho comenzar por los servicios que tengo más ejecutivos. En la colorimetría, digamos, descubrimos cuáles son los tonos que más te favorecen para ropa, accesorios y maquillaje. Entonces eso nos da como, es una herramienta. Entonces, por ejemplo, yo te digo, a ti te quedan los tonos cálidos, brillantes, y te muestro tu paleta de color. Entonces, si vamos a la tienda, vamos a escoger eso. Si vamos a comprar y no has pasado por la colorimetría, igual yo lo tengo en la cabeza. Entonces, te voy a escoger, digamos, looks que vayan con tu colorimetría, que además va con tu personalidad, que es luminosa, tranquila, clara, como, o sea, te veo y me provoca como, o me provoca que tengas cosas claras, de repente, no sé si angelical, pero femenino. No, Vero, por ejemplo, que ha hecho la colorimetría conmigo, es totalmente diferente, ¿no?
1: Sí, Romina, hace unos años, Mimi me invitó a uno de sus talleres y la verdad que me encantó. Yo no sabía ni siquiera que existían los talleres de colorimetría o que te podían enseñar a ver cuál es el color que te favorece, cuál es el color que te asienta mejor.
2: Y además es bien instintivo, o sea, me gusta romper el miedo de que la gente me dice, ay, no voy a ir donde ti porque me vas a decir que todo lo que tengo no me queda. Y yo, al contrario, lo que tienes te queda. Lo que voy a hacer es darte más opciones, reforzar para que tú te sientas bien con lo que estás haciendo, porque obviamente en tu closet está tu gusto, ¿no? No destruyo vidas, sino como dejo a la gente más segura y... Como decías tú, creo que hoy, por suerte, tener una asesora o haber pasado por un servicio de asesoría, aprendes y con una vez, bueno, tengo clientas que me llaman siempre para ir a comprar, pero es suficiente porque te da un conocimiento, comienzas a registrar algo que antes no y lo ves, ya no hay vuelta atrás.
0: Claro.
2: Y busco la armonía, ¿no? Y que la ropa no te lleve a ti, sino que ver tu, para mí un buen look es donde veo tu cara y pienso en ti y en tu mensaje, no veo tu ropa primero, ¿no? Que eso es importante.
0: Y, por ejemplo, ahora que mencionaste que trabajas mucho con empresas a nivel empresarial, yo pensaba y decía, bueno, pero también el común de la gente, como yo, que no tengo una empresa, bueno, tú tienes una empresa, pero digamos, a nivel personal también puede, no tengo que ser la presidenta Keiko Fujimori para necesitar una imagen personal.
2: No, o sea, tengo clientas de todo. O sea, de todas las edades. No, porque es un conocimiento que te sirve para cada día que te vistes, ¿no? Y también te ahorra, o sea, es una inversión, porque pasa mucho que la gente compra, no usa, regala. Entonces, ¿cuánta plata hay invertida en prendas que nunca usaste? O fuiste a la peluquería y no te gustó tu color de pelo, o nunca es suficiente, que creo que es una característica hoy de nuestra sociedad, ¿no? Y con tanta información estás mareado. Es más, cada vez es más difícil elegir. O nuestros referentes son inalcanzables. Entonces, te quieres parecer a alguien de las redes sociales que le mandan un montón de ropa gratis, ¿no? Entonces, a mí me gusta, o sea, que la gente use bien sus recursos, ¿no?
0: Sí, ahora que mencionas eso, Mimi, a veces las marcas te envían regalos para que obviamente te los pongas y los luzcas, pero muchas veces no van con tu personalidad. Entonces yo tengo esta como quien dice, regla de que si a mí no me gusta lo que me mandan, lo devuelvo y digo, no va conmigo, no, o sea, tienes que ser auténtica, ¿no? Tienes que...
2: Y que te permitan siempre, de repente escoger. Sí. Esto es lo que tenemos, que te gusta a ti.
0: Exacto.
2: ¿No? Para que se te... Porque si no te gusta, no estás cómoda.
0: Exactamente.
2: No lo vas a usar.
0: Y entonces yo siempre prefiero
1: puedo, o sea, siempre hago la pregunta, ¿puedo ir y escoger, no? Porque yo tengo un gusto medio mío, ¿no? Que no siempre es el look de tendencia, o me gusta las cosas que yo me compro mucho ropa vintage, compro cosas que quizás no mucha gente les guste o escogería, y tampoco ropa en tendencia, porque me gusta crear mi propia identidad, ¿no? Eso también es aceptable hoy en día, ¿verdad?
2: Claro, es lo que hace un estilista o un asesor de imagen, interpretar a su cliente, a la persona, y lograr looks que sean visualmente atractivos, pero que cuenten la historia de esa persona o lo que quieres contar ese día o en el rol que vas a desempeñar, ¿no?
0: ¿Y tú crees que a través de la imagen, y claro, cuando se habla de imagen, no solamente estamos hablando, me imagino, de ropa, sino también de accesorios, como decías, de la colorimetría, los colores que está transmitiendo y proyectando, tú encuentras, que además tienes este ojo clínico, digamos, para ese tipo de cosas, personas que son auténticas, menos auténticas, o estas personas que andan por la vida con un falso self, de repente, no sé, ¿no? ¿También?
2: Tal vez lo clasifico más en seguros, inseguros. No, más por ahí, ¿no? O sea, creo que la gente más amable es la que está más cómoda consigo misma, ¿no?
0: Claro.
2: Y a veces hay gente que puede ser tosca o no te habla bien, y creo que es personal, ¿no? Uh-huh. Entonces creo que mientras mejor te ves, mejor te sientes, irradias eso y mejor eres con el resto de personas. Entonces por eso está bueno invertir en imagen, en la forma en la que te comunicas, y entender que de repente a ti te pareció súper normal la forma en la que dijiste algo y el otro no lo entendió así. Entonces ahí vuelvo con que la autoevaluación, porque puede ser que tú crees que lo haces mejor de lo que lo estás haciendo, ¿no? Claro, pasa mucho. Claro. Y, perdón, quiero decir algo que me parece importante, que siento que los hombres son como naturalmente más seguros que las mujeres. Entonces pasa mucho que el hombre siente que lo hace mejor de lo que lo está haciendo y la mujer siente que lo hace peor de lo que lo está haciendo.
0: ¿Tienes muchos clientes hombres?
2: Sí, tengo más mujeres, pero tengo hombres también. Generalmente mi clienta mujer luego me manda a su esposo.
1: Es que las mujeres queremos que también quien esté al costado nuestro se vea impecable, se vea
2: totalmente
1: bien, que vaya contigo, ¿no? Porque en cierta forma es parte de, es como tu cartera, ¿no? Así como que la cartera tiene que ir, también quien vaya a tu costado tiene que verse bien.
2: No, si tú te esfuerzas, ¿no? La otra vez, y cuento esta anécdota, ¿no? No sé, salgo con mi esposo, porque él tiene que ponerse la casaca de plumas y yo estoy en taco, maquillada, y le digo, no, o sea, tómate tu tiempo y escoge algo de tu closet que es más para la ocasión. Igual sí lo tiene, ¿no?
0: ¿Sabes que me hace acordar este comentario que no tiene nada que ver, pero con Justin Bieber y Hailey, que se recontraproduce con los taquitos de punta, no sé qué, y sale pues con su ropa así,
2: pero
0: tipo...
2: Pero funciona.
0: Sí, ¿no?
2: Al final su estrategia es todo lo diferente, ¿no? Y todo lo diferente no producido también conecta. Uh-huh. Una vez hicieron como un versus de la presentación de Sabrina Carpenter en Coachella, creo que era, y la de Justin Bieber, ¿no? Uh-huh. Ella ensayó, no sé, por ahí que 10 meses, y Justin salió solo con la computadora y la guitarra, y fue disruptivo porque él tiene una historia previa donde ya fue famoso, ¿no? Uh-huh. Y está haciendo lo contrario, entonces... distintas estrategias funcionan igual, ¿no?
1: Eso me hace pensar de que cuando alguien con mucha identidad, con mucha personalidad, entra a un lugar, de repente se equivocó de dress code, pero tiene mucha personalidad, yo creo que la personalidad abruma, ¿no? Entonces, como que ya nadie se fija en si va vestida del color que debió vestirse o si está a la moda, pero la personalidad lo es todo.
2: Yo digo que mi clienta no es la que me necesita, es la que siente que me necesita, o el que siente que me necesita, ¿no?
0: Ahora, también pensaba que han cambiado tanto los códigos en los últimos tiempos y la gente más joven es más disruptiva por naturaleza.
2: Totalmente.
0: Que de pronto tú te vas a un, no sé, pues en el consultorio escucho, ¿no? Sí, que nos fuimos a tal restaurante, etiqueta, no sé qué, pero la gente estaba sentada, por ejemplo, con las chicas regias espectaculares, cual modelos, pero con zapatillas. Y ese restaurante permitía, porque además habían otros personajes conocidos que también iban vestidos de esta forma. Y esta paciente me decía, bueno, yo me produje, me puse los tacos aguja, lo que fuera, y de pronto ya no están así los tiempos, ¿no?
2: Creo que siempre está bueno en la imagen incluir un elemento actual. O, por ejemplo, a mí me gusta salir, o sea, a todos los espacios, y eso me permite ver qué está pasando, cómo se está vistiendo la gente. Entonces, por ahí que tu clienta, no lo sé, si hubiera sabido que la gente va más relajada, ella también hubiera ido más relajada y se hubiera sentido más cómoda. Y también volviendo a lo que dice Vero, finalmente, o sea, si tú estás incómoda, incomodas. Si claro. no estás cómoda, ya. O sea, para mí todo es un aprendizaje.
0: Proyectas eso, ¿no?
2: Sí, y todo es un aprendizaje. Ok, me puse tacos o fui demasiado vestida para la ocasión, ya la próxima escogería otra cosa, pero sin remordimiento, sin castigo, porque creo que eso es lo que genera estrés, ¿no? Uh-huh. Todo el tiempo sentir que no fue suficiente. Es como, lo hice lo mejor que pude y la próxima por ahí que cambiaría algo. Igual me divertí, igual la pasé bien. No dejar que la imagen o tu expectativa arruine el momento, eso es importante también, ¿no?
0: ¿Qué opinas de la gente que le encantan las marcas de lujo, las marcas que no todo el mundo puede acceder a ellas, ¿no? ¿Eso te da una identidad de, no sé, de que se la puede comprar o es la forma de sentirse empoderada? O, porque hoy también está muy de moda el lujo silencioso, ¿no? Yo, en mi caso, prefiero comprar una cartera de algún diseñador, pero que la cartera me encante, y no voy a invertir lo que se invierte en una de alto diseño, de lujo, ¿no? Porque yo pienso que no necesito esa cartera de marca costosa para decir quién soy. ¿Cómo vive la gente acá en Lima o las chicas? Porque veo mucho de eso, ¿no?
2: Creo que hay diferentes tipos de consumidor. Hay gente que compra el lujo por pertenecer, ¿no? Porque eso lo va a identificar, la va a identificar en un sector al que quiere pertenecer. Hay gente que toda su vida ha comprado lujo, entonces es súper natural y de repente no tiene que usar el logo. Hay gente que quiere lo más vanguardista, lo más moderno, entonces de repente no va a comprar ese lujo, pero va a comprar la última marca más disruptiva. Entonces depende mucho qué estás buscando, ¿no? O sea, ¿qué quieres? Pienso yo que, no sé, los logos grandes... No lo sé, sobre todo si estás en política, un cargo público. También leí una cosa que, por ejemplo, un ejemplo de Gucci, ¿no? Que había, no sé, que había sacado al mercado 22.000 productos, algo así, ¿no? Entonces, 22.000 es un montón, ya no sé si eso es lujo, si quieres tener una cartera que hay 22.000 versiones en el mundo, ¿no? Entonces, volviendo a la autenticidad, ¿por qué quieres comprar esa cartera de lujo? ¿A dónde te va a llevar? Si te gusta, si lo puedes pagar... Ok, pero está bueno evaluar, ¿no? Yo siempre fomento qué hacer con, o sea, así como un asesor de bolsa, ¿qué hacemos con tu inversión, ¿no? ¿En qué quieres gastar? ¿Quieres gastar esa cantidad? Ok, quieres, entonces evaluamos un poco las marcas. También me ha pasado una vez fui donde una clienta que, claro, o sea, tenía un closet gigante y no tenía de repente ninguna cartera de lujo. Entonces le mandé algunas referencias que yo, si fuera ella, compraría.
0: Como quien colecciona obra de arte y de repente tienes que tener unos cuantos cuadros por aquí o una esculturita por allá, ¿no?
2: Y hay gente que le diría, no gastes esa cantidad en un bolso o en unos zapatos de una marca porque puedes tener algo 100% cuero en digamos, una cantidad que va más con tu presupuesto. Todo depende.
0: Exacto. Y también está de moda mucho comprar ropa vintage.
2: A mí me encanta.
0: ¿No? Yo cuando viajo, me encanta ir a las tiendas donde venden ropa vintage.
2: Es que es una calidad que ya no existe por un precio
0: bastante
2: fácil.
0: Me encanta,
2: no lo tienes que pensar tanto.
0: Me encanta y me da chance de encontrar cosas originales a buen precio y que son, yo digo, como auténticas o piezas que en algún momento fueron la pieza del momento. Y yo pienso que la ropa se debe reciclar, ¿no? Hoy en día compramos... Se compra demasiada ropa, ¿no? Y también, bueno, hay documentales, hay programas donde nos dicen y nos enseñan de que es un exceso y que en el mundo hay un exceso de producción de ropa.
2: ¿Y cuánta ropa tenemos ahora versus cuánta ropa tenía antes la gente? ¿Cuántos pares de zapatos tiene la gente? Antes de repente tenías, no sé si dos, tres. O sea, tu mejor vestido te lo ponías más veces. Ahora la gente, todo el tiempo estamos reemplazando, ¿no?
0: Es verdad, como que vivimos en un mundo muy consumidor, ¿no? Muy consumista. Y estamos muy acostumbrados en las últimas generaciones a tener como la ropa estación, ¿no? Y ir cambiando siempre
2: la estación.
0: Y el
2: nuevo evento, nueva ropa, ¿no?
0: Y no repetir.
2: Y también que hay que repetir, la ropa es para usarla muchas veces y tener la creatividad tú también de ponértela diferentes veces en diferentes ocasiones. Y también pasa mucho que todos somos como un maniquí, es como... No sé, sales en un video, sales en una comunicación. ¿Y dónde te lo compraste? ¿De qué marca es? No, como que todo está disponible. Entonces, volviendo a tu punto de la ropa vintage, no está disponible. O sea, la compraste esa vez y no hay réplicas. Entonces, si quieres un look irrepetible, es una opción.
0: Exacto. Y también, a veces, cuando, al menos en mi caso, cuando yo me compro algo porque me encanta y me lo pongo para un evento y yo digo,
1: pero lo quiero volver a usar porque te lo has comprado porque te encanta, porque claro, te gusta.
2: Y por entonces, eso lo compraste, por eso lo puedes usar muchas veces.
1: Exactamente,
2: también.
1: Entonces se vuelve como la pieza básica y le das varios usos con diferentes tops o con diferentes, o sea, depende de lo que hayas comprado, con diferentes accesorios y le das otro look porque puedes repetir.
2: Que ese también es parte de mi trabajo. O sea, muchas veces voy al closet de mis clientas y armo looks con su propia ropa que no se les ocurre, ¿no? Como obviamente el ojo clínico de ver referencias. Entonces le digo, ay, pero combina esto con esto. Le puedo sacar algunas cosas, como que le digo, mira, esto no te queda por forma, por color, o quizá, no sé, hace 20 años estaba muy bien, pero hoy quizá es muy corto para ti, los cuerpos cambian, la imagen cambia, entonces de repente digo, esto no, pero esto combinado de esta otra forma adquiere como otra perspectiva y se ve actual.
1: Sí, claro, es como el arte un poquito de, por un lado, reciclar, y el arte un poco de ser ecléctico y mezclar un poco las piezas que no necesariamente tienen que venir armaditas como si fuera pues una especie de Robocop. Y también pensaba en los royalties, que ahora están de moda, los reyes del mundo, que, o las reinas, las princesas, que empiezan a reciclar su ropa. O sea, ellas son las primeras en dar el ejemplo de que hay que empezar a reciclar los vestidos que usaron en tales eventos, porque con eso también le están dando un mensaje al mundo, ¿no? O sea, la ropa no hay que usarla solo una vez y se acabó.
2: Exacto.
1: Y también a la hora de escoger, me acuerdo que coincidimos en un evento contigo, Mimi, y nosotros le decíamos a la gente que se pruebe, ¿no? Porque una cosa es entrar a una tienda y ver la ropa en el rack, que a veces no te dice mucho, pero cuando ya la ves puesta o te miras al espejo y la tienes puesta, es como que toma personalidad, como que toma vida.
3: Tienes que probar.
2: ¿No? Mal. Y la gente compra mal porque no se prueba, porque va apurada, porque va desanimada y también porque escoge lo que no le queda. Entonces se ve, no le gusta y dice, pucha, usé mi tiempo, no conseguí nada. Entonces el estado de ánimo en el que estás también influye en que encuentres algo que te queda y la información que manejas para elegir. Porque, digamos, si a mí me quedan los colores fríos opacos y voy a escoger colores cálidos, me voy a ver apagada, voy a decir, ay, no estoy bien, no es que no estoy bien, es que no escogí lo que mejor me queda. Entonces creo que siempre hay una opción.
1: Claro.
2: Y hacerse el tiempo. Y también una clienta, por ejemplo, que compraba demasiado, me decía que compraba en la noche cuando salí de trabajar. Le dije, no compres más a esa hora. Cansada, saturada, estresada. Le dije, no, ya no necesitas. Si vas a comprar, vas un sábado en la mañana. Entonces, claro, con esa técnica cambió un poco la manera en la que estaba comprando desmedidamente mal.
1: Qué importante es el ánimo, acabas de decirlo, ¿no? Qué importante es sentirte tranquila, segura, feliz, como que en equilibrio para ir a comprar, por ejemplo, ¿no? Yo veía estos reels que ahora están por todos lados en Instagram de una, no me acuerdo quién era porque no es de Perú, pero me parecía interesante porque decía, no es tu cuerpo, es la ropa. Ajá. Entonces, por ejemplo, salía ella salía pues con cinco ropa de baño.
2: Claro, ese es mi trabajo.
1: ¿No? Y me encantó porque era como su mismo cuerpo, pero con cinco cortas de ropa de baños. Y me encantó la seguridad con la que transmitía esto, porque hablamos de una mujer de más de 50 años, ¿no? Que obviamente no es perfecta, que obviamente pues no es la atlética, olímpica, ni mucho menos. Pero ella decía, bueno, mira, con esto se me ve así, con eso se...
2: Y, claro, y con un corte de pantalón.
1: Claro.
2: Hasta, o sea, las veces que...
1: Hollín, claro.
2: Digamos, ¿cómo configuras el color en tu ropa, no? O sea, los zapatos, el pantalón, el top, ¿no? Si en cada parte tienes un color, también te puedes cortar. Entonces, o sea, pierdes centímetros visualmente. Entonces es interesante también saber qué parte de tu cuerpo quieres darle más volumen, a qué zona de repente quieres ponerte algo oscuro, rayas verticales. Entonces todo puede, mientras más conocimiento tengas o de ti, de tu cuerpo, vas a escoger mejor.
1: Claro.
2: Y a veces no alcanza lo que tú tienes y por eso contratas a una experta. Que es, lo hago rápido, divertido y la gente dice, wow, te debió contratar hace tiempo.
1: Sí. Porque siempre hay algo que te va a quedar mejor que otra cosa. Siempre hay algo que te va a levantar el ánimo. Hay colores que te levantan el ánimo.
2: Hay
1: colores
2: que te apagan. Hay gente que usa tiempo. Entonces, si tú, no sé, pues intentaste resolver tu vida, tenías un evento importante en 20 minutos... Difícil, pues, que en 20 minutos, a menos que seas un experto y que trabajes en eso, que toda tu vida te has probado ropa y estás y dominas instintivamente, ¿no? Como a veces también la gente quiere resolver algo tan sensible como la imagen con poco tiempo, con pocos recursos. Entonces, ahí es que no es suficiente. Entonces, por eso digo, escoge un... Ya, ¿no me quieres contratar? Perfecto. ¿Tú lo puedes hacer? Perfecto. Pero sepárate tiempo, no estés apurada. ¿No? Revisa antes por foto, cómo se ve esa ropa puesta, ¿no? Para que llegues con más ideas. Y también expectativa, realidad, porque...
1: También.
0: ¿Y cuál ha sido, digamos, la anécdota que nos puedas contar o de repente el cliente que has atendido, que a lo mejor es un personaje público, claro, si puedes dar el nombre o no dar el nombre, o un evento en particular que de repente haya requerido tu asesoría? ¿Qué nos puedes comentar? ¿Alguna anécdota así que hayas
2: tenido?
0: Tengo
2: miles. ¿Qué categoría te gustaría?
0: Escoge tú. Escoge la categoría tú.
2: Uy.
1: Algo que realmente te haya impresionado el resultado o las consecuencias, ¿no?
2: Las consecuencias creo que es lo que más me gusta de mi trabajo, claro, ¿no? O sea, lo que pasa después de ese look o de esos cambios que hicimos, cómo la vida comienza a moverse más rápido y te pasan cosas. Quizá en personaje público me pasó que me contrató una persona que se iba a una premiación, ¿no? Es muy reconocida en su categoría y una persona que obviamente está saturada de trabajo y le costaba mucho hacerse el tiempo, ¿no? Para esto. Y, o sea, igual lo que siempre me gusta es no trabajar una sola vez, ¿no? Pero comenzamos para ese evento donde además ganó la número uno. Sí, la número uno del mundo.
0: ¡Wow!
2: Entonces...
0: ¡Ay, es los argentinos!
2: Entonces, la compañía a elegir, digamos, como comenzamos a trabajar juntas, se obligó a hacerse el tiempo. Igual al final mi cliente elige, ¿no? Y sobre todo, trabajar con personajes públicos o con personas es diferente que editorial, porque la persona tiene, digamos, su gusto, ¿no? No es que todo lo que yo le digo me dice que sí. Entonces, es como...
0: Y solamente para que nos des un dato, ¿era un premio así como de a nivel artístico, a nivel deporte, a nivel político, a nivel social?
2: Es su categoría.
0: Era artista. ¿Cuál sería la categoría? Su categoría.
2: Pero, o sea, la cosa es que...
0: Restaurante,
2: después,
0: también puede ser,
2: claro, vi las
0: empresaria.
2: Fotos, vi las fotos en la prensa y obviamente no voy a poner este look, lo hice yo, porque además sí hay un punto en que a alguien no le va a parecer suficientemente bien. Siempre alguien va a tener una opinión de por qué le pusiste eso. Y es bueno, porque me dio 5 días, ¿no? Además, entonces...
0: O porque lo decidiste, te gustó, así, terminaba.
2: No, claro, entonces, pero lo que voy es que yo la vi en las fotos a este personaje, segura, regia, me pareció que foteó súper bien, o sea, me encantó, la sonrisa se le veía, y luego gente que la conoce me escribió a decir, oye, qué bien... O sea, qué bien se le vio, qué bien todo. Y luego seguimos trabajando un par de veces más. Entonces, le dije, por favor, la próxima dame más tiempo.
0: Sí, claro.
1: Pero, Mimi, siempre pasa que tú vas a un sitio y hay las personas que dicen, ¿qué se puso? ¿Por qué se le ocurrió? Hay mucho de eso.
2: Creo que deberíamos usar nuestro tiempo y nuestra energía antes de criticar al otro como hacia nosotros, ¿no? Y educar quizás nuestros comentarios. Ahora hay mucho bullying digital, mucho violencia hate. Digital, que es como, claro, tú sentado sin cara estás criticándome a mí que estoy en otro lugar, que llegar aquí, ¿no? Creo que nosotras tres estemos sentadas aquí, hay bastante trabajo previo, ¿no? Entonces, si alguien va a decir que, no sé, No, yo lo voy a decir, ¿no? Pero miles de comentarios siempre puede haber. Entonces, educarnos más en qué sale de nuestra boca. ¿No?
0: Mira, estamos entrando a un tema súper interesante, que es el tema de las redes sociales. Un tema que antes no existía, o sea, hasta hace nada, qué sé yo, 5 años o 10, no sé, 5 tal vez. Y ahora estamos muy expuestos en las redes sociales, ¿no? En todo sentido, ¿no?
2: Y las mujeres más.
0: Las mujeres más. Sobre todo si tenemos un cargo, bueno, no es mi caso, ¿no? Pero si hay un cargo que es público, que hay una expectativa con respecto a esa,
2: con mayor razón,
0: por ejemplo, premiación, ¿no? Claro, y de pronto a lo que iba es el tema de las redes, ¿no? ¿Cuánto te puede afectar el famoso hate, ¿no? Que está ahora dando tantas vueltas, que es el bullying antiguo, que es el hate.
2: Ahí doy un tip para todos, ¿no? Creo que hemos llegado a un punto en que las opiniones de cualquier persona llegan a nosotros, entonces hay que ponerle filtro a las opiniones, ¿no? O sea, digamos, la opinión de alguien que me quiere, que trabaja conmigo, que sabe todo lo que me ha costado llegar, construir mi imagen, no sé, ¿no? No la puedo poner en el mismo cajón que la de alguien que está opinando sin cara, sentado, no sé qué ha conseguido esa persona. Entonces, a la vez también hay que, como dicen, ¿no? Ponerse un poco aceite y no, o sea, no darle pie a todo, pero está bueno también entender y quizá, no sé si evitar, no se puede gustar a todos, pero mapear que un look, si eres un personaje público, no ofenda a nadie, que cumpla con los requisitos y ese es el trabajo, ¿no?
1: Pero justamente los comentarios de las redes... Muchas veces las personas que más critican, que más te ponen un comentario no muy bonito,
2: desagradable,
1: es gente que no es nadie, que no tiene una identidad. Que
2: ahí
1: no,
2: Moria, esta actriz argentina, tiene un comentario que siempre dice como, ¿quiénes son?
1: Sí, exactamente. Y hay que tomarlo.
2: Comentando?
1: Hay que tomarlo, depende de quién viene, ¿no?
2: A mí igual, o sea, te puede afectar y eso también es un trabajo, pero la cosa es
1: claro.
2: Salir de ahí rápido. Ahí está, te va a afectar, pero no dejar que eso te afecte por mucho tiempo, quizás.
1: Bueno, si estás en las redes hoy en día,
2: lo hemos conversado.
1: La verdad es que a ti te debe llegar totalmente los comentarios, porque siempre va a haber alguien que no va a estar de acuerdo con lo que dices, que no está de acuerdo cómo te vistes.
2: Trato yo de ser cuidadosa, ¿no? Por ejemplo, sobre todo en imagen, de cómo me expreso. Y hay temas que creo que ahí viene el tema de la violencia digital, que tal vez elegimos ya no hablar porque sabes que puede generar comentarios desagradables. Entonces, la idea es quizá sí decirlo y ser consciente que a alguien no le va a gustar, pero decirlo de todas maneras también sin ofender, ¿no? Con el cuidado necesario, desde la educación, con información, porque para opinar hay que informarse también, ¿no?
1: Bueno, perdóname, Romy. Y también es importante, y quiero mencionarlo antes de terminar, porque ya el tiempo nos ha ganado, es de que siempre hay que usar las redes para comunicar algo positivo, algo bueno, porque si tenemos el chance de poder estar en unas redes, en un programa, en algo, siempre hay que hacerlo hacia algo positivo, ¿no? Y no solamente criticar. Bueno, Mimi, ha sido un gusto tenerte aquí en el programa. Te prometo que cuando tengas otro taller de colorimetría, promocionarlo en mis redes.
2: Siempre estás invitada.
1: Y a todos se los recomiendo porque la verdad a mí me sirvió mucho y es súper interesante.
0: Muchas gracias por venir, Mimi. Encantada de tenerte acá en tu programa. ¿Y a ti qué? Un programa donde se habla de todo, de nada y de mucho.
1: Nos vemos la próxima semana. Gracias. Chao.
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La atmósfera de Iquitos no se describe. Se padece y se ama simultáneamente en un abrazo de vapor y fragancia. Es una sinestesia constante donde el calor, un ente denso que parece tener peso propio, se funde con el olor a tierra mojada, a fruta madura y a esa humedad primordial que emana del río más caudaloso del mundo. La luz aquí no es estática, se filtra a través de una neblina dorada que envuelve los edificios de azulejos portugueses, testigos mudos de una época de opulencia realmente delirante. En este rincón del planeta donde el Amazonas nace del abrazo de gigantes, el tiempo parece regirse por el pulso del agua y no por el segundero de un reloj. Iquitos sigue ostentando su récord fundacional y geográfico. Es la ciudad más grande del mundo sin conexión terrestre, una isla de asfalto y selva que solo se entrega a quien llega por aire o por la serpenteante corriente de sus ríos. Y para este año, esta metrópoli amazónica ha dejado de ser solo un vestigio del pasado para convertirse en el epicentro de una transformación radical. Tras un 2024 que registró aproximadamente 430.000 arribos de turistas, una cifra que, aunque resiliente, se situaba en un 42% por debajo de los niveles prepandemia del 2019, el año 2025 ha marcado el inicio del gran despegue. El sector turístico nacional, con una contribución proyectada de más de 23 mil millones de dólares al PIB para finales del 25, ha encontrado en Loreto su laboratorio más ambicioso.

estado mental. El aire huele a mapacho, que es el tabaco silvestre, y a la dulzura cítrica del camu camu. En el corazón de la urbe, la Plaza de Armas exhibe un obelisco que rinde homenaje a los combatientes loretanos de la Guerra del Pacífico, recordándonos que este enclave, a miles de kilómetros de la costa, late con un patriotismo forjado en el aislamiento. En Iquitos se superponen la herencia indígena, la opulencia de la fiebre del caucho y la vanguardia de 2026. Es el hogar de la Casa de Fierro, diseñada por Gustave Eiffel y traída pieza por pieza desde la Bélgica de 1890. Este mecano de hierro arquitectónico es hoy un símbolo de la resiliencia de la ciudad. Un edificio que desafía al óxido y al calor extremo, albergando en su segunda planta uno de los restaurantes más sofisticados de la Amazonía, donde la Belle Époque se encuentra con la gastronomía de autor. Para comprender la magnitud del desafío, es imperativo analizar el comportamiento de los flujos turísticos y la inversión pública en la región durante el periodo de recuperación. El panorama turístico de Loreto muestra una recuperación sólida, cerrando 2024 con 430.000 arribos acumulados. Para el año 2025 se proyecta un crecimiento del 35%, impulsado por la consolidación de nuevas rutas aéreas. Esta tendencia permitirá que en 2026 la región alcance niveles prepandemia de 740.000 visitantes. El turismo receptivo internacional registra un aumento del 11.6% interanual, fortaleciendo el perfil de la ciudad. El objetivo es posicionar a Iquitos como un hub regional competitivo para el mercado global. La inversión pública regional registró un crecimiento del 4% interanual hacia finales del año 2024. Durante el 2025, el enfoque principal se centrará en la expansión de la infraestructura vial para mejorar la conectividad. La perspectiva para 2026 es la finalización de nuevos terminales fluviales estratégicos en Iquitos y Saramiriza. Estas obras representan una inversión superior a 80 millones de dólares para modernizar el transporte amazónico. Esta red intermodal será fundamental para garantizar el abastecimiento de carga y pasajeros en la cuenca. En el sector energético, la producción de petróleo crudo registró un incremento del 46.6%. Este crecimiento, reportado en marzo de 2025, se sustenta en la estabilización de los lotes 95 y 8. La proyección para 2026 contempla que esta actividad proporcione la energía necesaria para el desarrollo industrial local. Los indicadores reflejan una transición hacia una economía regional más diversificada y resiliente. El equilibrio entre la industria y el turismo define el nuevo horizonte productivo de la Amazonía. El turismo en Iquitos no es solo una actividad económica, es una necesidad moral para un sistema que requiere ser valorado para ser protegido. La noción de Pachamama, aunque de origen andino, hoy integrada en el lenguaje de respeto hacia la tierra, adquiere aquí una dimensión líquida. Es la madre agua quien dicta las reglas, y en 2026 el respeto por los ciclos del río Amazonas es el pilar del turismo regenerativo que define la identidad del destino de Iquitos.

Navegar por el Amazonas en 2025 es una experiencia que redefine el concepto de exploración. El corazón de este viaje es la Reserva Nacional Pacaya Samiri,

Un santuario de más de 2 millones de hectáreas conocido como la Selva de los Espejos, debido a la nitidez con la que sus aguas oscuras reflejan el cielo y la vegetación. En este ecosistema, la biodiversidad no es una estadística, es una presencia física que lo envuelve todo. Desde la majestuosidad del jaguar que acecha en las sombras hasta la danza acrobática del mono araña en el dosel del bosque. El reconocimiento internacional ha validado esta propuesta. En 2025, la compañía Jungle Experience fue galardonada con el TripAdvisor Traveler's Choice Award, situándola en el top 10 de las experiencias turísticas a nivel mundial. Sus embarcaciones, como el crucero de lujo Zafiro, ofrecen una inmersión profunda que combina 19 suites panorámicas con una gastronomía inspirada en el bosque, permitiendo al viajero observar la fauna silvestre mientras navega en un entorno de confort absoluto. Pero el verdadero lujo en 2026 es el lujo con propósito, la capacidad de conectar con la naturaleza de manera responsable y sostenible. Uno de los hitos más conmovedores y exitosos de la Amazonía peruana es el proyecto de recuperación de la tortuga Taricaya. Hace 3 décadas, esta especie estaba al borde de la extinción debido a la sobreexplotación de sus huevos. Hoy, gracias a un esfuerzo conjunto entre el Estado, organizaciones como Profonampe y fundamentalmente las comunidades locales como los grupos Ormarena, la especie se ha recuperado de manera asombrosa. El programa liberó 550.785 crías de taricaya en 2023 para restaurar el equilibrio de la biodiversidad local. Esta labor de conservación beneficia hoy a 30 familias de comunidades en la región. La liberación total en los últimos 2 años alcanzó la cifra de 2.5 millones de tortugas reintroducidas. El compromiso social es alto, pero el 40% de las familias de la reserva gestionan estos recursos. Aunque la especie sigue vulnerable, su población se recupera gracias a este modelo de manejo exitoso. Esta gestión de fauna es un referente internacional de sostenibilidad y trabajo con comunidades nativas. Es un modelo de turismo regenerativo que permite que el visitante participe activamente en la liberación de estas crías, transformando una simple observación en un acto de restauración ecológica. El viajero de 2026 ya no busca solo la foto, busca ser aliado de la conservación, una tendencia que ha llevado al Perú a ser nominado como el destino verde líder del mundo en 2025 en los World Travel Awards. Sin embargo, el corazón de la selva también palpita con la tensión de sus recursos minerales. Loreto es una región de contrastes brutales. Mientras la actividad minera legal registró un crecimiento exponencial del 46.6%, en marzo de 2025, debido a la producción petrolera, la minería ilegal de oro se ha convertido en una herida abierta en la cuenca del río Nanay. La minería de río es estrictamente ilegal en el Perú debido al daño irreparable que causa a los ecosistemas acuáticos y a la salud humana por la contaminación de mercurio. En octubre de 2025, sobrevuelos detectaron más de 45 dragas operando en el río Nanay, incluso penetrando en el dosel del bosque para evitar la detección satelital. Esta actividad no solo amenaza la biodiversidad, sino que pone en riesgo el suministro de agua de la ciudad de Iquitos. La lucha contra este flagelo es el mayor desafío ético y logístico de la región para 2026, enfrentando a las fuerzas del orden y a las comunidades organizadas contra mafias transnacionales.

Iquitos es una ciudad que se niega a ser olvidada. En 2026, la vanguardia cultural se manifiesta en el nuevo Museo Iquitos, un espacio que celebra el 162 aniversario de la ciudad como puerto fluvial. Este museo no es un repositorio de objetos muertos, es una puerta de ingreso a un mundo mucho más amplio, donde la cosmogonía de los pueblos Cocama, Yagua y Bora Bora cobra vida a través de instalaciones interactivas y testimonios directos. Aquí, la tradición no se opone a la modernidad. El uso del manguaré, instrumento ancestral para la comunicación a larga distancia, se explica junto a la historia del primer foco que iluminó Iquitos antes que a Lima, la capital. Este orgullo loretano se extiende a la medicina tradicional, donde el conocimiento de los chamanes sobre las plantas sagradas se integra hoy en circuitos de turismo científico que buscan tender puentes entre el saber indígena y el pensamiento académico. La cocina amazónica ha dejado de ser un secreto regional para convertirse en la tercera mejor gastronomía del mundo en 2025, según Taste Atlas. En Iquitos, la comida es un acto de conexión con el bosque. No es solo nutrición, es identidad. El juane, por ejemplo, es símbolo de la cultura gastronómica. Este plato de arroz, gallina regional y especias envuelto en hojas de mijao es la esencia de la fiesta de San Juan. Y también está el tacacho con cecina, que es el plátano bellaco machacado con manteca y la carne de cerdo ahumada, que representan la robustez de la dieta selvática. Y no olvidemos al delicioso paiche, el pez emblemático de la selva, que puede llegar a medir 3 metros y que se sirve hoy en versiones gourmet, a la plancha o en salsas de frutas exóticas, promoviendo su consumo responsable desde piscigranjas sostenibles. El concepto de slow food ha encontrado en los cruceros amazónicos su máxima expresión. A bordo del Zafiro, por ejemplo, no hay una carta fija. El menú cambia según la estación, el clima y los insumos que las comunidades ribereñas ofrecen cada mañana, garantizando un ciclo virtuoso de economía local y frescura absoluta. Por ejemplo, el camu camu destaca por poseer la mayor concentración de vitamina C. Por su parte, el aguaje es una palma rica en vitamina A y fitoestrógenos, utilizada para elaborar curichis y productos de salud femenina. El ají charapita es un fruto pequeño y aromático que constituye la base picante indispensable de todas las salsas y aliños loretanos. Insumos como el paiche y la cocona complementan esta oferta que integra saberes ancestrales con las nuevas tendencias de nutrición global. La gastronomía en 2026 es el motor que impulsa el turismo regenerativo en todo Iquitos. Al consumir productos locales, el viajero apoya directamente a los guardianes del bosque, convirtiendo cada bocado en un acto de preservación cultural y ecológica. El mayor obstáculo histórico de Iquitos ha sido su aislamiento. Pero en 2025 y 2026, la geografía ha empezado a ceder ante la ingeniería. El puente Nanay, la estructura más larga del país con 2.3 kilómetros de longitud, se ha convertido en el símbolo del nuevo Loreto. Con una inversión de más de 620 millones de soles, este coloso no solo une a Iquitos con el distrito de Punchana, sino que abre una ruta moderna hacia Mazán y las comunidades cercanas a la frontera con Colombia. Este puente es mucho más que asfalto y acero. Es la arteria que permitirá reflotar la agricultura y mejorar la seguridad vial para que más de 30.000 usuarios diarios pasen por ahí. Sin embargo, el desafío persiste.
¿Cómo integrar esta infraestructura sin destruir el delicado equilibrio del bosque? La respuesta de 2026 es el desarrollo urbano sostenible, con planes maestros que buscan ordenar el crecimiento de la ciudad de manera que no se pierda la esencia de la Isla Bonita. La iluminación del puente Nanay concluirá en mayo de 2025, permitiendo la integración social de más de 121.000 habitantes de la región amazónica. Además, la modernización del terminal portuario de Iquitos avanza significativamente. Una revolución en el transporte que se complementa con la construcción de dos nuevos terminales fluviales en Iquitos y en Saraniza, con una inversión de $80 millones.

0: ¿Pero por qué es necesario conocer Iquitos y la Amazonía peruana en este momento exacto de la historia? Porque estamos presenciando el nacimiento de un nuevo paradigma. El turismo ya no puede ser una actividad de extracción. Debe ser una actividad de restauración. En 2026, Iquitos no es solo un destino jalador por su exótica belleza o sus premios en los World Travel Awards, donde Perú ha vuelto a brillar como destino cultural y culinario líder. Es un destino necesario para comprender nuestra relación con el planeta. El turismo regenerativo es ese que nos invita a no solo dañar, sino a sanar. Y encuentra en Loreto su máxima expresión. Ya sea liberando una taricaya en Pacaya Samiria, aprendiendo sobre la biodiversidad en el nuevo museo o apoyando la gastronomía de productos locales. Iquitos es, en última instancia, una lección de humildad. El recordatorio de que somos parte de una red de vida inmensa, simbolizada en la Yacumama o Madre del Agua, esta serpiente gigantesca que los mitos dicen que protege las profundidades. Iquitos en 2026 es por tanto una invitación a la pausa reflexiva en medio de un mundo acelerado. Es el lugar donde el hierro de Eiffel se dobla ante la voluntad de la selva y donde el agua, siempre cambiante, nos enseña que el futuro es algo que se construye con cada decisión consciente que tomamos como turistas y como habitantes de este hogar compartido llamado Tierra.
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